0: Vélez y se retiró con el número 21, Marcos Acuña.
1: Siempre es ese cambio, va, siempre lo trae él también, ¿no? Pero es un cambio en el lateral izquierdo que le rinde también arriba.
2: La toma Fernández por el sector derecho, quiere responder Independiente Rivadavia. Viene el centro por bajo de Fernández, Fernández que quería jugar para Vigo.

0: Nacho Galván, por favor, qué lindo gol, porque aparte la dejó muerta en el pasto, como si hemos soñado con pegarle así a la pelota. Qué espectáculo, se le coló al palo izquierdo del arquero Volcato, que quedó para la foto. Para la foto directamente, esa foto que buscábamos en el gráfico, por ejemplo, los lunes, con el arquero estirándose y con el rostro, con grandes fotógrafos de la... Un saludo grande a todos los reporteros gráficos, fotógrafos del país, porque tenemos de los grandes, y los deportivos son muy buenos. Tenés que tener una precisión para agarrar esas imágenes. ¡Qué espectáculo! Va a salir desde el fondo, ahora River, Martínez Puerta, la manda directamente a campo contrario para Beltrán, no llega Beltrán, ya la recibe Volcato, sale desde el fondo, Independiente Rivadavia.
1: Ahora con este resultado, la tabla anual, River queda séptimo con 39 unidades a 6 puntos de Independiente Rivadavia, que es el puntero, tiene 45, está a 5 unidades de la Copa Libertadores.
0: Hola Lucas, hola por allí Renata, gracias Susi por estar del otro lado, están todos en el canal de TikTok, en arroba Chiqui de Mateo, gracias por estar del otro lado y gracias a vos también que estás en Radio 750, estás con la vieja compañera, con la cantora, como siempre, con la compañía de Radio 750 durante toda la semana. Pelota por la punta derecha ahora para Fernández. Fernández que recibe el esférico, juega con Sequeira. Sequeira que lo pone a correr a Fernández. No puede, porque estaba atento Ortega para sacarla con la cabeza. Pancho Ortega. La dejan por abajo. La recupera de todas maneras Independiente Rivadavia con Florentín. Florentín que juega para la posición de Sequeira. Cae al suelo Sequeira. Falta. Falta y tiro libre. Tiro libre y es para Independiente Rivadavia, cerca del área rival. Le piden amarilla ahora, en este caso, al árbitro, para Otamendi. No le va a sacar tarjeta amarilla a Otamendi.
2: No sé si le saca, hay que echar. Eso no se hace con un campeón del mundo.
0: Va a ser tiro libre entonces.
2: ¿Era igual para amarilla? Me pareció, no me pareció para amarilla. No. Una cosa es una cosa, la cosa es otra cosa.
0: Está bien.
2: Abusa. Le dan bola. Pero esta para mí no era para amarilla.
0: Va a ser tiro libre entonces. 39 minutos, lo dijo Viviana Vila, la dama del comentario.
2: ¿Coincidís?
0: Sí, coincido. Sí,
2: no era para amarilla.
0: Coincido porque si no es todo amarilla.
2: No.
0: El fútbol, el deporte de contacto, decía un profesor mío de gimnasia cuando éramos chicos, teníamos... íbamos a quinto grado, la de patada que nos pegábamos con los muchachos y él nos gritaba, fútbol, deporte de contacto, nos decía. Va a ser tiro libre y es para Independiente Rivadavia. 39 minutos con 34. Lo dije hoy, qué sé yo por el espectáculo nada más.
2: Sí.
0: Los hinchas de River me van a odiar, pero si Mati Fernández coloca el segundo, los últimos 5 minutos van a ser para el infarto. Va a ser tiro libre. Linda posibilidad, aproximadamente 25 metros. Tiene ahora la pelota hasta el arco. Acomodó para pegarle con pierna derecha a Matías Fernández. Va a ir el número 10, brazos en jarra para él. Tomó 3 pasos, 4 aproximadamente de distancia. Hay una barrera blanca y roja. Atención que va a acariciar Fernández. 40 minutos tenemos de este segundo tiempo. Lo gana River 3-1. Se viene Independiente Rivadavia que tiene un tiro libre. Si sos hincha mendocino, si sos hincha de la lepra, subí la radio. Va Fernández, le pegó a las manos de Beltrán, que ya estaba bien ubicado. Sale del fondo ahora Beltrán, que quiere armar la contra, pero se le escapó. Va a ser saque lateral en 3/4 de cancha, que hace rápidamente Fernández que toca con Sequeira. Ya recibe la pelota Sequeira que tiene que ir hacia atrás. Se disuelve un poco ahora el ataque de Independiente Rivadavia. Viviana Vila.
2: No te da para tanto todo. Es muy buen jugador, por ejemplo, Matías
0: Fernández,
2: y sin embargo ha tenido altas y bajas en el partido, y son tipos que marcan la diferencia, ¿viste? Es bueno de verdad. Mientras decías todo lo que decías y acomodaba la pelota el hombre para sacar el tiro libre, le sacó amarilla a Leonard Costa, por ejemplo, en ese borbollón, digo, claro, por si querés anotar una amarillita más protestar de las tantas que tiene Independiente Rivadavia.
0: Exactamente, y hoy ya, para que vean que nos escuchamos con Viviana Vila, hoy Vivi, habías dicho en el primer tiempo que a Matías Fernández lo habían sacado de partido con los golpecitos abajo, con las faltas en secuencia, y se fue de partido.
2: Él es bueno, pero le costó volver a este partido, porque además está enfrente de un gran rival como es River, que tuvo un bache, en ese bache como que le agarró una laguna, descuenta Independiente Rivadavia en ese momento, y después le da un golpe letal con el 3-1, que es claro en función de lo ofrecido y las diferencias que se... Bueno, pero los cambios lo mejoraron al visitante.
0: Ya recibe por la punta derecha a Mesa que la manda directamente para Beltrán, no llega. Estaba atento ahora el jugador Villalba para tomar esa pelota, sale del fondo Independiente Rivadavia.
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0: Otra vez el balón lo tiene Beltrán, que acomoda la pelota.

0: Con el pecho, mira el panorama Beltrán, no se apure, a 42 minutos tenemos de la segunda etapa, lo gana 3-1 River, sale como un jugador de bochas ahora Beltrán que la deja por bajo, por la punta izquierda, avanza Ortega que juega con Almada que frena repentinamente, lo dejó virtualmente eliminado a su marcador, qué lindo que le hizo Almada con Ortega que juega con Galván, no llega Galván, recupera la pelota River, Independiente Rivadavia con Florentina, ahora sí la tiene Mesa que la deja para Almada que viene a pura gambetita corta, buena jugada Almada con Mesa con Beltrán que hacia la punta derecha para Correa, ya recibe Correa que engancha, va a acomodar seguramente la pelota Correa que la deja para Beltrán que le pega al arco, rebota en su compañero y hay posición adelantada, saque de arco y es para Volcato, cuando Almada le mete potrero, es imparable.
1: Y este digo también, señalando a Correa, tiene una jerarquía que no estoy descubriendo yo, pero que la ratifica, de hecho estaba armando en mi casa, nadie me lo pide, pero estaba armando un podio. Yo no lo voy a sacar a Beltrán por la sencilla razón de que tapó 3 pelotas de gol, por ejemplo. O sea, Independiente Rivadavia tuvo el gol, el palo y 3 que sacó Beltrán. Lo de Ángel Correa es maravilloso. Entiendo a Miralcone que se va a ir a descansar. Ya ha dado todo y un poco más. Lo de Almada es perfecto, pero la noche soñada es la de Tomás Galán, ¿no?
0: Sí.
1: Es la noche soñada.
0: Un golazo espectacular.
1: Bueno, 2 cambios, cariño.
2: En River, creo que son 3, Vivi, ¿eh?
1: Bueno,
2: el 8, empecemos. Mauro Arambarri. El número 19 también ingresa, Rafael Borré. Y el número 13, Lautaro Rivero, si no vi mal, ya te lo voy a estar confirmando. Lo decías, Ángel Correa, afuera. Me parece que Thiago Almada sí. Ahí te confirmo los que salieron en el Millonario.
0: Bien, perfecto, entonces. Y en Independiente Rivadavia ingresó el número 7, estimado Cone. Por las dudas, si lo querés tener por ahí dando vueltas.
2: Víctor Ramis y salió con el número
0: 5, Botari.
2: Tomás Botari.
1: Claro, sacó un mediocampista y puso un delantero.
2: Tenía razón, Vivi, ¿eh? 2 cambios nada más en el Millonario. Arambarri y Santos Borré.
1: Me parece que se va. Estaban intentando negociarlo.
0: ¿Arambarri?
1: No, al tercero que dijiste que había entrado. En River.
0: ¿Borré?
1: No.
2: Lautaro Rivero.
1: Sí.
2: Sí, hubo una oferta de Qatar, no fue aceptada por el jugador.
1: Claro, no se quería ir allá.
2: No se quería ir a Qatar, todavía México y Brasil, si abierto el mercado de pase, van a esperar hasta el último momento.
0: Va a ser tiro libre para Independiente Rivadavia, le va a pegar el jugador Sequeira, ¿eh? Acomodó para pegarle, está lejos, pero le va a pegar Sequeira, le pegó, rebota en la barrera. Y, viste, se intuía que iba a pasar eso. De todas maneras, lo intentó Sequeira, rebota la pelota, le quedó para Vigo. Vigo que toca hacia atrás ahora para Acosta, que se había quedado como último hombre, más hacia atrás para Volcato que la manda directamente a campo contrario. 3-1 lo gana River, está ganando bien River, por momentos jugó bien River, creo, por momentos no tanto, la aguantó Independiente Rivadavia, no apareció tanto. Ya va a venir el comentario de Viviana Vila. De todas maneras, me meto un cachito nada más en su trabajo. Sale con la cabeza Villalba que la manda para Díaz que la quiere dejar para Sequeira que no llega porque estaba atento Vera que se la deja para que la mate con el empeine ahora a Mesa, una forma de decir, porque le quedó un poco largo el control. La recupera ahora por el sector derecho Fernández. Falta y tiro libre. Está enojado Fernández. De todas maneras, prospera la jugada por la punta derecha. Ya la recibe ahora Rami que juega con Fernández que deja salir la pelota porque saque lateral por el sector derecho. 10 para Independiente Rivadavia. Está ganando el equipo de Poncio.
2: 4 más, Chiqui. Por otro lado, Cambese, Canavo, Pérez, Marcos Rojo, Rodríguez, Leo Pérez, Ortegoza, Miljevic, Díaz, Martínez y Conegni, los 11 de la academia para enfrentar al decano.
1: Le dedico la transmisión al gran Dardo Dosso que nos está escuchando y nos está acompañando, también como oyente de la radio, ¿no? Este talento de Dardo Dosso tan...
0: Escucha siempre, Dardo.
1: Sí, es un...
0: Gracias, Dardo.
1: Es un amigo de la causa Relatores, gracias. Además. Bueno, un cariño para vos. Está terminando el partido de River, le quedan 3 minutos y River está ganando 3-1.
0: Y quédate en Radio 750 mientras la pelota la tiene Fernández. Entre 2 jugadores de River. Falta contra Fernández. Va a ser tiro libre para Independiente Rivadavia. Quédate en Radio 750, porque continuamos con más fútbol. Ataca Independiente que quiere el descuento. La dejan por la punta derecha para Vigo. Vigo que abre más hacia la derecha todavía para Fernández. Fernández que se esfuerza para llegar a esa pelota, pero no puede porque se escapa del rectángulo de juego. Ahí saca el lateral en reposición. Y es para River. Ya se viene. Dale, quédate con Radio 750.
2: A partir de las 21:30 en el cilindro Racing ante Atlético Tucumán con Leandro Esteves y Lautaro Gravano.
0: La voz, el Pipo, el relator, un saludo grande para el Pipo y para Lautaro Gravano también, si no se pone celoso Gravano. Saque lateral por la punta derecha, 47 de 49, lo va a ganar River. sale Vigo ahora, la pone para Rami, Rami que quería en la mitad de campo de juego, pendula por allí ahora Independiente Rivadavia, la pierde, recupera Otamendi, Otamendi que abrace la punta izquierda para la salida con Fausto Vera, Vera que recibe el útil con la casaca número 15, la niña bonita, apertura por la punta derecha, pase diáfano para Montiel, Montiel que toca en corto, atención que avanza River, la dejan por bajo para que se venga Arambarri, Arambarri que va hacia atrás nuevamente para Martínez Cuarta, Martínez Cuarta que no quería más Lola, la mandó a cualquier parte, saque lateral nuevamente por la punta izquierda, 47 con 35 de 49, se va a terminar el partido, lo gana River 3-1.
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1: Hoy un dato que vi preparando este partido, que en el 2024, cuando jugaron acá, River, Independiente Rivadavia, ganó River 2-0. Los dos goles, ¿quién los hizo?
0: ¿Quién los hizo?
1: Borja.
0: Mirá vos.
1: Ya se olvidaron de Borja.
0: Se olvidaron
1: por acá,
0: de Borja.
1: En el barrio este.
0: Es
1: ya lo han olvidado de
0: ¿qué
1: Borja?
0: ¿Qué de la vida de Borja?
1: Ah, ¿viste? Qué fácil se te olvidan.
0: Oh, estamos todos de paso, Viviana. Recibe Díaz. Díaz que la deja para Arce que quería, pero estaba en posición adelantada. Tiro libre. Se está terminando el encuentro. Va a salir desde el fondo River, 48 minutos, tenemos y fracción del segundo tiempo. En Radio 750, en el Gran Domingo de Víctor Hugo, en Relatores está viviendo River 3, Independiente Rivadavia 1, ya se viene el partido de Racing, ¿no es así con Edi?
2: 21-30 en el cilindro, Racing ante Atlético Tucumán.
0: Quédate pegado porque ahora va a venir el análisis de Viviana Vila. Este partido merece el análisis de la dama del comentario. Va a ser salida del fondo cuando el árbitro le pide la pelota. El arquero ganó River, ganó el equipo de Poncio, el millonario lo ganó 3-1 a Independiente Rivadavia por la octava fecha en el grupo B del torneo clausura en el Estadio Monumental. River 3, Independiente Rivadavia de Mendoza 1.
3: Relató Matías de Mateo.
2: Final del partido en el Estadio Monumental, ganó River 3-1 a Independiente Rivadavia, Montiel de penal y Tomás Galván por duplicado los tantos del conjunto de Leo Poncio. Arce, el paraguayo, le ponía suspenso a la tarde-noche en el Estadio Monumental. Segunda victoria consecutiva de Poncio como técnico millonario, venía de ganarle a Banfield. El próximo sábado, 17:45, va a visitar a Atlético Tucumán como visitante. River con este resultado queda noveno en la zona B con 10 unidades a tan solo un punto de Independiente Rivadavia, que está séptimo. Habrá que ver qué sucede con el decano, que 21-30 va a visitar a Racing. En la tabla anual, River suma 39 puntos. Quedó a 5 de la Copa Libertadores. Esa última ubicación la cosecha Vélez con 44. Y quedó a 6 de Independiente Rivadavia, el puntero de la tabla anual. River en zona de Copa Sudamericana. Quédate en Relatores. Ya llega Leandro Esteves, ya llega Lautaro Gravano, ya llega Racing ante Atlético Tucumán.
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2: Ahora comenta Viviana Vila.
9: Ha ganado un partido de manera contundente River 3-1, excepto un momento de zozobra que le duró 15 minutos del segundo tiempo, que fue el momento del descuento de Independiente Rivadavia, el equipo que muy bien conduce Alfredo Berti y que tanto ha conseguido. Es un duro rival, es un buen equipo que encontró jerarquía en River hoy para este partido que lo tuvo casi siempre como protagonista, manejando pelota, el toque, el traslado, la rotación, el avance, las diferencias individuales, la jerarquía individual, este espíritu renovado, ofensivo, colectivo que tiene el equipo que ahora dirige Leo Poncio, que pasa algún momento de zozobra atrás, lo de Martínez Cuarta ya mencionado también, pero que siempre encuentra respuesta en algún otro compañero. Está muy bien Andrada en la mitad de la cancha como compañero de Vera, porque además tiene un mediocampo que cuando recupera la pelota sale con una velocidad tan extrema y tan precisa como la de Thiago Almada, pero está del otro lado Galván, que hoy tiene una noche soñada, porque seguramente será para que mira mamá, mira abuela, mira papá, el gol que hice, el segundo de los dos que hizo él, es una maravilla, un bombazo de derecha precioso, que se la mandó a guardar al fondo del arco de Volcato para celebrar una victoria justificada. La jerarquía de Ángel Correa en la visión de juego, en la precisión técnica, en los detalles individuales y en la asistencia son maravillosos. Entonces hay una diferencia de calidad que, excepto momentos que baja colectivamente el equipo, que se duerme, que se queda en la alegría de la victoria, si lo aprovecha el rival puede pasar algunas obras. Si no, si se lo propone, entre Almada y Correa marcan esa diferencia. Ahora tiene que sumarle estos goles de Galván, la presencia del chico Andrada en la mitad de la cancha. Hoy no estuvo bien conectado Driussi con sus compañeros, pero siempre es una opción más que interesante. era casi todo de River, ganaba 2-0. El primero fue un penal que le regaló el árbitro a Correa en su falta y Montiel lo pasó por gol, 1-0. En el segundo tiempo, Beltrán sacó dos o tres pelotas muy buenas de gol del rival, que después de los cambios mejoró. Pero bueno, en ese momento llegó el gol de Alex Arce de cabeza, descontó después de un centro de Florentín, fue el 2-1, y la frutilla fue esa jugada maravillosa que terminó con gol de Galván para el 3-1 definitivo. Tranquilo Poncio, feliz su gente, sonríe River, este millonario que empieza a pagar sus deudas y le da una tranquilidad porque está jugando mejor y además gana los partidos. Fue 3-1, te lo contamos en Relatores y en la M750.
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17: Radio 750, Relatores, terminó River, ganó River en el Monumental. Nosotros estamos en Avellaneda porque la Academia, el presidente Perón en el cilindro mágico, va a recibir al Club Atlético Tucumán. Y en una realidad muy difícil, la del equipo de Juan Pablo Bosboa. ¿Por qué? Porque viene de perder 3-1 frente a este equipo que jugó River. contra Independiente Rivadavia. Viene muy mal en la tabla de posiciones porque en el grupo B está último con solo 5 puntos. Tendrá que ver qué hace el técnico de Racing para poder darle vuelta la cara a esta historia, que no es la reciente, la que el hincha está acostumbrado. Querrá ver si lo puede dar vuelta hoy en el cilindro, porque Atlético Tucumán tampoco viene bien. Porque el equipo de Julio César Falcioni está dentro de los 8 del grupo B, está ahí, justo en el octavo lugar, tiene 10 puntos, viene de empatar 0-0 con Belgrano en un partido bastante pobre, pero con una realidad totalmente diferente, porque sabe que si gana se acomoda entre los 8, sigue metiéndose en esa lista de privilegiados para jugar la próxima fase. Este Racing lo gana desde el 24 de julio. Veremos qué pasa hoy en el cilindro. Estamos en Relatores, en Radio 750, la compañía del señor Lautaro Gravano.
18: ¿Qué tal, Pipo? Abrazo para vos y para toda la gente en la continuidad aquí en Radio 750 del fútbol. Un día domingo en Avellaneda, Racing Atlético Tucumán. Como bien decías, la mala noticia y la extraña noticia para la hincha de la Academia y para todo Racing, es que arranca esta fecha con la victoria de Aldo Civi en el último puesto de su zona. Hacía rato que a Racing no le pasaba esto, que más allá de los vaivenes, como bien marcabas, bueno, estar último y arrancar una fecha, o por lo menos a jugar el partido, ¿no?, de esa manera, es algo novedoso y poco grato para este Racing de Boivoda, que tiene y que seguramente vaya encontrando, o intente al menos encontrar el rumbo y la identidad, el sello de su técnico, el ex Fortaleza de Brasil. Muchos retornos, algún debut en la saga central y sobre todo en defensa tiene Racing, la aparición de Maravilla luego de la suspensión, que tampoco pudo convertir, pero hoy estará más acompañado. Muchos cambios en la Academia, lo de Atlético Tucumán bastante más previsible. Viene el equipo de Falcioni de 2 empates, están confirmados de los dos lados, los 11 de Racing y los 11 del Lecano.
17: Se vienen los equipos a la cancha, se viene Racing, también Atlético Tucumán. Una camiseta especial para la Academia, porque tendrá una camiseta alternativa, recordando alguna historia, amarilla y negra, con franjitas verticales muy chiquititas. Se vienen los equipos a la cancha, pero también le damos la bienvenida al Cone Fernández, la voz de la información.
19: Pero claro, querido Pipo, abrazo para Lautaro y siempre para todos los oyentes de Radio 750 y de la plataforma Relatores. 8 grados en Avellaneda, donde vas a estar contando lo que suceda entre Racing y Atlético Tucumán. Lo decía Lautaro Gravano, Racing último con 5 unidades, menos 5 el conjunto de Avellaneda. Atlético Tucumán por ahora, y nada más que por ahora, octavo en la zona B con 10 unidades. River en el Estadio Monumental, 3-1 Independiente Rivadavia. Montiel y 2 goles de Tomás Galván, los 3 tantos del conjunto de Leo Poncio. Arce descontaba y ponía suspenso en Núñez. Ganó Lanús 1-0 Defensa y Justicia, el gol de Izquierdos. Ganó Independiente como visitante 1-0 a Central Córdoba en Santiago del Estero. Godoy marcó el tanto del conjunto de Avellaneda, y el clásico rosarino terminó en empate. Ávila en el primer minuto adicionado de la primera etapa le dio el tanto al conjunto canalla. Empató el zorro Cócaro cuando no, el ex Huracán, en el tercer minuto adicionado para la Lepra. Rosario Central y Newell's igualaron 1-1.
17: Muy bien, señoras y señores, los equipos están en el campo de juego. El señor Lautaro Gravano nos dice quiénes son los 11 de la Academia.
18: Repasando entonces, el capitán en el arco, Cambese. Decíamos, en la línea defensiva, Canavo es el único que repite. El 25 entonces para el capitán y arquero. Canavo, Ezequiel con el número 4 en el fondo. El debut de Pérez, el último refuerzo que tuvo la Academia. El 6 para un retornado, Marcos Rojo. Lo mismo sucede en el carril izquierdo de la defensa con el ex Banfield, Ignacio Rodríguez con el número 19. En la mitad de la cancha repite Ulises Ortegoza con el 16. El 33 para Pérez, para otro Pérez, para Lionel. El 10 para Miljevic, dos ex Huracán en la mitad de la cancha Académica. El 17 para Konechny. El 9 para Adrián Maravilla Martínez. Y el 32 para otro que vuelve luego de una lesión, Lautaro Díaz.
17: Muy bien, señor Lautaro Gravano. Los 11 del Decano.
18: Del lado de los de Falcioni, Ingolotti con el número 1, repite los últimos 11 que enfrentaron a Belgrano. Di Plácido con el número 24, el 26 para Clever Ferreira, el 36 para Vallejo. Cierra en la defensa Galván con el número 21.
20: un volante de contención, Vega con el número 19, 4 delante de él, el capitán Tesuri con el 11, 31 para Lautaro Godoy, el 10 para el uruguayo Nicola, el 23 para la Améndola, y el puntero, el que va bien, pero viene el ataque, Leandro el Loco Díaz con el número 9.
17: Muy bien, es el momento del sorteo de capitanes. Cambese de un lado, Renzo Tesuri del otro, Pablo Echavarría el árbitro del encuentro. Están viendo quién saca, quién mueve, se sortearán las dos cosas, se sorteará una sola. Un lindo partido para ver con un Racing con muchas de necesidades. Del otro lado un Atlético Tucumán que no se quiere caer de los ocho primeros para seguir estando en ese lugar de privilegio. Sabiendo que tendrá partidos difíciles en lo que se viene en el horizonte, del lado de la Academia, estrenando una camiseta particular, señor Garabano.
20: Sí, amarilla, bueno, muy parecida a la de Peñarol, para que la gente del otro lado se grafique. También es especial y bastante con algo de transparencia, como si fuese algo así lo de Atlético Tucumán. No tan marcada, ¿no?, la división entre el blanco y el celeste. Dos camisetas particulares para lo que esperemos sea un buen partido.
17: Señoras, las están en el campo de juego. Una pequeña tanda, señor Jan Soler, y ya comienza el partido.
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17: Señoras, señores, Pablo Echavarría va a dar la orden. Va a mover Atlético Tucumán. Se va a jugar en el cilindro mágico de Avellaneda. Va a mover el decano. Quiere salir a ganar el decano en Avellaneda. Racing espera. Movió Atlético Tucumán. El toque del fondo en el casi que rechaza de punto y mira arriba para la Améndola, no llega, tampoco llegaba el Loco Díaz a las manos de Facundo Cambese. En el arranque del partido sale rápido por Ignacio Rodríguez. Rodríguez vuelve atrás para Marcos Rojo de zurda, de punta y mira arriba buscando la mitad de la cancha, la quiere bajar Montu Mijevic, no llega Mijevic tampoco, la pelota queda bajando en el círculo central, la quiere ganar Leonel Vega, no puede, retrocede bien ahora Lautaro Díaz, toca al medio para el Pérez, mucho más atrás para el otro Pérez que es Matías, de punta y viene arriba, salta Clever Ferreira ganando la pelota, la viene buscando Ignacio Galván, la quiere ganar Galván, no llega Galván, el que recupera bien con la pelota, es Ulises Ortegoza, la pone bajo la suela, tiene el pelotazo largo y arriba, no llega tampoco para en el fondo agarrar la pelota, Matías Pérez la rechaza, de un lado al otro va la pelota, de lado, de campo a campo, de arriba y arriba, la vuelve a ganar Marcos Rojo, viene sobre el costado, la revolea Leonel Di Plácido, la quiere bajar y lo logra Nicolás Laméndula, toca rápido para Loco Díaz, la pelota quedó bollando, le queda para atrás Nicolás que se mete en el área, vamos a ver por Nicolás, tiene el centro atrás, la pelota, la mano de Cambese. Fue linda esa llegada, pero no con gran definición del señor Franco Nicola. Por eso quedó todo en las manos de Facundo Campese. La primera llegada fue para el decano cubano.
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17: El pelotazo de Campese es largo y arriba. Linda la primera aparición del partido, señor Gravano.
20: Por una desinteligencia del fondo de Racing, decíamos, en ese rubro se está acomodando la Academia, no lo pudo hacer todavía en ocho fechas.
17: Pelota en la mitad de la cancha, la gana Leonel Pérez, Pérez que toca hacia el medio, aparece Maravilla Martínez, lo pone a correr, y allá va desesperado Lautaro Díaz, pero corta bien Clever Ferreira, la revolea el paraguayo, la pelota sale por el costado, será lateral para la Academia, minuto 50 el Cole Fernández.
19: Claro, porque tenemos final en Brasil, acaba de ganar Chapecoense, el último del Brasileirão, acaba de derrotar 2-1 al Corinthians como visitante.
17: Toma la pelota Marcos Rojo, cuida hacia la mitad de la cancha, aparece Leonel Pérez, Pérez para el otro Pérez, que es Matías, Matías se levanta, levanta bien la cabeza, toca de nuevo para Leonel, Leonel vuelve a jugar para Matías, siempre es Matías y Leonel, los dos Pérez, toca hacia el medio con Ulises Ortegoza, Ortegoza se vuelve a apoyar en Leonel Pérez, Pérez que abre la cancha para Marcos Rojo, Rojo que va a dar de punto y arriba, no prefiere jugar con Marco Mijevich, Mijevich retrocede, todo ocurre en campo de la academia que cambia de frente ahora, con pelotazo largo para Matías Pérez, Pérez vuelve hacia el medio para Leonel, Leonel muestra la pelota, juega hacia el costado, vuelve a aparecer Marcos Rojo, recostado sobre la banda izquierda, vuelve a abrir la cancha un poquito más, casi pegado sobre la línea lateral para Rodríguez, Ignacio Rodríguez se frena sobre la pelota, juega hacia el círculo central, viene buscando el señor Matías Pérez, Pérez que la tiró larga y arriba va para Ezequiel Canavo, llegará Canavo sobre el fondo de la cancha, quiere tirar al centro, no llega, no prospera, Vallejo que no llegaba tampoco en la remetida, aparece para ganarla Lautaro Díaz, la puntea bien, le quedó para la zurda, pero es muy derecho, preso en cara, pase adentro ahora, filtra el pase hacia atrás, aparece Ulises Ortegoza, cambia la pelota hacia el círculo central, aparece Marcos Rojo, tiene una pelota muy larga, la pelota se fue por el lateral, será lateral y salida del fondo para Atlético Tomar, comenta el señor Lautaro Gravano en 3 minutos.
20: No sale a refugiarse Atlético Tucumán, la academia lo quiere meter contra Ingolotti, sin embargo la primera llegada, interesantes movimientos del decano.
17: Manos arriba ahora para Leonel Di Plácido. Será para Atlético Tucumán. Arriba, las manos bien altas para sacar el lateral. La busca Leandro Díaz. No llegaba con el cabezazo. Igual prospera porque viene hacia el círculo central para Leonel Vega. Vega abre la cancha. Aparece Lautaro Godoy. Levanta la cabeza Lautaro Godoy. Abre un poquito más para que venga Nicolás Lamendola. Viene corriendo Lamendola siempre sobre la banda izquierda. Encara hacia adentro. Quiere tirar el centro al área de cabeza. Corta Matías Pérez. El rebote cae casi en los pies de Conegri, que la deja para Matías Mijevic, que ya mira hacia adelante. Ahora si lo encuentra Maravilla Martínez. Prefiere jugarla en corto. En corto es para el y Ortegoza, y Ortegoza para Pérez, y Pérez para Ortegoza, todo ocurre en campo de Racing dentro del círculo central, ahí domina la pelota, 4 minutos del primer tiempo, por ahora es 0-0, en Radio 750 y relatores, pelota abierta para Ezequiel Canavo, Canavo con 3/4 de campo de juego, se frena ahora Canavo, tocará la pelota hacia el círculo central, aparece en actividad Ulises Ortegoza, juega para Banco Ligevi, el pase fue incorrecto, con muy poca precisión, por eso recupera rápido Atlético Tucumán, el pase en corto, la quiso filtrar, Lamendo no llegaba, atento Matías Pérez, pelota lateral.
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17: Manos arriba para Galván, Galván que lo hace, la juega para el pecho de Lamendo, Lamendo la de taco, la pone habilitado, buena para Galván que crece sobre la banda, tira el centro al punto de penal, la saca Rojo, el rebote y el remate por arriba del travesaño de Lautaro Godoy. Y Atlético Tucumán es el que llega, por más que Racing tiene la pelotita, Gravano.
20: Queda pasado Racing, trata con Ortegoza, con Mijevic, manejar la pelota muy solito. Leonel Pérez en la recuperación, 5 jugadores, le metió Falcioni en el área y llegó por segunda vez Atlético Tucumán en 5 minutos.
17: Pelota adentro de Cambeses, el revoleo de punta viene arriba, saltará para tratar de ganarla, no lo lograba. Lautaro Díaz quiere recomponer Ezequiel del Canavo, no lo logra el árbitro, dice que es lateral, y es lateral entonces para el decano, Laura.
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17: Y ahí viene el centro, viene Canavo, se quiere filtrar, la tocaba para la Méndola. Hizo un pie a pie en el área, el rebote en la piernita de Rojo favoreció para Cambeses y ahora la remate de Gustavo Maravilla Martín, que todavía no la tocó, pero ojo, porque el 9 cuando no la toca, mira que cuando la agarra puede llegar a ser peligroso. La corre ahora, trata de recomponerse Leonel Pérez, toca un poquito más atrás ahora, la agarra Marcos Rojo, el platense, toca hacia el medio, mira, busca el receptor del pase, lo encuentra rapidito en Conecti, que bajaba para jugarla con Lautaro Díaz, Díaz que juega hacia atrás para Canavo, Canavo vuelve a jugar hacia el medio para Pérez y Pérez gira, busca a un Ortegoza, Ortegoza se filtra dentro del círculo central, abre rápido para Marcos Rojo, cruza la insulina central para el pelotazo del zurdo, la pelota rebota, Leonel Vega se va al lateral, el lateral para la academia.
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17: El toque del fondo del señor Marcos Rojo. Rojo jugaba rapidito para que aparezca Ignacio Rodríguez. Toca para Ulises Ortegoza. Ortegoza un poquito más atrás para Pérez. Y de Pérez para Pérez. Y Matías Pérez vuelve a cambiar de frente. Ahora en este caso busca Marcos Rojo. Suele central. Pierna izquierda. Mira hacia el costado. Lo tiene Ignacio Rodríguez. Quiere filtrarla por lo bajo. Buena pelota para Conegni. Conegni que la tiró larga y la quiso pivotear rápido para Marcos Tuchevic. Con un pelotazo. Lo habilita Rodríguez que la ganó del piso. Tira al centro al área. El rebote. Pelota al tiro de esquina. Es para la academia. Y si no fue el tiro de esquina, señor Echeverría, puede comprar la falta también, Gravano.
20: termina dando, creo, la falta. Sí, va a tener Racing este tiro de tiro libre. Finalmente, desde la izquierda, buena proyección de Rodríguez. Trata de ser protagonista Racing, pero reitero, queda muy pasado y Leonel Pérez en la contención contra 5 de Atlético Tucumán. Bueno, la primera aproximación o excursión al área de los de Boivoda va a ser este tiro libre. Este tiro libre.
17: Será tiro libre para la Academia, 7 minutos y medio en el cilindro mágico de Avellaneda. La Academia quiere ir por la victoria, que hace tanto que no tiene. Quiere volver a ser protagonista. Está lejos, está último en la tabla. Ya vamos a ir con el Cole Fernández para que nos repase el puesto en la tabla de cada uno de ellos. Será tiro libre para la Academia. Lo va a hacer Matu Mijevic. La pelota va a caer en el área. A su lado está Ignacio Rodríguez. Uno de derecha y el otro de zurda. Si es de derecha, se va a ir cerrando hacia el arco. Si es de zurda, se va a ir abriendo hacia el punto del penal. Será Mijevic para mí. Se la saca nadie, el número 10. Hay 3, 4, 5, 6 hombres de Racing en el área. Espera a los dos centrales. Está rojo. Ojo, que está rojo. También está Maravilla Martínez. Por el fondo aparece Corengui. Todos se mueven dentro del área. También se hace el distraído Leonel Pérez. Y en la lengüita del área está esperando por la duda. Donde goza el centro de Mijevic. La apuntó al arco. Pero apareció la cabeza de Leandro Díaz. La quiere bajar ahora de cabeza Mijevic en el rebote, pero no prospera. La gana Renzo Tesuri. Y Tesuri que la va a tener que jugar por lo bajo. Buena pelota para que parezca Vega. Y Vega que cruza la división central. Lo tomaron del brazo. Pero sigue Vega. Encara a Vega. Abrió la pelota, buena cancha para la Méndola, la puntió la Méndola, falta, para mí falta en el borde del área grande, para mí falta contra Galván, para mí la falta contra Galván. ¿Qué dice? ¿Qué dice Echeverría? ¿Compró la falta? ¿Qué le dice? Cambese dice, yo quiero sacar, y Echeverría le dice, espere un poquito, una contra fugaz, rápida y linda para el decano tucumano, señor Gravano.
20: La falta es, y el tema es que para mí es expulsión, o por lo menos eso tendrán que evaluar. Llegaba, creo que Ortegoza, directamente abajo contra Galván. Le salió de contra a la salida de ese tiro libre que ejecutó Mijevic. Hay falta por lo menos. Veremos qué resuelve Echavarría. En el VAR está José Carreras.
17: Sí, falta, falta clarísima la falta. En algún momento dudé, no tengo más dudas. Habrá que ver, como bien dice el señor Lautaro Gravano, si Echeverría lo llaman del VAR, si Carrera le dice, mira, me parece que esto era tarjeta roja y no va a haber posibilidades. Echeverría espera, ¿qué es lo que le digan desde el VAR? Le digo, un poquito más, ¿cuánto? Unos centímetros y era en la línea.
20: Sí, al borde del penal, primero, es muy poco claro Echeverría con sus señas. Yo no sé si le llegó a sacar la tarjeta amarilla a Ortegoza. ¿Qué es lo que están chequeando? Porque sabés que el contacto en algún momento puede llegar a ser. Yo creo que están viendo si forma parte y está encima de la línea o no. Veremos que algo está chequeando José Carreras, el que está en el VAR, y le está diciendo Pablo Echeverría. También hay que ver qué, ¿no? Porque yo tampoco vi la amonestación. Algo van a revisar.
17: No, todavía no hubo tarjeta de ningún color. Echeverría espera que Carreras lo llame. Me parece que va a ir a revisar el VAR. Hará la silla. Sí, hay seña de VAR. Allá va, señor Pablo Echeverría, a verificar, a ver si le muestran si es para tarjeta o, como dice Gravano, que el contacto es dentro del área. Será revisión de VAR en el cilindro, en Avellaneda. Ay, ay, ay, ay, ay.
20: Se chequea el penal, ¿eh? Se está chequeando el penal porque el contacto es milimétrico, ¿no? Es bien de VAR, pero parece ser sobre la línea el contacto.
17: Yo creo que si miramos el monitor grabado, está sobre la línea, como bien dice. Me parece que va a ser penal para el decano tucumano. ¿Usted qué está viendo, señor Cone Fernández?
0: Yo coincido con ustedes, ¿eh? Para mí es penal. El contacto es sobre la línea y como es línea, es parte del área, debería cobrar penal.
20: Una cosita, Pipo.
17: Sí, dígame.
20: Déjame aclarar que el gesto de Ortegoza es que va a tomar contacto con la otra pierna, que me parece termina teniendo el contacto sobre la línea. Termina siendo con el pie derecho contra el pie izquierdo, en este caso de Galván, y va a ser penal para Racing, yo creo, porque ahora están chequeando directamente el contacto. Parece que lo que considero es que es sobre la línea y es adentro. Creo, dentro de lo que podemos divisar, le contamos a la gente, parece que va a ser penal para Atlético Tucumán.
17: Es, como bien dijo usted en el arranque, es milimétrico la diferencia entre decir que es sobre la línea o afuera. La imagen en el monitor se detiene cuando Galván quería introducirse en el área y abajo Igor Ortegoza. Será definición de VAR, será penal para el decano tucumano en casi 12 minutos de la primera parte. Por ahora y solo por ahora, Racing es 0, Atlético Tucumán es 0. Se vendrá la definición del VAR. Allá va Pablo Echavarría hacia el círculo central. No lo sigue nadie, ni de Racing ni del decano. Están todos preocupados. Será momento de definición. ¿Qué dice el señor Pablo Echavarría? Ahora sí, se le empiezan a acercar todo y Echavarría dice: vamos, afuera, afuera, que tengo que hablar. Le tengo que contar a todos los espectadores qué es lo que va a pasar en este momento.
1: Pablo Echavarría dice: decisión final, tiro penal.
17: El número 16 de Racing comete una infracción. Eso es lo que tiene yendo los labios del señor Pablo. Sí, penal, penal, penal, penal para el decano tucumano. Y tarjeta amarilla para Ortegoza. Y si no era penal, me parece que era roja. Me parece que todo conviene en este momento. Será penal para el decano tucumano sobre la línea, Gravano.
20: Considera Echavarría en este caso que la falta de Ortegoza es en disputa del balón, que no fue, vamos a decirlo coloquialmente, a bajarlo a Galván. En ese caso era roja, por eso, por la consideración de que hay disputa del balón, termina siendo tarjeta amarilla y penal para Atlético de Tucumán. Va Leandro Díaz.
17: Va el Loco Díaz, tomó el balón, lo pondrá sobre el punto del penal, mirará fijo la pelota, lo mirará Cambeses. Cambeses hace el distraído y todavía no fue a la línea de meta. Estaba hablando con alguno de sus compañeros para tratar de poner nervioso al Loco Leandro Díaz. Mirá que a este hay que ponerlo nervioso. Mirá que a veces no te conviene ponerlo nervioso al Loco Díaz. Momento de disputa, 12 pasos de diferencia, punto de penal en el cilindro de Avellaneda. Mirá Cambeses, se toma todo su tiempo, se va hacia un costado. Y claro, es un ritual como para tratar de que el Loco Díaz piense más. Si será un palo, será el otro, será el medio, será arriba, será abajo. Por ahora es el 9, la 5 y el arquero. ¿Alguno tendrá la posibilidad de dejar el partido en cero? ¿O lo pondrá en uno el decano tucumano con los pies de Leandro Díaz? Pitazo de Echavarría. ¡Díaz! ¡Cambeses! ¡Cambeses eligió el medio del arco y Cambeses se quedó con el penal! ¡Le atajó Cambeses! ¡Lo atajó Cambeses! No definió correcto Díaz, la pelota fue al medio. ¡Atajó Cambeses! ¡Todo sigue 0-0!
20: Está checando, esperando Echavarría que Carrera le diga cuál era la posición de Cambeses. Ahora la historia del arquero de Racing con los penales es impresionante. Viene de taparle uno a Arce en el último partido contra Independiente Rivadavia.
19: Sabés que le patearon, Lautaro, 15 penales a Cambeses con la casaca de Racing y atajó 7, 46% de efectividad para el ex Banfield.
17: Tremendo lo del arquero. Cambeses le tapó al Loco Díaz por ahora el partido 0-0. Falta de Galván. Será tiro libre para Racing. Salida del fondo. 15 minutos. En el cilindro mágico de Avellaneda. Cambeses lo deja Racing en 0. Atlético Tucumán 0.
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17: No fue lo mejor la manera en que la pateó el señor Leandro Díaz, ¿eh? Porque fue al medio y a media altura encima. No eligió ni arriba ni abajo bien fuerte.
20: Hay una gran lectura de Cambeses, ¿no? Para quedarse ahí. Hay que tener mucha personalidad, dicen los arqueros, para quedarse en el medio.
17: Y claro, porque si te quedas en el medio y la tira un costado, van a decir, este ni se tiró. Pelota que sale por el costado, parece Leonel Di Plácido. Di Plácido que abre un poquito más para Renzo Tesuri. Se frena el capitán, quiere jugar sobre el medio, prefiere jugar la con Di Plácido que pasaba, tiene un taco. No prospera porque apareció Ignacio Rodríguez, la regaló Rodríguez. La pelota para Renzo Tesuri que tira al área, saca Rocco. Pelota que queda bollando, buena pelota de Nicolás Lamendo, la quiere pasar, no puede. Aparecía en acción Godoy, gira al centro, tampoco Renzo Tesuri. Pelota larga y afuera. Ahora el que corre tratando de sacar la contra es Matko Mihevic. Mihevic que abre la cancha y allá aparece para correr con todo, va hacia adelante. En cara, quiere pasar Lautaro Díaz, la quiso filtrar. No llegaba con Emni porque primero estaba Clever Ferreira. Buena pelota de nuevo para Renzo Tesuri que la tiró larga y arriba. Para mí estaba adelantado el Loco Díaz. Le pone el cuerpo a la situación. Va Díaz, se metió en el área, rebata abajo para cruzar la Matías Pérez, que a la levantada rapidita le dice al línea. ¿Pero qué esperaba para levantar la banderita? Para mí estaba adelantado. Habrá que ver lo que dicen. Pero el partido es de ida y vuelta, Gravano.
20: Sí, está mucho mejor Atlético Tucumán con el penal, pero no solo con el penal, sino que le avisó un par de veces. Estaba recién, me parece un poquito adelantado el Loco Díaz, pero llegaba nuevamente el decano.
3: Pérez que la toca para Rojo. Rojo de nuevo atrás para Cambeses. Cambeses que ahora está más agrandado que nunca. Después de atajarle el penal al jugador Leandro Díaz. Sale de la lingüita del área. Mira, busca receptor de pase. Tendrá que jugarla por lo bajo. Rapidito para Matías Pérez. Para Matías Pérez. Pérez que la vuelve a tocar para Cambeses. Cambeses le remata de largo. Viene arriba. La sale a buscar. Y la gana. Viene desde el fondo Luciano Vallejo. Quiere aproximarse al balón. No puede. Recupera volviendo Ezequiel Canavo. Canavo toca atrás de nuevo para Pérez. Y Pérez mucho más atrás para Cambeses. Hubo fútbol desde el viernes, Cone.
19: Exactamente, en la fecha número 8 de este clausura que comenzó allá en Río Cuarto. Ganó Sarmiento 2-0 a Estudiantes. Empate en 1 entre Belgrano y Huracán. Empate en 1 entre Platense y Riestra.
3: Eso fue el viernes, vamos a repasar lo que pasó el sábado. Y también hubo fútbol el domingo. Salida del fondo ahora, remata de punta y arriba Luciano Vallejo. La pelota queda bollando, la agarra Matu Mijevic que abre la cancha. Muy largo le fue el pase, por eso aparece Leonel Di Plácido rechazando el balón. Pelota que se va sobre el costado, es de lateral para la Academia.
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3: Leonel Pérez para Matías Pérez. Sale, levanta la cabeza, mira la divisoria central, se frena ahora, no quiere cruzar la divisoria central, la toca para Ulises Ortegoza. El ex Talleres que juega atrás ahora para Marcos Rojo, Rojo que la tira para Malcom Mijevic, buena pelota filtrada, abre la cancha para Conegli, se frena Conegli, la pide Mijevic, tira el centro, el rebote, pelota que se va a ir al lateral, la cubre Mijevic, la hizo dejar salir para que se vaya al tiro de esquina, será para la Academia, en 18 buscará de arriba.
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3: Lindo lo de la camiseta de Racing, que los números se ven impecables. Ahora, el Atlético Tucumán, con el número dorado, con un celeste, está difícil, señor Gravano.
20: Todo lo contrario, exactamente. Uno se lee perfecto, el otro casi no se lee.
3: Será desde arriba, buscará Matu Mijevic, levanta la mano, su mano izquierda, indicando alguna jugada ensayada en entre semana. El centro viene al punto del penal de cabeza, saca Clever Ferreira hacia el círculo central, la viene parando Canavo, Canavo que juega en corto, rapidito aparece Ignacio Rodríguez, Rodríguez de nuevo para Matu Mijevic que va de izquierda al centro, se frena ahora, vuelve a abrirla sobre la izquierda donde le espera Rodríguez, Ignacio Rodríguez de nuevo para Matu Mijevic, y Mijevic tiene que cerrar ahora, toca atrás para Matías Pérez, Pérez que tendrá que jugar la pelota 19 minutos del primer tiempo, por ahora en el cilindro mágico de Avellaneda están empatando 0-0, este es Racing y Atlético Tucumán, pelota filtrada larga para Rodríguez, tira al centro, el rebote quedó bollando, la saca Renzo Tesuri, de punta y viene arriba Renzo Tesuri, la pelota rebotaba en el jugador de Racing, dice no, Echeverría dice no pasa nada, será lateral para la Academia, 19.
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3: Matías Pérez que juega con Ortegoza. Ortegoza de nuevo para Pérez. Pérez que busca receptor. Lo encuentra Ortegoza que tendrá que retroceder. Lo presionaba Franco Nicola y también Leandro Díaz. Por eso retrocedieron para Cambeses. Cambeses abre para ya aparecía Leonel Pérez. Pérez que la vuelve a tocar para Ortegoza. Ortegoza quiso tirar un pase filtrado para Carnavo. No prospera tampoco con Lautaro Díaz. Por eso retrocede, gana. En la mitad de la cancha ganaba bien Godoy, que se quejaba de una falta. El árbitro no compra. Pablo Echeverría. Tocan de nuevo atrás. Aparece Leonel Pérez. Pérez que tendrá que jugar para Matías. Y Matías cambiará de frente buscando la Rodríguez. No, pero quiere jugar con su homónimo Pérez, jugando en corto ahora para que la tome Ulises Ortegoza. Ortegoza con un cambio de frente. Largo y arriba. Ahora sí lo va a buscar a Rodríguez de cabeza. Rodríguez, pelota al área. Sale tranquilo y seguro Luis Ingolotti, que si no mal recuerdo, en 20 minutos en la primera que agarra, ganamos.
20: Sí, exactamente, no le ha pateado todavía a Racing, que sobrevive gracias a Cambeses. Le viene sucediendo esto en el torneo a la Academia.
3: Pelota de Leandro Díaz, abre ahora para Lamendo, la que quiere jugar, no puede, porque ha aparecido bien Matías Pérez para cortar. Pelota larga y arriba, la quiere aguantar Maravilla Martínez, no puede Maravilla Martínez. El rebote ahora sí, le queda a Lautaro Díaz, Díaz que juega para Maravilla. Maravilla quiere filtrarse entre tres, no llega, toca de nuevo para Díaz. Díaz más atrás para Canavo, y Canavo hace lo propio, toca atrás para Pérez. Pérez toca mucho más atrás ahora para Cambeses. En área chica, Cambeses juega para Marcos Rojo, 21 se está por cumplir. Ataque la Lali, la venía presionando Renzo Tesuri y salió bien Rojo, porque abrió la cancha para Ignacio Rodríguez que retrocede y ahora corre sobre banda izquierda, se viene frenando frente a la división central, tocará al medio para Marco Mijevic, mucho campo libre y para recorrer para Ezequiel Canavo que crece sobre la banda derecha, va Canavo, tira al centro, el rebote pica y las manos seguras de Luis Ingolotti se quedan con el balón en 21, la salida del fondo es para el decano.
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3: Salida del fondo para Luis Ingolotti. Ingolotti que juega por abajo, rápido para Luciano Vallejo. Vallejo tendrá que sacarla de punta y viene arriba. Sí, lo hace. Tira la bocha, larga, larga, bien alarga, que la había buscado Leandro Díaz. Pero corta bien Ezequiel Canavo, que retrocedía sobre sus pasos. El rosarino jugó en defensa también. La toca ahora para Marco Rojo. Rojo despacito. La toca para Leonel Pérez. El de Rafael Castillo. Levanta la cabeza. Juega dentro del círculo central. La toca para Marco Rojo. Puntea Marco Rojo del sur. La cruza la división central. La toca para el otro zurdo, que es Ignacio Rodríguez. Rodríguez para con Egni. No puede llegar con Egni. Y la quiere luchar con Egni, para mí con falta. Tres veces cometió falta. Sí, eso dice Pablo Echevarría. Será tiro libre para Atlético Tucumán. En 22 minutos de la primera parte. Cerquita de la división central.
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3: ¿Y qué pasó el sábado, Cone?
0: Tuvimos 5 partidos en Mar del Plata, ganó el Docivi 3-1 a Banfield. En La Plata, Gimnasia 2-1 a Tigre, empate en 2 en Mendoza entre Gimnasia y Boca. Ganó San Lorenzo 1-0 a Talleres, ganó Vélez en Liniers 1-0 a Estudiantes.
3: Muchas victorias locales, solo 2 victorias visitantes y hasta el momento. Todavía queda este partido y lo más. La pelota se va a ir por el lateral. El lateral lo tendrá que hacer el jugador Ezequiel Canavo. Será lateral para Racing, que busca el receptor. Ahora Ezequiel Canavo le dice: venga más acá. Le dice a Pérez, pero Pérez no. Le tira la pelota larga y arriba, la tiene que peinar ahora. Maravilla Martínez lo logra. La quiere buscar Mantoni Jevic. Para mí cometía falta. El árbitro lo deja seguir porque la pelota quedó en los pies del jugador de Atlético Tucumán, que ahora la revolea. La saca también con el revoleo largo y arriba Matías Pérez. Pelota que va a largo, muy arriba. La quiere bajar Lautaro Díaz, no lo logra. Quiere retroceder ahora Ulises Ortegoza, que no puede. Franco Nicola con caño incluido toca la pelota hacia el medio para Leonel Vega. Vega que se frena, tendrá que pasar por el medio. Lautaro Godoy aparece de nuevo en acción para tocarla. Franco Nicola, abierto está Renzo Tesuri, no quiso abrirla porque lo vio en posición adelantada. Por eso la toca para Di Plácido. Di Plácido ahora sí juega la pelota para Renzo Tesuri. Para Nicola, Nicola para Di Plácido, que tira el centro muy bombeado y arriba. La quiere bajar Nicolás Laméndola en la lengüita del área. La esperaba Godoy. Godoy que le dio el arco. La pelota solo tocó la red y por eso en 24 en el cilindro, Racing 0, Atlético Tucumán 1.
20: Golazo de Atlético Tucumán. Esto fue Laméndola, el autor intelectual, el autor material, el que termina con una gran definición. Es Godoy, la acomoda. El palo izquierdo de Cambeses, que volaba, que observó, no podía hacer nada. Es justa la victoria en 24 de este primer tiempo de Atlético Tucumán. Lo había merecido, había tenido el penal. Cambeses lo había mantenido a Racing en partido. Ahora gana el Decano y lo gana bien, 1-0.
3: Lo gana el Decano Tucumán, lo dice Lautaro Gravano, lo gana bien. En 25 minutos de la primera parte ya estaba sufriendo Racing. Había salvado un penal Cambeses. Decíamos que Luis Ingolotti 2 pelotas tomó, 2 centros tranquilos hacia el área. Y ahora va a la Academia, que tratará de dar vuelta esta hoja difícil de pasar, pero que va con Marcos Rojo, un pelotazo largo y arriba. La quiere parar Lautaro Díaz, la para Lautaro Díaz, pero saca del fondo Leonel Vega. Pelota que vuelve hacia los pies de Marcos Rojo. Tendrá que abrir la cancha. 25 minutos ya de la primera parte, Gravano. La cosa tan complicada para la Academia.
20: Sí, que tiene un ataque en principio. La intención de ataque es con Lautaro Díaz por la derecha, Maravilla por el centro, por la izquierda con Essi, pero no conectan los de arriba de Racing.
3: Viene tratando de jugar la pelota, no podía ganarla Marcos Rojo, casi comete la falta y ahora puede ser una buena contra para el Decano. Abre la pelota, Franco Nicola para Laméndola. Laméndola que enganchó sobre dos, Laméndola dio el arco. Cambeses, y ojo con el Decano, que cuando sale de contra está finito el Gravano, está finito.
20: Sí, está para el cachetazo Racing, vamos a decirlo de manera coloquial, porque no reacciona, porque todavía Ingolotti no tuvo trabajo más que descolgar un centro y sigue llegando Atlético Tucumán.
3: Y Plácido que le abre para Leandro Díaz, el loco que tiene abajo, Cambeses al córner, le sacó el mano a mano a Díaz. Está para el cachetazo, lo dijo Cavano, y el Decano quiere aprovechar la situación. 26 minutos, tiro de esquina, lo busca de arriba de San Miguel de Tucumán.
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3: Será tiro de esquina, acomoda la pelota Franco Nicola, irá a buscar el área, ahí en el centro al primer palo, la rechazaron entre todos, para mí es tiro de esquina nuevamente, para el árbitro Echeverría también, se queja, Dionel Di Plácido diciéndole, pero me estaba empujando, y cómo no se dio cuenta que usted me estaban empujando a mí, pero Di Plácido le está pidiendo de todo al árbitro del encuentro, será tiro de esquina igual para Atlético Tucumán, 27 minutos, lo sigue buscando de arriba, levanta la mano Franco Nicola, jugada ensayada, pasa el primer palo, la tocaron por lo bajo, pero apareció bien Ignacio Rodríguez, toca rápido, la quiere parar sobre la línea haciendo equilibrio, Marco Mijevic pasó la marca del primero, quiere encarar sobre el medio, falta contra el nacido en Miami, será tiro libre para la academia y amonestado en Atlético Tucumán, primera cartulina amarilla en el aire para el decano, señor Gravano. Está lindo el partido.
20: Sí, Di Plácido, le falta la reacción de Racing, claramente, como local. Los que piden mal la pelota para tratar de cambiar la historia, Ortegoza y el mencionado Mijevic, que le sacó la amarilla recién a Di Plácido.
3: 27 minutos y medio en el cilindro mágico de Avellaneda, en el presidente Perón, pelota ahora para Rojo. Rojo la juega por lo bajo, rapidito, casi a domicilio para Leonel Pérez. Pérez abre para Matías Pérez. Seguirá hacia la mitad de la cancha. Mira la división central, se frena ahora, la toca para Ortegoza. El ex Talleres que abre la cancha. Juega rapidito para Ignacio Rodríguez. Rodríguez vuelve por lo bajo, rápido para Marcos Rojo. Todo ocurre por ahora en campo de la academia. Toca por lo bajo ahora para Pérez. Pérez vuelve a jugar el balón abierto para Carnavo. Carnavo se frena. Toca de nuevo atrás para Pérez, no encuentra la opción de poder quebrar esa línea del medio campo de Atlético Tucumán. Por ahora viene con la pelota Marcos Rojo, quiere cruzar la división central, pero solo el balón. Claro, la cancha para Ignacio Rodríguez, se frena Rodríguez, vuelve atrás para Rojo, no se encuentran, ¿eh? Marco Mijevic, como bien decía, es el que quiere y que busca la pelota, pero no la puede tomar. Y ahí sale la contra, rapidito, ya lo dejo, Gravano, pelota larga y arriba y quiere salir con la contra. Rápido va la Méndula que corrió, sacó la marca del segundo, se va a meter el área, tira el centro, lo tiró muy largo, muy arriba. No sé si fue el centro. Oh, pero...

0: que siempre complican a la Academia.
1: Sí, sale por el costado izquierdo, vuelve a recuperarla Ignacio Rodríguez. Rodríguez juega atrás para Marcos Rojo, que tira mal el pase y por eso le va a caer a Matías Pérez. Pero es que tendrá que abrir un poquito más la cancha, la pide Canavo, lo propio hacía Ortegoza, pero prefiere jugarla de nuevo para Marcos Rojo. Le pica la pelota, la juega por lo bajo, pelota para Corendi, la pierde Corendi, recuperará Ortegoza, no puede. Viene buscando la pelota Lautaro Godoy, Godoy que juega más atrás ahora para Tesuri. Tesuri que lo echa a correr y allá va el grandote Leandro Díaz, corta con lo justo ahora Matías Pérez, la pelota quedó bollando, le dio el arco de lejos, la pelota pasó por encima del travesaño. Se queja Matías Pérez de que la pelota que había sido falta del loco Díaz, pero el Lescano quiere aprovechar todas las que tiene y ahora no puede.
0: Se van a ver dos cambios en Racing ya, media hora afuera Miljevic, Pipo. Contamos a la gente, uno de los que viene me parece que es Aracho, ahí el coreno jugará de una mano, Ortegoza y Miljevic, los dos que mencionábamos, los responsables de la pelota o de tenerla afuera, y son Saracho con el 11 y Lodico con el 20. Los que ingresan, mueve todo Boivoda, salvo que sea una molestia física, si no, hay malestar al menos para meter dos cambios en media hora.
1: Y la realidad es que eran de los dos jugadores que más tenían la pelota en Racing. Es raro el cambio, la única posibilidad que se me ocurre es que alguno de los dos no esté bien físicamente. Por ahí lo de Ortegoza tiene que ver más con también la amonestación, lo que resta del partido, de darle otro trámite. Pero es raro el cambio de Borboja.
0: Sí, yo creo que tiene algo de malestar en lo que está mostrando Racing, que es muy pobre.
1: El toque viene sobre el costado, aparece Matías Pérez que juega hacia el círculo central. Encara ahora, el pelotazo viene largo y arriba y mira que buena pelota para Conemi. Conemi se metió en el área, tiene el centro atrás, la pelota con el punto del penal. Por arriba del travesaño apareció el gato Lodico, la pelota se fue por encima del travesaño. Pero mirá que nosotros decíamos, y los cambios tan rápido, qué raro los cambios, mirá qué efecto que surgieron los cambios. Un pelotazo de Saracho a espaldas de la defensa, casi llega al empate de Racing. Gravano,
0: hay que ver cómo transcurre el partido. Primera llegada de Racing, como decías, en las sociedades, llegada al fondo por la derecha, centro atrás y Lodico. Digo, hay que ver cómo termina el partido, pero esto, yo imagino que algo de cola va a traer. Dos cambios sobre los creativos o los responsables de la pelota en media hora.
1: Pelotazo de Ingolotti, Ingolotti que tiraba largo y arriba. Falta de cabeza, la gana Matías Pérez, pelota que queda larga y bollando. No llegaba para ganar la Saracho. El toque viene en corto, aparece en acción para jugar el balón. Ignacio Galván retrocede ahora, toca para Vallejo, Vallejo hace lo propio y toca atrás para Ingolotti. Ingolotti ya lo mira, Clever Ferreira que se viene abriendo, pero prefiere echar el pelotazo largo y arriba. 32 minutos de arriba, salta ahora para tratar de ganar a Leandro Díaz. Lo logra, toca hacia el medio, aparece en acción Leonel Vega, Vega que abre la cancha para la Méndola. La Méndola que quiere, oh, había falta para mí. El árbitro deja seguir porque la pelota le toma Galván. Galván que juega hacia el fondo. Aparece Vallejo. Vallejo la quiso filtrar y Pérez que la revienta. Pelota hacia el círculo central de nuevo. La para Vega. Mira Vega que lo tiene a Vallejo de un lado y a Clever Ferreira del otro. Le dice no. Juego por el medio y más atrás ahora para Ingolotti. La salida del fondo para la señora Laura Caragliano.
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3: Pipo.
1: Diga.
3: Sabés que recién estaban enfocando a través de los monitores tanto a Saracho como, perdón, a Miljevic como a Ortegoza. Ninguno tenía hielo, ninguno ni dificultad física. Es totalmente táctico el cambio del técnico de Racing.
1: Los cambios de Juan Pablo por ahora le darán efecto o no a la Academia. Por ahora parece, lo dice el Cone Fernández, no había ninguna lesión. Por ahora parece que solamente tiene que ver con lo que pasaba dentro del rectángulo verde. Manos arriba para Canavo, Canavo que tira largo, arriba la quería ir a buscar Maravilla Martínez. No llega Maravilla Martínez a esa. Por eso la pelota queda en los pies de Vallejo. Vallejo toca más atrás ahora para Ingolotti. La salida sigue siendo del decano tucumano que por ahora no ha sufrido su sobresalto. El pelotazo viene largo y arriba. Cae arriba de Renzo Tesuri. Pero el que la ganaba era Ignacio Rodríguez. Rodríguez que la juega ahora para Conegni. No llega Conegni. La quiere luchar ahora. El exjugador que pasó y militó por la MLS. Que nació también en San Lorenzo. La pelota viene larga. Renzo Tesuri cambia de frente. No llega la Méndola. Se tramó en el paso la Méndola. Por eso ahora la pelota quedó larga y arriba. Aparece Franco Nicola. Nicola quiere encararla. Va a filtrar. No la filtró. Tocó por lo bajo. Buena pelota. Ahora sí. Buena pelota para Leandro Díaz. Gira a Díaz. Lo tenían tomado la camiseta, falta, falta en la lengüita del área, lo tomaron a loco Díaz de arriba y de abajo, será tiro libre para el decano que sigue ajustando y sigue poniéndose firme contra la Academia en 33 minutos.

0: ¿Probará el decano directo al arco, señor Gravano?
1: Seguramente tiene, ¿no? A Nicola de zurda, de derecha, imagino, laméndola. Lo cierto es que Loco Díaz lo aguantó a Roja, lo agarra. Está mejor también en eso, Pipo. Atlético Tucumán en las divididas, en el uno contra uno, en el mano a mano, en el individual, también gana en casi todas.
0: Acomodó el capitán Renzo Tesuri. Se va ahora Renzo Tesuri. Se la dejó a la Méndola. Será Franco Nicola o la Méndola. Zurda o derecha. El zurdo dice, si le doy por arriba de la barrera, será difícil para Cambeses. Si es el derecho, puede ser. El palo de la barrera también, por encima de la barrera, puede ser difícil. Uno más fuerte que el otro, me imagino. Nicola tratando de acariciarla por encima de la barrera. La Méndola dándole un poquito más fuerte. Será el 10 o el 23, pero ahora son 35. La pelota está dentro de la lingüita del área. Se para la barrera. Salta Cambeses, le dio Nicola. Barrera en el pecho de la barrera. Quedó la pelota, la toca Godoy. Godoy para Tesuri. Tesuri que la quiso filtrar para Nicola. No puede. De afuera le dio el remate. Rebotó en la humanidad de Rojo. Y sale la contra. Ahora puede ser una para Racing. Ay, le tocó el botín en la parte del talón a Conegni. Por eso no pudo llevarse el balón. Ahora la tiene que sacar Pérez. Matías Pérez la rechaza, pelota afuera, es lateral para el decano Gravano.
1: Tiene que reaccionar Racing porque Atlético Tucumán se da cuenta que está Grogui la cadena y lo va a buscar el segundo. Está salvándose de eso Racing, que necesita una reacción y empezar a acercarse en Golotti.
0: Ganaba Vega, el rebote, no prospera, le queda a Leonel Pérez, Pérez que la lleva larga y arriba. Aparece de nuevo, reacción Renzo Tesuri, la quiso filtrar, no llegaba, retrocede bien Marcos Rojo. Saca Marcos Rojo, pelota larga y arriba. Y allá viene corriendo ahora Lautaro Díaz, se frena Díaz, saca la marca del primero. Quiere filtrarla ahora, la quiso jugar rápida para Rodríguez, al piso para ganarla de Plácido. Vuelve el rebote, le queda a Lautaro Díaz. Lautaro Díaz que va a ensayar un centro, el rebote. Torre abajo, a las manos de Ingolotti, las salidas del decano.
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3: Pipo.
0: Diga.
3: Recordemos que con este resultado parcial, Atlético Tucumán suma 13 unidades, queda 3 de Argentino Junior, que tiene 16, Racing último en la zona B con 5 unidades.
0: Difícil lo de Racing porque está, creo que comparte con el Dosivi en el fondo.
3: Claro, Racing tiene menos 6 de diferencia de goles, el conjunto marplatense menos 4.
0: Porque ayer metió 3.
3: Exacto, le ganó 3-1 a Banfield.
0: Con 2 goles de la bomba.
3: Bombergar, Andrés Bombergar, que ya metió 4 goles con el conjunto marplatense.
0: El toque viene sobre la mitad de la cancha, la gana Leonel Pérez, lo mira a Marcos Rojo, prefiere frenarse ahora y tocarla por abajo rápido para Saracho. Saracho va a abrir la cancha para Matías Pérez, Pérez que lo vuelve a tocar con Saracho, frena ahora, tocará la pelota en cortada, era Gastón Lodico que juega ahora para Marcos Rojo. Rojo se frena, pasa Lodico, toca la pelota rápido para Lautaro Díaz que no puede ganarse el balón y la gana Franco Nicola, limpiando la jugada para Clever Ferreira no quiso limpiar nada, no quiso complicaciones, la tiró de punta y arriba, a Matías Pérez que la toca para Carnavo. Carnavo juega hacia el círculo central de nuevo, donde aparece Leonel Pérez. Pérez toca para Rojo, y Rojo de punta y arriba saca el bochazo buscándolo a Rodríguez, la para de pecho a Rodríguez, siempre tres cuartos de campo de juego abierto sobre la izquierda, retrocede ahora, la toca para Lodico vuelve a jugar desde el medio para Leonel Pérez. Pérez rápido la quería jugar para Rodríguez, no llega, la lucha ahora, la gana bien Saracho, va hacia adelante Saracho, sacó la marca, el primero se va a meter en el área, Saracho le dio el rebote, le quedó con Enni, le dio tirado con Enni. Qué pifiado se le dio con Enni, porque podría haber sido el remate. La había hecho muy bien Saracho. El rebote lo favoreció a Tomás con Enni, que remató muy mal. La pelota fue mansita a la mano de Ingolotti y Gravano.
1: Pero apareció Saracho, uno de los... Este doble cambio, veremos la inquietud de qué responderá Boivoda por el doble cambio. Lo cierto es que Saracho apareció con algo de claridad en ofensiva. Le falta mucho de eso a Racing en este partido.
0: Señor Cone Fernández, para cuando pueda, yo sé que por ahí ya lo tiene eso, pero ¿cuántos partidos lleva el técnico de Racing? Será salida del fondo para Ingolotti, lo va a hacer desde los 38 minutos. Mira, le dice al señor Lautaro Godoy, usted tiene un poquito más acá abierto, pero prefiere tirarla muy larga y arriba buscando la méndola de cabeza, la bajaba Matías Pérez. Yo No quiero decir nada, pero para mí Matías Pérez es el que más tocó la pelota desde que arrancó el partido. El defensor central de Racing. Pelota que viene hacia el círculo central. La quiere ganar ahora Saracho. Quiere ponerle el cuerpo a la situación. Gira Saracho. La va a tener que tocar para el Rojo. Hace lo propio. Toca para el Rojo. Tiene un cara interna, externa de su botín izquierdo. Saca sobre el costado. Abrió la cancha. Buena para Ignacio Rodríguez. Crece Rodríguez. Va a buscar el área. En el área está esperándola para llegar. Maravilla. Tiene la pelota. Rebota. Saca Vallejo. A media quedó bollando el área. Le da fuera. El remate se fue cerca del palo. Apareció de nuevo Saracho. Es el jugador de Racing que ya tuvo la segunda posibilidad. Lo dijo y Saracho, los que entraron desde el banco le están dando posibilidades al equipo de la Academia, señor Gravano.
1: Empieza a preocupar, aunque sea, a Ingolotti. En un Racing, digo, la responsabilidad, imagino, recaerá sobre Ortegoz en Mujer y doble cambio. Pero los laterales, eso es una elección de Voivoda, quedaron siempre muy, pero muy pasados en ataque. Y a sus espaldas, Atlético Tucumán hizo lo que quiso.
0: El señor Luis Ingolotti, nacido en Pilar, de cabeza la quería bajar Franco Nicola, el de Montevideo, Uruguay. No llega Nicola, tampoco puede recuperar la pelota Renzo Tesuri, el que sí lo hace es Ignacio Rodríguez. Rodríguez juega hacia la mitad de la cancha. Aparece ahora Gastón Lodico, el ex instituto, jugando la pelota por lo bajo. Matías Pérez levanta la cabeza, la vuelve a dejar casi a domicilio para que la agarre el gato Lodico. Lodico juega por lo bajo, aparece Matías Pérez del otro lado de la división disputada, en campo rival. Toca rapidito para Lodico. Lodico juega por lo bajo, aparece Lautaro Díaz. Díaz de nuevo abierto para Conegni. Conegni que tuvo que bajar a tres cuartos de campo de juego para poder hacerse del balón. Toca rápido para Canavo. Canavo de nuevo para Conegni. Conegni que tendrá que cambiar de frente. La juega por lo bajo. Buena pelota al círculo central para que aparezca el señor Marcos Rojo. Y Rojo con un pelotazo frontal buscando el área. De cabeza la quieren poner arriba, pero gana Vallejo. Vallejo complementa con Nicola. Nicola que la saca de punta y viene arriba. Pelota que para. Matías Pérez no quiere que se vaya del campo de juego. Toca por lo bajo. Aparece Leonel. Leonel Pérez también. Toca rapidito para Marcos Rojo. Cruza la división central, va el bochazo de Marcos Rojo, abierto para que vaya Canavo. Canavo de cabeza, la tiró al área, la saca ahora, de punta y viene arriba Luciano Vallejo. La pelota fue muy arriba pero no tan lejos, por eso la ganó Maturato. Lo dijo, la jugó para Canavo. Canavo que no puede, la saca Godoy de punta, juega la pelota para que vaya a buscarla Lautaro Díaz. Gana Pérez que la toca para Saracho. Saracho de cuarto campo, fue un cara, falta y tiro libre para el Racing. Tres cuartos de campo de juego recostado sobre la banda derecha. Será tiro libre para la Academia en 41.
3: Pipo Voivoda tiene 9 partidos entrenando a la Academia. Tiene 3 victorias, 2 por Copa Argentina, 1 por el Clausura en la primera fecha frente a Gimnasia de La Plata. 2 empates y 4 derrotas.
0: Difícil la situación de Voivoda, por eso decía. Y los 2 cambios, todas estas cosas me hacen pensar mal, ¿eh? Se está jugando todo en el cilindro mágico de Avellaneda. 41, no sé qué opina el señor Gravano, pero después del 7 del tiro libre, la hace ahora, lo digo que la tiró al área, de cabeza arrestado a Di Plácido. La pelota se va para dentro del lateral, se irá haciendo lateral para la Academia.
1: Se juega todo, Voivoda, en el doble cambio para mí, deja en evidencia que también es la lectura del propio técnico de Racing.
0: El toque viene atrás, Rojo que la juega por lo bajo a Pérez. Pérez que abre la cancha ahora para Saracho. Se frena Saracho, lo ve a Canavo. Viene la pelota para el ex defensa, tendrá que filtrarla. No la quiso filtrar, jugó atrás de nuevo para Matías Pérez. Pérez que ya lo ve a Rojo. Rojo le señala su pierna izquierda para que venga el balón hacia ese lugar. Ahí lo hace, toca rápido ahora Rojo. Rojo rápido para Lodico rápido de nuevo para Saracho. Y Saracho abre la cancha. Aparece Canavo, Canavo lo ve pasar a Conegni, prefiere jugarla con Lodico para Conegni. El toque rápido de Ignacio Galván para hacerla rebotar, pero también lateral sigue siendo para la Academia. Lo hace rápido ahora Saracho, no quiere que termine el primer tiempo con este resultado. Entonces toca en corto entre Lodico y Saracho. Saracho y Lodico. Lodico que va hacia el medio, toca rapidito para Matías Pérez. Tiene mucho campo la Academia, está muy atrás ahora el Decano Tucumano. Pelota mala del jugador Marcos Rojo, la saca Lodico, la tuvo que reventar para no tener problemas. Lo propio hace Vallejo, ahora lo mismo hace Pérez, de lado a lado, de borde de área grande a área grande, los remates de punto y arriba, la quiere bajar ahora. Quiere ponerle el juego Godoy. Godoy que la juega para la Méndola. Qué lindo pie a pie que metió la Méndola. Sacó la marca del primero. Del segundo también la tocó por lo bajo. Buena pelota para Renzo Tesuri. Tesuri para la Méndola. Qué lindo. Qué lindo recorte que metió con taco incluido. La gana la Méndola. Y claro, le va a tener que comprar una falta, señor Pablo Echavarría. La Méndola venía haciendo equilibrio para no caerse. La hizo todavía en el 23. Será tiro libre para el Decano Gravano.
1: Encuentra muchísimo espacio en esa zona, en la de Leonel Pérez, el volante central de Racing. Ahí encuentra espacio para hacer lo que hizo, igual con el talento, ¿no? De la Méndola, porque la pisó, hizo pasar a Saracho, que le cometió falta. Y ahora Atlético Tucumán tiene nuevamente un tiro libre para ir a visitar el área de Cambeses.
0: Será tiro libre para el decano tucumano. La acomoda Lautaro Godoy, el autor del único gol del partido. Empiezan a armar las parejitas. Racing espera. Tendrá el tiro libre, lo va a tener que mirar. Cayó allá en el fondo, era Renzo Tesuri que iba a buscar la pelota. Va Galván, la tiró ahí hacia donde estaba Renzo Tesuri, el centro, mira el área, el cabezazo para sacarla de Canavo. Arriba va de nuevo el Loco Díaz, la quiere ganar, lo saca Matías Pérez. No quiere problemas en el área propia, por eso ahora el que hace lo propio era Franco Nicola, que había quedado cerca del círculo central. La saca sobre el lateral, la Academia no quiere que pase el tiempo. 44 de la primera parte, toca en corto de Pérez para Rojo, Rojo para Pérez, Pérez de nuevo, juega hacia la mitad de la cancha para Saracho, Saracho para Lodico, Lodico para Saracho, Saracho que vuelve a jugar la pelota para Matías Pérez, que cruza la división central, abre la cancha ahora, la espera con Eni, va a tomar con Eni, encara con Eni, se la puntearon con lo justo, pero la recupera el jugador de Racing, va hacia el fondo y se rebotar el tiro de esquina para la Academia en una de las últimas, buscará de arriba.
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0: Era tiro de esquina para la Academia, casi 45. Será una de las últimas, yo me imagino que como mínimo un minutito más se va a tener que jugar por los dos cambios que metió el equipo local, la Academia. Será tiro de esquina, va a llegar el centro de Lodico, Lodico que tira la pelota al segundo palo de cabeza, Marcos Rojo bombeado, muy por arriba del travesaño, salida del fondo para el decano tucumano en tiempo cumplido.
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0: Claro, se adicionaron 4 minutos más, porque avísenle al relator que estuvo parado por el tema del penal, señor Gravano.
1: También, exactamente, recordemos eso, bueno, lo vamos a estar en minutos recorriendo más detalladamente el camino de un primer tiempo que tiene Racing, perdiendo 1-0, gana Atlético Tucumán, pero podría hacerlo por más.
0: Viene el bochazo largo y arriba de Ingolotti, saltaba Matías Pérez, la ganaba, la deja ahora para Lodico, Lodico le pone arriba para Lautaro Díaz, Díaz para Conegni, Conegni para Díaz, y Díaz que saca la marca del primero, ya se viene a contra de Racing, son muchas camisetas de Atlético Tucumán contra poca de Racing, pero la viene ganando bien Lautaro Díaz, Díaz contra 3, toca atrás ahora, la juega para Saracho, Saracho juega hacia el círculo central, aparece en acción Leonel Pérez, la juega de nuevo para Marcos Rojo, y Rojo que le dio de afuera. Pero te digo que de afuera, muy desde afuera, casi desde el círculo central, el bochazo de Rojo que probó el arco, la pelota se fue por encima del travesaño, es salida de arco para el decano, pone.
3: Exactamente, Pipo, y recordemos que mañana finaliza la fecha número 8 a partir de las 19 horas, Barracas ante Argentino, 21-15 en Santa Fe, Unión Instituto.
0: Salida del fondo para Luis Ingolotti, que le dice a sus jugadores, vamos, vamos, más arriba, abre los brazos, le pide que se vayan corriendo hacia el sector derecho de la cancha, pero el pelotazo vino bien al centro, allá la va a ir a buscar el Loco Díaz, de arriba la ganaba Pérez, juega la pelota para Saracho, Saracho para que la abra de maravilla, maravilla para Saracho, Saracho que lo pone en juego, larga, y sobre el costado izquierdo la puede parar, sí, paró, la metió en juego Lautaro Díaz, pero el árbitro dice, no pudo llegar el jugador de Racing, por eso será lateral para el decano tucumano, 47, se están por cumplir el 49, con mínimo que se van a jugar en el cilindro mágico de Avellaneda, donde la Academia por ahora está perdiendo 1-0 frente al decano, manos arriba para Leonel Di Plácido, busca el balón, tiraba largo, no llegaba el Loco Díaz, el que retrocede ahora es Marco Rojo, la juega más atrás para Matías Pérez, Pérez de nuevo para Rojo, Rojo que juega, sobre la banda izquierda aparece bien Ignacio Rodríguez, quiere correr Rodríguez, la tiene que jugar sobre el costado, no puede, el árbitro no le compra la falta, sale del fondo Leonel Di Plácido, levanta la cabeza, tira el bochazo largo, bien arriba, para que corra la Méndola. La va a buscar contra Pérez, Pérez que la saca sobre el costado. El lateral es en ataque ahora por el decano.
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0: Manos arriba para Di Plácido, Di Plácido que la jugaba largo, tratando de jugarla para Renzo Tesuri, no llegaba Renzo Tesuri, al piso iba el jugador del decano, no podía el capitán, sale Marcos Rojo, juega por lo bajo, rápida salida para que vaya Carnavo, para mí había falta, para el árbitro también, el tiro libre para la Academia, y sí, el árbitro Echevarría va a tener que llamar la atención a Ignacio Galván, que la sacaba sobre el costado, le dice Echevarría, espere, espere, espere, juegue, 48 minutos, juega rápido Lodico, Lodico juega para Marcos Rojo, Rojo que abre la cancha, siempre sobre la izquierda donde está Ignacio Rodríguez, se frena ahora Ignacio Rodríguez, la pedía, abría los brazos Saracho como pidiendo el balón, ahora sí se la entrega Lodico, Lodico para Saracho, Saracho que juega por lo bajo, aparece Pérez, Pérez de nuevo para Saracho, todo ocurre cerca del círculo central, pero por ahora en campo rival, toca ahora a Pérez, Pérez que va hacia adelante, quiere tirar el centro al área, de cabeza, la peinaba, maravilla, por el otro lado aparece Ignacio Rodríguez, mire la marca Leonel Di Plácido en cara, va para tirar el centro derecha, rebota el Di Plácido, pelota para Marcos Rojo, Rojo abajo y cambie de frente. Buena pelota abierta para que vaya Matías Pérez. Se frena Pérez, quiere enganchar el número 2. La pelota no fue buena, la recupera Leandro Díaz. Díaz que la juega por lo bajo. Puede ser buena para que Nicola la toque rápido. Buena pelota de Nicola tocándola para la Améndola. La Améndola para Nicola. Nicola que no llega. Ahora para que la Améndola vaya, que va al piso. Gana la pelota, se va al lateral. Será para la Academia, serán los últimos segundos en el cilindro mágico.
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0: La lateral, cuando el árbitro Pablo Echavarría dice que no hay tiempo para más. Tiene Avellaneda en el presidente Perón, en el cilindro. Por ahora, la Academia es 0, el Decano Tucumano es 1.
2: Relató Leandro Esteves.
3: Final en el cilindro, gana Atlético Tucumán 1-0 a Racing. El gol lo marcó Lautaro Godoy, el ex pibe de River, con 23 años marcando su segundo tanto con la casaca del Decano en 44 partidos. Atlético Tucumán derrota 1-0 a Racing como visitante. Recordemos que a los 30 minutos del primer tiempo Boivoda hizo dos cambios. Salió con el número 16 Ortegoza, con el número 10 Miljevic, e ingresaron con el número 20 Lodico y con el número 11 Saracho. Le queda todavía al técnico de la Academia Tagliamonte, Espino, Guarinaga, Martínez, Escudero, Fernández, Craneviter, Torres, Vergara y Campo. En el conjunto a Julio Falcioni están Durso, Ferreira, Infante, Villa, Fernández, Ham, Canelo, Granillo, Pimenta, Ruiz Rodríguez y Brondón, los suplentes del Decano. Fecha número 8 del Clausura, que en el día de hoy tuvo actividad tempranito. El clásico rosarino terminó empatado en 1, lo ganaba el Canalla con el gol de Gastón Ávila en el primer minuto adicionado del complemento, pero en el tercer minuto adicionado del segundo tiempo Matías Cócaro, el Zorro, el ex Huracán, marcó el empate para la Lepra, Rosario Central y Newell's. Igualaron 1-1. En Santiago del Estero ganó Independiente 1-0 a Central Córdoba. Godoy, a los 13 de la segunda etapa, marcó el tanto para el rojo de Avellaneda. Lanús le ganó 1-0 a Defensa y Justicia. Izquierdos, con el tiempo cumplido, marcó el tanto del conjunto Granate. El millonario en su casa, en el Estadio Monumental, le ganó 3-1 a Independiente Rivadavia. Montiel de penal, Tomás Galván por duplicado, los tantos del millonario. Fecha número 8 que comenzó allá por el viernes. En Córdoba, Sarmiento derrotó 2-0 a Estudiantes de Río Cuarto. En Alberdi, Belgrano y Huracán igualaron 1-1. En Vicente López, Platense y Riestra también 1-1. El sábado, 5 partidos por primera vez en este 2026. Y por torneo doméstico ganó Aldo Civi 3-1 a Banfield. Gimnasia de La Plata derrotó 2-1 a Tigre. Gimnasia de Mendoza y Boca igualaron 2-2. San Lorenzo 1-0 a Talleres. Y el Liniers, Vélez le ganó 1-0 a Estudiantes. Fecha 8 que va a finalizar mañana 19 horas. Barracas ante Argentinos, 21-15 en Santa Fe. Unión ante Instituto. Por ahora, y nada más que por ahora, en la zona A, Gimnasia de Mendoza, 16 unidades, al igual que Vélez y al igual que Instituto. Defensa y Justicia tiene 14, Independiente 13 unidades, Newell 12, Boca 11, Unión 10 puntos. Los primeros 8 que se meten en los octavos de final de este Clausura. En la zona B, Argentinos 16, Sarmiento 15, al igual que Gimnasia de La Plata. Atlético Tucumán, con la victoria parcial, suma 13. Belgrano 12, al igual que Tigre y Rosario Central. Independiente Rivadavia 11, octavo el conjunto mendocino. Me preguntás por Racing, último. de la zona B, 5 unidades, menos 6 de diferencia de gol para el conjunto de Boivoda. La Academia, que el domingo que viene deberá visitar a Huracán en el Ducó, 21-30, mientras que Atlético Tucumán hará lo propio, pero de local, el sábado, 17-30, recibiendo a River.
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11: Ahora comenta Lautaro Gravano.
12: Racing en Avellaneda pierde con Atlético Tucumán, mejor dicho, y hay que decirlo y resaltarlo, el Decano le gana a la Academia de visitante 1-0, se lo gana muy bien, se lo gana solamente por un gol, pero podrían ser más. Ha hecho las cosas, primero que nada, muy bien el equipo que dirige Julio César Falcioni. Por otro lado, se encontró, veremos con qué le depara el destino encontrarse en la segunda etapa, pero un Racing, el que dirige Boivoda, no solamente con las dudas que traía y que lo depositaban al comienzo del partido en el último puesto de esa zona B, sino que a esas dudas se le agregan cuestiones muy puntuales de desorden táctico, de falta de funcionamiento ofensivo, de muchísimo, a partir de ese desorden, muchísimo sufrimiento también en defensa. Es Racing, un equipo que quiere ser protagonista y se nota por lo menos donde trata de jugar el partido. Boivoda eligió poner tres delanteros porque así están parados. Han cambiado de punta con Echni y Lautaro Díaz. Este último arrancó por la derecha y terminó por la izquierda. El ex Godoy Cruz ingresó y funcionó en el primer tramo del partido de esta primera etapa por la izquierda y luego cambió por la derecha. Y Maravilla Martínez es el centro delantero. Lo cierto es que ninguno de estos tres llegó a tener contacto con la pelota asiduo o constante para poder preocupar a la defensa de Atlético Tucumán. No pasó.

Dos sobresaltos. Las virtudes del decano son esa prolijidad, ese orden que le falta a Racing, le sobra a Atlético Tucumán. Un línea de cuatro mediocampistas detrás del centro delantero que ejercen una presión, pero no solamente es donde la ejercen, sino después la salida rápida que provocan Godoy, Nicola, Tesuri y también la Méndola. Para mi gusto, uno de los mejores. Tuvo mucho que ver en el gol de Atlético Tucumán, que tuvo todas las llegadas. Al minuto ya había llegado, a los 4 Godoy lo había probado también a Cambeses, a los 14 un penal, falta de Ortegoza, se salvó de la roja. Está bien lo que hizo Chavarría, porque en disputa de la pelota podía discutir Atlético Tucumán pidiendo la roja porque llegó tarde, pero en disputa del balón terminó vía VAR, vía esa revisión.

0: Proyecta muy bien todo de Atlético Tucumán. El Racing muchísimas dudas y ese doble cambio, ¿no? Le contábamos Miljevic afuera, Ortegoza también en la media hora de juego. Muy, pero muy disconforme seguramente Voivoda. Y también prestando a la interpretación de que se juega mucho Racing y sobre todo su técnico. Racing tiene que cambiar muchísimo. La Academia necesita que el partido en el segundo tiempo sea otro. Atlético Tucumán, confirmar lo que hizo para tal vez sacar una ventaja mayor como la que mereció. En el descanso y en Avellaneda, Racing 0, Atlético Tucumán 1.
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12: Aguardamos por el segundo tiempo en el cilindro en que Atlético Tucumán con el gol de Godoy derrota 1-0 a Racing como visitante. Hubo actividad en la Primera Nacional en Carlos Casares, Agropecuario. Le ganó 2-0 a Atlético Tucumán, ganó el Toma Godoy Cruz 2-1 a San Miguel como visitante. Ganó Gimnasia de Jujuy y se ilusiona con la primera categoría. Derrotó 2-1 a Almagro en Villarrafo. San Martín de San Juan 3-2 a Midland. Temperley, otro de los protagonistas, 3-1 a Colegiales. Chaco Forever 1-0 a Estudiantes de Casares. Deportivo Madryn 3-1 a Ciudad de Bolívar. Dos empates en cero en Mendoza, Maipú y Patronato. En el norte, Central Norte justamente, y Almirante Brown. Y el clásico fue para Gimnasia y Tiro, que derrotó 3-1 a Güemes en Santiago del Estero.
13: Muy bien, señores, los protagonistas están en el campo de juego. Está la academia y se viene un cambio más, me parece, ¿eh?
0: Mirá que... Duván Vergara con el número 7. Vamos a ver

0: Pipo, ¿quién salió?
1: Ahí lo tenés, a Duván Vergara, adentro de la cancha, como para tratar de cambiarle la cara a la Academia. Este Racing que quiere dar vuelta al resultado porque, como bien decíamos, está perdiendo 1-0 en el cilindro mágico, en Avellaneda, en la capital, en la localidad del fútbol. Mover a Racing, Pablo Echavarría va a dar la orden, va a comenzar en relatores en las 7:50. Señoras y señores, arranca el segundo tiempo, movió la Academia, movió Racing, abre las manos, busca Ignacio Rodríguez, Rodríguez que va a tener que frenarse, tocar la pelota un poquito más atrás, va bien para Marcos Rojo, y Rojo que juega ahora para Matías Pérez, Pérez ya lo ve a Leonel Pérez dentro del círculo central, hacia él viene el balón, viene a pasar por el costado izquierdo, ahora a Marcos Rojo, Rojo no va la pelota hacia él, prefiere jugarla de nuevo para Matías Pérez, Pérez que tendrá que abrir la cancha para Ezequiel Canavo, Canavo lo mira a Saracho y a Lodico que están dentro del círculo central, pero en campo por rival, prefiere jugar un poquito más atrás ahora para Marcos Rojo, y Rojo ya lo ve picar a Ignacio Rodríguez, prefiere jugarla por abajo, aparece Lodico en acción, toca para Rojo, Rojo de nuevo atrás ahora para Leonel Pérez, y Pérez la toca para Matías Pérez, cruza la división central y allá va Racing, tratando de buscar algún huequito que se abra sobre la formación del Decano, que está todo metido en el fondo, retrocede el equipo de Julio César Falcioni, toca la pelota larga y abierta para Ignacio Rodríguez, Rodríguez que se viene cerrando ahora, de izquierda al centro, toca más atrás ahora para Leonel Pérez. Algo decía Marcos Rojo con respecto al cambio de frente. Allá va Marcos Rojo, ensaya un cambio de frente, la tira la lengüita al área, no puede el rebote, igual le queda a Lodico. Lodico lo juega para Saracho. Saracho lo tiene abierto a Canavo. Por lo bajo la quería Lautaro Díaz, prefiere jugarla con Canavo. Primer minuto de juego de los segundos 45 minutos. El señor Lautaro Gravano.
0: Se fue con Esli finalmente, poquito del ex Godoy Cruz, poco de Racing, ¿no? En ofensiva, Vergara va en principio, se para por la izquierda del ataque de la Academia.
1: Ahí estaba el cambio de la Academia, no está con Enni, adentro está Duván Vergara. El toque viene por lo bajo, tres cambios ya metió el técnico de la Academia. El toque viene por lo bajo, apareció Lautaro Godoy, Godoy que la quería jugar rápido, aparece Matías Pérez de gran presencia, el número 2 que tiene el equipo de Avellaneda. Toca por lo bajo, allá va Pérez de nuevo, la rechaza de punta y arriba, y esta viene corriendo ahora Maravilla Martínez, que tiene que jugarla contra Luciano Vallejo. Va Vallejo, la gana Maravilla, para mí con falta, para el asistente también. Será, ah, no, mira, le dijo que fue tiro de esquina, es tiro de esquina para la Academia.
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1: Será tiro de esquina para la Academia. Lo va a ir a buscar de arriba, quiere ir a buscar el empate. Quiere que esto empiece diferente. Lodico acomoda el balón en el cuarto de círculo recostado sobre la banda derecha del ataque de Racing. A la carga va Marcos Rojo, también Matías Pérez. Por el fondo aparece Maravilla Martínez. Todos van al área. Son 2, 3, 4, 5, 6 hombres de la Academia en el área. El centro vino al primer palo, la saca Renzo Tesuri. La pelota le va a caer al otro número 11, que es Matías Saracho. Saracho vuelve a abrir para Lodico. Lodico que ensaya otro centro. Pasado al segundo palo, había falta para mí del jugador de Racing. La pelota le vuelve a caer a Duván Vergara. Vergara con la primera intervención en el partido. Se frena ahora el colombiano, quiere pasarla de caño o por un lado o por el otro, pero no por ninguno de los dos. Igual el rebote lo favorece a Racing porque vuelve a caer en los pies ahora del jugador Matías Pérez. Pérez toca atrás ahora para Marcos Rojo. Se acomoda Racing que pierde 1-0. Tres minutos de la segunda parte. Aparece Duván Vergara a la marca. Venía tratando de ganar a Renzo Tesuri y no puede. Abre la cancha ahora para Ignacio Rodríguez. Rodríguez para Vergara. Vergara más atrás ahora para Pérez. Y Pérez toca para la pelota para Lodico. Lodico que abre el campo de juego, abriendo para Ezequiel Canal. Canavo, Canavo más atrás para el otro Pérez, Matías Pérez, que tendrá que retroceder o a su arquero o a Marcos Rojo. Lo propio hace con el jugador de Estudiantes de La Plata y Boca. Marcos Rojo toca ahora para Matías Pérez. La salida del fondo es para la Academia en tres minutos. La información es del Cone Fernández.
3: Claro, porque en España hubo goles argentinos, tres de Lucas Boyé a la vez, volvió 5-2 a los Osasuna.
1: Y viene la Méndola, tres cuartos campo de juego, quiere tirar el centro, pasado, pero tranquilo y seguro, Facundo Cambeses para quedarse con el balón, la juega por lo bajo, rapidito y rodando el balón va hacia Ignacio Rodríguez, se frena Rodríguez, toca para Rojo, Rojo hace lo propio con Cambeses, Cambeses en área chica, toca rápido para Matías Pérez, frena Matías Pérez, gira sobre su eje para salir del área grande, casi cuatro minutos, toca rapidito ahora para Leonel Pérez, Pérez con el número 33 en la espalda, juega a la 5 por lo bajo, tocando rápido para Luciano Rodríguez, Rodríguez que tiene que abrir la cancha, juega rapidito, ahora ahora para que aparezca con mucha tranquilidad Ignacio Rodríguez. La vuelve a jugar para Rojo. Y Rojo quiere ensayar un pelotazo largo y arriba. Toca de nuevo para Rodríguez. Se filtra Rodríguez, va hacia el medio. Quiere jugar la pelota buena ahora para Zanacho. Zanacho lo ve picar a Canavo. Viene la pelota para Canavo que la quiere bajar de primera. La quiso jugar de primera para Lautaro Díaz. No prospera. Y ojo que puede ser buena la contra ahora. Porque viene Franco Nicola, cruza la división central y engancha el número 10. No tenía mucho pase para dar solo a Leandro Díaz. Por eso se frena. Falta para mí contra Franco Nicola. El árbitro deja seguir. Y ojo con esta porque viene Racing. La toma el Gato Lodico. Abre para Duba Vergara. Vergara entre cuarto campo de juego. La quiere filtrar. Se frena ahora. Le quedó la pelota un poquito atrás. Toca rapidito ahora para Zanacho. Zanacho se lo propio para Díaz. Díaz que encara. Quiere pasar sobre la marca. El primero había falta. Estiro libre para el decano. En salida del fondo. En 5 minutos Gravano.
0: Lo que seguramente quiere hacer Racing. Por lo menos sale, ¿no? Con la intención en estos primeros 5 tipos. Contamos a la gente más decidido en ataque, sin ideas en la academia, eso sí es una constante.
1: Era tiro libre y salida del fondo para Atlético Tucumán, 5 minutos de la segunda parte. Claro, y Nicola la pasada le dice a Echeverría, pero mira que en la anterior me atendieron duro en la mitad de la cancha y usted no cobró nada. Será tiro libre en la salida de Atlético Tucumán, lo va a hacer Ingolotti.
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1: Arriba de cabeza saltaba Matías Pérez para quedarse con el balón. Cruza bien, entró la Véndola, pero el Marcos Rojo la juega en corte. Rapidito para que la saque Zanacho. Arriba vuelve la pelota, se cubrieron entre todos para que salga Gambete. Se quedó la pelota el arquero vestido de verde. El arquero de la Academia Racing Club. 6 minutos, sale por abajo de nuevo. Lo busca Marcos Rojo. Rojo que mira, busca el receptor, lo encuentra sobre la izquierda con brazos abiertos. Bien pidiendo la pelota el señor Ignacio Rodríguez. Rodríguez que juega, toca más atrás ahora. No aparece en acción. Leonel Pérez, y Pérez ya lo mira al otro Pérez, hacia él va la pelota, a Matías Pérez el número 2, será con el pelotazo largo y arriba el de Florencio Varela, solo jugará el de Florencio Varela, tocará ahora un poquito más atrás de nuevo para el otro Pérez, Pérez que abre la cancha para Marcos Rojo, y Rojo tendrá que abrir o cruzará por un pelotazo de zurda, prefiere jugar por lo bajo, rápido aparecía Duván Vergara, abrir la cancha sobre la izquierda para que la pare Rodríguez, la puntió, le hizo sacar afuera, ahora la sacó Di Plácido, saca rápido el jugador de Racing, la pelota viene al área, no pudo Maravilla, tampoco puede Díaz, el que la saque Franco Nicola, en la lengüita del área, pero de la propia, por eso el lateral seguirá siendo para la Academia en 7 minutos.
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1: El toque viene atrás ahora, jugará rapidito Leonel Pérez, Pérez que abre la cancha para Marcos Rojo, y Rojo abre mucho más ahora para que sobre la izquierda, casi tres cuartos de campo de juego, la tome Rodríguez, Rodríguez para Duván Vergara, Vergara que tendrá que jugar por trabajo, sale ahora para Lodico, Lodico hace lo propio, toca para Pérez, Pérez para Matías, Matías también es Pérez, abre la cancha, Matías Pérez la jugaba para Díaz, Díaz con un autopase de taco, quiere prosperar, la gana contra la Méndola, pasa a Díaz, engancha a Díaz sobre la marca del primero, no pudo con el segundo que era Vallejo, igual la pelota le cae en los pies a Zanacho, Zanacho se lo propio, toca un poquito más atrás, se reacomoda la Academia, toca para Marcos Rojo, todo Racing salvo Cambese, está en campo rival, abre la cancha para Ignacio Rodríguez, Rodríguez ensaya al centro, el primer palo, en el segundo, en el punto del penal, en todos lados del remate, las manos de Ingolotti que en 2 tiempos se queda con la pelota, apareció Racing, apareció Lodico, casi que encuentran el empate, estuvo cerca en esta la Academia Gravano.
0: No terminó definiendo bien Lodico, pero en adentro del área, esa es la buena noticia para Racing, llegó con mucha gente y lo hizo trabajar al arquero decano.
1: Arriba la quería ir a buscar, no llegaba Rodríguez, lo cubre Rodríguez, dice tranquilo, tranquilo, le dice a Marcos Rojo porque tenía tiempo para salir, la toca para Pérez, Pérez, de Leonel Pérez a Matías Pérez y de Pérez para Rojo, lo complicaron a Rojo, por suerte apareció Lodico, tomó el balón, la juega ahora atrás, ahora sí para Marcos Rojo, que ensayará un pelotazo, no, en este caso juega en corto, para Pérez, Pérez para Lodico, Lodico se frena, quiere cambiar de frente, la jugada por lo bajo para el otro Pérez, que este es Matías Pérez, levanta la cabeza, el de Florencio Varela con 1,81 m, que jugó en Cerro Porteño, que también vistió la casaca de la Lanús. Tocará rápido para Zanacho, Zanacho se lo propio, toca para el otro Pérez y querés que te diga Leonel Pérez de Rafael Castillo que jugó en Huracán y en Gremio, la toca para Marcos Rojo, el pelotazo de Marcos Rojo a ningún lado, salió del fondo Luciano Vallejo, pelota a la mitad de la cancha, va al piso, Pérez tira la pelota y no le dice toma todo, se quedó con el balón, juega la pelota larga y abierta, ahora la gana Renzo Tesuri, pero con mucho defecto la pelota cae en los pies de Marcos Rojo, la salida casi en 9 es para la Academia.
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1: Sale Matías Pérez, juega el bochazo, cambia de frente. Arriba la busca Dubán Vergara, Vergara que la jugó para que vaya Maravilla, pero corta bien Clever Ferreira. Con un sombrerito y tratando de salir, la pierde ahora. La gana Dubán Vergara, Vergara que engancha hacia adentro, va frente a la marca de Tesuri. La deja rápido ahora para Rodríguez. Rodríguez para Vergara, Vergara que quiere salchar y quiere pasar y no puede. Se la pedía a Rodríguez como para que se la tire larga, pero Rodríguez prefiere limpiar el fútbol y tocar atrás para Lodico. Lodico se lo propio con Pérez. Pérez que abre la cancha ahora para Saracho. Saracho abre un poquito más porque allá picaba Canavo. Canavo de nuevo para Saracho. Cae Canavo. Echeverría con la palma de su mano. Dice, vamos, vamos arriba, no pasó nada. Toca la pelota para Rojo. Rojo la quiere filtrar larga y arriba para Díaz. No llega Díaz. Para mí da falta contra Galván. Para el árbitro Echeverría también. Es tiro libre. Y salida del fondo para el Lecano en 10.
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1: Tiene para contar el Cone Fernández.
3: Claro que hubo más goles argentinos en el mundo, en el Brasileirao. Lucas Romero, el ex Independiente Cruzeiro, le ganó 3-1 al Paranaense. Debutó Joaquín Freitas en el Flamengo, que derrotó 1-0 a Remo como visitante. Atención a Estudiante, el Chapecoense, el último del Brasileirao, le ganó 2-1 al Corinthians.
1: Y es el minuto 10 de la segunda parte. Es el momento de ponerse de pie, de aplaudir al gran capitán de la selección argentina, a Lionel Andrés Messi, porque a los 10 minutos de cada partido, el homenaje del fútbol argentino al más grande de la historia del fútbol, ¿no? Y si no es el más grande, está ahí, peleándole el puesto al Diego, ¿no? Ahí cerquita, Gravano.
0: Y claro, bueno, depende de los que hayan visto, después también una cuestión de gustos, de lo que uno siente por cada uno. Ahora, me parece que, entre paréntesis, ¿no? El reconocimiento de todo el cilindro en este caso, concentrado en otra cosa, pero ahora reconociendo al 10, creo que a Echavarría se le pasó a hacerlo en el primer tiempo, fue justo el momento del penal.
1: Claro, exactamente. Se le pasó de largo y dijo, bueno, me pasó en el primero, vamos en el segundo. Por eso los jugadores lo miraron raro, como diciendo, ¿qué está esperando el señor? Todavía no se habían cumplido los 10, pero dijo, antes de que saquen el tiro libre, tenemos que hacer esto. La pelota viene larga y arriba, la quería ganar la Méndola. Para el árbitro con falta, la salida del fondo será para la Academia. 11 minutos ya tenemos, porque del 10 al 11 fue el homenaje a Lionel Andrés Messi. La salida del fondo viene para Matías Pérez. Pérez que la toca para Lionel Pérez. Pérez de nuevo para el otro Pérez. Y salga del fondo de Pérez para el Pérez. Me falta un García, pero Rodríguez sí hay. Arriba le iba a buscar Díaz. Díaz que no puede. El que tampoco. Poco puede, es Maravilla, Martínez. Martínez que la toca para Díaz. Díaz que enganchó bien. La pelota la quiere filtrar para Lodico. Lodico, si la puntea, puede ser buena. Buena pelota para Dubán Vergara que se metió en el área. Dubán Vergara se frenó, tiró al centro, al segundo palo. No sé si la cacheteó en Golotti, pero la pelota buscaba red. Y Dubán Vergara se desespera y dice: sí, la tocó el arquero. Y Golotti le viene a decir a Echeverría: yo no la toqué. Y Echeverría dice: ¿qué hago? Que uno me dice que sí y el otro me dice que no. ¿Qué le parece a usted, Gravano?
0: Creo que no la. A ver, le erra el manotazo para mí. Ingolotti, no es que no la haya querido tapar, estuvo cerquita Racing de nuevo, antes Lodico y ahora Vergara.
1: Hicieron bien los cambios a la Academia, 12 minutos que todavía no encuentra el empate, no está cerca del empate, está mucho más cerca del arco de Ingolotti, pero no sé si cerca del empate.
0: Desde ya se tira, quiero marcar esto, en las salidas de Racing se tiran unos problemas entre los compañeros, es indistinto, no es un nombre propio, es de funcionamiento lo de la Academia.
1: A veces la ganaba el señor Matías Pérez. Vuelve a sacarla Pérez. El bochazo viene buscándolo a Maravilla Martínez, que hasta ahora no recuerdo haberlo visto con la pelota en los pies, ¿eh? Las luchó todas, pero hasta ahora ninguna le quedó a Maravilla Martínez. Guarda, porque el 9 es peligroso. El bochazo viene largo, buscándolo la Méndola. Tuvo que salir Cambeses. La revolea Cambeses. Pelota al lateral. Sin duda se fue al lateral. La pelota se fue larga y afuera al lateral. Es para el decano tucumano. Y la información es del Cone Fernández.
3: Claro, recordemos que hoy Colapinto sumó 2 puntos más para Alpín. Salió noveno el argentino en el Gran Premio de Monza. Antonelli, Rachel y Verstappen, los primeros 3. El fin de semana que viene, el Gran Premio de España.
1: Estaba afligido el señor, sí, el argentino, el conductor del Alpine, porque pensó que podría haber estado mucho más cerca. Había estado tercero en una equivocación, se despistó, después recuperó algunos puestos, pero se sintió mal, ¿eh? En la conferencia de prensa se le cayeron las lágrimas al argentino después del premio en la Fórmula 1. El que sale ahora es Ignacio Rodríguez Rodríguez, que la jugaba para Duván Vergara. Vergara que no puede, falta para mí contra Vergara. Para el árbitro también, Di Plácido lo atendió dos veces, una cuando estaba en el aire y a otra cuando se cayó, pero no dijo nada. Duván Vergara juega la pelota hacia la mitad de la cancha, aparece Saracho, Saracho que juega más atrás ahora, lo hace retroceder sobre sus pasos a Leonel Pérez, Pérez que la toca para Matías Pérez, Pérez casi a domicilio, le tocó el timbre de la casa, le dejó la pelota en el hall de entrada y sale ahora jugando Marcos Rojo. Rojo toca para Saracho, Saracho hace lo propio y abre la cancha para Matías Pérez, cruzó la división central, altura del círculo central, toca más atrás ahora para Leonel, Leonel que juega para Marcos Rojo y allá va la academia, tratando de ir a buscar el empate, toca por lo bajo, aparece bien Gastón Lodico, Lodico que abre para Rodríguez, Rodríguez para Lodico, todo ocurre sobre la banda izquierda, por eso también aparece Marcos Rojo y Rojo la toca en 14 minutos, juega la pelota para Lodico, se frena Lodico, le quedó muy muy mal atrás el enganche de Lodico, quiere recuperarse Renzo Tesuri, no puede, el lateral es para la academia.
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1: Toca en corto, rápido Pérez, Pérez para Saracho, Saracho de nuevo para Pérez. Levanta la mano Pérez, como diciéndole a Ezequiel Canavo que se acerque un poquito más, que está jugando casi como extremo. La cambia de frente ahora, viene buscándola el señor Marcos Rojo, abre la cancha para Ignacio Rodríguez. Rodríguez de nuevo para Rojo, corre Atlético Tucumán detrás de la pelota, viene al área, el centro cayó en el área, la saca Luciano Vallejo a media porque le vuelve a quedar ahora sobre el costado para que la vaya buscando Canavo. La cubre Golotti, la pelota sale por el fondo, salida de arco para el decano.
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1: 15 minutos, Gravano, ya van, ¿eh? 15 del segundo tiempo y hasta ahora no tenemos claras para la academia.
0: El Racing está más cerquita, como decíamos, de Ingolotti. La buena noticia para la academia es que la diferencia Atlético Tucumán en el primer tiempo fue solo de uno, cuando podría haber hecho más. Para mí se tira demasiado atrás el decano en este momento del encuentro.
1: Sí, porque hace rato que no la agarran los tres de arriba, ¿no? Ni Franco Nicola, ni la Méndola, ni el Loco Díaz. Y allá sale Racing de nuevo. Va Marcos Rojo, le tira un bombazo tan largo y tan arriba que la pelota pica. Se cae el campo de juego, la salida vuelve a ser para Ingolotti, Laura.
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1: Salida del fondo, lo va a tener que hacer Luis Ingolotti. Desde la salida del decano tucumano, desde Pilar. El nacido en Pilar que jugó en el Losivi, en Central Córdoba, en Gimnasia La Plata, vestido hoy de rosa. Va a darle fuerte y arriba, le dice a Leandro Díaz, el Loco, abrite, abrite, más hacia la derecha. Allá viene el pelotazo, saltará la Méndola, pero más arriba que ninguno ganó Canavo. La vuelve a poner en juego ahora Ignacio Galván. La rechaza como puede Lautaro Godoy, el autor del único gol del encuentro. Pelota que le queda a Lodico, que lo echa a correr y allá va Duván Vergara. Se frena el número 7, ya lo vio pasar y el remate de Duván Vergara fue manso. Tranquilo y seguro para que embolse Luis Ingolotti. Por ahora, lo gana Lecano Tucumán 1-0.
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1: El toque viene largo y arriba. Ganaba el jugador Pérez de la academia. La quiere ganar Canavo. No puede, la pelota se había salido. No, el árbitro le dice, le compré la falta. Toca Canavo, rápido para Leonel Pérez. Pérez que cambiará de frente, la juega por lo bajo. Aparece en el círculo central tomando la pelota Marcos Rojo. Va Marcos Rojo, abre la cancha Marcos Rojo para Vergara, Vergara que la juega de primera. Buena pelota para Rodríguez, no llegó Rodríguez. Igual lo beneficia porque la pelota le cae a Maravilla. La quieren sacar del área Maravilla que la pelea, la bocha sale ahora. La quiere ganar Vergara, Vergara que la puntea. La quiere, le queda a Lodico, la pone pie a pie. Juega Leonel Vega, Vega que la va a tener que rechazar, el pelotazo viene sobre lo bajo para Leandro Díaz, Díaz que la tocó para Tesuri, y Tesuri que la juega para Nicola, y Nicola la quiso jugar de revés, de pie izquierdo, buscando la subida de la Méndola, pero atento, estaba para cortarla Matías Pérez, la quiere ganar Saracho, no puede Saracho, juega Vega, la pierde ahora y la va a puntear Saracho, que va hacia adelante Saracho, la va a jugar con Díaz, Díaz en el vértice del área grande, tira el centro, Díaz, la saca Clever Ferreira, el rebote le cae a Lodico, y Lodico juega rapidito con Saracho, Saracho juega más atrás ahora, para que aparezca Pérez, Pérez es Leonel abriendo la cancha para Ignacio Rodríguez que ensaya el centro al área, el cabezazo Ingolotti, Ingolotti se tiró, Ingolotti se quedó con la pelota, estirado Ingolotti se fue a quedando con ese cabezazo de Maravilla Martínez, le dije Gravano, cuando aparece el 9 puede ser letal y en esta estuvo bien Ingolotti porque sacó la que podría haber sido pelota de red para la academia.
0: por empuje, ¿no? Claramente lo de Racing es un centro de tres cuartos, en este caso del lateral izquierdo, Rodríguez, a la cabeza del que sabe de arriba, el que sabe del gol, Maravilla, se quedó Ingolotti con el grito de la Academia.
1: Dale ahora Marcos Rojo y la Academia tuvo una ya, casi 20 minutos de la segunda parte. Sale Leonel, Leonel Pérez, levanta la cabeza, cruza la división central, abre los brazos Marcos Rojo pidiéndole que retroceda. Pero va la pelota para Canavo, Canavo que la juega para Saracho, Saracho va más atrás ahora para el otro Pérez. Matías Pérez juega mucho más atrás para Cambeses, que sale como si fuera libre de su equipo. Fuera de área grande, toca rápido para Rojo, Rojo casi lo complica Ignacio Rodríguez porque venía rápido a la presión el señor Renzo Tesuri, capitán del Lecano. Juega ahora por lo bajo. Aparece de nuevo Marcos Rojo, Rojo que abre de nuevo para Lodico, engancha a Lodico, quiere jugar atrás, vuelve a aparecer Rojo, la toca abierto ahora sobre la banda derecha para que aparezca Matías Pérez, cruza la división central, mira, busca el receptor, lo encuentra Saracho, Saracho de nuevo para Pérez y Pérez tendrá que jugar por lo bajo para Canavo, la punteó linda para Canavo, de cabeza Canavo lo quiere habilitar a Díaz, pero sale bien ahora Luciano Vallejo para rechazarla, el rebote quedó corto, complementa sacándole Ignacio Galván, derriba la gana el loco Díaz, la quiere buscar Nicola, pero le quedó bien a Lautaro Godoy, no puede Godoy, retrocede y gana Matías Pérez, Pérez que vuelve a jugar, está jugando como mediocampista ahora Matías Pérez, porque se adelantó y Rojo había quedado como último hombre, toca rapidito para Lodico, Lodico abre la cancha para Rodríguez, Rodríguez de nuevo para Rojo y Rojo tendrá que jugar para Pérez, Pérez es Leonel, Leonel que juega para Saracho, Saracho más atrás ahora para el otro Pérez que es Matías, Matías cambia para Marcos Rojo y Rojo que va a ensayar un cambio de frente, la tiró larga y arriba, no llega Maravilla, sigue Galván para rechazarla, pelota que va hacia la mitad de la cancha, la recupera Saracho, la puso en complicaciones Saracho porque ojo porque corre la Méndola y quiere ganar a la Méndola, Saracho complementa al piso para sacar la lateral, el lateral es el del Lecano, 20 minutos de la segunda parte, es en tres cuartos de juego, será manos arriba para el conjunto de Tucumán.
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1: La buscaba la Méndola, saca Canavo, la vuelve a sacar al lateral, vuelve a ser lateral. Ahora para Ignacio Galván, casi 21 de la segunda parte. Le dice que juegue Chavarría, hace esto, juega rápido. La baja de pecho, Leandro Díaz tratando de habilitar a Nicola. No puede, la quiere puntear Vergara, no puede. Retrocede bien Renzo Tesuri para quedarse con el balón. Ojo porque la saca Canavo, la vuelve a sacar al lateral, vuelve a ser lateral. Ahora para Ignacio Galván, casi 21 de la segunda parte. Le dice que juegue Chavarría, hace esto, juega rápido. La baja de pecho. Leandro Díaz tratando de habilitar a Nicola. No puede, la quiere puntear Vergara. No puede, retrocede bien Renzo Tesuri para quedarse con el balón, ojo porque la perdió Vega. Pero Tesuri que la vuelve a ganar. Toca para Godoy, Godoy que lo pone habilitado a Loco Díaz, la bajó con la mano el Loco Díaz, ¿eh? Para mí la bajó con la mano. Para el árbitro también. Pero igual Cambeses juega por lo bajo. Rapidito toca con Matías Pérez, Pérez para Leonel. Leonel que juega rápido para Gastón Lodico. Va el gato, se frena. En círculo central todavía en campo propio. Cruza la divisoria ahora. Toca rapidito para Saracho. Saracho ya lo vio picar a Díaz también a Maravilla. Prefiere jugar rapidito con Lodico. Lodico que quiere ensayar un toque rápido. Buena pelota para que venga el centro de Saracho al área. Con los puños la saca Ingolotti. Vuelve a quedar en la lengüita del área. La tiene que sacar ahora. Quiere retroceder Díaz. La toca por lo bajo. Para mí había falta. Para el árbitro también. Matías Pérez le dice: no, no, Echeverría, usted está equivocado. Pero quedó sentido el Loco Díaz. Le dice: sí, lo corta con las dos pies le dio al Loco Díaz. 21 Gravano. El partido lo sigue ganando el Decano 1-0.
0: Imagino que se vendrá una amonestación por aquella falta, por lo que corta, pero se viene un cambio de Atlético Tucumán. Los que bajaron emparejó Racing, me parece, los duelos individuales. Por eso tiene la pelota más la Academia, le dura mucho Atlético Tucumán. Se va a venir un cambio, me parece, Falcioni B, que ha bajado por lo menos la mitad de la cancha, que fue lo que le hizo predominar en la primera etapa.
1: Y arriba, de que tira la pelota lejos, por eso Canavo que lo sigue como diciéndole: ey, ey, ey, ojo, deje de hacer eso. El que viene de Marcos Rojo, Rojo que juega rapidito para Ignacio Rodríguez, Rodríguez que la frena, quiere jugarla por lo bajo, no puede, sale Di Plácido, Di Plácido que toca más atrás de nuevo para Rodríguez, Rodríguez hace lo propio, vuelve a jugar con el señor es Marcos Rojo, y Rojo que tendrá que jugar por lo bajo para Pérez, Pérez tratará de buscar receptor, lo vuelve a encontrar en Rojo, Rojo abre la cancha, toca rapidito, tratando de jugarla hacia el medio para Gastón Lodico que se hace eje del fútbol, toca para Saracho, Saracho que busca receptor, lo encuentra Matías Pérez, todo ocurre de a poquito, toca El toque hacia el fondo para que aparezca rapidito Saracho. Saracho para Marco Rojo. Rojo tendrá que jugarla por lo bajo. Rápido viene para Duván Vergara. Vergara que quiere ensayar. Un toque hacia adentro. No puede Duván Vergara. Tiene muchas camisetas celestes y blancas, pero no puede jugar porque no son de la academia. La academia hoy está vestido de negro y amarillo. La pelota vino al área. La saca Clever Ferreira. Complementa Renzo Tesuri. Largo y arriba viene el pelotazo. La baja Marco Rojo. Hacia él viene el balón rapidito para Lodico. Lodico tendrá que jugar en cortada. Se frena ahora. 23 minutos. Toca la pelota abierta para Matías Pérez, es todo de Racing, pero todavía sin inquietar demasiado Luis Ingolotti.

0: Está para sacarla Clever Ferreira. La cubre ahora en la mitad de la cancha Vega. La toca pasa atrás para Di Plácido. Di Plácido la tira larga arriba buscando la Renzo Tesuri. La quiso bajar Tesuri. La toca Marcos Rojo. El toca atrás para Cambeses. La salida para Racing.
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0: El toque viene hacia el círculo central. Aparece en acción Matías Saracho. Abrirá la cancha para Matías Pérez. Pérez que tendrá que jugarla para Canavo. Hace lo propio, toca con Canavo. Canavo se frena, toca de nuevo para Pérez. Y Pérez para el otro Pérez, claro que sí. Aparece Leonel Pérez. Tocará rapidito ahora para que venga Marcos Rojo. Rojo que quizá saliendo de la mitad de la cancha. Toca rapidito para Dudón Vergara. Vergara que la deja pasar. La toma Lodico. Lodico para Rojo. Rojo que tendrá que jugarla larga y buena pelota larga para que vaya Lodico. Le quedó atrás a Lodico. Había falta para mí de Leonel Di Plácido. Para el árbitro parece que como no la vio, le va a comprar el lateral. Lo va a hacer rápido el conjunto, el decano tucumano.
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0: ¿Qué le pasa a Echeverría? No se enoje. Será tiro libre finalmente para la Academia. 25 minutos, Gravano.
2: No se hace el cambio. Ramiro Ruiz Rodríguez es quien se estaba preparando. Finalmente falta sobre Lodico, va a ir de arriba a la Academia.
0: Va a ir a buscar de arriba la Academia, 25 minutos. ¿Será esta la del empate? Acomodó Ignacio Rodríguez. También el gato Lodico. Si le da Lodico de derecha, la pelota se va a cerrar al arco. Si le da Rodríguez, será pleno centro al área, buscando el punto del penal. Defiende todo Atlético Tucumán. Y va al ataque Racing con lo suyo. El centro viene de Lodico buscando el segundo palo. No salió el arquero, la pelota quedó bollando. No la saca nadie. El remate que quedó en los pies para que le dé Leonel Pérez. ¡Gol! Le dio de derecha, casi de volea. La pelota fue directo a la red, nada que hacer Farín Colotti. Ahora la Academia es uno y respira. Atlético Tucumán 1.
2: Había salido y había, por lo menos, había salido a buscarlo. La Academia estaba más cerca de Colotti. Había que esperar un poco de suerte y la tuvo también Racing en esta jugada, porque después de aproximadamente 4 o 5 rebotes cerquita del área chica, Echeverría seguramente espere alguna señal para confirmar algo que yo veo completamente lícito todo, pero era un barullo en el área y a partir del barullo Pérez pone Leonel Pérez el 1-1 para Racing.
3: Y es el primer gol de Leonel Pérez con la casaca de la Academia en 5 partidos. Ahora con este parcial, Atlético Tucumán séptimo en la zona B con 11 unidades. Racing sale de la última ubicación, suma 6.
0: ¿Qué estará revisando? ¿Qué estará revisando el VAR? Yo te digo que si está revisando una posición adelantada, para mí no existe. Pues si en el, no. En el tumulto encontraron otra cosa, no lo sé.
3: Confirmado el gol, Pipo, ¿eh?
2: Claro, claro. Estaban confirmando que no hubiera nada porque fue demasiado barullo. No había nada. 1-1.
0: 1-1. Y el decano, que en el primer tiempo tuvo varias para ponerse, para alargar esta situación, ahora empezará a sufrir. Sale Clever Ferreira, el pelotazo viene largo y arriba a la espalda de Canavo. Corre Canavo porque viene la Améndola tratando de ganarla antes que se caiga. La pelota se cae por el fondo. Será salida de arco para Cambeses. Lo va a hacer rápido la Academia porque sabe que le queda un poquito de tiempo. Tiene mucho tiempo todavía. 20 minutos más o menos porque vamos en 27. Alguno se va a adicionar. Allá sale Marcos Rojo. Pelotazo largo y arriba la baja Díaz de pecho. La toca para Saracho. Saracho que abre la cancha ahora para que vaya Canavo. Canavo que viene tocándola rapidito para Lautaro Díaz. Lautaro Díaz que quiere llegar hacia el fondo. Tira al centro Lautaro Díaz. La viene a buscar. Maravilla. Pero la saca Clever Ferreira al centro del área. Maravilla de nuevo. Por arriba del travesaño. Por arriba del travesaño. Y se empiezan a encender las luces del cilindro. La Academia busca la victoria. Lo quiere buscar de arriba, de abajo, como sea, Gravano.
2: Sí, lo tuvo Maravilla, lo tiene, empuja Racing, le faltan ideas, es cierto, pero es el premio a ir a buscarlo con su gente en Avellaneda. Perdí 1-0, se enamoró, me parece, de la diferencia un poco Atlético Tucumán. No pudo y no llegó a hacer los cambios y se aprovechó de eso Racing. Con ese empuje llegó a la igualdad.
0: 28 minutos, 1-1 es Racing y Atlético Tucumán. Por ahora es empate. Por ahora no se pueden sacar ventaja. Será Luis Ingolotti. Le va a dar el arquero. Nacido en Pilar. El bochazo viene largo y

0: arriba, salta para tratar de ganarla el Loco Díaz, no podía, arriba en la mitad de la cancha Lautaro Godoy, que sí lo hace, pero recupera del fondo, sale Matías Pérez, Pérez que la tiro larga y arriba, la quiere buscar Díaz, no puede Díaz, sale Luciano Pacheco, el rebote igual favorece para que la agarre Maravilla Martínez, Maravilla Martínez la tocaba para Díaz, retrocede, rebota en Tesuri, le cae al gato Lodico para Pérez, Vera Rojo, Rojo toca rápido ahora para Rodríguez, Rodríguez para Duban Vergara, Vergara que quiere enganchar, quiere hacia adelante, no puede, entonces toca hacia el medio para Saracho, Saracho ya lo ve jugar a Lodico, Lodico tendrá que jugar en corto de nuevo para Saracho, abrirá la cancha Saracho, levanta la mano Matías Pérez, para él viene el balón, viene Pérez, la juega por lo bajo para Lodico, Lodico de primera para Díaz, no puede Díaz, la quiere luchar frente a Ignacio Galván, retrocede ahora Canavo, Canavo para Díaz, y va a la academia con un centro al área, la quiere buscar Maravilla, cae Maravilla, pide falta, el árbitro dice, no pasó nada, será salida de arco para el decano.
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0: Será salida de Luis Ingolotti. Usted no vio nada, ¿no, Gravano?
2: No, no, me parece que en la desesperación Racing pide absolutamente todo. Pelota, buen cierre de Ferreira contra Maravilla.
0: Casi 30 minutos de esta segunda parte. Por ahora es 1-1 en Avellaneda. La viene buscando Leandro Díaz. No la va a llegar a tomar antes que se caiga por el costado. Lamiéndola. Es lateral para Racing. Es lateral para Racing. Lo va a hacer Lionel Pérez. No. Tampoco lo va a hacer Matías Pérez. Lo va a terminar haciendo Ezequiel Canavo. Levanta los brazos. Tira la pelota larga y arriba. La quiere buscar Saracho. La hizo rebotar en Galván. Pelota que sigue en juego. Salta. De nuevo para sacarla a Lamiéndola. Le queda a Lionel Pérez. Saca el bochazo. La baja ahora. Maravilla Martínez. No puede. Lo dijo que quiere trabar. No gana la pelota contra Vega. Igual el remate sale defectuoso. Se va por el costado. Es lateral, es lateral, es lateral para el decano. Pone.
3: Exactamente. La mala noticia estuvo en los octavos de final de US Open. Hoy cayó Tommy Echeverry. 7-6, 6-4 y 6-4 frente al estadounidense Michelsen. Y recordemos que en el día...
0: El fútbol hizo el rebotar, el lateral sigue siendo para la academia, lo va a tener que hacer ahora Ezequiel Canavo, le deja la pelota rápido Saracho, la pide arriba Díaz por el otro lado, abre los brazos también Ignacio Rodríguez, pero mirá Rodríguez, Canavo va a tener que cambiar todo, muy difícil, la pelota vino para Díaz, Díaz que llega al fondo, tira al centro, el rebote, las manos Luis Ingolotti, mucho más la academia, es más el tiempo del decano.
3: Recordemos que hoy temprano en Arroyito, Rosario Central y Newell's igualaron 1-1. Gastón Ávila, el tanto canalla. Matías Cócaro, el tanto leproso. Además, Independiente derrotó 1-0 a Central Córdoba en Santiago del Estero. Lanús, 1-0 Defensa y Justicia con el gol de Izquierdos. Ganó River, 3-1 Independiente. Rivadavia, mañana se cierra la fecha número 8. A partir de las 19 horas, Barraca Central ante Argentinos, 21-15. En Santa Fe, Unión ante Instituto.
0: Será tiro de esquina, será tiro de esquina para el decano tucumano que va a ir a buscar de arriba. Casi 32 minutos de esta segunda parte. Racing y Atlético Tucumán no se sacan ventaja. Ir a buscarlo de arriba. ¿Será en esta la posibilidad que tiene el decano de ponerse nuevamente en ventaja? Ahora sí, lo quiere ir a buscar de arriba. No, ¿qué dice? El árbitro dice que no. Que al final no había rebotado nadie, que va a ser salida del fondo para Racing, Gravano.
2: Corrige porque había falta de Lamiéndola que le, después de que Canavo le otorgara el tiro de esquina, llegaba tarde, pero un patadón, está bien, en este caso Carreras que le avisó a Chavarría.
0: Salida del fondo para Cambeses. Parece que el segundo tiempo de Racing fue muy similar al primero de Atlético Tucumán.
2: Sí, le falta llegada. Insisto, no está Racing tampoco para florearse, está para ir a buscarlo. Y fue, se hizo cargo y por eso llegó al empate.
0: El toque del fondo aparece Matías Pérez. Pérez que la toca rapidito ahora. En toque cortado rápido para que aparezca Leonel Pérez. Pérez juega para Marco Rojo. El Rojo que va a tener que ensayar un remate largo y arriba. Prefiere jugarla por lo bajo. Rapidito para Ignacio Rodríguez. Rodríguez la puntea. Juega para Saracho. Saracho que no podía combinar con Lodico. El toque viene para Leandro Díaz. No mueve el banco. Por ahora Julio César Falcioni. Me parece que lo necesita. El toque viene para Duban Vergara. Vergara que la jugó para Rodríguez. Rodríguez llega al fondo. Quiere tirar el centro al piso. La pelota termina rebotando en el jugador de Atlético Tucumán. Laterales para Racing en ataque.
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0: Rodríguez que jugaba el lateral, la punteaba Lodico, la pelota que viene al área, arriba, tranquilo y seguro, Ingolotti, para quedarse con ella en 33 minutos de esta segunda parte. Racing es 1, Atlético Tucumán 1, de arriba sacar Ingolotti, lo va a ir a buscar a Leandro Díaz, pelotazo largo, bien arriba, no, prefiere jugarla por abajo para Clever Ferreira. Ferreira que mira, busca el receptor, Di Plácido que levanta los brazos, lo propio también hacía Lautaro Godoy, pidiendo la pelota, la va a buscar Franco Nicola, la deja para la Méndola, la Méndola que la quiere bajar, toca más atrás ahora, aparece Ignacio Galván, Galván para Nicola, Nicola rapidito ahora para Vega, Vega cambia de frente, abre para Di Plácido, Di Plácido ya lo vio Godoy, hacia él viene el balón, encarará Godoy, en la marca viene Duban Vergara, Godoy que quiere hacer un pie a pie, no lo prospera, toca más atrás ahora para Di Plácido, Di Plácido hace lo propio, vuelve a jugar para Clever Ferreira, Ferreira vuelve a abrir la cancha para Vallejo, y Vallejo hace lo propio porque por la izquierda quiere salir Galván, 34 minutos, pelotazo largo y arriba, quiere llegar para hacer la Nicola, la tiró por lo bajo, no entendió Leandro Díaz de ir a buscar la pelota al primer palo, preso sale la Academia, pero igual el rebote lo favorece a que vaya Godoy, la pelota quedó encortada, no llega Renzo Tesuri, el toque viene para Lodico, Lodico que la tira larga y arriba la baja, bien ahora Clever Ferreira, sale el decano que quiere ir a buscar nuevamente la ventaja, la pone en juego Renzo Tesuri, Tesuri que la juega para Godoy, Godoy que amaga, la marca del primero, va el toque para Tesuri, el centro, rebota en la humanidad de Leonel Pérez, el autor del gol de la Academia, pelota el tiro de esquina, será desde arriba para el decano.
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0: Tiro de esquina que ensayará Franco Nicola. De arriba lo va a ir a buscar Leandro Díaz. También sube Luciano Vallejos. Lo propio hace Clever Ferreira. También espera Nicolás Laméndola. ¿Alguno quiere ir a buscar la pelota al primer palo? Va a ir al segundo. El centro viene al primer palo. Rebote para mí. Rebotó en el del decano. Para el árbitro también. Salida de arco para la Academia.
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0: Se vino un cambio en el decano. Usted lo pedía, usted lo había dicho, señor Gravano.
2: Sí, 10 minutos lo demoró. Estaba para entrar Ramiro Ruiz Rodríguez. Vino el gol de Racing, el empate, y recién ahora, 10 minutos después, ingresa por el 9, por Leandro Díaz, que tuvo un buen partido sacrificado, pero bueno, no pudo con Cambeses en aquel penal. Aprovecha también Boivoda, lo mete a Toto Fernández, el número 24. Adrián Fernández afuera, el otro Díaz, también con él, Lautaro Díaz, el delantero de Racing que sale.
0: Me había gustado Lautaro Díaz, ¿eh? Adrián Fernández a la cancha, el Toto Fernández con el número 24 afuera, el número 32, Lautaro Díaz, que viene por lo bajo de Matías Pérez, Pérez que juega rapidito para Marcos Rojo, Rojo que tendrá que ensayar un toque hacia el medio, aparece Leonel Pérez, Pérez juega rápido para Matías, la tocó mal, y de Pérez a Pérez se miraron de reojo como diciendo, mirá la que complicaste, la pelota viene larga y arriba la para, ahora Leonel de pecho para despejarla, la tira larga, bien alta pero muy poco lejos de su área, entonces la quiere aguantar, no podía ahora Toto Fernández, pelota que igual se cae por el costado, es lateral para la Academia.
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0: Marcos Rojo, un zurdazo largo, bien arriba, salta Di Plácido, complementa como puede Renzo Tesuri, igual el rebote cae en Vergara, Vergara que la quiere jugar para que vaya Maravilla Martínez, pero la gana Vergara, crece sobre la banda izquierda, la puntea Vergara, llega hacia el fondo, se frena ahora, tiene dos en la marca, la jugó hacia el medio, pelota que le queda a Rodríguez, le metió en el área, Rodríguez se enganchó, tocó atrás para Lodico, Lodico se la dejó, se la sirvió Toto Fernández, le dio Fernández, rebotó, para mí rebotó en Saracho, saldrá del fondo ahora, la rechaza Vallejo, la pelota quedó bollando, le quedó a Canavo, tira al centro al área, va Maravilla Martínez pero rechaza Clever Ferreira, vuelve la pelota hacia atrás, aparece en acción de nuevo Racing, que quiere buscar de arriba, va Marcos Rojo, abre la cancha para Duba Vergara, la deja pasar Vergara, toca para Rodríguez, Rodríguez para Vergara, y es todo de Racing ahora, Renzo Tesuri al piso, la gana Vergara, que se pone de pie, va Vergara, encara la marca del primero, toca abierto, buena pelota para Lodico, ensayará de afuera Lodico, enganchó el gato, la punteó Lodico, buena pelota para Rodríguez, Rodríguez al centro al área, Clever Ferreira y Tesuri para sacarla. Es la Academia Racing Club que presiona, que va hacia adelante, que quiere ganar el partido, lo busca con alma y vida. Lateral de la Academia, altura de área grande, toca rápido para Rojo, Rojo que va a jugar por lo bajo, aparece de nuevo Pérez, Pérez que le pide la pelota de nuevo a Rojo, Rojo que va a ensayar el cambio de frente, va Rojo, tira la pelota en la lengua del área, la rechaza el paraguayo. de Ferreira, se le deja en la pie de Matías Pérez, que vuelve a echar al área, la saca Ferreira de nuevo, se desespera Ingolotti pidiéndole que alejen la pelota de su área, la quiere ganar Godoy, no puede Godoy, le cometían falta, el árbitro deja seguir, toca rápido para Tesuri, Tesuri que lo va a poner a correr a Ramiro Ruiz Rodríguez, no puede la triple R, por eso la saca ahora Leonel Pérez, el lateral es para el decano Bravano.
2: Son cada vez más jugadores de Racing en ataque, no reacciona Atlético Tucumán, se da cuenta la academia y va a buscar la victoria.
0: El toque viene por lo bajo, aparece Godoy. Godoy que la quiere filtrar. No llega Ramiro Ruiz Rodríguez, la va a correr Marcos Rojo. Toca más atrás ahora para Cambese. Cambese que le pega defectuoso con pierna izquierda. La pelota va hacia arriba, no llega para tomar el balón. No podía el Toto Fernández. El que sí lo hace, Lodico. Lodico para Maravilla, Maravilla para Fernández. Fernández abre la cancha para Duván Vergara y puede ser una buena contra para Racing. En cara, tiene dos hombres, tres de la marca. Toca más atrás ahora. Apareció Lodico. Tiene campo libre para recorrer. Lodico se cierra, Lodico. Toca hacia arriba, la quiere buscar Saracho, no llega Saracho entre pierna y pelota, la termina sacando Luciano Vallejo, arriba Marcos Rojo, de cabeza se la enseña, se la toca para Ignacio Rodríguez, Rodríguez juega para Duván Vergara, encara Duván Vergara, encara hacia adentro, tira el centro pasado de arriba, la bajaron de pecho, la pelota le quedó a Canavo, le reventó el pecho, el remate, gol, gol, no vale, no se pongan contentos, les pido disculpas a lo de la academia, había falta anterior, es lo que dice el señor Echeverría, le dice a Martínez, sí, fue mano suya le dice mano suya, claramente le dice Echeverría al señor Maravilla Martínez, que había sido mano del número 9 de Racing, tengo mis dudas si había sido mano.
2: Para mí está bien en este caso Echeverría, que muy tranquilo y muy convencido le dice a un Maravilla que tampoco le protesta tanto. Bueno, tratará de generar una reacción, Pipo, con los cambios, Falcioni afuera, Tesuri, son dos los cambios. Fernández con el 5 adentro, también con Pañucci con el número 28, el 5 y el 28 adentro, uno de los que sale es Tesuri, los cambios en la mitad de la cancha para recuperar aquello que le hizo tan bien y que lo hizo tan superior en el primer tiempo. Recordemos, son dos partidos en uno, Nicola con el número 10 es el otro que sale.
0: Y había desaparecido Franco Nicola. Y te digo que Tesuri había hecho poco en lo que va del partido. Le quedarán 5 más lo que adiciona el árbitro al encuentro. Dos cambios mete Julio César, el emperador Falcioni, para ver si el decano puede ir un poquito a buscar el partido. Lo pone con Pañucci, también lo puso Fernández. Afuera, Renzo Tesuri y Franco Nicola. Bochazo largo de arriba. La va a ir a buscar Ramiro Ruiz Rodríguez de cabeza. La baja Matías Fernández. Vuelve hacia la mitad de la cancha. La revolea el otro Fernández. En este caso el número 5 de Atlético Tucumán. Arriba de cabeza vuelve a ganar la Fernández. Fernández que la tiene. Tirar para Ramiro Ruiz Rodríguez. Rodríguez que le dio de afuera. Muy alto, muy arriba, muy desviado. Y claro, la Méndola le dice, pero tócamela acá, que estaba en la lengüita del área. Y dice que no, porque le quiso dar desde afuera a Ramiro Ruiz Rodríguez. Así son los delanteros. El toque viene ahora para Marcos Rojo. Rojo que la toca para el autor del empate de la academia, Leonel Pérez. Pérez se la devuelve a Rojo. Rojo le dice, dale, anda un poquito más arriba. La vuelve a tocar para Leonel Pérez. Se frena ahora. Toca por lo bajo para Lodico. Lodico que quiere cubrir la pelota, no puede. Lo propio quería hacer Toto Fernández, tampoco pudo. La Méndola que va hacia adelante. Quiere encarar frente a la marca de tres, claro, pero había tres. Pero la vuelve a ganar la Méndola, dio afuera. Cambeses, y como bien decía Gravano, las complicaciones de Racing son errores propios, no virtudes de lo ajeno.
2: Sí, en este caso la Méndola se tuvo muchísima fe, lo llamó a Cambeses después de cuánto, la primera vez me parece en este segundo tiempo que Atlético Tucumán hace trabajar al arquero de Racing, que lo mantuvo a la academia, el valor que tiene eso, Pipo, ¿no? Mantenerlo en partido durante la primera etapa, eso hizo el capitán de Racing, el arquero, para que Racing en el segundo tiempo pueda reaccionar y por lo menos llegar a la igualdad.
0: Sí, igualdad, que por ahora es igualdad, porque están 1-1 y todavía hay tiempo, 42 minutos de esta segunda parte en el cilindro de Avellaneda, empata la academia, empata el decano y es el momento del Cone Fernández.
3: Claro, Pipo, porque con este empate, recordemos, séptimo Atlético Tucumán con 11 unidades, 13 Racing con 6 puntos, queda a 5 de la clasificación a los octavos de final de la zona B del clausura, recordando que Racing el domingo que viene 21:30 va a visitar a Huracán en el Ducó, mientras que el decano en su casa 17:30, pero del sábado va a recibir a River.
0: Qué partido que tiene el decano ahora. Va a salir Galván, que estaba tan lesionado, pero se tiró para que lo atendieran. A la cancha se va Galván, entra con el número 32, si no veo mal, Es Infante el que entra, ¿no?
2: El marcador de punta izquierdo, sí, en la misma zona Galván, que tuvo una gran, un protagonismo importante en aquel penal, ¿no? Que también se le contuvo a Leandro Díaz.
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3: Y recordemos que hoy en la Premier...
0: El infiltrado, el señor Marcos Rojo no llegaba a destino, por eso será lateral para el decano tucumano 44.
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0: Di Plácido que sacaba el lateral, la saca de cabeza ahora Marcos Rojo. Pelota que va hacia el fondo, la quería ir a buscar Botines, pero la ganaba Luciano Vallejo. Vallejo que remata, largo y arriba, de 6 a 6. Pero bueno, no llegaba para ninguno. La vuelve a regalar a Marcos Rojo. La quiere luchar ahora Maravilla Martínez. Para mí había falta del jugador del decano. Para el árbitro Chavarría también lo empujó. Estiro libre. Estiro para el libre, para la academia. Señor Gravano, sobre el final del partido caerá la pelota en el área.
2: Y de tiro libre la academia irá a ver si el tiro del final le sale en búsqueda de la victoria.
0: La acomoda, Gastón lo dijo. Va la academia con alma y vida. En el cilindro quiere ganar el equipo de Juan Pablo Bosboda. Que iba lo dijo, tomó carrera. El centro viene arriba de cabeza. Maravilla. En este caso no fue de muy lindo el cabezazo. La pelota se fue abierto y desviado. Salida de arco para Ingolotti.
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0: Era salida de arco para el arquero del decano, que se toma su tiempo. Ya empezó a contar Echevarría, no empezó a contar todavía. Va a llegar al círculo central, se va a dar vuelta y ahí le va a decir juegue. Y mientras tanto, Ingolotti, es un poquito de tiempo, como para decir...
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0: La podía ganar el jugador del decano tucumano, el que sí terminaba sacando la pelota, era Matías Pérez. Será lateral, va el decano tucumano. 6 minutos más, se van a jugar Gravano en el cilindro mágico. ¿Tendremos algún golchito más? ¿Usted qué opina?
2: Veremos. Si reacciona Atlético Tucumán, si no, estará más cerca la academia seguramente de la victoria, porque es el que está proyectado en ofensiva.
0: Quiere salir del fondo, lo quiere hacer ahora, tratando de sacarla Canavo. La pelota rebota, será salida de Cambeses. De a poquito la academia quiere llevar el partido a campo rival. Ahí sale Marcos Rojo, toca rápido para Lodico. Lodico hace lo propio con Ignacio Rodríguez. Rodríguez mucho más atrás ahora para que la vuelva a tomar Marcos Rojo. El remate viene largo, fuerte y arriba. Allá va, la va a buscar. Salta Saracho, la peina Saracho. Va Maravilla Martínez, lo quiere poner en complicaciones, la saca Vallejo. Sin ponerse colorado, la pelota se va al lateral. Sigue siendo para la academia.
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0: Matías Pérez comparte la pelota ahora con Marcos Rojo, y Rojo que abre la cancha, juega para Duban Vergara, se cierra Vergara, para mí casi que la pierde y había falta, pero el árbitro deja seguir porque la pelota queda en poder del jugador de la academia, del señor Pérez. Pérez que la toca para Fernández. Fernández se frena, el Toto que quiere abrir la cancha lo hace ahora, abriendo la pelota para Canavo. Canavo tendrá que jugar un poquito más atrás. Estamos casi en 47 de estos segundos, 45 minutos que hasta los 51 como mínimo se van a jugar. Tocará por lo bajo, aparece de nuevo Lodico. Lodico tira la pelota a la área, pica, Ingolotti se queda con el balón. Es el momento del gol de Fernández.
3: Exactamente, porque tenemos actividad en la Lipska. Gana el Toluca 1-0 al Monterrey, se consagra campeón. Además el León le ganó 1-0 al América. Final en Uruguay, el Liverpool le ganó 1-0 a Boston River.
0: Toca con Bañucci, no puede jugar limpio y seguro, pero sí la tocó para Godoy. Godoy que se la volvió a tocar de nuevo para Bañucci. ¡Tiró el centro! No lo griten, señores. Ramiro Ruiz Rodríguez la tocaba. Para mí estaba adelantado, Gravano.
2: Sí, hay una, ¿sabes qué? Me parece. Vamos a tener que revisar la jugada. Carrera va a tener que trabajar. El tema es que Ruiz Rodríguez creo que se pone adelante de la pelota, de la línea de la pelota, ansioso. El número 18 la van a revisar igual porque debe ser fina. Para mí está adelantado, en principio, en el primer golpe de vista.
0: Sí, para mí estaba adelantado. Sí, Echeverría está esperando que le avisen desde el VAR si todo estaba como él pensaba, y su asistente también, que había posición adelantada de Ramiro Ruiz Rodríguez. Será salida del fondo para Racing. Aparecía Compagnucci para tratar de darle. Es finita, señor Gravano. Yo miro el monitor y es finita, ¿eh?
2: es muy fina, es muy fina. No sé cuánto calza Ramiro Ruiz Rodríguez, pero ese botín izquierdo es lo que, contra la pelota, lo que va a determinar carreras desde el VAR, si termina siendo el segundo para el decano o no. Jugada de VAR, es muy difícil hasta decirlo.
0: A ver qué pasa con Echeverría, qué le dicen. Si será gol de Atlético Tucumán, complicará a Racing, o será tiro libre y salida del fondo. ¿Qué pasa con Echeverría? Mira, mira hacia el arco de Racing. Se desentiende de la jugada, quiere alejarse de los jugadores. Hay chequeo de gol. ¿Qué pasa? Dice, cállense, cállense, le dice.
4: En cabina se observa que jugador número 18 de Atlético Tucumán se encuentra en posición lícita. Decisión final, gol.
0: Gol, gol, gol, gol, gol de Atlético Tucumán, gol de Ramiro Ruiz Rodríguez, lo dijo Echeverría, Ramiro Ruiz Rodríguez, la triple R del decano, la tocó a la red, ansioso la tocó a la red, por un milímetro nada más. Ahora el decano tucumano, que en la primera excursión que tuvo en el segundo tiempo, fue a buscar el segundo y lo logró. Victoria por ahora del decano.
2: Decíamos, es fina, es de VAR, los que lo sufren van a protestar, los que lo disfrutan, porque es una victoria. Con esto Racing va a tener que ir a buscar el empate en el último suspiro, lo gana Atlético Tucumán sobre el final 2-1.
0: Mamita, qué final que tenemos. Arriba la va a ir a buscar. De cabeza quiere cortar Clever Ferreira. La rechaza ahora como puede Fernández. Pelota larga y arriba. Volvía de la posición adelantada. Ahora sí, volvía de la posición adelantada Ramiro Ruiz Rodríguez. Será igualmente de la lateral. Lateral para la Academia. Toca por lo bajo. Aparece en acción jugando la pelota Ignacio Rodríguez. Rodríguez la tocaba para Pérez. Ya se fue al área rival Marcos Rojo para tratar de que le caiga alguna pelota larga. Y arriba Duban Vergara. Vergara que tiene que jugar hacia el medio. Va Vergara. Lo tenían tomado. Falta, falta y tiro libre para la Academia, que no se quiere quedar con la derrota. Le quedará casi un minuto más. Y Echeverría, que se enoja con Marcos Rojo, que lo fue a buscar directamente. Hasta no proteste más. Tiro libre para la Academia, Gravano.
2: Vergara, ¿a quién le queda, no? Miljevic, recordemos, salió a la media hora del partido. Bueno, le da esta última esperanza al hincha académico para llegar al empate. Echeverría, con una falta que fue también.
0: Será tiro libre para Racing. Será una de las últimas, si no la última del partido. Lo está perdiendo por muy poquito. ¿Qué pasa? ¿Se va a ir Saracho? Mete uno más por las dudas para ver si puede ir a buscar al área. Y mete un grandote ahora. Sí, va Torres. Y no porque sea Torres, es grandote. Pero sí, es una de las torres que tiene Racing. Y yendo a buscar ahora. ¿Será para el rebote? ¿Será que lo va a ir a buscar de arriba? Acomoda la pelota Duban Vergara, que le cambió la cara en el segundo tiempo. Lodico y Saracho, los tres que entraron para darle a Racing oportunidades. ¿Será Vergara? ¿Será Lodico? ¿Será Saracho? ¿Quién será de los tres? ¡Va Vergara! La pelota dio en la barrera. El rebote le quedó. ¡Ay, Rojo, mamita querida! El remate de Rojo le dio muy feo, muy desviado. La pelota se fue muy abierto. Lo tuvo la Academia.
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0: Será la última. Lo dejará seguir, lo dejará continuar Echeverría. Será salida de Ingolotti. Le dio Ingolotti. El pelotazo viene largo arriba. Pensé que lo iba a terminar Echeverría. Vuelve a buscarla sobre la mitad de la cancha, al piso. Quiere ganarla Fernández. Pelotazo largo a la espalda de Ignacio Rodríguez, que retrocede. La va a tener que cubrir para que se vaya por el fondo. ¿La salvaron o no la salvaron? Salida de arco para Cambese. Cambese que tiene que jugar rapidito. Le pide a alguno de sus compañeros que se muestre, que la quiere. La tiene que recibir. Adicionaron un par de minutos más, dos minutos más. Hasta los 53 se va a jugar. Toma la pelota Fernández. Fernández que la pone en complicaciones para Canavo. Retrocede Canavo, falta para mí contra el jugador de Racing. Poco tiempo le queda al partido, Gravano.
2: Sí, le da una, a ver, medio minuto le queda a Racing para ir a buscar el empate. Se da cuenta Atlético Tucumán que tiene la victoria en sus manos.
0: Pelota larga, arriba la quiere luchar, no puede ganarla, no podía quedarse con ella. Torres, eso, el árbitro dice que será lateral para el decano tucumano, que se tomará su tiempo para que cuando la pelota vuelva al juego, Echeverría dé por finalizado y el decano tucumano se quede con la victoria en el cilindro, que pone en complicaciones al técnico de Racing, para mí, ¿eh? La pelota viene larga y arriba, no llega Zapata tampoco. Maravilla Martínez, pitazo final, se viene el pitazo final. Final, final, final, final, final, en el cilindro de Avellaneda. La Academia Racing Club fue 1, el Decano Tucumano, el Club Atlético Tucumán 2. Ganó el Decano en su excursión a Avellaneda. Se lo ganó 2-1.
1: Relató Leandro Esteves.
3: Final del partido en el cilindro, ganó Atlético Tucumán 2-1 a Racing. Godoy y Ruiz Rodríguez, los tantos del Decano. Había igualado parcialmente Leo Pérez a los 20 del complemento. Ganó un solo partido en lo que va a la Academia de este clausura. La primera fecha, 2-1 contra Gimnasia de La Plata. Acumula 2 empates, 5 derrotas y la victoria que te menciono. Último en la zona B, Racing de este clausura. El domingo que viene, 21:30, frente a Huracán en el Ducó.
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6: En Avellaneda lo compartimos y se los contamos. En Radio 750, en la multiplataforma Relatores, Atlético Tucumán dio un gran golpe, creo yo, a Racing por cómo venía la academia, por cómo finaliza también esta fecha número 8, último en la zona B, pero también por cómo se dio el partido. El trámite fueron, y decíamos, junto al relato de Pipo Esteves, dos partidos en uno. La primera etapa, muy superior el equipo que dirige Falcioni al que dirige Voivoda. ¿En qué quedará? Y habrá que estar atentos a lo que va a ser la conferencia de prensa de Voivoda. Doble cambio metió Miljevic y Ortegoza en los primeros 30 minutos, cuando ya perdía 1-0 Racing. Salieron, el gol lo había hecho Lautaro Godoy, pero el dominio era total del equipo tucumano. En la segunda etapa salió sin tantas ideas Racing, pero al empujarlo a los 25, el gol de Leonel Pérez después de una serie de rebotes. Preocupante, muy preocupante lo de Racing sobre el final, cuando realmente no lo merecía Atlético Tucumán, o no lo había buscado, al menos con una incursión o con una excursión al área de Cambeses a los 49 de esa segunda etapa. Ramiro Ruiz Rodríguez, una jugada también muy finita, y de VAR seguramente se proteste, pero es el fútbol que hoy por hoy se juega. Festeja Atlético Tucumán por el 2-1 de Ramiro Ruiz Rodríguez en los 49 del segundo tiempo. En Avellaneda ganó el decano tucumano y le ganó a Racing 2-1.
7: Muy bien, señoras y señores, el comentario de Lautaro Gravano. Se terminó el partido, ganó el decano en Avellaneda 2-1. Señor Cone Fernández, un placer como siempre.
8: Abrazo, querido Pipo. Lautaro, abrazo para todos.
7: Señor Lautaro Gravano, gracias por su comentario.
6: Un placer como siempre, abrazo grande. A estar atentos, de verdad, a lo que pase con Voivoda, sobre todo por los cambios, las explicaciones. Bueno, me parece que queda, además de un gran partido, mucha tela para cortar. Abrazo grande.
7: Mateo Mingrón en la producción, el señor Rian Soler en la operación técnica táctica. Nos despedimos, hasta la próxima, cuando el fútbol vuelva a rodar en Relatores y en Radio 750.
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9: Nos vamos, como siempre, esperamos haber sido dignos, nuestro reencuentro será mañana. Un abrazo, muy buenas noches.
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muchachos, acá nos ponemos las pilas. Nos ponemos las pilas a las 7 y media de la mañana. Yo para poner las luces. Yo no soy Ortiva ni nada por el estilo, pero acá nos cuesta un huevo cada uno. Yo soy un cabrón fantástico. Pero vos estás de las 7 y media de la mañana acá.

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2: ¿Qué dicen? ¿Cómo andan? Bienvenidos. Aquí estamos en el Deportivo 750, como es habitual. Cuando cruzamos el umbral de la medianoche el domingo hacia el lunes, aquí estamos, como siempre, con nuestro amor por el fútbol, por la pelota, desparramando convicciones y compartiendo, después de todas estas transmisiones impresionantes en el aire de Radio 750, este momento para calmar, para la charla, para reflexionar, para ir a la búsqueda de esos personajes que nos atraviesan, de esas historias que resultan siempre tan atractivas, ¿no? Después de esta jornada tan intensa de fútbol que nos deparó el empate en el Clásico Ardiente en Rosario 1-1, que relató Hernán Codaquián, luego la victoria de Independiente, tan necesaria, ganó el rojo en el Madre de Ciudades sobre Central Córdoba 1-0 con el gol de Leonardo Godoy, asomó la figura del postre, el Cali Izquierdos en el final en la Fortaleza para que Lanús le gane a Defensa 1-0. Luego, por supuesto, la gran victoria de River. Fue mucho mejor, River, mucho mejor. Bueno, es que, a ver, River tiene un plantelazo que tiene que transformarse en un equipo de otro nivel, de otro relieve. Y hoy Correa jugó un partido extraordinario, apareció Galván en el segundo tiempo para definir la historia, cuando en algún punto River estaba apurado después del descuento del 1-2 que había marcado Alex Arce para Independiente Rivadavia, pero River hoy ganó y convenció, que eso es lo más importante, ¿no? Una evolución muy marcada de River a partir del crecimiento de algunas individualidades, por supuesto, como la de Ángel Correa. Y en el final de la noche, hace minutos nada más, en la última pelota lo perdió Racing. Era la última, ¿eh? Sí, claramente, porque estaba para ganarlo. Racing lo había empatado, en el primer tiempo jugó mal, en el segundo creció, después del empate de Leonel Pérez, vía VAR, se chequeó que estaba, correspondía al gol de Racing, la Academia estaba para ganarlo, tuvo un par Adrián Martínez, e inesperadamente, como dice Apo, ¿no? A partir de esos imponderables que son sagrados en el fútbol, con Panucci, el desborde, el centro y el gol de Ramiro Ruiz Rodríguez, la chequearon en el VAR, estaba en posición lícita, como lo dijo Echavarría, el árbitro, el delantero que la empuja al gol, y una gran victoria del decano, un estupendo momento del equipo de Julio César Falcioni, que jugó un gran primer tiempo, después cayó y le ganó a Racing 2-1 en Avellaneda. Y ahora ponemos la pelota abajo de la suela y navegamos en el aire de 750 en estas dos horas de radio, con el querido Ariel Scher, el inmenso Ariel Scher, parafraseando a Diego Milito, nuestro salto de calidad en la radio, en el programa, con el querido y entrañable Negro Altieri, viste, que se arremanga y desparrama convicciones en cada historia, en cada perla que nos propone, con Nacho Caballero, el gran Nacho Caballero, que por supuesto está articulando durante toda la semana este programa en la producción, con Angie Moreno, qué linda Angie, que nos pone en el aire, la chica de la sonrisa permanente, y por supuesto con Emma Grisetti, con Axel Delfino, que nos dan también en la puesta en el aire, en el armado, en el articulado, una gran mano durante toda la semana.

Empezamos a fluir, a navegar en estas dos horas de radio. Habrá charlas, habrá recuerdos. Hoy un recuerdo muy especial para el loco Salina. Claro, el loco, aquella figura estupenda del Boca, campeón de América y del mundo, con el Toto Lorenzo, el loco Salina, que hace unos días nomás pasó al otro lado de las cosas, se fue de viaje a la otra dimensión. Una charla también llena de aventuras y de recuerdos con Marcelito Espina. Marcelo Espina, jugador Espina, en algún momento capitán de la selección, hoy haciendo un recorrido diferente, distinto, una de las grandes voces del análisis futbolero, en este caso en ESPN, por supuesto también en Supermite Futbolero. Enorme jugador devenido en un gran comunicador y analista futbolero. Con él vamos a estar charlando. Sí, de Platense, obvio. Y de tantas historias. Y entre otras cosas, que vamos a tener en este viaje de dos horas en Radio 750. ¿Están preparados? Ojalá que lo disfruten. Aquí comienza, además con el agregado de la muy buena música, seleccionada por DJ Nacho Caballero. Aquí comienza El Depor 750.

0: ¿Quién dijo? Pero de verdad, ¿quién dijo que se habían acabado las cartas? ¿Y quién dijo? ¿Quién dijo, de verdad, quién dijo que la gente, la humanidad, nosotros, nosotras, no podíamos leer de corrido un texto de cierta longitud? ¿Quién lo dijo? Pero no para culparlo, sino para avisarle y para avisarnos que no es cierto. Esta semana que se fue es la semana de, oh, cuántas cosas y cuántas cosas del deporte y cuántas cosas del fútbol. Pero es la semana, tal vez, y vamos a exagerar, de la refundación de la correspondencia. Porque ustedes saben, un poco mejor, un poco peor, con la gramática fenómena, con las conjugaciones de los verbos rotos, con o sin la ortografía ortodoxa, pocas cosas en el devenir de las sociedades han tenido la fuerza emocional y ni hablar la fuerza comunicacional de las cartas. Y en esta semana, un tipo, el mejor de los mejores en el territorio en el que todos queremos ser el o la mejor de las mejores, el fútbol, escribió una carta y la leyó la humanidad. Messi, sí, ya sabemos. Messi para decir un adiós. Messi para contarnos una tristeza previsible. Messi para darnos una noticia que en el corazón, en la cabeza, en la memoria, en la identidad, en el afecto de millones de personas, es el fin de una época. O sea, no es una carta de fiestas, aunque el recorrido esmeradísimo, por brillante y por empecinado de Messi con la 10 de la selección argentina, inclusive antes de usar la 10, es una colección de alegrías, pero es el fin de una época porque no va más. Porque Messi venció al tiempo, pero lo venció un rato y el tiempo es tenaz. Y Messi ahora avisó por carta y de puño y letra que se acaba. Leímos a Messi, algunos lloraron, otros se conmovieron sin apelar a las lágrimas, pero nadie quedó sin leer. Entonces podemos leer, y leer bastante, y leer seguido, y no hacer otra cosa que leer mientras leemos. Entonces, esta sugerencia contundente, conceptualizada, poderosa, de que se ha acabado el arte de leer, es una sugerencia sobre bases ciertas, pero falible. Entonces pasa otra cosa que no es la que vamos a desmenuzar ni en esta noche ni en esta madrugada de radio. Y pasó otra cosa más, que a Messi le empezaron a contestar por carta. Quizás no de puño y letra, que es lo que hicieron los receptores de sus magias el 15 de julio en Argentina e Inglaterra. O sea, Enzo Fernández y Lautaro Martínez. Sí, ya sabemos que hubo más receptores de magia, pero Enzo Fernández y Lautaro Martínez transformaron la magia en los dos goles de una victoria que está en los libros de historia del fútbol y de la Argentina. Y bueno, y que gravitó en un montón de cosas que para qué hablar. Pero le escribieron una carta. Y la publicaron. Y otros jugadores y otras jugadoras le escribieron cartas. Y hubo gente en barrios de distintos lados, en particular de la Argentina en geografía larga y abundante, que no solo le escribieron, sino que le escribieron a mano. Leía la carta de un profe de vóley y buen narrador y buen cronista radial, Facundo Catalini, que en Villa Ramallo, a 200 kilómetros de los Bolonquis del centro de Buenos Aires, le escribió a mano. Entonces lo llamamos a Facundo y Facundo dijo: y los distintos hacen cosas distintas. Este hizo algo diferente, algo que me llamó mucho la atención porque no es el camino habitual y no es el camino habitual de los jugadores que por ahí no publican siempre textos largos. Y entonces sentí la necesidad, dijo Facundo Catalini desde Villa Ramallo, de devolverle algo que esté a la altura de lo que me dio en general, de lo que nos dio en general, pero sobre todo de esta carta. Y elegimos esa carta, pero podrían haber sido igual de bellas, cada una con sus grafismos singulares, cada uno con su poética singular, pero montones de cartas. Y seguimos leyendo, y nos pasamos la semana leyendo, y podríamos haber leído más. Idas y vueltas en torno de la palabra de Messi, que tuvo el territorio de lo explícito. Me vacié, hice todo lo que podía hacer, el reconocimiento a haberla escrito ya hace un tiempo y haberla convalidado luego de la muerte de Jorge, su papá, su compañero y tutor de carrera profesional. Pero hubo cosas no tan explícitas que honran a la palabra, a la literatura, a otros modos de escribir, porque ahí estaba la virome harrypoteriana, y no todos, aunque se ha vendido y leído un montón, no todos los receptores de la carta de Messi decodificamos o decodifican a Harry Potter. Pero ahí estaba, Harry Potter, una clave en las imaginaciones, en los gustos, en los placeres, en los cariños de Messi y su pareja y sus hijos. Una clave más en la comunicación con mucha gente que ha visto en ese tipo, en Lionel Messi, justamente un mago. Y luego algo más. Es cierto que no se puede forzar a aplaudir a alguien, pero ¿cuánta gente aplaudió en el minuto 10 de tantos partidos, como propusieron la Liga Profesional de Fútbol y la Asociación del Fútbol Argentino, a Messi? Aplaudieron los árbitros, esa gente a la que poca gente aplaude. Aplaudieron los de un lado y del otro. Hubo camisetas de Messi en tribunas de partidos donde Messi no iba a jugar y en canchas donde Messi no jugó y probablemente no vaya a jugar nunca. Hubo interpretación singular de ese aplauso en función de identidades históricas en Central y Newell's, porque Messi es Newell's y Central era local en el clásico rosarino que terminó 1-1, y entonces mientras Di María, símbolo de los símbolos del Central moderno, aplaudía y aplaudía a Messi, su compañero, su socio, su amigo, su admirado Messi, había gente que por ahí no aplaudía, había gente que decía fideo, fideo, que es como le dicen a Di María, y había gente que aplaudía también. Cosas de lo que algunos llaman folclore y otros no sabemos del todo qué nombre tiene. Cosas de antagonismos a veces justificados y a veces difíciles de comprender. Aplausos para el 10. Aplaudí a una señora hincha de Gimnasia y Esgrima de Mendoza con las manos tan mojadas como si las manos supieran llorar. Aplaudí en Río Cuarto un hincha de Estudiantes de Río Cuarto. Aplaudía uno de Platense. Aplaudía. ¿Cómo no iba a aplaudir a alguien de San Lorenzo mientras aplaudía? Decía, ojalá un cachito de Messi llegue a la inspiración de nuestros muchachos y podamos, y pudieron, ganarle a Talleres de Córdoba. En los bares de esta ciudad nadie paró a los 10 minutos para aplaudir, a los 10 minutos de café, pero hubo ganas de aplaudir. Y hubo conversación sobre Messi, y hubo conversación sobre la carta de Messi, y hubo lectura de la carta de Messi. Y claro, la economía de mercado que se morfa todo, que pretende devorarse todo en este tiempo que vuelve mercancía todo, también hizo o empezó a hacer o ya empieza a hacer cosas con la carta de Messi, con la lectura de la carta de Messi, con las palabras de Messi, con el puño y letra de Messi y hasta con la sociedad de Messi y su gente con Harry Potter. Pero aún así, las tres páginas, la lectura, ese mundo de narraciones que a veces parece demolido por un tiempo de touch and go con las palabras. Y sin embargo, no. Una página, dos páginas, tres páginas. Un anuncio del adiós, una argumentación del adiós, una certificación del adiós. Un Messi que no es escritor, pero ha escrito algunas cuestiones de las mejores de nuestra vida, y más Messi aún. ¿Quién dijo, de verdad, que leamos o no leamos, hemos perdido la capacidad de leer? ¿Quién dijo que en esta edad que ha hecho del tiempo una velocidad más veloz que en cualquier tiempo, no podemos detenernos detrás de una cadena conmovedora, comprometida e involucrante de palabras? ¿Quién dijo que tres páginas son solo tres páginas? La carta de Messi generó más cartas. La carta de Messi generó montones de lecturas. Habrá quien diga, y bueno, era Messi. Y bueno, era Messi. Y como Messi es Messi, en una de esas nos invita a muchas cosas. Antes teníamos que abrir los ojos enteros para verlo jugar, y ahora los cerraremos fuerte para seguir viéndolo jugar. Antes lo teníamos y ahora lo extrañaremos. Antes no teníamos esta carta y ahora la tenemos. Veremos sus jugadas y seguiremos leyendo, cual Harry Potter, las tres páginas que certifican todo lo que hay en Messi, todo lo que hay cuando la humanidad se pone a leer.
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0: Y nuevamente estamos aquí en el Deportivo 750. Muy buenas noches para todos. Vamos a hablar en este caso de las Leonas. Sí, las campeonas de la Copa del Mundo de Países Bajos, Bélgica 2026, que obtuvieron la tercera estrella y se suben así al podio de los grandes equipos de la historia del deporte argentino. Pero en este caso, no solo por lo que han logrado dentro de la cancha, sino también por el rol que tuvieron afuera y desde que volvieron de Países Bajos. Porque no le esquivaron al tema que estamos teniendo aquí en nuestro país y, por supuesto, hablaron de la situación económica, de la desinversión en el deporte. Y es una situación que no solo sufren, digo, los deportistas en cuanto a la desinversión, en cuanto a lo que no pueden generar en las becas, en el tener que bancarse los viajes a los torneos, en el que tienen que, por ejemplo, intentar buscarse lugar a aquellos que vienen a entrenar al CENART en el lugar en el que vivir. Muchas, como vamos a escuchar ahora, por supuesto, a las Leonas, almuerzan, comen, viven, ¿no? Todo lo que hacen allí en el CENAR y ver la situación en la que se encuentra hoy, la desinversión en el deporte, pero también en esto que es el ENAR, ¿no? El Ente Nacional de Alto Rendimiento Deportivo, que en sus inicios se sostenía por un impuesto a la telefonía celular y que a partir de allí no dependían de si el Estado les otorgaba o no la parte del dinero para el deporte y demás. Imagínense la autogestión que tendría el ENARD hoy, tan solo con el 1% ese impuesto a la telefonía celular que modificó el gobierno de Macri y que iba solo para ello. Entonces, hoy los deportistas no estarían solicitando que el Estado invierta más en deporte. Se podría seguir sosteniendo el ENARD. Se podrían realizar un montón de cosas, incluso los arreglos que se tienen que hacer dentro del mismo centro de entrenamiento del CENART para corregirlo. Y si seguimos hablando, vamos a terminar con la idea de que en realidad lo que quiere hacer el gobierno de la ciudad es sacar el CENART de ahí para tener más terrenos para vender, como hizo con el tiro federal, como quiso hacer con el muro para escalar, como quiere hacer continuamente, de mudar, en lugar de hacer dos centros de entrenamiento, como es el que tienen allí cerca del Parque de la Ciudad, en Lugano, y como el que tienen en el norte con el CENART, sacar el CENAR y mudarlo directamente para la Villa Olímpica en el sur de la Ciudad de Buenos Aires. Entonces, me parece que hay un montón de cuestiones a debatir y a discutir, y creo que las Leonas, habiendo ganado el título y plantear el tema hoy y ponerlo y tenerlo en discusión en el día de hoy, en estas semanas, y que aparezcan en todos los medios de gran difusión y de mucha difusión, en el que a veces solo se habla de fútbol, y que aparezcan y cuenten esta realidad de deportistas exitosas y que han logrado un campeonato del mundo, me parece importantísimo. Escuchemos primero a Cristina Cosentino hablando de la situación de muchas compañeras y de ellas mismas, más allá de la alegría de haber ganado, por supuesto, el Mundial en Países Bajos.
1: Este último año teníamos la bajada de línea del entrenador, que teníamos que entrenar todas en Argentina, juntas, ahí en el CENARD. Así que nada, estuvimos entrenando todos los días, de lunes a viernes, a veces también por ahí un doble turno. Así que ese es como un trabajo de lunes a viernes, solamente que después acá en Argentina nosotros también, a diferencia de Europa, pagamos por jugar en el club con esto del amateurismo. Y bueno, la verdad que, o sea, después a nivel beca, también la realidad es que es un tema complicado, porque creo que se podría ajustar mucho mucho más eso. La verdad que también lo necesitamos y sería un gran apoyo para todas las jugadoras que, nada, obviamente necesitamos vivir de esto. Pero bueno, la verdad que lo hacemos con muchísimo amor y pasión y nos encanta. Por eso también, cuando a una la llaman, no lo dudamos ni un poco. Justo tenemos el caso de una de las chicas que estuvo viviendo mucho tiempo en España y fue convocada y, nada, se vino a vivir acá, a Buenos Aires. Ella, nada, no podía pagarse quizá un alquiler por el tema de la beca y de todo, así que estuvo viviendo en el CENAR mucho tiempo. Pero sí, la verdad que, a ver, obviamente nos encantaría tener un poco más de apoyo, pero bueno, como te digo, lo hacemos con mucho esfuerzo, amor y nada, y dedicación.
0: Bueno, ahí lo escuchábamos, y se suma también Victoria Sauce contando esto también, ¿no? De cómo compañeras que no tienen para pagar el alquiler, cómo hay compañeras que necesitan el CENAR para ir a comer, que se quedan allí porque vienen de otras partes del país, y para sostenerse y mantenerse en Buenos Aires tienen que hacer una derogación muy grande, y la importancia, ¿no?, que de las becas y del apoyo, ¿no?, del Estado, para que estas cosas también no estén en la cabeza de las deportistas y que puedan dedicarse exclusivamente al deporte.
2: Hay muchas jugadoras del equipo que a veces que al fin de mes no llegan, y esto es real, y cobra un 28 y que el alquiler lo tienes que pagar hasta el 5, y bueno, y esto de verdad que, o sea, es real. Ha habido momentos en que esto se ha estabilizado un poco más, pero bueno, es como te digo, o sea, soñamos y trabajamos de una forma muy grande y buscamos grandes cosas con muy poco, y creo que eso que tiene este equipo y el deporte argentino es impresionante cuando te pones a ver las condiciones que tienen las selecciones.
0: Y aquí se abre otra discusión que tiene que ver con el amateurismo, ¿no?, de este deporte, pero eso es una discusión más interna y que está buenísima que también se hable y se discute. Los Pumas han tenido esa discusión, y de hecho tanto la Urba como la UAR estuvieron ahí discutiendo este tema. Se han generado alternativas como el equipo Pampas 15, como otros equipos que fueron compitiendo en otras instancias, y se ha logrado conseguir algún dinero que empiece a ingresar, no sé si podríamos decir profesionalización, pero sí para los que defienden la camiseta argentina. Y aquí las hermanas Granato como que también hablan de eso, no solo de la situación de las becas y del deporte en general, de la poca inversión, sino también de la historia del hockey y de lo que habla, y me parece que en este sentido también se la juegan, ¿no?, en poder hablar para afuera, pero también poder hablar para adentro del propio mundo del hockey. Así que me parece interesantísimo. Ahora, por supuesto, primero vamos a escuchar a María José Granato mientras bajaba del avión y hablaba de las sensaciones y de la situación del deporte en el país. Y luego, después de analizar un poco este audio, también hablaremos de lo que dijo su hermana.
3: Creo que eso es un poco nuestra esencia, ¿no? Lo que hace que sabemos que somos como argentinas, todo cuesta un poquito más, pero bueno, ojalá este sea un puntapié para que todo mejore, para que las condiciones mejoren, para que tengamos realmente la importancia que necesitamos para que este deporte siga creciendo. Si esto lo hicimos con lo que teníamos, imagínate si se puede con más apoyo.
4: Recién decía que necesitan algo.
3: No, poner mucho más, obviamente, inversión en el deporte. Creo que es lo más importante para un país, no solo la educación, el deporte también es inclusión, es derecho, es igualdad, y creo que nosotras como equipo intentamos transmitir también esos valores, ¿no?
0: Ahora sí, queda claro lo que dice María José en ese sentido, en la situación del deporte, y en el que está bueno también hablar en las buenas, no solo en las malas. Por eso me parece muy importante lo que dijeron. Y por otro lado, Victoria Granato, este es un audio un poquito más extenso, en el que, bueno, se tocan todos los temas, esto que estaba diciendo, desde la falta de apoyo del Estado argentino al deporte nacional, desde la intención o el debate que se deben para la profesionalización del deporte y de cómo las jugadoras están viviendo.
5: Dijiste una frase que me impactó mucho, que es: somos profesionales en lo deportivo, pero amateurs en el pago. ¿Cómo vive económicamente una leona?
6: Arreglándoselas, la verdad. Por ahí creo que lo que está bueno un poco es hablar de mi propia experiencia, ¿no? Porque a veces cuando uno dice las leonas, es como que todas tienen realidades distintas, vienen de familias distintas. Yo particularmente, y sé que muchas, porque esto es algo que es una realidad que vivimos todas, comemos en el CENAR al mediodía porque no nos alcanza la beca para pagar dos comidas en el día. Y yo creo que con esto te puedo llegar a decir cómo vivimos nosotras, ¿no? Este año fue un año muy difícil también, porque hubo mucha irregularidad también en pagos, y era 20 y pico del mes y no habíamos cobrado todavía. Si bien, como te decía, Lenard para nosotras es como es nuestro refugio, porque la realidad es que antes de Lenard no había nada. Creo que hoy en día no está a la altura de lo que demanda el alto rendimiento. Y unas semanas antes de viajar, estábamos comiendo con las chicas, y yo hablo con el que está en la parte del comedor, que está hace 25 años en el CENAR, y le digo, qué tranquilo que está hoy el CENAR, ¿no? Y me dice, está vacío, hace un montón que está vacío. Y eso son deportistas que no están yendo a entrenar, y son deportistas que dejaron de competir, que dejaron de entrenarse, porque tuvieron que salir a laburar, básicamente. Y a mí eso me duele mucho. Y me parece, yo decía, justo me hicieron una entrevista, o sea, hice una entrevista al principio y hablé esto de lo que estás diciendo vos, ¿no? Y enseguida las redes sociales son muy crueles y ya empezaron como, bueno, cuca, no sé qué. Y yo, la próxima entrevista dije, me parece ridículo que sea algo malo que una deportista esté diciendo que los deportistas están mal, ¿no? Me parece ridículo.
5: No, y aparte cuando salieron campeonas, toda la política sale a decir vamos las leonas.
6: Exacto. Después se cuelgan todos.
5: Claro. Salimos campeones del mundo todos.
6: Obvio, eso es cierto. Porque la realidad es que nosotros representamos a todo el país. Como nosotros representamos a todo el país, también necesitamos de todos los sectores que son responsables del deporte de alto rendimiento, que nos acompañen, ¿no? Si yo hubiese salido a hablar habiendo perdido, me hubiese dicho que era una excusa, ¿no? Claro. Perdiste, como perdiste, querés más apoyo. Bueno, ahora gané. Y te estoy diciendo que lo estoy haciendo por amor a la camiseta y por nada más. ¿Qué podemos hacer para que esta realidad cambie y más pibas y más pibes puedan llenar el CENAR? Y en vez de decir que está tranquilo, digamos, che, acá no se puede estar, porque está lleno de pibas de atletismo, de pibes de vóley, no sé, de todos los deportes que hoy en día no están en el CENAR porque no pues están laburando, digamos.
0: Las Leonas ganaron la tercera estrella. Nosotros hicimos un repaso por estos comentarios, ¿no? En donde también se habla de la realidad, se habla de la política y del deporte, y cómo está vinculado y cómo también el árbol no nos debería tapar el bosque de lo que está ocurriendo en la Argentina hoy con el deporte. Hace poquito tiempo renunció Diógenes de Urquiza, quien era secretario de Deportes de la Nación, mismo secretario que tuvo su momento de director deportivo durante la presidencia de Mauricio Macri, que se sostuvo, pero que la verdad no pudo llevar más adelante, o al menos poner la cara para la política que está ejerciendo a nivel deportivo a Javier Milei. Bueno, hoy están hablando las Leonas en este Deportivo 750. Un poquito de música y seguimos con este programa.

0: ¡Fa! ¡Qué jugadorazo! ¡Qué personaje hermoso! ¡Qué tipo entrañable! ¡Qué comunicador de la hostia! Es con quien vamos a charlar un rato en el Deport 750. Alguien muy querido, alguien muy apreciado y que además jugaba al fútbol y lo sigue haciendo de tanto en tanto, como los dioses. El gran capitán de la selección, Marcelo Espina. Marcelito, querido, ¿cómo va? Un abrazo grande, gracias por este rato, ¿eh? ¿Qué hace,
1: loco? ¿Cómo te va, Polaco? ¿Qué presentación?
0: Bien, y bueno, pero bueno, es lo que generás.
1: Exageraste un poquito, yo sé que, nah, yo sé que me querés, pero no tanto, pará.
0: Pero pará, vamos por partes, porque recién charlaba con un amigo, también este periodista, además, muy futbolero, entrenador, en Corrientes, en Paso de los Libres, que me decía algo, vos sos charlado con Espina, qué bien comunica el fútbol, qué bien lo explica, así que hacete cargo, hermano, lo que generás del otro lado también, ¿eh? Bueno, viste.
1: Sí, de ese tipo de, como es, de elogios he recibido varios y varios de periodistas deportivos, la cosa que me halaga más, y también varios de jugadores o de entrenadores del fútbol argentino. Y eso también es lo que más me gratifica, ¿viste? Porque son los que están en la actividad y que te ven diariamente y no es el público y el hincha que muchas veces da su opinión desde el hincha, desde el corazón, claro, claro, del sentimiento, y no tanto desde la frialdad del análisis y del laburo de alguien.
0: Claro. Escúchame, en términos futboleros, y hablando de comunicar, ¿no? Este rol hermoso que has asumido hace unos cuantos años. ¿Ya estás acomodado en la cancha? ¿Ya está? ¿Ya sí, digamos, sí, te sentís cómodo? ¿Te sentís como sí, con la 10 de Platense? Ponele.
1: Sí, no, me siento re cómodo. Voy tranquilo a comentar un partido.
0: Sí.
1: Sea donde sea, la cancha que sea, o si es en la tele, cuando es la Premier, la verdad que no voy nervioso, no voy ansioso, no voy preocupado. A veces estoy como, ¿cómo te puedo decir? ¿Viste cuando te toca comentar un partido de un equipo que casi no lo viste porque es de Uzbekistán? No,
0: claro,
1: sé, voy a dar
0: por
1: un nombre,
0: bueno,
1: cualquiera.
0: Obvio, por
1: exactamente,
0: supuesto.
1: O de Ucrania, que no lo tenés en el paladar. Bueno, ahí como que estoy más pendiente de ese equipo, porque después en general, cuando voy a comentar un partido, el 80-90% de los jugadores me los conozco de memoria, entonces ni siquiera tengo, claro, que recurrir al papel, que también lo tengo preparado para alguna ayuda a memoria.
0: Por
1: en
0: supuesto.
1: En el caso que me nuble, ¿viste?
0: Por supuesto. Hay un poco de, a ver, en este rol que asumiste, también de un técnico a la hora de analizar el fútbol. ¿Aparece el técnico Marcelo Espina para comunicar lo que ve, digamos, a través de la pantalla, en la cancha, de lo que los equipos están haciendo en la cancha? ¿Lo tuyo es, de alguna manera, también una especie de charla técnica, pero adecuada a las circunstancias de una transmisión futbolera, Marce?
1: Y yo mezclo un poco todo, Pola, porque por haber sido jugador, por ser entrenador, porque lo soy, recibido y lo ejercí poco, pero lo ejercí, por ser preparador físico, porque soy profesor de educación física también, en el análisis de un partido meto todo en la juguera, ¿viste? Porque me pongo, claro, en el lugar del jugador cuando se equivoca, cuando toma una mala decisión, cuando patea mal, cuando le pasa cuando pone mal el cuerpo. Me pongo en el papel del entrenador cuando tiene que ir a buscar el partido, cuando no lo tiene que ir a buscar, qué sé yo. Y bueno, quizás en menor medida me pongo en el lugar de un preparador físico cuando te das cuenta por ahí que un jugador está cansado, pero en general todos nos damos cuenta cuando un jugador,
0: claro, claro,
1: le está costando mover la estantería, ¿viste?
0: Sí, tal cual. Pregunta al comunicador, al analista futbolero, dada la circunstancia, y ahora, digo, pensando en la era post-Messi, ¿quién podrá defendernos, Marcelito, apelando al Chapulín Colorado, no? ¿Y ahora qué hacemos? ¿Para dónde vamos? ¿Qué hacemos, Marcelo? Sin Messi.
1: A ver, somos de una generación que cuando se fue Diego, como que pensamos, ¿y ahora qué hacemos, no? Y apareció este increíble, este chico increíble que llenó todos los casilleros adentro y afuera de la cancha, y que nos hizo deleitar hasta el extremo, ¿no? ¿Qué será del? A ver, lo que nos tiene que dejar tranquilos como argentinos es que hay una linda generación, hay un lindo legado que está dejando él, Messi en este caso, que siempre creo que va a estar puesto en escena el legado que deja, porque van a querer, aunque él no esté, acompañar lo que él deja. Y creo que hay buenos futbolistas, Polaco, creo que hay buenos chicos que van surgiendo, que se van instalando en Europa, que en Europa empiezan a hacer cosas interesantes, obviamente que necesitan hacer un camino, pero bueno, yo pensé que después de esa linda generación que era la de el Mundial 2014, la Copa América 2015, 2016, iba a costar, porque para mí se iba una generación preciosa, que lamentablemente en el último partido falló, pero que nos entregó un montón, la verdad, porque llegar a tres finales, una del mundo y dos de Copa América, no es de todos los días. Pensé que nos iba a costar más, y bueno, y salió esta, ¿viste? Entonces, yo creo que dejando de lado la ausencia de Messi, que obviamente siempre se va a extrañar, porque estamos hablando del mejor de todos, lo que nos tiene que dejar tranquilo que hay un cuerpo técnico muy inteligente y que fue preparando todo, o sea, de a poquito se va preparando todo para la salida de algunos y la llegada de otros, como toda ley de la vida del fútbol.
0: Es Marcelo Espino, un placer que nos estamos dando en el aire del Depor de Radio 750. Escuchame, vos empezaste en River, porque yo te vi jugar en River, a vos en las inferiores. Jugaba contra mi hermano, mirá, en las infantiles, claro, jugaba contra mi hermano que estaba en Vélez en esa época, y yo te vi a vos con Paceri, con un par de muchachos de pibe que después jugaron, ¿no? Vos empezaste ahí, Marce.
1: Ahí arranqué yo, sí, en las infantiles con 9 años, el Patito Míguez.
0: También estaba ahí, mirá vos, el Pato Míguez.
1: Claro, en esa época jugaba, yo de 10 y el de 11 jugábamos, somos muy amigos.
0: Sí.
1: Después el Patito pasó a jugar de lateral.
0: Lo tiraron para atrás. Pato lo tiraron para atrás.
1: Pero era un buen win.
0: Mirá vos.
1: Pero bueno, viste, sí, arranqué en las infantiles de River, y después cuando justo empezábamos novena, me fui a Platense. En esa época no se necesitaba el pase para cambiar de club,
0: claro,
1: de infantiles a amateur, digamos,
0: sí,
1: porque infantiles no pertenecía a AFA en ese momento, era como algo anexo, aparte. Entonces no se necesitaba el pase, y en AFA se arrancaba desde novena. Hoy en AFA se arranca desde los 7 años.
0: Claro, de la cuna arrancaba.
1: Entonces,
0: claro,
1: como no se necesitaba el pase, bueno, me calenté con un técnico. Yo te digo, me calenté, tenía 12 años.
0: Sí, era increíble.
1: Y de un día para otro me fui
0: a... Te fuiste a Platense. Claro, era la época en donde, si vos ya jugabas de novena para arriba y querías irte, tenías que esperar 2 años en una de esas para que te den el pase.
1: Claro, sí, o no te daban el pase.
0: O no te daban. Claro, te quedabas colgado. ¿A vos quién te pone en primera, yendo y viniendo en el tiempo? ¿Don Ángel Tulio Sof?
1: Rodríguez.
0: Ah, el Chamaco Rodríguez.
1: No, el Chamaco Rodríguez.
0: Ah.
1: No, yo Ángel no lo tuve.
0: No lo llegaste a tener. Todavía. No lo llegaste.
1: Yo estuve, mi primer entrenador en primera, que fue el que me llevó a entrenar a primera, yo era un pibe de 16/17,
0: sí,
1: fue Mota, ese fue el primero.
0: Don Rodolfo Mota, qué personaje.
1: Don Rodolfo. Creo que después de Mota, porque yo me pierdo los años, la primera pretemporada la hice con Carlitos Babington.
0: Sí,
1: claro. El profe Santella.
0: Sí.
1: En Platense. Y me hace debutar el Chamaco Rodríguez.
0: El Chamaco.
1: Menos el orden.
0: Exactamente. ¿Y el profe Santella ya te mataba en esa época?
1: Estaba, sí, te liquidaba.
0: Te liquidaba, ¿no?
1: Sí.
0: Qué lindo.
1: Además, Pola era la
0: gran
1: época,
0: personaje.
1: Mi primera pretemporada la hice en el 86,
0: sí,
1: pleno mundial del 86. De hecho, el gol de Diego lo vimos concentrado y después salimos a entrenar contra los ingleses. La hice en Tanti, en Córdoba,
0: cerquita
1: de Carlos Paz.
0: Sí.
1: Y era la época que a la mañana te hacían correr 10, 12 kilómetros, volvía, comía, dormía, y a la tarde 10, 12 kilómetros. La pelota en los primeros 10 días no la veíamos.
0: No la
1: tocaba. No la tocábamos. No.
0: Ahora, qué increíble, porque vos ya hacía como 3 años que jugabas en primera, o estabas ahí, y recién la pretemporada la tuviste en 86, increíble. ¿Qué pasó ahí en el medio?
1: No, yo debuté en 87.
0: Claro, exacto.
1: Yo debuté un añito después.
0: Ah, hice por eso. Hiciste la... Sí.
1: Yo no debuté. Hay una mala información en páginas que dice que debuté en el 83.
0: Ajá, pero no, después
1: pero yo
0: fue.
1: Debuté en el 87, a fines de abril del 87. No, porque en el 83 hubiese tenido...
0: Claro, era un pibito.
1: Era pibe, no. Si yo nací en el 67, debuté con 19 años yo.
0: Exactamente. Escúchame, y ahí esa es la banda de, no sé, Alfaro Moreno, Turitich, ¿qué tal? Julio César Gaona.
1: No, Turitich no, ya
0: no estaba.
1: Ya, no, era la banda del Beto Alfaro Moreno. Lo que pasa, me pierdo por la de las épocas.
0: No, yo te voy. Está bien, era la de mirá, Vicente, estaba de Vicente, Escoto, Pontón, que aparecía, era una banda toda
1: después,
0: de potencia.
1: Ellos después, porque son menores que yo, claro. El Ruso, Darío, son menores que yo, Adriancito vino al año siguiente. Mirá, yo debuté un día con Español y a la semana debuto de titular en la cancha de River en ese famoso 3-2.
0: Sí, claro, el famoso...
1: que perdíamos 2-0.
0: Los goles de Gambier. Claro.
1: Exactamente. Y ahí estaba Bellini, Ábalos, Aponte, Colorado Vieta, Gerardo González, Gillo Nannini, el Pampa, Alfaro Moreno, yo y bueno, y alguno más que se me queda en el camino, ¿viste?
0: Pero
1: ese era el primer grupo en el cual yo participé. Mi primera pretemporada la hice con Biasuto, Siliano, más atrás, ¿viste?
0: Claro. Biasuto.
1: Bueno, lo que hacíamos todos los pibes cuando subíamos primera, ¿viste?
0: Sí.
1: Anda a calentar el agua.
0: Sí. Biasuto te mandaba a hacer eso.
1: Biasuto, Siliano, todos, ¿viste? Como Raúl Grimoldi.
0: Qué lindo.
1: Los pesos pesados y nosotros, los pibes, hacíamos, bueno, ¿viste? Esto.
0: Ahora, escuchame una cosa. Los nombres que estás tirando, o sea, hoy es imposible poder tener semejantes jugadores, aunque era un platense que la peleaba por mantener la categoría, claro. ¿No? Pero
1: teníamos,
0: digo...
1: Sí, claro, teníamos buenos jugadores, pero teníamos también el promedio del descenso, que era un karma para nosotros porque no podíamos salir de ahí, ¿viste? Pero bueno, sí, otras épocas, fue la otro jugador, diferente, que... No sé si mejor o peor, la verdad. Creo que había mejores jugadores antes, mucho mejores jugadores
0: que ahora, claro.
1: Sí,
0: ¿Qué
1: sí,
0: recuerdo sí. tenés de Néstor Adrián de Vicente? El mejor.
1: No, el mejor. Es un cra, buen pibe, entretenido, divertido, un jugador bárbaro. Me lo nombrás y se me pone la piel
0: de gallina
1: porque... Sí, increíble lo que le pasó y... con lo hermoso que era, con de
0: la facha.
1: No sabes lo entretenido que, lo jodón que era Adrián, entre él y Alfaro Moreno estaban todo el día hinchando las pelotas, pero sanamente, no, todo el día, viste, gritaba, no, se fue, pero bueno, nada, se nos fue joven y de una manera inmerecida.
0: Ahora, cuando vos pensás en Espontón, ¿no? Por más que más chiquito alguno de ellos, Espontón, ahí de Win, con Alfaro Moreno, con otra característica, pero cumpliendo ese rol. Vos más atrás, juntándote con el propio de Vicente, más Escoto de 9, mamita, es una red de jugadores buenísima eso. Cualquiera lo quisieras tener hoy, ¿no? En un plantel, a todos esos nombres.
1: Sí, había buenos jugadores, estaba Ariel Boldrini, ¿viste? Uno que estaban ahí, el Beto se fue a Independiente y ahí empezó a sumar
0: la cancha
1: el Ruso. La rompió en Independiente.
0: Oh.
1: La rompió.
0: Por favor.
1: Otro que tengo una linda amistad con Adrián.
0: Sí.
1: Con el Beto.
0: Con el Beto, claro.
1: Adrián jugaba de 9, yo jugaba atrás de él, Boldrini jugaba por la derecha. Teníamos buenos jugadores, muy buenos jugadores. El tema es la urgencia del descenso que nos llevaba por ahí a no poder fluir con tranquilidad con la calidad de jugadores que teníamos. Pero bueno, salíamos adelante faltando una fecha, dos fechas, en la última fecha.
0: Tal cual. Escúchame, y ahí viene la experiencia esa que tuviste un tiempo después en el Grana, ¿no? Que donde también había unos jugadores bárbaros.
1: Me fui a México primero.
0: Fuiste a México, claro, al Irapuato, ¿no? Al Atalante, por ahí.
1: Irapuato y Atlante, con la Volpe. Y después vino un año a Lanús. 92.
0: Para un cachito ahí. ¿Qué onda la Volpe? Sí. Un loco de remate. Ahí está. ¿Por qué? ¿Por qué la Volpe un crack?
1: Y porque, Pola, yo lo tuve al loco en el... hay dos locos.
0: Sí.
1: Hay dos la Volpe.
0: Sí.
1: El la Volpe entrenador, el Ricardo la Volpe entrenador, y el loco la Volpe, carácter.
0: Claro, sí.
1: Porque tenía y tiene un carácter...
0: ¡Bravo! Pesado, sí, bravo.
1: Pero adentro de la cancha... Estoy hablando en año 91, y sí, en el año 91, bueno, Guardiola en sus libros habla de él, y las veces que vino Guardiola acá a dar charlas se juntó con él, porque Guardiola habla mucho de esto de salir jugando. Y nosotros en el 91 hacíamos 1000 salidas por reentrenamiento, y hasta que no salían las salidas,
0: ¿cómo
1: abajo, abriendo los centrales, bueno, lo hacíamos en el 91.

0: hincha, bueno, muchos exfutbolistas que pasaron por la conducción de Ricardo, muchos son entrenadores, y eso es, yo a eso lo considero que tuvieron un entrenador que les enseñó un montón, ¿viste?
1: Son hijos de...
0: Sí, después claro. yo tuve en Colo-Colo a Gustavo Benítez, que era un entrenador también de ese estilo, y muchos de nosotros, muchos de los que pasamos con Gustavo, que es paraguayo, terminamos siendo todos entrenadores, casi todos.
1: Claro.
0: Yo creo que el entrenador, cuando te deja mucha enseñanza y mucha curiosidad, ¿viste? Te lleva después que te empieza a gustar la profesión. Nosotros íbamos a almorzar con el loco después de los entrenamientos, nos quedamos hasta las 7 de la tarde hablando de fútbol y de táctica, y ponía las tapitas y abría y cerraba y arriba la mesa, y nos quedamos hablando de fútbol y por qué esto y por qué aquello y qué te parece, y era una charla no de entrenador y a jugador, era una charla de fútbol, de gente que nos gustaba el fútbol, porque cuando salíamos del entrenamiento el loco era un crack, ¿viste?
1: Sí.
0: Lo que pasa es que en el momento del entrenamiento te quería matar,
1: no,
0: y
1: te quería
0: matar nosotros también.
1: Totalmente. Pero claro, eso te moldeó, te formó de otra manera, te hizo ver el fútbol de otra forma, digamos.
0: ¿Cómo? Perdón.
1: Te hizo ver el fútbol de otra forma, la Volpe.
0: Sí.
1: Son esos tipos, viste, que te marcan.
0: El Benítez me lo hicieron ver de otra manera. ¿Sí?
1: ¿Por qué?
0: Ricardo bastante adelantado con el tema del juego con la pelota. Sobre todo del juego con la pelota.
1: Ajá. Bien.
0: La ocupación de los espacios, ¿viste? Jugar con el espacio, jugar con el rival, un montón de esas cosas. Y después, obviamente, que te daba la libertad para gambetear. A él, el jugador que no gambeteaba, no le gustaba, ¿viste?
1: Ajá.
0: Le gustaba el atrevimiento y eso, que el jugador a riesgo le gustaba. Pero había ciertas cosas tácticas que a él le fascinaban. Y hoy, cuando lo escuchás hablar, te habla mucho de táctica, ¿viste?
1: Sí, sin duda. Ahora, en ese fútbol, que después se fue tecnificando, digamos, es el fútbol de hoy, ¿no? Hiper planificado, donde parece que todo está, ¿viste? No hay detalle librado al azar, al contrario, todo está preanalizado, preevaluado. La pregunta es dónde queda la inspiración, ¿no? ¿Dónde hay lugar para la inspiración? Y lo que vos estás marcando de la Volpe es fundamental.
0: Sí, tiene que haber lugar para la inspiración. Porque al final de cuentas el talento, la inspiración, la gambeta es lo que destruye todo lo esquemático, la verdad. Porque si dos equipos juegan de manera muy ajedrecista, independientemente del sistema, si juegan con cuatro, con cinco, eso la verdad que es un detalle, no creo que no es tan relevante, pero después los que salen a relucir son aquellos futbolistas que tienen esto que decís vos, ¿no?
1: Tal cual.
0: Salir del molde, hay que salir del molde, ¿sí? Pero bueno, y esos son los jugadores que en definitiva brillan después, porque son los que terminan marcando la diferencia.
1: Messi, por ejemplo, en el último mundial, ¿no? Messi, o sea, frente a todo lo...
0: Ah, bueno, Messi fue siempre, ¿no?
1: Claro, pero digo, mirá, con 39 años, a pesar de esa edad, el tipo fue la mejor figura de la Copa del Mundo, la verdad, después podemos discutir.
0: Sin ninguna duda, ¿no? Y si empezamos a comparar con la del 2022... Yo no sé si esta no fue mejor Copa del Mundo que la anterior, porque acá asumió el peso en la fase de grupo, Pola ganamos a él.
1: Sí, y en los partidos decisivos después,
0: bueno,
1: también.
0: Después también.
1: Y después también, siempre, con Inglaterra también, obvio, aunque no haya hecho los goles, pero abrió caminos. Bueno, escúchame, sí. Después de Lanús, de ese gran plantel, donde ahí tuviste poquito, pero había unos jugadores bárbaros, ¿no?
0: Estaban sí, un añito, pero no jugué mucho.
1: No. Están los Enrique, ¿no? Yurre, era un equipazo también de Lanús.
0: Un equipazo era.
1: Un equipazo.
0: Muy buen equipo.
1: Chupa López, ¿no? El Tero Di Carlo, era un equipazo, era el de Russo.
0: El Tero, sí, el Pampa Gambier, ahí me volví a encontrar con el Pampa.
1: Con el Pampa, claro. Ahí después volvés a Platense y tenés una época hermosa ahí, ¿no?
0: Y ahí vuelvo a Platense. Vuelvo a préstamo a Platense un año y después Platense hace uso de la opción, me compra, me quedo 6 meses más y me quedé un año y medio. Llegué mediados del 93 y me fui diciembre del 94, enero del 95, me fui a Colo-Colo.
1: Ve que te acordás todo, vos decís que no te acordás y te acordás todo, escúchame.
0: No, no me acuerdo del partido,
1: bueno,
0: ¿viste?
1: Pero...
0: compañeros, en qué épocas, así, pero cosas mías, sí, así.
1: Ahí...
0: ¿Qué año estuve? Sí.
1: Ahí te cruza con el Chacho, con Coudé, un loco de remate.
0: Claro, el Chacho empieza, él,
1: ahí.
0: Raúl, Cassini, David Treseguet.
1: Mirá los jugadores.
0: Empiezan a asomar ellos.
1: Mirá la jugada, los nombres propios que tirá, Marcelo. Es una... ¿Qué onda Treseguet? Sí, claro. ¿Qué onda?
0: La época de los 90...

0: de Platense era
1: sacar
0: jugadores. Sacó un montón de jugadores, pero un montón. Ahora te nombré a estos tres porque esos quizás son los más conocidos, pero ¿te acordás del Mencho Mena?
1: Sí, que fue al Atlético Madrid.
0: De Mallorca. Claro.
1: Por supuesto, y la rompió.
0: Sí, pero un montón.
1: Obvio. Escúchame, y vos a Trezeguet, ¿le viste cualidades de flaquito, alto, lungo, espigado? ¿Le viste posibilidades?
0: Sí, tenía.
1: ¿Proyección de entrada?
0: Viste, uno no, a ver, uno ve un jugador cuando son chicos. Bueno, yo lo tuve como jugador a Arturo Vidal. De hecho, lo hice debutar en primera.
1: Sí, sí.
0: Vos cuando los ves, decís, este pibe juega en primera, ¿viste? Lo mismo que David, este pibe juega en primera. Ahora, ¿hasta dónde? Y, ¿viste? No sabés hasta dónde. Porque después en el camino, ¿viste? Hay que ver qué profesional sos, qué dedicación le das, en dónde caes, ¿viste? Porque a veces tenés que caer en un buen club, en un buen equipo, en el contexto. Hay un montón de factores que también no están dentro de tu capacidad futbolística, pero cuando lo ve jugar, sí, David se lo notaba que iba a jugar en primera. Bueno, después hizo la carrera que hizo porque obviamente se fue potenciando él y cuando jugás con mejores o con compañeros que son mejores que vos, y si vos sos bueno, terminás siendo muy bueno, ¿viste?
1: Claro.
0: Porque es más fácil jugar con bueno que jugar con malo.
1: Claro, claro, sin duda. Y fue un hecho impresionante que siendo vos el 10 de Platense, la rompiste de tal forma en esa segunda etapa, en la primera también, pero en esta segunda más todavía, que llegaste a ser el 10 de la selección. Es una cosa impresionante. Además que un tipo como Pasarela te convoque, siendo quien era, ¿viste? O sea, yo creo que produjiste un episodio para la historia de Platense maravillosa, porque no solo el 10, con todo lo que eso significa, sino el capitán, Marcelo, de la selección argentina, ¿no?
0: Sí,
1: impresionante.
0: Fue todo muy relámpago, ¿viste? Algunos meses atrás, Daniel era el técnico de River y fuimos a jugar a la cancha de River, y hice dos goles, ganamos 3-1, perdí un penal, pues hice dos goles. Y él era el técnico de River y al poquito tiempo agarró la selección y cuando agarra la selección me convoca. Yo la verdad ni tenía idea que me iba a convocar porque nadie me avisó nada, o sea, me enteré por la tele, y nada, sí, fue increíble. La verdad que yo caí después con el tiempo, viste, cuando estás metido en la burbuja del fútbol no te das cuenta de las cosas que estás viviendo, como que lo notas que todo es muy natural y después, viste, pasan los años y te das cuenta que no es tan natural, ¿viste? Entonces, bueno, ahí lo empezás a disfrutar, porque en el momento uno lo disfruta así medio más o menos, ¿viste?
1: Sí.
0: Por la vorágine que,
1: claro,
0: que tenés que jugar, que tenés que entrenar, que el equipo, la selección, tu equipo, la selección y esto, y como que vas, ¿viste? Vas arriba del tren y seguís, pero no como que no, el disfrute no es tanto como, o por lo menos me pasó a mí, no,
1: claro,
0: es tanto el disfrute como después.
1: Por supuesto, el tiempo te va poniendo las cosas en su lugar. ¿Qué onda Pasarela? ¿Cómo te llevaste con Pasarela?
0: Muy bien, muy bien.
1: Muy bien. Ajá.
0: Muy bien. Sí, a mí me trató muy bien. Bueno, ya con convocarme y hacerme jugar y darme... Pero después bien, muy paternal.
1: Mirá.
0: Bien, venía a hablar a la habitación, charlábamos. También hay que tener en cuenta que un entrenador de la selección, vos lo ves 3, 4, 5, 6 días y después no lo ves, ¿viste? O sea... el entrenador de la selección creo que está menos contaminado con los jugadores, digamos, que con el del día a día, ¿viste? Con el del día a día, si el entrenador es pesado, insistente, qué sé yo, por ahí hay jugadores que dicen, no lo aguanto más, ¿viste?
1: Sí.
0: Hay entrenadores que te desgastan, te consumen. Pero un entrenador de selección que vos lo ves poquito y te vas, y cuando vas a la selección es todo lindo, todo hermoso, jugar, si jugás está espectacular, y si no jugás está espectacular, ¿viste? Porque estás en la selección, entonces, pero yo la verdad con Daniel, no, sí, siempre, la verdad que se portó recontra bien conmigo, hace algunos meses me lo crucé.
1: ¿Te lo cruzaste? Mirá.
0: Me lo crucé, sí, de casualidad.
1: Mirá.
0: Y cruzamos un par de palabras, ahora 6 meses, 8 meses, no me acuerdo.
1: Ajá.
0: Hacía mucho que no lo veía y me gustó verlo.
1: Qué lindo. Me imagino. Te habrá generado seguramente...
0: Además que era uno de mis ídolos, Pola, que no tiene nada que ver con mi ubicación en la
1: No,
0: la
1: pero bueno, Pasarela fue un animal.
0: Pero era uno de los, viste, porque me transmití, no siendo pibe, no siendo grande, siendo pibe, que veía la selección argentina, el 78, me transmitía, no sé, me transmitía una energía el tipo jugando que era Bueno, para mí fue el mejor central de la historia.
1: Sin ninguna duda. Y ahí en esa etapa de la selección, ¿quién te sorprendió? ¿No? Como jugador, como compañero de esa nueva generación, porque usted
0: no, vos como formás... jugador Ariel, usted.
1: Ariel, un distinto.
0: Todos los que arrancamos sí. En ese proceso, que éramos la mayoría pibes, yo era uno de los más grandes, con sí. Fabri y con Perico, después el resto eran casi todos chicos de 20, 21, 19, 18. Ya Ariel había jugado algunos minutos en el 94, en el Mundial.
1: Claro, claro. Exacto, sí, claro, claro.
0: No, Ariel era increíble. ¿No?
1: Increíble.
0: Ariel. Sí, sí. Porque era impredecible y porque tenía y seguramente si juegas con los veteranos lo debes seguir teniendo.
1: ¿Viste que pasan los videitos?
0: ¿No?
1: ¿Viste que pasan los videitos en estos días?
0: Sí, sí.
1: Está haciendo goles de...
0: Pero bueno...
1: El otro día hizo una cuchara de 30 metros, se la puso por arriba al arquero, tiro libre.
0: Bueno, porque eso no se pierde, ¿viste? No, claro. Lo que uno pierde es el correr, porque claro. Está cansado, porque está más, qué sé yo, alguno está más gordo, alguno no. Pero después, ¿viste? El enganche que o sea, lo que hablábamos antes, ¿no? La gambeta, la improvisación, todo eso lo tenía, era parte de su esencia, de hecho, el único que sabía lo que iba a hacer era él, porque
1: era él.
0: Vos lo acompañabas al lado, qué sé yo, y vos no sabías si te la iba a dar, no te la iba a dar, te iba a enganchar, iba a perder. Era impredecible, pero bueno.
1: ¿Y cómo te acomodás?
0: Eso sí.
1: ¿Cómo te acomodás a un jugador así con el cual vos creás?
0: Bueno,
1: porque
0: eso
1: vos
0: tiene algo
1: vas tejiendo,
0: que ver,
1: ¿viste? Mira, con el tipo.
0: Eso tiene algo que ver. ¿Te acordás cuando Dybala dijo como que era difícil jugar con Messi?
1: Ah, claro, sí, claro. Que el pobre le cayeron.
0: Es un poco eso, porque son tan genios.
1: Sí.
0: Porque Ariel era un crack.
1: Wow. No, Ariel fue.
0: Porque era un crack.
1: Fuera de...
0: Son tan buenos que a lo mejor vos no pensás que va a ser lo que va a ser. Porque ellos están muchos escalones. Ni hablar Messi. Messi está 10 escalones arriba de todo. Entonces, vos no sabés que... Vos decís, O sea, lo que va a ser, nunca te lo imaginaste. ¿Por qué no te lo imaginaste? Porque no está dentro de tu cabeza, solo está en la cabeza de él, porque es un genio. ¿Me seguís?
1: Sí, como no te veo, es obvio. No.
0: Entonces, no es tan... ¿Viste? No se lo entendió lo que quiso decir Dybala. No, creo que no se lo entendió, yo creo que fue por ese lado. Este flaco es tan genio
1: claro.
0: Que hace cosas que nadie piensa que las va a hacer. Solo piensa él que las va a hacer y las hace además.
1: Sin ninguna duda, sí. Sí, como cuando dicen... no sé, de los genios, ¿no? Diego, el Bocha, qué sé yo. Es fácil jugar al lado de... Las pelotas es fácil, tenés que interpretar esa cabeza. ¿Para dónde
0: te
1: vas?
0: Tenés
1: que
0: interpretar esa cabeza.
1: ¿Cómo hacer? Okay. Porque estos tipos ven cosas que no vemos los mortales.
0: Después, lo que es fácil es que vos, por ahí, le tirás un pase, que es un desastre, y mueven el pie y la dejan planchada ahí. Entonces, lo que vos hiciste mal termina siendo bueno, porque son tan buenos... Bueno, el gol que Messi le hace a... ¿Quién fue? ¿Viste que hay un rebote?
1: A Egipto. A Egipto.
0: A Egipto fue. No
1: claro,
0: me acuerdo
1: que
0: cuál.
1: La garra bien aparece de atrás de repente como una ráfaga y le pega de sobrepique y le clava en el ángulo.
0: Bueno, ¿ese? Entonces pasan esas cosas. Por ahí claro. Le tiraste un zapallazo
1: sí.
0: De pase y el flaco es tan bueno que así nomás hace así, pum, y la deja planchada.
1: Y la controla, claro.
0: Y la controla. Bueno, ahí esa parte es fácil jugar con él, claro, porque lo que yo hice mal, vos hiciste que estuviera bien.
1: Qué animales, qué jugadores, impresionante. Escúchame, Colo Colo, la etapa del Colo Colo para vos es gloriosa, ¿no? Es una locura, ¿no?
0: Sos la mejor de mi vida.
1: La mejor de tu vida. ¿Qué encontraste ahí? ¿Qué encontraste ahí? Bueno, vos estabas en plenitud.
0: Mi lugar.
1: Tu lugar en el mundo. ¿Por qué?
0: Uy, sí,
1: con Marcelo Espina estamos charlando. ¿Por qué Colo Colo es tu lugar en el mundo?
0: No sé.
1: Ajá.
0: Llegué y dije, este es mi lugar, pero me gustó la ciudad. Me gustó como... No había jugado todavía, ¿eh? Me gustó la ciudad.
1: Linda,
0: me gustó
1: Santiago.
0: Cómo me estaban tratando. Bueno, llegué al aeropuerto, me estaba esperando un montón de gente, algo que yo no estaba acostumbrado, porque en Platense eso no me pasaba.
1: Sí.
0: Y como llegaba siendo el 10 de la selección, había un montón de gente esperándome. O sea, eso me impactó también. Y bueno, y después empecé a jugar, ¿viste? Después me sentí cómodo jugando. Qué sé yo, ese tipo de cosas, ¿viste? Que a veces el lugar tiene que... El ser humano. Tienen que encontrar su lugar, donde
1: su lugar.
0: Es feliz, donde está contento. Y a mí me pasó eso. Estaba en un club... Bueno, es un club enorme. Es un club enorme.
1: Sí.
0: Entonces, es el más grande del país, el de mayor convocatoria, el que más título tiene. y me sentí cómodo ahí, ¿viste? No me tenía que preocupar por si me pagaban el sueldo o no me pagaban, porque te lo claro. depositaban. Esto es una tontería, por ahí te lo digo ahora, pero...
1: No, fundamental. Época,
0: se pagaban el 30% y después el 50%, y, ¿viste? Y íbamos 2 meses atrasados, porque era un poco la dinámica, que también pasa hoy, ¿no? Pero era un poco la dinámica del fútbol argentino, y cuando llegué allá eso no me pasaba, entonces me tenía que preocupar por jugar, por estar contento, y bueno, y se me abrió el paracaídas ahí, ¿viste? Siempre digo, se me abrió el paracaídas ahí.
1: Qué bárbaro. Colo Colo te estaba esperando. Te estaba esperando y desde ya te recibió y te dio un lugar extraordinario que te lo ganaste a base de tu talento, ¿no? Y ahí te encontrás con Gustavo Benítez, ¿no? Ese entrenador paraguayo que tanto también te influyó en tu juego. Mirá que vos ya eras el 10 de la selección, Pina. Y ¿qué tenía de particular Benítez como para influirte tanto, marcarte tanto? No,
0: el primer año, Pola, estuve medio ahí porque el primer año cuando yo llego, no colectivamente no tuvimos un buen año. Yo particularmente, por ser el primero, fue bastante bueno, te diría, porque en el primer clásico hago 2 goles, ganamos 3-0, y hice como 14 goles ese año. Sí. Entonces como que los goles los goles en el clásico, viste, me dieron un colchón, como que, bueno,
1: te lanzaron.
0: Pero tampoco tuve un año espectacular, pero para un volante 14 goles,
1: una barbaridad.
0: Es un buen número. Y nosotros en esa época jugamos 4-4-2, bien tradicional, bien del fútbol paraguayo, ¿viste? 4-4-2. Y yo jugaba por la izquierda. Y yo estaba en la puteada, ¿viste?
1: Claro. Porque querías al medio. Yo
0: quería jugar por la izquierda.
1: Vos querías jugar de 10.
0: Yo quería jugar de enganche, claro. Pero bueno, me la banqué. Recién había llegado, ¿viste? Había que callarse y jugar. Así todo, tuve los números que te dije antes. Pero al año siguiente, en el 96, ahí se produce el clic. Porque él cambia sistema, pasa a jugar con 3 centrales para tener más ataque, y me dice si me animo a jugar de doble 5. Y le dije, porque un compañero mío iba a ser papá y no podía ir a un partido amistoso de pretemporada. Me dice, mira, Mario no puede venir, ¿te animas a jugar de doble 5? Sí, no pasa nada. Claro. Total, yo dije.
1: Te solta un poquito, obvio.
0: Claro. Sí. Yo dije, bueno, juego un partido y ya está. ¿Qué es un partido? Jugué.
1: ¿Te quedaste toda la vida?
0: 5 años jugué. Claro. 3 más en Colo-Colo.
1: ¡Qué barba!
0: 2 años en España, que me llevó.
1: Ahora, ¿qué? Porque es una situación azarosa, ¿no? Que el tipo te vio en ese lugar. O sí, pero vos tampoco te veías ahí. Pero mirá cómo te acomodaste.
0: No, no me veía. No, además, no estaba tan cerca del arco, ¿viste? Que yo quería hacer. A mí me gustaba hacer goles o pase gol. Pero como era un equipo grande, íbamos al frente como locos. Hacía goles y hacía pase gol igual, ¿viste?
1: No, aparte tenés, capaz que arrancabas un poco más de atrás, la cancha de frente, ¿no?
0: Exacto.
1: Y tenías más panorama.
0: Jugar con la cancha de espalda.
1: Claro.
0: Jugar con la cancha de frente para mí fue un placer, ¿entendés?
1: Sí, impresionante. Claro, no tenías el 5 que te cagaba patada, al contrario, lo recibías de frente, bueno, a 10 metros.
0: Para hacer, ojo, que se entienda lo que hubiera. O Alexis o a Paredes.
1: Sí, claro. Jugar más, más
0: atrás. Cancha de frente y antes jugaba de enganche.
1: Sí.
0: Si vos sabés jugar de espalda o de costado al arco rival y de golpe te encontrás con 50, 60 metros para poder verlo de frente, se te hace más sencillo. O por lo menos se me hizo más sencillo a mí.
1: Qué
0: y bueno, y ahí me cambió un poco también todo, ¿no? Porque empecé a jugar en otra posición y arranqué.
1: Y no largaste más ese lugar, claro.
0: No largué más hasta que volví a Colo Colo y ya estaba más viejo, porque tenía 33 y ahí volví a jugar de enganche.
1: Claro, está bien, pero te quedó la otra... En realidad eran, qué sé yo, 20 metros más atrás, ponele.
0: Sí, sí.
1: No era tanto, sí, ¿no?
0: Aprendí a marcar, ¿viste?
1: Bueno.
0: Tácticamente a jugar de otra manera, empecé a corretear más, porque obviamente tenía que corretear un poco más...
1: Pero pará, cuando recuperaba podía soltarte, podía llegar, tocaba si pasaba, soltaba, que el otro, pará, que te aguante el otro 5, porque si no tampoco era contra la natura.
0: Tenía un compañero que era un brasileño que era muy táctico para jugar, muy bueno, muy simple,
1: y
0: muy
1: te cubría.
0: Muy táctico, y nos llevábamos bien, ¿viste? Vivíamos enfrente, entonces viajábamos todos los días juntos, entonces, ¿viste? Cuando vos vas viajando, vas charlando, te vas haciendo compinche. y ahí hicimos una linda dupla.
1: Marcelo Espina, un gusto que nos estamos dando en el aire del Depor 750. Entre tantos con los que conviviste ahí, el Coto Sierra, ¿no? Qué jugador ese también.
0: Qué
1: ¿no?
0: Party, Ivo Basay.
1: Qué plantel.
0: No, tuve de buenos compañeros.
1: ¿Con el boliviano Echeverri estuviste?
0: También, no? 6 meses estuve con Marco.
1: ¿Y qué onda,
0: después
1: Marco?
0: Después se fue a jugar a los Estados Unidos.
1: ¿Y qué tal, Marco? Un personaje.
0: Bien.
1: Venía del Mundial, donde la había escocido con Bolivia,
0: sí,
1: con la
0: Cagorta. Venía del Mundial y venía de un préstamo, creo que del América de Cali, porque se había roto cruzado, pobre. Porque él llegó al Mundial de casualidad, por la rotura de cruzados. Y se ha ido cedido al América de Cali, vuelve a Colo Colo, se queda 6 meses. De hecho, éramos compañeros de habitación con Marco, muy buen muchacho. Y después se fue a jugar a Washington, creo. A uno de esos equipos de Estados Unidos, y terminó haciendo toda su carrera allá.
1: Allá. Marcelo Espina, qué grande el cabezón, qué crack. Escúchame, queda el momento de Racing de Santander, donde va Gustavo Benítez, entrenador, ¿no? Él te llama para ir para allá, él te lleva. Claro, justo te vino. Y ahí vos jugaste con el Barcelona de Guardiola, de Figo, de Rivaldo, ¿quiénes estaban? ¿Llegaste a jugar con ellos en el Camp Nou?
0: Sí, un año en el Barça y un año en el Madrid.
1: Sí.
0: Sí, pero sobre todo el Figo. Bueno, era el Barcelona de Van Gaal con Pep. Con Kluivert, con Cocu, con Rivaldo, con todos esos monstruos. Y era el Real Madrid de Fernando
1: Redondo,
0: que salió campeón de Champions.
1: Sí, sí.
0: También Roberto Carlos,
1: Hierro,
0: Raúl,
1: Sidor.
0: Bueno, tenía un equipo bárbaro.
1: Escuchame, ¿tocabas la pelota cuando llegaste a tocar la pelota, manejarla un poquito contra esos dos? No, era difícil, porque ¿cómo hacer? No,
0: mirá, el primer partido jugábamos con el Barça, no la tocábamos porque te aparecían por todos lados. Pero no perdimos por mucho, creo que fue 2-0.
1: Ajá, bastante
0: pero
1: bien.
0: Pero también tuve la suerte, en una temporada le ganamos al Barça de local 4-0 y en la otra temporada le ganamos al Madrid en Madrid 4-2. Teníamos buen equipo. Así que... Pero bueno, nada, era grande. Pues yo fui con 32 a España a jugar.
1: Sí.
0: Ya fui grande, no es habitual ir con 32 al fútbol español.
1: Sí.
0: Y fui a disfrutarlo, la verdad que quería ir a jugar a esa liga, porque en ese momento era la mejor liga del mundo, con todos estos cracks que había. Y nada, la disfruté, y además llegué a un club lindo, que me trataron muy bien, una ciudad preciosa. Así que siempre que tengo la posibilidad de viajar, si puedo me doy una escapadita por Santander,
1: te vas para
0: porque nació mi hija.
1: Claro, sí. Bueno, hay cosas muy fuertes.
0: Sí.
1: Hay cosas muy fuertes. Bueno, en este recorrido, en este aventurero que hemos hecho, así salpicando un poco diferentes etapas de tu carrera, vos te das cuenta de todo lo que hiciste, ¿no? Y lo que seguís haciendo. ¿Qué carrerón metiste, Marcelo?
0: Sí, tuve linda carrera. Sí, lo único, siempre me preguntan lo mismo.
1: A ver.
0: Estoy feliz de mi carrera, la verdad que estoy feliz de mi carrera. Solo le hubiese cambiado el orden de las cosas. Hubiese jugado en los mismos equipos,
1: sí,
0: de la misma forma, pero le hubiese cambiado el orden. Porque yo me fui a los 23 a México, a los 25, 26 a Chile y a los 32 a España.
1: Ajá.
0: Me hubiese gustado ir a los 23 a España.
1: Sí.
0: Por ahí a los 27, 28 a Chile y a los 32 a México.
1: A México, claro. Está bien.
0: Pero bueno, nada. Me tocó de esta manera y nada. Está bien. Me tocó nomás.
1: Aparte, la verdad, director deportivo, entrenador, profe, jugador, todas las hiciste, Marcelo, la verdad, en todo el amplio, la amplia gama.
0: Soy curioso. Culo inquieto, ¿viste?
1: Culo inquieto. Es eso.
0: No me quedo estancado. Por ahí ahora, yo estoy a punto del año que viene, cumplo 60, ya estoy en una edad en donde quizás estoy más tranquilo y ya ahora disfruto de lo que hago. No me preocupo de cosas que me preocupaba a los 20 o a los 30, qué sé
1: claro,
0: yo.
1: Claro, están resueltas.
0: Por un tema de madurez y
1: sí,
0: qué sé yo, ¿viste? Pero, no sé qué te iba a decir porque me perdí.
1: No, que estaba diciendo que hoy estás en otra etapa de mayor madurez, que no te preocupas por otras cosas, que te preocupaba, qué sé yo, por el tema económico cuando jugabas, ¿no? O andar a los saltos de un lugar al otro, digamos, ponerlo, u otras cosas, no sé.
0: Y ahora estoy, la verdad que estoy tranquilo, disfruto de hago lo que me gusta, tomo las decisiones que me gustan, la verdad Nada, estoy bien, la verdad que estoy muy bien.
1: ¿Dos o tres jugadores que te hayan impactado, de compañero o de rival adentro de la cancha? Que además de Ortega...
0: De nombrás... rivales, el Figo del Barcelona.
1: Figo, el Figo del Barcelona, sí.
0: Sí, el del Barcelona, que lo enfrenté en un avión.
1: Volaba.
0: Un
1: avión. Ajá.
0: No, un animal. Ajá. No, un animal. Ajá. No, un animal. No sé si eran los mejores, qué sé yo, pero yo hice una buena sociedad con el Coto Sierra,
1: sí,
0: en Colo-Colo.
1: Sí.
0: Nos entendíamos muy bien. Y creo que el otro con el que me, con un simple grito, viste, una mirada, lo que sea, el Ruso Pontón, con ellos tres, con ellos dos, no, nos conocíamos mucho, viste. Con simplemente mirarnos sabíamos más o menos qué íbamos a hacer el uno y el otro y armamos lindas.
1: Linda sociedad.
0: Después enfrenté un montón de jugadores buenos, viste, porque cuando ya me fui al fútbol español eran todos buenos, viste, lo veías jugar y te deleitaba, pero bueno. Como los tenés que enfrentar, ya un poco les tenés el respeto, pero jugando ya no le tenés el respeto.
1: Claro, por supuesto. Después tenés que jugar por lo tuyo, obvio. Sí. Metés.
0: Claro, sí.
1: Marcelito, querido, gracias por este rato. Sos crack, te queremos mucho, te admiramos mucho. Y gracias por este rato. La idea era esa, recorrer un poco, como hacemos con tantos muchachos, recorrer las aventuras, las travesuras, los momentos futboleros en diferentes lugares, adentro de la cancha, afuera como entrenador o como comunicador en este caso, o director deportivo. Y me quedó esa frase de culo inquieto, ¿no? Hoy está faltando un poco en el fútbol a veces, ¿no? Los pibes que asoman, ¿no? Mucho celular y se necesita un poco ser un poco más culo inquieto para aprender cosas, ¿no?
0: No, yo no paro un segundo. Pues, no, la semana pasada, mi pareja después me decía, tan loca, saqué las seis puertas de mi departamento, lijé las seis, pinté las seis puertas.
1: Totalmente.
0: O sea, no, viste, me pongo a cortar el pasto, claro, me pongo a arreglar las plantas,
1: tenés que hacer algo,
0: me pongo a lavar el auto.
1: El ocio no forma parte del diccionario de Despina.
0: No.
1: El ocio, ¿no? No. Marcelito, gracias por todo. Abrazo grande. Gracias por este rato hermoso. Y como siempre, desde el cariño y la admiración de siempre.
0: Dale, te mando un abrazo, Polas. Gracias a vos.
1: Gracias por todo, ¿eh? Abrazo grande. Y no es necesario andar pintando puertas ahora, ¿eh? Seguí con lo tuyo. Un abrazo grande. Marcelo Espina, el cabezón Espina, un crack en el aire de Radio 750.
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ahora mismo. Ahora mismo, con todo lo que pasa y con todo lo que no pasa, con toda la fuerza de la vida, pero con todo lo brava que es la vida, ahora mismo, jugamos. Somos gente que juega. Y cuando jugamos, ¿para qué jugamos? ¿Nos alcanza eso de decir se juega para ganar y nada más que para ganar? ¿Nos alcanza eso de decir se juega o jugamos para entretenernos o para entretener a alguien? ¿Y si jugamos para vivir? Va un cuento que hicimos a propósito de eso. Jugar para vivir. Va. Durante el tiempo en el que su equipo peleó por ser campeón, el entrenador reveló el misterio de apenas uno de sus muchachos. Al volante central no le gustaba el fútbol, pero jugaba porque vivía con pánico a la soledad y estar en la cancha le permitía tener con quién compartir y contra quién pelear. Sin embargo, cuando llegó la hora de la gloria, el propio entrenador confesó la verdad entera. No se trataba solo del volante central. Ninguno de sus futbolistas portaba como vocación el arte de patear una pelota. Al contrario, para todos, el fútbol era un atajo que conducía hacia otra parte. Tal vez el caso más curioso era el del centro delantero, alguien que se había vuelto futbolista al descubrir que no había lugar más bonito que el área grande para ver el atardecer. También los dos punteros exhibían historias singulares. El derecho había elegido ese puesto porque necesitaba correr para poder escapar, aunque no sabía bien de qué escapaba. El izquierdo, en cambio, jugaba para no tener que estudiar química, dado que aunque ya hacía 3 lustros que había dejado la escuela, estaba seguro de que mientras jugaba nadie le iba a tomar examen. El arquero era arquero para recibir pelotazos y con eso pagar una culpa que no confesaría jamás. El marcador de punta izquierda iba y venía cerca de la raya porque presentía que desde allí podía enamorar a una morena de labios como amaneceres. El marcador derecho, muy diferente, se camuflaba como futbolista para que nadie sospechara que cada día trabajaba para tomar el poder. Los centrales impactaban. Uno ansiaba ser basquetbolista, pero se había volcado al fútbol porque no se animaba a tocar la pelota con las manos. El otro jugaba a causa de que odiaba a su sombra y se había convencido de que se la sacaría de encima con 2 gambetas. Un pique feroz o un pisotón artero, luego de saltar a cabecear. Dos humanistas actuaban como volantes ofensivos. Uno trotaba sobre el césped para no recordar por un rato que en la sociedad contemporánea se expandían hambrunas y masacres. El otro jugaba porque creía que jugar era un modo de frenar el tiempo y así lograba alejar la posibilidad de la muerte. Cuando se hicieron públicas esas biografías que iban del absurdo al asombro, al entrenador lo interrogaron sobre cómo había hecho para dirigir al equipo. Yo soy como mis jugadores, explicó. Mi pasión verdadera es la estrategia política. Me preparé para liderar otros proyectos, pero hoy la mayoría de los estrategas pone su conocimiento al servicio de causas que embroman a la gente, y yo no soy capaz de eso. Así que me dediqué al fútbol. Es mi refugio. Después alguien expresó sus desconfianzas. No entiendo cómo el fútbol es para ustedes apenas un pretexto. El entrenador se tomó un segundo y soltó su última respuesta. Piénselo, no es complejo, solo que el mundo a veces nos confunde. Y se fue preguntándose por qué tantos hombres olvidan que jugar siempre es una excusa esencial y fascinante para poder vivir.

0: hace unos días nomás nos cruzábamos con la dolorosa noticia de la partida hacia el otro lado de las cosas de un personajón de la historia del fútbol argentino como el loco Carlos Horacio Salinas, figura impresionante, preponderante de aquel Boca ganador de todo con Juan Carlos Lorenzo, formado en River, que después, por supuesto, tuvo un paso extraordinario por Chacarita, la llegada a Boca, el ser campeón de América un par de veces, del mundo con aquel plantel inolvidable conducido por el Toto Lorenzo. Luego el loco pasa a Argentinos Juniors, ¿se acuerdan? Como parte de pago, junto a 5 compañeros más, eran 6 en total, que fueron Argentinos Juniors por el pase de Diego, de Maradona, de Argentinos Juniors a Boca. Y allí fue con Randazzo, con Sanabria, con Santos, con Rotondi, entre tantos, Miguel Bordón, tantos otros muchachos que pasaron de Boca a Argentinos Juniors. El Tucu, que después jugó en Independiente, que tuvo un paso breve por el Rojo, lamentablemente signado por las lesiones que lo afectaron considerablemente. Después su periplo por Colombia, la vuelta para jugar en Racing de Córdoba, la vuelta para jugar también en Alumni de Villa María. Bueno, jugador guapo, valiente, gambeteador, encarador, que tenía además muy buen pase, que tenía capacidad de gol, que le pegaba bien de afuera. Jugadorazo, un loco de remate como el loco Salinas, o Semilla, como le decían en sus orígenes allá por Tucumán. Bueno, hace unos años, en el programa El Alargue fin de semana de Radio La Red, el querido y entrañable, el admirado Leo Gentili, relatorazo, así como un gran amigo, enorme comunicador, estuvo charlando con el loco Salinas, en este tono, como nuestras charlas que habitualmente tenemos con los grandes personajes futboleros y del deporte, y fueron surgiendo momentos espléndidos en la charla que nos permitimos retomar. Gracias, Leo, por la gentileza. Y el loco Salinas arranca hablando, ante la consulta de Leo, sobre cómo el Toto Lorenzo armó el equipo para jugar frente a los alemanes, frente al Borussia Mönchengladbach. Boca gana 3-0 en Alemania, pero el Toto insertó algunos cambios, dejó algunos próceres afuera, puso algunos futbolistas más jóvenes, más rápidos, para jugar frente a los alemanes y poder prevalecer en ese partido. Y de hecho que la postura que tomó Lorenzo, vaya que prevaleció, porque Boca terminó ganando 3-0, y el gran Carlos Horacio Salinas lo cuenta de esta manera.
1: Quería poner, porque sabía, teníamos a un amigo de Lorenzo, un allegado, Claudio von Foster, que sabía el alemán, y él ya le venía viendo los partidos al Borussia en Alemania y ya conocía la cancha y ya le había comentado a Lorenzo de que era una cancha rápida, que era una cancha que era como una mesa de billar, que era muy distinta a las canchas nuestras, donde había el pasto estaba más alto, que se podía gambetear, todo allá era una cancha donde tenía que tocar de primera, porque salía la cancha muy, la pelota salía muy rápido. Entonces trató de poner jugadores más livianos, que no tengan, porque como era la cancha rápida, no iba a poner jugadores pesados.
2: Claro.
1: Donde por ahí tenían más, eran más lentos, y así que optó por poner a Tesare y a Gordón, como bien dijiste vos, lo puso en la saga central,
2: claro,
1: a la Paternía y al Colorado Suárez. Entonces puso dos en el medio, rapidito, con mucha recuperación. Y bueno, y a mí me puso de 8. sí, y tenía que ir y volver, ir y volver, ir y volver. Bueno, y así. Y después Suñé lo dejó en el medio y a Mario lo dejó medio suelto ahí para que meta pelotazo, trate de tirar pelota larga para Matrangelo o para Felma.
2: Claro, claro.
1: Y bueno, y así así pudimos llegar al gol jugando en bloque, salimos rápido y las cosas nos salieron bien porque hizo los cambios, se le dio el resultado y bueno, todos los cambios que hizo, como decía vos, que lo había sacado al chino Benítez, lo sacó a Roberto, lo sacó al Pancho Sá, hizo un par de movimientos. Ahí también lo tenía el Toti Beglio y lo puso a Saldaño de 9. Claro. Saldaño le agarraba la camiseta a los alemanes y no entendían nada los alemanes.
2: ¿Con quién era el compañero con que te llevabas de aquel Boca?
1: Y bueno, yo era compañero de habitación con el monito Perotti.
2: Ah, mirá.
1: Sí, estábamos ahí, éramos compañeros de la habitación, estábamos todo el tiempo juntos. Íbamos, me tocaba siempre.
2: Uh-huh. Con el loco Gatti ibas a tomar sol, ¿no? Tengo entendido.
1: Con el loco, sí, él estaba ahí tomando sol, el Hugo, y bueno, Hugo era el compañero de pieza con Mastrangelo, y estábamos ahí en la Candela, viste lo que era la Candela, ahora cambió todo, pero sí. Bueno, la Candela, estábamos ahí en la Candela, nos concentrábamos los viernes, comíamos asado viernes a la noche, sábado a la mañana entrenábamos, después al mediodía el sábado venía el presidente Armando, don Alberto J. Armando venía con algunos directivos, venía a almorzar con nosotros. Después estábamos a la tarde, toda la tarde, toda la noche, los sábados a la noche, y ya el domingo ya nos preparábamos para salir a la cancha.
0: Escuchando a Carlos Horacio Salinas, a quien homenajeamos con tanto cariño, afecto, hace unos días partió hacia otra dimensión, y nosotros lo estamos recordando de esta manera especial, retomando aquella charla que tuvo el querido Leo Gentili con él hace unos años en Radio La Red. Ahora el loco cuenta el gol que hizo frente al Borussia. Empezó a gambetear a medio equipo alemán y hizo un golazo. Ahí va el loco.
1: Sí, seguro. Sí, por la jugada. Fue una jugada donde sacó Gatti, se la dio a Mario Sanabria. Ahí nomás, a tres cuartos de cancha, y arranqué de la mitad y llevándome y gambeteando gente.
2: Escucha, loco, así lo narraba José María Muñoz, escucha.
3: Alcanza a sacar Salina, esquiva un hombre, esquiva otro, peligro de gol. Estoy tira, gol. De Boca Juniors. Gol. De Boca Juniors, Salina. Lució el tucumano en su debut en Europa. Brillante maniobra, esquivó a tres hombres, se metió en el área y aseguró con tiro bajo cuando salió el arquero a tomar. Boca 3-0 para el Borussia. Boca acariciando la Copa Europa Sudamérica.
2: ¿Qué tal? Se lució el tucumano en su debut en Europa, decía Muñoz. ¡Oh, qué grande!
1: Y era uno de, José María Muñoz era uno de ese tiempo de los periodistas que creyeron en nosotros, porque cuando empatamos 2-2 el partido acá de local, y fuimos a Alemania, no mucho, no nos daban el periodismo, no nos tenía mucha fe en que podíamos dar vuelta así el resultado, porque ellos ya empatando o ganando 1-0... Ya eran campeones ellos, bueno, pero nos acompañó muy poco, fue Muñoz y no sé, creo que la única radio que fue a transmitir, porque no estaba la televisión.
2: Claro.
1: En ese instante.
2: Claro.
1: Pero bueno, fueron muy poco y bueno, y tuvimos la suerte de ya en el primer tiempo ganarle 3-0.
0: Hay un momento muy particular del loco, que es que se agarra piña con Suñé. A ver, tienen un cruce en un partido Chacarita-Boca, él jugando para Chacarita. Esto sucedió unos días antes, pocos días antes de ser transferido de Chacarita-Boca. Entonces, tiene un cruce duro con Suñé durante el partido, Suñé lo va a buscar después del entrenamiento, se agarran a piña en las inmediaciones de la cancha Chacarita en San Martín, un escándalo que se produjo en aquel momento, y pocos días después Boca lo contrata al loco Salinas y se reencuentra con Suñé ya como compañero. Una historia impresionante que en aquel momento tuvo un impacto enorme, mediático y demás, y que el loco Salinas, de la charla con Leo Gentili, lo cuenta de esta manera.
1: Bueno, esto fue un partido en la cancha de Chacarita. Un partido así a la noche. Y bueno, Lorenzo lo mandó a Suñé a que me haga marca presión, a que me marcara por todos lados. Bueno, estaba atacando Boca en el arco nuestro, en el arco de Chacarita, Y yo me había quedado de la mitad de cancha, como era 10, así de enganche, me quedé adelante, así, parado mirando la jugada. Y bueno, y él estaba de atrás y me agarró y sin darme cuenta me metió un golpe en todas las costillas. De atrás, sin pelota ni nada, pero estaba la jugada por otro lado. Entonces, medio que me dejó sin respiración. Me di vuelta y le agarré y le planté un cabezazo y no lo vio nadie. Y parece ser que le había roto el tabique. Entonces, y él salió, yo no sabía nada, nadie nos vio, nadie vio nada, porque estaba la jugada en otro lado, estaban siguiendo por otro lado la jugada, y bueno, y él salió de la cancha, yo no sabía, sabía que le había gritado el golpe, pero no sabía, pero él primero me había pegado primero. Entonces, después fue, eso fue un día domingo, y el día martes, vengo y termino el entrenamiento como tipo 11:30, 12:45, salgo así del entrenamiento, salgo en mi auto de San Martín, me venía aquí para la capital, y bueno, desde San Martín nomás hice como 6-7 cuadras de la cancha y veía, era las 11:30, 12:45 del mediodía, y un auto con las luces prendidas. Vos viste, cuando venían así antes, uno se daba cuenta que te tenías que hacer un costado para darle lugar, por ahí iba con apuro, con urgencia, qué sé yo.
2: Claro.
1: Entonces me hice un costado y pasó el coche de él y se me cruzó. Y bueno, ya lo vi que se bajó, que ya lo vi que era él, y se vi que se bajó y yo ya veía que no me venía a hablar.
2: El Chapa Suñé, el Chapa Suñé.
1: Sí.
2: Y entonces,
1: así que nos agarramos a trompada ahí, y después en el entrenamiento había periodistas y había todos los jugadores, salíamos todos y hacíamos todo ese mismo camino, así que vinieron ahí, bueno, y eso fue al mediodía, y ya después a la tarde ya dice escándalo con futbolistas que nos habíamos agarrado a trompada, que esto y aquello, y se lo enteramos todos. Bueno, y a la semana me sale comprando Boca.
2: ¿A la semana de eso?
1: Sí, a la semana me compró Boca. Después de todo esto...
2: Pará, escuchá.
1: Estaba esperando que me hagan la trompada para comprar.
2: Escuchá, te voy a hacer una pregunta como si fuéramos pibes. ¿Quién ganó?
1: No.
2: ¿Quién ganó esa pelea?
1: No, nos agarramos así, pero no fue una cosa, porque bien nos trenzamos y todo, y ya estábamos agarrándonos para ver quién es el que se venía primero al suelo, ya empezaron a llegar los autos de atrás, que esto y aquello, y nos empezaron a separar, y después ya fue un griterío, un quilombo con jugadores, un despelote había ahí, así que... y al final zafamos. Y bueno, y a la semana me compra Boca y bueno, y ya, entonces me presentaron todo el plantel, imagínate, con Suñé era muy querido.
2: Claro.
1: Y todo el plantel estaba medio que, viste, me saludaban así, yo le tuve que dar la mano a todo, ¿viste? Y después fue la presentación mía, nos llamó Lorenzo, el profe Castelli, nos dicen, bueno, ahí... El Toto lo está esperando, dice, en el vestuario, dice, tienen que ir al vestuario de él, y nos mandó a Suñé y a mí para ir. Así que ahí el Toto Lorenzo hizo el intermediario, dijo, bueno, dice, lo pasado pillado, yo quiero que formar un buen grupo, ahora le vamos a poner los guantes para que se peleen con nosotros, y para que esto y para lo otro, y el caso que arregló el asunto, y bueno, y de ahí no tuvimos ningún problema más con el Chapán.
0: Loco Salinas en el recuerdo, el querido, enorme Carlos Horacio Salinas, que cuenta, a partir de la consulta de Leo, brinda una definición de cada uno de los equipos donde jugó, de River, de Chacarita, de Boca, de Independiente, por lo menos de los clubes de mayor preponderancia en los que jugó, y lo cuenta de esta manera.
2: Fíjate si con una palabra me podés definir lo que significó para vos cada uno de los equipos en los cuales jugaste. Una palabra o una breve definición de acuerdo a cómo fueron marcando tu carrera. Empezamos por River Plate. River.
1: Bueno, River fue algo muy bueno, muy, muy, muy importante, porque fue el comienzo de mi carrera.
2: El comienzo. River, el comienzo. Chacarita.
1: Chacarita fue una vidriera. Fue algo donde fui a mostrarme y a y a darle toda mi habilidad y a mostrar las habilidades que podía tener jugando al fútbol.
2: Tenemos River, comienzo, Chacarita, Vidriera, Boca Juniors.
1: Bueno, Boca fue lo más importante de todo, porque aparte de ser hincha de Boca, de llegar a ser el campeón Libertadores, campeón intercontinental con Boca, fue lo más grande para mí que me haya pasado en el fútbol.
2: Argentinos Juniors.
1: Argentino fue un equipo, la pasé de 10 porque tenía muy buenos compañeros, teníamos amistades, terminaba el partido y nos reuníamos en algún restaurante, en alguna confitería, y lo seguíamos charlando al partido, lo seguíamos hablando. Era un club de barrio, un club hermoso, lindo.
2: Independiente de Avellaneda.
1: Bueno, Independiente ya fue otra cosa. Independiente era ya un equipo donde llegué de argentino y bueno, debuté allá en el primer partido que lo hice, fue después que terminó el partido con San Lorenzo, fue el sábado, el domingo yo viajé para España, debuté en España, el equipo estaba en Bélgica, volvió y jugamos un cuadrangular en España, debuté, hice un gol y de ahí me desgarré, me lesioné, que era la primera lesión que tuve.
2: Mira.
1: Tuve como 21 días.
2: Mira.
1: Y bueno, y ahí tuve que pasar con el doctor Fernández Nor, estuve ahí atendiéndome y fue una lesión que me duró como 2-3 meses, después volví, después, así que Independiente medio que no llegué a poner todas las condiciones futbolísticas mías por problemas de lesión.
0: Enorme Carlos Horacio Salinas en el recuerdo, el loco, semilla, ese tucumano que la rompió toda desde sus comienzos en River, cuando fue asomando en aquel gran equipo de River, conviviendo con jugadores de la talla de Filiol, el Beto Alonso, JJ, Mostaza, Morete, tantos otros futbolistas, el loco que brilló en Chacarita, el loco que después se transformó en símbolo de aquel Boca campeón de todo, conducido por el Toto Lorenzo, el loco de Argentinos, en ese Argentino Junior donde él convierte el penal que lo manda San Lorenzo al descenso, ¿se acuerdan? Año 81, Argentino le gana a San Lorenzo 1-0, Salinas hace el gol de Argentino de penal, y Mario Gualberto Hayes, el arquero uruguayo, le ataja el penal a Delgado, el sanjuanino que jugaba para San Lorenzo, lo cual precipita el descenso de San Lorenzo de Almagro y que Argentino se mantenga en primera, con la paradoja que Suñé jugaba para San Lorenzo y que el técnico del Ciclón en aquella jornada infausta era el mismísimo Juan Carlos Lorenzo. Después de todo lo que habían compartido Salina, Lorenzo y el propio Suñé en Boca, ¿no? En el Boca hipercampeón. Carlos Horacio Salina, en el recuerdo, buen viaje loco donde quieras que vayas. Gracias por tanto, has dejado una huella maravillosa en la historia del fútbol argentino.
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0: Vamos, vamos los pibes, vamos, vamos los pibes. Y las pibas, obvio, con Manchi Moreno que nos pone en el aire. Que nos da una mano impresionante para que esto se derrame en el aire de las 7:50. Hasta aquí llegamos, por supuesto, agradeciéndole a todos ustedes, como siempre, la compañía, el estar siempre del otro lado, cuando ya nos vamos relajando para el descanso, acompañándonos en estas 2 horas de radio. Gracias a Ariel Scher, El Negro Altieri, Angie Moreno, Nacho Caballero, Axel Delfino, Emma Grisetti y tantos y tantas más que colaboran, que son parte de este armado, de esta articulación que confluye en esta hora de la noche en el Depor 750. Abrazo grande, gracias por todo, nos encontramos el próximo fin de semana.
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2: Pero mire usted, la tapa de Bae dice: supermercados e industria advierten que la caída del consumo frena la producción. La caída

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Buen día, buenas tardes, buenas noches. Aquí estamos, en este lunes 7 de septiembre de 2026. Arranca una nueva semana con el regreso del frío. En todo caso, el dato más novedoso que tenemos desde el punto de vista de la interacción, conversación. Con el regreso del frío, en todo caso,

0: todos, buena madrugada. Aquí estamos repasando ya la jornada de arranque de este lunes 7 de septiembre de 2026. Vamos a hacerlo con todo gusto, con la compañía, como siempre, del Pulpo, Juan Carlos Petrocelli, y la esperanza de que ustedes nos acompañen a través del 11-7000-0750, que nos acerquen efectivamente su presencia y su comentario. Así que, si les parece bien, vamos a abrir, como siempre, con el repaso de lo que a nuestro juicio son los temas importantes en materia periodística, para después desarrollar lo que tenemos de aquí hasta las 5 de la mañana.
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0: La temperatura en Buenos Aires, 8 grados 3 décimas, sensación térmica 7 grados 2, 62% la humedad, una mínima de 5 grados para hoy y una máxima de 14. Vamos con los temas del día. Malvinas, doble faz, la sobreactuación de Milei y su repentino reclamo por Malvinas.

0: Malvinas, que busca instalar la soberanía como eje central de su gestión, choca con la realidad de su propia cancillería pro-británica. En el Ministerio de Relaciones Exteriores, nadie cree en el viraje de Javier Milei y tampoco nadie sabe si sigue vigente la llamada doctrina Plaza. En referencia a la pro-británica embajadora argentina en Londres, Mariana Plaza, cuyo dogma es no hablemos de soberanía, pero fomentemos negocios con el Reino Unido, incluyendo inversiones y explotación de recursos en Malvinas. Hace menos de un mes, el canciller Kirchner dijo públicamente que la soberanía es un concepto anticuado. Política exterior. Mientras tanto, en Londres, el gobierno británico confirmó el envío de barcos y aviones a las islas tras el discurso de Milei. Londres reafirmó su disposición a defender intereses estratégicos en el Atlántico Sur. Analistas internacionales advierten sobre una escalada que podría afectar inversiones y relaciones comerciales bilaterales. La soberanía sobreactuada atenta contra Vaca Muerta. Las presuntas sanciones de Milei a petroleras de Malvinas impactan seriamente en los intereses de negocios y servicios de Vaca Muerta. El castigo, si se aplica realmente, alcanza a proveedores, financistas y accionistas. El mercado financiero de seguros y de servicios petroleros está concentrado en pocas multinacionales que incluyen capitales británicos. La campaña electoral de Milei. Tras el encierro de semanas en Olivos y en medio de las internas que dividen a su gobierno, Milei decidió asomar la cabeza para intentar ocultar la crisis económica y de endeudamiento que azota gran parte de los argentinos. Tras el novedoso interés por la soberanía nacional con la causa Malvinas, este lunes por caso encabezará por tercera semana consecutiva una reunión de gabinete en Balcarce 50. Una señal desde Córdoba. El peronismo ganó la intendencia en la llamada cuna de Cambiemos. Germán Font ganó por más de 20 puntos la intendencia de Marcos Juárez con un frente que unió a todas las expresiones peronistas. Font se presentó como candidato vecinalista, pero con el respaldo del gobernador Yarlora y uniendo a todas las tribus peronistas del cordobesismo, del gobernador, hasta el frente renovador de Sergio Massa que metió un concejal y el kirchnerismo. La realidad en el Congreso. Diputados opositores impulsan sesión especial para tratar la morosidad familiar y la prórroga de la entrega en emergencia en discapacidad este miércoles 9 de septiembre. Se prepara una marcha ese día frente al Congreso por la emergencia en discapacidad con familias y asociaciones que van a exigir la continuidad de la emergencia y mayor cobertura de obras sociales. Denuncian recortes en las prestaciones y demoras en pagos. El oficialismo intenta bloquear el temario para evitar un revés político e impulsa cambios en herencias, limitando beneficios a viudos. La oposición denuncia un retroceso en materia de derechos familiares. El escenario que prepara la visita del Papa. En el documento final de la Semana Social en Córdoba, la pastoral social llamó a priorizar la justicia social y el bien común a poco más de dos meses de la llegada del Papa León XIV. Los obispos también destacaron el drama de las familias endeudadas en la Argentina. Granja Tres Arroyos. Kicillof ordenó la reincorporación de 1.200 trabajadores despedidos. El Ministerio de Trabajo bonaerense dictó la conciliación obligatoria en el conflicto que impacta sobre las plantas de Capitán Sarmiento, Pilar y Esteban Echeverría. La medida alcanza a los 1.200 trabajadores, pero además fija una nueva audiencia entre las empresas Granja Tres Arroyos y Wade y el Sindicato de la Industria de la Alimentación de la Provincia de Buenos Aires para este jueves, con el objetivo de continuar con negociaciones y procurar la preservación de los puestos de trabajo. El dibujo de agosto, con una anunciada expectativa de baja, el INDEC y el organismo van a difundir un dato que se estima en torno del 1.5 a 1.7 de costo de vida. El gobierno apuesta a mostrar señales de estabilidad tras meses de tensión cambiaria, pero los economistas advierten que la baja responde más a la recesión que a políticas de control. Emergencia habitacional y ambiental en el delta del Paraná. Se detectaron 36 focos de incendio que afectaron a más de 1.700 hectáreas. Organizaciones no gubernamentales ambientales denuncian complicidad de productores y ausencia de políticas de prevención. Sigue la caída libre, la producción industrial en retroceso. El dato difundido este fin de semana indica que hay una caída del 3,2% en julio. La Unión Industrial pide medidas de estímulo para metalmecánica y textiles. El salario mínimo quedó muerto, retrocedió a niveles de la crisis 2002 y quedó un 12% por debajo de la década del 90, lo revela un estudio del Centro de Economía Política Argentina. En el plano internacional, Ucrania tiene visita de negociadores de Trump. La primera misión de enviados del presidente norteamericano no generó expectativas de paz. Rusia intensificó ataques aéreos y Washington no mostró señales de endurecer su postura. Mientras tanto, hay una escalada en Hormuz. Teherán advirtió que responderá con mayor rapidez y fuerza a Estados Unidos tras los recientes choques de buques en el estrecho de Hormuz, aumentando la tensión militar en la región. En deportes, ayer por la octava del clausura, Rosario Central y Newell's empataron 1-1. Independiente le ganó a Central Córdoba 1-0. También 1-0 Lanús se impuso a Defensa y Justicia. River 3, Independiente Rivadavia de Mendoza 1. Racing cayó en Avellaneda ante Atlético de Tucumán por 2-1. Hoy se completa la octava del clausura. A las 19 juegan Barracas Central Argentinos Juniors y a las 21:15 Unión versus Instituto. Colapinto quedó noveno en Monza. El piloto argentino sumó 2 puntos tras una gran remontada. Llegó a estar tercero, pero un despiste en Lesmo lo relegó al puesto 16. Desde allí escaló hasta adelantarse a la posición novena. 8 grados 3, la temperatura 7.2, la sensación térmica 62% la humedad.
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1: Bueno, aquí estamos, ¿eh? Bienvenidas, bienvenidos todos en esta madrugada del lunes 7 de septiembre. Volvió el fresquito, sobre todo el fin de semana. Vamos a ver cómo sigue a lo largo del arranque de este mes, que se supone es el mes de la primavera, aunque con el niño, lo que he leído en este fin de semana, parece que vamos a tener frío en primavera y mucha lluvia. Hay alguna preocupación en distintos sectores productivos de la República Argentina, ¿eh? Quiero darle un agradecimiento muy grande antes de las reflexiones que tenemos cada jornada a los mil y pico de amigos que a través de las redes sociales han acompañado mi posteo sobre el honoris causa al enorme Alejandro Dolina, que mi querida Facultad de Ciencias Sociales de la UBA le entregó el viernes pasado, ¿eh? Gracias a todos y la verdad, muchas gracias a la generosidad del Negro, este hombre que ha dejado sin duda una marca, no solamente en el tema de la comunicación, sino en el pensamiento y el campo nacional y popular, aunque esto tal vez no le guste mucho descrito de ese modo. Hablando de estas cuestiones, hay giros en la política que no resisten mucho tiempo en el archivo, pero hay otros que ni siquiera resisten los 10 minutos de sentido común. El espectáculo curioso del fin de semana, de la semana pasada, donde el gobierno nacional en la cadena decidió vestirse de apuro con la indumentaria del fervor patriótico para anunciar sanciones a las empresas multinacionales que participen de la explotación petrolera en nuestras Malvinas, y digamos que es un efímero nacionalismo soberano por lo que estamos viendo. La pregunta que rueda a esta hora, según lo que informa Tuni Colman, por ejemplo, en los pasillos de la Cancillería, también por las redacciones y obviamente por la cabeza de cualquiera de nosotros que con alguna lucidez no se sabe si el gobierno cambió verdaderamente de opinión. La pregunta es si estamos ante una pose desesperada de campaña para cambiar el clima de opinión o directamente en manos de una improvisación que pretende hacernos creer que van a tirar por la borda sus relaciones privilegiadas con Estados Unidos, Gran Bretaña e Israel solo porque la imagen oficial se desmorona en medio de un país absolutamente golpeado. Durante meses, la línea de la Cancillería no fue un misterio para nadie, sobre todo los que estamos trabajando en la comunicación, una doctrina aplicada a rajatabla, la que bautizaron como doctrina Plaza, que homenajea, todo dicho entre comillas, a la embajadora argentina en Gran Bretaña, y que fue efectivamente ejecutada desde allí, creo que se llama Mariana Plaza, la mujer, ejecutada desde allí, donde la orden es, o era, no hablar de soberanía, fomentar negocios con el Reino Unido en materia de recursos e inversiones y que el comercio vaya pavimentando cualquier diálogo futuro. Se ha llegado incluso al extremo de escuchar al canciller decir públicamente que la soberanía era un concepto anticuado, y ya lo repasamos en las noticias, cuando dijo que si un inversor extranjero, cuando se discutía la ley de tierras, quería comprar una provincia entera, podía hacerlo. Vimos al propio presidente referirse a la autodeterminación de los kelpers, regalándole al Foreign Office el argumento central que los británicos sostuvieron durante 4 décadas, y decidieron alinearse sin fisuras con Washington, Londres y Tel Aviv, acumulando votos en las Naciones Unidas que nos alejaron de los apoyos históricos al proceso de descolonialización en África, en América Latina y el mundo islámico, mientras a los diplomáticos de carrera que advertían sobre estas pérdidas los silenciaron, los arrinconaron y hasta en algunos casos los rajaron. De repente aparece la cadena nacional, la conversión repentina, el discurso encendido y la promesa de sancionar a las petroleras. ¿Qué fue lo que cambió? ¿Alguna vocación patriótica repentina en la Casa Rosada? En realidad lo que cambió es que la economía no da tregua y la popularidad del gobierno atraviesa su momento más crítico. Hasta los medios internacionales, como The Wall Street Journal, señalan sin vueltas que recurrir al reclamo de Malvinas es una maniobra clásica de los gobiernos en apuros para intentar correr de la agenda los problemas económicos reales, la falta de empleo, la recesión y la incertidumbre de no llegar a fin de mes. Además, la simulación es tan torpe, todo es tan torpe, que se desmorona en sus propios detalles. Salen a festejar en redes que la norteamericana Halliburton promete no operar en Malvinas, omitiendo que esa empresa jamás formó parte de los planes de explotación y exploración en las islas, pero guardan silencio frente a las multinacionales británicas que con contratos en el país o frente a los capitales israelíes que lideran la perforación en la cuenca de las islas, están operando en este marco de amistad y camaradería de Milei con los Estados Unidos y el genocida Netanyahu. Mientras una firma israelí avanza sobre nuestro petróleo, el canciller despidió y condecoró con la Orden de Mayo al embajador saliente de ese país, en lugar de citarlo para hacerle un reclamo formal, como exigiría el mínimo decoro de cualquier nación seria, mientras en paralelo se avanza con la compra de fusiles e inteligencia de origen israelí. Esta soberanía no es un atuendo que se quita y se pone, que se viste cuando caen las encuestas y se guarda cuando hay que ceder recursos. Es otra cosa la soberanía. Y sobre todo exige coherencia, respeto por la historia y respeto por la memoria. No se actúa el patriotismo para distraer de la realidad económica cotidiana, ni se improvisa la diplomacia de un país con arrebatos electorales. Nadie en la diplomacia seria cree en este giro. Estamos ante un nacionalismo efímero de utilería, maquillado, una impostura montada para tapar el ruido de los bolsillos vacíos con el eco prestado de otra vez la causa sagrada, esta suerte de galtierización, como advierte hoy en su reflexión Eduardo Liberti en la portada de Página 12 Digital. Las 2:25 en la República Argentina, 11:07:0750.
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0: Bueno, estamos 2:32 minutos en la República Argentina. ¿Cómo nos trata el fresco del fin de semana? Nos pueden contar si eso es lo más importante que nos pasa. Obviamente, le doy la bienvenida a Tania de Villa del Parque, que dice: buenos días, Mario y Pulpo, para agradecer. Recibí una gran alegría en la madrugada del sábado, cuando no madrugada de viernes, el último programa anterior a este, madrugada de viernes, cuando ya despidiéndome me dieron la alegría de difundir Yo pisaré las calles nuevamente por Pablo Milanés. Me había surgido un deseo muy intenso de escuchar esa canción después de escuchar el discurso final de Salvador Allende. Esa canción siempre me reconforta después de ese discurso tan triste. Abrazo. Bueno, muchas gracias, querida mía. Y esta semana, cuando concluya esta semana, se va a cumplir lamentablemente el 11 de septiembre, el golpe de Estado, un nuevo aniversario del golpe de Estado contra Salvador Allende, que obviamente los medios, sobre todo los medios alineados, se encargan de sacar, salir de la memoria, porque está el tema de las Torres Gemelas el mismo día, y entonces se suele recordar en estos últimos años aquel 11 de diciembre de 2001 y no el de septiembre de 2001 y no el de Salvador Allende, ese mismo 11, ¿no? En fin, pero bueno, muchas gracias por ese agradecimiento. Los que agradecemos somos nosotros, de que del otro lado haya una devolución, como cada programa, como cada madrugada. Bueno, tenemos una semana cargada de acción, con expectativas, sobre todo con los sectores, familias y trabajadores que tienen que ver con el fenómeno de la discapacidad en la República Argentina, porque la Cámara de Diputados se apresta a trabajar entre las familias endeudadas y el tema de las personas con discapacidad para, bueno, darle un alivio, un apoyo a las familias con mora en los créditos y resolver el tema de la emergencia en discapacidad, en donde el gobierno no ha hecho nada, ¿no? Esta historia de focalizarse de la noche a la mañana en la soberanía se da de patadas con la realidad del pueblo y aflora o quiere traer sentimientos encontrados respecto de Malvinas que permiten eludir estos temas de fondo. Así que el miércoles, junto con los jubilados, en ese día de tratamiento de la oposición, esperemos que mantengan el número, son todos los sectores de la oposición, menos el PRO y los alcahuetes de siempre de los libertarios, los que pretenden legislar en favor de esto. Y un dato no menor, terminó la semana social en Córdoba y la pastoral social de la iglesia está preparando obviamente la llegada del Papa León XIV a la Argentina, pero lo hace marcando el escenario que prevé la iglesia para esa visita pastoral, defendiendo la justicia social y cruzando este nuevo modelo de ajuste siniestro del gobierno argentino. Así que cuando falta un poquito más de 2 meses para el arribo en noviembre del Papa, el Episcopado, a través de la Comisión de Pastoral Social, emitió un documento síntesis de sus reflexiones, señalando, entre otras cosas, que el bien común no es una abstracción teórica, sino la forma social de la dignidad humana, sosteniendo al mismo tiempo que la justicia social es el criterio estructurador y una herramienta indispensable para hacer real un horizonte de plenitud y equidad, ¿no? Este creo que es un dato no menor, sobre todo porque el gobierno podrá maquillar, podrá sacarle la foto de Margaret Thatcher de los despachos a Milei, pero lo que no se puede sacar es esta demanda real de una situación social gravísima como la que está atravesando la República Argentina en estos casi 3 años. El Papa va a llegar aquí cuando estén cumpliéndose casi 3 años enteros de esta tragedia argentina sin que haya un dato de la realidad que aparezca en favor del pueblo. Todo sigue siendo en contra. Incluso esta historia de la soberanía también va a tapar que el gobierno acelere el proceso de privatización de las centrales termoeléctricas, de las represas y sobre todo atento el conurbano y la capital federal de AISA, Agua y Saneamiento Argentino, esta empresa que otra vez va a ser privatizada. Recuerdo cuando quedó en manos francesas, el desastre que fue esto y la inacción en ninguna obra de carácter sanitario ni de agua corriente. No, en fin, mejor ni hablemos. 2:37 minutos en la República Argentina. Los espero, las espero a todas y todos en el 11-7000-0750 hasta las 5 de la mañana.
1: Alemania, por el 44%, triunfó la ultraderecha. Nostalgia de Hitler, quizá. Es asombroso lo que está pasando en el mundo. Esta civilización se quiere suicidar.
0: Sí, sí. Bueno, pero hay una noticia, no la... Es chiquita porque obviamente es una elección municipal, pero ayer en Marcos Paz, ya en Córdoba van tres elecciones en las que la derrota de La Libertad Avanza o la derecha aparece, ¿no? Tan luego en Córdoba, que le dio tantos votos a Milei y antes también había hecho lo mismo con Macri. Macri fue el que bautizó a la localidad de Marcos Juárez como el famoso kilómetro cero de Cambiemos. Y este domingo, en el escenario de casi medio siglo, el peronismo volvió a quedarse con el bastión productivo del sudeste provincial de Córdoba, con 20 puntos de diferencia contra Pedro de la Rosa, que es un gorila notable. El símbolo del triunfo no se le escapó a los ministros y operadores del gobernador Yallora, pero además ahí entró un concejal de Sergio Massa, fueron juntos los del kirchnerismo, así que parece que hay que mirar también esas señales. Está Alemania, por un lado, sacudiendo a toda Europa, porque obviamente se refriegan las manos los de Vox y toda la derecha, pero miremos un poco el interior profundo de la patria, en una provincia, insisto, que le fue tan esquiva a los gobiernos populares y que no le fue muy bien a los sectores antipopulares, ¿no? Cambiemos y compañía. Así que son datos que hay que tomar en cuenta. Incluso, si no me equivoco, en el 2023, cuando Pacerini le ganó a De Loredo la intendencia de la capital cordobesa, y en Río Cuarto, con el PJ dividido y el triunfo de Guillermo Rivas, ahora con esta suerte de batacazo, dicen, en Marcos Juárez. Un dato no menor, y además habla de la unidad peronista, aparentemente. Podría ser el kilómetro cero. Es chiquito, es Marcos Juárez, es una localidad, con todo respeto, no es el país, pero es una forma de tener una sensación térmica notable. Bueno, a Betty de José C. Paz le digo que se tranquilice en el tema del triunfo de la derecha, que aparentemente tiene resabios nazis o todas estas actitudes reprochabilísimas que costaron tantas vidas en la historia del siglo pasado, pero es una tendencia también mundial, ¿no? Que aparezcan estas ultras y sobre todo en los más jóvenes, donde les da lo mismo la democracia que cualquier otra forma de gobierno, aparentemente. Ojalá haya un vuelco y un retroceso. 2:41 minutos, vamos a poner un poquitito más de música. Les recuerdo cómo está el tiempo en la Ciudad de Buenos Aires a esta hora. Es una jornada fresca otra vez, una mínima de 5 grados para este lunes, la actual 7 grados 2. Y 62% la humedad. Faltan 19 minutos para las 3 de la mañana.
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Bueno, muy bien, vamos a ver qué pasa esta semana cuando arranque hoy la actividad diurna frente a la decisión del Ministerio de Trabajo de la Provincia de Buenos Aires ante la inacción del organismo. Bueno, no existe más a nivel nacional, es apenas una secretaría, lo que habla de la importancia que le da el trabajo este gobierno. Vuelvo y digo que el Ministerio de Trabajo bonaerense dictó la conciliación en la granja Tres Arroyos, en las tres plantas que tiene la empresa en la provincia de Buenos Aires, en Capitán Sarmiento, que fue lo más evidente de los últimos días, pero también están las de Pilar y Esteban Echeverría. Reúne a 1.200 trabajadores, hay una audiencia para este jueves entre el sindicato y los sectores empresarios. La conciliación es por 15 días y puede ser prorrogada. Vamos a ver si en esos 15 días los afectados, los despidos de 700 trabajadores en Capitán Sarmiento, 50 de Pilar y 450 de Esteban Echeverría, hay alguna novedad respecto de los cobros de haberes atrasados. Después está la planta que se llama La China, en Concepción del Uruguay, esto ya es provincia de Entre Ríos. Allí los despidos ascienden a 480 trabajadores, sobre un total que el sindicato ubica alrededor de 930. Así que en esta audiencia se acordó, entre otras cosas, la donación de 1.000 cajones de pollo destinados a los trabajadores despedidos y el otorgamiento de un pago de dinero a cuenta que tiene que ser efectivizado en estos días. Hay un número muy importante de despidos entre las plantas de Entre Ríos y la provincia de Buenos Aires. Bueno, por el lado de la provincia de Buenos Aires se ha ocupado de lo que es su jurisdicción y entonces vamos a ver qué pasa en el marco de la conciliación si esta gente, de gracia se llaman los hermanos que son los dueños, una verdadera desgracia para los trabajadores, resuelven dejar de apoyar al gobierno de Milei, como lo han hecho, esperanzados en que todo va a ir bien, como tanto empresario infame en la Argentina, y terminaron seguramente transformándose en importadores de pollo para sacarse de encima el lastre que para muchos empresarios significa tener a los trabajadores. Además, amparados ahora por una legislación que les permite manejarse con impunidad casi esclavista, ¿no? Desde ese punto de vista también habrá que tener esperanza en que un cambio de gobierno también termine y derogue esa legislación retrógrado que nos lleva a tiempos pasados a la pérdida de derechos. Bueno, 2:52 minutos, tengo por allí un mensaje de Betty y José Cepaz. Seguro, querido Mario, gracias, volveremos. La eterna guerra, el bien y el mal, o ver que las sombras se pueden iluminar con la luz, se pregunta la compañera oyente de la madrugada. Están todos apolillando, me parece muy bien, hace frío, cuesta otra vez sacar la manito de abajo de la sábana y la frazada para meter una teclita, pero por ahí están con ánimo de dejar alguna idea para esta segunda semana de septiembre, ¿no? La primera fue más cortita, esta va a ser más entera y veremos hasta qué número del mes alcanza la guita en la Argentina. Esa es la realidad. Lo demás, que diga lo que quiera, Milei, que se vista con los ropajes de soberanía, de defensa de la patria y bla, bla, que la realidad está pasando por otro carril, ¿no? Sin duda alguna. 2:53, 8 grados la temperatura en la ciudad de Buenos Aires y la humedad 62%, más o menos tranquila la cuestión de la humedad, un poquito menos, 54 en la actualización, 8.2 la temperatura, mínima 5 grados, máxima 14 para el día de hoy. Por ahora hay que agradecer tener un poquito de sol en la mañana despejada que nos va a recibir para este lunes 7 de septiembre. Hasta las 5, tarde o temprano.

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1: Bueno, muy bien. Saludo los mensajes que están llegando. Gracias, qué lindo Rata Blanca. Hola Mario, lo vi con Dolina en Facebook y me dije lo mismo que dijo otra señora. Los dos que no me dejan dormir. Una alegría entre tantas pálidas. Lo sigo escuchando, dice Cristina. Muchas gracias. Saludos, Sebastián Nicolás, coronel de Luzuriaga. Hola Mario, dice, escuchando por aire, los políticos ni corazón tienen más los que gobiernan en este momento. Siempre escuchando, dice Oliva, en Pilar, 2 grados y 1 de sensación térmica, me dice. Bueno, está fresquita la madrugada, Escuchando las 7:50, buenas noches Mario y equipo. Ahora hay que salir a rescatarlos a los que votaron al psicópata, quedaron en la calle y sin un mango. Viva la recta, carajo, jajaja, dice Lalos. Pulpo querido, cuando puedas meter el clásico de Billy Idol. Abrazo de Lalos. Hoy tenemos mucha música en las efemérides para recordar justamente este 7 de septiembre, en un ratito nada más. No sé si tenés algún mensaje de audio, Pulpo, ahí como... Bueno, los esperamos también a los amigos que nos dejan con su voz el mensaje. Estamos en el 11-7000-0750. Y atentos porque un dato que por ahora había pasado desapercibido de la cadena Malvinas y la Mar en Coche es que hay una puja por poner a Grossi, que es Rafael Grossi, que es el hombre... de la Argentina que más sabe en materia de energía atómica y la ciencia vinculada con esto, aspira a estar entre los candidatos para convertirse en secretario general de las Naciones Unidas, pero aparentemente esta escalada de Milei en este ataque de soberanía puede convertirse en un obstáculo para la candidatura de este hombre. El actual director general del Organismo Internacional de Energía Atómica, ese es el cargo, obtuvo 7 votos a favor, 6 en contra y 2 sin opinión en la segunda votación informal del Consejo de Seguridad, y quedando detrás de una representante de Guyana y de la costarricense Rebeca Greenspan, que fue la secretaria de Iberoamérica, la ex vicepresidenta de Costa Rica, ¿no? Así que vamos a ver qué pasa, porque tira para todos lados y revolea esta cuestión de la soberanía, donde nadie le cree aquí adentro, pero también tiene impacto en el exterior, incluso en aquellos negocios que ellos mismos han labrado a lo largo de estos años, casi 3 de mandato. Pero hablando de 3 y 1 minuto en la República Argentina, es tiempo de repasar la información.

0: 8 grados 2 la temperatura en Buenos Aires, 54% la humedad, el cielo está mayormente nublado por ahora, se adelanta una mínima de 5 grados y una máxima de 14 para este lunes 7 de septiembre. Vamos al repaso de la información. Malvinas doble faz, la sobreactuación de Milei y su repentino reclamo por Malvinas, que busca instalar la soberanía como eje central de su gestión, choca con la realidad de su propia cancillería pro-británica. En el Ministerio de Relaciones Exteriores nadie cree en esta vuelta de campana de Milei y tampoco nadie sabe si sigue vigente la llamada doctrina Plaza en referencia a la pro-británica embajadora argentina en Londres, Mariana Plaza, cuyo dogma es no hablemos de soberanía, pero fomentemos negocios. Mientras tanto, en Londres el gobierno británico confirmó el envío de barcos y aviones a las islas tras el discurso de Milei. Londres reafirma su disposición a defender intereses estratégicos en el Atlántico Sur. Analistas internacionales advierten sobre una escalada que podría afectar inversiones y relaciones comerciales bilaterales. Las presuntas sanciones de Milei a petroleras de Malvinas impactan también en la trama de negocios y servicios de Vaca Muerta. El castigo, si se aplica realmente, alcanza a proveedores, financistas y accionistas. El mercado financiero de seguros y de servicios petroleros está concentrado en pocas multinacionales que incluyen las de capitales británicos. Tras el encierro de aquellos días y semanas en Olivos y en medio de las internas que dividen al gobierno, Milei sigue asomando la cabeza para intentar ocultar la crisis económica y de endeudamiento que azota gran parte de los argentinos. Tras el novedoso interés por la soberanía en Malvinas, este lunes encabeza por tercera semana una reunión de gabinete en Balcarce 50. Una señal desde Córdoba, el peronismo ganó la intendencia en la llamada cuna de Cambiemos. Germán Font ganó por más de 20 puntos la intendencia de Marcos Juárez con un frente que unió a todas las expresiones peronistas. La realidad en el Congreso, diputados opositores impulsan una sesión especial para tratar la morosidad familiar y la prórroga de la emergencia en discapacidad este miércoles 9 de septiembre. Se prepara una marcha ese día frente al Congreso por la emergencia en discapacidad con familias y asociaciones que exigen continuidad de la emergencia y mayor cobertura de obras sociales. El escenario que prepara la visita del Papa, en el documento final de la Semana Social en Córdoba, la Pastoral Social de la Iglesia llamó a priorizar la justicia social y el bien común a poco más de 2 meses de la llegada de León XIV. Los obispos también destacaron el drama de las familias endeudadas en Argentina. Granja a Tres Arroyos, Kicillof ordenó la reincorporación de 1.200 trabajadores despedidos. El Ministerio de Trabajo bonaerense dictó la conciliación obligatoria en el conflicto que impacta sobre las plantas de Capitán Sarmiento, Pilar y Esteban Echeverría. El dibujo de agosto, con una expectativa a la baja anunciada, el INDEC va a difundir el jueves el dato de la inflación del mes pasado en torno al 1,5 o 1,7%. El gobierno quiere mostrar señales de estabilidad tras la tensión cambiaria, pero los economistas advierten que la baja responde más a la recesión que a políticas de cuidado de la inflación. Mientras tanto, en julio, la producción industrial volvió a caer. El INDEC informó que fue del 3,2 la caída en el mes de julio. La Unión Industrial pide medidas de estímulo para la metalmecánica y empresas textiles. En el marco de la información deportiva, ayer por la octava del clausura empataron en el clásico rosarino Central y Newell's. Independiente le ganó a Central Córdoba 1-0. Lanús también, victoria 1-0 frente a Defensa y Justicia. River en el Monumental frente a Independiente Rivadavia de Mendoza ganó 3-1 y perdió en Avellaneda frente a Atlético Tucumán Racing 2-1. Hoy terminan la octava del clausura a las 19, Barraca Central frente a Argentinos Juniors y a las 21:15 Unión Instituto. 8-2 la temperatura en Buenos Aires, 54% la humedad. El pronóstico para hoy prevé una máxima de 14 grados, 3 de la mañana, 6 minutos.
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0: Muy bien, 3 y 13 minutos en la República Argentina. Buenas madrugadas, Mario y equipo. Abrazo desde Mar del Plata. Qué frío. Pienso siempre en aquellos y aquellas que no pueden calefaccionarse por estas políticas de ajuste y hambre. Gracias por las reflexiones y la música, dice Gabriela, desde Mar del Plata. Otra hora le decíamos, naturalmente, la feliz, y parece que ya no lo es tanto, ¿no? Aquí me recuerda Alejandro de Recoleta que Rafael Grossi está acusado de brindar información vital del desarrollo nuclear iraní al Mossad. Supongo que la postulación es un premio a sus servicios. Y hay ahí una rosca, obviamente, vinculada con esto y el alineamiento de la Argentina con Israel y los Estados Unidos a partir de Milei. Hay que recordar que estoy retornando siempre en mi pensamiento sobre el tema de la soberanía, de todo lo que hizo en contra de los intereses soberanos de los países y los pueblos la Argentina en las votaciones de las Naciones Unidas en este tiempo de Milei, ¿no? Lo que habla más claramente de la hipocresía de esta gente al dar a conocer esa cadena nacional el jueves pasado, ¿no? Hablar un poquito de esto, bomba de humo, mientras la realidad pasa por otro lado, ¿no? Y finalmente, hola, buen día, Tocayo, soy de Ciudad Madero, comparto todos tus comentarios sobre este cipayo de presidente vendehumo descerebrado. Ya se le va a terminar el poder y algún día lo voy a encontrar y para que me explique cara a cara por qué nos manda a pegar a los jubilados. Tengo 78 años, estoy dispuesto a eso. Saludos, dice el amigo Mario, ¿no? Gracias. Efectivamente, en ese aspecto no hay ninguna cosa, ¿eh? No se discute la soberanía alimentaria, en salud, educación, eso está lejos, lejos, lejos de la mirada de este gobierno entregador y cipayo, sin duda alguna. Muy bien, 3:15 de la mañana, les recuerdo, abríguense los que tienen que salir temprano, la madrugada, viene fresco el día, y va a estar así también mañana martes, donde hay una mínima de 7 grados, después va a ir aumentando un poquito, pero no se entusiasmen demasiado porque nunca va a superar la temperatura los 19 grados el miércoles o 20 jueves. Va a andar allí, oscilando, tiempo ideal para pescarse alguna gripe, algún resfrío, así que hay que cuidarse porque si encima hay que garpar medicamentos y la guita no alcanza, estamos en el horno, ¿no? Las 3:15 de esta madrugada.
1: Ahora, efemérides y alguna memoria de tango.

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1: Bueno, antes que nada, un saludo enorme a los trabajadores metalúrgicos en su día. Se recuerda y se ha consagrado este 7 de septiembre como el Día del Trabajador Metalúrgico en homenaje al nacimiento en Mendoza de Fray Luis Beltrán, miembro de la Orden Franciscana, capellán del Regimiento del Ejército Libertador. Fue nombrado teniente de artillería y estuvo a cargo del Parque y Maestranza del Ejército que organizaba San Martín. La historia de Fray Luis Beltrán incluye su participación en el cruce de los Andes y la batalla de Chacabuco, y también la reconstrucción de la artillería perdida. Sus esfuerzos se vieron coronados con la victoria de Maipú, que dio la libertad a Chile, y el hombre que con la fragua armó y rearmó la artillería del Ejército Libertador es el patrono de los trabajadores metalúrgicos en su día. Así que un saludo grande. Vamos a ver la recorrida musical, que arranca con Sonny Rollins, el conocido como Coloso del Saxofón. Nace en 1930 este saxofonista notable, considerado uno de los mejores de la historia del jazz. Su discografía abarca desde el año 1951, cuando tocaba con su cuarteto, hasta acompañar a músicos como Miles Davis y Dizzy Gillespie. Aquí está la versión de Moritat por el cuarteto de Sonny Rollins.

0: Ahí va Sonny Rollins y esta Moritat, el coloso del saxofón. Hoy también es el Día de la Botánica. Se celebra el Día Nacional de la Botánica porque en 1898 abrió, se inauguró el Jardín Botánico en la ciudad de Buenos Aires. Tenemos que recordar el nacimiento en 1934 de Waldo de los Ríos, verdadero nombre Osvaldo Nicolás Ferraro. Nació en Buenos Aires en el año 1934 y murió en Madrid en 1977, una historia trágica. Estudió composición y arreglos en el Conservatorio Nacional de Buenos Aires con maestros como Alberto Ginastera, nada menos. En el año 62, después de una estadía breve en Estados Unidos, se radicó en España, formó el grupo Los Waldos, caracterizado por fusionar el folclore argentino con sonido e instrumentos contemporáneos. Fue director artístico del sello Hispavox. Allí colaboró y realizó arreglos para grandes figuras de la música popular como Rafael, Janet, Miguel Ríos, Alberto Cortés, Atahualpa Yupanqui, Karina. Se hizo mundialmente famoso por adaptar obras de la música clásica al formato pop contemporáneo, como el himno a la alegría de la novena sinfonía de Beethoven, que interpretó Miguel Ríos, y sus exitosas versiones de la Sinfonía 40 de Mozart. Compuso bandas sonoras para películas como Pampa Salvaje en el año 66, Boquitas Pintadas en el 74, además de la emblemática sintonía de la serie de televisión del Curro Jiménez en 1976. Estuvo casado con la actriz e investigadora Isabel Pisano. Hay un trabajo documental relativamente reciente que abordan la reserva con la que mantuvo su homosexualidad o bisexualidad, y en la cumbre de su carrera, por eso la cita de una vida breve y trágica, afectado por una enorme depresión, se suicidó en Madrid en 1977, cuando tenía 42 años apenas. En 2024, su vida y su obra fueron plasmadas en la película documental que lleva el nombre de Waldo, hijo de Marta de los Ríos, una caracterizada artista del folclore. Aquí lo tenemos hablando y cantando, acompañando a su madre en la Xalaca, la chacarera.
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0: Ahí está, la Yalaca, la Chacarera, Waldo de los Ríos y la voz de su madre, Marta de los Ríos, en esta historia con un final trágico y prematuro. Vamos a recordar el nacimiento de Jorge Porcel, el 7 de septiembre del año 1936. Jorge Raúl Porcel de Peralta, actor, humorista, bueno, no hay mucho para agregar en la historia. Cuatro Martín Fierro, un Conex y la exitosa dupla con Alberto Olmedo. Y algunos pasajes de su historia cuestionados sobre lo que hoy no se podría hacer en la televisión, sobre todo después de el reconocimiento de los feminismos y las diversidades. Pero vamos a escuchar un extracto, un minuto, del famoso Carnicero, de su programa Las Gatitas y los Ratones.
1: ¡Ya va, ya va! ¡Tanta desesperación para hablar conmigo! ¡Aló! La molleja feliz. Sí, señora, tengo chorizo. Tengo morcilla. Colita, ¿quiere colita? ¿Por qué no se hace una colita con papa para esta noche, si tiene invitado? Yo ayer me hice una colita la noche. No, así lo arrebato, despacito al horno. Puse medio fuego con papita, batatita, cebollita, ajíes. ¿Quiere tira de asado? ¿Cuánto quiere? ¿Un metro? ¿Un metro? ¿Pero qué se va a hacer? ¿Una estola de tira de asado? Ah, le gusta la cosa. ¿Por qué no se lleva 20 o 30 metros de salchicha y se teje un pullover? Seguro la van a seguir hasta los perros. Por lo menos los perros la van a seguir. Muy bien. Hasta luego. Adiós. Gracias. A sus órdenes. Me tenés podido. Adiós.
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0: Muy bien, aquí seguimos. La temperatura en Buenos Aires en este momento, 8 grados 2, humedad 54%. En este repaso que hacemos hoy con mucha carga musical de las efemérides del 7 de septiembre, vamos a recordar el nacimiento en 1936 de Buddy Holly en Texas. Nace Charles Harding Holly, quien sería famoso como Buddy Holly, uno de los primeros músicos del rock en lograr popularidad. Al principio con la banda que se llamó The Crickets y después como solista. El 3 de febrero del año 1959 murió en un accidente aéreo en Iowa junto a The Big Bopper y el famoso Richie Valens, en lo que se conoció como el día en que murió la música. Años más tarde, fue Paul McCartney quien compró el catálogo completo de sus canciones. Aquí lo tenemos con The Crickets en Maybe Baby.

Bueno, seguimos recordando cosas. En 1979, el 7 de septiembre, el juvenil gana el Mundial de Japón. La selección sub-20 derrota 3-1 a la entonces Unión Soviética en la final de la Copa del Mundo que se disputa en Japón. El conjunto dirigido por César Luis Menotti obtiene el torneo de manera magistral. Gana sus 6 partidos con 20 goles a favor y apenas 2 en contra. Diego Maradona es el capitán y la figura del equipo, mientras que Ramón Díaz se consagra goleador del certamen con 8 tantos. La dictadura aprovecha el éxito deportivo para, una vez más, como lo hizo en el Mundial del año anterior, distraer la atención que genera la visita al país de la Comisión Interamericana de Derechos Humanos. Y volviendo a la música, y un poquito más atrás en el tiempo, la que está cumpliendo hoy 83 años es nada menos que Gloria Gaynor, que nació en la ciudad de Newark, en Nueva Jersey, en los Estados Unidos. La cantante, ícono de la música disco en la década del 80, grabó 22 álbumes. Conocida como Gloria Gaynor, la cantante de música disco y soul estadounidense, los éxitos más conocidos, Nunca Puedo Decir Adiós, Sobreviviendo, y esta que vamos a escuchar, que es justamente Nunca Puedo Decir Adiós, Gloria Gaynor.

Bueno, muy bien, la dejamos cantando a Gloria Gaynor y recordamos ahora que en el 7 de septiembre del año 1986, en Chile, el llamado Frente Patriótico Manuel Rodríguez lleva a cabo la llamada Operación Siglo XX, el intento por matar a Augusto Pinochet. El dictador es emboscado en una ruta cuando vuelve de descansar ese domingo en su residencia en el campo. Los autos de su comitiva son atacados con bazucas y mueren 5 escoltas del dictador. Pinochet sale ileso del impresionante atentado y encara en represalia una onda represiva en todo el país. Y por último, vamos a recordar hoy, ya han pasado 30 años de la muerte de Gilda. Perdón, a los 34 años esta mujer, con su muerte nace el mito de la música popular. La cantante y compositora de cumbia pierde la vida en la Ruta 2, en un accidente a la altura de Villa Paranacito, en Entre Ríos. Un camión embiste al micro en el que viajaba la artista. Mueren además su madre, su hija mayor, 3 músicos y el chofer del micro. Ahí hay una suerte de santuario en Villa Paranacito. Había nacido en el año 61 como Miriam Alejandra Bianchi. Creció en Villa Devoto, estudió el profesorado de educación física y fue maestra jardinera antes de dedicarse a la música. Sus fanáticos la convirtieron en santa popular y le atribuyen milagros. Y recordamos más fresco en el tiempo la historia de Gilda, llevada al cine, protagonizada por Natalia Oreiro. Vamos a escuchar ese gran tema de Gilda para la memoria y, parece mentira, 30 años de aquel 7 de septiembre luctuoso de 1996.

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0: Bueno, muy bien. Vamos a saludar amigos que han llegado al 11-7000-0750. Mi homenaje a los compañeros y compañeras caídas en combate resistiendo la dictadura genocida, dice Pacho Reidó. Don Mario Giorgi, quisiera saludarlo a usted y al inmenso operador en esta madrugada de lunes y expresar un atisbo de esperanza para Alemania, Europa y el mundo como consecuencia del triunfo de la AfD alternativa para Alemania, ya que promete acercamiento y diálogo con Rusia. La verdad, yo estoy tomando esto con pinzas porque este espacio político fundado en 2013, Alternativa para Alemania, es un partido de extrema derecha. Los expertos y las agencias de inteligencia de Alemania lo clasifican dentro del nacionalismo radical y la ultraderecha. Rechaza la llegada de inmigrantes, refugiados. Bueno, tiene una especial reacción negativa frente a todos los que son provenientes del Islam, y además se opone a las políticas de la Unión Europea y al uso del euro. Bueno, en fin, y leyes estrictas contra el cambio climático. Es una versión alemana de lo que ha expresado aquí el libertario. La verdad que no sé qué cosas tendríamos que festejar. Bueno, igual gracias por el mensaje. Abrazo Nancy desde Munro, nos dice: me diste una gran alegría contando el triunfo del peronismo en la Intendencia Marcos Juárez. Si bien es una ciudad, pueblo del sur cordobés, es impacto muy ruidoso al tratarse de una provincia en su mayoría muy gorila, y más del sur de Córdoba, donde es zona agrícola. Una grata sorpresa, yo nací en Córdoba, en un pueblo chico, lo conozco por lo vivido, ¿eh? Tenemos mensajes de audio, gente que ha dejado su palabra en el 11-7000-0750. Escuchamos, adelante.
1: Buen día, Mario. Norberto de Mar del Plata, 3 grados 7 décimas la temperatura. Linda paliza, ¿no? 20 puntos no es nada. Así le van a hacer bien el totó en todo el país. Esperemos de una vez por todas que se vayan estas ratas inmundas, delincuentes, faloperos, este degenerado y la bruja que tiene de hermana. Y en cuanto a los peronistas, que se dejen de joder, que se unan, y uniéndose va a ser una paliza infernal. Y los traidores que entraron en alguna listita del peronismo son tan rata y tan delincuente y tan hijo de mil puta igual que estos. Así que estoy contento porque comenzó el éxodo. Chau, chau, chau. Y después de esto, todos presos, faloperos, asquerosos, ladrones. Un abrazo, compañero, y buen fin de semana. Hoy estoy contento, 20 puntitos. Ay, ay, ay, cómo le debe estar ardiendo, qué tejería este estúpido, ignorante. Adiós, amigo, buena semana, nos volvemos a encontrar en unos días.
0: Bueno, muchas gracias, ¿eh? Quedó claro lo que dice el amigo. ¿Alguien más tenemos, Pulpo, por allí en el 11-7000-0750?
2: Buenas noches, Mario, Pulpo y Verónica. Como siempre, un gran programa, Mario. Tarde o temprano es vital para mí. Soy noctámbulo, siempre lo fui. Ahora bien, Pancho Muñoz dijo, con respecto al presidente de la Nación, luego de su discurso sobre Malvinas, a este tipo solo le falta un atentado. El gato escaldado se pregunta, ¿dónde carajos están nuestros representantes políticos en este momento? Y bueno, coincido con los dos. Creo que estas políticas son insostenibles ya y la economía es criminal. Luciano, de Lomas de Zamora.
0: Bueno, muchas gracias, Luciano. Sí, uno no puede imaginar la cantidad de recursos a los que puede apelar con el intento de congraciarse con parte de la sociedad con la que ha perdido, incluso los votantes de Milei, que se han ganado cierto desprecio del resto de los ciudadanos, también ya están tomando distancia de estas políticas que le han dañado tanto, ¿no? Pero lo cierto es que el asunto está claro, es así, ¿no? Ir tapizando el camino de acá hasta el año 2027 de novedades que pueden llegar a ser extremas, ¿eh? Vamos a ver qué pasa con la llegada del Papa, que es un hito muy importante, y el mensaje de la Iglesia ayer reunida en Córdoba sobre el tema de la justicia social. cosas raras que han aparecido en la boca del endeudador serial Caputo, Justicia Social, y el tema de la soberanía de Milei, ¿no? Todo sobreactuado, todo preparado. Hay que estar atento en que la situación no vea afectada la gilada, como decimos nosotros automáticamente, ¿no? El tema de autovictimizarse es un riesgo que está allí latente, ¿no? Sobre todo cuando además nos toma el pelo diciendo que él tiene el futuro asegurado dando conferencias. Aquí va a ser muy importante el rol que cumpla lo que llamamos el poder real, que son los tipos que sostienen a este personaje y lo han puesto en ese lugar junto con, obviamente, los medios de comunicación, parte integrante, ¿no?, del llamado círculo rojo o poder real, ¿eh? Bueno, tenemos que cumplir con un pedido que andaba por allí dando vueltas de nuestro mensaje tempranero de el amigo Lalo, Lalo ZZZ, a veces no sé si decir Lalo o Lalos, porque pidió Billy Idol, ¿eh? Y aquí está Billy Idol, Ace Without Face.

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0: Este final de este programa del lunes 7 de septiembre, tenemos siempre un momento tanguero inspirado en Malena, en un ratito nada más. Quiero saludar a Jorge de Posadas. Vergüenza, dice, me da la manera que aplaudió nuestro gobernador al presidente en la visita el pasado 4 a Iguazú. Bien los productores con su protesta. Es cierto, lo vimos, los productores yerbateros, la situación de los tareferos, la verdad que es un panorama desolador en un rubro que naturalmente tendría que funcionar en condiciones para el productor y desde el productor al consumidor, pero este fenómeno de la desregulación, el Instituto de la Yerba Mate y compañía, ha hecho que aprovecharan los responsables de ese sector de la producción en ir a protestar la visita, que además constituye una rareza de Milei al interior del país, a una provincia argentina, como fue, aunque sea por otra causa que no tenía mucho que ver con la gestión de gobierno. Pero lo cierto es que todavía los gobernadores siguen teniendo alguna expectativa de algún tipo de devolución de gentilezas, ya sea esta para la provincia, para los municipios, o andá a saber para qué fin, por parte del gobierno nacional, que a pesar de que le levantan la manito, lo sigue cagando a todos, ¿no? Realmente es espantoso ver cómo esta gente sigue rindiendo, en algunos casos, pleitesía frente a un gobierno que no hace más que, joderles la vida, ¿no? Y seguramente tendrán que presentar su proyecto político en las elecciones del año que viene. Muchos de los gobernadores ya están estudiando el adelantamiento de las elecciones en sus provincias, al tiempo que algunos resisten la idea de levantar la PASO, que para muchas situaciones, no solamente para el peronismo en el orden nacional, resuelve situaciones internas que son de vital importancia, ¿no? Y además elecciones internas que sin la organización del Estado, institucionalmente, como son las PASO, pueden hacer frente cada uno de los distritos provinciales por razones de costos, ¿no? Porque se lleva mucha guita, ¿eh? También agradece el amigo Lalos por la canción de Billy Idol. Lo dije en inglés, es Ojos sin Rostro, ¿no? Si no me equivoco, traducido. Así se conoció esta canción de Billy Idol, ¿eh? Bueno, muchas gracias. Seguimos esperándolos. Tenemos amigos en el 11-7000-0750. A ver qué nos dicen.
1: Buen día, Mario. Soy Pato de Ló. Estoy acá internado en una terapia intensiva y una operación. Estoy escuchando. Hacía referencia a 7 de octubre de 1979, la obtención del Campeonato Mundial Juvenil de Fútbol, con Maradona capitaneando esa maravillosa selección. Y recuerdo que ese 7 de octubre fui a la Avenida de Mayo, a declarar en la Comisión Interamericana de Derechos Humanos. Y el Gordo Muñoz había mandado a través de la radio a la hinchada argentina para que fuera a gritar ahí que los argentinos éramos derechos humanos. Fue terrible, fue espantoso sentirse vapuleado, insultado, por los que estábamos en la cola, mientras los servicios en los Falcons nos sacaban fotos para declarar eso. Eso quería recordar a Torreiro de Villalura.
0: Bueno, muchas gracias, querido amigo. Pronta recuperación, de verdad. Sí, en aquellos años, hay que recordar, en 1979, dicho sea de paso, yo me había ido a vivir a Mendoza en esa época, el Partido Justicialista, representado por Diolindo Felipe Vittel y Herminio Iglesias, es el único partido político que se presentó a denunciar los delitos de lesa humanidad que estaba cometiendo la dictadura ante la Comisión Interamericana de Derechos Humanos. Me hizo acordar el amigo porque obviamente atendió en una de las oficinas de la Avenida de Mayo. Bueno, ¿alguien más tenemos allí, Pulpo?
2: Buen día, Mario Pulpo, laburantes y oyentes de la 750. Mintiéndoles por enésima vez a quienes aún le creen algo y escupiéndonos en la cara a quienes cuestionamos y combatimos sus destructoras políticas y gobierno de entrega y sumisión, el jueves pasado apareció y rugió el león malvinero. Al presidente y a su runfla de funcionarios y aliados le importan tres

0: carajo las Malvinas y cualquier otro acto soberano. Como el gobierno nacional va perdiendo apoyo de quienes incauta, ingenua y hasta irresponsablemente lo votaron, apela a la gran causa nacional para, a modo de caudillo patriotero galteroide, tapar sus fracasos. Galtieri y la dictadura nos llevaron a una desigual guerra que hará el admirador de Margaret Thatcher y Ronald Reagan. Sin dudas, nada que beneficie nuestra soberanía territorial ni ninguna otra. Claudio.
1: Vamos actualizando el estado y el pronóstico del tiempo en el ámbito de la capital federal y Gran Buenos Aires. A esta hora, a las 4 de la mañana y 8 minutos en la República Argentina, un amanecer fresco, ha llegado de nuevo el invierno entre nosotros, una mínima de 5 grados para el día de hoy, puede ser incluso menos, porque en algunos distritos, sobre todo el conurbano bonaerense, la mínima puede ser de 3 y hasta 2 grados, nos decía un oyente en la zona de Pilar, estábamos con 2 grados, 1 bajo 0, perdón, 1 de térmica. 8.2 la temperatura, la térmica en este momento es de 6 grados, humedad 46%, esto hace que no se sienta tanto aparentemente, lo digo más por viejo que por conocedor del clima, y el cielo despejado para el día de hoy, vamos a tener una mañana aparentemente con sol en el ámbito metropolitano, aquí en el área donde está Radio 750, a pesar de que sabemos que está en todos lados donde haya un amigo o una amiga dispuesto a escuchar. Y un nuevo agradecimiento a todos los que, tanto por Instagram, por tarde o temprano, OK, nuestra cuenta de allí, y las cuentas de Facebook, han saludado este fin de semana al enorme Alejandro Dolina, flamante doctor honoris causa de la Universidad de Buenos Aires, en la Facultad de Ciencias Sociales, nos encontramos con un montón de amigos, bueno, con Barton, con Gillespie, hemos saludado a queridos amigos como Diego Tomás, y gran escritor, enorme productor y periodista, y tanta gente que se juntó por allí junto a las autoridades de la facultad tan querida. Así que gracias a todas y todos por esa presencia saludándonos. 4:09 minutos en la República Argentina.
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casi las 4:15 en esta madrugada del lunes 7 de septiembre. 7 grados 2 la temperatura actualizada ahora, el dato de las 4, 56% la humedad, mínima de 5 grados, un amanecer frío, una jornada con cielo despejado, ahora algo nublado, pero despejado buena parte del día de hoy, ¿eh? Y como bien quedó dicho, vamos a recordar, parece un día con un sino trágico por la pérdida de vidas muy jóvenes de músicos. Lo recordamos en la vida breve de 42 años de Waldo de los Ríos, y tenemos dos casos similares en el tango. En 1921 nació Juan José Paz, su verdadero nombre fue Juan José Abondanza, pianista, arreglador, un hombre con amplio sentido orquestal y ritmo tanguero. En el año 43 se integró la orquesta de Emilio Balcarce para el debut solista de Alberto Castillo. Entre los años 45 y 54 formó parte de emblemáticas orquestas Franchini Pontier, Joaquín Dorreyes, Horacio Salgán en el Quinteto Real, e integró la orquesta estable cuando las radios tenían orquesta estable de Radio Espléndid. Vamos a escuchar de su autoría Calecita de Barrio, justamente con la voz de Alberto Podestá y la agrupación orquestal de Enrique Mario Franchini y Armando Pontier.

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Como compositor se destacan el tango No matarás, Los días pasarán, La milonga tamborilera y el tango instrumental A pedido. Juan José Paz murió de forma prematura a los 49 años a causa de un paro cardíaco mientras trabajaba en la temporada de verano en Mar del Plata y lamentablemente, bueno, muy joven. Le dedicó un tango Osvaldo Requena que se llama justamente Al Flaco Paz, célebre pianista de Franchini Pontier. Vamos a escuchar el tango tal vez más conocido que va a cantar el polaco Roberto Goyeneche, que se llama A mí no me hablen de ella.

el polaco, ¿eh? A mí no me hablen de tango, de Juan José Paz, cantando en homenaje de este gran creador también y enorme pianista. Otro para recordar es el nacimiento de Jorge Caldara, que fue bandoneonista, director y también compositor de tango. Nació en el Abasto y criado en la Paternal. Comenzó profesionalmente desde los 14 años. Es interesante esta historia de muchos pibes de 13, 14, 15 años que se iniciaron en el tango. Caldara fue uno de ellos. Estudió con referentes como Minotto Di Chico, Carlos Marcucci y Félix Lipesker, y creó la Orquesta Juvenil de Buenos Aires cuando tenía apenas 15 años. Y junto a la Orquesta de Pugliese estuvo 10 años desde el año 1944 en adelante. Pichuco es el que reflejó muy bien uno de sus tangos más importantes, de Jorge Caldara estamos hablando. El tango se llama Patético y el Fuelle del Gordo.

Pichuco y de Jorge Caldara Patético. De Caldara hay que decir que después de dejar la orquesta de Pugliese viajó a Japón por invitación de la cantante que tanto éxito tuvo allá y acá, en la Argentina, Ranko Fujisawa. De regreso a Buenos Aires dirigió su propia orquesta típica y paralelamente integró el Cuarteto Estrellas de Buenos Aires junto a Hugo Baralis, Armando Cupo y Quicho Díaz. En la década del 60 formó rubros con los cantores Rodolfo Lezica y Ricardo Ruiz y compuso tangos populares, instrumentales, como este Patético que acabamos de escuchar, y cantados, varios de ellos en colaboración con el poeta Mario Soto. Caldara murió en agosto de 1967, también joven, a los 42 años, a causa de la enfermedad de Hodgkin. El tango con el cual se lo reconoce rápidamente, con letra de Mario Soto, es este que ahora acerca a nuestra, o tarde o temprano, la orquesta de Osvaldo Pugliese con la voz de Alberto Morán, y se llama Pasional.

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1: Siete grados dos la temperatura en Buenos Aires.

0: 56, el porcentaje de humedad del cielo está algo nublado, máxima de 14 grados para hoy, una mínima de 5 grados. Malvinas doble faz, la sobreactuación de Milei y su repentino reclamo por Malvinas, que busca instalar la soberanía como eje central de su gestión, choca con la realidad de su propia cancillería pro-británica. En el Ministerio de Relaciones Exteriores nadie cree en el viraje de Milei y tampoco nadie sabe si sigue vigente la llamada doctrina Plaza, en referencia a la pro-británica embajadora argentina en Londres, Mariana Plaza, cuyo dogma es no hablemos de soberanía, pero fomentemos negocios con el Reino Unido, incluyendo inversiones y explotación de recursos en Malvinas. Hace menos de un mes, el canciller Kirchner dijo públicamente que la soberanía es un concepto anticuado, justificando que si un inversor extranjero quería comprar una provincia entera, podía hacerlo. Los dichos del canciller no formaban parte de un exabrupto ni una excepción, sino de la regla política exterior de este gobierno. Mientras tanto, en Londres, el gobierno británico confirmó el envío de barcos y aviones a las islas tras el discurso de Milei. Londres reafirma su disposición a defender intereses estratégicos en el Atlántico Sur y analistas internacionales advierten sobre una escalada que podría afectar inversiones y relaciones comerciales bilaterales. La soberanía sobreactuada ya atenta contra vaca muerta. Las presuntas sanciones de Milei a petroleras de Malvinas impactan en el tramo de negocios y servicios de vaca muerta. El castigo, si se aplica realmente, alcanza a proveedores, financistas y accionistas, el mercado financiero, el de seguros y el de servicios petroleros está concentrado en pocas multinacionales y algunas de ellas son de capitales británicos. La campaña electoral de Milei continúa después de haber estado encerrado en Olivos tanto tiempo y en medio de las internas que dividen a su gobierno, sigue asomando la cabeza. Hoy va a presidir una vez más, tras el novedoso interés por la soberanía en Malvinas, un encuentro del Gabinete Nacional. El peronismo ganó la intendencia en la llamada cuna de Cambiemos en Córdoba. Germán Font ganó por más de 20 puntos la intendencia de Marcos Juárez, con un frente que unió a todas las expresiones peronistas. Font se presentó como candidato vecinalista, pero con el respaldo del gobernador Yarlora, y uniendo las tribus peronistas, el cordobesismo, frente renovador de Sergio Massa, que metió un concejal, y el kirchnerismo. La realidad llega al Congreso. Diputados opositores impulsan una sesión especial para tratar la morosidad de las familias y la prórroga de la emergencia en discapacidad este miércoles 9 de septiembre. Se prepara además una marcha para ese día frente al Congreso por la emergencia en discapacidad por parte de familias y asociaciones que exigen continuidad de la emergencia y mayor cobertura de obras sociales. Denuncian recortes en prestaciones y demoras en pagos. El oficialismo va a intentar bloquear el temario y la sesión para evitar un revés político. El escenario que prepara la visita del Papa. En el documento final de la Semana Social en Córdoba, la pastoral social llamó a priorizar la justicia social y el bien común a poco más de dos meses de la llegada del Papa León XIV. Los obispos también destacaron el drama de las familias endeudadas en la Argentina. En la causa Granja Tres Arroyos, Kicillof dispuso la reincorporación de 1.200 trabajadores despedidos. El Ministerio de Trabajo bonaerense dictó la conciliación obligatoria en el conflicto que impacta sobre las plantas de Capitán Sarmiento, Pilar y Esteban Echeverría, medida que alcanza, como decimos, a los 1.200 trabajadores y además fija una nueva audiencia entre la empresa y los trabajadores el próximo día jueves. Ese mismo día se va a conocer el dibujo de agosto. De expectativa de baja, perdón, el INDEC va a difundir el jueves el dato estimado en torno al 1,7%. El gobierno apuesta a mostrar señales de estabilidad tras meses de tensión cambiaria. Los economistas advierten que la baja responde más a la recesión que a políticas de control. Mientras tanto, sigue la caída libre, producción industrial en retroceso. El INDEC informó una caída del 3,2% en julio. La Unión Industrial pide medidas de estímulo para metalmecánica y textiles. En la información deportiva señalemos que Se está completando hoy una nueva fecha del torneo Clausura, la octava. Los resultados de ayer, domingo, depararon estos guarismos. Rosario Central y Newell's empataron 1-1 en el clásico rosarino. Independiente le ganó 1-0 Central Córdoba. Lanús también 1-0 Defensa y Justicia. River se impuso a Independiente Rivadavia de Mendoza 3-1 en el Monumental. Y Racing cayó en Avellaneda 2-1 frente a Atlético de Tucumán. Completan a las 19 Barracas Central versus Argentinos Juniors y Unión Instituto a las 21:15. Completarán la fecha, como digo, octava del torneo Clausura. 7-2 la temperatura, 56% la humedad.
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1: Muy bien, las 4:43 minutos en la República Argentina, 7 grados 2 la temperatura en la Ciudad Autónoma de Buenos Aires, el cielo está algo nublado, debe estar bastante más baja la temperatura en el conurbano bonaerense, me dicen que hay temperaturas de 3 grados más o menos, ya tendremos que ir repasando algunas ciudades también con esta ola de frío que ha reaparecido pocos días antes del comienzo de la primavera en la República Argentina. Para los que van levantándose a esta hora, vale la pena recordar el panorama que van a encontrar en transporte y servicios. Por ahora, subtes y premetro arrancan después de las 5:30 de la mañana. Están cerradas por obras las estaciones Medrano de la línea B, Tribunales de la línea D y las estaciones Entre Ríos y Urquiza de la línea E. El resto de los servicios, trenes metropolitanos con esquemas programados de día hábil sin problemas. Hay algunas reparaciones en la autopista de Lepiane, alguna reducción de carril por obras, y no hay por ahora ningún tipo de inconveniente en Ezeiza y Aeroparque, donde los servicios se prestan con normalidad. Tenemos algún mensaje de amigos y amigas que llegan al 11-7000-0750, así que el Pulpo dispone, escuchemos.
2: Buen día, Mario Giorgi, Pulpo, saludo Carlos de Ránera, como todos los días, quiero proponer algo al genio de Milei, que suspenda los créditos, ya que está la gente está endeudada con los créditos, que los suspenda hasta fin de año, así tienen un poco de plata en el bolsillo, tenemos, para comer un poco mejor. Ni eso se le prende la lamparita, se le prende para hacer cagadas, como los de la yerba y todo eso. A todo el mundo maltrata, y a los de afuera le da de todo. Ese es un hijo de puta.
1: Bueno, gracias, quedó claro, Carlos, amigo, vendedor. Buena suerte, buena venta en la semana. Buen día, gente. Ayer escuché en el programa de Haberlo Sabido a Timerman, el encuestador, y dijo que uno de los factores que sostiene la aceptación de Milei es la falta de oposición o no hay otra opción. Creo que es cierto, lamentablemente. Por ahora no hay, oposición hay. Vamos a ver cómo se va acomodando la carga. Marcos Juárez en Córdoba es una muestra, ¿no? De si hay unidad, el espacio nacional y popular puede tener expectativas interesantes. Más mensajes al 11-7000-0750.
3: Querido Mario, qué bueno que es encontrar compañeros en la madrugada. Parecemos perdidos, pero lo que no hemos perdido es la esperanza de volver. Gracias, Graciela de Hudson.
1: Bueno, gracias, Graciela de Hudson, dijo la compañera. Bueno, gracias, oyentes en la madrugada. Gracias por estar allí. 4:46 minutos en la República Argentina. Abríguense todos porque está bastante fresco este lunes de arranque de la semana. Vamos a ver si podemos tener algún dato más de lo que fue el debate o las deliberaciones rumbo a la visita del Papa de la Iglesia Católica en Córdoba, defendiendo temas como la justicia social y el drama de las familias endeudadas en la República Argentina. La pastoral social llamó a dar prioridad a temas como la justicia social y el bien común a un poquito más de 2 meses de la llegada del Papa, ¿no? La justicia social como criterio estructurador y herramienta indispensable. El bien común no es una abstracción teórica, sino la forma social de la dignidad humana, dice una parte del documento que ayer los obispos dieron a conocer y que plantea un escenario por lo menos incómodo para este gobierno, que de la noche a la mañana descubrió la soberanía, a lo mejor, como ya lo esbozó, sin sentido alguno, Caputo, al hablar de créditos hipotecarios que no llega a alcanzar nadie, pero mencionó el término justicia social. Es como que están armando un escenario más atenuado frente a la dureza que felizmente la Iglesia y todas las iglesias descubren en acción directa y la vinculación con los sectores vulnerados de la República Argentina, ¿no? Es un dato no menor. Y el otro dato que efectivamente me parece que vale la pena destacar, a pesar de que es una localidad única en Córdoba, pero lo cierto es que el domingo en Marco Juárez es la tercera elección en la que el peronismo o el cordobesismo derrota y sorprende a la derecha en la provincia de Córdoba. Después de más de 50 años, el peronismo logró quedarse con el bastión productivo del sudeste provincial, Marco Juárez, el espacio que Macri bautizó como famoso kilómetro cero de Cambiemos. Hay que decir que en todo momento, con el trabajo del apoyo del gobernador de la provincia, a pesar de que Fons se presentó como vecinalista, se impuso. Los libertarios cumplieron con lo suyo, no darle un sello a Germán Pascual y el dirigente que quería el respaldo de La Libertad Avanza, y terminó peleándose furioso con el diputado Bornoroni. Detrás de la candidatura de Pascuali, por debajo jugó De Loredo, que mandó al flamante presidente de la UCR cordobesa al acto de cierre de campaña. Bueno, lo cierto es que después del resultado, que de más de 20 puntos resultó aplastante, hay que decir que abrió otra brecha entre la gente cordobesa, como De Loredo o Juez, un mensaje de unidad potencial para no perder las elecciones a gobernador de la provincia el año que viene, ¿no? Pero es una señal, por lo pronto es una señal que no deja de ser llamativa sobre el tema de la unidad, Bueno, buen lunes. Nadie menciona a Uruguay, que abastece los barcos ingleses. Mientras no se organice una posición que represente a la gente, tenemos 4 años más de esta gestión, a pesar de saber que el topo terminará destruyendo todo. En definitiva, dijo que él está hecho, dice Ángeles. No, hemos hablado muchas veces de el vínculo con Montevideo de parte de las Islas Malvinas, y incluso en momentos de gestiones de gobiernos muy afines a la Argentina, como el de Pepe Mujica, un panorama que excede las potencialidades, ¿no?, de la solidaridad, y que deja siempre un sabor agridulce. Y más grave es la decisión de una empresa chilena con nombre en inglés de instalar un circuito de comunicación entre la localidad de Punta Arenas y las islas, algo que tiene que ver con la provisión de combustible, frutas, verduras, otros insumos, que les dejaría una ganancia de alrededor de 20-25 millones de dólares por año. En Cañuelas, buen día Mario, me dice alguien, sensación térmica 1 grado bajo cero, temperaturas 2 grados, fresquita la mañana, sin duda alguna. 4:51 minutos en la República Argentina, avanzamos, acompañamos a los que se van levantando, los que están saliendo, abríguense porque sigue el invierno. Entre nosotros, 7 grados 2, la temperatura, humedad 56%, mínima de 5, parece más bajo en algunos lugares por lo que vemos, así que a salir con abrigo y con cuidado porque va a estar fresco prácticamente todo el día. Shut up!

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1: Bueno, muy bien. Aquí vamos, ¿eh? Faltan 4 minutos para las 5 de la mañana. Hay una información. Hoy el presidente de la Nación, ya dijimos más temprano, que se va a reunir con el gabinete. Y también vienen algunos funcionarios de la empresa Tesla, de Elon Musk, para cerrar un acuerdo que tiene que ver con la donación de 2 años de internet satelital gratuito a miles de escuelas rurales y zonas aisladas en países como el nuestro, la Argentina, ¿no? Hay allí una trampa mortal que, como siempre, tiene que ver con los intereses de los ciudadanos, porque se va a hacer con la nuestra. La historia es que te entregan la internet satelital Starlink por 2 años, escuelas, después hay que empezar a pagar. Pero lo curioso es que la logística para la instalación de todo eso la tiene que poner el gobierno. Y han calculado algunos que eso cuesta alrededor de 10 millones de dólares, que son los que dona Elon Musk, pero la logística se va a llevar más o menos entre 12 y 15 millones de dólares para instalar este sistema, que además tiene un periodo perentorio, ¿no? Tiene un plazo fijo, 2 años gratis y después hay que empezar a garpar. Así que no sabemos bien cómo es esta historia de los acuerdos, ¿eh? Hoy, después de la reunión de gabinete, que va a tratar algo que hay que presentar esta semana, no, sino la que viene, como dice la historia, a pesar de que después todo el mundo hace lo contrario. El 15 de septiembre el gobierno en turno tiene que presentar el presupuesto, el año que viene, presupuesto 2027, que es el presupuesto para el año electoral. Así que vamos a tener en cuenta ese dato, porque en el marco del interés del gobierno de no tener, de no desarrollar o suspender la PASO, tendría que estar fuera del presupuesto la estimación de esa jornada electoral nacional que por ahora prevé la ley electoral, ¿no? Vamos a ver qué sucede con todo esto. 2 minutos apenas para las 5 de la mañana en la República Argentina. Seguirán hoy los ecos de la cuestión en Malvinas y, por supuesto, en el plano internacional sigue siendo grave la situación de el accidente aéreo que en Miami produjo la caída de un avión de carga de Amazon. Todavía la empresa, nadie dijo nada. Se estrelló en el aeropuerto de Miami, 5 personas murieron. Era un avión carguero, sin pasajeros, pero hubo fuertes demoras en los vuelos comerciales y otro de los grandes de la guita en el mundo, Jeff Bezos, tampoco dijo nada respecto de esto, por lo menos que se conozca en estas horas. Nos vamos despidiendo, reiterando el estado y el pronóstico del tiempo para la ciudad de Buenos Aires hoy, lunes 7 de septiembre. En este momento 7 grados 2 la temperatura, humedad 56%, el cielo algo nublado, va a estar despejado sobre la mañana y algo nublado por la tarde y noche, una máxima de 14 grados, la mínima puede bajar un poquito más a 5 grados y así estaremos la semana, aparentemente mañana también, con una pequeña subida de la temperatura, 16 grados, pero no mucho más, ¿eh? El sol ayuda, acompaña un poquito en estos días de invierno que prometen ser frescos y se van a extender hasta después incluso de que llegue la fecha primaveral. El pulpo Juan Carlos Petrocelli manejó la máquina desde las 2 de la mañana hasta este momento. Ya llegan las tapas de Pancho. Nosotros nos despedimos hasta mañana. Cuando haya recorrido el martes sus 2 primeras horas, volveremos para estar juntos tarde o temprano. Gracias.

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de las 7:50. Ya están las tapas listas para descargar sus tesis de vitriolo sobre mi cabeza y la suya.

El señor Pulpo Petrocelli en la operación técnica, la señora Nancy Lamas en la co-conducción y producción de esto que son, o es, las tapas de Pancho. Aquí largamos, nos quedamos en los micrófonos de Radio 750 hasta las 6 en punto de la mañana. Aquí están las tapas, che, de los 8 diarios, 8 de mayor circulación en la ciudad de Buenos Aires. En orden alfabético, algún orden hay que tener, ¿no? Arrancamos con BAE. Bueno, vayan agarrándose de las Cenes. BAE pone en tapa, con inversión y consumo en baja, la City modera su proyección del PBI. ¿Qué será la City? Clarín clava como título principal: el gobierno insiste con Malvinas y envía el proyecto al Congreso. Tapa de cronista. Un salto en los precios de la soja, el trigo y el maíz puede aportar hasta fin de año 12 mil millones de dólares, le edulcora la mañana el cronista. Recordemos que el otro diario de Ciencias Ocultas, que BAE, tiene un poco más de negro, ¿no? Este optimismo, yo diría un optimismo forzado del cronista cuando dice: un salto en los precios de la soja, el trigo y el maíz puede aportar hasta fin de año 12 mil millones de dólares. BAE, en cambio, titula, que es el otro diario de Ciencias Ocultas, BAE titula: con inversión y consumo en baja, la City modera su proyección del PBI. Nación pone en tapa a cuatro columnas. La oposición sostiene la sesión por morosidad y discapacidad en diputados. Página titula: la Cancillería está loca, loca, loca. En relaciones exteriores, nadie cree en el viraje malvinero de Milei. Popular elige el fútbol como título más destacado y pone: gana y sube. Y hay foto de Correa y del Cachete Montiel en tapa. Y dice: el Millo ganó su segundo partido consecutivo dirigido por Poncio. Olé, que es el último, y además es suplemento futbolero de Diario Clarín, pone en tapa: Galván y vienen. Va, porque River, Galván hizo uno de los goles de River. Y dice...

River 3-1, Galván y Vienen. Otra vez fue a buscar y sacó ventaja. Otra vez complicó y casi empata la Lepra Mendocina, que es Independiente Rivadavia de Mendoza. Entre tantas figuras, lo salvó el doblete de Tomás. ¿Quién será Tomás? ¿Será Galvanche? Va séptimo en la anual y se acerca a playoffs. Y está en foto Tomás y dice el grito del pibe del club que hizo el segundo y el tercero. Le sumo fútbol. Racing 1, Atlético Tucumán 2. Polémica y más furia en el cilindro. No hay nada peor que perder de local, ¿no? 1-0 a Central Córdoba. Diezmado, el rojo ganó en Santiago. Y después dice versus Boca. ¿Por qué se rechazaría el reclamo de Vélez? Y el que también está en portada es Colapinto, Fórmula 1. Colapinto llegó a ir tercero y cayó al puesto 16 y remontó a noveno. Bien, amigas, amigos, consorcistas de este edificio informativo, acá estuvieron los principales titulares de las 8 tapas 8, de los 8 diarios 8, de mayor circulación en esta bendita ciudad de Buenos Aires. Desde ella transmitimos, capital de esta república desregularizada de la Argentina.

5 y 13. Ahí me estuvieron llamando la atención. Pancho, te comiste Crónica. Y es cierto. Crónica también pone a River en tapa como popular. Y dice, River sufrió y ganó. Corazón valiente. En el debut como DT de Poncio en el Monumental, el millonario tuvo ratos de buen fútbol. Galván hizo dos golazos y pese a tener un bajón que casi le cuesta el empate, el equipo de Núñez terminó derrotando merecidamente a Independiente Rivadavia por 3-1. De Yapa se metió en la zona de Sudamericana. Bien, hasta aquí entonces, ahora sí, completamos las 8 portadas de los 8 diarios 8 prometidos. Bien, Bae dice, con inversión y consumo en baja, repetimos, la City modera su proyección del PBI. ¿Qué será la City, no? Parece que son los bancos y las consultoras, no entiendo. ¿O será el Banco Central? No aclara, dice, la formación bruta de capital empalidece en los mejores surrealistas, che. Empalidecen los mejores surrealistas. La formación bruta de capital fijo, aclara además, porque hay un capital que parece que se mueve y hay otro que parece que no. Bueno, la formación bruta de capital fijo cayó 3,5 en julio y acumula un retroceso de 5,5% desde diciembre. La otra dice, las ventas minoristas anotaron una contracción mensual del 2,7% en agosto. Y después optimiza, algo tiene que poner en tapa, y dice, ejecutivos anticipan un mejor escenario económico en 2027. O sea, parece que en el 2027 la vida nos va a sonreír según los ejecutivos, ¿no? Cada vez hay menos ejecutivos. No, inversores no conozco ninguno. Y eso es que hemos estado a la búsqueda. Bien, esa fue la tapa de Bae. Su título principal. Y algunos subalternos. Qué palabra subalterno, ¿no? Bueno, Clarín, tres columnas. El gobierno insiste con Malvinas y envía el proyecto al Congreso. Busca endurecer las sanciones a las empresas que operen en las islas. Nadie cree todo esto, ¿no? Pero es una tapa permanente en Clarín desde hace unos días. Esta semana la Casa Rosada mandará el proyecto de ley anunciado por el presidente Javier Milei en cadena nacional, que procura agravar las sanciones contra las compañías que operen en el Atlántico Sur, sobre todo las vinculadas a actividades petroleras. Está Navitas metida ahí, la empresa Navitas, que es una empresa israelí. Sí, sí. El objetivo del Ejecutivo es mantener en agenda durante varias semanas la cuestión de Malvinas y sumar a los gobernadores peronistas y a los aliados del PRO
y del radicalismo, así como aislar a los... ¿Estoy gritando, Pulpo? No. Así como aislar a los sectores más duros, como el kirchnerismo. La idea, porque tiene una idea, la idea es avanzar en el Congreso y lograr un rápido tratamiento. Reino Unido, presionan al primer ministro para castigar a la Argentina. ¿Quién presiona al flamante primer ministro inglés? No lo dice. Bueno, esta Galtieri, esta, la gran Galtieri, no parece que a pesar de del intento y la enjundia que puso el gobierno a esta teórica recuperación de Malvinas, no surtió el efecto que parecía tener desde un comienzo. Si quieren venir, que vengan. Le daremos pelea. ¿Se acuerdas lo de Galtieri? Es con otro modo, con otro corte de pelo, con otro entorno. Corazón valiente, tapa de crónica. En el debut como DT de Poncio en el Monumental, el millonario tuvo ratos de buen fútbol. Galván hizo dos golazos y pese a tener un bajón que casi le cuesta el empate, el equipo de Núñez terminó derrotando merecidamente a Independiente Rivadavia por 3-1. Después tiene una cortita en tapa, ¿no? Que dice, las ventas minoristas PYME cayeron 2,7 en agosto. No hay ningún número que soporte, ¿no?, el optimismo pregonado por algunos medios. El cronista. La volanta dice, fuerte incremento de las ventas locales. ¿Qué será eso, no? Un salto en los precios de la soja, el trigo y el maíz puede aportar hasta fin de año 12.000 millones de dólares. Sin error en la lectura. Puede, no que va a lograrlo, puede aportar hasta fin de año 12.000 millones de dólares. El maíz y el trigo tocaron máximos de 3 años en Chicago. Mirá qué importante. Mirá qué importante. El maíz y el trigo tocaron máximos de 3 años en Chicago. Alcanzaron $214 y $288 por tonelada, valores que impulsaron las ventas. La reacción también llegó al mercado de futuros. Insistimos con este cliché, empalidecen los mejores surrealistas. La reacción también llegó al mercado de futuros. Hasta agosto se operaron en A3. ¿Qué será A3? La reacción también llegó al mercado de futuros. Hasta agosto se operaron en A3 mercados, anda a saber, 74,6 millones de toneladas, un crecimiento de 33% anual, dice el cronista, que parece ser subsidiario de Disney World. Sí, seguro. ¿Está Beethoven?
Que pase, por favor.

0: 5 y 24 de este lunes 7. 4 grados 9 es la térmica, ¿no? Estoy consultando ahí. 6-4. Ahí está. Y la térmica es de 4-9. Fresco, ¿eh? ¿Cómo le va?
1: ¿Cómo le va? 6 grados 4 décimas la temperatura, como decían acá. 4 grados 9 décimas la sensación térmica. Humedad 63%. Presión 1025 hectopascales. El viento norte a 8 kilómetros por hora. La visibilidad 10 kilómetros. Y esperamos para este lunes una mínima de 5 grados y una máxima de 14. Frío en la ciudad de Buenos Aires. Y bueno, durante por lo menos hasta mañana vamos a estar con estas temperaturas. A partir del miércoles empiezan unas máximas de 20 grados.
2: Tranquilo, Pancho. Tranquilo, ¿eh?

0: 5:25. Bien, Nación, tapa, cuatro columnas. La oposición, de los cuadernos, Centeno. No, nada, ¿no? Andás a ver qué pasó con los cuadernos de Centeno, que han desaparecido de las tapas de La Nación, sobre todo, que fue un gran impulsor de los cuadernos de Centeno. Bien, no, no hay nada. Nación, a cuatro columnas. La oposición sostiene la sesión por morosidad y discapacidad en diputados. Y dice, desafío. La Casa Rosada apunta a las provincias. Qué feo eso de apuntar, ¿no? La Casa Rosada apunta a las provincias para restar apoyos y desactivar el debate. Eso dice Nación como título más destacado. Llegamos al momento de despachar la portada de Página 12 en su edición de hoy.
1: Y la tapa de Página 12 dice, la Cancillería está loca, loca, loca. Y a quién tiene en su portada, al canciller Pablo Kirchner, dice, hace menos de un mes aseguró que la soberanía es un concepto anticuado y justificó la posibilidad de vender a capitales extranjeros una provincia entera. Y en este momento, por eso completa así, de esta forma, Página 12, el título dice, en relaciones exteriores, nadie cree en el viraje malvinero de Milei, tras casi 3 años de persecución contra todos los funcionarios de carrera que intentaban preservar las políticas de Estado sobre Malvinas, aún no hubo cambio más allá del discurso de Milei. Sigue vigente la doctrina Plaza, por el nombre de la embajadora en Londres, que prohíbe hablar de soberanía, y los diplomáticos se ríen revelando las decisiones pro-británicas, con decoraciones incluidas, tomadas hasta hace unos días. Por eso, repito, el título de Página 12, la Cancillería está loca, loca, loca.
0: Bien, muchas gracias. 5:28 de este lunes 7. La tapa de Popular dice, gana y sube. El Millo ganó su segundo partido consecutivo, dirigido por Poncio, nuevamente haciendo 3 goles. El descuento de Independiente Rivadavia puso una cuota de suspenso hasta el golazo de Galván. La figura hizo 2 tantos que puso cifras definitivas. Con esta nueva victoria, River va acomodándose en la tabla. Bien, usted acomódese donde ande, como ande y con quién ande. Vamos a la tapa de Olé y después nos zambullimos en la discoteca del tumbado. Dice Galván y vienen. Bueno, otra vez fue a buscar y sacó ventaja. Otra vez se complicó y casi empata la lepra mendocina. Entre tantas figuras, lo salvó el doblete de Tomás. Va séptimo en la anual y se acerca a playoff. River 3-1. Y después hay foto del pibe que se llama Tomás, pero no dice el apellido. El grito del pibe del club que hizo el segundo y el tercero. Mirá vos, mucho, ¿no? Bueno, che, momento de zambullirnos. Con 6 grados 4 en el termómetro, 4.9 de térmica, 5:30 de este lunes 7, llegó a las tapas la discoteca del tumbado.
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5:36 de la mañana y nos vamos con los datos del tiempo. En este momento la temperatura actual 6 grados 4 décimas, la sensación térmica 4 grados 9, el cielo algo nublado, humedad 63%, presión 1025 hectopascales, el viento norte a 8 kilómetros por hora, la visibilidad 10 kilómetros. Y esperamos para este lunes 7 de septiembre una mínima de 5 grados, una máxima de 14. Y Pancho, vamos con nuestros oyentes que siempre están ahí esperándonos. Y bueno, vamos a saludar a Carlino de Pacheco. Dice, a ponerle ganas a la nueva semana, dice Carlino. Buen día, las tapas de la mejor radio de la mañana, dice José de Merlo. Pancho, te queremos. Lili de Martelli. ¿Qué más tenemos acá? A Sergio de Quilmes también saludando. Hola, Pancho. Dice, estoy harta de este gobierno corrupto y mentiroso. Besitos para todo el equipo, dice Graciela desde Chacarita. Dice, viva Perón. Bueno, 5:37 de la mañana. Seguimos recibiendo más mensajes al 11 7000 0750.

0: Bien, 5:38 de este lunes 7 de septiembre. La tapa de Clarín, se la dije, el gobierno insiste con Malvinas y envían el proyecto al Congreso. Y después tiene un subtítulo que dice: Reino Unido, presionan al primer ministro, flamante primer ministro inglés, para castigar a la Argentina. La foto es un desastre en el aeropuerto de Miami. 5 muertos. Dice, el avión de Amazon salió de pista, chocó varios autos y se incendió. Un avión de carga que operaba para la empresa Amazon salió de pista después de aterrizar en el aeropuerto internacional de Miami por causas que aún se ignoran. Como consecuencia del accidente, chocó contra varios vehículos y se incendió, dejando un saldo de al menos 5 muertos y varios heridos. Eso obligó a suspender todos los vuelos, así como las operaciones en tierra, por lo que se prevén retrasos al reabrirse el aeropuerto. Sigo con Clarín. Lanzan créditos UBA de hasta $65,000 para autos nuevos y usados. $65,000 para un auto usado. Bueno, es una iniciativa del Nación, del Banco Nación, el principal banco público. Mira qué interesante la aclaración de Clarín, que dice que el Banco Nación es el principal banco público. Notable, ¿no? Lo que uno aprende. En medio de una fuerte caída de ventas y producción de la industria automotriz local, las tasas son altas, siempre fueron altas, las tasas están altas, es un cliché, pero los plazos, hasta 6 años, están ajustados por inflación más un 19% nominal actual. Algunas líneas llegan hasta 25%. Hay tasas más bajas para jubilados. El atractivo es la cuota. ¿Cómo venden mierda? El atractivo es la cuota. Es toda una frase, ¿no? Estas son los que acá decimos las tesis de vitriolo, ¿no? Porque lo ponen, la frase la ponen en tapa. El atractivo es la cuota, no tus ojos, Maribel. Tarado. Bueno, el atractivo es la cuota para un crédito de 10 millones a 5 años. Sería de 292.656 pesos. O sea, no pague las expensas.
1: Claro.
0: Están en eso, más o menos. Y le dan 10 millones de mangos.
1: Epa, una ganga. Voy a llamar.
0: Vamos, los tres. Vamos, nos traemos 30 palos.
1: Sí.
0: Con 30 palos no podemos ir un fin de semana a Pinamar. Con todo, ¿eh? Escándalo. Revelan otro negocio de la Cámpora con la UOM. Bueno, nosotros en esta estación no paramos mucho, porque Abel Furlán, que es quien era el ex cacique de la UOM, le vienen pegando en tapa de Clarín con cierta regularidad. A ver qué pasó ahora. A fines de 2020, el título es escandaloso, ¿no? Dice, revelan otro negocio de la Cámpora con la UOM. A fines de 2023, el gobierno de Alberto Fernández le quitó un predio de 80.000 metros cuadrados a las Fuerzas Armadas y se lo cedió gratis a la UOM de Abel Furlán. Disparen sobre Furlán. Para levantar una nueva sede del gremio, contrataron al arquitecto Martín Reiber Mayer, militante de la Cámpora y vinculado a Máximo Kirchner, que cobró unos 126 millones de pesos, pero la obra nunca se hizo. ¿Cuánto dura esta? Y dura, unos días más dura, y después se queda en la nada. La ultraderecha arrasa en Alemania y podría gobernar una región. En un momento casi gobierna el mundo, ¿no? La ultraderecha arrasa en Alemania y podría gobernar una región. Dice sacudón político. Ulrich Siegmund, vencedor. La AFD, ese es el nombre de la agrupación derechista, rozaba en el conteo la mayoría absoluta en Sajonia. De ahí es Nietzsche.
1: Ah, mire usted.
0: De Sajonia es Nietzsche. Y dependía de la izquierdista BSW para acceder al poder. Son todas siglas, la BSW y ahora vino la AFD. Es el mayor salto político de los ultras desde la caída del nazismo. Logró el 44,2% contra el 17,4% del partido del canciller Friedrich Merz, que quedó muy debilitado. Seguimos con Clarín. 5.46. Se gasta por mes en 11 jubilaciones de privilegio más de 200 millones de pesos. No me parece tanto, ¿no? El dinero que sale de las arcas del ANSES. Los datos surgen de un pedido de acceso a la información pública de Clarín. Los beneficiarios son expresidentes, vices y familiares. Alberto Fernández es el ex jefe de Estado que más cobra, 26.092.447 pesos en bruto. Dispare, ¿eh? Clarín dispara sobre Furlán en tapa y esta vez sobre Alberto Fernández. A ver quién sigue. De ese monto, el 30% se destina al pago de la cuota alimentaria del hijo que tuvo con Fabiola Yáñez, que desapareció de escena. La lista incluye a esposas, la viuda del expresidente de facto Roberto Levingston y la hija de José María Guido, que estuvo en la Casa Rosada entre 1962 y 1963. Los haberes se ubican entre los 12 millones y los 26 millones. Acá no precisa, como precisa sobre el expresidente Alberto Fernández, que dice que cobra 26.092.447 pesos en bruto. En cambio, con Roberto Levingston, expresidente de facto, recordemos, y la hija de José María Guido, expresidente, era el vice de Frondizi, después fue presidente, entre 1962 y 1963. Pero ahí se desdibuja un poco el número, porque dice los haberes se ubican entre los 12 y los 26 millones. Ahí claro, no son.
1: Claro, el tema es que no aparece Macri ahí, ¿no? Qué pena también.
0: Sí.
1: Bueno, yo colaboro con mi con el dato para aquellos que nos quedamos con ganas de saber cuánto está cobrando el expresidente Mauricio Macri. Está percibiendo una asignación mensual bruta de 25.043.153.46 centavos.
0: ¿Por qué no lo llama Clarín? Le dice
1: le voy a decir, ¿no? Porque
0: ratas mañana.
1: Sí, le voy a decir porque nos
0: hágalo,
1: nos
0: hágalo.
1: Dejó con la duda y porque nombró uno solo.
0: Dígale que va de parte del Pulpo Petrocelli.
1: Le voy a decir.
0: Le van a dar bola.
1: Tiene razón.
0: Bueno, dos cortitas de Clarín. Pirín, pim, pim. River gana y convence. Ante Independiente, Rivadavia logró por 3-1 su segunda victoria con Poncio como DT. Y hay foto de este pibe, Tomás Galván, pero no está el nombre. Y después está el llanto de Colapinto. Llegó a estar tercero. Un despiste lo dejó en puesto número 16 y terminó en el puesto número 9 con bronca por la chance perdida en Monza con Z de Muñoz. Bien, toso y vuelvo, Pulpo.

0: 5:50 de la mañana y nos vamos con la agenda de este lunes 7 de septiembre. Bueno, comienza a las 10 de la mañana, no tan tempranito. El presidente Javier Milei reúne al gabinete y mantiene encuentros con empresarios. Es la tercera reunión de gabinete en 3 semanas. Los ministros van a estar repasando los avances sobre Malvinas tras los anuncios de Milei en cadena nacional el jueves, que incluyeron el endurecimiento de sanciones a empresas que exploten hidrocarburos sin autorización argentina y el envío al Congreso de la Ley de Defensa de la Soberanía Nacional. Y también la definición del presupuesto 2027. ¿Qué más tenemos por acá? A las 10:30 se reanuda el juicio contra Piti Álvarez tras la suspensión por su descompensación.
1: Sí, sí.
0: Y a las 15:30 Santilli participa de una reunión del directorio de YPF. Una agenda que no viene tan cargada, pero con 3 momentos importantes.
1: Bien. ¿Recordamos el teléfono?
0: Cómo no, 11-7000-0750.
1: Muchas gracias. Bien, tapa de Crónica, Corazón Valiente, habla del triunfo de River. Suma más, tapa, dice las ventas minoristas cayeron 2,7% en agosto. Suma Gilda, o Gilda. A 30 años de su muerte. ¿Cómo pasa el tiempo, no? Y este no es un lugar común. 30 años de la muerte de Gilda. Una vez dije al aire que era de Villa del Parque. Y me recontraputearon diciendo, no, es de Villa Devoto, tarado. Está buena la película sobre Gilda.
0: ¿Sabe que no la vi, me parece?
1: Está buena, yo la vi. Está buena la película. Gilda, de la tragedia al mito popular. Discos póstumos, películas, parece que hay más de una. Una serie que nunca llegó a estrenarse. Covers y canciones de cancha mantienen viva la gildamanía. Horror en Berisso. Murió una nena de 6 años tras incendio causado por una vela. Colapinto entre lágrimas. Tenía gran oportunidad y no la aproveché. Franco llegó a estar tercero, pero se despistó y tuvo que remarla para terminar noveno y sumar 2 puntos. Épica remontada de Antonelli, quien se quedó con el triunfo. Clásico rosarino. Era de central, pero Newell's lo empató en el final. 1-1. 1-0 en Santiago. El rojo se sacó la mufa frente a Central Córdoba. Independiente cortó su racha negativa, venciendo al Ferroviario con un tanto de Godoy en la etapa complementaria. Ahora se le viene San Lorenzo en Avellaneda. Y la última de Crónica en tapa dice, derrota y reprobación. Racing no pega una. Cayó 2-1 en tiempo adicionado. La Academia sumó, otro traspié, esta vez como local ante Atlético Tucumán. De esta manera quedó último junto con Aldo Civi y tambalea el técnico Vojvoda. Qué poco duran algunos técnicos, ¿no? Un trabajo de alto riesgo. Bien, completamos la...
0: la portada de Página 12,
1: sí,
0: bueno, vamos
1: mucho
0: a...
1: mucho tiempo no nos queda.
0: Vamos a repetir, entonces el título, la Cancillería está loca, loca, loca. En relaciones exteriores, nadie cree en el viraje malvinero de Milei. Tras casi 3 años de persecución contra los funcionarios de carrera que intentaban preservar las políticas de Estado sobre Malvinas, aún no hubo ningún cambio más allá del discurso de Milei. Sigue vigente la doctrina Plaza, por el nombre del embajador en Londres, que prohíbe hablar de soberanía, y los diplomáticos se ríen revelando las decisiones pro-británicas, con decoraciones incluidas, tomadas hace unos días. Por otro lado, dentro de la portada de Página 12, dice, trata de hacer uso de algo ajeno a su pensamiento. Es otro de los títulos, dice, testimonios de excombatientes sobre el discurso del presidente. El acoso a Cuba, cómo intensifica Estados Unidos el bloqueo a la isla y financia la propaganda anticubana. Siguiendo con la tapa de Página 12, el despiste que hizo llorar a Colapinto en Monza. Llegó a estar tercero al inicio de la carrera y una maniobra lo complicó, aunque remontó y terminó noveno. Y con este título completamos la portada de Página 12.

0: 5:56, 6 grados 4 en el termómetro, la térmica es 4 grados y pico. Fresco está este lunes 7 de septiembre. La oposición sostiene la sesión por morosidad y discapacidad en diputados. Dice desafío, la Casa Rosada apunta a las provincias para restar apoyos y desactivar el debate. Repito, la Casa Rosada apunta a las provincias para restar apoyos y desactivar el debate. Y sí está el tema de los cuadernos en tapa de Nación. Dice cuadernos, los de Centeno, ya pasaron más de 100 testigos. Van a hacer una marcha. El juicio oral por los cuadernos de las coimas lleva menos de un año y ya pasaron por el estrado más de 100 testigos. Durante las audiencias no surgieron testimonios que hicieran tambalear los dos pilares de la acusación: los cuadernos del chofer Oscar Centeno y las declaraciones de los arrepentidos, como era la intención de la estrategia de las defensas. Aún falta que declaren unas 500 personas. Pero la cifra podría reducirse si se acentúa la tendencia de desistir de algunos testigos, porque algunos testigos le iban a pegar un cachetazo directamente. Bueno, alertan por un déficit. Hay que ir.
1: Nos tenemos que ir, así es.
0: Nos tenemos que ir. Bueno, sí. Nancy, muchas gracias.
1: A usted, Pancho.
0: Que tenga un buen día.
1: Igualmente.
0: Pulpo, querido, muchas gracias, que tengas un buen día. Consorcistas de este edificio informativo, que tengan un buen lunes 7 de septiembre. Volvemos mañana a la hora de siempre en el canal que usted conoce. Chau, che. Y muchas gracias una vez más por escucharnos.

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1: Muy buenos días a todos. Acá estamos de este lado de la radio, como todos los días, hasta las 9 de la mañana, que viene Víctor Hugo Morales. Bueno, tenemos una mañana fría, pero no gélida tal cual se había anticipado, por lo menos hasta ahora. Hasta ahora está fría, obvio. Tenemos 6 grados 4 décimas. En algún lugar, ya en el AMBA, casi 5 grados. Pero bueno, no es lo que se había anticipado claramente. Hasta ahora, hay que esperar tipo 7 de la mañana, pues ahí me parece que baja bastante y sensiblemente la temperatura. Tenemos muchos audios para repasar. Han pasado cosas el fin de semana, obviamente. Mucha noticia internacional, pero vamos a venir a la nuestra. Vamos a ver qué nos está pasando a nosotros. Sigue muy fuerte el endeudamiento, el gobierno lo sabe, ya es un registro oficial, no levanta el consumo. Salió domingo Felipe Cavallo a hablar, obviamente incentivado por el Círculo Rojo, a marcarle la cancha al presidente Javier Milei, etcétera, etcétera. También habló Daniel Haddad en AR12 el viernes pasado con Mariana Contartesi, así que bueno, hay mucho para desandar, y vamos a arrancar por Miguel Ángel Pichetto, si les parece. Él dijo que está trabajando con una mirada dirigida a la convocatoria de la unidad del peronismo, algo que parece no lograrse tan fácilmente. Hoy el peronismo no aparenta unido, y digo no aparenta porque bueno, habrá que ver después, que en la superficie no se lo ve unido claramente. Después habrá que ver qué pasa por abajo, si va a ser una interna abierta, si va a ser cerrada, si esto se resuelve o no en una mesa. ¿Qué es lo que pretende Pichetto? A ver, escuchamos.
2: Estoy trabajando con la mirada dirigida a la convocatoria de la unidad, y a que el peronismo tiene que mantenerse unido, y me parece que también es importantísimo tener claro el horizonte en la economía, en la geopolítica, lo que hablábamos recién. Sí. No se puede improvisar en la marcha de un gobierno. Fíjate la dramática gobernanza del señor Alberto Fernández. Hubo una voluntad popular, un apoyo, Macri pierde las elecciones, no toca perder las elecciones. Y indudablemente ese apoyo político no se vio reflejado, y fue un gran fracaso que habilitó el camino de Milei. Esto hay que decirlo. Entonces hay que estar preparado para gobernar, hay que saber a dónde vamos. El que no sabe a dónde va nunca va a llegar a ningún lado, y bueno, este es uno de los temas. Tenés que tener política internacional, que es la más importante de las políticas, decía General Perón. Tenés que tener una mirada inteligente en el plano de la integración comercial, y el soporte únicamente de lo fiscal y de lo inflacionario, que hay que cuidarlo, por supuesto, no puede ser el eje de una política económica. Eso es un escenario absolutamente limitado.
1: Bueno, ahí estaba Pichetto hablándole a los peronistas en general. Vamos a ir repasando audios y diarios, si les parece. La Nación dice: la oposición sostiene la sesión por morosidad y discapacidad en diputados. Alemania en vilo por el avance de la extrema derecha. Cuadernos, ya pasaron más de 100 testigos, y despiste tragedia en un aeropuerto de Miami, ha dejado por lo menos 5 muertos. El Olé habla de River, que ganó ayer 3-1, así que bueno, me parece que está recuperando River. Cancillería está loca. Página 12 habla de Kirchner, tras casi 3 años de persecución contra todos los funcionarios de carrera que intentaban preservar la política de Estado sobre Malvinas, aún no hubo ningún cambio más allá del discurso de Javier Milei. Y vamos por el audio número 2, si te parece, Juanca. Martín Menem dice, che, que Javier Milei va a ganar de nuevo. Bueno, tendrían que ver lo que pasó ayer en Marcos Juárez, en la provincia de Córdoba, donde siempre ganaba un partido vecinalista, más allá de si ganó o no ganó el peronismo, lo cual obviamente es importante. Lo más importante que hay que ver es

0: cuánta gente fue a votar. Y la verdad que se van a sorprender cuando se lo digamos. Dale.
1: Milei va a ser el primer presidente no peronista que va a repetir y estamos trabajando fuertemente para eso, pero también dependemos de que quienes están acá presentes, y este es el mensaje más importante, que jueguen, no esperen el a ver qué va a pasar, porque somos todos parte del esquema.
2: ¿Qué jugar? ¿Qué
1: jugar? Los que tienen que invertir, no esperen a ver qué pasa. La mayor ayuda que puede recibir este modelo o este sistema, que saben que es previsible, que saben que mientras se pueda se van a seguir bajando impuestos, que saben que no van a cambiar las reglas del juego, que todos saben de, digamos, el tamaño y la estatura del presidente. Entonces, lo mejor que podemos hacer, yo vengo del sector privado, hace muy poquito estoy en política, es apostar a la Argentina, pero no después de que gane Milei, ahora, porque el que apuesta ahora va a ser mucho más beneficiado, porque todos los días la Argentina va a valer un poco más, si Dios quiere, y ratificamos en el 27.
0: Bueno, ahí está la desesperación por tratar de que haya empresarios que pongan la guita en Argentina. No lo están poniendo. Eso es lo que está diciendo Martín Menem. Che, mirá, no vinieron las inversiones que queríamos, y les habla ya de frente en televisión. Una estupidez más grande que una casa. Eso no se habla públicamente porque debilita. Y la verdad que se nota demasiado la debilidad del propio gobierno. Por eso no dejemos pasar mucho para escucharlo a Federico Sturzenegger, que habla de la misma forma. Hay una desesperación para que haya dólares de cualquier forma, ya sea en la inversión, obviamente que no ha venido, recién lo dejó clarito Martín Menem, y ahora lo va a dejar mucho más claro Federico Sturzenegger. Mira
3: ese chiste que decía del señor que todos los viernes le rezaba a Dios: Diosito, por favor, haceme ganar la lotería, Diosito, haceme la... Y tal, el viernes siguiente lo mismo, y un día se abre el cielo y Dios le dice: pero compra un boleto, ¿ok? Entonces digo, me parece que no está claro, no sabemos si esa demanda está ahí. Si no se intenta, me parece que nunca lo vamos. Y me parece que en algún momento se va a tener que hacer el clic y los bancos van a tener que animarse a tratar de conseguir ese ahorro a los argentinos, porque la papa acá no es el FGC. Acá la papa son los 300 mil millones de dólares que tienen los argentinos invertidos afuera. ¿Por qué los tienen allá? Porque el retorno que obtienen acá no es equivalente. O sea, eso es lo que hay que empujar.
0: Bueno, pregúntale a Caputo a Sturzenegger por qué la tiene afuera, entre otros. El cronista: un salto en los precios de la soja, el trigo y el maíz puede aportar hasta fin de año 12 mil millones de dólares de más. Bueno, ojalá. Las empresas argentinas y petroleras se ponen del lado de Milei en la ofensiva por Malvinas. Boom de apuestas online. Esto es impresionante, el boom de apuestas online que se dio durante el Mundial. Yo dije, nunca vi una política tan agresiva como la del propio Mundial, que les ha servido para hacer mierda a los pibes. Bueno, mira, creció un 28% de jóvenes que juegan a las apuestas online, que juegan, digamos, al casino online. ¿Sabes cuánto recaudó Arca, además, gracias a los jóvenes en este mundial? 30 mil millones de dólares. De pesos, 30 mil millones de pesos, perdón. 30 mil millones de pesos. Es una cifra. Pero lo más alarmante no son los 30 mil millones de pesos, sino la cantidad de jóvenes que se han sumado, lamentablemente, al juego online post-mundial. Vamos a escuchar ahora a Mayra Mendoza, que también habla un poco del quilombo que hay dentro del peronismo. Recién escuchábamos a Pichetto tratando de ordenar lo que pasa, y Mayra hace una descripción. A ver.
4: Lo que para nosotros significa la lealtad, ¿no? Para un proyecto político, tener militantes y compañeros leales a las ideas y no que se lleven por el ego, es fundamental. Esa es la continuidad y lo que puede mantener viva la posibilidad de un proyecto de país.
5: Ni por el exitismo.
4: Peronismo, kirchnerismo. Hoy ves una lucha de egos que carecen de lealtad hasta a los compañeros, a sus propios compañeros, digamos, ¿no? Porque si vos no tenés lealtad al pueblo principalmente, y a quienes llevan el agradecimiento y a quienes llevan a cabo y realizan las transformaciones, las conquistas que el pueblo necesita, y la verdad es que está bastante, no sé, para mí vacío, porque la historia no empieza cuando llega uno. Digamos, nosotros no seríamos nosotros sin Néstor y Cristina. Néstor y Cristina no serían Néstor y Cristina sin Perón y Eva Perón, y la Argentina no sería la misma. Por eso la lealtad para nosotros es muy importante.
0: Bueno, el Popular dice: gana y sube, River Plate ganó 3-1, primera victoria del rojo en Viera, dice acá, bueno, qué es eso, vamos a ver, la Academia tocó fondo, perdió de local con los tucumanos y está último, dice el Popular, bastante flojo los títulos del Popular. Vamos con Bae Negocios, con inversión y consumo en baja, la City modera su proyección sobre el PBI. Otro dato negativo para la gestión de Javier Milei, la formación bruta del capital fijo cayó un 3,5% en julio. Malvinas y presupuesto para 2027 dominan obviamente la agenda de gobierno y las ventas minoristas anotaron una contracción mensual del 2,7% en agosto. Baja lamentablemente las ventas. Es impresionante cómo lamentablemente el gobierno de Javier Milei no muestra respuestas concretas sobre todo lo que está pasando en la economía. Pero vamos a escucharlo a Daniel Haddad, el audio número 6. Estuvo en Ardoce, como te decía recién, con Mariana Contardesi. Es casi un candidato puesto para el año que viene y hablaba de esta manera.
2: La motosierra no pegó solamente en la casta, no pegó solamente en el Estado. En lo privado hay un ajuste importante. El que tenía el plan OS de 820 se fue al 410. Y el que tenía el plan, el colegio St. Patrick on the Hills, va al San Pedrito de la esquina. Y el que estacionaba el auto en el garage, lo sacó y lo deja en la calle aunque le afanen las gomas. A esa gente nadie le dijo, che, gracias. Gracias por haberte ajustado. Gracias por acompañarme en este esfuerzo. Y además te quiero prometer algo. En marzo del año que viene, yo no te digo que la gente le va a aceptar que hace 26 meses está creciendo, porque puede ser que esté creciendo porque me pones los números de petróleo, claro, de minería, muerta, de Vaca Muerta, que rodean las grandes capitales, y ahí notas cierto malestar, cierto problema económico importante. Uh-huh. Entonces, ¿qué creo que le falta al gobierno? Eso de reconocer, una vez se me ocurrió decir en un programa que le faltan dos E, la E de escuchar y la E de empatía. Escuchar es, che, algo está pasando con la gente, no puedo ignorar ese problema. Dos, empatía, me pongo en tu lugar.
0: Ha aparecido el pastor, ¿no? Como las frases que está tirando Daniel, pero no está mal, no está mal. O sea, es candidato, lo venimos diciendo hace bastante. Capaz que fuimos los primeros en decirlo. Hay mucha gente laburando ya al lado de él. Y bueno, nada, eso. O sea, tenemos un candidato para el año que viene. Pero insisto con esto, quédate porque la cifra de Marcos Juárez es impresionante, ¿eh? Es algo que vengo también insistiéndolo de a poquito, la realidad nos termina dando lamentablemente la razón. Ya vas a escuchar lo que pasó en Marcos Juárez, pero bueno, Clarín dice el gobierno insiste con Malvinas y envía el proyecto al Congreso, lanza crédito UBA hasta 65 mil millones de dólares para autos, no, 65 mil dólares, perdón, estoy mal con la cifra hoy, ¿eh? Para autos nuevos y usados, o sea, crédito suba para autos nuevos y usados por 65 mil dólares. Escándalo, revelan otro negocio de la Cámpora en la UOM, dice Clarín. La ultraderecha arrasa en Alemania y podría gobernar una región. Bueno, ahora también del accidente que ocurrió ayer en Miami con este avión carguero. Y Crónica habla todo de deporte. Che, un dato importantísimo tiene que ver con cuántos menores se sumaron después del Mundial a los juegos online. Es impresionante, pero el 29% de los adultos participó de algún tipo de apuesta en este Mundial y el 14% lo hizo por dinero. Entre los jóvenes el fenómeno fue considerablemente mayor. El 47% participó. Es impresionante. Es una cosa increíble. Jóvenes entre 18 y 29 años. Con lo cual, bueno, no sé, la verdad, no sé a dónde va a terminar todo esto, sinceramente, pero las apuestas online después del Mundial han sido el gran negocio. Yo conozco a muchos dirigentes políticos que participan justamente de esto, así que también calculo que será de nuevo de la política. El día que legalicemos el narcotráfico, muchachos, se quedan sin negocio, ¿eh? Cuando se legalice la cocaína, el consumo de cocaína en Argentina, primero, Estados Unidos no lo dejaría, obviamente. Pero supongamos que Estados Unidos les permita a nuestros dirigentes políticos legalizar la cocaína, se quedan sin negocio. Igual pasa con este juego online. El día que digan quiénes son los verdaderos dueños del juego online en la Argentina, o por lo menos los principales accionistas en la Argentina, bueno, ahí vamos a saber quiénes son los que metieron a nuestros pibes en toda esta mierda. 30 mil millones de pesos más recaudados. Una verdadera locura. Yo entiendo lo financiero, entiendo lo económico. Creo que eso está pasando bajo el radar de la sociedad o de algún de gran parte de la sociedad. Pero en 2 años tenemos una juventud totalmente destruida por la falopa y por el juego online, que son dos negocios obvios de la política y del poder judicial de la República Argentina. Pero para no irnos del tema económico, lo escuchamos a Melconian. Salió Cavallo y sale Melconian al mismo tiempo. Dos tipos que representan obviamente el Círculo Rojo. Dale.
5: Más o menos está todo dicho a este momento en términos de la disociación que hay entre lo financiero y lo real y una economía más que partida, es decir, el 20% aprovechando las oportunidades de Argentina y 40-50% mal realmente, comercio, construcción, industria, más allá de todas las chicanas que existen.
6: Sí.
5: Después tendrás el 20-30% neutra, digamos, pero la foto es una foto en lo que se llama la economía real, el nivel de actividad, el poder adquisitivo, la capacidad de consumo de la gente y demás. Vivir del
0: amor. Bueno, 6:18, ¿cómo andamos, Ana? ¿Todo bien?
7: Buen día, Tomás, buen lunes, buen comienzo de semana para todos, para todas. Una mañana, como decías, fría, no está helada, no está bajo cero, por ahí como se esperaba dentro de esta ola, sí, polar. Lo más frío, viste, fue entre sábado y domingo, que ahí hubo de térmica a la noche unas décimas de grado, pero ahora estamos ya con datos de esta hora, 7.3, sí hay sensación térmica, 6 grados, 60 el porcentaje de la humedad, con viento leve del sector norte. El cielo está parcialmente nublado. Hoy vamos a tener sol y 14 de máxima, una semana que va a ir levantando de a poquito la temperatura. Igual, también como decías, a eso de las 7, cuando empieza a salir el sol, generalmente se siente más el frío. Así que, igualmente, con todo esto, a salir abrigado, porque tampoco es que está para agarrar la primavera. En unos días, seguramente, vamos a hacer esta transición. Como siempre, recibimos sus mensajes al 11-7000-0750. Ahí nos pueden dejar su mensaje de voz, de texto, siempre con nombre, no se olviden, y recuerden que también nos pueden escuchar por YouTube.
0: Ya venimos, Bardán, me voy al tránsito primero. ¿Qué haces, Gaby? ¿Cómo estás? ¿Todo bien?
8: ¿Cómo te va, Tomás? Muy buenos días, buen día a toda la audiencia. Empezamos el día con un choque importante ocurrido en la autopista Panamericana a la altura de Capitán Juan de San Martín, kilómetro 14, mano norte. Dos vehículos involucrados, dos personas heridas y hay 3 carriles obstruidos. Como consecuencia, una congestión importante en la zona que se acentúa también mano a Capital, así que a tenerlo en cuenta. Mientras tanto, los demás accesos bien fluidos todavía, con una General Paz que mano al Río de la Plata tiene una leve retención a la altura de Richeri, y el acceso este con un incidente menor a la altura de Parque Leloir, y dentro de la ciudad recién comienza a despertarse la circulación en calles y avenidas porteñas. Atención a los usuarios de trenes, porque el Sarmiento y el Roca están corriendo con demoras, así que a salir con tiempo, Tomás.
0: Gracias, Gaby. Abrazo grande. 6:20, ¿qué hace, Bardán? ¿Todo bien?
9: ¿Cómo estás, Tomás? Hay que ser suicida para sacar uno de esos créditos prendarios de los que mencionabas vos, porque tiene UVA más 19 o 25%.
0: Para el auto,
9: sí. Parece que está hecho para que lo saque gente que sabe que no lo va a pagar, ¿no? Mm. Pero bueno, por lo pronto no es el único crédito del que vamos a hablar, porque hoy salen a la cancha los créditos que anunció Caputo, los hipotecarios. No es el turno de la gente, sino de los bancos. Hoy el FGS va a hacer la primera licitación, 200 mil millones de pesos, para ver si a los bancos les interesa captar este dinero, que inmediatamente, en realidad hasta el 1 de diciembre, pero tienen que prestarlos exclusivo para créditos hipotecarios. En un rato vamos a repasar las condiciones desde Adeva, al menos, donde se nuclean los bancos privados nacionales. Me dijeron que están encantados con la medida. Vamos a ver si efectivamente hoy demandan ese dinero. Pero no solo vamos a hablar de lo que pasa hoy a partir de este inicio de una nueva semana, sino lo que pasó sobre el final de la semana pasada. Lo recibieron con un tractorazo a Milei. No es bienvenido en la tierra de la yerba mate, decía una de las pancartas y uno de los comunicados de los productores yerbateros. Mira, en lo que va del año, estos primeros 6 meses en realidad, este primer semestre, se produjeron 72 millones de kilos de yerba mate menos que el año pasado.
0: ¿Sabes que yo tenía más esperanza sobre eso? Nosotros teníamos un periodista apostado allá, Quique Ortiz. No fue nadie, loco. Yo esperaba que, en serio, nosotros lo habíamos mandado a Iguazú, digo, esto se va a llenar. Vamos, cuando salimos al aire, en serio, créeme, Bardán, 20 personas. Yo digo, está bien, es claro que se ha perjudicado alevosamente. Decíamos, vamos a ir en vivo. Salimos, cuando arrancamos el programa, fuimos, eran, no sé si eran 20, ¿eh? pero generalmente eran de agrupaciones sociales, políticas.
9: Hasta ahora el costo lo viene pagando, es cierto, la provincia, ¿no? Porque en 2025, Milei gana con mucha diferencia en el 23 y gana de nuevo en el 25. Hace muchos años que no perdió una elección el Frente Renovador, en ese momento todavía se llamaba Frente Renovador de la Concordia, sí. y viene pagando el gobierno provincial hasta ahora ese costo. Pero bueno, estamos viendo cómo en el mercado interno se resiente. Hoy están consumiendo entre 20 y 30 millones de kilos menos de yerba si comparás con el 23, incluso con el 22. Sí. Es peor todavía la diferencia y estás en un récord de exportaciones. Me hace acordar mucho a la carne, el tema de la yerba.
0: ¿Qué mierda pasará ahí, no? Porque realmente está destruido todo.
9: Es que destruyeron el Instituto de Yerba Mate, que fijaba el precio. Mira, el último precio que fijó, cuando apenas asume Milei, era de 250 pesos el kilo. Uh-huh. El kilo de hoja verde, que es el que le pagan los compradores a los que producen. Sí. Son muy pocos los compradores. Liebig, Las Marías, Molino Río de Plata. Son pocas empresas y bastante grandes. Y después los que producen la hoja verde, que es la materia de la yerba, son en general cooperativas, familiares, pequeños productores.
0: Sí, conozco bien el tema.
9: 250 pesos era en ese momento, porque el Instituto Nacional de Mate calculaba un precio para que ellos cubran sus costos y tengan una ganancia razonable. Cuando Milei desregula, si vos tenés pocos compradores y muchos vendedores, se cartelizan, porque encima son grandes, se cartelizaron y hoy, 3 años después de que asumió Milei, les están pagando como mucho, estoy exagerando, porque hay menos, 285 pesos.
0: Por eso, yo digo, ¿qué mierda pasará que la gente, aún estando en ese estado recontracrítico, no...
9: Están largando las tierras, de nuevo, 72 millones de kilos menos que el año pasado se produjeron estos primeros 6 meses.
0: Yo creo que acá está la respuesta, que es lo que vengo diciendo hace rato, ¿no? Me pasaron cosas de Misiones que son espantosas, de los propios referentes libertarios, llevaron dos colectivos, ¿no? Y las cosas que decían de la gente que estaba ahí, digamos, ¿no? Pero posta, me parece que fue un gran fracaso. No hubo protesta, vamos a decir la verdad, no hubo protesta. Es más, tuvo la UTEP y otra, creo que estaba Libre del Sur, o sea, organizaciones políticas claramente embanderadas. Por lo menos tendría que haber sido más vivo y no salido con la... No hay que salir, las banderas no sirven más, muchachos. O sea, al contrario, sirven para estigmatizar y para saber que hay una organización por detrás cuando no le debería haber. Por ahí, capaz que hay algunos que no se movilizan porque ven banderas. No lo sé, pero yo creo que esa no es la respuesta principal. Mira, la respuesta principal es esta que pasó ahora en Marcos Juárez, en Córdoba, donde siempre ganaban los de La Rosa. Los de La Rosa era una familia, hace 40 años más o menos, viene ganando las elecciones, siempre se anticipan al resto de las elecciones y algunos dicen, es el termómetro de lo que se viene.
9: Iba por un tercer mandato el intendente.
0: Pero no, hacen... No,
9: este igual.
0: Están como hace 20, no sé, no sé cuánto mandato, pero por lo menos 15, no sé, es impresionante. Pero el dato no es ese. El dato no es ese. El dato es que fue a votar el 40% de la gente, 45, 50. Sí, el 50, 55%. O sea, no fue nadie a votar en un pueblo, que estaba organizado, donde todos dicen, bueno, che, vamos por acá, vamos a ir a votar. Había 25.000 personas, ¿no? 25.000 personas habilitadas para votar, todo el mundo se conoce, fueron 14.500. El que no registra esto, el que dice, no, porque el año que viene a Milei le va a ir mal, y por ende que si le va mal a Milei, no va a ir bien a nosotros. Por eso sale, muchachos, O sea, no hay ningún gil, no va a ir a sacar... Yo he escuchado a algunos dirigentes políticos pobrecitos, digamos, en serio. Si creen que son más inteligentes que Haddad, la verdad, me da ternura.
9: Quiere decir que va a romper para sacar 8 puntos, ¿no?
0: Claro, que Haddad va a sacar 5, va a sacar 3. Mira, si Haddad va a la elección, no va a disputar esa elección. Pero insisto con esto, porque lo vengo diciendo hace bastante... Muchacho, guarda, porque la gente no les va a ir a votar. Yo entiendo que a Milei está en el horno. Milei está en el horno, eso está claro, Está claro, aparece en todo. Por más que quieran tocar encuestas, pues hay algunos ya tocando encuestas como locos. Yo las encuestas no le creo a nadie, porque hay cada perverso atrás de las encuestadoras. Los conozco a todos de memoria, demasiado. Entonces, yo las encuestas me les cago de risa. ¿Viste eso de los grafiquitos, las pirámides que circulan y todos los periodistas haciendo? También, ¿viste? Me da ternura a los periodistas que van por atrás del grafiquito. Che, mirá, acá sos clase baja, acá sos clase... Dale, dejate de joder, digamos, fíjate quién le hizo primero y después hablemos un poco, pero al margen de eso y al margen de las encuestas y al margen de todo lo que intentamos imponer desde los medios de comunicación, que son todas mentiras en general, el dato de la realidad mató todo, ¿eh? Marco Juárez, pueblo conservador si lo hay, en la provincia de Córdoba, que además de ser conservador, apostaba siempre por un vecino, un partido recontra vecinalista, que alguna vez tuvo el apoyo de los gobiernos provinciales, otra vez de Macri, y otra vez este, y otro. O sea, no, son bien pragmáticos. Che, quiero que sea este. El tipo perdió, sacó solamente 20 puntos en intendente. ¡20! El ganador se llevó el 46,1. ¿Entendés? O sea, estamos hablando de que arrasó un opositor y no importa quién. Porque ni siquiera se hizo cargo el gobernador de la provincia de Córdoba. Digo, no, nosotros lo felicitamos, pero no vamos al lugar. Entonces, ¿qué quiere decir esto? Guarda con lo que está pasando, porque ahora este tipo va a tener que gobernar con una cuarta parte de los votos que tendría que haber sacado. ¿Se entiende? Porque sacó el 46 del 50. O sea que un cuarto de la población lo apoya. Un cuarto. ¿Cómo hace para gobernar el flaco? ¿Qué hace? O sea, la gente dijo, no voy a votar más, no quiero escucharlo más, no me interesa más, nada, absolutamente nada. Y va a tener que gobernar con un cuarto, porque la política te dice, bueno, no importa, si total yo no mismo gobierno. ¿Sí? Vamos a ver cuánto tiempo, ¿me entendés? Porque tenés que fortalecerte con eso. Arrancá muy, pero muy mal. Y después otra cosa, a nivel nacional, ¿qué va a pasar? Si en un pueblo como Marco Juárez, que es un pueblo próspero, donde siempre el campo traccionó, donde hay guita, en general hay mucha guita, no, o sea, digamos, no se debería sentir tanto la crisis. Imagínate en un pueblo donde sí se siente la crisis. Estamos hablando del norte, estamos hablando de provincia de Buenos Aires, estamos hablando de alguna que otra provincia pobre realmente. En esos pueblos donde no llega el Estado nunca. ¿Qué te crees que va a pasar? Guarda, guarda, porque lo de Milei, el resultado de Milei es realmente hacer bosta el Estado y la política, y la destruyeron, créeme que la destruyeron. Ahora, ¿fue el único? Y no, evidentemente no, porque si no, la gente iría a algún partido político. No está yendo a votar. ¿De dónde van a sacar legitimidad y legalidad para poder gobernar? Bueno, vamos a ver. Ana, estamos con vos, dale.
7: Con los primeros mensajes que ya empiezan a llegar a nuestro WhatsApp, 11-7000-0750, Jorge de Once nos desea buena semana a vos, a todo el equipo. Hola Tomás, dice Gustavo de Citibel, no conozco evangelista que no sea garca. Este es garca, pero además vivo y arrastra gente, es un peligro.
0: ¿A quién?
7: No sé.
0: ¿Evangelista? No sé. No.
7: No nombramos a nadie de...
9: Me parece que él nombró al pastor, ¿no?
0: No,
9: que claro. Sea... No sé si él...
0: Bueno,
7: ahí dice, estoy trabajando en la mirada en el horizonte, con la mirada en el horizonte. El horizonte mío, como el profesor Neurus, el horizonte es mío, mío, mío. Qué pedazo de sátrapa acomodaticio es usted, Pichetto. Y nadie le dice que ya no está en el peronismo. Externo, traidor, dice, eterno traidor, mira. Esto lo dice Alejandro desde Córdoba. Y Marisabel, Tomás, los números sobre los jóvenes en las apuestas online están relacionados con la cantidad de endeudados.
6: Buen día, Tomás. Mito de Capital. Bueno, lamentablemente le ganamos a ustedes, a Talleres. Una cosita, y la propaganda, y la que está al frente, Susana Jiménez, ya sabemos quién está al frente del juego. Todos los mafiosos, como eran los juegos de Susana. Lo que pasa es que ella tiene un poder que vive en otro país, maneja todo el juego. Bueno, ¿qué le pasa? Chao, muy bueno el programa. Adelante. Te veo después en AR y en Crónica. Me falta, no te puedo encontrar en Canal 9, no sé el horario, porque mi trabajo a veces no me lo permite. Gracias.
10: Hola Tomás, ¿cómo estás? Buen día. Víctor Manuel te habla de Florencio Varela. Che, cordobés, se te nota bajoneado, con poca pila. Y bueno, no es porque sea lunes, pero eso te pasa por ser hincha de Talleres como piñón fijo. Si fuera hincha del actual campeón del fútbol argentino, estarías de otro año. Un abrazo.
0: La verdad que sí. Estamos ahí, estamos arrancando la semana, puede ser que tenga que ver con eso.
9: Es lunes, viejo, sí. Tengan paciencia también, ¿no?
0: Varias cosas. No solamente Susana Jiménez, a quien obviamente... De quien casi me como una querella hace 2 años, con lo cual imagínense si voy a hablar bien de Susana. Pero lo que quiero decir es lo siguiente, no es solamente Susana, es Messi también, Messi, el otro día veía una publicidad grande que había quedado del Mundial de Bet Warrior, donde aparece Lionel Messi fomentando el juego a los pibes. O sea, y no todo lo explicaría la deuda de eso. Y si explica las deudas de los pibes para con los bancos o las tarjetas virtuales, bueno, evidentemente que también lo tienen que explicar los jugadores de la selección que le hicieron a BetWarrior, entre otros, una publicidad tremenda. Yo no creo que un pibe de 18 años le dé bola a Susana Jiménez, lo digo con total sinceridad, no lo tomemos tan de boludo los pibes. Yo no creo que los pibes de 30 para abajo le den pelota a lo que diga Susana Jiménez. Ahora, de Messi, bueno, un poquito más, creo que sí. Me dice Facundo, nuestro productor, que la cantidad de gente que no fue a votar en Marcos Juárez es la sumatoria entre el primero, el segundo y el tercero. ¿Está claro, no? O sea, no fue a votar casi la misma cantidad de gente que eligieron al primero, el segundo y el tercer candidato en Marcos Juárez. 6:33 PM, arrancamos, dale.
9: Tomás, una cosita con respecto a eso. Sí. En el 2023, ¿qué decíamos? Que Milei capitalizó el descontento de la gente. Porque yo ya me acuerdo que en ese momento había muchos consultores políticos que decían, va a explotar, no va a ir nadie a votar, sí, nadie quiere votar a estos candidatos. Se equivocaron, porque 80 y pico % tuvo el balotaje de presentismo, o sea, un porcentaje que está en línea con lo que venía pasando, y se lo llevó todos Milei esos votos. Sí. Si Milei ya te defraudó, esa gente no va a querer votar a Kicillof probablemente.
0: Si Milei te defraudó...
9: Te defraudó, es muy raro que empeces ese cambio hoy.
0: ¿Y por qué lo hace Kicillof en el balotaje? Guarda, me parece que estás precipitando mucho. Hay que ver qué pasa en el medio.
9: En una primera vuelta al menos, o Haddad, o al que sea, al que vos quieras. Sí. Es tan loco decir que el año que viene es muy probable que haya un ausentismo importante en las elecciones.
0: No, si lo hubo en la última elección, lo hubo alevosamente. O sea, y la política no lo registró. Yo veo a todos, pero vos sabés que, vos agarrás Twitter, hoy está más fuerte el peronismo que La Libertad Avanza. Esta es la verdad. Hoy está muy fuerte el peronismo en todas las redes sociales. Hay mucha plata, claramente. No sé de quién. No. Más o menos uno intuye, pero no. Si no tengo la certeza, no puedo tirarlo. Pero lo que han crecido hoy los espacios dedicados al peronismo es impresionante. Que son espacios dedicados al peronismo, pero que lo manejan lo mismo, ¿no? O sea, Revolución Popular o la otra son los mismos dueños, digamos, ¿no?
9: Sí, van y vienen. La de la pala, sí.
0: Claro, o sea, digamos, entonces, son más o menos los mismos dueños, pero se ve que hay mucha tarasca, y la están haciendo mover en las redes sociales. A mí eso me enoja muchísimo, sinceramente, me indigna, porque veo que hay guita ya en la campaña, veo que hay tipos lanzados, pero que no, que bueno, que evidentemente no se quieren mostrar. Me jode eso. Me jode en serio. Porque es la misma estrategia de Cerimedo, pero del otro lado. Lo que habría que hacer es salir de
9: con
0: esa
9: fake
0: mierda.
9: News incluso.
0: ¿Cómo?
9: Con fake news a partir al techo.
0: Pero si los periodistas... Los principales generadores de fake news somos los periodistas, muchachos. O sea, es así. O sea, las pelotudeces que decimos nosotros. Sin ningún tipo de argumento. No, porque pasa tal cosa. Guarda con tomar de boluda a la gente también, digo, ¿no? O sea, guarda con eso. Porque, digo, yo... La verdad que no me consta que Milei se acostaba con la hermana, ni que le gustaba la hermana, ni esto ni lo otro, pero empiezan de nuevo con esas cosas, ¿viste? Como que se hacen macumbas en Casa Rosa, en Olivo.
9: Las gallinas, sí, todas esas cosas.
0: Guarda, porque eso después, los pibes no son boludos, ¿eh? Los pibes se dan cuenta de la operación. ¿Y qué hacen los pibes después? Ah, bueno, vos lo operás, ¿sabés qué? Como está mintiendo, voy a ir con este, porque es una víctima. Mirá lo que le pasó a Sergio Massa en el tramo final de la campaña, ¿eh? Guarda, hay que aprender de esas cosas. Porque los principales generadores de fake news somos nosotros, y eso después se repite en las redes sociales, y lo que se genera es una ola contraria a lo que pretende la política, digamos, ¿no?
9: Sí, de última, lo de la hermana y todas esas cosas es la vida privada de él. No, pero y no es lo más grave que hace.
0: Que supuestamente llevan gallinas para Macumba. Si no tenés
9: salió
0: la
9: de un medio muy grande eso.
0: ¿Sí?
9: No importa de cuál.
0: ¿Salió
9: de
0: un medio?
9: Salió
0: de
9: un medio muy grande eso.
0: No lo sé. No lo sabía. Ah, salió un medio.
9: Sí.
0: ¿Cuál está?
9: No salió de Twitter.
0: Generadores de
11: señal, ese que está ahí.
9: Ah, mira, que está ahí. Que estoy...
0: bueno, está bien, pero por eso, o sea, hay que hacerse cargo. Pero eso está mandado por la política, no lo hace un periodista. Eso está mandado. Hay alguien que dice, che, mirá, esto está pasando. El problema es que, aún si estuviera pasando, ¿qué? ¿Sabés todos los gobernadores que conozco que hacen eso? Carlos Menem gobernó con una bruja hace cuánto tiempo. O sea, y gobernar, ¿se acuerdan que hablaba él con una bruja? Eso no te cambia en nada, muchachos. O sea, no cambia en nada la realidad. O sea, ¿por qué no salir sobre la realidad económica y la angustia económica? Digo, más que si cogotea una gallina, un ganso o lo que fuera Milei, ¿se entiende? O si se acuesta o no con la hermana, cosa que yo no creo.
9: Son cosas que sirven para alimentar un núcleo duro, ¿eh? Porque después ves y traccionan en redes. De nuevo, un núcleo muy acotado. Y pero te sirven para tenerlo.
0: Claro, ¿de cuánto es el núcleo duro, muchachos? ¿De cuánto es ese núcleo duro? Por eso digo, vos, ¿cómo? Porque a vos te mandan a hacer eso. Bueno, perfecto, vos lo haces. Y el tipo que te manda, ¿no mira el rating? ¿No mira los números que leen tan, la gente esa nota? ¿Y qué dicen los comentarios después de esa nota? Digo, pues algún resultado tenés que buscar. Supongamos que vos buscás un resultado positivo para vos, si eso lo tiene o no lo tiene. Yo creo que ya no lo tiene. Y es algo que no ha aprendido todavía el peronismo. Hace esas campañas que no, que son viejas. Muy, muy viejas. La gente ya evolucionó muchísimo. Entonces después se termina yendo para el otro lado. Me parece, una vez que se lo limpia Cerimedo, que es un hijo de puta que ha manipulado elecciones, que ha manipulado las redes sociales y que manipula los medios de comunicación, vos tenés que hacer todo lo contrario, arrancar por otro lado. Si la realidad te da, ¿cuántos datos de la economía tenemos hoy negativos para Milei?
9: Para tirar al techo, lo que quieras.
0: Bueno, manteca el techo, ¿no?
9: Sí.
0: ¿Y por qué no se profundiza sobre eso? ¿Qué estás hablando de si lleva gallinas, si lleva un ganso, si le gusta a la hermana,
9: si tiene olor a lo que sea?
0: Claro, si tiene olor, si, la verdad que no interesa eso. Lo que interesa es los datos económicos que está cayendo nervosamente. Todos los medios, pero todos los medios tienen en tapa cosas drásticas. Los pibes jugando al online, el casino online, la recaudación cayendo, la actividad cayendo.
9: El casino pegando online con la habilitación de las provincias. Pues no es que salen de un repollo las casas de apuestas, las que son legales.
0: Todas.
9: Al menos.
0: Habilitación de provincias.
9: Por
0: de
9: eso.
0: Nación. Obvio, todos, absolutamente todos, metidos en esa mierda. Bueno, 6:39, vamos.
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4: De la mañana, 41 minutos en toda la República Argentina, en la ciudad de Buenos Aires, 7 grados 3 décimas, con térmica de 6. A esta hora hay una máxima de 14 grados.
5: Bueno, vamos a hablar con Salvador Femenia, que es el vocero de la CAME. ¿Cómo andas, Salvador? ¿Todo bien? Buenos días.
6: Buen día, Tomás. ¿Cómo estás?
5: Bien, acá estamos, che. Bueno, sigue cayendo el consumo, sigue, la verdad, no reactivándose la economía. Apareció Melconian, apareció Cavallo, ya marcárselo al presidente. Y fíjate que son tipo del círculo rojo, que están como apostando a una política que sea similar, pero con consumo. Porque los dos dicen lo mismo. Y después aparece Daniel Haddad a fortalecer ese esquema, digamos, discursivo, ¿no? O sea, no hay actividad, está bueno la estabilidad, pero sin actividad nadie te lo va a reconocer. Digamos, ¿crees que se puede lograr, de acuerdo a lo que se habla en las pymes, se puede lograr esa cierta estabilidad con consumo o es complicado?
6: Nosotros lo vemos complicado por... A ver, se repiten... Los factores que determinan una situación como la actual, y no vemos por ahora por dónde se puede volver a activar, ¿no? O sea, el gobierno no vemos que en lo inmediato o que esté anunciado que tenga medidas que puedan modificar el tema de tasa de interés, el tema de mayor ingreso de las familias y un problema de desendeudamiento, ¿no? Con un recorrido de las tarifas que todavía siguen aumentando y con un sueldo que no aumenta como debería aumentar. Entonces, las restricciones están.
5: ¿Es un imposible eso? ¿Es un imposible? Porque vos sabés que hablaba con muchos comerciantes y te dicen, bueno, siempre te hacen la comparación, obviamente. Te dicen, che, mira, yo entre tener estabilidad y no tener consumo, prefiero tener más inflación, pero con consumo. Digamos, ¿crees que en algún momento se puede dar esa lógica donde tenga cierta estabilidad con consumo?
6: Yo creo que el gobierno nos da la impresión de que no va a ser
5: politizado, no lo va a hacer, claro.
6: que va a tratar de generar mayor ingreso por otros caminos, quizás con mayor confianza y con mayor inversión que pueda reactivar el consumo. Por ahora lo que están dando bien no derrama en lo que es el gran consumo en las grandes ciudades del país, ¿no?
5: No se les eso está dando, ahora, lamentablemente no se les está dando, no, y eso que decís vos ha salido desesperadamente a hacerlo. Lo repasamos los audios de Martín Menem y del propio Sturzenegger, diciendo exactamente lo que vos dijiste. Primero, no ha venido inversión, o sea que no hay más guita por el lado de la inversión, y después tampoco nadie tiene confianza en el gobierno porque hubieran sacado la guita de abajo del colchón. Lo dijo Sturzenegger, no lo dije yo, digamos, ¿no? O sea que por ese lado tampoco les está llegando.
6: No, y fíjate que donde hay un mayor movimiento, donde hubo algún accidente por alguien, los que tienen posibilidad, se ha incrementado la compra de divisas para reserva de valor, ¿no? Cuando hay ya en el horizonte algo, como puede ser ya el panorama eleccionario hacia adelante, la gente busca refugio en el dólar, aunque realmente en los últimos tiempos y en el corto plazo no es negocio, ¿no?
5: No, pero es seguridad, claro, exactamente. O sea,
6: claro.
5: Y la otra pregunta que te quería hacer es esto de qué piensan los pymes en general, digamos. A ver, hoy estamos parados donde estamos parados, un lugar realmente horrible. Algunos te dicen tenemos que aguantar. El tema es hasta dónde y hasta cuándo. ¿Te hablan más o menos de cómo está la situación? Si realmente el consumo se trasladó a las redes, ¿cómo evalúan en estos momentos el comerciante pyme el estado de situación?
6: Nosotros no vamos a remitir a lo que hicimos nosotros. Tenemos la estadística que encabeza nuestro informe. Aumentó un 17,6% interanual la venta online de los negocios físicos con, a la calle, ¿no? De sí. Nosotros medimos. Igualmente, en términos generales, nos da lo que nos da. O sea, esto del vaivén entre online, o sea, e-commerce sí. y venta física, no cambia la ecuación.
5: No.
6: Y las expectativas de la gente está bastante repartida entre que va a andar un poco mejor y va a continuar igual. Estamos en un 40 y pico de un lado y del otro, ¿no? O sea...
5: Ah, pará, o sea, ¿el 40% de la gente de los pymes cree que esto va a andar mejor?
6: Mira, te digo así en números exactos, sí. 43,9 dice que se va a mantener y 42,8 dice que va a tener un, puede ser superior de acá en adelante, ¿no? Siempre, yo creo que más que expectativa es esperanza, ¿no? Uno tiene la esperanza de que esto cambie. Mm. Expectativas técnicas, como hablábamos antes, no hay mucho, ¿no?
5: ¿Y ese 46 que dice que va a seguir igual, está dispuesto a aguantar? ¿O le va bien, digamos, zafa, o va a seguir igual de mal?
6: Se va tirando, evidentemente se va tirando. El comerciante que persiste va tirando. Ah. Le alcanza como para seguir un poco, o tener un poco de más de espalda. Hay cierto movimiento como para mantenerse, pero bueno... no es el objetivo de tener un capital en giro, ¿no? Uno
7: Salvador.
6: Tiene que otras necesidades.
7: ¿Qué tal? Buen día, ¿cómo está? Pero bien. Más allá de eso, porque si uno ve en supermercados, al menos cuando el INDEC releva, termina representando el 3% del ticket total. O sea, más allá del crecimiento de la venta online, ¿qué porcentaje del total de las ventas representa?
6: Para nosotros, en lo que medimos nosotros, aproximadamente un 20%, 25%. Y en términos generales andamos por el mismo porcentaje. Lo que pasa es que cuando nosotros tomamos la información del e-commerce, tomamos la información de todo, ¿no? Nosotros tomamos un segmento, el segmento PYME, el comercio de cercanía, y los porcentajes dan más o menos lo mismo, pero no tanto en los consumos básicos, vos lo acabas de decir, más o menos 4% de venta online en los supermercados y un 6% en lo que es puntualmente alimentos y bebidas. Entonces, por ese lado la ecuación no va a mejorar.
5: Bueno, Salvador, te mandamos un abrazo grande, gracias.
6: Que tengas buen día, muchas gracias.
5: Bueno, ¿te das cuenta que estamos describiendo una catástrofe siempre y la cantidad de gente que te dice, bueno, no, va a mejorar de pymes, 42%? Va a mejorar, dice los pymes, el 42%. Y el 46% restante te dice, vamos a seguir iguales. Guarda, son encuestas, de nuevo, son encuestas, ¿eh? Yo tomo todas las encuestas igual, digamos, el origen, después la manipulación, la forma, lo que se dice, si el otro te dice la verdad, si no... Bueno, pero no importa. Esto te dice un pyme, que el 46% dice que va a andar igual, y el 42% te dice va a andar mejor. Y cuando lo decís, ¿igual qué es? ¿Igual de mal? No, igual, que puede aguantar. Por eso, o sea, muchachos, y estamos pasando uno de los peores momentos de Argentina de los últimos, por lo menos, 15, 20 años.
7: Yo te digo que mi encuesta personal de lo que uno habla todos los días con pymes diferentes es bastante negativa.
5: Sí.
7: De nuevo, eso no quiere decir que quieran volver al modelo anterior. De hecho, todo lo contrario. No te cruzas a uno que te diga que hay que volver a lo de antes porque la inflación estaba descontrolada, porque no sabías a cuánto ibas a reponer las cosas, o sea...
5: Bueno, pero tiene que definir un esquema la pyme.
7: Que no quieren volver a pagar coimas para importar, digo, todo eso ocurre. No hay que taparlo bajo una alfombra.
5: ¿Hoy no se paga? ¿Te dicen que hoy no se paga coima?
7: Me parece que hoy el choreo viene más por el lado de subfacturar importaciones, que es lo que también se están quejando.
5: Claro.
7: De cómo es que entran cosas, que vos tenés una medida antidumping, por ejemplo, en Argentina vigente, que dice que no se pueden importar pavas por debajo de los 17.000 pesos, y vas a un galpón de productos chinos y se venden a 12.000, y decís, claro, que están importando para perder plata.
5: Claro. Bueno, 6:50 nos vamos a Rodo, a la calle. ¿Qué hace, Rodito? ¿Cómo estás? ¿Todo bien?
8: Buenos días, Tomás, equipo, para toda nuestra audiencia. Acá estamos bien, una mañana fresca, volvió el frío en la ciudad de Buenos Aires. Y hoy nos encontramos en la estación de Constitución porque hay demoras con el ferrocarril Roca por fallas técnicas. Así que hablando también un poco con los usuarios de transporte público, en una situación que ya es prácticamente cotidiana, ¿no? Entre aumentos, fallas, demoras y vamos a hablar, hoy vamos a consultarle a la gente cómo evalúa la gestión de Javier Milei después de más de 1000 días de gobierno. Vamos a preguntarle si creen que está mejor o peor que hace 1000 días, y además, bueno, lo que le contamos siempre, seguimos tomando el pulso de la calle con los aumentos que hay en septiembre y para saber cuánto alcanza el sueldo para afrontar los aumentos que vinieron en este mes, así que esta mañana vamos con todos estos temas.
5: Rodo, ¿cómo está la calle?
8: Está, aparte de fresca, está movida acá en la estación. Se acumula un poco de gente en la parte de adentro, sobre todo esperando que salga el próximo ferrocarril, entendiendo que la demora es una falla técnica en el tendido eléctrico, según nos informan de acá de los delegados de acá, y por ahora no sale ningún tren. Ahí está demorado hace 20 minutos por lo menos que no sale el tren. Que
5: para repitamos, Rodo, repitamos eso y después vamos con alguna entrevista, si te parece, ahí en la calle, pero repitamos el servicio del tren, pues es importante.
8: Sí, el ferrocarril está demorado por una falla técnica en el tendido eléctrico. Es exactamente la misma falla técnica que habíamos tenido la última vez, que no se había visto afectado el ferrocarril Roca, era más el Belgrano y los ferrocarriles que están más cerca de la estación de Retiro. Hoy la falla es en el tendido eléctrico de este ferrocarril, por ende hace 20 minutos que no sale el tren para el lado de Provincia de Buenos Aires. Acaba de llegar uno hace más o menos media hora a este sector, a la estación de Costi. Ahora en este momento está arribando una plataforma y vemos cómo empieza a salir la gente muy, muy apurada. Vamos a intentar a ver si podemos hacerle una pregunta a la gente que viene, bueno, de una jornada de viaje, de levantarse a las 3, 4 de la mañana para ir a trabajar. Pero vamos a preguntarle, Tomás, si te parece, el tema de Milei.
5: Dale,
8: no me digas. 1000 días antes, ¿cómo ven esa gestión y si creen que están mejor o peor? Hola, ¿cómo andan? Buen día, caballero, le consulto para la Radio 750. Pasaron más de 1000 días de la gestión de Milei. ¿Cómo lo ve usted? ¿Está mejor o peor que hace 1000 días?
9: Peor.
8: ¿Se siente en qué particularmente, por ejemplo?
9: En general.
8: Me agradezco, seguimos por acá. Amigo, ¿cómo andás? Te consulto, buena boina, me parecía la mía. Te hago una consulta cortita. Pasaron más de 1000 días de la gestión Milei. ¿Cómo ves la gestión? ¿Cómo la evaluás? ¿Crees que estás mejor o peor?
9: No, peor.
8: ¿Peor?
9: Peor la situación y bueno, no va mal esto, loco. Pero bueno, la gente tiene que despertar, loco. Tiene que empezar a hacer las cosas bien y votar bien, hermano.
8: ¿Crees que hay una posibilidad de algo distinto que aparezca para el año que viene en elecciones?
9: Y está complicado, ¿viste? Pero bueno, hay que tener fe que tienen que cambiar, tiene que aparecer algún candidato que más o menos haga las cosas bien, ¿no?
8: Agradezco mucho, un desastre. ¿Ves alguno? ¿Se te ocurre alguno? ¿Algún nombre?
9: Está complicado.
8: Está difícil. Gracias, hermano. ¿Tu nombre?
9: Emiliano,
8: gracias. Hacemos uno más, Tomás, si te parece.
5: Dale.
8: Dale, ¿cómo anda, amigo? Buen día. Hola, le consulto cortito. Sí. Más de 1000 días de la gestión Milei. ¿Qué evaluación hace?
9: La billetera dice peor.
8: ¿Peor?
10: La billetera dice eso.
8: La billetera dice peor.
10: Vale la billetera. El resto no sirve por ahora. Igual que hay que esperar, Luis.
8: Hay que seguir esperando. Sí, ¿sí? ¿Puede mejorar esto?
9: Yo creo que sí.
10: Si viene el buzo y tira el pedo, capaz que lo sabrán en su
8: web. Te agradezco mucho, hermano. Ahí la delicadeza de la gente acá en una mañana más que fría. Y bueno, no, ahí un poco lo escuchaban ustedes, compañeros, los testimonios de la gente acá, a más de 1000 días de la gestión de Javier Milei y la evaluación que hacen por lo menos los laburantes hoy acá en la estación de Constitución es bastante negativa y pareja en ese sentido.
5: Bien, perfecto. No, lo que dijo recién tu entrevistado es, básicamente hizo referencia a lo que dijo en algún momento Milei, que claro, la economía se va a ir como pedo de buzo para arriba.
8: Así
5: que
8: bueno, exactamente.
5: Eso no estaría llegando, pero es interesante la otra pregunta que le haces, cómo la completa la gente. Bueno, a quién, porque uno te dice, che, mirá, tiene que votar bien la gente. Y cuando vos le preguntaste recién, ¿y a quién sería votar bien? Y no sabe, claro, obviamente. ¿Qué carajo es votar
8: bien? No tiene ni idea,
5: Y no, porque ¿qué carajo es votar bien? ¿Cómo es votar bien? ¿Qué sería?
8: No, pero aparte de votar bien o votar mal...
4: No te dejan pasar con tu botellita acá, ¿no?
5: Ah, ¿no te dejan pasar con una botella?
4: No, lo que dice... No, si es un... Yo, con esto así, no, ni un no termito, no, no, no, no, de ninguna manera.
5: A la, bueno, que, lo que pasa es que entonces la habilitación, ¿cuál sería? Porque agua potable tiene que haber en los baños, si no, ¿cómo hace para...?
4: Bueno, entonces, lo que, por ejemplo, dice en estos decretos que van a estar vigentes a partir de 30 días, lo firmó el 31 la semana pasada, se va a poder ingresar, lo que sí tiene que decir la empresa es, por seguridad, con qué tipo de material vos podés entrar. Claro. La última por ahí puede ser una que compraste y quede blandita, claro, te la llevas y la reutilizás. Uh-huh. Pero eso tiene que estar aclarado, porque si no después no te pueden decir, no puede entrar con su botellita. Bueno, es un poco establecer las reglas, pero en esos eventos masivos que se dan, bueno, más allá de que puede pasar cuando hace calor o no, puede ser en invierno, la necesidad del agua es tan importante, y en este caso ya a partir de ese caso, lamentablemente, los quiebres suelen ser con algún caso que salió mal, en este caso el fallecimiento de esta joven fanática de Taylor Swift, por eso el nombre de la ley que dicen que llegó a Brasil.
5: Bueno, perfecto, son las 7 de la mañana, se vienen las noticias.
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0: Ahora 7, la temperatura en Buenos Aires es de 7 grados 3 décimas. El cielo está parcialmente nublado, humedad 60%. En la ciudad de Neuquén, 5 grados 2 décimas. En agosto volvieron a caer las ventas minoristas PYME. En la comparación interanual, el retroceso fue de 0,2%, mientras que en relación al mes anterior, la merma fue de 2,7 puntos. En los primeros 8 meses del año, las ventas minoristas PYME acumulan una caída de 2,4%. Dos personas fueron apuñaladas en Recoleta luego de una discusión en una estación de servicio.
1: En la calle.
2: Una fuerte discusión en una estación de servicio terminó con dos personas heridas y un hombre de 36 años detenidos. El hecho ocurrió pasadas las 20 de este domingo en la esquina de Paraguay y Montevideo, en el barrio porteño de Recoleta. Según las primeras informaciones, el detenido habría amenazado con un cuchillo a un playero y tras alejarse del lugar regresó y volvió a enfrentarse con el trabajador. Un hombre de 61 años y su hijo de 28 intervinieron para separar a los involucrados y fueron atacados con el arma blanca. El joven recibió una herida en el cuello y su padre fue apuñalado en una pierna. Ambos están fuera de peligro y el sospechoso quedó detenido por la policía de la ciudad. Informó desde Recoleta a Rodo Gerardi para Radio 750. Derecho a la información.
1: Deportes.
0: El River de Poncio volvió a ganar. En el Estadio Monumental, el millonario venció por 3-1 a Independiente Rivadavia por la fecha 8 del torneo clausura. Además, durante la jornada de ayer, Central y Newell's empataron 1-1, Lanús venció por 1-0 a Defensa y Justicia, Central Córdoba cayó por 1-0 ante Independiente y Racing perdió por 2-1 con Atlético Tucumán. Dólar oficial 1.530 pesos, dólar informal 1.540 pesos y riesgo país 490 puntos. En Buenos Aires, la temperatura es de 7 grados 3 décimas. El cielo está parcialmente nublado. Humedad 60%. En la ciudad de Neuquén, 5 grados 2 décimas. 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Estas fueron las noticias. Federico Martín.
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Muy buenos días, ¿cómo están del otro lado? Bienvenidos y bienvenidas a un nuevo Y Vamos, en este caso de lunes. Arrancamos una nueva semana, lunes 7 de septiembre del 2026. Ha vuelto el frío, no es ninguna novedad, incluso lo hemos visto, no sé si decirle nieve, esa cuestión que no se sabe si es nieve o granizo o esta palabra que... escuché por primera vez en mi vida, ¿no? No me vengan a decir ustedes que sabían lo que significaba la palabra graupel, no sé cómo se... No sé ni siquiera cómo se pronuncia, menos sé lo que es, pero rarísimo lo que pasó en la ciudad el viernes a la noche. No hacían temperatura bajo cero y sin embargo cayó eso que parecía nieve, ¿no? Parecía nieve, no sé bien qué es lo que era, porque además en la zona donde estaba yo no cayó para nada, fue algo muy sectorizado en alguna parte muy puntual de la ciudad. Vamos a estar repasando un poquitito lo que fue el fin de semana en materia climática, porque fue raro, realmente fue raro lo que pasó. Por lo pronto, 2 grados de temperatura, menos 2 la sensación térmica, por debajo del cero la sensación térmica en la ciudad. Será sin dudarlo el día más frío de toda la semana. Mira, puesto número 2 entre las ciudades más frías de la Argentina en este mismísimo momento. Puesto número 2 solamente abajo de Esquel, por arriba de Viedma, por arriba de Trelew, por arriba del Calafate, de un montón de otras localidades de nuestro país. Según lo que dice el Servicio Meteorológico Nacional, que no se condice con los números que daba recién, porque yo leía Meteorred, que está un poquitito más cerca del centro. Servicio Meteorológico Nacional, que está en las afueras de Bahía Blanca, dice que hacen menos 2,8 de temperatura, menos 7 de sensación térmica. Es mucho, menos 7 de sensación térmica, pero bueno, es lo que dice el Servicio Meteorológico Nacional. No tenemos por qué dudar de sus

0: Máxima para hoy es de 14 grados de temperatura. En un rato nada más vamos a estar con ese repaso y con un montón de otras cuestiones que hacen a la agenda de este programa. Agenda muy variada, muy amplia que tenemos por delante. Los invitamos y las invitamos a ser parte, no solamente quedarse del otro lado, ya sea si nos están escuchando del dial, si nos están escuchando desde la página web o desde el canal de YouTube, nuestro canal de YouTube, donde estamos en vivo en este momento. Los invitamos a ser parte también a través del WhatsApp, de lo que sea que quieran escribirnos o hacernos llegar en forma de audio al 291-509-0963, nuestro WhatsApp. Está Federico Becci en la operación técnica, está Mario Choib en la producción, está a mi izquierda Juan Pelufo. Juan, buen día, ¿cómo estás?
1: Buen día, Tomás, ¿cómo estás?
0: Muy bien.
1: Saludo para vos, para todo el equipo de Radio Urbana, para todos los oyentes del otro lado. Volviendo después de un fin de semana con mucha actividad deportiva, con buenas noticias. En el plano internacional, en mi parte en el plano nacional, en tu parte sí. En el plano nacional no fue del todo bueno.
0: No, fue terrible.
1: Fue algo, en realidad, bastante una complicación que le quedó a Olimpo
0: sí. De
1: cara a este final del Federal A, porque, lo decíamos el viernes pasado, era una final para Olimpo. Uh-huh. Y la terminó empatando, lamentablemente.
0: Mira, frente a Cipolletti. Quiero que no me pidas opinión, Juan, porque no tengo nada que decir que no sea un agravio, un insulto, un improperio.
1: Perfecto. Así que quedará a repasar el partido y cómo quedó la tabla, entonces.
0: Ni me pregunté.
1: Quedará a repasar cómo quedó la tabla. Olimpo quedó segundo con 12 puntos, a 2 de Alvarado, teniendo en cuenta que ahora el Aurinegro tiene fecha libre y todos los demás, tanto los perseguidores como justamente el puntero, pueden despegarse del Aurinegro y dejarlo un poco complicado de cara a la última jornada, que Olimpo jugará de visitante justamente frente a Alvarado de Mar del Plata en Mar del Plata dentro de 2 semanas. La semana que viene Villamitre vuelve al ruedo, esta fecha tuvo fecha libre. Algunos resultados lo favorecieron. Villamitre quedó quinto, empatado en puntos con Kimberley.
0: Sí.
1: En este sentido es algo relativamente positivo, pero bueno, Villamitre juega con Argentino de Montemayor de visitante y la última con Kimberley,
0: sí. Que
1: juega primero de local con Huracán Aceras.
0: Está recontra pareja el último puesto de clasificación entre Atenas con 10, Kimberley con 9, Villamitre con 9, Cipolletti con 9,
1: sí,
0: Argentino con 8.
1: Está. Esos últimos dos puestos lo están debatiendo entre 5 equipos, que aparte están pegados por 2 puntos y que se enfrentan todos entre sí en las últimas fechas,
0: mismo,
1: salvo Kimberley.
0: Mismo Olimpo, que no está clasificado para nada, no tiene,
1: es verdad.
0: No tiene ningún ¿cómo es? No tiene ninguna
1: no tiene nada asegurado,
0: se dio
1: bastantes puntos. Vamos a estar repasando, por supuesto, esto con más detalle, lo que se le viene a ambos equipos. Vamos a repasar la actividad de la liga profesional, porque hubo clásico rosarino en el medio. La previa de Boca jugando frente a San Pablo el día de mañana fue en Mendoza con empate frente a Gimnasia. Uh-huh. Volvió a perder Racing. River, un nuevo triunfo de la mano de Leonardo Poncio. Vamos a repasar también cómo le fue a Colapinto en Monza, que sumó puntos, que terminó octavo. Que por momento, una gran carrera, y tengo que decir que la vi, por momentos hubo una mínima ilusión. Al principio de la carrera, en ese tercer puesto de a ver cuánto la puede aguantar, sabíamos que era difícil,
0: poco.
1: Pero bueno, tampoco cómo la no aguantó, básicamente. Y después cómo le fueron a los argentinos en el US Open, también podemos repasar con un gran batacazo de Francisco Cerúndolo frente a Taylor Fritz. Va a estar jugando hoy por los octavos de final para avanzar por primera vez en su carrera en un Grand Slam a los cuartos de final y tratar de romper esa barrera de la cuarta ronda.
0: Bien, muchísimo materia deportiva vamos a estar repasando entonces en las 2 horitas que tenemos por delante. Mira, nos dicen acá el WhatsApp, el Graupel, a veces escrito erróneamente como Grupel, bueno, tampoco sabía que se le decía de esa forma.
1: Tampoco sabía que se podía escribir mal.
0: Claro, imagínate el conocimiento que tenía. Es un tipo de precipitación sólida que se ve como pequeñas bolitas de hielo blanco, opaco y blando, similares a bolitas de telgopor. Entonces me pregunto, pequeñas bolitas de hielo blanco, ¿qué lo distingue de la nieve? Un poquito más grande, supongo.
1: Nievecilla.
0: No sé si lo vieron ustedes y te saludo, Mauro Senesi, buen día, ¿cómo
2: Muy
0: estás?
2: Buenos días, ¿cómo estamos?
0: Bien, bien. Un
2: saludo. No tuvimos la posibilidad cuando hablamos de Ciudad de Villamitre, evidentemente en su meteorología también decidió el separatismo climatológico.
0: Está bien.
2: Porque la verdad es que
0: solo lluvia.
2: No hubo 5 minutos un chaparrón que fue justo en un momento en que salía
0: a
2: hacer alguna compra y 5 minutos y de repente empiezo a que me llegan los mensajes, hubo granizo, ni pensé que me estaban jodiendo, por eso hago la pregunta acá, porque sé la geografía más o menos de cada uno, y después llegaban las confirmaciones de las imágenes, pero de este lado de la ciudad, la verdad, no solamente que no hubo, sino que insospechado era.

0: Imaginar después las imágenes que llegaban y los reportes desde la zona del parque de Parque de Mayo, Canal Maldonado, por
1: increíble.
0: allí fue, no sé, después más expandido, creo que por Bellavista también hubo alguna.
1: Por Bellavista no había visto
0: algo similar, pero bueno, entiendo que la diferencia entre Graupel y nieve debe ser la consistencia del del copo de nieve.
1: Una cosa un poquito más grande que no llega a ser granizo.
0: Sí, o mucho más más afirmado los átomos, qué sé yo.
1: No, ya ahí me mataste. Pero me imagino que debe ir más o menos por ese lado.
0: Mayor unidad como hubo en el peronismo de Marco Juárez, ¿no? Estamos todos ahora con una elección de 120.000. Es como la Iowa de Argentina, ¿viste?
1: Ay, no vi nada. ¿Qué pasó?
0: Y hubo elecciones en el departamento de Marco Juárez, 100.000 habitantes.
1: ¿Marco
0: allí.
1: Juárez, provincia de Buenos Aires?
0: Provincia de Córdoba.
1: No, Benito Juárez.
0: Benito Juárez de la sexta sección, aquí muy claro. Muy cerca en términos de bonaerense, ponele. Pero bueno, no, Marco Juárez en el suroeste de la provincia, sureste, perdón, de la provincia de Córdoba, 105.000 habitantes, una ciudad muy, muy vinculada a la agroindustria, por así mencionarlo,
1: sí,
0: bien gorila, muy, muy, muy gorila.
1: Imaginaba.
0: Fuertemente gorila, pero bueno, se ha dado un batacazo donde un peronismo unido, que eso significa también, por ejemplo, la presencia obviamente la estructura vertebral lo compone allí el peronismo cordobés, pero sumado con otras filas peronistas ya de índole nacional. El kirchnerismo no sé qué tan adentro estaba en el armado, pero sí que no ha presentado lista en una ciudad donde no suele superar los 6-7 puntos,
1: claro.
0: vale destacar. En ese sentido, bueno, 46 puntos, la primera vez que gana el peronismo, ni siquiera en las mejores épocas de la Sota ni Schiaretti pudieron vencer allí. Y siempre fue la ciudad símbolo, por así decirlo, de Cambiemos, porque es su primer test electoral al cual ganó. También se lo ha tomado como una suerte de disparo inicial de la contienda electoral, ¿no?
1: Claro.
0: Iniciando ya el año electoral, entendiendo que también septiembre del próximo año, si se respetan los calendarios habituales, estamos en el año que viene tomando alguna elección, sea primarias o generales, veremos cómo qué se define, pero bueno, siempre se habló de kilómetro cero para Cambiemos, era el título que se le decía, pero también era una suerte de inicio de agenda electoral,
1: claro.
0: De cara después a lo que viene ya más fuertemente, finalizado el verano, o la época estival 2021. Y ahí con las elecciones provinciales, ¿no? Pero bueno.
1: Pero que salga así
0: estamos
1: como salió.
0: Todos ahí, pero bueno,
1: sorpresa.
0: Fue sorpresa. Y atención acá, porque esto también me parece que es un mensaje y después lo podemos analizar. A ver, 47% sacó Germán Font, quien es el que llevaba adelante la candidatura de este peronismo unificado. Segundo lugar para Cambiemos, Pedro de la Rosa, un apellido importante, ex intendente de la ciudad, con 21%. Uh-huh. El Partido Libertario, que fue por fuera.
1: Mira.
0: De Cambiemos, 17%. Después hay un partido vecinal que llega al 10% y no mucho más candidaturas con gran respaldo. Ahora, lo que te habla es que ni La Libertad Avanza ni Cambiemos Unificado hubiesen tenido un caudal de voto que pudiera superar probablemente en una... Unificados es otra potencia, no
1: claro.
0: Se bien los votos, las campañas.
1: Pero no deja de ser matemática.
0: Pero no deja de ser, vos con 46 puntos replicándolo, se gana. Recordemos que a nivel nacional se gana con 45 primera
1: claro.
0: vuelta.
1: No sé qué tan representativo es Marco Juárez de la realidad nacional,
0: buen indicador. Es un indicador, también es un indicador también de alarma muy fuerte amarilla, muy fuerte. Uh-huh. Amarilla de que la unidad no le estaría resultando tampoco cómoda o por lo menos no le estaría garantizando en un lugar, insisto, donde vos tenés que mirar los porcentajes. En una
1: claro.
0: ciudad de si bien es simbólico, 102.000 y lo tiramos un poco como gracia, como si fuera se está hablando como de
1: claro.
0: acá ya está todo definido. Pero si no deja de ser, che, en una ciudad fortísimamente antiperonista,
1: claro.
0: el antiperonismo ni compitió, uh-huh. más allá de que fue por listas separadas. Después la otra pregunta es, acá estamos hablando de un peronismo unificado. Bueno, uh-huh. ¿qué es lo que...? Uno no ha visto a Schiaretti en estos 4 años recorrer el país.
1: No lo hemos visto.
0: Pero sabemos que para sacar 5 o 6 puntitos te hace falta con un viaje a San Luis, otro a Santa Fe, y alguien que financie un poquito, 2 o 3 viajecitos a la
1: sí.
0: Argentina.
1: Y unos buenos 8 tirás.
0: Y ya está, si y llegás a 6-7, ¿viste? Uh-huh. Estás como Conte contando los votos para entrar al Consejo.
1: Claro.
0: Schiaretti no ha armado algo serio, pero sabemos que dependiendo cómo le aseguren la elección al peronismo cordobés dentro de la provincia mediterránea, uh-huh, jugará o no jugará a nivel nacional. Son números que te pueden llegar a dificultar, claro, para llegar al 45%. Son votos muy apetecibles. El de Schiaretti es el famoso voto centro.
1: Claro.
0: Yo siempre digo, viste, cuando se hablan, hay identidades políticas ya muy marcadas, muy marcadas. Sí. Vos tenés un 35-40% de voto peronista que van a votar incluso en sus peores gestiones, y lo ha mostrado los resultados. Massa, Scioli, Dualde también, sí, en el 99, 36 puntos, ese parece, sí, ser, claro, el piso electoral en una ejecutiva, 36 puntos bien marcado, no importa si hay 200% de inflación, si hay si alguien estuvo asociado a la convertibilidad, no importa, son 36 puntos el peronismo va a votar,
1: sí,
0: y vos tenés un 30-35% antiperonista.
1: Claro.
0: Y después está fluctuando todo, después hay un margen de 20% que está flotando, claro, allí, y vas viendo de qué lado. En algún momento aportó al, claro, 54% de Cristina, en otro momento aportó al 54%, 55% de Javier Milei en el último balotaje.
1: Claro, también Alberto, a Macri.
0: Alberto con ese 48-49%. El partido se juega en esos 15-20, claro, puntos, de los cuales 7-8 los tuvo Schiaretti en la última elección de 2023.
1: Claro, exactamente. Metió una buena elección para sí, molestar un poquito, ¿viste? No ganes, pero...
0: Que dentro del voto, ya está bien analizado, fue un 50-50 repartido, sí, en el balotaje. 7-8% que sacó Schiaretti fue bien distribuido entre la candidatura de Milei y, mirá, de Massa, a diferencia del de Bullrich, donde prácticamente el 90%, sí, se volcó al candidato libertario.
1: Falta tanto que...
0: Tenemos ansias.
1: La verdad que sí, no hay muchas conclusiones que uno pueda sacar que se puedan extrapolar a lo nacional.
0: Ya arranca.
1: Pero bueno, aunque sea repasar algunos datitos, alguna cosita como para despuntar el vicio.
0: Si quieren, ¿viste?, hablamos de lo que pasó en Sajonia, Alta Sajonia, que ganaron los neonazis con 2 millones de habitantes, bueno, que sacaron 45%.
1: Hablemos de Marco Juárez mejor.
0: O hablemos de Marco Juárez, nada, pero bueno, un poquito ahí lo que tiene que ver con la extrema derecha, que está en auge, obviamente. Siempre Europa ha tendido ante las crisis a salir por derecha.
1: Está bien.
0: O muy derecha.
1: Lo tienen muy a mano.
0: Lo tienen siempre.
1: La herramienta siempre está
0: la
1: ahí.
0: La fibra, ¿viste?, la pulsión esa, claro, de expulsar a todo el mundo, ¿viste? Y hablamos solamente para los nuestros, lo tienen ahí a mano al toque. Pero bueno, más allá de eso, hay otros componentes. Sin dudas hay un crecimiento de la extrema derecha en algunos países, en este caso Alemania, la locomotora, el motor de Europa y de la Unión Europea. Sí, lo que te habla también es cierta crisis de representatividad por parte de lo que tiene que ver el 70% de los trabajadores votaron a la extrema derecha. Uh-huh. En un estado, Alta Sajonia, que perteneció a la Alemania del Este, que siempre fueron ahí donde mayor caudal de votos tuvo, uh-huh, este partido Alternativa por Alemania.
1: Claro.
0: Que uno lo dice neonazi, obviamente, tienen una agenda muy xenófoba, homofóbica, con un montón de restricciones de pasos adelante, cuando uno miraba en Alemania como, sí, si, qué sociedad tan avanzada en algunos sectores, pero también los tipos no tienen ningún problema, y por ahí eso nos genera un poco de choque de en un acto electoral te cierran el meeting cantando el himno de la Alemania del Este, que vos decís, pero oiga, ¿qué está pasando acá? Claro. Son neonazis, son ultraderecha y me están cantando el himno de la Alemania del Este, que era fuertemente vinculada con el Partido Comunista, ¿no?
1: ¿Y bueno, qué pasó ahí?
0: No, es que se apelan a algunas... El alemán del Este quedó muy herido y entiende que fue perjudicado en la unificación alemana. Entonces hay como una suerte de, también Tratado de Versalles, de el orgullo de los vencidos o de los desfavorecidos.
1: Claro.
0: Hay una apelar a esa...
1: Una mezcla de conceptos.
0: Hay una mezcla. Bueno, también lo hace Putin. A vos decís, Putin no es comunista, pero andá a mirar lo que son los desfiles de la victoria allá en mayo, creo que es el 9 de mayo el desfile.
1: Sí.
0: O cómo apelan a esa figura de la gran guerra patria, como le dicen, a la Segunda Guerra Mundial. Hay una cuestión ahí sentimental de los nacionalismos que por ahí no se contrapone, o vos decís, che, pero me queda mal cuadrado lo ideológico, lo que está pasando. Pero bueno, más allá de eso, para mostrar, y creo que para decir, es la crisis que vive el salario de los trabajadores a nivel mundial.
1: Sí, no es solamente en Alemania.
0: Bueno, Occidente, ¿no?
1: No nos tenemos que ir tan lejos.
0: No, pero te quiero decir que es para referenciarlo, no es como excusa, sino como desafío, lo digo, ¿no?
1: Uh-huh.
0: Cuando cuesta llegar a fin de mes el salario, y muchos te hablan de esa nostalgia que hasta los 70, 80 con un salario podía vivir una familia tipo. Claro. Y hoy es impensado, más allá de las bondades que tiene, que la mujer se ingresa al mercado laboral con fuerza. Además, también te habla de una cuestión de por qué se está dando esa situación, uh-huh, de que cada vez hay que trabajar más en la familia. Porque con ese salario que te rendían los 50, 60, 70, hasta los 80, ya no te alcanza.
1: Sí, claro.
0: Y ese era un fenómeno que en la Argentina vos tenías esa seguridad de trabajo formal, era igual a ciertas estándares, claro, o seguridad social que te brindaba, que te permitía, sí, hoy un salario formal, un salario en blanco, como se dice, no, sí, te asegura absolutamente nada. Y está pasando, ¿sabes con qué también? Con la formación universitaria.
1: Claro.
0: Muchos universitarios te dicen,
1: la verdad que no era lo que... No saqué la diferencia que esperaba.
0: Esto,
1: digamos,
0: significa, sí, de, che, no vayan a estudiar a la universidad. No, simplemente uno describe una realidad.
1: Porque además vos ves los datos y quienes tienen un título universitario terminan teniendo una mucho mejor inserción en el mercado laboral. Lo que pasa es que todo lo que está atrás tiró la vara para abajo, sí, digamos. No te garantiza una vida por encima de lo que uno hubiese esperado, sí, por encima del promedio. El tema es que el promedio bajó muchísimo. Ese es el gran tema. De hecho, salió un informe del CEPA, el Centro de Economía Política Argentina, que es más que interesante, hablando sobre el poder adquisitivo del salario mínimo vital y móvil.
0: Sí.
1: Que ahí está bien, estamos mezclando temas distintos, porque el salario mínimo vital y móvil no va a parecer contraintuitivo lo que voy a decir, pero no es indicador del salario mínimo en la Argentina.
0: No.
1: El salario mínimo vital y móvil es solamente un dato que tiene que ver con prestaciones sociales, que tiene que ver con otras cosas, no con el valor del salario.
0: Se utiliza como un parámetro vara para después hacer abarcativo distintas políticas, especialmente,
1: claro,
0: sociales.
1: Tal prestación, qué sé yo, la AUH vale dos salarios mínimos vital y móvil, estoy tirando cualquier número, pero para que
0: en
1: se
0: algún
1: entienda.
0: Momento sí era un indicador de,
1: claro,
0: había un parámetro entre el salario formal, que hay,
1: claro,
0: que famoso quieren llevar a 1,000,000 pesos, es el salario de los trabajadores formales,
1: sí,
0: a este del salario mínimo vital y móvil. En algún momento sí había una cierta ligazón o proporción, hoy quedó totalmente, uh-huh, desfasado. Lo que sí tiene, sigue teniendo el servicio mínimo vital, el salario mínimo vital y móvil, sí tiene que la capacidad o a cuánto abarca cierto beneficio, ya,
1: claro,
0: sea tributario o de subsidio energético y
1: total,
0: demás.
1: Total, en ese sentido está en el valor más bajo desde 2002. Así que imagínate cómo viene el asunto del salario mínimo vital y móvil. Estamos hablando de una caída, mira, lo tengo acá según lo que dice el Centro CEPA, el nivel vigente del salario mínimo se encuentra un 12% por debajo del promedio registrado durante la década del 90, imagínate.
0: Ponete de pie.
1: Ubicándose en términos reales en un nivel similar al de abril de 2022, es decir, cuatro meses después de la crisis. Exactamente, y acá no hubo ningún estallido, estamos...
0: Sí.
1: Bueno, qué sé yo, está bien. Lo podemos charlar.
0: Lo charlamos con un cafecito.
1: Lo que dice acá, se encuentra 73,000 pesos por encima del mínimo histórico de la serie registrado en abril de 2003. Bueno, con datos que están muy por debajo de un montón de otros puntos de referencia que va dando el informe de
0: hoy. ¿El número de cuánto es? Porque siempre había también estaba muy cerquita de la PUAN, que era un 20% menos del de la jubilación mínima.
1: Claro,
0: ¿no dice el número total?
1: No lo tengo, lo tendría que buscar ahora. Lo que sí dice es que durante el gobierno de Javier Milei perdió un 40% del poder adquisitivo desde que arrancó el gobierno en diciembre del 2023 a números de septiembre de 2026, es decir, totalmente actuales, 40,8% del poder adquisitivo se ha perdido. Lo que dice es, se necesitaría una recomposición salarial del 70%. Tendría que subir 270,000 pesos para volver a los valores, no de la mejor inversión, sino desde que arrancó el gobierno.
0: Un curso con los senadores que le ayuden con la paritaria, porque los senadores pasaron de 2, sí, millones de pesos a casi 13 millones de pesos en 3 años.
1: Uh-huh.
0: Por ahí nos pueden
1: no
0: dar
1: una
0: lección de paritaria Victoria Villarroel and Company.
1: Sí, estaría bastante bien. Lo que marca acá es, recuerda un poco lo que pasó en la última reunión del salario mínimo vital y móvil, donde los gremios que formaban parte de la mesa de discusión pretendían 900,000, casi 1,000,000 de pesos, el salario mínimo vital y móvil, mientras que los sectores empresariales una monedita por encima de los 400,000. Y el gobierno, ¿dónde decidió poner el salario mínimo vital y móvil?
0: ¿Dónde?
1: 436.000. Fíjate de qué lado se encontró.
0: De la casta.
1: Sí, en ese caso.
0: Pero bueno, un poquito haciendo de la agenda en un fin de semana de mucho, extremadamente deportivo, vale decir.
1: Es cierto.
0: Muy casero de mi parte, casi nivel ermitaño, te diría un sábado ultra deportivo.
1: Uno cada tanto está muy bien.
0: Ultra deportivo, salvo a los Pumas que creo que empataron contra los
1: Ahí Australia. No lo vi.
0: No lo vi, pero después estuvo muy... muy deportivo en ese sentido. Si te parece, para luego del repaso climatológico, ver cómo estamos en el ranking de frío. Estamos ya bien entrado septiembre con estas temperaturas. Hoy estaba haciendo casi un grado a las 6:30 de la mañana. Pero te decía en ese sentido, después, para hablar tema Malvinas, ¿no?
1: Y sí.
0: Algo importante que nos apuntaban el viernes, el gobierno recuperó cierta agenda, ¿no? Como que había perdido la brújula después del partido con Inglaterra, la ley de tierras y demás. Uh-huh. Estaba siendo llevado un poco por la oposición, por la agenda mediática. Hoy el gobierno nacional ha recuperado parte de la agenda. Sí. De la agenda política con el tema Malvinas, así que vamos a hablar. Nos llegaban también algunas preguntas, se empiezan a conocer, que era lo que decíamos, esto de a qué empresas van a sancionar vinculadas con el tema del petróleo. Bueno, claro. Ya hay algunos nombres, insisto, incluso los nombres que se conocen es dentro de lo más visible de la industria. Lo claro. Más difícil es esto de entender los inversores,
1: claro.
0: Ya hacen, tengo acciones acá, acciones allá, que bueno, algo se conoció de algunos más fondos israelíes,
1: claro.
0: En el mercado libre y demás, cómo es el accionar, ahí me cuesta entenderlo a nivel financiero, cómo podría ser una posible sanción o que se aplique la ley en ese caso, ya cuando es una cuestión bursátil, uh-huh. Pero sí, por ejemplo, hay una de las empresas que se figuran que tiene conexión con Sea Lion, es una empresa muy importante que está acá en Bahía Blanca.
1: Claro.
0: Por ejemplo, mira, después les voy a pasar el nombre, pero te decía, no solamente es Navita y Rockpool, algo es el nombre de las uh-huh. de las dos empresas. Hay un montón de empresas de gestión de servicios, claro. De logística, de infraestructura, de construcciones y demás, que están en distintas cuencas de Argentina, como Malvinas, porque es una industria que, a ver, son pocas, el nombre se lo lleva YPF, pero detrás de YPF vos tenés un montón de proveedores.
1: Claro.
0: Bueno,
1: sí,
0: eso amerita un nivel de inteligencia, de investigación. Que hay que hacer y que es más, me entiendo que sería de los más fácil.
1: Uh-huh.
0: Lo más difícil sería ver, che, quién tiene inversiones acá, cuántos
1: claro.
0: Y qué inversiones tienen en empresas argentinas. Bueno, ahí sí ya sería un punto más más destacable, sí. Pero bueno, después algunas cuestiones, el eco que se ha hecho en mercado, en diarios y en portales internacionales, como el Wall Street Journal, uh-huh. se ha notificado de esta situación, así que bueno, estaremos hablando un poquito de Malvinas con algunas cuestiones que dejaba el viernes pasado.
1: Me interesa.
0: Y ojo, que uno lo decía, che, ¿y por qué solamente el petróleo? ¿Por qué no ir más allá si hasta lo que la le pesca. Ha dado en el día de hoy esa sustentabilidad económica? Y si vos lo mirás por términos PIB per cápita, está bien, son 3.000 habitantes, pero los Kelper, los malvinenses allí, son de las personas más ricas del mundo.
1: Uh-huh.
0: Claro, y mucho tiene que ver la industria. La industria de la pesca, y ahí sí hay muchas empresas de origen español, más concretamente de Galicia, que tienen operación en puertos argentinos, uh-huh. En mar argentino, con toda la legalidad. Bueno, ahí hay mucho para trabajar. Tengo entendido, por lo que leí el domingo pasado, que el gobierno también proyectaría esta postura nacionalista, claro. Proteccionista a la industria de la pesca. Y creo, claro. Que hay una oportunidad acá de la oposición de decir, bueno, te pusiste esta camiseta, ahora se la va a leer, ¿no?
1: Claro.
0: Tiene que haber una oposición diciendo, bueno, estas son las empresas, e instigar a ver si se anima realmente o es pura retórica, como lo han mostrado algunas encuestas, donde entienden la sociedad argentina de que es una cuestión de conveniencia electoral. Tampoco no escapa nada nuevo a la política, todo tiene, claro. Que ver con encuestas y demás, pero que no se le cree mucho a estas posturas. Bueno, creo que es momento de la oposición de decir, bueno, tomaste la agenda, aplícala ahora.
1: Claro, tenés que, si vos tomás decisiones tan rimbombantes en una materia tan sensible como es Malvinas, después tenés que estar dispuesto a cargar con los costos. Digo,
0: sí, señor.
1: Si una empresa que a vos, por ejemplo, según, viste que estuvo saliendo este fin de semana, una empresa una empresa petrolera británica que explota en Malvinas y que además forma parte de un proyecto que recibió el beneficio del RIGI. Entonces, bueno, o se una cosa o la otra.
0: Automático.
1: Claro, o una cosa o la otra. No puede ser que en Malvinas no, Pero acá en Argentina, como te conviene por el RIGI, sí. No, o sea, si vos estás dispuesto a tener esa postura nacionalista, después tenés que asumir los costos que trae consigo. No podés estar de los dos lados de la discusión.
0: Y después hay que ver qué es lo que pasa con la ruta, porque al mismo día, que eso me parece, al mismo día una ruta marítima con Chile, con Punta Arenas, que una con Malvinas. Hay mucho para trabajar. Creo que el gobierno se metió en un lugar entendiendo esas declaraciones de Donald Trump. Uh-huh. Entiende que le ha permitido salir de la cuestión económica, de la agenda económica, de la morosidad y demás. Pero bueno, hay que ver si empieza a aplicar esto de la ley del 2011, una redactada por Pino Solanas y aprobada por un momento de mayoría del peronismo. E insisto, no solamente quedarse con la parte de lo petrolero, también claro. La pesca es muy importante, sí, claro. Porque son recursos citícolas que se extraen de lo que es el mar argentino.
1: Uh-huh. Será parte de la discusión en las próximas dos horitas que tenemos por delante. Ya en realidad una hora y media, estamos hasta las 9. Invitamos a que se queden del otro lado. Por lo pronto, pequeña tanda y ya seguimos con más Ahí Vamos, para volver con el repaso del cuadro climático y de los servicios. Ya venimos.
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0: 2 grados la temperatura, menos 2 la sensación térmica, según lo que marca Meteorred para esta hora de la mañana. Viento que sopla desde el norte de una intensidad que varía entre los 14 y los 26 kilómetros por hora. Va a ser una mañana fresca de un día que, bueno, sí, va a estar fresco. No es que va a ser una temperatura agradable ni mucho menos, pero tampoco un frío tan terrible. 14 grados de máxima para la tarde del día de hoy. Y así, con ese número, va a ser el día más fresco de la semana, porque mañana ya tengo temperaturas que oscilan entre los 6 y los 20 grados. El miércoles entre los 8 y los 19. El jueves entre los 6 y los 21. Es decir, van a subir un poco las temperaturas. Ya a partir del viernes empiezan a caer nuevamente. Así que por lo pronto, a pasar el día de hoy con frío y tener una mitad de semana bastante, bastante más agradable en la ciudad. Repetimos entonces, temperatura de 2 grados, sensación térmica de menos 2 a esta hora de la mañana.
1: 1 grado bajo cero en Sierra de la Ventana, 6 grados bajo cero la sensación térmica en estos momentos, con un viento norte de entre 18 y 30 kilómetros por hora, que aumentará su velocidad hasta ráfagas de 45 kilómetros en un día que se pronostica soleado, al igual que mañana, miércoles y jueves, con un aumento de la temperatura considerable. 11 grados la temperatura máxima para hoy. Para mañana tendremos 18 grados de máxima, 20 para el miércoles y 19 para el jueves, aumentando también las mínimas. 2 grados de mínima para mañana, 6 para el miércoles y 5 para el jueves. Después, a partir del viernes, vuelven a bajar las temperaturas. 9 grados de máxima para este día, con algunas precipitaciones y un cielo cubierto. 7 grados de máxima para el sábado y 0 de mínima. Y el domingo volvemos con un panorama similar al de hoy. 11 grados de máxima y 2 grados bajo cero la mínima. Solamente el viernes precipitaciones, después alguna que otra nube, pero mayoritariamente soleado. Por lo pronto, 1 grado bajo cero en estos momentos la temperatura en Sierra de la Ventana, 11 grados la temperatura máxima para hoy.
2: Con viento norte a 25 kilómetros por hora, Montehermoso amanece por encima del grado, 1 grado tan solo, y la sensación térmica de menos 3 grados. Un Montehermoso que también quedaría fuera de zona fría como Torkins, ¿no? Vale, claro, ¿no? Vale mencionar. La máxima que se espera para el día de hoy es de 13 grados, sería el último día de esta jornada fresca. Después ya una incipiente primavera para el día martes y miércoles, con máxima de 19 grados, mínimas muy abajo de 5 grados nada más. Jueves incluso remonta 20 grados la temperatura. Pero después sí, ya para el viernes, sábado y domingo, incluso con alguna precipitación, temperaturas en descenso bien invernales, incluso el domingo con temperatura bajo cero la mínima. Reiteramos, en estos momentos en Montehermoso, 1 grado de temperatura, sensación térmica de menos 3 grados, se espera que el mercurio llegue a los 13 grados.
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0: Rápidamente contarles que ni la empresa Edes ni la empresa ABSA informan de cortes del servicio por tareas de mantenimiento programadas. Así que si todo corre por los carriles de la normalidad, no tendría que haber ningún corte ni de luz ni de agua para la ciudad el día de hoy.
1: Continuamos entonces con la recolección de residuos reciclables, porque hoy por la mañana y ya desde las 7 están pasando los camiones de recolección de este tipo de residuos por el centro, por la avenida Lema hasta el 1600 y los barrios Colón, San Martín y Villa Recia. Recordamos, como siempre, sacar las bolsas antes de que arranque el propio recorrido, con un cartelito que diga secos, bien claro y en mayúscula, poniendo en este tipo de bolsas papel, cartón, plástico, nylon, telgopor, metal y vidrio. Y por la tarde, desde las 13, estarán pasando por los barrios Paihuén, Villa Belgrano, La Falda, Bella Vista, Las Cañitas, Jardín Green y Viajantes del Sur. Recordamos que toda esta información, tanto sobre el programa Bahía Recicla como cada uno de sus ejes, se encuentra disponible en la página web bahiarecicla.bahia.gov.ar.
2: Varios cortes de tránsito con trabajos que inician en el día de hoy. Por ejemplo, de 8:30 a 14 horas de la tarde, Estomba, a la altura de calle Colombia y Maldonado, tareas de fresado y reencarpetado. Por este motivo, la línea 513 está modificando su recorrido en calle Estomba entre Colombia y Maldonado. También muy cerquita de la radio, en Tiro Federal, intersección de Liniar y Corrientes, trabajo de reencarpetado de 8:30 a 14 horas. Y por este motivo, 507 y 516 están modificando parte de su trayecto en la intersección de Liniers y Corrientes, en pleno centro de la ciudad, y por eso en horario más vespertino, San Martín y Belgrano, hora de fresado y reencarpetado de 18 a 20 horas, y la línea 507 está circulando también de otra manera en calle San Martín y Belgrano.
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0: 7 de la mañana, 52 minutos, estábamos escuchando a Vive Elástico haciendo Imágenes de Amor. Una banda que le gusta mucho a Fede Becci, ¿no? Vive Elástico, siento que es... José Linares, ¿le gusta mucho?
1: Entonces mirá, pasaron la tarde.
0: Y que acá pongan Dillom, como nos gusta a nosotros. Lindo tema, Viva Elástico. Banda de rock alternativo de la localidad de Longchamps, provincia de Buenos Aires. Me encantan esos datos. Sí.
2: ¿Qué, zona norte? Zona,
0: zona sur. Del año 2007, la formación de la banda. Pensé que era más acá en el tiempo, más de... esa última tanda de rock indie tipo 2018-2019, no.
2: Le pregunto a Juan Perufo, que es el hombre fútbol. ¿Hay alguna bandera icónica de Longchamps en tribunas de fútbol? Por ejemplo, se me viene a la cabeza Budge.
0: Budge,
2: la de Boca.
3: No recuerdo de Longchamps en alguna del ascenso, puede llegar a ver. Tengo algún recuerdo de alguna del ascenso.
0: Sur, no se me ocurre.
3: Pero no recuerdo rápidamente alguna bandera.
2: No está identificado
0: con
2: alguna.
0: No sabría.
2: La de Budge es genial. Y después hay una de Rick, creo que es Bernal también dando vuelta por ahí.
0: Sí,
2: Sheridan en Newell's.
0: Mirá cómo las tenés referenciadas.
2: Sí, pues son banderas que están cosa ahí dando vuelta.
0: Casi de otra época. La de Budge sí. La de Budge sí. Hay muchas de esas para repasar. Por lo pronto, bueno, Vive Elástico estábamos escuchando, siendo las 7 de la mañana, 54 minutos, cuando llegan mensajes al WhatsApp. ¿Podemos escuchar algún mensajito que nos fue llegando? A ver.
4: Hola, chicos, buen día. Ahí todos estuvimos buscando lo de Graupel. Graupel creo que es una palabra alemana, si no entendimos mal, que significa avena perlada. Debe ser que tiene el tamaño de la avena perlada, así chiquitita. Ese es el estado previo a que se abra el copo de nieve. Ese granito, cuando están dadas las condiciones de presión y temperatura, se abre el copo. Casi fue nieve. Buenos días, buena semana para todos, el chango.
0: Ahí tenés, avena perlada, que caía del cielo el viernes a la noche. Avena perlada y, sí, Luis Alberto Spinetta y los socios de la avena perlada, más o menos, ¿no? Una canción medio spinettiana.
2: ¿Y sirve para hacer cerveza?
0: No lo sé, la verdad, podríamos probar si quedó algo del viernes. Mira, ahí estamos viendo, si nos siguen desde YouTube, imágenes gentileza de la gente de APP, ahí en la zona del Parque de Mayo, el suelo blanco directamente. Ahí estuve haciendo mis averiguaciones, y por averiguaciones me refiero a la IA de Google que me tiró los resultados. Claro, es un intermedio entre nieve y granizo, es un poquito más espesa que la nieve. La nieve es en copos y esto es como en bolitas, medio parecido a la consistencia del tergopol, viste, que podés aplastar, pero no llega a ser granizo que es duro, digo, está ahí en el medio, y lo digo así como quien no sabe del tema.
2: ¿Y vos porque... estabas cerca de esa zona?
0: No, en la zona que estaba yo no cayó más que agua.
2: Estamos viendo Parque de Mayo.
0: Esto es Parque de Mayo. Yo estaba justo en la bici cuando empezó a llover, me tuve que refugiar en el techito de la Unión Vasca, viste que tiene un techito sobresalido, me quedé ahí esperando que pare la lluvia y no cayó absolutamente nada, mientras veía videos en mi celu de nieve. Mucho de la historia, no sé si qué tantos peronistas seguís, Mauro Zenesi. Ah, no, pero no tenés
2: Instagram.
0: No tengo
2: redes.
0: En Instagram, mucha historia del tipo en el Graupel escrito Bahía Zona Fría, con el dedo. Vi muchas historias así.
2: Vos sabés que, bueno, continuando esto, me hizo recordar mucho a la granizada de febrero del 25. Sí. Que sí. Fue como una cortina en una zona del centro,
0: claro.
2: del centro.
0: Bien
2: y céntrico demás.
0: Fue eso.
2: Y acá me da la sensación que fue también algo bastante sectorizado dentro de una ciudad que se expande, pero bueno, tampoco es una megalópolis, vaya.
0: No, claro.
2: Pero como que hay sectores, yo insisto. Y después, bueno, no hubo ningún tipo de aviso a corto plazo del Servicio Meteorológico Nacional. No hubo.
0: Sorprendió.
2: Se esperaba, nosotros habíamos dicho esa mañana el tema de la nieve y demás, pero se esperaba para
0: sábado
2: a la madrugada.
0: Estábamos en 12, 13 grados.
2: Y estábamos en 10 grados, estábamos muy lejos para eso. O sea, extremadamente muy muy atípico lo que ha ocurrido en ese sentido, porque no hacía ese frío gélido, estaba fresco, sí, pero sorprendido en ese sentido.
0: Nos llegan más mensajes al WhatsApp. No me acuerdo a qué hace referencia puntualmente entre todos los temas que tratamos al principio del programa. Nos dicen, ¿qué va a hacer Milei? Lo que su amo del norte e Israel le digan. El esclavo no decide, solo obedece lo que le ordenan. Más aún los esclavos que aman serlo. Buen comienzo de semana para todos. Julio de Pedro Pico, entiendo que se refiere a lo que estábamos hablando de la situación Malvinas, ¿no?
2: La situación Malvinas y cómo se expande.
0: Dejame, ¿qué está pasando ahí?
2: Déjame que cierro con otra. Creo que se perdió, y hoy lo escuchaba, 6 grados bajo cero, decía Juan, el Mercurio indicaba eso en Sierra de la Ventana, Montehermoso 3 grados bajo cero. Uh-huh. Creo que la discusión de zona fría, que se va a recalentar en estas semanas en lo que tiene que ver el Senado, ya se saben los movimientos que va a hacer el gobierno nacional. Creo que ha aprendido mucho en la ciudadanía bahiense, pero se perdió cierta posibilidad de también de trabajarlo en manera conjunta, en bloque como sudeste bonaerense, ¿no?
0: Sí, es verdad.
2: Fíjate el punto de quitar que me quedó cierta duda de si Torkin también perdía el beneficio, y vaya que también tuvo sus cumbres nevadas el día viernes, sábado y parte del domingo. Creo que ahí el tema de zona fría se perdió cierto timing de poder presentarlo incluso como algo a nivel regional. Uh-huh. en ese sentido, obviamente con Bahía Blanca quizás a la cabeza de la discusión, pero no sé en otros distritos si hizo algo tan fuerte como aquí en Bahía Blanca, pero se vecinalizó mucho.
0: Claro.
2: También eso sirve para aprenderlo, pero bueno, me parece que por ahí algún tipo de actividad. Recuerdo algún video muy puntual de Axel Kicillof en Sierra de la Ventana. En Torkins, que hacía 6 grados bajo cero, había mencionado, pero después no mucho más. Un Axel Kicillof que estuvo el viernes en Saavedra, Pihué.
0: Uh-huh. Estuvo acá cerquita, mira.
2: Estuvo cerquita inaugurando la Casa Provincia, una edificación donde se reúnen las distintas instituciones de la provincia de Buenos Aires, en un centro cívico, por así mencionarlo. Pero bueno, nada, me venía a la mente eso de que no es solamente en Bahía Blanca que se retira la zona fría. En estos momentos estamos entre las 10 ciudades más gélidas del país, y siempre que hacemos la comparativa con Santa Rosa, Viedma, Madryn, Trelew, incluso están por encima, 2 o 3 grados por encima. Uh-huh. en estos momentos, y no es casualidad, lo insistimos para mostrar que no es un solo día.
0: Claro.
2: Son varios, podemos decir un mes que en esa comparativa que tenemos temperatura muy por debajo. Pero bueno, volviendo al tema de ahí lo que nos enviaban la gente de Pedro Pico, tema Malvinas, ¿no?
0: Me interesa charlar de esto, fue el tema, ¿no? En esos últimos días.
2: Sí, un gobierno nacional que se sube una ola nacionalista, recordemos el anarcocapitalismo, ¿no? El que no creía en el Estado y demás, con muchísimas contradicciones, y a la espera de, bueno, jugaste la carta, ahora animate, ¿no?
0: Claro.
2: Pasaste truco, bueno, ahora hay que mostrar las barajas y tirar arriba de la mesa. Creo que ahí tiene la oposición también un rol importante para mostrar hasta qué nivel vas a llegar. Mientras tanto, no le creen mucho, incluso entre quienes eran los mejores amigos de Javier Milei. Uno de ellos, por ejemplo, es Boris Johnson, ex primer ministro de nuestro principal rival geopolítico del Reino Unido, que estuvo hace 2 años, por eso cuando muchos, y debo admitir que un poco yo me enojé con algunas cuestiones, porque a ver, uno después cada uno celebrará o no celebrará, yo la verdad no celebro mucho, pero sí tengo que marcar que hay una diferencia entre lo que ocurría hace 6 meses atrás con el tema Malvinas al discurso de la cadena nacional.
0: No, ni hablar, totalmente distinto.
2: Esto ocurrió hace año y medio atrás. Primer ministro británico Boris Johnson, partido conservador, heredero del ala más dura del conservadurismo británico.
0: Lo vemos en pantalla.
2: De Thatcher.
0: ¿Qué estamos viendo?
2: Está en el balcón de la Casa Rosada, en el balcón de Juan Domingo Perón, muchacho. ¿En serio?
0: Saludando, ¿no? Con la manito derecha.
2: ¿En serio vamos a ser tan termo de no distinguir lo que se dijo un 2 de abril hace 6 meses atrás con respecto a lo que ocurrió en la cadena nacional del jueves pasado? Bueno, ahora sí es momento de hablaste, apelaste al nacionalismo, te subiste a un bondi al cual hasta hace un mes y medio atrás denostabas a los jugadores, decían que eran unos energúmenos por haber hecho esa manifestación en pleno mundial. Bueno, ahora animate a lo que implica y apelaste a una ley del peronismo. Bueno, a ver si ahora lo puedes hacer. Pero esto ocurría, por ejemplo, Boris Johnson, quien dijo en las últimas horas que descreía de la posición de Javier Milei porque lo tildó de es un anglófilo y admirador de Thatcher.
0: Y tiene razón.
2: Lo dijo Boris Johnson, no es ningún tipo, es una descripción, no se enoje, lo dijo en el Daily Mail, dijo que entiende que es una postura más que nada para para que no cree ni por un segundo que el mandatario argentino busque una confrontación con el Reino Unido, porque es un anglófilo y admirador de Thatcher y entiende que está en una crisis interna y que por eso es la postura.
0: Bueno,
2: y algo similar, que leyó, ¿no? Algo similar dijo Wall Street Journal, uno de los principales periódicos o pasquines allí de la ciudad de la Gran Manzana, muy relacionado con las altas con las altas finanzas. También menciona recurrir al tema de las Malvinas, es una estrategia bien probada por líderes argentinos con problemas como los que actualmente enfrenta Javier Milei. No mucha comparación con Galtieri, que incluso lo hacían muchos en las primeras horas después de esa cadena nacional. Por ende, no parece muy un nacionalismo genuino que haya brotado en la última semana. Se habla mucho de esta cuestión política y la crisis internas que tiene Javier Milei, de todos los sectores. Ahí estamos viendo Página 12, te cité Wall Street Journal, medios británicos, también propios medios más vinculados, relacionados con el mercado aquí en la Argentina. Después, lo que sí se ha conocido, hay un montón de empresas a las cuales, bueno, solamente en el ámbito petrolífero, vos podés llevar adelante algunas sanciones. Insisto, uno se quedaba con Navitas o con la otra empresa que tiene el 30% del proyecto de origen británico. Pero uno decía, cuando vos ves YPF, detrás de YPF vos tenés un montón de proveedores.
0: Sí.
2: Y esos proveedores generados de servicios y demás, muchas de esas empresas son muy especializadas, es una industria muy especializada en la cual muchas están en todo el mundo y trabajan y se comparten ingeniería.
0: Una parte del proceso industrial tan específica que la hacen dos o tres empresas en todo el mundo.
2: Tal cual, ¿no? Y mucho más lo que tiene que ver con el servicio offshore. Bueno, ya se conocieron algunas empresas que tienen relación tanto en Argentina como Malvina. Una es una británica, Noble Corporation, que tiene asiento en la cuenca de Tierra del Fuego, allí especialmente trabajando con la francesa Total en tal sentido. Pero después hay un montón de otras empresas muy reconocidas en el sector, y una de ellas tiene acá en Bahía Blanca, y cierro con esto, Trafigura, ¿sí? Que es la empresa matriz de la estación de servicio Puma, por así decirlo. Tiene la refinería Bahía Blanca, es la que antiguamente era la de Elizabeth de Petrobras, está aquí en el complejo petroquímico de Bahía Blanca. Bueno, esa es una empresa que lo han utilizado como trader para volcar al mercado lo que se retire, o es lo que están buscando, que lo que se retire en esos 50.000 barriles diarios que puede producir el pozo petrolífero de Sea Lion, cómo venderlo al mercado. Bueno, Transfigura es una de las grandes traders a nivel global, sería una de las plataformas desde las cuales podrían volcarse en esta compra y venta de petróleo. Bueno, cuando vemos la cotización, sería una de las que estarían beneficiando a que estas empresas que están en Malvinas puedan aportar o puedan vender su petróleo en el mercado internacional. Habrá que ver si habrá un tirón de orejas y desiste. Todavía ese proceso no ha iniciado, pero para entender, hay un montón. La otra parte que sí ya la veo más compleja y que requiere de una sofisticación técnica es la cuestión bursátil. ¿Qué empresas que tienen inversiones en estas empresas también tienen un aporte? Bueno, hemos conocido dos fondos de pensiones israelí que tienen inversión en distintas empresas. Bueno, que dos de ellas tienen presencia en Mercado Libre, que tienen una inversión de 30 millones de dólares.
0: Sí,
2: bueno,
0: que están allá y están acá, digamos. Están
2: Hay que ver si el presidente se lleva adelante y también hace algún tipo de protesta formal con el gobierno y con el Estado de Israel, porque es una empresa prácticamente de orígenes y de capitales israelí. Y la otra gran pregunta, o mejor dicho, lo que se ha conocido el fin de semana, es que se extendería este boicot, por así decirlo, petrolífero, a la cuestión de la pesca, que ha sido una industria fundamental en los últimos 20, 25 años de la Argentina. Cuando decían ahí de los dueños, Elstein, ¿se acuerdan quién es? Uno de los hombres más ricos de la Argentina, relacionado, dueño del dueño, no, es ese Urnequian. Armenio. Elstein es del real estate, de todo lo que es inmobiliaria, y dueño de la del Hotel Libertad. Era, o no sé cuál era el hotel donde se estuvo, o Continental, uno que está en Avenida Libertador.
0: Donde estuvo Milei tanto tiempo después de haber ganado.
2: Se me fue ahora el no nombre. Bueno, tiene acciones en Sea Lion, por ejemplo, desde el año 2015 más o menos.
0: Bueno,
2: hace 10 años que tiene inversiones allí. Cuando hablaban de dueños de Milei, bueno, habría que ver si se anima también en ese sentido a llevarlo adelante.
0: Bueno, ahí tenés entonces los conflictos de intereses para preguntarnos, para entender si es un cambio de postura genuino o un humo para la tribuna, como se dice.
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0: 8 de la mañana, 9 minutos, seguimos adelante con la agenda de este Ahí Vamos de lunes, mientras seguimos esperando sus mensajes al WhatsApp, al 291-509-0963. Por lo pronto, retomamos uno de los temas que intentamos, que venimos trayendo sobre la mesa cada vez que tenemos la posibilidad. Nos referimos a la situación de las Fuerzas Armadas, puntualmente a la obra social de las Fuerzas Armadas, OSFA o IOSFA, como quieran decirle, un recorte en las prestaciones que se está llevando adelante de forma sostenida desde el inicio de este gobierno de Javier Milei, y cómo afecta de manera puntual no solamente a Bahía Blanca, que es una ciudad con una buena cantidad de personas que desempeñan roles en las Fuerzas Armadas, sino puntualmente en Punta Alta, una ciudad con una enorme cantidad de su población que se desempeña como uniformada, muchas familias que viven de esa labor. Por eso en Punta Alta, hace tiempo que se viene sosteniendo ese reclamo en todo el municipio de Coronel Rosales. Se han llevado adelante distintas medidas judiciales por parte de ATE para destrabar esa situación de las prestaciones, medidas judiciales como amparos colectivos, por ejemplo, para poder restablecer las prestaciones, y queremos saber en qué situación se encuentra ese proceso judicial. Por eso estamos en comunicación con Esteban Corrales, es integrante del equipo jurídico de ATE bonaerense. Esteban, muy buenos días, acá Tomás y Mauro, te saludamos en Radio Urbana. ¿Cómo estás?
1: Hola Tomás, hola Mauro, un saludo a toda la audiencia de su programa y a toda Bahía Blanca.
0: Muchas gracias. Bien, muy bien, gracias Esteban por atendernos. Para entender un poquito mejor, ¿no?, de qué se trata toda esta cuestión judicial, quizás para quienes no tengamos ese conocimiento desde lo jurídico, ¿qué recursos están planteando, llevando adelante para que se restablezcan las prestaciones?
1: Bien, bueno, nosotros el año pasado, en atención a la gravedad de la situación que venía atravesando en aquel momento el IOSFA, con una suspensión de tratamientos, de beneficios a los afiliados, de las no prestaciones de los distintos hospitales, clínicas y demás, en relación a todos sus afiliados, especialmente en aquel momento con epicentro en Punta Alta y en Bahía Blanca, decidimos iniciar en octubre del año pasado un amparo colectivo a los fines de que la justicia, a través de una, en principio, de una medida cautelar, se pronuncie respecto a esta situación que ya era grave, era de público y notorio conocimiento, y era absolutamente necesario para la salud de todos los afiliados. Pensemos que hay afiliados con tratamientos oncológicos, con diabetes, con tratamientos que no pueden esperar, que son continuados, que el tipo de patología no permite ningún tipo de suspensión, hay situaciones de discapacidad, hay diversas situaciones que no admiten ninguna demora, es decir, necesitan de una obra social totalmente activa. Bueno, al poco de iniciarse, el gobierno nacional emite

0: actos que administrativos, resoluciones, decretos, donde disuelve, pone en proceso de disolución al IOSFA, una obra social que hasta anterior al gobierno actual nacional era una obra social que cumplía regularmente, que tenía buenas prestaciones y que llevaba adelante su labor normal y habitual. A partir de allí entra en un proceso donde, de incumplimientos, de la situación antes descripta, y el gobierno nacional lo que hace es disolver, poner en proceso de disolución, y crea dos organismos distintos, el OSFA, vos bien lo decías, y el OSFESEG, para las fuerzas de seguridad, unas para las fuerzas armadas, otras para las fuerzas de seguridad. Eso nos obligó a ampliar la demanda, adecuarla, ampliarla a estos nuevos organismos que hasta el momento, cuando se inició el amparo, no habían sido creados. Y empieza un peregrinar judicial donde la justicia de Bahía Blanca, la justicia federal de Bahía Blanca, se declara incompetente, remite las actuaciones a la justicia de Mendoza, ahora voy a explicar por qué. Y de allí hasta este momento, hasta hoy, no podemos y no tenemos una medida cautelar, dado que el expediente viajó de Bahía Blanca a Mendoza y de Mendoza a Bahía Blanca. Recientemente la Cámara Federal de Bahía Blanca, que es la Cámara que debe intervenir porque el juez que previno fue el de Bahía Blanca, resolvió que la competencia tenía que volver a Mendoza. Y el juez ahora de primera instancia de Mendoza decide rechazar esta situación. ¿Por qué se va a Mendoza el expediente? Porque en los procesos colectivos, si existe con anterioridad algún proceso colectivo de la misma materia, con los mismos sujetos y demás, siempre debe acumularse el expediente o tramitar donde ocurrió el primer expediente. Esto es en Mendoza. Había un antiguo expediente Calderón que, si mal no tengo información, tenía que ver con un amparo presentado por un grupo de ex de afiliados de militares que tramitó en el 2020, en la época de la pandemia, también por una situación particular, también de cierre de prestaciones o de suspensión de prestaciones, y eso hizo que el expediente este, que se inició 5 años después por otro motivo, ¿no?, porque no es el mismo, fuera hacia Mendoza. Por tal motivo, desde marzo que el expediente viaja de una jurisdicción a la otra sin poder resolverse la medida cautelar. Ante el último rechazo ahora, del 2 de septiembre, del juez de primera instancia, que decide no aceptar la competencia atribuida por la Cámara de Mendoza, por la Cámara de Bahía Blanca, se interpone, o sea, nosotros interponemos un recurso de apelación para que de una buena vez se resuelva la cuestión de la competencia, pero fundamentalmente la cuestión de la medida cautelar, que es que se restablezcan con normalidad todas las prestaciones que están suspendidas, que requieren la salud de los afiliados al IOSFA. El conflicto no es únicamente local, no abarca puntualmente ni a Punta Alta ni a Bahía Blanca, sino es de dimensión nacional, en Córdoba, en Salta, en Entre Ríos, donde haya presencia de afiliados del IOSFA, hay problemática. Entonces, bueno, es un tema de dimensión nacional. A nosotros nos resulta indistinto en qué juzgado federal quede. Lo importante es que se aboquen a resolver la medida cautelar que está planteada para poder normalizar una situación que salvaría vidas. Porque pensemos que en este tiempo hubo situaciones muy graves que afectaron a afiliados de IOSFA, y bueno, es imperioso que se resuelva la medida cautelar, porque daría una cobertura digamos, jurídica y un amparo jurídico, un respaldo jurídico a todos los afiliados. Me parece que el tema no se puede seguir prolongando de un lado a otro la competencia, que es un tema secundario, cuando está en juego, digamos, la salud de miles de afiliados. Pensemos que IOSFA tiene aproximadamente unos 600.000 afiliados.
1: Me parece que ahí está el punto, ¿no? En lo que marcás, porque es una cuestión de salud. Si vos me decís que es una cuestión de materia administrativa que puede esperar una resolución judicial de estas características, bueno, si estamos hablando de prestaciones de salud, es bastante más complejo, porque en el mientras tanto, vos bien relatabas, y de forma muy didáctica para quienes no entendemos de cuestión judicial, lo podamos seguir, relatabas esto de el expediente va para allá, viene para acá, estamos hablando de medidas cautelares que, si no entendí bien lo que dijiste, hace ya más de un año, o hace un año que tienen tratamiento. En el mientras tanto, si bajamos a lo concreto, a lo puntual de las familias que tenían prestaciones y las están esperando, ¿qué pasa a ese nivel?
0: Y en muchos casos siguen incumplidas. Claro. Después, individualmente, probablemente algunos afiliados del IOSFA hayan intentado amparos individuales. Yo particularmente también he iniciado amparos individuales con determinados afiliados, ¿no? Pero mientras tanto, multiplicidad de tratamientos, de medicación y demás, están incumplidos en la actualidad. Y eso cuesta vidas. Ahí está el tema, ¿no? Y bueno, las noticias son elocuentes al respecto. Independientemente de lo que pasa en la salud, las crónicas han reflejado situaciones de suicidios. Es decir, me parece que es una situación realmente grave, que además caótica dentro de lo que es el organismo, porque no hay ninguna solución para la cuestión. Esta creación de estas dos obras sociales no trajeron ninguna solución al conflicto. Una obra social que en el pasado había sido superavitaria, tenía fondos, contaba con recursos para su actividad, ¿no? Que es la brindar salud a sus afiliados, y que actualmente, o sea, ya hace tiempo atrás, cuando se inició el amparo, existía un reporte interno donde había un total desmantelamiento de la obra social, sin fondos. La verdad que es preocupante, y nosotros por eso le pedimos, nosotros conocemos, sabemos que la justicia tiene un mecanismo para destrabar las cuestiones de competencia. Sabemos que muchas veces esto ocurre, y que esos mecanismos institucionales tienen y llevan su tiempo. Ahora, nosotros lo que pedimos es que definitivamente un juez tome el toro por las astas, resuelva la cuestión, porque lo necesitan los afiliados, ¿no? Y uno, el pedido que les hace es que cuando estamos ante una situación así, se piense que cualquiera puede tener un familiar, un ser querido, o alguien que pueda estar atravesando una situación de salud, y a nadie le gustaría que una obra social tenga esta actitud. Ustedes recién estaba escuchando que estaban hablando del tema militar, y yo pensaba, digo, qué increíble, le digo, si no pueden hacer nada por el prójimo, que son sus afiliados, que son en gran parte personal de las Fuerzas Armadas, por supuesto, personal civil, como son también los que trabajan, digo, ¿qué se puede pensar? ¿Qué plan se puede tener al respecto? La verdad que es inadmisible. No podemos, si una obra social que está encargada de brindar salud a en gran parte a las Fuerzas Armadas, y no lo hace, es decir, cualquier otro proyecto, me parece, la verdad que increíble pensarlo.
2: Doctor, el cambio de lo que era IOSFA a OSFA y OSFESEG, ¿es una cuestión de denominación? Hay una, también se ha, por ejemplo, se ha normalizado un poco el servicio dentro de lo que era, y uno conocía de la gente de Punta Alta especialmente, que tenían prácticamente cortado las prestaciones en farmacia, o las nuevas instituciones o organismos siguen manteniendo las deudas que tenía IOSFA.
0: No, a ver, internamente, ¿cómo? Bueno, esa es una situación totalmente de oscuridad, no se sabe. Es decir, están creados estos organismos, no parecen más que ser sellos de goma, no hay nada, porque se estableció un proceso de 180 días para la disolución del IOSFA y la el comienzo de las actividades y la absorción de todas las actividades y funciones del IOSFA a través de estos organismos, que uno quedó dentro de la órbita del Ministerio de Defensa y otro quedó dentro de la órbita del Ministerio de Seguridad, pero no parece ser más que eso, es algo increíble. El decreto, finalmente, si ustedes tienen acceso, y después se los puedo llegar a enviar, es exactamente igual, o sea, es de no creer, no se solucionó nada. No se soluciona nada con una ley o un decreto que después no lleva o no se cumple o no tiene ningún tipo de ejecución. Estos dos decretos copiaron el decreto originario de cuando fue creado el IOSFA, replicaron ese mismo decreto y con eso salieron a hacer el anuncio de que se resolvían las cuestiones de la obra social en las Fuerzas Armadas y en las Fuerzas de Seguridad. Y no ocurrió. No ocurrió. Y cada tanto, bueno, van surgiendo noticias a nivel de distintos lugares donde hay suspensión de prestaciones, tratamientos suspendidos y demás. Y esta es la actualidad de una obra social que funcionaba bien, insisto, funcionaba bien. Excelente no era, pero funcionaba bien, que ya con eso alcanza, hace 2 o 3 años atrás.
2: Le hago una última pregunta. ¿Qué ocurre con los con la familia, tanto del personal militar como civil, al recorte de los tratamientos, de las prestaciones, en ya sea farmacias o especialmente en las clínicas privadas donde tenía adherido a IOSFA? ¿Hoy el sistema público recibe a esa gente, a ese personal, tanto civil como militar, y a sus familias?
0: Puntualmente, entiendo que hay muchos lugares a donde no, hay con mucha pelea, en algunos casos se va, en algunos casos puede haber alguna respuesta individual, eso no te lo puedo dar con puntualidad. Lo que sí, la importancia es que en general lo que se reclama es que la justicia emita la medida cautelar para que esto sea obligatorio y que en todo el país se restablezcan todas las prestaciones que daba IOSFA con normalidad, a través de estos dos organismos nuevos creados, a través de IOSFA, que no sabemos en qué situación está, si ya está disuelta, si no lo está, si sigue en proceso de disolución, pero que este amparo que daría una resolución general y colectiva de parte de la justicia sería de gran importancia, porque ante cualquier situación particular de un afiliado habría un respaldo de una resolución judicial que le diría: señores, ustedes tienen que cumplir esto porque la justicia se pronunció. Y es muy distinto a no tener nada.
1: Esteban, muchísimas gracias por este tiempo que te has tomado para hablar con nosotros.
0: Gracias a ustedes por la posibilidad de informar esta situación.
1: Que tengas buen día.
0: Igualmente.
1: Hablamos con Esteban Corrales, es abogado, es integrante del equipo jurídico de ATE Buenos Aires, hablando un poco sobre la situación de IOSFA, o OSFA, o como se le haya dado denominación en este último tiempo. 600.000 son los afiliados de esta obra social, con muchísima pisada en Punta Alta particularmente, también mucha en Bahía Blanca, ¿por qué no? Es verdad que en Coronel Rosales, por términos porcentuales sobre muchísimo el más, total, sí, de la población, claro, tiene mucha más pisada, pero es un tema importantísimo para toda la región en su conjunto.
2: Poco más de 50 millones de pesos debe IOSFA al Hospital Eva Perón de Coronel Rosales, el hospital,
1: por ejemplo,
2: municipal,
1: claro,
2: para entender un poco esa situación. Mucho que se está hablando de la base en Ushuaia y demás, hasta hace un mes atrás estaban vendiendo terrenos de la base que estaba proyectada, una base que ya había iniciado en el 2022 la construcción, una base integrada. Claro. Esto quiere decir que era mucho más de las dimensiones ya de por sí gigantes que suelen tener las bases navales, pero que tenía que tener allí o prestar la atención a lo que es Fuerza Aérea y el Ejército Argentino hasta hace poco más de seis meses, hace poco menos de un mes, se remataron y se vendieron terrenos de ese puerto. Uh-huh, claro. ¿Por qué? Porque entendían que era, y también desde ATE denunciaban 44 inmuebles que uh-huh. habría vendido o estaba pensando vender el Ministerio de Defensa para poder sanear la situación de UNIOFA, que vale decir que después de algunas complicaciones, durante la gestión principalmente de Agustín Rossi, había quedado superavitaria.
1: Claro.
2: En ese sentido, los últimos dos ejercicios había dado con números positivos y recuperándose la situación. Y acá en Bahía Blanca sí hay una fuerte presencia de Giofa. Uno ve en el centro de nuestra ciudad, están las oficinas y demás. Obviamente, como bien decís, en términos porcentuales, la presencia es mucho más significativa en Coronel en Rosales, pero nada de especial. 600.000 afiliados entre personal militar y el personal civil, uh-huh. vale destacar.
1: Y no es una mala gestión. Es una decisión voluntaria. No es que, bueno, les fue mal, querían hacer algo, pero era culpa de Luis Petri como ministro de Defensa y ahora... No, es una decisión política del gobierno nacional. Las cosas no están saliendo mal, están saliendo bien. Es parte de
2: y que no
1: de,
2: se del cambia, modelo. Y que no es una cuestión de nombres.
1: No, claro. Era Petri y ahora es Presti y es lo mismo.
2: Y tampoco es una cuestión de nombre de Milei o cuánto más educado seas.
1: No, claro, totalmente. Es el modelo económico.
2: Me quedo con una de las últimas conferencias de Axel Kicillof, el Día de la Industria fue, sí. Donde decía esto: muchachos, esto no va a cambiar por más que cambien a una persona que sonría, que sea más amable o que deje de decir hay que odiar a todos los peronistas, a todos los periodistas, o no odiamos lo suficiente a tales personas. No cambia con educación, esto es una cuestión de modelo económico. Uh-huh.
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0: 8:38, volvemos al aire de Ahí Vamos, mientras escuchábamos Viejas Locas. Lindo tema para seguir adelante con la mañana, para darle pie al resto de los temas de agenda que tenemos preparados de acá a las 9. Un tema que me parece sumamente interesante y que hace rato teníamos ganas de hacer nota al respecto. Vieron que el presidente de la Nación, Javier Milei, mira, ahí estamos viendo la foto en nuestro canal de YouTube, sosteniendo una motosierra junto con Elon Musk. Me imagino que le sonará el nombre, Elon Musk, magnate de ultraderecha, que tiene varios curritos, ¿no? El tema de los autos eléctricos, el tema de los viajes al espacio, y uno de los temas que también maneja es telecomunicaciones a través de la empresa Starlink, una empresa de satélites que en este caso, a través de un convenio con el gobierno nacional, llevarán conectividad a escuelas rurales, a 6.000 escuelas rurales, a través de este sistema del Starlink. Uno hasta ahí podrá decir, che, bueno, bien, llevan conectividad a escuelas rurales, es una buena noticia. Bueno, ¿qué sucede? Y hilando un poquito más fino, te das cuenta que en
1: siempre le busca la quinta pata
0: a la
1: luz,
0: siempre hay alguna cosita para entender mejor estas decisiones. La empresa Starlink le cobra casi el triple de lo que le cobra el Estado por hacer lo mismo, el ARSAT. Digo, la Argentina tiene satélites propios que pueden llevar adelante esas tareas, entiendo yo, y cobrando 60-70 dólares mensuales. Starlink cobra 160, es casi el triple, no llega a ser el triple, pero más o menos anda por esos
1: los parámetros. Viaje al Marte y a la Luna, y alguien lo tiene que financiar.
0: Alguien los tiene que pagar, en este caso todos los contribuyentes de la Argentina. Queremos saber si están así o si estoy haciendo una exageración de los temas que circularon en estos últimos días, en estas últimas semanas, y por eso le damos la bienvenida al aire de Radio Urbana a un especialista en la materia. Estamos hablando con Martín Becerra, doctor en Ciencias de la Información, quien siempre tiene la amabilidad de atendernos. Martín, muy buenos días. Acá Tomás y Mauro te saludamos en Radio Urbana en Bahía Blanca. ¿Cómo estás?
2: Hola, hola, ¿cómo están?
0: Muy bien, muchas gracias de vuelta, Martín, por estos minutos. Primero, bueno, lo comentábamos quizás de forma un poco exagerada, por eso te pregunto, ¿es tan así como lo planteábamos, este convenio que firma el ENACOM con Starlink?
2: Bueno, el convenio efectivamente nace de una propuesta de Starlink, no de una propuesta del ENACOM, es decir, no es una política pública, sino que se inicia como parte, yo diría, de las propuestas corporativas que tiene una empresa para ganar más dinero, digamos. Entonces le firma una carta de intención a el ENACOM, que es un órgano que está intervenido por Javier Milei, es decir, que responde directamente al presidente de la Nación desde la asunción de Milei. Y en esa carta de intención, el ENACOM la aprueba a los 9 días, ya tiene una resolución que dice: vamos con esto, ¿no? Eso ya es raro, porque en general el Estado, cuando involucra, por ejemplo, la conectividad de escuelas, las escuelas dependen de las jurisdicciones provinciales. Claro. Por lo tanto, si un organismo estatal del gobierno nacional recibe una carta de intención para conectar a 6.000 escuelas, lo primero que tiene que hacer ese organismo es contactar a las jurisdicciones provinciales para ver si hay 6.000 escuelas que necesitan ser conectadas, qué tipo de conectividad necesitan, dónde están ubicadas, cuáles son esas escuelas. Bueno, nada de eso sucedió, porque a los 8 días, como les digo, este organismo, el ENACOM, aprobó sin una coma, sin agregar ni quitar una coma, esta carta de intención de Starlink y la convirtió en resolución que está publicada en el boletín oficial. Esto tiene muchos problemas. El costo o el precio que va a pagar el Estado con fondos públicos, esto sale de un fondo que se llama Fondo de Servicio Universal, que se capitaliza con el aporte que hacen todos los operadores de telecomunicaciones y tecnologías de la información en la Argentina desde hace décadas. Entonces, con ese fondo, el gobierno nacional se compromete a pagar un precio establecido unilateralmente, claro, por Starlink, que es más caro de lo que hoy supondría contratar directamente el servicio con Starlink. Es decir, si vos le contratás hoy un servicio de conectividad satelital a Starlink, vas a pagar menos de lo que van a pagar cualquiera de esas hipotéticas 6.000 escuelas en la conectividad.
0: Claro.
2: Hay varios problemas más. La velocidad, es decir, la calidad, la robustez de la conexión que ofrece Starlink según esta resolución del ENACOM publicada en el Boletín Oficial es, yo diría, insuficiente para un establecimiento escolar. Sería, sí, muy importante para una persona si la contratara, pero en un establecimiento escolar hay muchos grados, niñas, niños, maestras, maestros, cuerpo directivo, administrativos, eventualmente familias, uh-huh, que se conectan a Internet. Y por lo tanto, se supone que la cantidad de datos que consumen va a ser bastante superior a la que se ofrece. Uh-huh. Otro problema también importante, esto se hizo a dedo, o sea, se asignan 22 millones de dólares del presupuesto estatal a dedo, sin un mecanismo competitivo, sin preguntar si hay otros oferentes que pueden garantizar alguna solución de conectividad parecida, eficiente, es decir, sin ningún tipo de evaluación acerca de la pertinencia de la propuesta. Y todo se origina en lo que yo te decía, como no están las 6.000 escuelas, no saben dónde están las 6.000. Puede ser que alguna escuela semirural esté ubicada en algún pueblo donde hay una cooperativa que ya brinda servicios de conectividad.
0: Claro.
2: Entonces, sería más eficiente darle esa escuela a esa cooperativa. Uh-huh. Por otro lado, hay empresas públicas como ARSAT, públicas provinciales como las SAPEM, son empresas provinciales, por ejemplo, en la provincia de La Pampa hay una empresa provincial de conectividad que es el principal operador de conectividad. Luego tenemos empresas privadas como Claro, como Personal, que también ofrecen servicios de conectividad. A ninguno de ellos se los invitó a una compulsa que hubiera sido un mecanismo más transparente para asignar recursos públicos. Entonces, esto que vos decías en la presentación de la nota, la motosierra, bueno, es en realidad un pretexto de marketing que le puede o no funcionar bien en términos electorales, pero no se corresponde con la política real que ejecuta el gobierno, por lo menos en materia de conectividad. Se invoca un objetivo que es virtuoso, por supuesto, conectar a la ruralidad, a establecimientos escolares, eso es virtuoso, pero la solución que se ofrece es muy cuestionable y muy problemática.
0: Uh-huh. De entre todas las cosas que mencionabas, Martín, me quedo con esta cuestión de los costos, porque ponele que todo lo demás vos lo puedas disfrazar de, bueno, eficiencia, que lo puedas disfrazar de ideología, quizás esto de que el privado lleva adelante mejor las cuestiones que el Estado, que uno puede estar de acuerdo o no, pero ponele que corre por la lógica propia del gobierno nacional. Ahora, que le cueste más caro al Estado contratar un servicio que lo que le costaría a un privado individual, es muy difícil la explicación, porque en general, cuando el Estado lleva adelante contrataciones, al hacerlas al por mayor, por decirlo mal y pronto, en gran medida, siempre le tiene que terminar saliendo más barato. Si no, no tiene ningún sentido que se realice una contratación pública.
2: Por supuesto, es una escala importante. Son 6.000 nuevos clientes para Starlink. Claro. Hay otro problema más, si querés, que es que este programa, según la resolución del Boletín Oficial, dura 3 años. Uh-huh. Al concluir el tercer año, el Estado Nacional deja de pagar la conectividad de las escuelas y transfiere ese costo a las provincias, que es de donde dependen los, claro, establecimientos escolares. Ahora, los sistemas educativos provinciales hoy están atravesando una profunda crisis. Hay provincias argentinas con huelgas docentes debido a los malos salarios que llevan mucho tiempo, por ejemplo Tierra del Fuego. Hay provincias argentinas donde los establecimientos escolares, no solo de la ruralidad, sino también de los centros urbanos, tienen una infraestructura muy atrasada. Entonces, digo, esas provincias cuyas economías no pueden asumir ya nuevos costos porque los costos que tienen actualmente desbordan las capacidades fiscales de las provincias, van a asumir, según esta resolución ya publicada, esto no es un trascendido, no es un rumor, o sea, es oficial, van a asumir la transferencia de nuevos costos por parte del Estado Nacional sin haber sido convidadas a opinar siquiera sobre esta situación. Por eso digo, acá hay muchos problemas importantes en una política pública que merecen ser por lo menos debatidos.
1: Martín, ¿nos recordás la diferencia entonces a partir de esos 3 años? ¿Cuánto es el establecimiento, cada una de ellas tiene que pagar, ya sea a Starlink o a Arsat? ¿Cuánto es la diferencia?
2: Mirá, a partir del 3er año, cada establecimiento va a tener que pagar entre 55 y 70 dólares por mes por conectividad, lo cual depende de la cantidad de establecimientos que tenga cada provincia, hay que multiplicarlo por, qué claro, sé yo, 300 en algún caso, 150, 1000 en otro caso, ¿no es cierto? O sea, es una cuenta para las provincias. Sería una cuenta al día de la fecha, donde los economistas dicen el dólar está planchado. Esto es dentro de 3 años. En la economía argentina sería milagroso que el dólar estuviera en los valores actuales dentro de 3 años. Estoy seguro que ningún economista podría asegurar esto que estoy diciendo.
1: Te pregunto por la actualidad de Arsat. ¿Se le han retirado funciones? ¿Cuál es la situación? Uno sabía que una vez el lanzamiento de ese Arsat 2 eran imperiosos, lo pedía al mercado ese Arsat 3 para poder seguir brindando servicios, porque ya estaba como casi al tope de los servicios que brindaba, pero con este gobierno se retrasó el Arsat 3, pero tengo entendido que se le quitaron un montón de funciones a la empresa Arsat, delegándoselas a competidoras, como en este caso lo que está ocurriendo en escuelas rurales.
2: Sí, efectivamente. En primer lugar, Arsat, al igual que otros organismos estatales, fue vaciada de cuadros técnicos y de capacidades por parte de su staff profesional. Por lo tanto, hoy tiene una capacidad de gestión, digamos, muy disminuida por estas decisiones de vaciar la empresa a nivel presupuestario, de tener a los trabajadores con salarios muy atrasados, etcétera. Aparte, se detuvo efectivamente la construcción del tercer satélite, que era de una nueva generación de satélites, dándole obviamente negocios como este que estamos mencionando a Starlink, a la órbita de satélites de órbita baja que gestiona, de la que es dueño Elon Musk. Y hay, por un lado, discursos, pero por otro lado, iniciativas como el Super Rigi, que tramita el Congreso Nacional, que también le quita alguna de las funciones Arsat, por ejemplo, en términos de centros de datos, ¿no? Porque esa es otra de las funciones que cumple Arsat. Y hay otra política, tal vez menos difundida, que está a cargo de Arsat, que es la televisión digital abierta, la TDA, que quizá alguien que es aficionado al fútbol sabe de lo que estoy hablando, porque es televisión digital, pero es abierta y gratuita, pero que el mantenimiento de esa infraestructura, que son torres de conectividad, racks, equipos, ha sido abandonada directamente desde diciembre del año 2023, con lo cual en muchas localidades donde funcionaba la TDA funciona más o menos desde el año 2011-2012 en adelante, pero en muchas localidades donde funcionaba ya no funciona. Así que esa también es una consecuencia del vaciamiento y del abandono que sufre esta empresa estatal, que por lo menos hasta diciembre del año 2023 era el principal actor de conectividad mayorista en la Argentina.
1: ¿Se logró la privatización de Arsat? ¿Cómo está ese proceso? Entendiendo que había sido una de las empresas que se incluyó y se aprobó después en la ley Bases.
2: No se privatizó Arsat. El gobierno, como te digo, más bien la tiene abandonada, relegada, vaciada. Pero no se privatizó. El presidente de Arsat, designado por el presidente Milei, ha anunciado de manera muy errática a veces que Arsat iba a ir a la bolsa, o sea que se iba a abrir parte de su capital en el mercado de valores. Otras veces que se iba a privatizar parcialmente, pero todos esos fueron siempre trascendidos, que en algunos casos fueron alimentados, como digo, por los funcionarios o de Arsat o del gobierno nacional. A todo esto se sumó el hecho de que un expresidente de Arsat, que luego, expresidente de Arsat en gestiones de gobierno previas a Milei, pero que luego fue funcionario de Milei en el área de transportes, protagonizó un hecho de en fin, de corrupción y de denuncias, y está detenido, de hecho, se llama Leal de apellido, por una investigación sobre supuesta vigilancia, supuesta compra irregular de equipos. Cuando lo detuvieron tenía en su domicilio un montón de dinero, monedas extranjeras, millones, quiero decir, en moneda extranjera, drogas, en fin, un escándalo. Pero todo eso que estoy mencionando de manera lateral, si ustedes quieren, creo yo, fue utilizado también por las autoridades actuales del Gobierno Nacional y de ARSAT también para minar, para erosionar la legitimidad de la empresa, ¿no?
0: Martín, muchísimas gracias por tomarte este tiempo, estos minutos para hablar con nosotros y explicarnos este tema.
2: Gracias a ustedes.
0: Que tengas buen día. Hablamos con Martín Becerra, es especialista en materia de telecomunicaciones, doctor en ciencias de la información, y nos explicó un poco de qué se trata este convenio firmado entre el ENACOM, el gobierno nacional, que tiene intervenido este organismo, y Starlink, la empresa del magnate de ultraderecha Elon Musk, un magnate que estuvo muy ligado a Donald Trump en Estados Unidos, que después tuvo sus idas y vueltas, pero que en campaña, por lo pronto, estuvo ahí codo a codo, que fue funcionario del gobierno de Donald Trump, fue como el Sturzenegger de ellos.
1: Ministro de la desregulación.
0: Claro, ministro de eficiencia del Estado, una cosa así, era el título que le habían dado, un tipo de ultra derecha.
1: Festejó mucho la elección de Alternativa por Alemania en la última elección en Sajonia.
0: Un tipo que es más, estuvo, ¿viste esos rally en Estados Unidos? Que se arman como discursos en frente de la gente, que hizo el saludo nazi en frente de un público ahí en Estados Unidos. Estamos hablando de gente, bueno, de esas características. Ese tipo, bueno, se encargará de la conectividad rural en las escuelas más alejadas de nuestro país. 6.000 escuelas rurales que podrían haber tenido servicio garantizado por el ARSAT, hubiese sido más barato y más eficiente, pero en este caso se lo dimos al privado, ¿no?
1: Y es lo que decimos, esto de modelo de país, un ARSAT 3 que se viene planificando desde inmediatamente que se lanzó el ARSAT CG1, es el nombre del famoso ARSAT 2, pero después vino la gestión de Mauricio Macri con De Loredo y Aguad, radicales ellos de Córdoba, se paralizó, después se vuelve a reactivar con Alberto

0: mensajes que nos llegan al WhatsApp al 291-509-0963. Nos dicen por acá, buen día, ¿me pueden pasar el nombre de la banda elástica para buscarla? Gracias. Me causó un poco de gracia la banda elástica. Viva Elástico se llamaba la banda que estábamos escuchando hace un ratito nada más, eso de las 8 de la mañana. Lindo tema, linda musicalización a cargo de Federico Becci. Nos llegan más mensajes, nos dicen por acá, buen día muchachos, recién engancho con lo que decían, supongo, del granizo, que no hubo alerta del Servicio Meteorológico Nacional. ¿Qué alerta van a dar si lo están desmantelando? Pero siga, viva la libertad, carajo. Todo marcha acorde al plan y toda esa gilada. Buena semana, nos dice por acá Gabriel. Bueno, sí, es verdad que hubo cierres. No particularmente en Bahía Blanca, pero sí en unidades meteorológicas no tan lejos de acá de Bahía, ¿no?
1: Tres Arroyos hubo algo, uh-huh. Río Colorado, Benito Juárez.
0: Total. Nos llegan mensajes también por acá. Nos dicen desde Patria Grande, agradecemos la difusión de esta actividad. Juan Grabois dijo, plata y miedo no tenemos, así que este es nuestro único medio para difundir actividades. Cordial saludo, nos dice Johnny. Mira, estamos viendo el flyer que nos mandaron a nuestro WhatsApp. Ver la película documental Patria o Colonia, siguiendo el rastro del oro. Bueno, hace poquito estábamos hablando de la cuestión del oro, ¿no? Alguien nos mandó un mensaje o algo que dio pie a que hablemos del tema. Jueves 10 de septiembre a las 17 horas en el auditorio de la UNS en Rondó 29, ahí en el Centro Cultural de la UNS, Rondó 29, documental histórico, Patria o Colonia, siguiendo el rastro del oro, con entrada libre y gratuita. Así que hacemos extensiva la invitación.
1: Creo que la proyectaron el viernes pasado, uh-huh. Acá en Bahía, y parte de la dirección.

0: horas en el auditorio de la UNS en Rondó 29, ahí en el Centro Cultural de la UNS, Rondó 29, documental histórico, Patria o Colonia, siguiendo el rastro del oro, con entrada libre y gratuita, así que hacemos extensiva la invitación.
1: Creo que la proyectaron el viernes pasado acá en Bahía, y parte de la dirección.
2: Patio de Olimpo frente a Cipolletti, había abierto el partido con un golazo Brian Guille de tiro libre, después fue empatado por un hombre de Cipolletti, en este momento no recuerdo el nombre.
0: No me acuerdo, pero es un tipo que si le pega al arco 170 veces más, nunca, jamás en su vida va a volver a hacer el gol.
2: Realmente un golazo, Almirón, un golazo de Cipolletti cerca del final del partido, cuando faltaban 12, 10 minutos más o menos para la finalización del encuentro. Una victoria que Olimpo le venía como anillo al dedo, porque llegaba a los mismos puntos que Alvarado antes de la fecha libre que tiene Olimpo. Y que recordemos que le queda la última de visitante al Aurinegro, en este sentido, casi que quedaba clasificado. Y ahora, no te digo que se complicó, porque está a 3 puntos de salir de la zona de clasificación, pero no juega este fin de semana. Yo por ende, optimista. Si ganan todos los de abajo, empieza a sumarse ese pelotón y depende de sí mismo la última para clasificar, que juega con Alvarado en Mar del Plata.
0: Yo soy optimista porque estamos a tiempo, tienen 2 semanas el plantel de Olimpo para que alguien le avise a los que juegan de centrodelanteros que la pelota, que es el objeto redondo, puede ingresar al espacio determinado por dos palos verticales y uno horizontal, donde atrás hay una red.
2: 420 por 270,
0: si vos. Si en algún momento entienden que la pelota puede entrar a ese lugar, los dos que juegan de centrodelanteros, quizás pueden.
1: Y si no, ¿qué?
0: Y si no, bueno, nos volveremos a encontrar el año que viene por el mismo canal y en el mismo lugar. Torneo por Federal ahora, 2027.
2: Por ahora, Olimpo está clasificado, estaría jugando frente a 9 de julio de Rafaela en la siguiente instancia. Que es el tercero de la zona.
0: Si no le gana Alvarado de visitante.
2: Recordemos, si de vuelta a la siguiente instancia, Olimpo con ventaja deportiva en estos momentos, con el empate pasa.
0: Bien.
2: Y define de local.
0: Pero para todo eso le tiene que ganar Alvarado de visitante.
2: Y tiene que esperar ayudas la fecha siguiente.
0: Con un empate quedás dependiendo de otros resultados.
1: Pero para pasás.
0: No necesariamente.
1: Sí.
0: Porque
1: sí.
0: Si gana Alvarado, gana Río Cuarto, gana Kimberley,
2: si gana Alvarado, Villamitre. Porque con Alvarado quedás a 5.
1: No, pero pasando.
2: Alvarado, olvídate.
0: No, ya sé, a lo que voy es, si ganan todos los perseguidores que juegan todos 2 partidos...
2: Si gana Atenas te pasa,
0: sí.
2: Si gana Kimberley te alcanza de mínima y te puede pasar por... Claro. No, te pasa por los goles a favor.
0: Claro, Villamitre ya, también, sí, se puede quedar afuera Olimpo
2: tranquilamente. Villamitre te pasa, porque te pasa por diferencia de goles, por goles... O sea, Villamitre te iguala exactamente con un gol, si hace 2 te pasa.
0: Si Olimpo le gana a Alvarado de visitante, que Alvarado es el mejor equipo del torneo... tenés el pasa, cuadro no, mucho
2: si
0: más.
2: Pasaste. Si ganás, pasás. Si ganás Alvarado, pasás. Si empatás, dependés.
1: No, sí, pero pará, claro. Pero con el empate pasás porque Kimberley y Villamitre juegan entre sí.
2: Está bien, pero Cipolletti.
1: Claro. Bueno, pero entre los dos.
0: Bueno, Cipolletti juega con Alvarado.
1: 13 puntos, y Kimberley.
2: Con Alvarado y con Juventud Antonina visitando.
1: Con 13
2: partidos difícil, pero.
1: Con 13 puntos, Kimberley y Villamitre no te van a sacar.
0: Es dudoso, pero bueno.
2: Tranquilamente
1: se complicó solo.
2: Se complicó sin sentido.
1: Pero erró muchos goles el pedido de los delanteros.
0: 3 mano a mano, pero cuando te digo mano a mano, porque viste que uno dice, bueno, no, mano a mano, pelota al ras del piso, que prácticamente no se movía, penal en movimiento.
1: Y Cipolletti saca 2 empates de Bahía Blanca, prácticamente iguales.
0: Sí,
1: zapatazo
0: sin nada.
1: Villamitre fue
0: gol de otro partido.
2: Tienen los mismos puntos que Villamitre y Kimberley. Uno menos que Argentino de Montemayor. En este momento, 6º por la diferencia de gol. Un golazo. Un gol de otro.
0: No, estamos viendo los errados nuestros.
2: Ah, los errados.
0: Falta la musiquita esa de Gil de la.
1: Mejoró.
0: Del cine de otra época.
1: Mejoró el césped.
0: De persecución. También. No, sí, bien mejoro, el césped. Es lo mejor que tiene el plantel de Olimpo. Es el.
1: Ahora no vengan a. Si tiene un equipazo, tienen dos
0: puestos.
1: No Olimpo, sean malos. Ahora piensan con que. Esta vez la papota la pusieron.
0: Un Olimpo que se encontró con la victoria y después hizo todo lo posible para que. Para no ganar.
2: Hizo
0: absolutamente todo lo posible, todo lo que estuvo a su alcance para regalar el partido y lo logró. Le salió muy bien.
2: Por supuesto. Vamos a repasar entonces.
0: Sí.
2: Para el fin de semana que viene, la fecha libre que tiene Olimpo, lo que se le viene también a Villa Mitre, en esta semana lo estaremos comentando. Y lo que se viene para el día de hoy, la continuación de la fecha número 8 de la Liga Profesional de Fútbol, con dos partidos, 19 horas, Barracas Central frente a Argentinos en la cancha de Barracas, 21-15, Unión frente a Instituto, cerrando entonces la jornada número 8. Mañana repasaremos cómo fue esta jornada, justamente todos sus resultados y cómo han quedado.

0: las tablas, tanto de grupo A y grupo B de clausura, como la tabla anual, quizás la más importante en este sentido. Vuelven las competencias internacionales. Mañana jugará Platense frente a Fluminense, 19 horas por la Copa Libertadores, y por la Sudamericana, el turno de Boca, 21:30 en la Bombonera frente a San Pablo, la ida de los cuartos de final de ambas competiciones. Y en el ámbito también tenístico, juega Francisco Cerúndolo frente a Alexander Bloks, octavos de final del US Open. Va a estar jugando en el segundo turno del estadio Arthur Ashe, el estadio principal de este campeonato, en busca de sus primeros cuartos de final en un Grand Slam en su carrera.
1: Bien, completísima entonces la información deportiva. Nos quedan un montón de cosas para repasar, pero
0: mañana repasaremos más en detalle.
1: Tendremos la semana para hacerlo, Juan.
0: Por supuesto.
1: Muchas gracias y hasta mañana.
0: Hasta mañana.
1: Mauro Senesi, muchísimas gracias también.
2: Hoy lo veo ahí con los rulos, hoy segundo lo voy a morir, ¿eh?
1: Sí, hoy 2 de la tarde, no antes de las 2 de la tarde,
0: no,
1: como
0: antes
1: se
0: de
1: dice.
0: De la tarde, porque
2: cuartos.
0: Estos octavos de final, 12:30 juega Iga Świątek frente a Qin Wenzhen, que es el primer turno del Arthur Ashe. Y el segundo turno es Francisco Cerúndolo frente a Alexander Bloks. Terminado el primer partido, arranca el segundo.
1: Bien, vamos a estar a la espera entonces. Gracias, Juan Pelufo. Gracias, Mauro Senesi, también.
2: Buena jornada.
1: Se quedan con Víctor Hugo Morales y equipo. Que tengan muy buenos días. Adiós.
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5: Ahora, los camaristas Llorens y Bertuzzi, liberaron a Macri, a Caputo, a Duchovny y a Sturzenegger, entre otros, del inmenso delito de la deuda monstruosa con el Fondo Monetario. Le dieron razón a una verdadera estrella de Comodoro Pi, la jueza Capuchetti, la misma que perdió el celular del frustrado asesino de Cristina Fernández de Kirchner como mejor contribución a la justicia que se le conoce, a la tal Capuchetti. Bueno, Llorens y Bertuzzi rechazaron la presentación del fiscal Franco Picardi, que pedía naturalmente un final distinto para Macri y sus cómplices. Yo creo que un cajón de duraznos podridos es el aparato judicial hoy día. Alguno puede salvarse de los duraznos, de los jueces, pero en el intento uno igual termina con las manos enchastradas. Los jueces han llegado al colmo de los colmos, y los que votaron a Yadarola nos dejan como a los personajes de Beckett, esperando a un Godot, sea lo que sea Godot. La esperanza de una revisión total de la justicia es tan deseable como imposible, ahora lo vemos. Los mecanismos democráticos le cierran el paso, y en el fondo está bien que así sea, por más que mortifique esta caterva de jueces que han perdido el oremus, como decían en otros siglos en España, y la dignidad del oremus, no solamente eso, la dignidad que les confiere el cargo. Entonces, ¿qué? Bertuzzi y Llorens entienden que no es delito una decisión económica como la de Macri y sus cómplices cuando trajeron a la Argentina la inmensa y definitiva desgracia del Fondo Monetario. Pero entonces, ¿para qué hicieron una ley al respecto si no es delito? Las transgresiones de la resolución de Macri son palpables, pero los camaristas los salvan negando la ley. ¿No hay ley? ¿Cómo lograr juris de enjuiciamiento en el Consejo de la Magistratura si la misma está presidida de facto por un juez de la Corte que hizo valer una ley que había desaparecido para ocupar él, Rosati, ese lugar? O sea, si el que tiene que juzgar a los jueces es peor que estos, ¿qué podemos esperar? Si Rosati se votó a sí mismo...

0: según las circunstancias que se diesen a los tres fraudes de la corte, o a Bertuzzi y Llorens los llevaran en andas, y pudiéramos hacer que Irursun no se vaya, pobre Irursun, y Ercolini, que ahora liberó a Daniel Santoro, como antes sacó de cualquier apuro, después de los crímenes cometidos a nombre de Papel Prensa, a Mañeto. Si este tipo, Yadarola, pusiera su oficina en Lago Escondido, ¿cómo haríamos para creerle al mensajero de Beckett cuando venga y diga que Godot no llega hoy, pero vendrá mañana? Y uno se va dando cuenta que la justicia no llegará nunca. Por eso es que estamos siempre poniéndonos las pilas, estamos en marcha con todo, no hay que poner la vida en pausa, no se puede. Y allá vamos, en la segunda mañana de las 7:50. Buen día, Lourdes Suazo.
1: Muy pero muy buen día, Víctor Hugo, equipo, y a todas y todos nuestros oyentes. Hoy, en este lunes, le toca trabajar. El gobierno hace una reunión de gabinete. Va a estar encabezada por el presidente Javier Milei. ¿Y sabés qué dice? Evalúan como un exitazo la cadena por Malvinas. Miren, en un micromundo. Después, a las 10 en la reunión de gabinetes. Después tiene reunión con directivos de Tesla, con directivos de otra empresa sobre data center e inteligencia artificial. Espero que le expliquen cómo no caer en la fake como la que publicó el presidente el sábado en el Shopping Soleil, con mujeres con tres manos, personas con los pies, una para atrás y una para adelante. Bueno, después te vamos a contar un poquito. Se viene un paro del PAMI, 5 millones de ciudadanos a la deriva. ATE adelantó que se viene una medida de fuerza. En la provincia de Buenos Aires, Kicillof ordenó la reincorporación de 1.200 trabajadores de Granja Tres Arroyos. Es una conciliación obligatoria, una reunión clave para este jueves. Mientras tanto, los laburantes tienen que seguir trabajando. Hablamos de Capitán Sarmiento, Pilar, Esteban Echeverría. Elecciones en Córdoba. El peronismo ganó Marco Juárez. Es el kilómetro cero del macrismo, ¿se acuerdan? Bueno, ganó por 25% de diferencia y hubo un sacudón político en la provincia de Córdoba. Axel Kicillof va a ir a Misiones, es una nueva parada en esta gira provincial para construir de cara al 2027. Y en Alemania, atenti, porque en una región ganó la ultraderecha, te vamos a contar qué pasa. Y Brasil, hoy día de la independencia, Lula dice, no fuimos colonia y tampoco lo seremos. De todo esto y mucho más vamos a estar hablando en esta mañana, donde, por supuesto, mucho deporte. Buen día, Sergio Altieri.
2: Buen día, Lourdes. Buen día, Víctor Hugo. Así es, el deporte nos lleva a la fecha 8 de la Liga Profesional, el torneo clausura, con estos resultados. Estudiante Río Cuarto 0, Sarmiento 2, Belgrano 1, Huracán 1, Platense 1, Riestra 1. Aldo Civi 3, Banfield 1, Gimnasia La Plata 2, Tigre 1, Gimnasia Mendoza 2, Boca 2, San Lorenzo 1, Talleres 0, Vélez 1, Estudiantes 0. El clásico rosarino, Rosario Central 1, Newell's 1, Central Córdoba de Santiago del Estero 0, Independiente 1, Lanús 1, Defensa y Justicia 0, River 3, Independiente Rivadavia 1, Racing 1, Atlético Tucumán 2. Esta tarde, Barraca Central, Argentinos Juniors, Unión de Santa Fe, Instituto. Para seguir, hablaremos de Colapinto. Tendremos también todo lo que viene ocurriendo en el US Open en esta mañana, la que te decimos. Buen día, Víctor Hugo.
0: Sube el boleto, iba a decir, pero los trenes no llegan, ¿eh? El gobierno aplicó este mes otro aumento del 10% en las tarifas ferroviarias, el último escalón de un esquema de incrementos que empezó en mayo. La suba no fue menor, ¿eh? Uh-huh. Bueno, el plan oficial contempló aumentos sucesivos durante 5 meses. Pero este lunes, ¿qué pasó este lunes?
1: ¿Sabés que miles y miles de pasajeros volvieron a encontrarse con las líneas Roca, Sarmiento y Mitre paradas, demoradas? ¿Por qué? Porque hay cancelaciones en plena hora pico para ir a trabajar. La empresa cambió los protocolos de controles de alcoholemia y hay un caos tremendo. Así que si no llegaron a al laburo, tengan paciencia. Culpa de los trenes.
0: A las 10 de la mañana, la Casa Rosada, Milei encabeza la tercera reunión de gabinete. Bueno, el eje es Malvinas. Ahora le dio con Malvinas. La locura ahora progresó, porque le dio por Malvinas. Un mamarracho, una vergüenza. Una historia increíble que algunos diarios, los mafiosos, tratan como con seriedad.

0: Pero adentro de la Casa Rosada se ríen a carcajadas. Hablando de Casa Rosada, Milei recibe autoridades de Day One Data. ¿Vos sabés lo que es eso?
1: Es una empresa de data center, inteligencia artificial, pensando también en esos proyectos para empresas con inteligencia.
0: Grandes cosas de Milei para hoy. Atención todos los pobres, todos los indigentes, todos los sectores medios de la República Argentina, atención los que no van a comer. Hoy, a las 2 de la tarde en la Casa Rosada, reunión de Milei con ejecutivos de Tesla. Ah. Así que estemos atentos, se viene un Tesla.
1: No te preocupes, si cobras poco, te vas a poder comprar un Tesla, ¿eh? Cualquiera, está en Narnia, pero la actividad que sigue es mi favorita.
0: Es extraordinario. Atención, todos los que están pasando lo mal en la Argentina, porque con esto quizás levantemos cabeza. En la Casa Rosada, a las 3 de la tarde, Milei y Karina, Milei, Karina 3%, reciben a ELA, la perra detectora de narcóticos de la Policía Federal, que se retira luego de prestar servicios.
1: No es chiste, es una actividad oficial de los hermanos Milei en La Rosada.
0: ¿Están haciendo gancho con Colan? Bueno, PAMI, la audiencia paritaria entre el gobierno y los gremios del organismo, la convocatoria realizada después del anuncio de un plan de lucha de ATE, el sindicato que está reclamando salarios, ¿qué más? Prestaciones, ¿qué más? Medicamentos. ¿Y qué otra cosa? Financiamiento de la obra social, todo eso en la agenda de hoy.
1: Y también hoy, Libres del Sur realiza un boicot de 24 horas contra empresas y plataformas financieras en protesta por las tasas que cobran tarjetas de crédito y billeteras digitales, la primera actividad de este esquema. Y martes, mañana decías bien, Víctor Hugo, va a haber paro nacional y movilización por parte de ATE mañana. Martes, desde el mediodía, PAMI paraliza. ¡Bien!

0: 9 de la mañana y 15 minutos nos ponemos más en marcha, vamos a dar una vuelta por la ciudad. Amaya Montero, mi Buenos Aires.
1: Amaya Montero, cantante española, Víctor Hugo, sí, de la oreja de Van Gogh y por supuesto cantándole a Buenos Aires.
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0: Anoche fui a ver al cine Gomón, La Casa del Minotauro, de Federico Raúl Bongiorno. Una búsqueda notable, grabado en las entrañas del Teatro Argentino de La Plata, protagonizado con una gran actuación por la soprano Paula Almenares. En el cine Gomón la dan a las 20 horas todos los días. Paula Almenares con Omar Sánchez y Ana María Arambure en el cine Gomón hasta el 9 de septiembre. Les aviso porque es un tramo único. Un saludo para el amigo Fausto Mendívil, gran cinéfilo con el que me encontré anoche también viendo la película. Y que había ido en función de que había escuchado el anuncio que hicimos la semana pasada. Y hoy, algo muy importante en el Palacio Carlos Gardel, de la Avenida de Mayo 833, Buenos Aires, ciudad de tango. Tango, la conexión francesa, la conexión Buenos Aires-París, Argentina-Francia. Con entrada libre y gratuita, los periodistas Jean-Luc Thomas, querido amigo que estuvo el otro día por acá, e Irene Amuchastegui, van a trazar una cartografía del tango en Francia, celebrando los 30 años de vida de la revista especializada francesa La Salida. Y como invitada, la gran artista Noelia Moncades. Hoy a las 7 de la tarde, con entrada libre y gratuita en el Palacio Carlos Gardel, Avenida de Mayo 833.

0: Vamos a empezar con el tránsito en la ciudad de Buenos Aires de la mano del número uno para la información, Gabriel Massaro. Buen día.
1: Buen día, querido Víctor Hugo. Buen día a toda la audiencia. Hoy le tocó a los miles de usuarios de trenes que se vieron complicados desde el comienzo del día por un cambio de protocolo en el control de alcoholemia en guardas y maquinistas. Pasó de manual a digital desde hoy y en estos momentos siguen las demoras, tanto en el servicio del Mitre, en los ramales José León Suárez y Bartolomé Mitre, como también en el Roca, en los servicios eléctricos y en el Sarmiento. Así que, si bien se están normalizando de a poco, hay que seguir saliendo con tiempo. Y además, el ramal Tigre del Mitre está corriendo con un servicio corto que hace Retiro Victoria. Hay un accidente con una persona en el paso peatonal 25 de mayo. Si vemos los accesos, congestión en la avenida General Paz desde Devoto, Mano Río, por un choque en Lugones que frenó la marcha también desde la Panamericana. Y en Juan B. Justo y Alcaraz tenemos la colisión entre un auto y una moto, un punto para evitar, al igual que en Tilcara al 3000, donde volcó un auto. Así que es una mañana a full.
0: Ustedes escucharon la apertura del programa hablando de la injusticia, del aparato judicial monstruoso que se ha dado a sí misma la República Argentina. Pero quiero recomendarles particularmente la gran nota de contratapa de hoy, como siempre, de Gustavo Campana, que habla justamente de este tema. Después lo vamos a comentar con el propio Gustavo. Cómo la justicia exculpó a Macri y sus cómplices, Sturzenegger, Duchovne y sobre todo Caputo, que todavía está en funciones como Sturzenegger, del horrendo crimen económico cometido contra todos los argentinos y que condena a una especie de genocidio también a tantas, pero tantas personas de la República Argentina. Y Llorens y Bertucci, dos enormes sinvergüenzas del régimen, dicen que no pasa nada, que está todo bien, que no hay delito, que es una medida económica. Bueno, entonces, ¿por qué lo pusieron como delito en el Código Penal?
2: Vos sabés que después de varios años de investigación resuelven que no se reunieron pruebas suficientes para decir que es un delito.
0: Sí, es un mamarracho que Gustavo Campana analiza con su habitual sabiduría. Tenemos mucho para hablar, por supuesto, de todos estos temas, pero seguimos dando vuelta en Buenos Aires.
2: Sí, en una mañana, la más fría de la semana, pensemos así, mente positiva, 6-5 la térmica, la temperatura actual 8-6, la máxima puede llegar con toda la furia a 14, pero mañana empieza a mejorar. Lo que sí decíamos, complicaciones en los trenes. Una agenda completa el día de hoy. Nuestro móvil de recorrida desde bien temprano, Rodo Gerardi, buen día.
3: Muy buenos días, Lourdes, Víctor Hugo y todo el equipo. Como decís vos, mañana fría, volvió el frío a la ciudad de Buenos Aires y con el frío también volvieron las demoras en los trenes Roca, Sarmiento y Mitre por los cambios en el protocolo de alcoholemia para maquinistas y guardas. Los servicios empiezan a normalizarse lentamente, pero siguen los reclamos de los usuarios. Además, más de 1000 días del gobierno de Milei y salimos a la calle para preguntarle a la gente qué balance hace, si estamos mejor o peor que hace 1000 días. Y como siempre, seguimos tomando el pulso de la calle con los últimos aumentos de transporte público y tarifas, todo esto y mucho más, cuando decimos muy buenos días a todos nuestros oyentes.
0: La cancillería está loca, dice Página 12 en su título de tapa de este momento, una nota de Tony Coleman. Tras casi 3 años de persecución contra todos los funcionarios de carrera que intentaban preservar las políticas de Estado sobre Malvinas, 3 años persiguiéndolos a todos, como Conan más o menos enloquecido en Olivos cuando llegan visitas indeseables, aún no hubo ningún cambio más allá del discurso de Milei del otro día. Qué vergüenza es todo. Pensar que el tipo lo hace claramente por una cuestión electoralista, estúpida, absurda. Y la gente del palo, los mafiosos del periodismo, lo toman como si fuera en serio. No podemos discutir en serio. No hay seriedad en todo esto. En cuanto a las sanciones, mire, el gobierno de Alberto Fernández ya sancionó a petroleras en Malvinas. Fue hace 4 años, en abril del 22... La Secretaría de Energía inhabilitó por más de 20 años a Navitas Petroleum LP por explorar hidrocarburos en la cuenca Malvinas Norte sin autorización argentina. No pasó nada, nada. La sanción máxima declaró clandestinas las actividades de la firma israelí que opera ahora en el proyecto Sea Lion junto a Rockhopper. Y el proceso empezó en 2021. se retiró tras las intimaciones.
2: Eso está bueno. Mira, vos lo decís, en el gobierno Alberto se tomó acciones, se aplicó esta ley de la que se acordó Milei, ¿y qué hizo en ese momento? No pudieron avanzar. Ahora llega este gobierno, ni se mete en Malvinas, y en diciembre del 2025, Navitas y Rod Hopper dijeron, ahora sí, en diciembre se anunció y Milei no hizo nada, hasta el día de la cadena.
0: Es que no va a pasar nada. Apenas tres días después del anuncio en cadena nacional, ese anuncio contra las petroleras que operan en Malvinas, apareció un antecedente muy incómodo para el propio gobierno. Por supuesto que todo esto es ocultado, tapado. Mire, una denuncia que hizo un diputado Ferraro. Los datos centrales están en documentos oficiales. La cuestión es que una compañía británica alcanzada por una sanción vinculada a la explotación ilegal de hidrocarburos, ¿participa en qué? En uno de los proyectos del RIGI. Uh-huh. Está todo en marcha. En 2013 la Secretaría de Energía declaró ilegales las actividades de Premier Oil PLC en la plataforma continental argentina y después la inhabilitó durante 15 años, es decir, hasta 2028. La medida se tomó por realizar actividades hidrocarburífera cerca de Malvinas sin autorización argentina.
2: Vos sabés que hay medidas, Víctor Hugo. En el 2025, a través de una resolución, ¿qué dice Caputo? Dele para adelante, ingrese al régimen para el proyecto de exportación de gas. Es decir, hasta ahora lo que hacía Milei era ponerle pulgar para arriba, hasta que se dio cuenta con el trapo de Malvinas que algo tenía que hacer. Todo cambió en el discurso, pero en la práctica, absolutamente nada.
0: Funciona raro, a las 9 de la mañana y 24 minutos, cuando recién estamos parándonos en los pedales para remontar el repecho de las 4 horas.
2: Opa, me gustó
0: y yo
2: eso.
0: No tenía más remedio. Me olvidé de andar en bicicleta.
2: No
0: me animo a subir.
2: Mentira.
0: Bueno, pero no importa. Digo esto para distraerlo por un momento, porque si no es un golpe tras otro. Mire este.
2: A ver.
0: ¿Qué publicó Milei para mostrar que hay consumo en la República Argentina? El negro me mira, ¿no lo viste esto todavía?
4: Sí, una foto.
0: Ah, una fotografía. ¿Qué tiene la foto?
4: Diferentes cosas, como el descubra los 4 errores o los 5 errores que van apareciendo.
0: Sí.
4: Y ahí tenés que ir buscando detalladamente.
0: ¿Pero de qué es la foto? ¿Saben de qué es la foto?
2: Del Shopping Soleil. Dice, ¿sabes lo que dice? Dice, ¿esto es inteligencia artificial o los mentirosos están ahí inventando cosas?
0: Él escribe esto, pone una foto mostrando gente que está consumiendo a lo pavo.
2: Sí.
0: Shopping Soleil pone, es Milei, el tipo funge de presidente de la República, alguien, que alguien haga algo.
2: Que lo cuiden.
0: No, que lo tomen de un brazo y le digan, hazte jorobar, pará un poco, no seas tan tarado. Uh-huh. Una cosa así, que lo maltraten un poquitito, a ver si reacciona. Puso Shopping Soleil,
2: sí.
0: ¿Esto es inteligencia artificial o alguien está mintiendo mucho? Las basuras de los micrófonos, 95%,
2: sí.
0: O los chanta de las encuestas berretas. Esta es la pregunta que hace Milei en un tuit. El tipo se mandó un tuit, quiso desmentir la caída del consumo con una foto. ¿Y cómo terminó la historia?
2: Con una foto analizada, se le preguntó a Gemini, que es la inteligencia artificial. Por supuesto que es inteligencia artificial. Y aparece en Víctor Hugo alguna... Esto lo tenés que mostrar en la tele, te lo ruego por el amor de Dios. Por ejemplo, una señora con 3 brazos. Es decir, está con un brazo haciendo upa a su bebé y con otras 2 manos agarrando el carrito. Salvo que sea, qué sé yo, extraterrestres en el Shopping Soleil, algo no anda bien. O si no, un hombre con 2 pies... para adelante, y al lado tiene una persona con un pie para adelante y uno para atrás. O sea, son fotos retocadas, inventadas. Es inteligencia artificial.
0: Pero se podrían cuidar un poco más cuando retocan las fotos. Bueno, vamos a los números reales.
2: Dale.
0: Sobre el consumo que Milei trata de mostrar con esa fotografía, que no es tal, que según CAME, las ventas minoristas PYME volvieron a caer en agosto, 0,2 interanual, 2,7 respecto de julio, y acumulan una baja del 2,4 en los primeros 8 meses del año. Los últimos datos disponibles del INDEC tampoco muestran un consumo demasiado floreciente, fíjate en junio.
2: Las ventas en supermercados, es decir, Morphy, autoservicios mayoristas también cayeron 3,1% si se lo compara con el mismo mes del año pasado. Los centros de compra a la baja fue altísimo, casi 5 puntos porcentuales.
0: Menos mal que tenemos una canción preparada por Adrián Stoppelman con Alex Sanz, Los Auténticos Recalientes, para por lo menos aliviarnos, porque vuelvo a leer, estoy con todo lo que el programa va a compartir con ustedes a lo largo de esta segunda mañana. Y leo, Milei reúne el gabinete, lo que les contaba recién, a las 10 de la mañana, dentro de media hora, deben estar llegando todos, cafecito para aquí, cafecito para allá. Bueno, se esperan que analicen las medidas anunciadas sobre Malvinas. ¿Qué medidas? ¿Qué medidas? ¿Qué va a analizar Milei, pobrecito?
2: Así como postea una foto trucha, en la Casa Rosada van a palmearse el hombro y decir, la rompiste, Jabo, con la cadena.
0: Lo que hizo fue despertar a los ingleses para generarles una situación política que va a determinar que los tipos tengan que mandar, porque la oposición lo pide, gastar más en Malvinas. Se van a desquitar con el petróleo. No seamos giles. Malvinas... La Asamblea de las Islas le respondió a Milei. Ahora nos enteramos que en las Malvinas hay una asamblea, tienen una asamblea los tipos ahí. Bueno, está bien, tienen que determinar qué es lo que quieren de sus vidas. El propio Milei dijo que tienen derecho a la autodeterminación. Ellos son los que mandan entre ellos mismos.
2: Sí, bueno, y ahora el presidente de Argentina había dicho que la autodeterminación era válida. Lo dijo el 2 de abril en un acto oficial. Bueno, ¿qué dicen desde la isla los Kelpers? Y bueno, somos territorio británico de ultramar, nos autogobernamos, así que el presidente de Argentina no sé de qué habla.

0: Las 9 de la mañana, 31 minutos, los auténticos recalientes. ¿Por dónde anda Stoppelman? Este fin de semana, ya que lo mencionamos, a las 11:30, lo vamos a tener con nosotros, como en un ratito nada más, a Gustavo Campana.
1: Pero el viernes 11 se va a Moreno a la noche. Total anormalidad, va a estar en el Teatro Municipal Leopoldo Marechal. Y el sábado se va a San Isidro, en Galpón Pampa. Todos los shows tienen entrada libre y salida a la paritaria. Escriban a shows@adrian@gmail.com.

0: Buen día, Analía Grafinia.
1: Buen día, Víctor Hugo. Buen día, compañeros. Arrancamos musicalmente con Gilda. 30 años se cumplen hoy de esa partida que no imaginaba lo que iba a perdurar en el tiempo, su música. Esta santa pagana, podríamos decir, porque hablamos muchas veces de Santa Gilda, el altar que hay en la provincia de Entre Ríos, en la ruta donde falleció ella y uno de sus hijos, su niña, en un accidente hace 30 años, ya el 7 de septiembre de 1996. Esta cantante que se abrió en el mundo de la cumbia, ¿no?, de la música tropical, un lugar donde había pocas mujeres y donde las mujeres que habían eran muy diferentes a ella de lo estético, ¿no? Incluso desde la voz decían que tenía una voz muy dulce. Era maestra jardinera cuando era Miriam Alejandra Bianchi y nos sigue acompañando. Así que 30 años sin Gilda con su música. Comenzamos entonces aquí.

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6: Estamos pensando ya en año electoral 2027, pero se empiezan a dar algunas circunstancias que marcan quiebres fundamentales. Ayer hubo elecciones, Víctor Hugo, en la provincia de Córdoba, en Marco Juárez, que allí fue calificado como el kilómetro cero del macrismo, de Juntos por el Cambio, allá hace más de una década. El día de ayer ganó Germán Font, es ya intendente electo de Marco Juárez, por el peronismo. El peronismo le arrebató, después de más de una década, ese bastión al macrismo. ¿Sabes qué dijo Germán Fontes? La gente estaba cansada de campañas donde prometían y no cumplían. Primeras palabras del intendente electo.
7: A nosotros los vecinos nos dieron una oportunidad, le pedíamos en los últimos días, con todo el trabajo que habíamos hecho, que nos den la oportunidad. Bueno, nos la dieron, hoy nos toca hacernos cargo y realmente vamos a hacer las cosas diferentes, como lo dijimos en toda la campaña. Y vamos a hacer muchas cosas para Marco Juárez y estamos muy contentos de escuchar y de tener todo el respaldo de las autoridades que esta noche nos han llamado por teléfono y que están presentes acá. Vamos. Me han llamado, me llamó Verónica, me llamó Pedro.
6: Vamos, le dicen ahí, claro, bueno, llamó, buena relación también con Yaryora. Están hablando de un armado de cara a lo que va a ser las elecciones del año entrante. 25% de diferencia. El oficialismo sacó nada en comparación a lo que estaban allí. Así que triunfo del peronismo. Si hubiese ganado La Libertad Avanza, créeme, Víctor Hugo, que sería hoy tapa de todos los diarios.
8: Casi tapa en el mundo entero Colapinto. Qué bien que anduvo ayer. Justo vi la carrera en el momento en que se despista. Arrancó notablemente avanzando en la largada, en donde estaba más adelante que nunca.
9: Sí, estaba en el tercer puesto. Estaba allí en el podio prácticamente y sumando bien. Pero claro, se despistó y fue al puesto 16º, Víctor Hugo.
8: Sí, salió, expliquemos cómo es, en una curva, en vez de dar la curva, siguió de largo, posiblemente porque quiso evitar algún choque, no se podía cerrar, lo que todos entendemos hasta del tránsito en la avenida Corriente. No podés doblar con otro que a lo mejor también doble y chocás. Para esto se fue, sí. Se fue a lo que llamamos el pasto. Y recorrió el pasto y el auto temblaba como en las rutas de Jorge Macri, en la mayoría de los casos en Buenos Aires, viste que venís temblando todo el tiempo. ¿Alguien puede leer el celular, por ejemplo, cuando va de copiloto, que es cuando yo leo el celular de Beatriz, por ejemplo? Y no hay manera, pues si el auto viene todo el tiempo a los saltos. Y yo le hago la clásica broma de errarle algún pozo. Dice, son todos pozos. Es que es así. Bueno, salió ahí con el auto así moviendo.

0: Viéndose como si estuviéramos manejando en la ciudad de Jorge Macri, y volvió a la pista y consiguió meterse, como los que se cuelan cuando está para doblar uno solo, pero viene uno en segunda línea, sí, y se te mete también. Bueno, consiguió meterse en el puesto 16.
1: Sí. Y después mejoró. Fue sumando posiciones hasta llegar noveno.
0: Era muy emocionante. Muy emocionante, porque además no nos olvidemos que el ganador de la carrera ganó así. Estaba en el puesto 1000, sí, y pasó a 999 para llegar al primer lugar.
1: Kimi Antonelli, el italiano de Mercedes, que viene subiendo y subiendo, y de hecho ganó 7 de los grandes premios que se disputaron hasta ahora.
0: Tenés que ser un fenómeno, pasar, sí, 19 autos. No lo hacen ni los locos lanzados por Libertador a la 1 de la mañana. 19 autos, así en lo que da una carrera, extraordinario. Además que un italiano ganara en Monza, nada menos, seguramente es el gran título dei tifosi oggi en Italia. Bueno, pero Colapinto anduvo muy bien,
1: sí,
0: el tipo está para las grandes ligas, anduvo metido magníficamente entre los primeros, porque cuando empezaba Colapinto, la gente no estaba muy entrenada para saber quién es Colapinto. Yo lo seguía en la Fórmula 2. Y era hincha también desde esa época. Alguna carrera, no era que todos los domingos me acomodaba para verlo. Pero cuando llegó la Fórmula 1, decís, vos podrán andar, lo ves tan pibe.
2: Claro. Claro.
0: Si duerme en la casa, la mamá pasa y lo tapa a la noche. Y el pibe se mete en eso, andar a 4.000 kilómetros por hora. Y lo hace muy bien, lo hace con personalidad, pasando gente. Es decir, tiene un espíritu muy, pero muy bueno. Así que bien por Colapinto, anduvo bien eso, ¿eh?
1: Sí, y ese enojo y esa tristeza que se le veía al finalizar la carrera tiene que ver con que sabe que le da para más, sabe que puede pelear arriba.
0: La Esta era una carrera en la que podía haber andado mejor, capaz pescar un cuarto, quinto puesto, si él no se mueve del lugar cuarto o tercero que tenía en el, sí, momento en que se va al pasto, probablemente se hubiera mantenido si nadie lo pasó. Nadie lo pasó a él.
1: No, y todo tenía que ver con él que se va del trayecto. Pero noveno puesto, suma de 2 puntos, tiene 21 ya en la tabla de los pilotos y está 12º.
0: Dios quiere que en la próxima salga por lo menos cuarto, porque entonces, si habiendo sido noveno, ganó 2 puntos.
1: Sí, exacto.
0: Habiendo sido noveno, está, claro, hace un ratito que estamos hablando de él, y no de Milei, y no del gobierno, y no de los endeudados.
2: Por
0: el
2: favor.
0: Día que salga cuarto, nos pasamos hasta las 10 de la mañana. Dale que dale con Colapinto. Así que vamos arriba, Franco.
1: Lo merece Franco, y vos sabés que la canción que puso Stoppelman, esta de Ruta Milei, que deviene de Ruta 66 y que estuvo muy presente en esta carrera de Monza.
2: Porque tiene que ver con un clásico de los Estados Unidos, Route 66, que acá la hizo Papo, pero es banda de sonido de la película Cars, Víctor Hugo, que vuelve a los cines por sus 20 años, pero que estuvo en Safety Car, estaba todo como si fuera el personaje, el Rayo McQueen, un poco enganchando a los fanáticos, enganchando a la familia. Y vos sabés que la versión doblada en Argentina hace 20 años tuvo actores y personalidades argentinas. Por ejemplo, Paul Newman era la voz de Doc Hudson en los Estados Unidos. Acá le hizo el Flaco Traverso. El Loco Di Palma hizo también uno de los personajes. Nuestro querido Daddy Brieva hizo de Mate. La voz de Rayo McQueen, del protagonista, que era Owen Wilson. Bueno, acá la hizo Nico Vázquez. Así, por nombrar algunos de los actores, o no tanto actores porque eran conocidos, pero que le dieron la voz aquí a Hablamos de Cars, esta película de autos, que ahora vuelve a los cines en el mes de octubre.

0: Alfonso Barbieri ha publicado un vinilo magníficamente presentado. Nubosidad bailable.
1: Ah, en vez de variable,
0: Nubosidad bailable. Este tema se llama Espectro Kanji. Es un gran esfuerzo sacar un vinili bravísimo por Alfonso Barbieri.
2: Y Alfonso Barbieri se va a estar presentando el sábado 12 de septiembre en Espacio Rossetti, Víctor Hugo, allí en Gallo 764.
1: Y algo que no se ve en radio, que es la portada de este vinilo que estabas contando, Víctor Hugo, es artista plástico también, Alfonso Barbieri, entonces ha jugado con los grises y un contrapuesto también que se ve un poco, que se escucha y se puede disfrutar en la música. Así que bueno, completo el artista.
3: Habrá vientos de 5.000 kilómetros del norte.
0: Enseguida vamos a estar con el mundo del teatro del lunes, pero quiero adelantar algunos temas de septiembre para que vayan tomando nota. Ayer fui a ver Las mujeres que habitan en mí. Ya les voy a comentar bien de esta obra que me resultó cautivante.
1: Cautivante.
0: Termina con él, la única. No, pero quiero hablar especialmente porque recién mencionabas algo de familia. Me tocó muchísimo en el Crisol. Ya les voy a contar. Pero para este fin de semana tenemos dúo de cámara de Majo Benítez Col y Luciano Casó. Estrenan el 12. El 12 es
2: sábado.
0: Este sábado, a las 6 de la tarde, en el Teatro El Popular, muy querido lugar, Luciano Casó está de estreno. Otro, Hotel Julio César, de Laura Otermin. Hotel Julio César empieza también el sábado 12 a las 5 de la tarde en el Método Cairo, con un gran elenco, en todos los casos alternativa, por lo que veo. Y también otro estreno para el viernes que viene, Yo Olmedo, en el Portón de Sánchez. Llega a la cartelera una obra que lleva este título: ¿Quiénes somos cuando dejamos de interpretar el personaje que los demás escribieron para nosotros? La autora es Florencia Aroldi, hija del tigre. La dirección de Antonio Célico. Después vamos a ir. Bueno, actúan Manuel Longueira y Jessica Schulz. Como son dos, ya los voy anunciando. Esto será en el Portón de Sánchez los viernes a las 21. Yo Olmedo. Estos son estrenos que se vienen para el fin de semana. Espero que hayan tomado nota. Y también una obra que ya se estrenó, pero me parece que también está en tipo estreno, en modo estreno, Traición, de Harold Pinter, que llegó a Ítaca este viernes a las 20. No, se estrena este viernes quizás, y si no fue el viernes pasado. Traición, de Harold Pinter en Ítaca, una historia que es notable, recorre 7 años de una relación adúltera. Ayer vi una película en el Festival de Cine Italiano de relación adúltera. Muy interesante, con una buena vuelta de tuerca. Se llama Breve Historia de Amor, en el Festival de Cine Italiano. La dan de nuevo, me parece. Bueno, y esta es una relación adúltera entre una mujer y el mejor amigo de su marido.
1: No, no se hace eso.
4: Y bueno,
1: desde son el punto de vista teatral, claro, es la vida misma.
0: El marido de tu amiga o la esposa de tu amigo, sí, o sea como sea, es puntaje doble.
1: No, dicen, no.
0: Con malicia.
1: Ah, claro, claro. Es un daño.
0: Esta obra con Ernesto Falque, Natalia Pascal, Pablo Shinji y Matías Turina va a las 20 en Ítaca el próximo viernes.

0: Pero pasan cosas, ¿eh? Nosotros tratamos de tomarnos algún recreo. Créannos que lo hacemos un poco pensando también en ustedes. Porque después vienen los temas, ¿no? Está en línea Raúl Matías Cereceto. Es presidente de la Fundación Latinoamericana de Sostenibilidad Pesquera. Ya ni de la caza y de la pesca, me parece que viene la mano, ¿no?
1: No, es que aprovechando esta sobre exigencia del presidente que ahora se acuerda de Malvinas. Bueno, en el término pesquero se puede hacer mucho.
0: ¿Pero qué te parece? Debe haber mar por ahí, ¿no? Cerca de las islas. Raúl Matías Cereceto, un gusto saludarlo. Buen día.
2: Hola, Víctor Hugo. ¿Cómo andan? Buenos días.
0: Bueno, ¿qué van a hacer ustedes frente a esto que anunció Milei la semana pasada?
2: Bueno, en principio reclamar que incluyan a la pesca, digamos. Nosotros, más allá de las críticas, vemos con buenos ojos el endurecimiento de la postura frente a los recursos naturales que podrían explotar en las Islas Malvinas, pero decimos, che, pero están preocupados por el petróleo que se puede llegar a explotar en unos años, y sin embargo la pesca hace décadas que se viene explotando en el mar argentino en las Islas Malvinas y todavía no hemos tomado postura al respecto.
1: De hecho, tienen análisis, ¿no?, de lo que se estuvo capturando, las toneladas que podríamos tener nosotros. Pienso en alimento, pero también, además de la soberanía, y en términos económicos, es mucho lo que estamos perdiendo.
2: Total, cuando lo hablas en términos de toneladas, digamos, vamos a hacer como esas comparaciones. En las Islas Malvinas viven unas 3.600 personas y capturan un tercio de toda la pesca argentina, en el mar argentino, ¿no? Pero, digamos, ellos unilateralmente establecieron una zona económica exclusiva, pescan 260.000 toneladas. Eso equivale a un tercio de la pesca argentina. Pero cuando vos lo valorizás, esas especies, estás hablando de $1.000 millones, estás hablando del 50% de lo que pesca todo nuestro país en el litoral marítimo.
0: Bueno, ¿qué esperan ustedes?
2: Es importante.
0: Raúl, ¿qué esperan ustedes que haga? ¿Qué cosa concreta se puede hacer?
2: Tomar una postura muy firme con la pesca y primero creo que tienen que tener conocimiento, y esperamos que el gobierno tome la misma postura que tomó con el petróleo para con los recursos pesqueros.
0: ¿Piensan conectarse con el gobierno?
2: Nosotros estamos todo el tiempo conectados con la Subsecretaría de Recursos Acuáticos, y ellos saben ya nuestra postura. Y después nosotros no tenemos más puentes para
0: llegar al poder ejecutivo. Pero se tienen que poner las pilas, es un tema muy interesante. Podría ser, bueno, a ver si de rebote sale algo bueno de todo esto por el lado de la pesca. Por el lado del petróleo estoy seguro que ya perdió la Argentina, por más que anuncie sanciones. Pero por el lado de la cuestión pesquera se puede hacer muchísimo más si se apuran, ¿no? Porque si se duermen como se durmieron 3 años con el tema del petróleo, parece mentira, de 267 días prácticamente sin tomar ninguna decisión. Si se apiolan un poco antes, a lo mejor sacamos una ventaja importante para la cuestión pesquera, ¿no? Esperemos.
2: Ojalá, Víctor Hugo, ojalá, porque las especies son mayormente migratorias, no entienden de soberanía y están pescando los recursos pesqueros argentinos. Así que tenemos que tomar cartas en el asunto y profundizar en el tema.
0: Raúl, estamos acá siempre. Le mando un abrazo y atentos.
2: Bueno, muchas gracias, Víctor Hugo, como siempre. Un saludo para todos por ahí.
0: Raúl Matías Cereceto es presidente de la Fundación Latinoamericana de Sostenibilidad Pesquera.
1: Quedé congelada con el dato. Un tercio de la pesca de la República Argentina es lo que están quedándose allí de manera ilícita. Podría ser nuestra, en términos económicos, en términos de alimentación. Bueno, eso se podría hacer. No hace falta ninguna modificación, ninguna legislación. Simplemente voluntad política.
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0: Karina K presentando esta noche en el paseo La Plaza, el teatro No Se Mancha. Vamos a estar ahí, me parece, aplaudiendo. Si sigue acompañando la recuperación. Estuve viernes y sábado completamente guardado con el resfrío. Cuídense, estos fríos se han vuelto terribles.
1: La cultura no se mancha, como la gorrita que te regaló Karina acá cuando estuvo acá hace unos días, o la remera que ella tenía, es este espectáculo que está presentando.
0: Esta noche en el Paseo La Plaza.
1: Así es, Karina a las 20.
0: Buen día, Gabriela Lich.
2: Hola, Víctor Hugo. Comienzo la semana con La Zapatería, crónica de mujeres calzadas. En 1972, en medio del fervor ideológico de la época, la revolución irrumpe en el medio de la rutina y transforma el negocio en un territorio donde chocan las ideas políticas. La Zapatería, crónica de mujeres calzadas, con texto y dirección de Alfredo Allende, se puede ver el sábado a las 20 horas en el Centro Cultural de la Cooperación.
0: Y para el lunes, para hoy, una obra que es de Pablo Gorlero, Somos Cinco, en el Camarín de las Musas, dirigida por Pablo Gorlero y Rubén de la Torre, que es el autor de la obra. Pablo está en la dirección, con gran elenco, Javier Nicklison, Dana Basso, Néstor Caniglia y Ana Padilla. Somos Cinco, en el Camarín de las Musas, hoy a las 20. Tres Pálidas Hermanas llega a la Casona Millón. Esto es hoy, Tres Pálidas Hermanas, una comedia delirante de Sebastián Suñé, dirigida por Tatiana Santana. A las 20:30 en Paraná, 1048, Tres Pálidas Hermanas, especialmente hecha para recorrer todos los espacios de Millón, con música, con humor, con poesía, con delirio. La entrada cuesta 25.000 pesos. Y se consigue por alternativa teatral. Y quiero hablarles también de Belén Pascualini. Belén Pascualini presenta nuevamente esta noche algo que se convirtió, como no podía ser de otra manera, en un éxito. Sir James, en Dumont 4040, esta noche. Belén Pascualini, esta música que vamos a escuchar o que ya está con nosotros, puesta por Ricardo Cutufón, no es música de la obra. Okay. Hay música, pero no esta música. Pero es lo que tenemos a mano para saludar a esta magnífica actriz y cantante que está haciendo un nuevo éxito. Una mujer que para poder ser médica se tuvo que disfrazar de hombre durante toda su vida. Sir James.

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11: Qué bueno, llegó Campana. Buen día, Gustavo.
12: Buen día, Víctor Hugo. Buen día, compañeros, compañeras. Efectos colaterales no deseados de esta historia que arrancó el jueves con la cadena nacional Malvinera y la condena a quienes trabajen en hidrocarburos en la cercanía de Malvinas y no puedan hacerlo en Vaca Muerta, ¿no? Y aparece una muy buena denuncia de la bancada de la coalición cívica exponiendo a Harbour Energy, que tuvo un problema en 2013, porque por supuesto el gobierno argentino lo sancionó por explorar petróleo sin autorización muy cerca de Malvinas, y que andaba desde el año 21 como Premier Oil, o sea, parte del capital accionario de la vieja Harbour, había comprado el 15% de una empresa y estaba enmascarada con ese nuevo nombre en Vaca Muerta. ¿Qué va a pasar ahora con todas las que hicieron lo mismo? ¿Qué va a pasar ahora solamente con Harbour? Efectos colaterales no deseados por la palabra de Milei el último jueves.
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0: La hora 10, la temperatura en Buenos Aires es de 8 grados 6 décimas. El cielo está parcialmente nublado, humedad 56%. En la ciudad de Formosa, 9 grados 7 décimas. En minutos, Javier Milei se reúne con su gabinete. Desde las 10 de la mañana, el presidente mantendrá un nuevo encuentro con sus ministros en la Casa Rosada. Mientras se discuten los alcances de las medidas relacionadas con la actividad petrolera en Malvinas, el Poder Ejecutivo busca avanzar con el Congreso, con la eliminación de las PASO y el presupuesto 2027. Fernando Espinosa afirmó que no hay Argentina posible sin campo, industria ni sueños colectivos. Así lo expresó el intendente de La Matanza y presidente de la Federación Argentina de Municipios al cerrar el multitudinario plenario del movimiento Derecho al Futuro en Saladillo.
1: En esta región del interior de la provincia de Buenos Aires, agrícola, ganadera, industrial, vinimos a escuchar a nuestras vecinas, a nuestros vecinos, y escuchamos en forma transversal una crisis económica muy, pero muy grande, y también lo que tiene que ver con los problemas de los jóvenes, que le sacaron el 50% del presupuesto universitario, ya no tiene las becas para poder seguir sus estudios. No hay Argentina sin campo, no hay Argentina sin industria, no hay una Argentina posible sin solidaridad, sin sueños colectivos, sin una gran unidad. Se escuchó muy fuerte acá, que es Unidos, que es con Axel. Hay una esperanza de una nueva Argentina con Axel presidente.
0: Internacionales. Irán anunció que formalizará una ruta marítima por el estrecho de Hormuz. Las autoridades de la Nación Islámica informaron que concluyeron las negociaciones con Omán para acordar una vía navegable segura en la región. En este sentido, anticiparon que el acuerdo será registrado ante la Organización Marítima Internacional, pese a que Estados Unidos insiste en que todo el Golfo sea de libre circulación. Dólar oficial 1.530 pesos, dólar informal 1.540 pesos y riesgo país 490 puntos. En Buenos Aires la temperatura es de 8 grados 6 décimas, el cielo está parcialmente nublado, humedad 56%. En la ciudad de Formosa 9 grados 7 décimas, allí podés escuchar Radio 750 por FM 103.7. Estas fueron las noticias. Federico Martín.
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13: Que también escribió en la contratapa de Página 12, como les conté hace un rato, sobre el fallo que liberó a Macri y todos los bandidos que lo acompañaron en el préstamo del Fondo Monetario Internacional. Liberado de esto, ya no tiene ningún tipo de problemas con la justicia. Se sumó el fallo de Ercolini liberando a Daniel Santoro, el operador espía que funge de periodista estrella, además, como se merece, en el Grupo Clarín, mano derecha de todas las mentiras, trapalonerías, barbaridades que se han podido leer. Un personaje impresionante.

con un cajón de duraznos podridos en el comienzo, y de verdad que no se me ocurre, a mí al menos, ustedes quizás sí, algo mejor. Vio como es un cajón de duraznos, porque uno puede sacar uno, que está bien, hay gente bien en la justicia, por supuesto, pero en el camino igual uno se enchastra. Y esto que ha hecho Ercolini me recordó un libro del que me siento particularmente orgulloso. Ojalá lo leyeran los amigos. Se llama Papel Prensa. Papel Prensa, el grupo de tareas. Es un libro que empieza contando, noveladamente, cómo al otro día de la muerte de Greiber, lo más posible asesinado, como consecuencia de las ambiciones y de la persecución de la dictadura, al otro día, en Nueva York, suena el teléfono. Antes de entrar la llave en la cerradura, Eduardo Durruti oyó el sonido del teléfono, al principio con la monocorde repetición de las ruedas de un tren que se pone en marcha. La demora, ahí frente a la puerta de su oficina neoyorquina, aceleró su impaciencia. A uno siempre le parece que esa llamada puede cambiar la vida. Se leían los 30 grados de temperatura de ese día de agosto de 1976 en el color más oscuro de las axilas de la camisa. Es el comienzo. ¿Qué era lo que pasaba? ¿Cuál era la llamada? A Durruti lo estaba llamando Mañeto. Es decir, menos de 24 horas después de la muerte de Greiber, para decirle textualmente: busca todos los bonos de Greiber en Nueva York. No lo estoy buscando aquí textualmente, tampoco lo quiero cansar con la lectura de Mi Papel Prensa, un libro del que, insisto, estoy particularmente orgulloso. Me acordé de Papel Prensa, libro que tengo algunos ejemplares míos, de los que dan y quedaron ahí para algún destinatario que va a comer a la casa de uno, se charla del libro y uno le da el libro. Creo que tengo como 10 para, junto a Libros de Campana, y lo invito a Rodolfo Roacelli, que es un gran seguidor del programa. 3 libros cada día para los amigos del programa. Yo estoy seguro, hay un capítulo de Papel Prensa de la visita de Eve de Bonafini con las madres de Plaza de Mayo a Ercolini, en la que está pintado tan bien, me quedó lindo ese capítulo, permítame que le diga, lo sinvergüenza que es Ercolini. Y en una parte, acá lo encontré, otro tramo, digo, el lector es invitado a pensar en Ercolini. Pensemos en Ercolini, hagámoslo ahora, ese juez del lago escondido y de todas las miserias imaginables. El lector es invitado a pensar en Ercolini, una breve ceremonia a solas, que si es interrumpida por el llamado a cenar, no debe concluir por unos minutos más, hay que seguir. Que esperen, por favor. Ercolini nunca leerá este libro, y sin embargo está dedicado a él y a toda esa inmunda caterva de una justicia que defrauda aún a los simples estudiantes de introducción al derecho. Esto por el fallo de Ercolini, porque hablamos de la locura del fallo que dejó libre, y que vamos a volver a conversar con Gustavo Campana, a Macri y a todos sus cómplices después del préstamo al Fondo Monetario Internacional. Pero la semana pasada, también, Ercolini, en su trabajo de limpiar la vida, va, limpiarla no puede, de barrer un poco abajo de la alfombra la vida delictiva del grupo de Papel Prensa, también liberó a Daniel Santoro, periodista estrella, de todo aquello que lo vinculaba a D'Alessio y a Estornelli como partícipe de una banda que era evidente. Usted puede buscar en YouTube la imagen de D'Alessio en una entrevista a un empresario uruguayo que trabajaba para PDVSA, en la que se ve claramente que está armado, revólver en la cintura, al lado de Santoro, el que ahora, dice Ercolini, no tuvo nada que ver, y aprovechó Clarín para publicar que tenía que ver con la operación Puff. Más bandidos, de verdad, no se consigue. Y acuérdese de Papel Prensa, lo tiene todavía en las librerías, al margen de que alguno lo va a recibir cuando hagamos algún sorteo, una cosa por el estilo, aquí en la radio.

0: Un homenaje más a la Negra Sosa. Celebramos a Mercedes. Claudio Sosa, quien estamos escuchando, y a Mercedes. Chiqui Ledesma, Verónica Parodi, junto a Jorge Giuliano y Rubén Lobo. Esto va a ser... ¿Cuándo es septiembre 10? ¿El jueves? No.
1: No, no.
2: El jueves 10. Mira. Claro.
0: El jueves, sí, ya 10 de septiembre. Hola, pucha. Gustavo. Bueno, 10 de septiembre, este jueves, en la sala C de la Casa Metro, en La Plata, el jueves.

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0: La escultura de los deseos es una obra de Marta Minujín, un inflable de las últimas que hemos visto, y llega a la ciudad de Rosario. Víctor Hugo, va a estar en el Museo Castañino, aquí estuvo en el Malva, estuvo también en la plaza, en la entrada del Centro Cultural Kirchner. Son 15 metros y uno puede entrar, escucha distintas intervenciones musicales, puede pedir un deseo, es lo que propone la artista del arte pop, sobre todo en Argentina y en el mundo. Hablamos de Marta Minujín.
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3: La gente de Marea, Marea Editorial, está publicando un libro, 50 años de la noche de los lápices. Emilce Moller y Tamara Tenenbaum conversan sobre memoria y presente, 50 años de la noche de los lápices. La presentación será mañana a las 6 de la tarde en la librería del Fondo de Costa Rica 4568.
4: Y Emilce Moller lo cuenta en primera persona, es una de las sobrevivientes de la noche de los lápices junto a Pablo Díaz, por lo tanto lo cuenta desde ese lugar, es el testimonio de la historia el que habla a través de Emilce Moller. Y por supuesto es la desaparición de compañeros y compañeras que estaban cruzando la escuela secundaria en la pelea por el boleto estudiantil.
3: Emilce Moller, en diálogo con la autora Tamara Tenenbaum y la moderación de Constanza Brunet. Está en línea Daniela Lozano, madre de dos niñas integrantes del Coro Nacional de Niños. Daniela, mucho gusto.
5: Hola, Víctor Hugo, gracias por recibirnos. Ya estuvimos hablando a principio de año, ¿te acordás?
3: Así
5: sobre
3: es.
5: Sobre el tema.
3: Así es, Daniela. Sí. Bueno, tienen una movida mañana.
5: Empeoró. Sí. Sí, tenemos una movida mañana en el Senado, en el Salón Azul. Es una movida impulsada por el senador Mariano Recalde y tiene que ver con, bueno, presentar este proyecto que estamos presentando para derogar el decreto que disuelve al Coro Nacional de Niños, que tiene 60 años y que es patrimonio nacional y que, bueno, lo está aniquilando. Así que bueno, estamos convocando a la comunidad para que sepan, nos conozcan, los que no nos conocen, y bueno, y nos apoyen.
3: El CONANI ha sido socio artístico de la Orquesta Sinfónica Nacional, del Coro Polifónico Nacional.
5: Sí, del Coro Polifónico, claro, porque lo que está pasando con esto es que empiezan a peligrar otros elencos estables,
3: por supuesto.
5: Empiezan por el CONANI, pero...
3: Es así.
5: Digamos, no sé qué van a hacer en los momentos en que el CONANI es necesario para la Orquesta Sinfónica Nacional, para el Coro Polifónico, o sea, es un ataque muy fuerte, ¿no?, a estos elencos.
3: Bien, Daniela, mañana a las 4 de la tarde, pasemos toda la data para que la gente sepa.
5: Sí, mañana a las 4 de la tarde en el Salón Azul de la Cámara de Senadores.
3: Puntualmente.
5: Que es en la calle Hipólito Yrigoyen.
3: Hipólito Yrigoyen, 1849, la avenida Hipólito Yrigoyen. Muchas gracias, Daniela. Sí. Mañana acompañamos la movida, por supuesto, la vamos a estar mencionando en el programa, ¿de acuerdo?
5: Perfecto, bueno, muchas gracias, Víctor Hugo.
3: Daniela Lozano, madre de dos chicas integrantes del Coro Nacional de Niños. Hay un acto en defensa del coro en el Salón Azul del Senado de la Nación mañana a las 4 de la tarde con el objetivo de lograr la derogación del decreto que disuelve una institución de casi seis décadas, el Coro Nacional de Niños.
4: Ahí lo tenés a Milei, pero no en la pelea presupuestaria, lo tenés a Milei en su pelea personal, en su duelo a muerte con la cultura nacional. No es un tema de números, es otra cosa.
6: Tema que tiene mucha actualidad, a pesar de que no lo quiera reconocer el presidente, es el cierre de fábricas, de empresas, 31.000 empresas desde que llegó Milei al gobierno. Y Granja Tres Arroyos tiene novedades. El gobierno de la provincia de Buenos Aires está tratando de sostener los 1.200 puestos de trabajo. ¿Por qué? Porque el Ministerio de Trabajo de Axel Kicillof dictó una conciliación obligatoria, por lo menos por 15 días, es decir, retrotrae los despidos, y hay una reunión importante que vamos a ver qué pasa este jueves. Eso es como primera medida, che, salvaguardar los puestos de trabajo.
4: Prohibido naturalizar más de 1000 despidos, porque ya entramos en una etapa donde, sobre todo a partir de los 970 de FATE, empezamos a naturalizar cifras. Primero, tuvieron que ver con las pymes, y empezamos a naturalizar en algún momento los 60, los 70, los 40, y ahora no naturalizar, porque ya entramos en modo locura, más de 1000 despidos.
6: ¿Qué decía en el 2024, cuando estaba nuevito el jabo? El dueño de Granja Tres Arroyos, Joaquín de Gracia, extraordinario lo que se viene de aquí en más.
7: Yo veo un futuro extraordinario. Veo que tenemos que hacer mucho esfuerzo entre todos para que de una vez por todas la inflación sea derrotada, la gente viva mejor y que el consumo vaya creciendo en función de que la gente puede ir ganando un poco más de bienestar, ¿no? Y eso se va a dar, pero salimos de una situación complicadísima. Bueno, eso es lo que tenemos que tener un poco de paciencia ahora, me parece, para ir saliendo adelante, para ir acomodando esas variables que todavía están desacomodadas.
6: Tenemos que tener un poquito de paciencia. Decirle a los 1200 trabajadores que van a tener paciencia. Insisto, conciliación obligatoria por 15 días, 1200 laburantes de Esteban Echeverría, de Pilar y de Capitán Sarmiento están cruzando los dedos. Jueves reunión, veremos qué pasa.
8: Y River ayer ganó su segundo partido de la mano de Leo Poncio. Víctor Hugo lo hizo contundentemente frente a un rival complicado. Se trata de Independiente Rivadavia. Llegó al gol el millonario a través de Montiel por un penal que es de lo que más se quejan, por supuesto, desde el club mendocino. Y terminó ganándolo con doblete de Galván. El último, un golazo, una perla, puso en el ángulo. Pero bien, en cuanto a pases, un River que viene mejorando. Y quizás también el millonario se quejó por una falta que podría haber sido expulsión, por una dura patada en el mediocampo que pasó contra un jugador millonario. Terminó 3-1, el descuento lo marcó el paraguayo Arce para Independiente de Rivadavia. Sin embargo, Daniel Vila, el presidente de Independiente de Rivadavia, dijo lo siguiente.
9: Ver otra vez con prudencia, muy caliente. ¿Con el arbitraje? Obviamente por el arbitraje, el único motivo, no con los jugadores, la verdad que jugaron con un partidazo, no con el rival, porque también jugó un partidazo, pero con el árbitro es un partido.
10: ¿Siente que el árbitro tiene una encona personal con Independiente, no?
9: Bueno, si miramos la Copa Argentina, lo que hizo, que es el último conocimiento, que se trata que me diga yo.
8: El enojo con el árbitro, con el arbitraje. Estoy muy enojado con Nicolás Ramírez, ya nos había hecho algo en Copa Argentina, ahora nuevamente frente al millonario. Se suma Daniel Vila a lo dicho por Nicolás Russo, el presidente de Lanús, en contra del jefe del arbitraje, no Beligoy, y enojados por las decisiones de los árbitros.
3: Página 12 hoy tiene la contratapa con Gustavo Campana. A propósito de contratapas, este domingo salió la de Hugo Soriani, libro con las contratapas de Hugo Soriani.
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3: Pero el de Hugo Soriani nos toca muy especialmente, porque lo tratamos tanto, un tipo tan querido, un tipo, pensá en Soriani, lo pensás sonriendo, lo pensás con humor, y siempre con trascendencia además, es decir, al mismo tiempo, una persona trascendente, pero con un espíritu extraordinario, sigue estando entre nosotros, pocas veces se da que sea tan cierto que alguien sigue habitándonos. Cada vez que uno dice Página 12, puede pensar en Hugo Soriani. Y este domingo salieron las contratapas de Página 12. Así que Y hablando de contratapas, decía, está la de Gustavo Campana de hoy.
4: Lo que trabajamos fue esto de el poder es impunidad, y lo hicimos como siempre a través del tema deuda externa, que debe ser el dato más emblemático de esa impunidad. Esencialmente porque ya nos recorre a lo largo de 50 años de vida argentina el hecho de observar cómo el Congreso está prácticamente afuera de esta discusión, que constitucionalmente tendría que ser el ámbito, y cómo, te diría desde la causa Olmos para acá, cómo la justicia va desatendiendo ese dato que hipoteca tres o cuatro generaciones de argentinos cada vez que aparece. Porque en este caso no es solamente dejar en libertad a un presidente y a todos sus secuaces, es también destrozar a todas las instituciones del Estado, porque fíjate que antes del fallo de la justicia aparece la Oficina Anticorrupción, la Auditoría General de la Nación, aparece, pero como mínimo son Sindicatura General de la Nación, todos hablando de la estafa que fue la deuda contraída por Macri de 54 mil millones de dólares ante el Fondo Monetario. Y sin embargo, no pasa nada.
3: El poder es impunidad. Ese es el título de la nota de hoy, contratapa de Página 12, de Gustavo Campana.
6: Esto que decís, Gustavo, ¿no es como parte de un plan mucho más amplio, pensando en las causas que se vienen, ¿no? Digo, si no reaccionamos como sociedad, si no hacemos, no pasa nada, y le dicen no hay delito, porque era una decisión política. Pienso en Libra, pienso en Andis, pienso en todo eso, es como la antesala de que va a pasar lo mismo.
3: El tiempo del mensaje del 29 de agosto del 2018, ¿sabes cuánto fue? Lo dice la nota de Gustavo Campana. Sí. 1 minuto 42 segundos, el texto más corto de la historia económica argentina.
4: Y ahí quedamos embretados, después de lo que había significado desembarazarnos de las políticas de ajuste y de achique del fondo, con el pago efectuado en enero de 2006 por Néstor Kirchner. Y estábamos en cero en ese momento.
3: Ponés textual lo que decía este delincuente de Macri, perdonado por una justicia de Bertuzzi y Llorens. Imagínate lo que es eso. Bertuzzi y Llorens. Los nombrás y la palabra justicia parece que temblase. Fortalecer la confianza, dijo Macri. Buscaba fortalecer la confianza y retomar... Perdón, estoy con los resabios del resfrío del fin de semana. Fortalecer la confianza y retomar el sendero de crecimiento lo antes posible.
4: Bueno, el tipo te estaba diciendo, vamos a hipotecar tres o cuatro generaciones, para eso la excusa noble de que esta guita nos va a fortalecer, fue su blindaje. Dicho en términos de la Argentina 2001, fue su propio blindaje.
3: Otro textual que pones en la nota. Sé que estas situaciones tormentosas generan angustia y preocupación en todos ustedes, pero sepan, decía Macri, que estoy tomando todas las decisiones necesarias para cuidarlos. ¡Qué bandido! Estamos haciendo todo lo que está a nuestro alcance para salir adelante. Nos hundió por décadas. Y sigue pedaleando el tipo todavía, ¿eh? Estoy convencido, más que nunca, que juntos vamos a poder superar nuestras dificultades, cambiando de verdad, de raíz, y entendiendo que no hay atajos mágicos. Esto decía Macri.
4: Puentes con el presente, ¿no? Porque Macri mató a la economía real, nos dejó sin recursos genuinos, otra vez de la mano de apertura indiscriminada de importaciones y el segundo, tercer industricidio que vivíamos a mano del neoliberalismo.
3: Después decís que la Sindicatura General de la Nación dijo lo que tenía que decir, que aquel ruinoso acuerdo generó un perjuicio económico para la Argentina en 29.618 millones de dólares. Ese es el perjuicio. La Oficina Anticorrupción dijo que hubo defraudación y la Auditoría General determinó que el acuerdo no fue suscripto por autoridad competente y que se violaron las leyes de administración financiera. Y Bruglia y Bertuzzi te dice que no hay delito, que fue una decisión económica, nada más que una decisión económica. Entonces, pedazo de macaneadores, ¿para qué está la ley? ¿Para qué hicieron una ley en la que decían que era delito hacer este desastre que han hecho con su propio país y con los habitantes de la Argentina.
4: Si se tomaba este stand-by para darle tranquilidad a 47 millones de argentinos, la primer pregunta que tendría que haberse hecho la Cámara es, bueno, ¿dónde está esa guita? ¿A dónde están 45 mil millones de dólares que iban a ser puestos a disposición de la tranquilidad del pueblo? En caminos, en rutas, en centrales hidroeléctricas, en centrales nucleares. ¿A dónde está esa guita? Se utilizó casi el 70% para el pago de capital e intereses de la primera experiencia carry trade de Caputo. Y después, para que los amigos del poder se llevaran dólares muy baratos a paraísos fiscales.
3: El poder es impunidad. Esa impunidad que haber nombrado a Yadarola como juez, esa impunidad que impulsando a Carlos Maíquez, como se hizo, es un dolor irreparable el que le han provocado, sobre todo a la nación peronista, los que votaron desde el peronismo. Esta presencia de Yadarola, brutalmente criticado por los propios peronistas en tantas ocasiones. Otra cosa no correspondía para un bandido de esa laya como Yadarola. Así que cuando yo también fui por ese lado, Gustavo, de tu nota, con la idea de esa obra de teatro, la dan, fíjate, después, Esperando a Godot, de Samuel Beckett, el enorme escritor del absurdo del siglo pasado, en el Teatro Presidente Alvear, creo que la dan, Tassian Broski, Santoro, una gente de primerísima, están ensayando. Yo leí lo del ensayo hace un par de semanas, y me acordé ayer, porque Godot es una espera eterna de alguien que va a venir y no viene. Todos los días estás esperando, mientras hablan Vladimiro y Estragón, que son los personajes, y están charlando cualquier cosa, porque están esperando a Godot, que se supone que viene a arreglar algo, que viene a cambiarte algo. Pero Godot no aparece nunca, y siempre el capítulo termina con el mensajero que llega y dice, Godot no viene hoy, pero viene mañana. Estamos en eso. Uh-huh. Estamos hablando de una justicia en reparación, siempre en la promesa. Vamos a arreglarlo mañana. Y una de las cosas claves que pensábamos que podía cambiar la República Argentina, si ganaba el peronismo, si gana el peronismo la próxima elección, era la justicia. Como hizo México, cambiando un paradigma con la elección democrática de los jueces, que son un poder asignado, como decís en la nota, Gustavo, por el poder inicial que tuvo la Argentina para tener un poder que manejan ellos, a través de la influencia, no es un poder que se vota. Y eso es lo que nos tiene bajo la custodia permanente del círculo rojo del poder real. Bueno, en México los jueces se eligen a partir de Sheinbaum de una manera democrática, los elige el pueblo. No debe ser lo ideal, porque lo ideal no existe. Pero es un camino para sacarte de encima toda esta caterva de sinvergüenza. Vamos a estar toda la vida, para colmo, unos más viejos que ellos. Yo me voy a morir con Ercolini, con Yadarola, con Bertuzzi, con Bruglia, con Irursun, con Rosencrantz, Lorenzetti y Rosati, con toda esta inmensa inmundicia que le da a la justicia ese tono irreconciliable con lo que esperamos de la justicia.
4: Qué débil debe ser el neoliberalismo, Víctor Hugo, para la necesidad eterna de contar con cada uno de esos guardaespaldas. Sin ellos sería imposible. Por lo tanto, ahí radica la verdadera injusticia que es el modelo del neoliberalismo.
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0: Paula Castiñola se presenta en La Carbonera, no, en la Biblioteca Café. En la Biblioteca Café. En La Carbonera estaba con Rita Cortese, que me contaron, yo no pude ir porque estaba como estoy un poco ahora. Ahora estoy mucho mejor. Estuvo el sábado, era la cancha de Boca, una cosa así. Se caía la gente porque hay una parte arriba muy linda en La Carbonera. Increíble. Y está el próximo sábado, les voy contando. Pero, a ver cuándo está Paula Castiñola, creo que el día 10.
1: El 9, Víctor Hugo.
0: El 9.
1: Sí, el miércoles. Es, este miércoles.
0: Este miércoles está en la Biblioteca Café, la querida Biblioteca Café.
1: Miércoles 9, a las 9 de la noche, ahí haciendo Piazzolla con Paula Castiñola y Joaquín Benítez Kitegroski.
0: Bueno, no sabes lo que es ese bandoneonista. Joven, jovencísimo.
1: Sí, es joven.
0: Un genio el tipo. Con Paula Castiñola. Entonces es
1: miércoles 9 de septiembre, es decir, pasado mañana, a las 21 horas en la Biblioteca Café.

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13: Y entonces... entonces mi bisabuela, que con su hermana, con Gumercinda, Carmen y Gumercinda, iban a buscar al mercado de Inclán la barra de hielo para la heladera de madera, se encontraron con la Siam. Y entonces el viejo explica, mirá, esto se enchufa acá, así, así. Y cada tanto hay que desenchufarla, descongelarla, y otra vez, el milagro del frío. Cuando las gallegas lo hacen por primera vez, a los dos días caen con una angina terrible, casi 40 de fiebre. Y el viejo pregunta, ¿viste? Y las gallegas nada, un pacto de silencio total. Y en un momento Carmen le dice a mi viejo Néstor, yo te voy a decir lo que pasó. Nos comimos los cubitos. Y el viejo se pone loco, ¿pero cómo? Y dice, venimos del hambre y nadie nos dijo que había que tirarlo. Eso eran esos personajes enormes que vinieron a construirnos.
14: La máquina de coser por el mundo adelante, que mencioné recién con Mirta Mato, es una de esas obras imprescindibles en materia de... Buenos Aires, naturalmente, tiene muchas obras sobre migraciones. Yo he visto no menos de 10 o 15, creo, a lo largo de mi vida, porque son migraciones que vienen de todos lados. Sí. Tenés migración armenia, judía, polaca, rusa, naturalmente judía, de todos lados. Tenés España e Italia, ¿no? Impresionante. Es un mundo que me... Bueno, Las mujeres que habitan en mí, de Mona Moroni, finalmente, empieza justamente, ¿sabés con qué casi empieza la obra, si mal no recuerdo? Con la autorización a salir de España, creo que de la bisabuela, dada por el padre que la autorizaba a salir. Es notable, es maravilloso ese mundo. Bueno, salimos del teatro porque viene una parte importante desde el punto de vista periodístico.
15: Payasada galtieroide, teniendo en cuenta que el mismo día en que anunció esto, había estado con la reivindicación de Pinochet en su visita trasandina, a la misma hora en que su amigo Katz, el presidente de Chile, anunciaba el puente entre el Reino Unido y Chile para abastecer a las Malvinas. No me parece que esto vaya a durar mucho en el radar. Creo que sirve para este fin de semana y creo que se irá extinguiendo. Me puedo equivocar. No creo que cale en la sociedad una humareda de esta naturaleza. De hecho, estaba viendo algunas de las cifras de medición digital en cuanto a la repercusión que tuvo y son francamente negativas. Más allá de que, por supuesto, Malvinas es uno de los pocos factores de unidad sentimental, además del fútbol cuando juega la selección, que tienen los argentinos.
16: Muy buena. Vos sabés que su nota editorial con la que abre su programa el fin de era ¿por qué Milei puede o debe galtierizarse? ¿No? La necesidad, dijo, en un par de días esto se le fuma, se le va de las manos. Pero también habló del capítulo Yadarola, Víctor Hugo. Hizo mención porque la verdad es que mientras sigan hablando en un silencio absoluto, porque no dan explicaciones, dice el peronismo, ¿no? Salvo la excepción honrosa del rionegrino Martín Soria, que se retiró y no votó, el tema de la votación y la legitimidad que se le da a este poder judicial, este partido judicial, es muy, muy lastimoso, ¿no? Para toda la población. Bueno, e imperdible a Eduardo Liberti.

0: Milei. Bueno, todo termina finalmente en la consolidación, de alguna manera, como figura política. Jamás pensamos. ¿Ustedes se acuerdan que con los primeros disparates de Milei, cuando empezó a mostrar que es un tipo que no está bien, que no está bien, pobrecito, decíamos, o decían, sobre todo, yo no sé si estaba incluido, que iba a durar hasta marzo? Era diciembre, había empezado, ayer, anoche había empezado. Y se decía, llegar hasta marzo, este tipo no podía llegar a ningún lado. Vos fíjate el poder de la derecha, cualquier cosa pueden consolidar. Lo mismo te parece Trump. ¿Cómo puede ser tan obsceno, tan porquería, tan inmundo, tan despreciable? El tipo fue reelecto, pero no una vez tras otra, sino que pasó un tiempo, lo pudieron pensar y lo volvieron a elegir. Bueno, Milei dice que van a ganar las elecciones. Duda, dice que los argentinos sean tan tontos como para no votarlo a él. A esto hemos llegado.
1: Emitieron nada más ni nada menos que 13 puntos del PBI para tratar de ganar una elección. No queremos volver nunca más a eso. Y no se lo vamos a permitir. Y además, el año que viene le vamos a ganar, porque dudo que los argentinos sean tan tontos de querer volver al pasado.
2: Bueno, le digo, hablando del pasado, Marcos Juárez en Córdoba le dijo al kilómetro cero del macrismo, muchachos, no, basta. ¿Y qué dijo Germán Font, el intendente que ganó? Dijo, la gente se cansó de pura promesa, bla, bla, bla, y después en concreto nada.
3: Es una forma un poquitito más pulida esto de no van a ser tan tontos de suicidarse. Sí. A aquello que dijo antes de las elecciones de medio término del 25, cuando se paseaba él y su gente por el Gran Buenos Aires, y te decían algo así como, después de la derrota de septiembre, al final cagan en una lata y, y mira lo que nos hacen.
0: Bueno, y mientras tanto se permiten lo de Caputo, que está diciendo que es populista e inmoral usar dinero público para resolver la mora.
2: Ah, claro.
0: Fíjate, encima te la juegan hasta de moralista, pero moralistas al revés. Lo moral sería que si vos has comprometido a los habitantes de tu país a todas estas desgracias que tienen que ver con Macri y la deuda, que ellos tienen que ir pagando a costa de la sangre, sudor y lágrima del pueblo argentino, bueno, que motiva la deuda, ellos colocan como moral no ayudar a esa gente a la que condenaste.
3: Pero fíjate que él utiliza el hecho de cómo vamos a poner dinero público para no encontrar ninguna solución política, porque solución no implica poner ni siquiera una moneda. Solución podría decir sentarse ante los bancos y decirle, mire, esto se va a pagar a 10 años, a 15 años, con una tasa de interés tanto que solamente puede abarcar, no sé, el 5% del salario, el 10% del salario. Ni siquiera eso, ni siquiera eso pusieron arriba de la mesa.
4: Nosotros no podemos usar la plata de los contribuyentes para compensar a entidades financieras cuyo trabajo es dar crédito, justamente porque eventualmente dieron un crédito mal de 10, pero aún así ganan plata. Entonces imagínense si nosotros vamos a estar usando la plata de ustedes para compensar al banco que ustedes quieran. La realidad es que no pasa por ese lado, los bancos se están portando muy bien porque están sentándose con todos los clientes, están refinanciando a largo plazo, a tasas más bajas, la mora va a ir cayendo. Desde el Banco Nación, justo me mandaron el último reporte recién, ya han hecho más de 100.000 operaciones de refinanciamiento por 500.000 millones de pesos.
2: Ah, bueno, fíjate cómo fue mutando, porque primero no era un tema, era un tema entre privados, no nos metemos. Ahora está diciendo que de a poquito baja, en realidad no bajó absolutamente nada, se mantiene.
3: La guita del Estado Nacional solamente para poder entregar créditos y hacer obras que tengan que ver con la mayoría y esto y lo otro. Enorme trabajo de Página 12 durante el fin de semana para contarte a dónde fue la guita del equipo de Caputo que fue a sacar créditos hipotecarios VIP al Banco Nación y cómo eso fue a viviendas de lujo, a barrios privados. En eso Caputo, que es el que se puso al frente diciendo yo los mandé, no dice nada.
0: Saludamos a Sergio Recalde, secretario general del Sindicato de Camioneros de Formosa. Sergio Recalde, es un gusto, buen día.
5: ¿Qué tal, Víctor? ¿Cómo está usted? Buen día.
0: Bien, ¿están en Acampe, muchachos?
6: Sí, nosotros lo que estamos con este problema, que es en todo el país, con el cierre de las sucursales de lo que es Musimundo, y a nosotros nos afecta en la parte de la logística, que TMC es la empresa que hace esa actividad aquí en la región.
0: ¿Cómo es el conflicto ahí?
6: Mire, hace bastante tiempo que ya se venía grabando esto con lo que es la empresa. Los compañeros venían cobrando en cuotas los recibos de sueldo, pero había un compromiso, todo de palabra, que iba a haber una readecuación de la empresa, que creo que era una sociedad que se dividía en tres, de los cuales una se iba a hacer a cargo para continuar con lo que es la actividad en la región. Tengo entendido, Víctor Hugo, todo esto es por dice que, porque oficialmente los compañeros lo único que recibieron es una carta documento donde nos llamó la atención que no ponían a disposición lo que es su sueldo y lo que es la indemnización, sino que estaba condicionado por el flujo comercial de la empresa, una empresa que cierra prácticamente toda su puerta porque es tanto Chaco, Corrientes, Misiones y Formosa. ¿De qué flujo me vas a hablar? También por dice que no es oficial esto, han llegado a través de diferentes compañeros de otros lugares, de otras provincias, que se ha dictado la quiebra, de donde ya hay un síndico participando. Entonces nosotros estamos en ese acampe custodiando.
0: Claro, claro.
6: Fíjese el cambio, ¿no?, de esto, de nuestra herramienta de trabajo, a ser una garantía de indemnización.
0: Para que se entienda.
6: Nosotros siempre, bueno, usted mejor que nadie sabe que a través del compañero Hugo Moyano siempre hemos reivindicado la continuidad laboral de los compañeros. Fíjese cómo ha retrocedido el país, que de no poder garantizar la continuidad, mediamente estamos ejerciendo el derecho que tiene el compañero de cobrar una indemnización.
0: Sí,
6: y parece todas las cosas, Víctor Hugo, no llegar a la judicialización, que usted sabe que ahí el que más pierde es el laburante, ¿no?
0: Es perfecto lo que dice Sergio. Lo que quería explicar es que estamos hablando de Musimundo, nada menos, y en este quebranto ellos pretenden que las indemnizaciones ya asumidas por muchos trabajadores vayan de acuerdo al flujo de fondos de la compañía. Lo que va entrando te van a ir pagando. ¿Para cuándo? Si además están en esta situación que hace pensar que por ese lado no es. Tienen que meter mano a lo que ya ganaron históricamente para pagarle a la gente. Es una barbaridad, Sergio. Seguimos cerca de la CAMPE. Capaz que en esta semana volvemos a conversar por si hay alguna novedad. Le mando un abrazo a todos los muchachos ahí.
6: Gracias, Víctor Hugo, muy amable, un saludo a tu audiencia.
0: Sergio Recalde, secretario general de Camioneros de Formosa.
3: Algo que tiene mucho que ver con esto, Víctor Hugo, porque hay situaciones que son invisibles. Un trabajo de recursos humanos, de la consultora Recursos Humanos. 8 de cada 10 argentinos temen perder su trabajo y casi el 40 reconoce que realiza más tareas por miedo a que lo despidan. El despido del otro operando como una profundización de la reforma laboral invisible. Ante el miedo al despido, el 40% reconoce que realiza más tareas por miedo a perder el laburo.
7: Y tenemos US Open, Víctor Hugo, hoy porque Francisco Cerúndolo va a estar jugando frente al belga Alexander Bloks, que ya se enfrentó con un argentino.
0: Lo vi ganarle a Fritz, a Cerúndolo, lo vi todo el partido. Perdió los dos primeros sets. Me trabajo el antimufa diciendo lo mufé yo, porque yo no lo había visto hacer un en este campeonato.
2: Bueno.
0: Y lo seguí viendo. Remontó un partido increíble, cómo terminó ganándolo. Así que me vi, bueno, la ventaja de estar adentro con el tema
2: la gripe.
0: Pregripe, no sé qué, cómo llamarlo. Pero estoy tan contento de haberme visto todo ese partido. Hacía tiempo que no veía un partido entero de 5 sets. Punto por punto.
7: El que no tuvo tanta suerte fue Tomás Echeverry, que ayer perdió frente al norteamericano Alex Michelsen en el local en set corridos, 3-0. Así que el único que queda es Francisco Cerúndolo.
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15: Es la hora 11, un minuto. La temperatura en Buenos Aires es de 9 grados 8 décimas. El cielo está parcialmente nublado. Humedad 53%. En la ciudad de Río Cuarto, Córdoba, 8 grados. La oposición solicitó una sesión especial por la emergencia en discapacidad y el endeudamiento de las familias. La convocatoria es para este miércoles a las 12 del mediodía, pero no será para aprobar las iniciativas, sino para emplazar a las comisiones para que inicien los respectivos debates. En la última sesión, estos proyectos reunieron un respaldo de 133 votos en diputados, por lo que se espera que la oposición logre el quórum para abrir la sesión. El gobierno asegura que las demoras en los trenes Roca, Mitre y Sarmiento se debieron a la implementación de nuevos controles para guardias y maquinistas.
16: En la calle.
17: Trenes Argentinos informó que las demoras se produjeron esta mañana por la implementación por primera vez de un nuevo sistema de controles preventivos antes de la toma de servicio. La empresa reconoció que el sistema fue puesto a prueba con una saturación plena y que ahora trabaja con el proveedor para ajustar su funcionamiento y reducir los tiempos de los controles. El nuevo esquema reemplaza los controles médicos presenciales por controles realizados por personal de enfermería con intervención médica remota ante un eventual resultado positivo. Los servicios comenzaron a normalizarse progresivamente, informó desde Constitución Rodo Gerardi para Radio 750, Derecho a la Información.
11: Internacionales.
15: La Defensoría del Pueblo de Colombia le reclamó al presidente que se limite en su crueldad. Es luego de que Abelardo de la Espriella grabase un mensaje dirigido a grupos armados caminando entre bolsas con cuerpos de los abatidos en el último operativo del ejército. La defensora del pueblo de Colombia, Iris Marín, consideró que el presidente y el Estado no pueden competir con agrupaciones criminales para ver quién es más cruel.
18: En días recientes vimos al presidente de la República caminar entre cuerpos en tulas blancas de personas que resultaron muertas en la operación Azarías en el Guaviare. Según medicina legal, dos de las personas muertas eran menores de edad. Los numerosos grupos armados que participan en el conflicto y la criminalidad son crueles, no respetan las reglas más mínimas de humanidad. El Estado y el gobierno no pueden dejarse llevar por una competencia para demostrar quién puede ser más cruel. No deberíamos normalizar que los cuerpos de las personas muertas hagan parte de la escenografía en una declaración pública, ni que la muerte se convierta en una forma de exhibir autoridad.
15: Dólar oficial 1.530 pesos, dólar informal 1.540 pesos y riesgo país 490 puntos. En Buenos Aires la temperatura es de 9 grados 8 décimas, el cielo está parcialmente nublado, humedad 53%. En la ciudad de Río Cuarto, Córdoba, 8 grados, allí podés escuchar Radio 750 por FM 101.9. Estas fueron las noticias. Federico Martín.
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19: La contundente victoria de la extrema derecha en el estado de Alta Sajonia puso en alerta a Alemania, ya que es un hecho inédito desde 1945 y confirma el avance de los radicales en varias partes del país, sobre todo con un discurso contra la inmigración. Alternativa para Alemania alcanzó casi el 44% de los votos, dándole 39 de los 83 escaños en el Parlamento regional, quedándose a solo 3 de la mayoría absoluta, aunque el resto de las fuerzas políticas se viene negando a sumarse a una eventual coalición a través de un llamado cordón sanitario, por lo que tampoco será fácil que sume legisladores de otros partidos, aunque su líder, Ulrich Siegmund, destacó que pasara lo que pasara, ya habían hecho historia y que estaban cada vez más cerca de convertirse en una fuerza capaz de gobernar. La victoria responde, entre otras cosas, a la popularidad de Siegmund, que además de prometer expulsar a todos los inmigrantes irregulares, afirma que las banderas LGBT que ondean en las escuelas serán reemplazadas por alemanas y plantea cambiar los programas de historia, considerando que aumentan exageradamente la culpa del país por lo ocurrido durante la Segunda Guerra Mundial. Informó para Radio 750 Matías Morales.
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1: Mientras el presidente de la Nación termina los dos tomos de La Moral como Política de Estado, la corrupción en Tandanor se sumó a la larga lista de hechos que comprueban la perversión política oficial. Allanamientos y secuestros por poco más de $367,000 en el astillero que depende del Ministerio de Defensa. De esa manera, engrosa la lista Tandanor que encabezan Libra, Andis, la narcopolítica de Esper, la caja negra de Adorni, rey de la nucleoeléctrica y el afano de Facundo Leal en Arsat. Una corta pero muy fecunda historia de 1000 días de sobornos, compra de votos en el Parlamento, sobreprecios, robo y lavado de dinero. Causas que por encima de la impunidad judicial que empieza a custodiar a casi todas, con el nombramiento de un ejército de jueces guardaespaldas de Milei, hace rato que dinamitaron al ridículo relato de la honestidad libertaria. El loteo de las listas en el 2023 fue la huella digital de esta tribu de marginales oportunistas que el Poder Real eligió para que se ensucien las manos por ellos y, por supuesto, se queden con un vuelto importante. La forma más barata de conseguir reforma laboral y desregulación total de la economía fue el armado, con mucho silencio mediático, de una zona liberada para que el mismo Estado que vinieron a destruir pague por el servicio que los verdugos le prestan al establishment. En Tandanor, la mano, la verdad, viene mal desde el arranque de la gestión. Nicolás Posse colocó en la conducción a Ana Laura Hernández y el primer conflicto fueron los despidos de trabajadores y, paralelamente, la incorporación por otra puerta de directores y asesores con sueldos millonarios. La estrategia de Hernández para garantizar impunidad fue desarmar la gerencia de control de gestión. Rápidamente se hablaba de la intención libertaria de rematar los activos de la empresa y, fundamentalmente, de regalarle al negocio inmobiliario las 30 hectáreas que Tandanor tiene en la vieja costanera sur. En esos terrenos ya posó sus colmillos el grupo IRSA de Eduardo Alstein. La semana pasada la Policía Federal realizó 5 allanamientos por orden del juez Casanelo, 4 en la ciudad de Buenos Aires y 1 en Mar del Plata. Fueron secuestrados $367,110. Una parte fue encontrada en un domicilio particular y la otra en una caja de seguridad del microcentro porteño. Julio Eduardo Gallé, exgerente comercial de Tandanor, es el principal acusado. La justicia intenta determinar si Gallé le exigió dinero al empresario Antonio Alejandro Napoleone, titular de Lucrimar Sociedad Anónima, a cambio de perdonarle una deuda de casi $220,000 que su compañía mantenía con el astillero

0: Estatal. Para los cultores de, con la mía no, les informo que tienen que sumar a sus pérdidas esos 220.000 verdes que Tandanor no recuperó porque un coimero le puso precio a ese indulto empresario. Todo comenzó con el resultado de una auditoría interna y la posterior decisión de las actuales autoridades del astillero de no quedar pegadas con el pasado cercano. Y entonces fueron y tocaron timbre en el Juzgado Nacional en lo Criminal y Correccional número 7 y ahora... que decida la justicia. Los investigadores encontraron un recibo manuscrito entre Gallé y Napoleone por $100,000 y $12,700,000. También secuestraron cartas, documentos, extractos bancarios, comprobantes de transferencias, contratos, una notebook, una computadora, una tablet, tres teléfonos celulares. Con tanto blindaje judicial, posiblemente la casta ya no tiene miedo de ir en cana. Y estos robos cotidianos al tesoro público apenas encuentran un poco de rebote en escraches periodísticos que no llegan a la cola de la verdulería y quizás solo generan en algún momento más o menos vergonzoso en alguna fiesta familiar. Y sin dudas, el bochorno doméstico de los protagonistas no será generado por el acto de corrupción. La vergüenza es que los descubrieron.
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0: enseguida vamos a estar con Anaí Rubín, un toque de teatro con Gabriela Lich.
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2: Vos sabés, Víctor Hugo, que comentabas, empezaron los ensayos de Esperando a Godot. Esto va a ser en el Teatro Presidente Alvear en el mes de octubre, claro, con un elenco de lujo, Daniel Araos, Luis Imbroski, Osvaldo Santoro, Pablo Seijó, todo esto dentro del Complejo Teatral Buenos Aires, así que octubre ya con funciones de Esperando a Godot.
0: Empiezan en octubre, sí, otra vez, Esperando a Godot, que no se da mucho, es una obra de las más valiosas y conocidas en el mundo del teatro. Yo la vi en Uruguay hace tantísimos años, pero acá no recuerdo alguna versión cercana de Esperando a Godot. A lo mejor sí, y me en la vorágine sí. Gracias a Dios, ¿no? De tanto, a veces algo se escapa. Bueno, también quiero mencionar a María de los Ángeles Sanz, crítica y amiga, que vio La Escriba de Sandra Franzen con Anaí Gada. Dice que está excelente, impagable, a las 6 de la tarde. Está en los domingos, y que vio también Gris de ausencia. No, es el sábado La Escriba, el sábado en Hasta Trilce. Y el domingo a las 20 también vio Gris de ausencia e Irse para volver, una mixtura entre dos textos, el primero de Roberto Cosa y el segundo de Mariano Cosa. Qué buena idea, yo no sabía de esto. Me dan ganas, ¿eh? Gris de ausencia e Irse para volver. Gris de ausencia la conozco, pero me parece que Irse para volver no. Con Natalia Chiesi, Jorge Noguera, Lara Olgiati, Gustavo Reverdito y Juan Srenko, nada menos. El hermano de Julia Senko. Bueno, gran abrazo, María Ángeles, muchas gracias por hablarnos de estas excelencias de teatro que apuntala un poco lo que nosotros queremos contar. Pero ahora, el mundo, en este caso Estados Unidos, con Anaí Rubín. ¿Qué tenemos hoy, Anaí? Buen día.
3: Buen día, Víctor Hugo. En víspera de las elecciones primarias que tendrán lugar en noviembre, el Partido Republicano aprobó la reducción de 92 centros de votación en el tercer condado más poblado de Texas, Tarrant. Tarrant tendrá solo 224 centros para que la gente vote, para una población de 1.3 millones de votantes, con la excusa de que pocas personas van a votar. Varias organizaciones de derechos civiles, entre ellos la Unión Estadounidense de Libertades Civiles y la Asociación Nacional para el Progreso de Personas de Color, advirtieron que estos cambios van a afectar al electorado afroamericano. Todo el país mira a Torran y en especial a Texas, donde el candidato demócrata James Talarico aventaja al candidato republicano Ted Paxton. El Partido Republicano sabe que va a perder las elecciones y trata de eliminar todo posible voto demócrata entre ellos afroamericanos. Esto va en paralelo con un incremento del racismo y el odio en forma peligrosa. En un año se produjeron 22 linchamientos de jóvenes negros, sobre todo en el estado de Mississippi. Se los encontró colgados de los árboles. La policía no resolvió hasta ahora ningún caso. Solo habla de la posibilidad de suicidios, cosa que todas las familias niegan. Recordemos que Mississippi es tristemente famoso por linchamientos y es el epicentro del Ku Klux Klan. Desde 1877 a 1950 ya se han producido linchamientos de 4.000 adultos y niños. El discurso que prevalece ahora es de extrema derecha, con el gobierno de Estados Unidos la cabeza del presidente Trump, y habilita el incremento de odio en todo el país y el dejar afuera, en este caso, en las elecciones, a las minorías negras y latinas que mayoritariamente votan al Partido Demócrata. Así que esto es lo que está pasando, una de las cosas que está pasando por acá, y muy peligroso porque está llevando al asesinato y nadie dice nada.
0: Nadie. Bien, es valiosísimo cada día, y de aquí a noviembre cada día más, con Anaí Rubín, la actualidad de lo que está pasando con rumbo a las elecciones. El mundo está pendiente de una buena derrota de Trump, porque si no, gracias, Anaí.
3: Gracias, Chao, buen día, saludos.
4: Buen día, aprovecho con el saludo del buen día de Anaí para decir, che, la cadena de Malvinas, ¿por qué la hizo el presidente? Porque dice, tenemos de socio estratégico a Donald Trump, a Estados Unidos, que dijo que está dispuesto a cambiar su postura por Malvinas. Uh-huh. Bueno, ¿termina la cadena? ¿Termina la cadena? Un par de horas después, ¿qué hace Trump? Mirá, qué perverso que... Hace un posteo.
0: Y que pavote el otro.
4: Claro, que pavote el nuestro. Hace un posteo de en donde se lo ve en el balcón de la Casa Blanca a Donald Trump con el rey de Inglaterra. ¿Qué hace ahí? Dice, no pone nada. Es la misma foto que puso en abril, creo que fue, donde estuvo de visita. Sí. Y el título era Dos Reyes, ¿no? Como para decir, un rey y yo, que yo también soy otro rey. Pero lo que acá... sugestivo, leo lo que dicen, sugestivo posteo de Trump con el rey tras el discurso de Milei, como diciendo, no te subas a ese, no te saques, no te peines que en la foto no salís.
5: Hiciste demasiado, nadie te pidió esto, ¿para qué la cadena? ¿Para qué esta locura? Era un cachito nada más, era mostrar, no sé, un ancho falso como para que el tipo salte.
0: Por ahí se equivoca, hasta campana,
4: no,
0: porque lo que demuestra es que no tiene nada, es que la economía...
5: Claro.
0: Está destruida, sí, para la inmensa mayoría de los argentinos. Es decir, esto que bien decís es nada,
5: nada.
0: Sustituye, el peor es nada, nada, nada en la economía.
5: Pero lo peor que le puede pasar, como siempre, es que el propio Trump lo desmiente. Tanto en la relación con Elon Musk, ya está, entonces lo borro del Facebook, dijo Milei. Zelensky, lo mandó, lo borro del Facebook. Me peleo con Meloni, la borro del Facebook. Y entonces él va quedando siempre atrás. Ahora no sé qué hará, porque fue demasiado. Fue, recorrió un camino que no tiene regreso con Malvinas. ¿Qué sé yo?
4: Sin embargo, déjenme reconocerle algo. Desde el martes que anunció la cadena por Malvinas, corrió un poquito el discurso, ¿no? Digo, nosotros hacemos un esfuerzo de decir, pero vos mirás los canales y estaban, el anuncio que va a ser, porque algo fuerte pasó. Durante una semana casi, el presidente logró que hablen de la nada misma. Pero como gran título, así como estuvieron varios días hablando del salario mínimo en un millón, lograron eso.
5: Estamos tan locos con la agenda política y económica que se ha convertido en noticia. Fíjate, agarrá todos los diarios de hoy, repasá los portales en las redes, repasá los canales de noticias. Es noticia la reunión de gabinete.
4: Sí, claro.
5: En mi vida, llevo 45 años de esto, una reunión de gabinete es una nada, es una formalidad, pero no título.
0: Bueno, y a propósito de todo esto de Inglaterra, uh-huh, falta TN transmitiendo el casamiento de alguna princesa inglesa, ¿viste? Para completar...
4: Lo han hecho.
5: En el 81 el casamiento de Carlos y Diana.
0: Pero hasta cada rato, cada vez que se casó, obvio, uno de ellos, estaban con transmisión en directo, como la final del Mundial, más o menos. Para ellos es algo así. Pero fíjate vos... Patricia Bullrich también se metió en el tema Malvinas, pero a favor de Thatcher. Ella dice, una cosa es Thatcher en la economía y otra cosa es Thatcher en la guerra. O sea que hay dos Thatcher. Para vos poder hacer potable a Thatcher tenés que tener dos.
5: Thatcher necesitaba la guerra tanto como Galtieri, con el mismo fin, tapar su plan ruinoso que desde el punto de vista económico había puesto en pie de guerra a los trabajadores ferroviarios, a los trabajadores del correo, a los trabajadores de las minas, y cuando ordena el hundimiento del Belgrano es para dinamitar el plan de paz de Pérez de Cuellar, porque ella necesita la guerra. Entonces, la economista fracasada que había traído pobreza necesitaba de la guerrera. No hay dos Margaret Thatcher, es una sola.
0: Acabo de ver una película, no me sale el título, no me acuerdo bien de la película, no sé si la vi en el cine o en Netflix, en la que empieza y termina con Thatcher sobre lo que fue esa etapa. Estaba en la ruina Thatcher.
5: Sí.
0: Ya perdía todo. Uh-huh. Y con la guerra, ahora seguro que en algún momento me va a iluminar un poco algo para... comentársela, porque es una película que seguramente vale la pena, ¿eh? La recuerdo por ese lado de Thatcher. Bueno, ¿qué dice Patricia Bullrich de Thatcher?
6: La mirada hacia Thatcher es una mirada respecto al cambio económico que Thatcher produjo en Inglaterra. Todos los ingleses lo reconocen. Un cambio de una sociedad llena de paros, con problemas, con una industria acabada, a una sociedad moderna, una sociedad, la capital financiera del mundo. Ese cambio que hizo Thatcher en la economía mejoró la vida de todos los ingleses. Entonces, una cosa es Thatcher economista, otra cosa es Thatcher aprovechando ese momento y poniéndose al frente de la guerra.
0: ¿Qué tal?
5: Es increíble lo que dice, porque ella ve como un dato positivo haber matado al país que creó la revolución industrial y haberlo convertido en un paraíso fiscal, haberlo convertido en una capital financiera del planeta. Cuando él dice, cuando ella dice, era un país repleto de huelgas, pero las huelgas las genera Thatcher, insisto, con sus tres grandes enemigos, el ferrocarril, el correo y las minas. No es que las huelgas estaban antes.
0: Cuando Thatcher llegó al poder en 1979, el desempleo británico era 5,4. Cinco años después había alcanzado el 11,8%. Esta es la realidad. Ken Loach, un amigo, como un día me dijo Rep, estábamos hablando de cine en la casa de Braseli. Nostalgia me provoca ese lindo rico asado. Estaba López Foresi, la genia. Éramos cuatro y empezamos a hablar de cine. Y yo dije, no, y con Leuche dice, no, dice Rep, ese es un amigo. Un amigo, porque son los que te cuentan cosas importantes, reales. Y Ken Loach era especialista en ese mundo desastroso de la Thatcher. De la Thatcher.
4: Pregunta, si Bullrich dice que hay dos Thatcher, una sobre la guerra y otra de la economía. Cuando hablamos de salud o de vacunas, ¿qué sería? ¿Una tercera Inglaterra? Porque recuerdo, hablando de Malvinas, hablando de Bullrich y hablando de Inglaterra, ella no fue la misma que había ofrecido. Le entregamos las islas.
0: Pero por eso,
4: si quiere.
0: Una cosa lleva a la otra. Una mujer que ama a Thatcher también, porque ella quiere decir, hay una Thatcher buenísima que yo quiero. Claro. La otra es la asesina de 300, más de la mitad de los argentinos que murieron en la guerra de Malvinas. Uh-huh. Estos tipos, pero son permitidos, porque la derecha también piensa esto. La derecha también es pinochetista. Claro. Y el tipo fue y habló a favor de Pinochet. Uh-huh. La derecha mira con simpatía a Trump en el fondo, porque establecen el orden de prioridades que ellos tienen en su mente. Los enfermos son los que los ponen a estos tipos tan particularmente enfermos. Mirá vos. Vamos a escucharla.
4: ¿Querés escucharla? Porque ya quedó, pasó tanto por arriba de Bullrich, pero fue la
0: Thatcher
4: misma.
0: Thatcher tenía esta idea.
4: Sí, ya va.
7: Pfizer no pidió ni cambio de la ley y ni pidió, lo único que pidió fue un seguro de caución, como se lo pidió a todos los países del mundo, que es una. Sí. Es algo razonable, no pidió ni los hielos continentales, ni la. Bueno, no
8: ni
7: sé.
8: La Patagonia.
7: Las Islas Malvinas se la pudimos haber dado.
4: Las Islas Malvinas se las podríamos haber dado. Eso dijo, Bullrich sobre Malvinas.
0: Y chau, sacas el cielo Malvinas, un lío bárbaro ahora con Malvinas otra vez.
5: Fíjate que Moritán entonces nos daba más, por lo menos Moritán preservaba una isla, una para cada uno.
0: Las partió
5: y
0: en
5: ella
0: medio.
5: Da todo.
0: Qué parecía brujas. Salomón, las partió en medio.
9: Claro. Sí, y ni siquiera los ingleses la recuerdan con cariño a Margaret Thatcher. Hay una película que luego se transformó en tres miniseries, se llama This is England, de Shane Meadows, que empieza en 1983, un niño que pierde a su padre en la guerra de Malvinas, y como los más nacionalistas, ¿no?, dicen vamos contra la Thatcher. Después se transforma en miniserie, que es This is England 1986, que termina con el gol de Diego y la eliminación de los ingleses en el Mundial 86. Después viene la versión de 1988 y la de 1990 ya con la renuncia de la Thatcher.
0: Me acordé de lo que yo vi. Leyendas. ¿Vieron Leyendas?
5: No.
0: Una miniserie sobre un episodio real de combate británico al narcotráfico. Y ahí aparece la Thatcher peleando, en este caso bien, contra la droga. Es decir, movilizándose para salvar su gobierno también con eso. Malvinas y la lucha. Bueno, Leyendas es muy buena de ver y ahí aparece esa Thatcher.
4: La pueden ver
0: repugnante.
4: En Netflix.
0: ¿Qué estamos hablando de Thatcher? Sí.
4: Horrible. Tu presidente nos lleva a esto.
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0: Alejandro Sanz es un genio, ¿eh?
1: Sí, claro.
2: Andarás mal si sigues a mi ley.
0: Y se viene el espectáculo con Stoppelman. Imagínate, la cabeza de Stoppelman, el canto de Alex Sanz, que también es un fabricante de humor. Va a estar en Perón, Perón el domingo.
3: Muy bien.
0: 2 de la tarde. No sé a qué hora. Ahora me va a decir.

0: Bueno, Adri Stoppelman, buen día.
1: Buen día, ¿cómo les va? Nunca imaginó a Ale Sanz estar cantando una canción de Papo cuando estaba con el trío Laurel.
0: Qué bueno ese tiempo también. Sí. Yo seguía el trío Laurel, los debo haber visto 3 veces por lo menos. Me gustaban.
1: Además vinieron a nuestro programa, ¿te acordás?
0: Sí, claro. Cantaban muy bien y tenían mucho humor.
1: Sí, bueno, muchos lo llamaban los Lelutier Correntinos, ¿no?
0: Sí, sí, sí, sí.
1: El Chamamé.
0: Es vero. Bueno, ¿qué se cuenta? ¿Cómo te fue este fin de semana?
1: Muy bien, ahí en el Justo Lynch de Wilde. Muy bien la gente, todos mandan saludos, escuchan el programa, siempre el mismo cariño de siempre, así que bárbaro.
0: Muy
1: con
0: bien.
1: Con fuerza para lo que viene, que bravo, fin de semana que viene, bravito viene.
0: A ver.
1: Viernes, Moreno, Teatro Leopoldo Marechal a las 9:00 p.m. Las entradas no se reservan ni nada, vas una hora antes al teatro y te dan la entrada.
0: Espero que esta vez te pueda ver mi amigo Mario Sorsaburo.
1: Que venga.
0: Tipo.
1: Y a la salida paso el frasco, la gorra, lo que haya a mano, como para que la gente contribuya con la vida del artista.
0: Muy bien, muy bien, muy bien.
1: Sí, como digo, el dinero que la gente pone va a obras de infraestructura que el gobierno no hace.
0: Claro.
1: Que es, por ejemplo, un puente que me tengo que hacer.
2: Muy bien.
1: Entonces...
3: Claro. ¡Ay, qué horror! No.
0: Y, es muy bueno.
1: Tengo que vivir los artistas.
0: Así es. Bueno, Adri...
1: Bueno, el sábado, en Villa de Lina, Galpón Pampa, lugar con tradición política, si los hay, ahí también la entrada es libre, ahí sí tienen que reservar. Reservas las hacen a showsadrian@gmail.com. Y el domingo a las 2:00 p.m, en Perón San Telmo, estrenamos con Ale Sanz Los Auténticos Recalientes. Tenemos, no sé, una cantidad de canciones impresionantes, textos, humor, tenemos que juntarlo todo, pero ya casi lo tenemos. Ahora nos falta ensayarlo un poquitito más y ya estamos con ganas de hacerlo ya.
0: Bravo, bravísimo. No sé qué me toca el domingo, pero me da unas ganas grandes, en serio, de verlos.
1: Y así,
0: no sé, vamos a ver. Si relato el domingo, el sábado, el negro, después me pasas qué partidos hay, a ver a dónde me designan los muchachos. Espero estar bien, recuperarme, porque hoy, por ejemplo, si quisiera relatar, no podría.
2: Y mira, Boca juega el viernes, Víctor Hugo.
0: Bueno.
2: River el sábado, pero un Independiente San Lorenzo, por ahí te puede tocar el domingo 19:15.
1: ¿A qué hora?
0: ¿Eh? Bueno, ¿a qué hora?
2: 19:15 el domingo, Independiente San Lorenzo.
1: Ah, puede venir, perfecto.
0: Bueno, el Estado, que no debía intervenir ahora, fondea los bancos con recursos. Es que no para el equipo de producción. Acaban de entregarme, mientras yo estoy preparado para el humor, me dan más noticias. Y son serias, ¿eh? Pero lo que viene después de vos, así que hacelo lindo. Divertinos.
3: Mira. Dale, tranqui.
0: Ahí vamos. Stoppelman.
1: Buen día, ¿cómo les va?
0: Gracias.
1: ¿Todo bien?
0: Sí.
1: Sí. Bueno, pasan cosas raras en la Argentina. Aparentemente hay conversaciones con los yanquis para poner una base militar en el sur, lo que tiene re contento a los cipayos porque por fin el país va a limitar con los Estados Unidos. Ya limita con Joe Lewis Islandia.
0: Muy bien.
1: Y también limita con la demencia, pero ese es un límite que ni el perito Moreno jamás imaginó, ¿verdad?
0: Por favor.
1: Después te quejabas porque te iban a espiar con la tarjeta SUBE, ¿se acuerdan?
0: Muy bien, muy bien.
1: Si ponen las bases vas a tener que comprar repelente, pero no para mosquitos, para drones.
0: ¡No!
1: Sí, ya se habló de que podría estar en Misiones. Primero en la triple frontera, ahora parece que quieren Ushuaia, porque Trump quiere Ushuaia, ¿no? Claro. Un detalle al margen de Trump en la conferencia esa que habló de Malvinas, le dice a la periodista: yo estuve ahí. Sí. ¿Cuándo estuvo ahí? Son todos delirantes estos tipos. No. Yo estuve ahí, dijo, como si hubiera estado Malvinas en la guerra.
0: Sí.
1: Bueno, hay mucha gente quejándose por este asunto, no es para

0: menos, aunque también podemos intentar otra lectura del asunto. Por fin llegan las inversiones extranjeras. Uh-huh. Sí. Finalmente, si viene una base extranjera, va a ser con una inversión extranjera rápidamente. No hay por qué. Van a traer hasta los fratachos de acá, van a traer los empleados, los fratachos. Palantir va a poner absolutamente todo lo que tiene que poner y vos embromate. Básicamente, así es como funciona. Me perdí, acá estoy.
1: No. Encuéntrese.
0: Aquí estoy. Ahora que le agarró un ataque malvinero a nuestro presidente, se habría descartado la financiación o la asociación económica con una potencia extranjera, aunque se sospecha que tarde o temprano la base, si es que ya no es yanqui, terminará haciéndolo. En fin, y después te quejabas, mira, la base más al centro, más los datos de Palantir, más Elon Musk, y tus datos van a estar más manoseado que falta de supermercado. Hay mucha gente quejándose por el asunto. También se está hablando de que los yanquis estarían interesados en hacer maniobras conjuntas y ya habrían preguntado cómo son las maniobras para quedarse con el 3%, porque va a ser maniobras conjuntas, vamos a hacer maniobras conjuntas de todo, ¿no? También preguntan cómo tener un candidato bancado por los narcos y para hacer un recital de desquiciados con la concurrencia de Virgo más grande del mundo en forma conjunta. No hay gran cobertura mediática de la noticia de la base. Hablaron de Malvinas, que yo, pero de la base no hablan, ¿no? Mucha gente no se entera. Por eso le pedí a la división.
1: ¿Cuál, Adri?
0: Ahora sí, Bambino, la base está. ¿Cómo te das cuenta que cerca de tu casa pusieron una base yanqui? Y bueno, en el Teatro del Pueblo, que antes daban obras de teatro y leían cuentos de Borges y Cortázar, sí. Ahora hay un show de conejita de Playboy las 24 horas seguidas. Hay una base. El tren del fin del mundo ahora tiene parada en La Pataya y Guantánamo. Hay base yanqui, sí. Salís a dar una vuelta por el canal de Beagle. Sí. Llegas a la isla de los lobos, sí. Y ves que los lobos usan anteojos de sol, larga vista, intercomunicadores. Hay una base ahí, ¿no? Prendés el noticiero y te enterás que Hamás y Hezbollah amenazaron con atacar la isla de los lobos marinos.
1: No, por favor.
0: El penal de Ushuaia. Abrís la ventana del departamento, en lugar de poner repelente para el dengue, tenés que tener una batería antiaérea para drones.
2: Muy bien.
0: Cuando se inundan las calles de la ciudad, en lugar de ver la cuadrilla de vialidad, ves un submarino con ojivas nucleares. Y hay una base yanqui, ¿viste? Las maestras del pueblo, que antes se dedicaban a preparar a los chicos para los exámenes, ahora vive de dar clases de español a extranjeros. Eso dicen. Bueno, cada vez que dicen que se escapó un preso a la comisaría, ves varios tipos corriendo como mameluco anaranjado. Hay una base yanqui no muy segura, por otra parte. Antes, cuando te despertabas, lo primero que olía, imagínate, en Ushuaia, olor a naturaleza, el frío, ¿no? Ahora, lo primero que olías es el olor del napalm en la mañana. Hay una base. En lugar de poner lo que te da alergia, la pólvora. Llamás al delivery a pedir dos choripanes y una birra y te traen un cartón lleno de Kentucky Fried Chicken y 6 litros de gaseosa en un bidón con sorbete.
3: Chicos.
0: Sí, y hay una base, ¿viste? Te cambian las cosas. Y por último, te das cuenta que hay una base yanqui. Si en el momento de pasión, ese momento íntimo, tu compañera solía decirte cosas como Roja y Jumi, Yaguareté.
3: Mira.
0: Y ahora te dice, yes, oh my God.
1: No. Sí. Please.
0: Yes, oh my God.
4: Buenísimo, Adri. Actividad, pero de más. Repasalo rápidamente.
0: Viernes Moreno, sí. Teatro Leopoldo Marechal, las entradas van, las sacan una hora antes ahí, después arreglamos a la salida. Bien. Sábado, Villa de Lina, el Galpón Pampa. ¿Y ahí las reservas a showsadrian@gmail.com y el domingo a las 2 de la tarde en Perón, estrenan Los Auténticos Recalientes, estreno mundial, ahí es con entrada. Buenísimo. Por Paline, precios accesibles.
4: Buenísimo. Abrazo, Adri, hasta mañana.
0: Besos, chau.
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0: No, Noelia sin cunas. Milagros Caliba. Un toquecito de Canaro en París. Para anunciarles el 10 de septiembre, ¿qué día cae?
1: Jueves.
0: El jueves. Noelia sin cunas está en la Biblioteca Café, presentando Las Cuatro Estaciones. Una genia está Noelia sin cunas. El jueves en la Biblio. A dar una vuelta por el país en los títulos de los diarios. Mirá vos, la voz del interior, que tengo entendido Clarín la vendía a otra gente, en ese tiempo no hubieran puesto este título. Germán Font ganó por paliza y el PJ gobernará Marcos Juárez, un título sí, enfático. Claro.
1: Pero no le quedaba otra. 25 claro. puntos de diferencia, fue aplastante. ¿Eh?
0: Cuando ellos quieren hacer daño.
1: Sí, es verdad.
0: O te lo ignoran, o te lo ponen más chiquito, te lo ponen al costado.
2: Gran preocupación en Milei, hacía como 30 años que no ganaba el peronismo ahí.
0: Sí, es llamativo.
2: Aún el cordobés.
0: Son datos, ¿eh? Sí. Ganó el peronismo por paliza en Marcos Juárez, que en su momento, ¿qué fue?
1: El kilómetro cero del macrismo.
0: Ni claro. más ni menos.
1: Claro. Claro. No es menor, sí. ¿Eh?
0: Bueno, es el título fuerte del diario La Voz del Interior. Antes yo le decía la voz de Clarín, vamos a darles un tiempo para mostrar...
1: ¿La voz de quién es? Claro.
0: Claro. La voz de quién es. En el territorio de Misiones.
1: A ver.
0: Lo de siempre. El comercio PYME cerró agosto con un nuevo retroceso en las ventas.
1: Misiones es importante porque te acordás cómo lo recibieron a Milei con el tractorazo. Va Axel Kicillof en este recorrido por el territorio nacional de cara a una construcción. Ojo, porque Pasalacqua rompió con Rovira y se está armando algo, ¿no? Un peronismo mucho más federal.
2: Los primeros resultados ya se vieron en el voto en el Parlamento uh-huh. y ahora fuera del Congreso vamos a ver qué pasa.
0: La Arena de la Pampa. A mí me gusta leer esto porque, bueno, tenemos además emisoras que nos repiten en muchos lugares. Y llega bastante bien, a Rosario llega bastante bien. Por ejemplo, el otro día fui chequeando las 750. A veces dentro de la ciudad,
1: sí.
0: pero ahí tenemos gente que nos da una buena mano y repite el mensaje. Pero me gusta porque vive mucha gente de cada provincia
1: sí.
0: en la ciudad de Buenos Aires. Que es donde tenemos más predicamento. No me digas...
1: Te lo digo,
0: que
1: ya.
0: Que le voy a dar esta alegría.
1: Guardate
0: dejamos
1: eso
0: los
1: para
0: diarios del interior por un ratito.
1: Dale.
0: Porque uh-huh. está en línea, y me pongo los auriculares...
1: Por favor.
0: Un respeto, ciudadano honoris causa, doctor honoris causa, queridísimo Alejandro Dolina. Buen día.
3: Buen día, Víctor Hugo. ¿Cómo estás?
0: Bien, feliz... cuando los amigos los reconocen, los muy admirados como vos, uno se pone muy feliz. Contá cómo ha sido todo.
3: Y también uno se pone muy feliz al ver amigos felices.
0: Claro.
3: Eso es como una renovación de los votos amistosos, el ver que se ponen contentos por algo que debiera ponernos contentos a nosotros, ¿no?
0: Un título...
3: Tiene, sin embargo, querido Víctor Hugo... Decía yo, las alegrías tardías, las que llegan a edades avanzadas, un poco apenas superada la juventud, tienen esas alegrías un algo de melancolía que finalmente me gusta porque se trata de matices de la alegría, se trata de saber que... La felicidad viene acompañada por tribulaciones, por pensamientos, por complejidades, por pensar en el otro. Y entonces esa que parece una complicación de la alegría para algunos, para mí es lo que la completa.
0: ¿Esto dijiste o te acordás de algo más? Me gustaría...
3: Dije algo parecido y Se me ocurrió en ese momento, lo debo haber dicho más de una vez, pero es verdad, lo tomo a manera de descubrimiento. Antes la alegría incompleta me arruinaba la alegría, ahora me parece que está bien, La alegría incompleta es una alegría más meditada, más hecha pensando en aquellos que no pueden estar alegres.
0: ¿Hay algo que permita celebrarlo teatralmente? ¿Algo para mimarte en este mes, por ejemplo? ¿Alguna presentación, algún viaje?
3: Tengo la de siempre, no hay ninguna que haya cambiado, ¿no? Estaremos este mes en... Ya te haré llegar el fixture completo.
0: ¿Pero es en estos días inmediatos o estás ya?
3: Calculo que en la semana estamos por ir a Neuquén, pero no estoy seguro del día.
0: Ah, bien.
3: Allí estaremos, sí. Esa será una presentación importante, quiero decir, porque los de Neuquén suelen organizar muy buenas presentaciones con mucha gente. Así que en ese sentido la estoy juzgando, ¿no?
0: Es tan lindo ese espectáculo. Bueno, página 12 cuenta que caminabas ahí o te sentabas y la gente te gritaba: genio, grande, maestro, curanos el alma, doctor. La pucha, qué lindo, ¿no?
3: Sí, es lindo, pero me parece que me estaban cargando, Víctor.
0: No, de ninguna manera. Te estaban mimando. En todo caso, nos estaban representando a los que por circunstancias no estuviésemos allí. Habló el vicedecano, Diego de Charra fue el que primero tomó la palabra. Y qué lindo que hayas podido escuchar todo eso, porque se te quiere de verdad, negro, es una cosa. Sos personaje de nuestra vida. Entonces, Ricardo Helpi, Felipe Vega Terra, Miguel de Luca, sí, Larisa, claro. Kejbal, toda la gente.
3: Ellos fueron los que iniciaron la idea, ¿no? Sí. Esta peregrina idea de este nombramiento. Y bueno, yo he sido feliz por un rato. Y eso es todo lo que puedo decir. También he dicho en el agradecimiento o algo así que uno siente una duda, la duda del impostor, la duda de sentir si verdaderamente no está uno componiendo un personaje equivocado, fingiendo una importancia que no tiene, etcétera, etcétera. Todas esas dudas que cualquier persona en su sano juicio debería tener a cada momento, ¿no?
0: Es así, es propio de un Dolina, pero no es así al mismo tiempo en el caso de Dolina. Negro, era un toquecito, nada más, ya charlaremos del espectáculo y demás cuando quieras, que es siempre un buen pretexto. Yo sé que te levantás tarde, y por eso nunca jorobo para que vengas un día a la radio temprano, porque es ponerte...
3: No, pero por favor, para mí sería un gusto hablar.
0: Lo armamos.
3: Un día largamente contigo.
0: Me das esa ventajita. ¿Sabes? Y yo la voy a aprovechar en el primer momento que pueda. Negro, me alegré
3: yo
0: muchísimo.
3: Debo agradecerte, voy a insumir 20 segundos en agradecer todo el interés que te has tomado desde hace muchísimos años por los modestos logros de lo que pomposamente podríamos llamar mi carrera. Así que te agradezco, aprovecho en este momento tanto cariño y tanto bien que has querido hacer.
0: Todos acá celebramos que estés en el aire y yo disfruto mucho eso que decís. Soy deudor de hace tantos años, desde el Ángel Gris en adelante, la pucha, el camino recorrido. Te mando un gran abrazo, negro, un cariño.
3: Un abrazo para ti y para todos.
0: Es cariño, pero sabes, en el caso tuyo a veces dudo. A este tipo yo creo que lo admiro todavía más de lo que lo quiero. Ahí tenés una duda, ¿ves? Gran abrazo.
3: Un abrazo para todos, querido Víctor Hugo.
0: Doctor honoris causa, Alejandro Dolina, el negro. Se nos fue el tiempo, yo me entusiasmo. Paola Avena, con las disculpas del caso, cortita y al pie, pero buen día.
4: Cortita y al pie, ¿eh? Hoy 7 de septiembre se conmemora el Día Mundial de la Concientización sobre la Distrofia Muscular de Duchenne, una enfermedad genética poco frecuente que afecta principalmente a los varones y provoca un debilitamiento progresivo de los músculos. El lema de este año es «El acceso cambia vidas». En nuestro país afecta aproximadamente a 1 de cada 5.000 varones recién nacidos, lo que representa cerca de 100 casos nuevos al año. Los primeros signos suelen aparecer en la infancia, dificultad para correr o subir escaleras, caídas frecuentes, debilidad muscular y problemas para levantarse del suelo. La causa es una alteración de un gen. ¿Quién produce esa modificación? La respuesta la da el doctor Agustín Jauregui, neurólogo de la Unidad de Enfermedades Neuromusculares del Hospital Universitario Fundación Favaloro, matrícula nacional 232.143.
5: En el caso de la distrofia muscular de Duchenne, la ausente es la distrofina, que es una proteína clave para brindar la estructura y estabilidad a la membrana muscular, especialmente durante la contracción muscular. La distrofina, si bien está presente mayoritariamente en el músculo, también la podemos observar en otros tejidos, como por ejemplo el cerebro. La distrofia muscular de Duchenne es la distrofia muscular más frecuente, es la enfermedad neuromuscular más común en la infancia y pertenece al grupo de las distrofinopatías, es decir, un grupo de enfermedades que se produce por la ausencia o la alteración de la distrofina.
4: Para cerrar, la detección temprana siempre es fundamental y les sugiero que ingresen en la página web de la Asociación Distrofia Muscular Argentina, Asociación Distrofia Muscular Argentina, ADM.
0: Gracias, Paola. Un abrazo.
4: Abrazo.
2: Lo que los diarios publican muy lejos de las tapas está el plan Platita. Sí, señor. Con la mira en reactivar la economía, evalúan créditos para las viviendas a construir y lanzan créditos UVA de hasta $65.000 para autos nuevos y usados. En el Reino Unido presionan para castigar a la Argentina y entonces quieren trabar la entrada al Transpacífico y la candidatura de Grossi a la ONU, dice Clarín. Pago de coimas en Tandanor en un operativo hallan $360.000. La fabricante de Converse despidió a todos sus operarios. El 7 de agosto terminó con los únicos 20 trabajadores que quedaban en la planta. Pymes, ventas minoristas cayeron el 2.7% mensual. La pérdida de poder adquisitivo de la clase media, dice el cronista, complica el repunte del consumo. Dice, 8 de cada 10 argentinos temen perder su trabajo. Una encuesta de recursos humanos. El 38% reconoce que realiza más tareas por miedo a que lo despidan. Y así, mira, así te da el superávit. Milei no giró ATN y acumuló 648.000 millones de pesos que no repartió. Dice en Clarín Loris Zanatta, historiador, profesor de la Universidad de Bolonia en Italia. Milei en las antípodas del liberalismo. Los analistas políticos ven un agotamiento en los votantes de Milei y aparecen 4 o 5 encuestas que todas lo dan perdedor. Lo que los diarios publican, muy lejos de las tapas.
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7: La hora 12:02, la temperatura en Buenos Aires es de 9 grados 8 décimas, el cielo está parcialmente nublado, humedad 53%. En la ciudad de San Fernando del Valle de Catamarca, 10 grados 6 décimas.
0: La oposición solicitó una sesión especial en diputados por la emergencia en discapacidad y el endeudamiento de las familias.
7: La convocatoria es para este miércoles a las 12 del mediodía, pero no será para aprobar proyectos, sino para emplazar a las comisiones para que inicien los respectivos respectivos debates.
0: En la última sesión, ambas iniciativas reunieron un respaldo de 133 votos, por lo que se espera que la oposición logre el quórum para abrir la sesión.
7: En medio del debate por las medidas relacionadas a la actividad petrolera en Malvinas, el gobierno reglamentó el régimen penal juvenil.
0: La nueva ley permite que adolescentes de 14 años puedan ser juzgados por delitos contemplados en el Código Penal y establece la creación de centros de detención donde reciban educación y tratamientos contra adicciones.
7: Al respecto, el fiscal penal juvenil de la ciudad, Mauro Teresco, aseguró que un adolescente podría ser denunciado penalmente, incluso por dañar el banco de la escuela.
8: Efectivamente, el dato más claro es la baja de la edad de punibilidad de los 16 a los 14 años para todo tipo de delitos, ¿no? Hoy en día, a partir de los 14 años, todos los delitos contemplados en el Código Penal, sin importar el quantum de la pena, son plausibles de un proceso penal. Hasta el simple hecho de dañar el banco de una escuela, digamos, ¿no? Romper o dañar el banco de una escuela o un baño de una escuela es un delito que puede ser un delito de daño y daño agravado, que sí tiene consecuencias penales gravosas, ¿no?
0: En agosto volvieron a caer las ventas minoristas PYME.
7: En la comparación interanual, el retroceso fue de 0,2%, mientras que en relación al mes anterior, la merma fue de 2,7 puntos.
0: En los primeros 8 meses del año, las ventas minoristas PYME acumulan una caída de 2,4%.
7: En este marco, el vocero de CAME, Salvador Femenia, dialogó con Radio 750 y advirtió que el gobierno no toma nota de la falta de ingresos de las familias.
9: A ver, se repiten los factores que determinan una situación como la actual y no vemos por ahora por dónde se puede volver a activar, ¿no? O sea, el gobierno no vemos que en lo inmediato o que esté anunciado que tenga medidas que puedan modificar el tema de tasa de interés, el tema de mayor ingreso de las familias y un problema de desendeudamiento, ¿no? Con un recorrido de las tarifas que todavía siguen aumentando y con un sueldo que no aumenta como debería aumentar.
0: En este marco se cumplieron 1000 días de gobierno de Javier Milei y los vecinos de la ciudad manifestaron su opinión.
10: En la calle.
11: Se cumplieron más de 1000 días del gobierno de Javier Milei y salimos a la calle para preguntarle a la gente qué balance hace de este periodo. En medio de los aumentos, los tarifazos y los bajos salarios, esto le contestaba la gente al móvil de Radio 750.
12: ¿Te das cuenta lo que aumenta todo y el sueldo sigue igual? Es imposible vivir.
13: Hoy está peor que ayer. 1000 días no. No sé si transcurrieron 1000 días, pero esto es un desastre absoluto porque este es un burro animal perverso.
14: Diría que pésimo. Lamentablemente sí, pésimo no sé, va todo para atrás.
11: Desde Constitución informó Rodo Gerardi para Radio 750, Derecho a la Información.
6: Internacionales.
7: Irán anunció que alcanzó un acuerdo con Omán y que formalizará una ruta marítima segura por el Estrecho de Hormuz.
0: La Nación Islámica anticipó que el acuerdo será registrado ante la Organización Marítima Internacional, pese a que Estados Unidos insiste en que toda la región sea de libre circulación.
7: La Defensoría del Pueblo de Colombia le reclamó al presidente que se limite en su crueldad.
0: Es luego de que Abelardo de la Espriella grabase un mensaje dirigido a grupos criminales caminando entre bolsas con los cuerpos de los abatidos en el último operativo del ejército.
7: La defensora del pueblo de Colombia, Iris Marín, consideró que el presidente y el Estado no pueden competir con estas organizaciones para ver quién es más cruel.
15: En días recientes vimos al presidente de la República caminar entre cuerpos en tulas blancas de personas que resultaron muertas en la operación Azarías en el Guaviare. Según medicina legal, 2 de las personas muertas eran menores de edad. El Estado y el gobierno no pueden dejarse llevar por una competencia para demostrar quién puede ser más cruel. No debería normalizar que los cuerpos de las personas muertas hagan parte de la escenografía en una declaración pública, ni que la muerte se convierta en una forma de exhibir autoridad.
10: Deportes.
0: Se disputan los últimos 2 partidos por la fecha 8ª del torneo clausura.
7: Desde las 19, Barraca Central recibirá Argentinos Juniors, mientras que a las 21:15, Instituto visitará a Unión de Santa Fe.
0: Francisco Cerúndolo busca su pase a los cuartos de final del Abierto de Estados Unidos.
7: Desde las 14 horas de nuestro país, el último argentino en competencia enfrentará al belga Alexander Bloks. Dólar oficial 1.530 pesos, dólar informal 1.540 pesos y riesgo país 490 puntos.
0: Se espera cielo algo nublado para lo que resta de la jornada, con una máxima de 14 años, de grados, perdón.
7: En este momento la temperatura en Buenos Aires es de 9 grados 8 décimas, el cielo está parcialmente nublado, humedad 53%. En la ciudad de San Fernando del Valle de Catamarca, 10 grados 6 décimas. 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
0: Estas fueron las noticias. Federico Martín.
7: Víctor Hugo Morales.
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0: Enseguida vamos a estar hablando con Juan Manuel Gil Navarro. ¿Sabés qué? Ese furcio de los 14 sí. años tiene que ver con que me quedé pensando sancionar chicos a partir de que rayen un banco de la escuela. Yo no sé qué hacer con este mundo. Gustavo, también está lo de ese colombiano que funge de presidente, pero vayamos por partes, ¿no? Sí. Lo de los chicos.
2: Un hilo con todo lo que estuvimos diciendo esta mañana sobre el poder es impunidad. Y entonces me están diciendo que un pibe, por rayar el banco de un colegio, puede ir en cana, le hacen una causa o algo por el estilo, y que un tipo que trajo 45 mil millones de dólares al país vía deuda externa con el fondo para pagar el carry trade, intereses y capital, y que sus amigotes puedan estar fugando guita barata. Y la verdad es que es una declaración de principios de la derecha.
0: Es una tristeza, verdaderamente. Bueno, y esto de recién ahora están tratando la emergencia de discapacidad, pero empujados por las circunstancias, sí. No porque tengan ganas.
1: Sí, vos sabés que para este miércoles al mediodía, la oposición está empujando para tratar dos temas claves centrales de la sociedad: endeudamiento. 20 millones de argentinos tienen deudas y con billeteras digitales 30% tiene morosidad de 90 días. La oposición está tratando de impulsar, veremos qué pasa.
0: Bueno, mientras tanto siguen las caídas de las ventas, pero esto es como repetitivo. Lo que me impacta es esto que no sabía hasta el momento de escuchar a Federico Martín.
1: ¿Qué cosa?

0: Y ya alcanza como para ver que es posiblemente lo más perverso en cuanto a esa, al acting, a la actuación, para mostrar que el tipo es lo peor que le pudo haber pasado al país después de haber tenido un giro importantísimo en su historia política. Y lo que viene ahora en Colombia es un tipo con un delirio místico, así lo plantean algunos medios colombianos, un delirio místico hecho presidente de la nación.
1: Vos te acordás, ¿no? Hablamos de el tigre, es el león Milei y el tigre de la Espriella, quien acaba de asumir hace muy poquito. Bueno, vuelve a mostrar cadáveres, en este caso se lo ve en las fotografías con los cuatro cuerpos y los militares de fondo. Esto me hace acordar a mí muchísimo de los falsos positivos. Hay que ver, no sabemos en qué circunstancias murieron. ¿Qué hacía Uribe en Colombia? Decía que eran terroristas combatidos en enfrentamiento. Jamás se supo cómo eran, y los campesinos decían, che, están tirando cuerpos simplemente para decir que están ganando una guerra.
0: Nuestra última dictadura, Víctor Hugo, donde decía enfrentamiento lee fusilamiento.
1: Claro.
2: ¿Sabes lo que voy a hacer?
0: ¿Qué? Lo mejor que puedes hacer.
2: Voy a charlar con Juan Manuel, a pasar un buen rato con un gran artista. Para ver si uno puede limpiar el alma un poco con,
1: por favor,
2: frente a todo esto. No, es muy, muy dramático que un presidente, ya no sorprenden porque hacen tantos mamarrachos, pero esto de caminar, de estar ahí frente a los cuerpos,
0: la banalización de la muerte,
2: como si fuera necesario,
1: claro,
2: para decirle a los criminales, esto es lo que le va a pasar, seguramente algo por el estilo. Esto ni en una película de mal gusto podría ocurrir que a un libretista se le ocurra poner un presidente que haga eso, porque es inimaginable, y estos tipos lo hacen en la realidad.
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2: Juan Manuel Gil Navarro. Juan Manuel, ¿cómo te dicen en tu casa?
13: Juanmita, Juanma, Juancito, Juan Chucky. Me decía,
2: ¿y quién te decía
13: viejo?
2: Juan Manuel.
13: Juan Manuel, me sigue diciendo mi mamá cuando se enoja mucho. Y un par de amigas que sí que todavía me siguen diciendo Juan Manuel.
2: Es muy bueno eso que decís cuando se enoja mucho.
13: Sí, todo el nombre.
2: Porque como que la veo, Juan Manuel.
13: Sí.
2: para firmar.
13: Sí, se viene. Es como la plancha. Me hacen caminar la plancha antes de tirarme al mar. Para los tiburones es Juan Manuel.

0: Porque Juanma es como más cariñoso, ese sí. Para... ¿Qué tal Juanma?
1: Sí, tal cual. No, pero Juan Manuel es épico. Es...
0: ¿Y vos cómo te sentís? ¿Juan?
1: A mí me gusta Juan.
0: Juan.
1: Llevo el Juan por mi abuelo Juan, mi abuelo materno, que era un tipo encantador y muy querido, así que me siento muy...
0: ¿Cuál era el abuelo de radio?
1: Mi abuelo de radio era Palmiro Gil Huesca, padre de mi papá. Tenía padres españoles, había nacido en Cuba, vino para acá, trabajó en el consulado de España durante la República, y salió a las trompadas de ahí cuando ganaron los fascistas. Así que ese era un tipo muy...
0: Ah, un derrotero lindo.
1: Muy noble.
0: Una historia familiar de las que dan ganas de escribirla.
1: Sí, absolutamente, sí.
0: ¿Y tu viejo periodista?
1: Mi viejo periodista, Manuel, Manolo, el gallego para muchos. De hecho, cuando fui al velatorio de Alfredo Alcón en el Congreso, los mozos me preguntaban, che, ¿cómo está tu viejo? Che, mándale saludos a tu viejo, porque mi viejo ya se había jubilado. Y todavía recuerdo, y conozco gente que me pregunta, me dice, che, tu papá, yo me acuerdo de tu viejo,
0: Lo cual entibia el alma, ¿no?
1: Sí, porque además...
0: ¿Tenés cosas de él?
1: Se trata de tener las buenas o las mejores. Mi viejo era un tipo muy enérgico, era un petizo, era un Jack Nicholson petizo. Era muy, muy enérgico, pero muy lúcido, un gran lector y un gran defensor de la palabra y de temas que sí, espero haber heredado eso. Sí,
0: ambos. ¿Y tu mamá qué actriz sería si tu papá es Nicholson?
1: Meryl Streep, lógico, igual de dramática.
0: Qué bueno.
1: Sí.
0: Porque vi que sos muy cinéfilo con lo que dijiste.
1: Sí, me gusta mucho. Y bueno, he tenido padres que además del amor por los libros, me han dado el amor por la música y el amor por el cine. Me llevaron desde muy chico al cine, inclusive para ver películas que por ahí no tenía.
0: O sea, con eso podemos decir que a Juan Manuel Gil Navarro lo ha tratado muy bien la vida, porque ser cinéfilo y trabajar en cine de repente, verte en ese espejo, ¿no?
1: Sí, es una maravilla. La verdad es que es un privilegio. Es algo milagroso y es como la película esta de Match Point, ¿no? En donde la pelota puede picar para un lado o para el otro. Bueno, pegó en el fleje y picó para el otro lado, así que he tenido suerte.
0: Y cuando viste Misery, que es por lo que te hemos invitado hoy, el pretexto que hemos tenido para darnos este gusto, ¿pensaste alguna vez en el papel que podías hacer de Misery?
1: Mirá, recuerdo la sensación. Yo a James Caan lo había visto en El Padrino, nada más.
0: ¿En Rollerball, no?
1: No, tenés razón, Rollerball también lo había visto. En alguna tarde de superacción, cuando existía
0: ahí
1: ese
0: va,
1: ciclo,
0: ahí va.
1: Para quienes lo recuerdan. Y cuando lo vi dije, chau, qué laburo maravilloso. Inclusive le imprimía un humor muy particular al personaje, que tiene que ver con su cinismo y con su situación de ser un torturado que tiene que salir sí o sí de esa situación. Pero nunca me imaginé que iba a llegar esta propuesta. Después vi la versión de Alicia Brusso y Bebán, que también había dirigido Manuel González Gil en el 99, y cuando Manuel me convocó para esto, dije, bueno, wow, qué responsabilidad.
0: Qué responsabilidad, porque es una obra conocida, el cine, yo conozco, los cinéfilos la vieron todas esa película.
1: Sí.
0: Porque es una película de actor y actriz.
1: Absolutamente, sí,
0: ¿no?
1: Y porque creo que para Stephen King, si no me equivoco, fue... El primer ruido mundial que hace con eso, porque investigándolo, él escribe Misery a partir de la relación que él tenía con la cocaína. O sea, su propia locura y estupidez, ¿sí?, la plasma en un personaje que se llama Annie Wilkes, este personaje que lo tortura y quien ahora hace tan maravillosamente bien Julia Calvo, que te mando un beso muy, muy grande.
0: Divina.
1: Agradecida de todas las veces que las has ido a ver. Le dije ayer, por favor, mándale un beso. Y en realidad eso es lo que hace King, corporiza esa tortura que él mismo se autoinflige. Y para mí esta obra habla de eso, ¿no? De qué hace uno con la propia estupidez y la propia locura.
0: ¿Y qué distancia entre la víctima de Misery con Vidas Robadas y tu papel?
1: Qué lindo eso, gracias por recordarlo. Fue muy, muy especial ese momento, muy especial. Vos sabés que existía la media sanción en el Senado de la ley de trata y faltaba otra media sanción en diputados. Mi viejo en ese momento laburaba en el Congreso y yo asistí a ver el tratamiento de esa otra media sanción. Y se hizo ley en el recinto Y me acuerdo que una de las cosas por las que juntaban, con las que juntaban firmas por la calle, en mesas que habían puesto fuera del Congreso, era no más vidas robadas.
0: Qué notable poder gravitar desde algo que haces, porque es tu trabajo, poder gravitar en algo tan trascendente, ¿no?
1: Un orgullo enorme, ojalá fuese más a menudo.
0: Doblemente útil, ya no como actor, sino como ciudadano también.
1: Sí, bueno, pero es que probablemente una de las... Si la palabra actor está compuesta de varias cosas, una de esas debería ser un buen ciudadano, o intentar serlo, ¿no? Me parece que es como dice Paolo Sorrentino, un director que amo profundamente, uno tiene que elegir entre el horror y la belleza, lo dice en esta película Juventud, y me parece que ese es un acto de resistencia hoy, ¿no? Mirando el mundo,
0: lo
1: elegir
0: es,
1: entre el horror y la
0: lo
1: belleza.
0: Es. ¿Y Floricienta qué viene a ser?
1: Bueno, fue algo arquetípico.
0: ¿Qué te dio más? No lo podés comparar.
1: ¿En qué
0: sumaron?
1: Sentido? No, si no hubiese sido por Floricienta y la popularidad de ese programa y de ese papel, yo no hubiese podido tener acceso o elegir otras cosas. Gracias a esa popularidad me convocó Schumacher para hacer Rey Lear con Halcón.
0: Qué grande, porque ¿cuántos años lleva Florencia Bertotti con esto o lo que heredó de Floricienta, que los lleva por todo el mundo?
1: Bueno, sí, son más de 20 años. Eso fue en el 2004. Así que 22, para ser exactos.
0: Cosas que el primer día que lo vas a hacer va a durar un mes, va a durar dos meses, va a durar tres meses.
1: Bueno, sí, suele ser así. Cuando uno cree que está destinado a la grandeza, se va al tacho. Y cuando uno dice, bueno, listo, esta balsa no me conduce a ninguna parte, resulta que terminas descubriendo un nuevo continente.
0: Y tu primera gratitud, el famoso, si no hubiera sido por tal hecho o tal personaje, ¿qué sería yo?
1: Mira... Hay una obra con la que yo empecé a trabajar como actor profesional en el Alvear, se llamaba Las visiones de Simón Mayart, que dirigía un tipo que se llamaba Shturua, Robert Shturua, un director georgiano,
0: sí.
1: Lo has visto seguramente.
0: Sí, sí.
1: Y me acuerdo que yo sufría mucho, mucho haciendo ese papel y hacía toda clase de ejercicios para entrar ahí, porque era una especie de Juana de Arco. Y yo era el hermano muerto que venía a decirle, Juana, tenés que liberar Francia, en este caso de los nazis. Y me acuerdo que me agarró este Shturua y me dijo que por qué sufría tanto, que tenía que hacer como los actores ingleses, que no sufrían y que mentían. Entonces me puse a ver, a partir de los 24, 25 años, qué hacían Hopkins y qué hacían todos los demás. Y entonces me di cuenta que había una manera de disfrutar este oficio sin sufrir y sin lacerarse, porque el que miraba completaba. Y a partir de ese momento hubo algo a mis 24, 25 que cambió mucho.
0: Sos muy Hamlet en aspecto, en manera de ser y demás. ¿Nunca hiciste Hamlet?
1: No, me muero. En algún momento quiero darme el gusto de poder hacerlo. Olivier lo hizo a los 50 y pico, así que por ahí no estoy tan lejos. Y McKellen lo hizo ahora con 80 y pico, hace 2 o 3 años.
0: Qué notable, ¿no? Qué notable. Que es. El otro día leía a Marcelo Figueras, sí. Escribir sobre un Hamlet, ahora no me sale el nombre del actor que lo hizo, Mikkelsen, no me sale.
1: Mads Mikkelsen, el danés, no.
0: No,
1: a ver.
0: No era un inglés, me parece.
1: Uy, es que...
0: Caramba, son tantas cosas que...
1: No, y son tantos los que lo han hecho. Así que...
0: Sí, también eso.
1: Sí. Pero es un personaje que se hace todas las preguntas que uno se quisiera hacer.
0: Sí, pero decía una cosa tremenda, Marcelo Figueras, que es... todo lo que hay que aprender de letra de Hamlet. Yo no me había fijado en eso.
1: Sí, yo te aseguro que es mucho más fácil defender un guión sólido con estructuras que pues te subís a la tabla y la tabla te lleva. También tenés que hacer equilibrio. Que defender guiones o estructuras que no. Y sobre todo en teatro, cuando tenés que repetir eso todo el tiempo. Y en estructuras como las shakespearianas, que son tan abundantes... Es bárbaro. El problema es que no sabes qué agarrar porque todo es bello.
0: Y en Misery, con Julia Calvo,
1: sí.
0: ¿Las cosas te salen siempre igual o hay veces que estás mejor?
1: No, afortunadamente hay veces en donde me redimo y lo hago bien.
0: Salís y decís, esto hoy estuvo bien.
1: Sí, tenemos...
0: ¿Verdad que uno es crítico mientras hace las cosas?
1: Ni hablar.
0: Bueno, pero mucha diferencia no puede haber, de todas maneras. Pero igual uno sintió que estaba mejor la voz, que moviste más el cuerpo.
1: Sí, sí. Haciendo Relier, mira, para nombrar de vuelta a Alfredo Alcón, me acuerdo que una noche yo tenía un monólogo haciendo de su hijo bastardo, y entonces una noche me agarró cuando salía del escenario, él entraba y me dijo, acordate que cuando estás en el escenario sos lo mejor de vos mismo. Y me acordé de eso como una consigna para pisar el escenario. Bueno, ¿qué significa ser lo mejor de uno mismo cuando uno está ahí arriba? Porque uno está trabajando para la expectativa que la persona que está ahí, que se perfumó, que abrió la billetera, que viajó desde su casa hasta el teatro, hay una responsabilidad enorme.
0: Cierto. Responsabilidad con la calidad de vida que te das, con el descanso que te das, con las problemáticas que afrontamos. No podés llegar a las 6:30 de la tarde al Astro, que supongo que es la hora que llegás más o menos.
1: Una horita y media, hora llegar antes.
0: Llegar cargado de cosas y fastidiado y pateando una silla.
1: Pero después tengo que patalear arriba del escenario. La tortura a la que estamos sometidos en la actualidad es un poco lo que ocurre en el escenario.
0: Tengo que verla, me lo debo y lo voy a cumplir porque quiero verla como por el recuerdo además que tengo de la película. Es una obra muy atrapante y muy de actor y actriz.
1: Absolutamente, sí, lo es. Es un partido de tenis fabuloso y Julia es una actriz súper generosa, maravillosa, y la obra habla hoy de cómo lidia uno con la estupidez y con la tortura de la locura, ¿no? Es eso.
0: ¿Cómo vas con la fama?
1: Bien, es un cuento chino, dijo alguien alguna vez. La fama es una...
0: Porque hay momentos que fue... No sé ahora, porque se van estabilizando las cosas, uno se va acostumbrando, pero debe haber habido un momento en el cual, caramba, que... ¿Qué está pasando?
1: No, igualmente sigue vigente, porque ha habido programas que se siguen viendo o en YouTube o que nuevas generaciones siguen viendo en plataforma. Entonces, por ahí me para una nena de 8 años con su papá o de 10. ¿Cómo es posible?
0: ¿Cómo es posible tanta cosa? ¿No? ¿Encontrás algún amigo de vez en cuando, amigo de niño?
1: Sí, claro. Recurrentemente, no.
0: ¿En qué barrio estabas? ¿Vivías?
1: Yo nací en 11, pero crecí toda mi vida en Florida, en Vicente López.
0: Ajá.
1: Y me crió mi abuela, mis hijos estaban separados, mi vieja iba a laburar, me crié ahí, fui al colegio en esa zona, fui a un colegio con enseñanza Waldorf, que se llama Rudolf Steiner, que está ahí en Florida, en Vicente
0: ¿Eso
1: López.
0: ¿Eso qué es, alemán?
1: Alemán, sí, un colegio alemán, con un tipo de enseñanza que se conoce como pedagogía Waldorf.
0: ¿Qué incorpora? Que...
1: Tiene una visión humanista, está sujeto a un movimiento que se conoce como antroposofía, y hay varios colegios Waldorf.
0: ¿Todavía
1: en el
0: es
1: mundo.
0: Así?
1: Sí,
0: qué
1: todavía
0: interesante.
1: Es así. Sí, y la verdad es que empecé ahí a mis 16 años y todo tenía que ver con historias. Me contaban cuentos desde muy chico, desde el jardín de infantes, entonces... La idea de los arquetipos, de las historias...
0: ¿Lo del teatro te vino ahí?
1: Sí, lo del teatro vino ahí, y de los docentes y las docentes que tenía, que me contaban historias todo el tiempo. Me acuerdo, yo era muy
0: chiquitito. ¿Hacían teatro?
1: Hacíamos teatro ahí, sí.
0: ¿Existe algo entonces ahí?
1: Sí, claro, arranqué ahí desde muy chico, y la idea del rey Arturo, me acuerdo, yo era chico, y esta idea de la espada en la piedra, todo era muy mitológico. Y después cuando lo leí a Joseph Campbell y vi La Guerra de las Galaxias, claro, todo cerró. En mis sesiones de análisis posteriores, cuando fui más grande, dije, ah, che, se me juntó la enseñanza Waldorf con Campbell, con La Guerra de las Galaxias, y se me armó una mitología de...
0: Así que estás muy agradecido a ese
1: sí,
0: tiempo.
1: Sí, he tenido mucha suerte.
0: Y a esa formación.
1: Sí, sí. Y ahora hay que bancar los trapos en el escenario.
0: Y evidentemente sos un humanista, de lo que he leído de vos, de lo que más o menos se sabe, de lo que... el humanismo en este tiempo es como un mecanismo de defensa.
1: Sí.
0: Pero también de sentirte un poco víctima de cómo son las cosas, ¿no? Porque no está lindo el mundo. Entonces,
1: no.
0: Vos llegás al teatro... o a la televisión o al arte, y tenés una posibilidad, nosotros también los periodistas tenemos, de dar la batalla, ¿no?
1: Sí.
0: Porque la palabra humanismo ya es linda,
1: es
0: lo
1: fantástica.
0: Humano, ¿no?
1: Es fantástica, y ahí volvemos otra vez a Shakespeare. Yo creo que lo que este tipo ha hecho, tratando de pasar por encima de todos los odios, este momento de Romeo y Julieta, en donde Mercucho es herido por los Capuleto y los Montesco, y dice la peste caiga sobre ambas casas, ¿no? Por ahí Mercucho es el primer humanista, tratando de frenar una pelea, diciendo esto es estúpido, esto es irracional, y muere a mano de las dos espadas. Así que sí,
0: como... todo lo hizo con un conocimiento del alma humana.
1: Sí, bueno, muchos decían que, no sé si no era Harold Bloom, que decía que sin Shakespeare no hubiera existido Freud, porque de alguna manera armó una serie de fresco de lo que era la humanidad, y después otros dijeron, ah, che, mira, me parece que hay que ir por acá,
0: claro,
1: y por acá y por
0: todas
1: acá.
0: Las obras tienen una profunda raíz psicológica, si
1: sí, vos sí, y una advertencia, y una denuncia, y una serie de preguntas para que uno se lleve puesto en la cotidianeidad, la responsabilidad.
0: Esto que decía Figueras era muy interesante, que él tomaba historias conocidas y populares.
1: Claro.
0: Que Hamlet existía como personaje.
1: Claro.
0: Antes de... Pero esto no lo sabía.
1: No, y lo destacable de los ingleses, cuando no son imperialistas, racionales y sanguinarios, es que hablan de sus temáticas actuales. Si vos te vas a Londres, mi hermana vive allá hace 20 años, vos ves que las dramaturgias que tienen habitualmente hablan de lo que les sucede hoy. No están repitiendo una y otra vez. Y a mí me gustaría que eso empiece a pasar mucho más acá. Tener la posibilidad, y los hay, dramaturgos muy buenos, que hablen de lo que pasa acá. Me encantaría que haya una obra que hable del suicidio juvenil. Porque los ingleses, seguramente, si tuviesen, como nosotros, el suicidio juvenil en segundo lugar, después de los infartos, seguramente estarían escribiendo algo para denunciar eso. Y nosotros lo tenemos y todavía no lo hacemos. Uh-huh. Digo, me parece que está bueno que ese acto de responsabilidad del que vos hablás, cuando uno tiene un pequeño banquito para subirse y decir que hay una vida mejor, es lo que tendríamos que empezar a hacer.
0: Sí, eso, lo del banquito subirse, muy bueno. Los ingleses, sabes que para...
1: Sí,
0: no, para, lo sí, dijiste
1: sí,
0: por eso.
1: Por la plaza, sí, por el momento de
0: se
1: público.
0: Se suben a un banco y pueden...
1: Sí, tal cual. Así
0: contale
1: es.
0: Un poquitito.
1: Bueno, sí, yo no lo conozco con tanta técnica, pero hay un lugar específico en donde la gente puede subirse un banquito y tener un descargo. Es una especie de
0: ¿cómo se llama?
1: Acción
0: tú? Civil. Speaker Corner.
1: Speaker Corner.
0: Sí.
1: Tal vez un lindo título para...
0: El rincón de...
1: Tal cual. Es para una obra de teatro, un speaker corner. Así
0: cosa,
1: que
0: es bueno el título.
1: Está absolutamente.
0: Sí, por sí. Subirte a un banquito y sacarte las ganas.
1: Salgo de acá y lo registro.
0: De decir lo que sea. Estuve charlando hace un ratito con un tipo que ambos admiramos mucho, que es Alejandro Dolina.
1: Oh, ¿cómo no? Tengo una anécdota fantástica con Dolina. Cuando yo empecé a trabajar a los 23, 24 años, hacía un programa adolescente que era realmente muy malo. Y claro, este tipo había hecho un chiste con eso en yo lo escuchaba desde los 14 años a Dolina. Y me lo encuentro en un bar. Y un amigo mío me dice, che, mira, ahí está Dolina. Y lo que dijo de lo que estamos haciendo, y me acerqué. Y Dolina estaba sentado y le dije, mira, Alejandro, usted dijo tal cosa. Y a mí me dolió. Y Dolina se puso de pie y me dijo, tenés razón, pibe, te pido disculpas. Le di la mano y me fui. Y me fui orgulloso, así que nunca se lo agradecí públicamente, porque a mí me daba mucha vergüenza estar haciendo eso. Y lo que le quería decir a Alejandro era, yo abrí la puerta para entrar en este mundo y tengo que arrancar por ahí, pero si me espero un ratito, por ahí le muestro algo mejor. Y tuvo un acto de mucha caballerosidad y muy dulce, y que lo hayan nombrado ahora por la
0: UBA. Hace un ratito estuve hablando con él y de alguna manera me llega que lo admirás también como tanto, ¿no? Pero ese mundo de la radio es fascinante, así que sos radiero.
1: Sí, yo pensaba que el Sordo Gansé era un tipo que existía. Y tenía una novia que era de Flores, de Trelles y Gaona, y me compré el libro del Ángel Gris, y caminaba por Flores como si fuese de Flores, porque tenía una chica que era de Flores. Sí, claro, para mí fue muy importante eso. Y esa manera tan
0: los
1: maravillosa...
0: Los hombres sensibles de Flores, vos eras uno de ellos.
1: Sí, claro, sí. Sí, y esa manera que siempre tuvo Dolina y que tenés vos también, de poder ser comunicadores de algo que nos va a superar a todos, que es la historia del conocimiento, y contarlo además de una manera tan amable, ¿no? Porque escuchar la mitología, no sé, con Ulises diciendo, che, vení para acá, aquí estamos, tenemos que poner un caballo acá, ¿vos te parece? Y digo, esta manera de acercar eso que parece tan inasible.
0: El entusiasmo me hace olvidarme que te que invitamos por Misery. Contamos un poquito, ahora se usa una palabra que yo conozco de hace meses nada más, spoilear.
1: Ah, sí.
0: No. Que quiere decir, me parece, no adelantar...
1: Tal cual. Sí.
0: Detalles. Pero me gustaría contar un poquitito el comienzo, aunque sea de Misery.
1: Muy simple. Un tipo, un gran escritor de libros, que se hizo muy conocido por un libro llamado Misery, tiene otro libro. Y para festejarlo no tiene mejor idea que emborracharse y tiene un accidente con el auto. En un pueblo lleno de nieve, en medio de la nada, y es descubierto por una enfermera, que es este personaje, Annie Wilkes. Y esta mujer no puede creer que su ídolo de toda la vida esté ahí, porque ella ha leído todos sus libros. Y este tipo tiene las piernas muy gravemente dañadas. Entonces ella le dice, mire, están todas las rutas bloqueadas, usted se va a quedar acá hasta que esté un poco mejor. Y en el medio de todo eso está por publicarse este nuevo libro. Y cuando ella se entera que él mata al personaje de la cual ella estaba enamorada, dice, usted va a resucitar a Misery y lo va a escribir acá. Entonces le trae una máquina de escribir y este tipo...
0: La idea es genial.
1: Es más maravilloso. Este tipo se resiste por todos los medios, porque además su gran problema es su soberbia. Porque otro tipo con otra cabeza sale del paso mucho mejor. Pero su soberbia es la que lo va hundiendo cada vez más. No es solamente una víctima. Y empieza ahí este duelo para ver quién gana, ¿no? Si la locura o la soberbia. Y ambos pierden cosas. Y ahí paro para no adelantar.
0: No, desde ya. Con eso ya es apasionante. Sí. Esto va en el Teatro Metropolitan.
1: Sí, estamos de jueves a domingo.
0: De jueves a domingo. Uh-huh. 20 horas que...
1: 21:30 horas, jueves, viernes y sábados, y 16:30 los domingos, que es un horario...
0: Me queda muy bien el horario.
1: Es un horario muy noble.
0: Estoy un poco negado porque creo que todos 20:30 y no llego de la... Pero 21:30 es de un horario divino.
1: 21:30 es divino.
0: Jueves, viernes, sábado y domingo.
1: Sábado y domingo a las 16:30 para quienes quieran estar afuera del teatro a las 6, irse a sus casas tranquilos.
0: Bueno, ojalá que haya que vaya una continuidad, un récord, algo por el estilo, para tener otra vez el pretexto de llamarte. Ha sido
1: muchísimas gracias, para mí también.
0: Un placer.
1: Y para mí también fue un placer charlar con vos. Muchas gracias.
0: Juan Manuel Gil Navarro. La vida es un

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19: Tenemos 20 minutos. Voy a empezar por la piba. Dale. Que recién llega. Esto no es que llega tarde,
20: no,
19: la hora que está prevista.
20: Llegó tempranísimo en realidad. Sí,
19: muy temprano.
20: Claro.
19: Y a la una se queda con Brancatelli. ¿Por dónde va hoy Branca, sabes?
21: Bueno, vamos a hablar de lo que pasó en Marcos Juárez, la elección histórica en el caso del peronismo. Tenemos una nota prevista sobre ese tema, teniendo en cuenta lo que va a ser el año electoral 2027 y estos distritos que están desfasados, ¿no? De los años y las fechas en donde estamos acostumbrados a hablar de comicios. Pero en otro orden de cosas también vamos a hablar del conflicto universitario. Ya venimos relatando los pasos a seguir de el Consejo Interuniversitario por conseguir lo que les corresponde, que es el cumplimiento de una ley. Está previsto para octubre una nueva marcha federal universitaria. Está por fijarse la fecha, se especula con el 5 de octubre. Mientras tanto, hablemos de lo que va a pasar mañana, más próximo. Mañana hay un paro nacional universitario. Esto tiene que ver con la falta de éxito en la negociación paritaria. Todavía quedan reuniones por darse en septiembre. Tienen que resolver la paritaria nacional docente durante septiembre y también la presentación del presupuesto 2027. Todos los sectores están mirando atentamente cuál va a ser el contenido del proyecto de la ley de leyes que tiene que presentar este gobierno para lo que va a ser el último año de esta gestión, ¿no? Hay que ver el 2027 lo que prevén, sobre todo teniendo en cuenta que durante el 2026 no se cumplió ese presupuesto. La inflación, por ejemplo, la habían calculado mucho menor a la que un 10% decían ellos, un 10% decían que iba a ser la inflación y estuvo muy lejos de eso.
19: Me gusta que se ve charlan del programa con Branca antes de venir, ¿no?
21: Sí, tenemos nuestra rutina.
19: Siempre está bien. No, pero podría ser.
0: Nosotros también, claro.
19: Programas a la una, llegas un rato antes.
0: No, imagínate.
21: No, vos sabés. Nosotros mandamos nuestros temas, todo. Hay una charla y preproducción.
0: Es más, hasta hay un grupo de WhatsApp. Imagínate. Es como lo mismo que hacemos nosotros, nene. Menos vos. No, imagínate. No, va. Vos no, pero nosotros sí. El resto sí estamos en el grupo de WhatsApp.
19: Aguante Branca, ¿eh? Ya llegó.
21: Sí. Por acá, sí.
0: Ahí está comiendo.
21: Buen provecho, Branca.
0: Sí, ahí está, vamos, bien.
21: Saluda.
0: Todo bien.
19: Bueno, esto a la una de la tarde, pero nosotros tenemos todavía 15 minutos y un poquitito más para aprovechar. ¿Por dónde vamos?
0: Hablemos de Malvinas y hablemos de Elstein. El empresario dio detalles de las inversiones que tienen. El gobierno sale a defenderlo. Claro, ¿quién es Elstein? ¿El dueño de IRSA? ¿Le suena? ¿El que lo hospedó al presidente cuando ganó las elecciones un par de meses? Bueno, tiene una participación accionaria en Falklands Island Company. Es una de las firmas más importantes allí en las islas porque tiene de todo. Bueno, se había querido quedar con la mayoría él hace años, ¿no?
11: Tiene de todo porque es durante muchos años la única que había.
0: Claro.
11: En esa sociedad tenía, yo te diría que casi el 50% del capital accionario, el esposo de Margaret Thatcher.
0: Ah, mira.
11: Estamos hablando de la empresa que manejaba todo y que en ese momento la cría de ganado bovino era lo más importante. Estamos hablando de la preguerra.
0: Ah, mira, es actividades agropecuarias, hoteleras, comerciales, logísticas e inmobiliarias.
11: Exactamente. En el 17... el hombre, Elstein, pretendió quedarse con la mitad del paquete accionario, hacer una especie de invasión económica, ¿no? Quedarse con la economía de Malvinas y finalmente no pudo. Pero ¿y ahora qué va a hacer el tipo? Porque estamos hablando del mecenas más importante de Milei, con un capital accionario...
19: Y de Adorni. Y la verdad es que Adorni estuvo en el hotel, es el dueño del hotel Yao Yao.
0: Pero no.
11: Bueno, sí, tenía la concesión del Yao Yao y el dueño del Libertador.
0: Es el, ¿sabes qué dijo? Que ¿por qué quiere tener acciones en empresas en Malvinas? Porque quiere ayudar desde adentro, dice Elstein. Y el gobierno sale a justificarlo, sale a decir, sí, no, es una estrategia. Como vos decías el otro día, si quería sancionar a Navitas, ¿por qué no habla con Netanyahu? Y le dice, che, ayúdame que hay una empresa de tu país que viene a complicarme la cosa. En este caso lo mismo, si es su socio el que lo financió, y hace algo también por este paquete accionario. La empresa más importante de las Islas Malvinas en manos de Elstein, insisto, que tiene actividades agropecuarias, hoteleras, comerciales, inmobiliarias y logísticas. ¿Cómo se llama la empresa? Falkland Island Company. Ahí lo tenés.
19: Hasta las manos.
11: Están en las famosas fotos del 82, cuando llegan las tropas argentinas. Es el único cartel que se observa en una barraca del puerto. Ah. Falkland Island Company, porque era la única empresa que había. No había otra. Entonces, ser parte del capital accionario de la Falkland era tener, qué sé yo, la sigla en el bolsillo. Bueno, este tipo tiene una parte del capital accionario bastante fuerte. ¿Y ahora qué va a hacer? ¿Qué va a hacer?
0: Ganar plata.
11: Ah, no,
0: lo mismo que viene haciendo.
11: Sí. Hablando de Milei y de mecenas, un datito. Resulta que don Ernequian está preocupado. Es un signo de debilidad sobre Milei porque la concesión de Aeropuerto 2000 vence en el 2038. Falta todavía, ¿no? Quiere renovarla ya. Quiere llevarla ya al 2066. al 2066. ¿Pero por qué ahora? ¿Qué? Si termina dentro de 12 años. No, ahora. Dentro de 12 años no sé qué va a pasar. Y está en negociaciones con el gobierno para que se salten los tiempos, se llegue a un acuerdo extraordinario y ahora le renueven hasta el 2066. Es mucho.
19: Qué cosa. No, y hay que seguir, ¿eh? Porque acá mismo podríamos parar el programa.
20: No cerremos así. No cerremos así, te lo pido.
19: Justufo dice, buena idea para pasar una tanda, buena idea.
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2: Manuel González Ponicio Quinteto.

0: Manuel González Ponicio, quinteto, se va a presentar el viernes 18, el otro, ¿verdad? Uh-huh. El otro viernes en el Café Vinilo. Me encanta reencontrar el Café Vinilo. No conozco todavía la nueva dirección del Café Vinilo, en Estados Unidos 2483. Bueno, ya vamos a hablar de esta música, como del salario mínimo. La Arena de La Pampa, sí, es un diario con fuerza este, dice que con Milei el salario mínimo en el país se derrumbó el 40,8%. No, si es a lo que les pega, es a los, sí, que están, a los más débiles. Siempre es así.
1: Y hablando de homenajes, cada minuto 10 de los primeros tiempos en las canchas argentinas sonaba esto. Minuto de aplauso para Lionel Messi, Víctor Hugo, la verdad, bueno, que sí, lo reconocieron en todos los estadios, inclusive en el Clásico de Rosario, ¿no?
0: La gente de Central aplaudió.
1: Sí, aplaudió a algún grupo, gritó Fideo, Fideo, ¿no? En la Chicana, era el Clásico, bueno, pero...
0: Lo pusieron incómodo a Fideo, no tienen boliche.
1: Sí, igual Fideo se mostró aplaudiendo,
0: y
1: muy
0: por
1: bien.
0: Por supuesto.
1: La verdad que se destaca todo lo que ocurrió en todas las canchas de fútbol argentino de todas las categorías.
0: Bueno, un saludo hablando de Messi,
1: sí,
0: para Fernando Segura Trejo, autor de un libro excepcional.
1: Messi, 10 miradas sobre el 10. 10 miradas diferentes acerca de
0: Lionel. Una compilación impresionante. Sí. Un libro que está acá, ¿eh?
1: Sí, sí, se puede conseguir. Búsquenlo en todos los...
0: Lo aclaro porque él es mexicano, pero es gran amigo del mundo entero en materia futbolística. Hablando de fútbol, escribió José Luis Lanao. La vida pasa. El mundo se hace viejo, lo vemos. Camina cabizbajo debajo de nosotros. Es algo denso que pesa, que pasa. No ha dejado de moverse, de estar quieto. Es el tiempo tembloroso de la vida que transcurre. Todo tiene un aire presuroso, de belleza incontrolada, de vacío. Esa fugacidad del tiempo que fagocita los deseos y los despertares. Los días pasan como caravanas de difuntos. Susurran el aire y el desconsuelo. La mirada apacible desgarra la prisa inquieta y la fragilidad sosegada enciende la neblina. La injusticia pasa bajo el puente donde fluye un río inagotable de humanidad vencida. Todo está ahí, en ninguna parte. Afuera no hay nada. La rutina, lo innecesario, lo inmediato, lo inaudito. Estamos condenados a la esclavitud de que alguien nos toque para sentirnos vivo. Solo nos queda la belleza de lo minúsculo. Un nido, un charco, un árbol, una noche despejada. Cierra los ojos y verás el cielo desnudo y la hojarasca luminosa, el crujir de la gente, la calle y el crepúsculo. Todo está ahí, delante de nosotros. Solo falta que nuestros ojos se posen serenos, atravesados por la desmesura, a contemplar cómo la vida pasa como un ratón de campo, sin agitar la hierba. Bueno, la vida pasa por José Luis Lanao como despedida.

0: tenemos a Analía Grafiña.
1: Con Los Redondos, Víctor Hugo, El Infierno Está Encantador, del primer álbum, 1985, nos vamos a ese momento, a Gulp, porque con la presentación de Marcelo Figueras, justamente se está proyectando esta película, este documental, que relata el primer disco de Los Redondos. Esto es en el marco del FICBA, del Festival Internacional de Cine de la provincia de Buenos Aires. Hoy a las 7 de la tarde es ese momento que nos va a llevar, como te decía, a ese cemento, inclusive, para disfrutar de todo ese documental, así que a no perdérselo. Hoy proyección entonces del FICBA, El Infierno Está Encantador.
0: Vamos, Gabriela Lich.
2: Víctor Hugo, me despido con Como un aire de ilusión, un paisaje de los sueños y las ilusiones de dos pasiones que se entrelazan, el circo y la familia. Como un aire de ilusión, de Fernando Zavala, se puede ver el sábado a las 17:30 en Ítaca Complejo Teatral. Eso fue todo por hoy, la seguimos mañana.
0: Saludos para mi amigo Agustín Bucefi, que con Analía Caviglia, su actriz fetiche, sigue presentando Arde Piaf los domingos de septiembre a las 20 horas en el Paseo La Plaza Sara Cortázar. ¿Dónde es lo de...?
1: La proyección de hoy es en la Plaza Seca del Teatro Argentino, en La Plata, a las 7 de la tarde, con entrada libre y gratuita, como es todo el festival, así que una buena oportunidad.
0: ¿Y Marcelo Figueras es el anfitrión?
1: Está exactamente en la presentación, el documental, no quiero olvidarme, de Lisandro Carcavalo, con las voces de los grandes protagonistas de la historia de la música.
0: Muy bien. Nos vamos, Sergio Altieri.
3: Y El Infierno Está Encantador, Víctor Hugo, porque el Rojo ganó en Santiago del Estero. Pero hoy tenemos dos partidos más de esta octava fecha de la Liga Profesional. Barraca Central, Argentinos Juniors, a las 19, 21:15, Unión de Santa Fe, Instituto. Si no tenés rojo y blanco, hoy no podés jugar.
0: La piba se queda con Brancatelli. Nos vamos. Guadalupe Regalzi.
4: A ustedes les digo hasta mañana, pero nos quedamos conversando sobre las prioridades, los pasos a seguir de la oposición esta semana. No solamente el tema morosidad, sino también extender la emergencia en discapacidad. Citan desde el peronismo al ministro de Salud, Mario Lugones, porque la ley de discapacidad no se negocia, no es una opción, es un deber, es lo que están diciendo. Hay que ver si se presenta, ¿no?
5: Para cerrar un ojo y ver.
0: Nos vamos a Analía.
1: Bueno, con una convocatoria, esto tiene que ver con la Marcha del Orgullo, la 35ª edición para el sábado 7 de noviembre, con el lema del orgullo al poder, el odio al carajo.

0: Nos vamos.
1: Se despide el maestrísimo Gustavo Campana.
2: Una pequeña reflexión, Víctor Hugo, para una obligación periodística que no tuvieron la mayoría de los medios de comunicación hoy en la República Argentina ante la victoria de la ultraderecha en Alemania. Cuando vos decís ultraderecha y Alemania, es imposible no agregar nada más, porque es un viaje directo hacia el nazismo, a la pre-Segunda Guerra Mundial. Es imposible no agregar nada más. Como si, bueno, ¿qué va a ser? Ganaron, democracia. No, algo pasó entre 1945 y el presente en esa Alemania, donde cuando uno las dos cosas, del espectro ideológico y ese punto del planeta, algo hay que decir.

0: Suazo.
1: No nos dio tiempo de contar el último tuit de Sturze.
2: ¿Qué dice?
1: Nuevos créditos para comprar autos del Nación. Sí. Sí, pero es tasa UBA más 19 puntos.
3: Hermoso.
1: Atentos. Claro, no llegás a fin de mes, no llegás al 15, dice Milei. ¿Y qué? Entonces, ¿qué hacen? ¿Se mueren? No, señor, toman crédito. Y por eso 20 millones están endeudados. Nos vamos, nos fuimos. Sí. Hasta mañana.
0: Más derecha en el mundo. Alemania está en vilo por el avance de esto que mencionaba recién Gustavo Campana. Alemania en vilo por el avance de la extrema derecha es uno de los títulos de La Nación. Le faltó poner vamos todavía.
1: ¿No puso Marco Juárez ahí? ¿No aparecía Marco Juárez? Lo que ganó el peronismo en Córdoba, no, nada, no le entró. No le entraba la del título.
0: Bueno, nos vamos. Amigas, amigos, hasta mañana, si Dios quiere.
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5: Hora 13, temperatura 10 grados 6 décimas, cielo parcialmente nublado en la ciudad de Buenos Aires, la humedad 49%. En Neuquén Capital, temperatura 8 grados 7 décimas. Javier Milei encabezó una reunión del gabinete en Casa Rosada. En el comienzo de la semana, el presidente reunió a los ministros para diagramar la agenda gubernamental respecto a la eliminación de las PASO, el proyecto de Malvinas y el presupuesto 2027. La actividad textil se desplomó un 24% interanual en el primer semestre del año. Un informe de la Federación de Industrias Textiles Argentinas reveló que el promedio del sector se ubicó muy por debajo del promedio industrial y que cierran unas 30 empresas por mes. Eduardo Duhalde mantuvo un encuentro con Maximiliano Pujaro y afirmó que están armando un movimiento productivo argentino como partido político. Así lo indicó el expresidente.
6: Estoy recorriendo el país, armando el movimiento productivo argentino como partido político. Es decir, el movimiento productivo fue creado en el 2001 con don Raúl Alfonsín, pero no como partido político, sino para ayudar al presidente de ese momento, que había comprometido a seguir 10 años con la cumbre de dignidad. Convencido don Raúl y yo de que se había terminado esto, armamos el movimiento productivo para instarlo a que salgamos por la producción. Y en eso estamos, y en eso estuvimos trabajando mucho, mucho. Y ahora estoy trabajando en otro, que sabe que estoy jugando tiempo de descuento. Pero yo quiero... Quiero ayudar a lo que se pueda al país en la unión de los argentinos.
5: Valor de dólar oficial 1.530 pesos, dólar informal 1.540 pesos, riesgo país 490 puntos.
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5: Se reportan demoras en la General Paz, en zona Mataderos, Liniers en ambos sentidos y también en Deglepian en ambos sentidos. Trenes, subtes y premetro a horario. Temperatura 10 grados 6 décimas, cielo parcialmente nublado en la ciudad de Buenos Aires, la humedad 49%. En Neuquén Capital, temperatura 8 grados 7 décimas. 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Estas fueron las noticias. Sergio Becerra.
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0: ¡Qué bueno! ¡Qué lindo tema! ¡Arriba! ¡Vamos! ¡Vamos! ¡Vamos! ¡Vamos! ¡Vamos! ¡Vamos! ¡Vamos! ¡Vamos! ¡Dale! ¡Dale! ¡Dale! ¡Dale! ¡Dale! ¡Dale! ¡Dale!
1: ¡Arriba! ¡Arriba! ¡Arriba!
0: ¡Buen lunes! ¡Buen comienzo de semana! ¡Arriba! ¡Nadie duerme la siesta! ¡Dale! ¡Levantate! ¡Vamos! ¡Que falta menos!
1: ¡Vamos!
0: ¡Falta menos para esa familia! ¡Dale!

0: Con amor.
1: Así arrancamos las tardes de Lo Viejo Funciona. ¡Qué energía! Oh. Esto se tiene que hacer viral y nacional en todos lados, de punta a punta, de norte a sur y de este a oeste.
2: La tenemos que cantar. 50, qué radio.
1: Ya hay mensajes. 11-7000-0750. Vamos a estar comunicados durante
3: hola,
1: toda esta
3: radio,
1: tarde.
3: Hola, mi gente.
1: Hola. Ahora vamos a recibir saludos, Manu. A ver, hola.
2: La 750, qué radio.
4: Polaco, presidente. Blanca, dice.
1: Vamos todavía.
3: Por siempre, mi radio.
1: Vamos todavía.
5: No.
1: Hola.
5: Linda, Pérez, linda.
6: ¡Hola!
7: Impecables estamos hoy.
1: Bueno, ¿cómo fue el fin de semana? ¿Cómo anduvieron?
7: Bien. Fresco el asunto, ¿no?
6: ¡Qué cosa!
7: Frío.
6: ¿Cuándo se va a ir?
7: Hermoso el fin.
1: Hermoso fin de semana, chicos. ¡Fui a Rosario!
7: ¡Qué bueno!
1: ¡Qué lindo que es Rosario!
5: ¡Qué quilombo arde!
1: Chicos, fue, pero un domingo casi perfecto, salvo el resultado.
5: ¿A qué hora saliste?
1: Salí, fui con un amigo, ¿viste? Qué hermoso que es Rosario, qué cerca, fuera joda, qué cerca sí. Estamos de Rosario, sí,
5: pero
1: ¿no?
5: ¿A qué hora salieron?
1: Salimos a las 8:15 de la mañana.
5: Ah, la pelota, que va por aparte, temprano el clásico.
8: Vos estás 80, 90 kilómetros más
1: menos,
8: cerca.
1: Claro,
8: porque
1: yo estoy en Escobar.
5: Claro,
1: yo estoy
5: razón,
1: más para la de Campana.
8: Por eso dice que queda cerca Rosario.
1: Salimos, claro, estamos en dos.
8: Nosotros no.
1: No, yo ya me ahorro un tramito.
5: Es verdad.
1: Y a la vuelta ni hablar, porque cuando se empieza a llenar de autos ya me metí a casa.
5: No,
1: me ahorro toda la avenida Capital, que era una hora y media.
5: Gravísima.
1: Pero ¿qué pasa? El sábado ya estaba como ansioso, porque ir a Rosario para mí es toda una aventura. Ahora voy a contar algo que quiero aclarar, porque me han dicho de todo en redes sociales. Quiero contar, porque con usted se renueva el grupo y nadie lo sabe. Entonces quiero compartirlo. Pero digo,
5: ¿cuándo no?
1: Ya el sábado a la noche estaba ansioso, entonces me fui a dormir tempranito.
7: Muy
1: ya
7: bien.
1: A las 7 estaba que me quería levantar. Porque
7: sí.
5: Había que llegar, porque era temprano el clásico.
1: No, pero a las 8 me pasaban a buscar.
5: Y bueno, pues.
1: Los nenes se habían ido a dormir a diferentes lugares, no estaban. Entonces, ya a las 7, ¿cuánto tardás? Yo ya me había bañado la noche, ya no me tenía que bañar.
7: Claro.
1: Te lavaba la cara, te lavaba los dientes, el desayuno. En 10 minutos yo ya estaba listo.
8: ¿Cómo te tenías que bañar?
1: ¿Me
8: te bañas una vez sola por día?
1: Sí. Sí, que vos te bañás dos.
8: A veces
1: ¿y qué
8: que
1: te haces el limpio? Pensé que me iba como un sucio, Gil. Te bañas a la noche, cuando termina el día, y te vas a dormir limpito, y al día siguiente
8: hay
1: te levantas.
8: Gente que se baña dos veces en el día, yo qué sé.
1: ¿Qué sé yo? No.
5: ¿Tres horas estabas?
1: Entonces, claro, me levanté, preparé el matecito,
7: sí.
1: Esa valijita así de cuerito, tú, la lleva y arrancamos. Cargamos nafta, fui a una panadería que me gusta, que había unas tortitas negras espectaculares. Y estaba el sol de frente, chicos, hermoso. 8:15 estábamos en ruta, pum, a las 10 de la mañana, estamos ahí, 10 y pico, estamos a la de Rosario. Y los pibes, yo, que esto es lo que voy a contar ahora, habían reservado una mesa ahí en un restaurante, una esquina.

0: cocina y a las 11 estábamos morfando, porque a las 2 y media de la tarde era el partido. Y qué lindo que es Rosario, entramos todo por un monumento a la bandera, había calles que eran peatonales, la gente haciendo gimnasia en bicicleta, lleno de verde, de lagos, pasas por ahí, qué hermoso.
1: Y una actividad cultural impresionante, Rosario.
0: Qué lindo que es Rosario.
1: Sí.
0: Después la cancha, ni hablar, la previa, el partido, eso independientemente. Me dicen, entonces, voy a aclarar esto. Me dicen, ¿pero vos de qué sos al final? ¿Sos de Rosario Central?
2: Claro.
0: ¿Cómo es? Esto yo se los voy a decir en general para todos. Y ahora ya nos metemos en la política porque tenemos un audio que sin insultar le voy a pedir que escuchen y que comenten.
3: Con respeto.
0: Con respeto.
2: Con respeto.
0: Pero ver a Rosario Central, yo lo entiendo, que es una cuestión de argentinidad. No pasa si sos hincha de fútbol o de un equipo o de otro. ¿Y por qué fundamento esto? Bueno, yo en particular soy de que me encanta ir a la cancha. He ido a ver a Chacarita.
3: Es un espectáculo, digamos. Va,
0: ¿no? Un montón de veces, porque tengo unos amigos tienen palco ahí en Chacarita, me invitan y voy. Y soy feliz. Pero voy a ver a Chicago también. Y voy a la platea de Chicago con mi nene y soy feliz. Voy a ver a All Boys, me han invitado, varias veces fui.
1: Disfrutas del fútbol.
0: Fui a ver a Atlanta, fui a ver a, no sé, a todos chicos y a donde vaya. Fui a ver a Gimnasia, la cancha Gimnasia. Yo donde voy, voy. Me gusta ver fútbol. ¿No te pasa, Polaco? ¿No te gusta ir a la cancha?
2: A mí me gusta
0: ir a la...
2: A mí me gusta
0: ir a ver cualquier partido.
2: A mí me gusta y toda la previa. Me gusta ir a algún barcito.
0: Y a comer, ¿entendés?
2: Comer porque yo voy a, me quedo dormido, si no, en vez de relatar, claro, me quedo dormido.
0: No, pero yo no digo encanta relatar, yo voy a ir a la cancha, a mí me gusta ir a la, claro, me gustan las tardes de fútbol.
2: Sí, no, pero lindo.
0: Disfruto. Es lindo, obviamente que uno es hincha de algo, porque es mentira que nadie, los relatores, Mariano Clos, no es que no son hincha, son hincha del fútbol, pero yo los entiendo porque mucho, durante mucho tiempo, como tengo que ir a todas las canchas, no te la jugás así. Pero ahora como yo ya sé que al fútbol creo que no voy a volver, salvo algo muy, muy particular, pero lo de Rosario Central es distinto. ¿Sabes qué me pasa con Rosario Central? Yo soy muy fanático del Negro Fontana Rosa.
2: Ajá.
0: Entonces, de haber leído Fontana Rosa, de entender la argentinidad, como a mí de Rosario me gusta todo, me gusta la ciudad, me gustan las playas, me gusta la música que tiene, la cultura, es una ciudad fantástica y tiene esa mística del fútbol. Rosario Central tiene esa mística de ser para mí el prototipo de hincha, de fanático, de generar historia. Los cuentos Fontana Rosa, oh,
4: chica,
0: más lejos.
4: La chica de Rosario.
0: Chica, Rosario, los Rosarios son la más linda de tal vez del país después de Mendoza.
4: ¿Cómo?
0: Pero más allá de eso, digo, el fútbol, pocos lo viven como lo vive Rosario en general. Entonces, yo a lo largo de los años, por este cariño a Central, me he hecho de muchos amigos. He ido a Rosario un fin de semana sin que juegue Central y son todos tan fraternales. ¿Cómo se dice cuando son que te reciben bien? Son tan hospitalarios.
3: Anfitriones.
0: Anfitriones. Buenos anfitriones. Me hice amigo de toda la mesa de los galanes.
3: Ah,
0: Polaco.
3: Vale, Cairo. Vale, Cairo. El Negro Fontana Rosa.
1: El Negro.
0: Claro. Gracias a eso. Me hice amigo de los amigos del Negro, exactamente. Del Pitu Fernández, del Negro Centurión, del Colo Vázquez.
2: Van
0: todos.
2: Todo, sí,
0: van todos. Y yo voy y me siento en la mesa con ellos y charlo. ¿Cómo no vas a querer a Central si sos argentino? Sos argentino. Después fue un fin de semana. ¡Pum! Lancha, salimos de la guardería central.
1: ¡Ay, qué lindo!
0: Vas y tirás el... ¿Cómo que le dicen cuando tirás
3: el... mundo?
0: No, tirás el ancla.
3: Pensé que era para pescar.
0: Que vas, bueno, tirás ahí en el medio y fondeás. Fondeás ahí, se llevan comidita, unas birritas, vas al río a pasar la tarde con el sol, así, tum, chikum, chikipum.
2: Y va todo colorado.
0: Exactamente, siempre que vas a Rosario hay un asado, siempre hay una quinta, siempre hay un amigo.
2: Pescadito.
0: Me hice tantos amigos de Central, porque Rosario es Central. Me hice tantos amigos que cuando llega el clásico, Branca, venís, Branca, venís, Branca. Ayer me regalaron un gorrito, me invitaron esto, me regalaban, te abrazan. ¿Y cómo no vas a querer ir a Rosario a ver el clásico? Y,
2: no,
0: y te haces amigo de los amigos. Laburé 4 años con Rosín. Y Rosín fanático. Vamos, Branca, dale, vamos. Y te haces.
2: ¿Y te iba con él?
0: Claro.
2: Ah, mira.
0: Y cuando era joven, 20 años, a los 20, hace 30 años atrás, con los pibes de Ituzaingó, pum, agarramos el Fiatuna, Rosario. Sábado boliche, domingo Central, no volvíamos a Buenos Aires.
1: ¡Qué lindo!
0: Soltero. ¿Cómo que no? Es lindo, Rosario, mirá, parece. Es un planazo, un planazo. Y tú dices, pero eso es Central. No, Central no hace falta ser de Central para disfrutar de Rosario Central.
2: Te van a invitar a Newell también, ¿no?
0: No, bueno, ya no puedo, pero no es lo mismo. Saben que de verdad, con una mano en el corazón, no es lo mismo. No sé, no tienen, es otra magia. Central tiene una magia que no tienen los demás. La cancha, el río atrás, los barcos que pasan, los barrios, la bandera, la gente, Chincha, las historias que hay atrás, chicos. Claro. Olmedo, el Che.
2: Todo.
0: Hay algo atrás que tiene Central, tiene una magia y un imán.
2: Los duendes, claro, obvio. Sí,
0: tienen un imán.
2: Tiene una historia muy fuerte.
0: Una historia hermosa. Entonces hoy disfruto de eso y me siento, pero de verdad, en un cuento Fontana Rosa cuando voy, porque siempre te volvés con una anécdota, siempre te volvés con una anécdota. Y cuando estás comiendo, ayer estamos comiendo, eran las 12 del mediodía, y las cosas que cuentan los pibes, no lo puedes creer, son unos enfermos, ¿entendés? De fanáticos que son, de las jodas que hacen en los laburos. Hoy mandaron ya fotos los cartelitos, 1832 días sin ganarnos, o sea, se vuelven locos, ¿entendés? Y las cosas que hicieron para ver a Central.
2: Claro, le pasaron sobre la hora de estar caliente.
0: Pero, así pero... que, y lo de Central, como me pasa con Racing, que saben que soy de Boca, me respetan y me quieren así. Y me bancan.
2: Y así tiene que ser.
0: Y me bancan, sí. Y ayer me decían todo, dejá de ir a Boca, vení acá, que vení. O sea, todos te reciben bien y te quieren porque saben que los defiendo siempre. Y lo quiero mucho, no hace falta ser hincha para querer a algo y disfrutar. Y lo mismo pasa cuando decís Chacarita y Chicago. Y qué sé yo, se maten entre ellos. Yo tengo amigo Chaca, voy a ver a Chaca. Y si tengo amigo Chicago, voy a ver a Chicago.
2: Que no se maten.
0: Porque ellos, no, pero me refiero, si ellos se llevan mal, que obvio, yo tengo que elegir. Entiendo. ¿Entendés? No es problema mío. Y Atlanta lo mismo. Tengo a mi amigo Juancito y me lleva siempre. Metemos el bodegón ahí al lado.
2: Que se morfa.
0: Se morfa como. Bueno, ¿qué es? Le voy a decir que no, a morfar.
2: ¡Está loco vos!
0: Que vos y después vamos a la cancha.
2: El bodegón
0: que no.
2: Ese es divino.
0: ¿Entendés?
2: Obvio,
0: vas bodegón. A La Plata, te comiste un jamoncito, como le dicen ellos, enfrente.
2: Enfrente, claro. Enfrente,
0: ¿qué vas? ¿No vas a ir a ver al lobo?
2: Total.
0: ¿Y qué? Estudiante te invita a comer al restaurante que está sobre el campo de juego.
2: La mejor carne que
3: si
2: hay.
3: Si hicieras dieta, no disfrutarías de ningún partido, porque es que todo lo vinculás con la gastronomía.
0: Mucho tiene que ver con la comida, tenés razón. Es eso. Bueno, nada, fui y disfruté, chicos.
2: Qué lindo, de eso se trata, hermano.
0: Y háganlo una vez en su vida, tienen que ver un clásico Central Newell's como un Boca River en la Bombonera, no en el Monumental, en la Bombonera.
3: Como espectáculo en sí.
0: Como espectáculo,
3: sí,
0: chicos, como fue ayer la salida. Una cosa a la cosa, se lo voy a mostrar en privado lo que fue la salida de Central. Bueno, ¿ustedes bien?
1: Impecable.
2: Muy bien, querido.
0: Vos hiciste algo muy, muy, muy lindo también el fin de semana.
1: Sí, sí, fui a un cumpleaños infantil. Y
0: no, pero casi te metes en el tiroteo de Chacarita.
1: Yo voy a poner en contexto.
0: Casi se mete en el tiroteo.
1: Un entredicho entre la gente de Chacarita.
0: Un entredicho, le hice para bajar.
1: En las afueras de él. Yo iba a una cuadra y media. Yo estaba llegando con mi hija y con una amiguita y horas antes me había llegado la invitación para festejar el Día del Niño en la calle Mateu, donde justo está la cancha. No. Entonces yo escuchaba todos los ruidos, los petardos.
0: Eran balas de goma y se pensó que eran petardos.
4: No,
0: y fue con la nena.
1: No, casi voy. Dije, bueno, deben estar haciendo los últimos sorteos. Porque
3: no te pierdas los cohetes, vení los fuegos artificiales, mi amor.
1: Esto no termina a las 6 de la tarde.
0: Se estaban apuñalando, ¿entendés?
2: Se va el descenso, Chacarita, es un quilombo.
1: Iba con mi hija y con una amiguita de mi hija. Y no fui porque hacía frío. Pero yo no tenía. Aparte veía gente ahí.
3: ¡Una ambulancia! ¡Te estás jugando al médico!
0: Aparte el clásico, Chacarita Atlanta, ¿entendés?
1: Sí, unos petardos. Digo, es más, entré acá y digo, ¿qué será eso? Digo, ¿qué me estaré perdiendo?
3: La gente duerme en el piso.
0: La jefa de la barra brava apuñándose con otro.
3: Duerme en el piso la gente, mirá.
1: No, bueno, y resulta que no, que había ahí como un encuentro, ¿no? Un encuentro violento. Pero en casa no se sintió nada. Te juro que yo lo viví. Para mí está tan naturalizado. Yo desde que nací vivo ahí, hace ya te cuadra en la cancha. Viví a la vuelta de la cancha en una época y es un festejo cuando pasa la barra, cuando pasan los bombos. Bueno, sí, más allá de 55 años. Pero digo, para mí es un festejo. Entonces no lo relaciono con la violencia, ¿entendés?
0: No pasa nada, la barra chaga no pasa nada.
1: Pero bueno, pudo haber pasado ayer, justo el sábado, un problemita.
2: Justo que había un clásico, perdieron y tal.
1: Claro, yo no sabía lo del clásico, sí.
0: 1-0 perdieron, sí, bueno, vamos a hablar de todo eso. Bueno, vos bien, Polaco, ¿qué hiciste? ¿Qué partido hiciste de fin de semana?
2: Hicimos el sábado San Lorenzo, en el nuevo gasómetro donde nació el viento, el Ofri que hacía una cosa de loco.
0: No, una cosa loca.
2: No, una cosa, ahora la gente el aguante que tiene con el frío que hace cantando.
0: Y más en esa cancha, ¿no? Que tiene como...
3: Es que si no cantaste cagás más de frío todavía.
0: No, muy abierta.
2: Claro. Es muy abierta.
0: Fuera, es muy abierta esa cancha.
2: No, tremendo.
0: Cuando hace frío en San Lorenzo hace frío,
2: yo
0: ¿verdad?
2: Yo vi gente congelada.
0: Sí, sí, hace frío.
2: Viste los pibes que están en el pupito.
3: Porque no hay edificios que te...
0: Nada,
2: todavía.
0: Y aparte tiene los codos abiertos.
2: No, todo, corre la ventolina.
0: No, los codos no tiene. Tiene como unos espacios, unos pulmones, te entra un chiflete
2: como,
0: ahí.
2: Como dijo el bambino, acá nació el viento, nene. Como decía el bambino, y después ayer estuvimos con el rojo primero, y pues fuimos, caminamos unas cuadritas al cilindro, así que. Fin de semana intenso, bueno, como habitualmente
0: bueno.
2: Sucede.
0: Bueno, vos, Guada, querés contar algo, porque si no siento
3: la hinchada
0: pregunto,
3: de
0: ¿no?
3: Chicago, no, se paró bien, para la hinchada de Chicago.
4: No, descansé, así que no tengo mucho para contar.
0: La colchonería de mi viejo.
4: Bueno.
0: ¿No viste la publicidad, no?
2: Claro, con el tipo muerto, sí.
0: No. ¿No viste la publicidad?
2: Se le pasó la vida.
4: No, lo vi.
2: Ah, pobre pibe, el pibe que asciende la colchonería, que el pibe está...
0: Todo dice, ¿qué hiciste? Dice esto, hice esto. ¿Y vos? No, yo estuve en la colchonería de mi viejo, ¿nunca lo viste?
3: Tiene 40 años la publicidad, nada más.
0: Claro, vos no habías nacido, pero había una publicidad muy...
4: Perdón.
0: Buscalo ahora.
4: No, pero yo feliz de descansar igual.
0: Bueno, quiero plantearles un nuevo tipo de votante. Cambiamos rotundamente de tema. Y justo ayer, justo en el viaje a Rosario, hablamos de esto con mi amigo, con Matías. De que existe esta gente, que ahora es un nuevo tipo de gente hay votantes, ya son fanáticos libertarios, que ya escuchamos bastante, están los que defienden lo indefendible, están los optimistas, que ya también mostramos optimistas, que creen que va a cambiar por arte de magia, están los antiperonistas, y están estos, que no sé cómo definirlo. Vamos a escucharla, es una mujer, contexto, está con remera de Boca, en caminito a cuadras de la cancha de Boca, por eso habla tanto de Boca, no es que yo lo elegí por eso, ¿eh? Pero hace una nota y pide no insultar y con respeto, ¿no? ¿Cómo es?
3: No, sin insultar, con respeto.
0: Con respeto. 11-7000-0750. De lo que dice hay tres o cuatro conceptos que vamos a retomar y lo vamos a charlar entre todos. Escuchen.
5: Soy apolítica. Me gustaría que el que llegue piense un poquito en la gente y nada más.
0: Concepto uno, apolítica.
5: Apartidaria.
0: Bien.
5: Porque política es todo, todo es política. Todo es política, pero si vos decís que soy de un partido, soy de otro, después claro, te encajan en algo. Entonces es preferible fijarse, analizar y ver a ver qué es lo que nos conviene. No la estamos pasando nada bien, hay mucha gente en la calle, mucha miseria, y lo notamos, los vemos revolviendo basura.
6: ¿Y cómo está gobernando? O sea,
0: reconoce que está mal, ¿eh?
5: Y a mí me parece que no es lo correcto, pero bueno.
0: No lo termine de criticar.
5: Hay gente que por ahí le va mejor.
0: Aún
5: no
0: mejor.
5: Yo no puedo. Yo voy dentro de los jubilados. Los jubilados.
0: Ella es jubilada.
6: A las grandes mayorías no les va bien.
5: Para. Así que no.
6: ¿Para
5: no,
6: quién
5: no
6: gobierna?
5: Y se está. No solo eso, sino que se están quedando sin trabajo un montón de gente.
0: Por eso, ¿sabe que hay gente que está
5: jóvenes? ¿Dónde van a ir a trabajar?
6: ¿Y para quién gobierna, Milei?
5: Y pues yo creo que para Estados Unidos, para tratar de sacar la plata del país y que, bueno, se hagan otras cosas.
0: Y aún así no es crítica.
5: Igualmente,
0: ¿eh? Igualmente
5: no, te vuelvo a decir, como dijiste vos, apartidaria. Y hablar de política, de religión y no, de fútbol no es bueno. No, que no soy bueno. De Boca, eso ponerle.
6: Es lo único real.
5: Eso es lo
6: esa
5: único.
6: Es la única
5: después
6: verdad.
5: El resto de política, déjalo donde.
0: ¿Pero qué no hablamos de política?
5: Cuando llegue el momento, voy a analizarlo.
0: Cuando llegue el momento,
5: no estoy,
0: va a analizar.
5: No sé. Hay que ver quiénes son los candidatos y qué, cuáles son las
6: propuestas. Es una arrepentida que votó a Milei usted, ¿no?
5: ¿Y vos cómo sabes que yo voté?
0: No votó, dice.
6: La pregunta fue, ¿no Milei, es una
0: no jubilada,
6: que votó y se arrepintió?
5: Es que no voté a Milei.
6: Ah, por eso.
5: Entonces,
0: está arrepintido, este para mí votó Milei.
5: Yo conseguí la jubilación por mi trabajo. Escucha,
0: yo conseguí la jubilación por mi trabajo.
5: Y en muchas cosas. Desde chica, de
0: por
5: todo.
0: ¿Por mi trabajo lo conseguí?
6: ¿Usó la moratoria?
5: No pude pero, entrar, lamentablemente no. Escucha, tuve que pagar los años que me faltaban, que eran 8, no
0: es
5: sé
0: moratoria,
5: para
0: mami.
5: Poder jubilarme. Y vivo con la mínima.
6: Señora, muchas gracias.
5: Gracias a ustedes, lo mejor para ustedes.
0: Bueno, ahí está, él despide con un beso, es un genio, Sergio Rodríguez. Pero ella dice, ¿accedió a la moratoria? No pude acceder. Moratoria debe pensar, esta señora en su desconocimiento, que moratoria es condonación, o sea, que no le cobran nada y pudo recibir una habilidad. Y dice, no, tuve que pagar los 8 años. Bueno, eso se llama moratoria, como le pasó a mi vieja, como le pasó a mi viejo.
3: Quiero aclarar que no es que me están dando la jubilación. No. Claro. No me la están dando. Yo me la financié. Bueno, eso es moratoria.
0: Eso es moratoria.
3: La regalan, es populismo.
0: Pero ¿a qué voy, polaco? Esta mujer dice, no nos está yendo bien. Yo soy jubilada. Usé la moratoria. Tiene un desconocimiento, pero una mujer que terminó teniendo su jubilación por moratoria. Que le está yendo mal, que reconoce que la plata se la llevan afuera, que reconoce que hay mucha gente que no llega, que hay gente que está perdiendo el trabajo. Sí. Aún todo así, y dice que no quiere hablar de política porque es apartidaria, apolítica. Digo, ¿qué hay que hacer con esto? Esta gente sí es recuperable, porque esta va a elegir el último día de todos los candidatos.
2: No vota a nosotros, tranquilo.
0: Pero vos como
4: entendés que el polaco.
3: Hay que entender también que debe sentir lo debe haber votado.
0: Votó a Milei,
3: debe sentir vergüenza, debe sentir culpa, porque debe ser una buena mujer que no es egoísta y se da cuenta del desastre.
2: Pero no hay que
3: está haciendo este gobierno, y aún así, bueno, pero no es que no lo critica porque no lo quiere criticar a Milei, sino porque si lo critica, estaría reconociendo
2: no hay que cargar
3: que ella lo votó y es responsable.
0: No, polaco, dejate romper un poco.
2: No hay que cargar los tintas sobre eso.
3: No, esto es recuperable.
2: Sino al contrario, decir, muy bien. Bien, perfecto, para llegar de...
0: Pero no termina de condenarlo, polaco. Dice, yo no lo voy a votar nunca más.
2: No, como decía Néstor, no pregunten de dónde vienen, sino hacia dónde van.
0: Está bien,
2: señora, vaya,
0: polaco. No, está bien, polaco. Estoy diciendo que el día que vaya a votar va a ver quién. No dijo, yo este no lo voto nunca más. Deja, bueno, ese día voy a ver a quién.
4: Igual,
0: bueno, está dentro de las posibilidades que vote a este tipo,
2: pero
0: ¿entendés?
2: Puede ser, pero no dijo como otros, que lo pudo haber dicho perfectamente, qué mal que está el país, la verdad, pero yo a los cuca no los voto nunca más. No lo dijo eso.
0: Pero ¿qué hace con una gente que dice que es apartidaria o apolítica y no es apolítica? Cuando dice que no usó moratoria y usó moratoria.
3: ¿Cómo hace? Que no sabe, no dominan capaz el lenguaje. Eso entonces creen que lo partidario es político y no es igual.
2: Es una definición muy...
0: Ahora, me da mucha bronca la gente que cree, que dice, a mí nadie me da nada. Yo me levanto a las 8 de la mañana y laburo como laburé toda mi vida. Toda mi vida me tuve que levantar. Sí, mamá, todo. Pero si vos tenés un contexto. Vos, por ejemplo, sos dueña de una casa de zapatos.
4: Sí.
0: Dueña de una marca de zapatos.
2: Eso es verdad.
0: Vos te podés levantar a las 6 de la mañana a laburar. Pero si vos tenés una política...
3: Si no te compran zapatos...
0: No, que te abre las importaciones, te inunda zapatos. A 2 pesos no vas a vender. Si tenés una política que te cierra las importaciones y te defiende la industria nacional, vas a vender. Te vas a levantar a la misma hora, pero uno no vas a vender y otro no vas a vender. Entonces no es que te da lo mismo quién gobierne y quién gobierne.
2: Me pareció, el otro día, por ejemplo, yo veía un señor que estaba en una escuela pública, frente a una escuela hablando con una señora. Se ve que estaba trayendo alimentos, ¿viste? Porque tenía la camioneta ahí, algo por el estilo, y le decía a una señora, yo siempre laburé, a mí nadie me dio nada. Y yo digo, la puta madre, estás frente a una escuela, le estás vendiendo tus productos, ¿cómo no? El Estado te está comprando el morfi que vos estás distribuyendo, y el que hizo la comida para que vos lo vendas, todos te dan algo.
0: ¿Qué hacemos con estos votantes? ¿Qué le llamó la atención a ustedes?
2: Un asado.
0: 11-7000-0750, hacemos tránsito y los empezamos a escuchar a ustedes, dale.
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8: Les informamos a los oyentes de Radio 750 que se reporta un corte parcial en la avenida Córdoba al 2600 entre Boulogne-Sumer y Ecuador por incidente vial. Chocaron dos motos, personal del SAME trabaja en el lugar. Se reporta otro corte parcial en la avenida Honorio Pueyrredón al 1200 entre Antesana y Apolinario Figueroa. Chocaron un auto y una moto, personal del SAME trabaja en el lugar. Hay demoras en la General Paz, desde Eva Perón hasta Rivadavia, sentido Río La Plata, en la autopista 25 de Mayo, zona Parque Chacabuco, sentido de 6 a Liniers y en Delepian en sentido al centro. A los usuarios de trenes y subtes, el tren Roca en sus ramales corren 6 a y Bosques vía Temperley comienzan a normalizarse tras las importantes demoras que sufrieron durante la mañana por los nuevos protocolos de control de alcoholemia del personal de conducción y guardias. El resto de trenes, subtes y permetro a horario.
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1: Horas 34 minutos, arrancamos con una ronda informativa porque hubo mucho fútbol polaco.
2: Pero claro que sí, todo lo que se viene. Pero mañana juega Boca, juega frente a San Pablo. Vas a ir a la Bombonera, me imagino, ¿no?
1: Sí, sí, por supuesto.
2: Mañana, por supuesto, un partido.
1: 21-30, ¿no?
2: 21-30, así es, vamos a
1: estar. Lindo partido Boca San Pablo.
2: Titán Lautaro Gravano, mañana aquí en Radio 750, un partidazo, un clásico, como lo definió el entrenador del San Pablo, sin lugar a dudas.
1: Clásico,
2: así
1: ¿no?
2: Que, es un clásico continental, San Pablo Boca, sí, tiene un tinte de clásico. Bueno, a ver, haciendo un repaso del fin de semana, si bien a Boca le empataron sobre la hora, lo pudo haber ganado, convengamos que dio más de lo que se pensaba, bastante bien Boca frente a un rival peligroso, como era Gimnasia de Mendoza. El golazo de Velasco le permite darle respaldo a un jugador que venía muy cascoteado y que con la ausencia de Aranda, la verdad, es una muy buena alternativa para Boca en la medida que el jugador se recupere. Hasta acá no daba pie con bola, hasta acá no pegaba una, el otro día anduvo bárbaro, clavó un golazo. El gol de Zenón también, que abre el interrogante sobre su futuro, porque Boca está analizando ofertas del exterior. Y también, a falta de Aranda, yo creo que claramente es una de las alternativas para ese lugar, para ese rol. Bueno, la sacó adelante, aunque Boca, por supuesto, tiene que fortalecer su camino en el torneo local.
1: Sí.
2: Convengamos, ¿no? Porque está ahí al borde. Está ahí al borde de la clasificación. En cualquier momento o pega un salto y ya se encarama para estar entre los 8 de los playoffs, o hasta puede quedarse afuera, ¿viste? Si no suma algunos resultados positivos. Pero valioso lo de Mendoza. La sacó adelante, digámoslo. River mucho mejor. Claramente mucho mejor. Ayer superó con claridad a un equipo, la verdad, muy bien organizado, muy bien establecido por Alfredo Berti, como es Independiente de Mendoza, un equipo muy respetable, muy competitivo, que está liderando la tabla anual, y River le ganó bien, con empezando a verse ya la categoría y la jerarquía de algunos jugadores, como por ejemplo Correa, que fue determinante, y en ese envión, viste, cuando el equipo viene bien, algunas individualidades que tal vez no venían del todo bien, generalmente crecen, ¿no? Es como que la buena arrastra hacia lo bueno, a lo que viene medio galeando, y hablo, por ejemplo, del caso de Galván, que ayer clavó un gol impresionante el tercero para ir cerrando el partido. No solo es la victoria, sino la manera en que River lo conquistó ayer, lo generó a partir de enfrentar a un equipo de alto vuelo, de los mejores del fútbol argentino, como es Independiente Mendoza. Después hablamos del tema de Vila, que mandó su teledirigido para Ramírez, son todos unos bandidos, Ramírez, Beligo, y hay un
1: bandidos, tío.
2: Es la palabra.
1: Bueno, Otamendi debió haber sido expulsado.
2: Por
1: no sabemos por qué no lo expulsó.
2: No lo echó porque no echó a Florentina antes, que también lo tendrían que haber echado. La verdad que compensó Ramírez. Ahora, vos tenés que tomar las decisiones que tenés que tomar, no hacerte el gil y echar a los que tenés que echar. Entonces lo de Otamendi se explica porque es una grosería. Es más, no podría dirigir el próximo partido si se acepta así nomás.
1: Ahora, ¿no te parece
2: la decisión
1: que
2: de no echarlo a Otamendi?
1: A mí ahí me hace llegar a una conclusión. Me parece que estamos en un pésimo, paupérrimo, flojísimo momento del arbitraje argentino.
2: Sí.
1: Porque si está enojado Boca, aunque a uno y se lo favorecen, yo cuando voy a la cancha, bueno, es más, en realidad no, pasa mucho más en el ámbito internacional.
2: Lo favorecieron, algunos partidos lo favorecieron.
1: Sí, pero en otros te sentís perjudicado.
2: No, está bien. Pero
1: con River siempre te cobran algo, o un gol que no fue cuando valía, un penal que no. Siempre hay algo, no importa. Pero Boca se siente a veces perjudicado, River se siente perjudicado. Independiente de Rivadavia se siente perjudicado, Racing se siente perjudicado, Banfield, todos se sienten perjudicados.
2: Nombraste a River, que Dicarlo dijo hace tres días.
1: Hace días que
2: todos los árbitros están en contra de River.
1: Exacto, y ahora lo favorecieron. Digo, entonces, ¿no será que están mal los arbitrajes o está que estamos muy exigentes nosotros y nos quejamos de todo?
2: Bueno, es lo que hablamos el otro día en esa disputa que se dio entre Nicolás Russo y Malaspina, ¿no? El presidente de Lanús con el de Argentina.
1: Vélez está enojado, el gol que le anularon contra Riestra, el penal. Todo enojado. ¿Y Lanús qué pasó?
2: Una vergüenza. No, lo de Lanús fue lo de cuando no echaron a Flor en el partido con Boca.
1: Ahí está.
2: Y le salta mala espina a Russo diciéndole, callate la boca, vamos a discutir las cosas adentro, porque todos lloran. Qué verdad que todos lloran, ¿eh? Y todos salen a condicionar. Vos vas a jugar un partido el domingo y el viernes sale alguno para condicionar al árbitro. Eso existe.
1: Y la Boca ya está condicionado, que le cobran todo a favor. Entonces eso se van a cobrar en contra para mostrar que no le cobran a favor.
2: Bueno, ahí está. Bueno, hay un poco de todo eso y además hay horrores estructurales, inclusive con apoyatura en el VAR. Che, el VAR se supone que va
1: a... Viene a favorecer.
2: Claro, viene a favorecer para que no haya errores y sin embargo a veces los profundiza los errores, lo cual es insólito. Después se dan circunstancias como, por ejemplo, el partido de Racing ayer.
1: Sí.
2: Racing, que jugó muy mal el primer tiempo, Atlético le pudo haber sacado 2 goles de ventaja. Mejoró Racing en el segundo tiempo, lo empató, estaba para ganarlo en el último tramo, estaba para ganarlo. Yo relatando el partido, pero desde muy lejos en la cabina, no vi la repe después, ¿no? No me pareció mano de maravilla en una jugada que termina en gol, que la para de
1: pecho. No la repitieron, casi.
2: Claro, para mí él es todo tetilla izquierda.
1: Sí,
2: y todo pecho.
1: ¿Y bueno, por qué se lo anularon?
2: Se lo anularon por mano.
1: Bien. ¿Pero dónde estuvo la mano? No mostraron. Ahí está la mano, no la vean. Vi. Brazo este. No, no mostraron nunca una repetición que diga que fue mano.
2: A ver, yo en ese momento no la vi en tiempo real, la verdad.
1: ¿Y vos la viste
2: no
1: después?
2: La vi. No la vi después, porque llegué a las 2 de la mañana.
1: Yo tampoco, yo lo vi. No, no dieron una repetición que para muestre no que algo hubo mano.
2: Para mí no fue, pero estaba a 2 kilómetros de la jugada, porque estaba, digamos, la cabina en la otra área. Entonces, yo veo un movimiento corporal de maravilla, lo veo de frente.
1: Pareció,
2: porque...
1: pero después la repetición a mí me pareció que no fue mano.
2: Bueno, por eso. A ver, pero ayer, voy a esto. El gol, por ejemplo, Atlético Tucumán, con el que gana el partido, no es fina, es finísima, es una locura esa jugada. Entonces, podría haberla anulada, la verdad, ¿eh?
1: Porque como hizo con el de maravilla, listo.
2: O puede ser gol. Como terminó con
1: variando.
2: Pero terminás
1: 1-1 y sacás el tema.
2: Estamos hablando de una uña. ¿Me entendés? Una uña. Bueno, en ese ahí puede haber un margen de discrecionalidad, digamos. Hay otras que son muy groseras, ¿no? Ayer, la verdad, bueno, le cayó para del lado contrario a Racing, que no pega una, cuando ayer pudo haber, estaba para ganar el partido, claramente, frente a un gran equipo como es Atlético Tucumán, y sin embargo lo terminó perdiendo porque está meado por una... por una fila de paquidermo la Academia Racing Club, ¿no? Y sigue último en el grupo. Para Independiente, inspirador, una victoria que tranquiliza a las fieras, la victoria frente a Central Córdoba de Santiago del Estero, una victoria que lo pone en el quinto lugar entre los 8 de los playoffs, que lo acerca a la Copa. Bueno, Independiente, ¿viste? Juega con lo que puede, con lo que tiene, se le han ido jugadores muy importantes, juega con los pibes. Ayer, dentro de todo, la sacó adelante. Ayer jugó bien Mesa, Maxi Mesa, y medio de enganche, y manejó al equipo hasta que se cansó y lo sacaron. Después, por supuesto, veremos ahora se viene el clásico con San Lorenzo, lindo partido el domingo.
1: ¡Qué lindo!
2: Independiente San Lorenzo en Avellaneda, para ver más o menos cómo se acomodan los dos. San Lorenzo, bueno, empieza la era de Insúa, que ya volvió al país, asume y dirige su primer partido frente a Independiente, y después Boca, ¿no? Dos partidos tremendos que le vienen al gallego. San Lorenzo ayer... en realidad el sábado jugó mucho mejor. Para mí, bueno, yo soy un enamorado del 10, ¿viste? Del tipo que maneja el equipo. El otro día entró Farías. Y Facundo Farías, que jugaba en Colón, que la rompía en Colón, que fue figura en el Colón campeón, ¿se acuerdan? Con Eduardo Domínguez.
1: Sí, que tanto hubo disputa por él, que se lo peleaban como 3 clubes en un momento.
2: Claro, después se va de Colón, se empieza a lesionar, en Estudiantes juega muy poco. Gorosito dice, tráiganmelo, porque en Estudiantes no tenía lugar, jugaba poco por las lesiones, tráiganmelo. Resulta que cuando Faría estaba viniendo de La Plata para el gasómetro, llegó, preguntó por Gorosito, a Gorosito ya lo habían echado. Bueno, Faría, pero de verdad, pasó eso. Bueno, y Faría jugó fenómeno el otro día, empezó a manejar al equipo y todo el equipo mejoró, la verdad. Jugó un muy buen partido San Lorenzo el otro día, ganó bien, sufrió en el último tramo porque Talleres con uno menos se le vino encima, pero evolucionó el equipo y encima ganó 1-0. Bueno, un poco el perfil de algunos de los equipos, de los partidos, de lo que fue el fin de semana, ya en un rato con más información. ¿Qué tal Central Newell, bien?
1: Partido clásico, muy trabado, ¿no? Pero
2: mejor Central.
1: La única vez que atacó Newell hizo el gol.
2: Gol.
1: No había hecho nada en todo el partido.
2: Y bueno, se guardó. Es un corcel cuando sale
1: la sobre la los dos goles fueron sobre la hora. Uno sobre la hora del primer tiempo.
2: Claro, fue un pelotazo.
1: 46 de 46 que se iban a jugar. Y el otro al minuto 3 de los 6 que habían adicionado.
2: Sí.
1: Tal el empate, cual. Pero Central tiene varios muy buenos jugadores.
3: ¿Qué le pasa a los hinchas de Central que no pueden, que tienen que salir a cantar por Fideo Di María cuando están haciendo un reconocimiento a Messi?
1: Pues Messi es Newell, ¿cómo lo van a
3: hacer? Está bien, bueno, es un ídolo mundial, es el campeón del mundo.
2: Y ayer me quedó...
1: Bastante bien estuvieron, que aplaudieron.
3: ¿Dice que podría haber sido peor?
1: Sí, lo pudieron haber insultado. Esto lo aplaudieron, cantaron o sea, Fideo, estuvo muy bien.
2: Está, bueno,
1: es un clásico, vos no sabés, ves que Lucho todavía no entiende. ¿Qué me
3: subestimás? Yo entiendo,
1: no,
3: pero...
1: Vos no entendés cómo lo viven en Rosario el clásico.
3: Lo viven como
1: no hay,
3: termo, viejo.
1: Puede ser Messi, que a ellos no les importa nada. No, es de Newell, olvídate. Está más allá. Es peor que sea Newell que sea Messi, no les importa.
2: La Chicago Argentina, hermano.
1: Olvídate. Si decís algo, te cagan a tiro si decís algo a favor de Messi. Así que cortala porque
3: no... voy a ir nunca, entonces. No voy nunca.
2: No, para tanto. Bueno, en un rato lo seguimos, dale.
1: Bueno, dale. Ahora en un ratito hablamos de deporte. Guardate para la próxima salida.
4: Guadalupe. Guadalupe.
5: Bueno, semana importante, ¿eh? Por varios motivos.
1: Esta que empieza hoy.
5: Exactamente. Se confirma la sesión para el miércoles, con lo cual hay una intención de la oposición de avanzar con estos proyectos de endeudamiento. Eso lo vamos a desarrollar en un rato. La realidad es que está todo muy trabado de cualquier manera, porque proyectos hay de todo tipo y en realidad lo que es la sesión del miércoles no es para directamente tratar, o sea, votar y darle media sanción al proyecto, sino para emplazar en comisiones, o sea, acelerar el tratamiento en comisiones. Así que, dicho esto, el tema agenda de Milei o de imponer agenda con la cuestión Malvinas dio una suerte de resultado, no porque le creamos a Javier Milei a su cambio discursivo, sino porque estuvimos todos hablando de ese tema, ¿no? Después de lo que fue la cadena nacional del jueves, el análisis el viernes y durante el fin de semana un sector del gobierno intentando que este tema no desaparezca, ¿no? Dándole la misma fuerza. Por eso es que hoy hay una reunión de gabinete, en realidad desde tempranito está reunido el gabinete de Javier Milei. Eso no es noticia, se reúnen todas las semanas, ¿no? Pero desde la agenda oficial es como, oh, se reúne el gabinete, y como Javier Milei hubo casi todo un mes que no estuvo, entre julio y agosto, ahora que vuelva a participar, a encabezar esas reuniones, bueno, eso vendría a ser como la novedad. Ahora, ¿qué pasa con esta impostación malvinera, que es el término utilizado en Diario Página 12, que sí recomiendo? Hay dudas e internas en el gobierno, porque uno tiene que pensar que hasta ahora la postura fue muy distinta de lo que se comunicó en esta cadena nacional, y sobre todo los funcionarios que representan a Javier Milei en áreas clave también. Por ejemplo, Mariana Plaza, que es la embajadora argentina en Londres, es pro-británica. Y de hecho, desde que inició la gestión de Javier Milei, el mensaje es no hablemos de soberanía, pero fomentemos negocios con el Reino Unido, incluyendo inversiones y explotación de recursos en Malvinas, ¿no? Es la creencia de que mejorar el vínculo económico y comercial en todo caso va a poder allanar el diálogo con respecto a Malvinas con los británicos. Ese fue el lema durante toda la gestión de Javier Milei y ahora lo vienen a cambiar. Pero hay muchos que están en disonancia. Por ejemplo, la titular de la Secretaría Malvinas, que es Paola Di Chiaro, que coordina un programa que, o sea, lo que es un seminario que termina en la sede del embajador del Reino Unido, ¿no? La residencia del embajador del Reino Unido aquí en Argentina. Entonces, hay mucho desconcierto entre quienes hasta ahora funcionaron como nexo con Gran Bretaña, con Reino Unido, y que hoy en día el canciller Pablo Kirchner cambie totalmente el discurso y diga no, nosotros vamos a tomar un rol más activo con respecto a la defensa de Malvinas, al reclamo de soberanía y sobre todo de sancionar a empresas. Contó Pablo Kirchner durante el fin de semana que hubo tres empresas importantes, las mayores compañías de servicios petroleros del mundo, que confirmaron que no van a participar en proyectos de exploración ni explotación de hidrocarburos en las Islas Malvinas. No estamos hablando de las dos que contamos la semana pasada que ya tienen intenciones de explotar ese territorio, que son Navitas y Rockhopper, Navitas israelí, Rockhopper británica, que ya tuvo una sanción durante la gestión de Cristina Kirchner, fue declarada clandestina en 2012 e inhabilitada para operar en Argentina por 20 años, se cumplieron ya los 20 años en 2022 y retomaron los negocios, ¿no? Ahora, recién ahora, se acuerda el gobierno de en todo caso acelerar las sanciones. ¿Qué pasa con los veteranos, con quienes tienen una historia arraigada en Malvinas y muy profunda y conocen a este gobierno y sobre todo sus discursos? Bueno, estuvieron hablando en las últimas horas muchos veteranos que en la previa a esta cadena nacional estaban reclamándole al gobierno, sobre todo después de lo que fue la bandera de los jugadores de la selección ahí en Estados Unidos. Vamos a escuchar a un Dale. Veterano de Malvinas hablando sobre la cadena de Milei.
2: Dale. La verdad que la cadena nacional para nosotros creo que es una mentira más de toda la que dice este gobierno, porque nuestra federación tiene muy en cuenta lo que dijo el año pasado. El año pasado, el 2 de abril, una fecha tan cara para nosotros, dijo que los Kelpers tenían derecho a votar y que no iban a votar para poder estar en el continente. Hace dos semanas, el presidente de la Cámara de Diputados prohibió colgar carteles donde diga las Malvinas son argentinas. Después del trapo de la selección, se iba a votar la ley de tierra y gracias a ese trapo no se votó. Entonces, un gobierno que tiene todas estas actitudes en cuanto a la soberanía, creo que todo lo que dijo anoche fue más que nada un manotazo de ahogado en una futura campaña presidencial. Continuamente está atacando a la sociedad. Ahora vieron sus asesores que Malvina une a todo el país y quieren usar.
5: Efectivamente está muy acertado lo que dice el veterano de Malvinas, porque sabemos, se supo después de lo que fue la cadena, que en definitiva todo esto viene de una idea que se le adjudican a Santiago Caputo, uno de sus asesores más cercanos, que viene teniendo mucha interna con Karina Milei, con los Menem, que a partir de informes de la CIDE le presenta a Javier Milei esta idea: hay que cambiar la postura de Malvinas, hay que seguir los lineamientos de los jugadores y de otras figuras que hasta ahora estaban como ajenas a la política de Milei, y que se pasó todo el fin de semana a Santi Caputo posteando en sus redes sociales mensajes vinculados a Malvinas. Citó una encuesta de Clarín que decía que el 80%...
1: Pero no era que Clarín era...
5: Sí, pero ahora, como Clarín dice que el 80% de los lectores del diario consideran muy bueno el discurso de Javier Milei, él lo reflota, y no solamente Caputo en su Twitter personal, en su cuenta de X, sino que en la oficina del presidente, en la cuenta oficial de la oficina del presidente, publica un flyer que dice: apoyo a las medidas del presidente Milei sobre Malvinas, 81,3%. Muy bueno. O sea, más del 80% considera muy bueno el anuncio de Milei sobre Malvinas. Fuente: encuesta de Clarín en redes sociales. No, una vergüenza que utilicen un canal oficial para difundir una encuesta truchísima que está hecha en base a afiliados, suscriptores de este diario, que al que Milei en varias oportunidades ha considerado que publican fake news y le ha adjudicado, bueno, un montón de cuestiones. Bueno, ahora lo que dicen es: celebramos esta encuesta y estos datos positivos. Por supuesto, van a seguir en esta línea. Con lo que no contaban era con que en las últimas horas Donald Trump publicara, reflotara una foto que tiene de abril con el rey Carlos. Publica Donald Trump una foto con el rey Carlos en las últimas horas. Es un posteo muy sugestivo que realiza Donald Trump en medio de esta intención de Javier Milei de subirse a los dichos del presidente de Estados Unidos y bueno, considerar que ese era el puntapié para la cadena nacional. No hay nada atado, no es que hubo un anuncio ni Donald Trump haya dicho nada, simplemente lo que hace es reflotar un posteo en el que él tiene una foto, tanto él como Melania Trump, con el rey
1: Melania.
5: Carlos, sí, y la publica en sus redes.
1: Che, tengo una triste noticia porque, perdón, Guada, pero murió Norberto Galasso a los 90 años. Ensayista, historiador, militante, autor de una extensa obra dedicada a revisar la historia argentina desde una perspectiva nacional y popular. Recuerden que acá con la radio le hicimos un homenaje hace muy poco tiempo. Y que más allá de ese reconocimiento y la presentación que habíamos hecho aquí en la radio, hacía muy poco tiempo este gobierno nefasto le había quitado
4: su cargo de embajador de Cultura Popular Argentina,
1: que era una especie de jubilación que tenía porque era un dinero, no estaba mal de salud.
4: Habían dado en el año 2014 y se lo retiraron en el 2025. Fue en carácter de su investigación histórica de carácter revisionista, también por los trabajos monográficos, conferencias. Tengamos en cuenta que ha publicado Perón, Seamos Libres, Historia de la Argentina desde los pueblos originarios hasta el tiempo de los Kirchner.
1: Enorme.
4: Que hay un documental, Galasso, Pensar en Nacional, que fue dirigido dirigido por Federico Sosa, aquellos que quieran acercarse a la obra, y el pensamiento de Galasso, ¿no?, que era innovador para la época, su revisionismo.
2: Personaje impresionante
1: chicos.
2: De la cultura popular, de cómo interpretar nuestra historia, cómo desmontar el imperialismo que nos atraviesa, no solamente desde las grandes potencias dominando a los países de subdesarrollados como los nuestros, a nuestras regiones, sino de ese imperialismo colonial mental, ¿no?, pedagógico, rescatando y retomando a Jaureche, a tantas figuras que lo antecedieron. Un personaje central y fundamental para entender la trama del despojo, el enorme Norberto Galasso, que deja bibliotecas enteras.
1: Totalmente.
2: Como para zambullirse y entender un poco más de qué se trata todo.
1: Y más en estos momentos, ¿no?, que tanto necesitamos miradas central como la de él. Vamos a escuchar a modo homenaje una entrevista que hizo La Casa Invita hace unos años, luego de un discurso de Cristina, a ver qué decía y cómo lo analizaba.
6: Bueno, como ustedes decían recién, se pueden hacer distintas miradas y distintas interpretaciones. Lo cierto es que resulta una constante en América Latina y también en la historia nuestra, una constante de que los líderes de movimientos muy amplios, donde convergen diversos sectores sociales, están sujetos a presiones de diversa índole, ¿no es cierto? Y el liderazgo de los movimientos nacionales y populares generalmente resulta difícil, porque no es el liderazgo de un partido, una estructura organizada con un estado mayor de dirigentes, sino que generalmente es unipersonal, como lo fue con Yrigoyen, como Perón, como lo fue con Néstor y con lo que ahora se encuentra Cristina. Entonces, bueno, hay por un lado ambiciones de ocupar cargos de determinadas figuras, hay contradicciones en el gobierno, hay compañeros de la CGT que están en posiciones muy avanzadas, que han hecho una relectura de muchas historias de la CGT y han avanzado mucho, y hay gobernadores como Scioli, por ejemplo, que no conforman a muchos sectores que integran el Frente para la Victoria, ¿no es cierto? Entonces, yo creo que allí, en medio de esa situación, y frente a una perspectiva de elección contundente a favor del Frente para la Victoria, existen intenciones de meter cuñas entre los distintos sectores del movimiento nacional, que ha sido siempre la forma de derrotarlo, ¿no? Así como se logró el enfrentamiento de los sindicatos con la JP en el 73, bueno, ahora se trata también de que los reclamos de la CGT aparezcan por momentos a los ojos de alguna gente muy pretenciosos y las presiones sean mayores, y que la presidenta tiene que tener en cuenta también que tiene que mantener su influencia sobre algunos sectores de clase media.
1: Esta era parte de la charla, una charla extensa, obviamente muy profunda, muy interesante, con una mirada muy útil para todos nosotros quienes lo escuchamos y entendemos siempre un poco más, o entendíamos un poco más la realidad de lo que había sucedido en este momento específico, de un discurso de Cristina Fernández de Kirchner. Bueno,
2: sí, esa charla la tuvimos con Victoria Torres y con Alejandro Apo.
1: Ahí está, mirá.
2: En la Casa Invita, en las noches de las 7:50. Y lo que acaba de decir Galasso es, él habla del enfrentamiento.
1: Es actual igual eso, ¿eh?
2: Pero de una actualidad, el enfrentamiento que fue mucho más grave, de otra dimensión, a los tiros con muertes entre los sectores sindicales y los sectores de la JP. Esta es la realidad, ¿no? Esta es la realidad en los 70. Un enfrentamiento distinto, sangriento. Pero hoy también estamos asistiendo también a una crisis de cruce de sectores que no se ponen de acuerdo y demás, más allá de que siempre los hubo dentro del movimiento nacional y popular, el cruce de diferentes sectores. Y ahora, a través de otro mecanismo, obviamente, a través de la disputa política, y no entrando a los balazos, convengamos, bienvenido sea eso, ¿no?, que estamos en discusiones más civilizadas, estamos frente a una fisura que hay en el movimiento nacional popular, que es lo que siempre reclamamos todo el tiempo.
1: Totalmente.
2: Y por el otro lado, dice Cristina, y nosotros como parte del movimiento nacional popular tenemos que entrarle a la clase media, dice. Hay que hablarle a la clase media que hoy está tan cascoteada por el gobierno.
1: Es lo que venís diciendo. Bueno, 90 años tenía Norberto Galasso. falleció en el día de hoy, y no es la misma situación obviamente, pero lo que nos hoy llamó la atención también la noticia es que está internada Mirta, chicos, sí, 99 años.
4: Para tranquilidad está en una habitación común.
1: Sí, sí, ya sí. Por precaución
4: que,
1: más que nada.
4: Sí,
1: ¿no?
4: el programa de Mirta se suele grabar los jueves y fue Juana a grabarlo anteriormente, o sea, fue el mismo día para reemplazar a su abuela y al aire pudimos ver en la pantalla del 13 el sábado diciendo que tenía una gripe. Bueno, hoy nos enteramos que fue a hacerse un chequeo de control en el Mater Dei, que está sin fiebre, que está de buen ánimo, pero por precaución decidieron internarla en una habitación común. Por lo pronto, lo que se sabe es esto, pero todos son muy optimistas y dieron un comunicado oficial que dijeron los del Mater Dei, todo bien, estamos dando un comunicado hoy, próximamente el miércoles, así que tranquilos, no se pongan ansiosos. La señora Mirta Legrand ingresó esta mañana a nuestro sanatorio cursando un cuadro respiratorio bronquial. Quedará internada en una habitación común para completar estudios y continuar con el tratamiento médico correspondiente. Su familia agradece a todos por las muestras de afecto y respeto durante la internación de Mirta. De no mediar cambios, sí, el día miércoles emitiremos un nuevo parte médico, siendo este el último medio de comunicación del sanatorio Mater Dei. Así que por lo pronto se sabe que está estable en una habitación común y esperemos que continúe así hasta que le den el alta, que estaría internada por un cuadro de bronquitis.
1: Bueno, ahí está, lo mejor para Mirta Legrand. Señoras y señores, son las 2 de la tarde, en punto. Ahora continuamos con una más de Marisú, hablamos también de más de deporte, tenemos una nota, vamos a hablar con nuestro compañero de AM750 Córdoba, porque hubo triunfo del peronismo en Marcos Juárez. Señoras y señores, después de 53 años, se gritó viva Perón en una localidad cordobesa. De eso y mucho más, hasta las 3 de la tarde haremos en Lo Viejo Funciona. Dale.
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8: Hora 14, temperatura 11 grados 7 décimas, cielo parcialmente nublado en la ciudad de Buenos Aires, la humedad 49%. En Río Cuarto, Córdoba, temperatura 13 grados. Chubut lanzó un plan para refinanciar deudas en mora de tarjetas con un año de gracia. El anuncio fue realizado por Nacho Torres. La medida alcanza a empleados públicos con saldos impagos en tarjetas del Banco de Chubut y ofrece tasa fija del 25% durante 2 años y hasta 72 cuotas. Además, la provincia buscará extender la medida a otros deudores, por lo cual envió un proyecto de ley de alivio al sobreendeudamiento para ampliar la asistencia más allá de los trabajadores estatales. ATE convocó un paro nacional y movilización frente al PAMI por crisis en la obra social. La medida de fuerza será este martes y la marcha a las 13 horas en la sede central del PAMI. El objetivo es visibilizar la crisis que enfrenta la obra social de los jubilados. Rodolfo Aguiar, secretario general de ATE Nacional, señaló que más de 5 millones de jubilados son víctimas y rehenes de quienes hacen negocios a costa de su salud. A los 90 años murió el historiador y ensayista Norberto Galasso. El escritor fue uno de los principales referentes del pensamiento nacional argentino y desarrolló durante décadas una extensa labor de investigación y divulgación sobre la historia política y social argentina y de Latinoamérica. Valor de dólar oficial 1.530 pesos, dólar informal 1.540 pesos, riesgo país 490 puntos.
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8: Se reportan demoras en la General Paz desde Eva Perón hasta Rivadavia, sentido Río de la Plata. En la autopista 25 de mayo, en zona Parque Chacabuco, sentido Seiza Liniers, y en Delepiane al centro. Trenes, subtes y premetro a horario. Temperatura 11 grados 7 décimas, cielo parcialmente nublado en la ciudad de Buenos Aires, la humedad 49%. En Río Cuarto, Córdoba, temperatura 13 grados. 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Estas fueron las noticias, Sergio Becerra.
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1: 11-7000-0750, hola.
2: Esa señora que dijo que era apolítica es, como diría en general, igual que la bosta de la paloma, que no tiene ni bueno ni mal olor. Políticos somos todos, apolíticos no existe. Soy Manuel de Paraná, un gusto escucharlos.
1: Bueno, muy bien, gracias, hola.
3: Hola, Branco, al equipo.
4: Habla el Turco de la Plata. Quiero decir que siendo hincha de Boca, fanático, casi enfermo, que voy a la cancha, que sufro mucho cuando perdemos, aún siendo admirador de Diego, de Riquelme, de Chute, de montones de jugadores de Boca, mis ídolos también eran el Bocha, lo amo a Bochini, me parece uno de los mejores jugadores que vi, y a Enzo Francescoli, que también me parece uno de los mejores jugadores que vi. Cuando era chico, una vez me escapé a Mar del Plata a verlo jugar contra la selección de Polonia, un 5-4 con un gol de chilena. Gracias a Dios que fui a la cancha, porque fue buenísimo. Pero ¿por qué te vas a prohibir de ver a los que juegan bien a la pelota?
1: Claro,
4: es
1: Di María.
4: Aguante el fútbol.
1: Exactamente, lindo mensaje, así tiene que ser y así lo tenemos que vivir. 11-7000-0750, dale.
5: Bueno, Branca Polaco de equipo de León a Camaleón, paso mil. De León a Camaleón. El camaleón mama, el camaleón cambia de colores según la ocasión. Y preguntarse cómo se vuelve después de ser admirador de una criminal de guerra como Techo. Y ojo que ya están apareciendo falsos excombatientes que se hicieron libertarios.
1: Bueno, atención con lo que pasó en Córdoba. Porque en Marcos Juárez hubo batacazo. Germán Font ganó las elecciones. Es de Generación MJ, o sea, Generación Marcos Juárez, ganó con el 45% y el oficialista sacó el 20%, con un 62% del padrón. Esto significa que es el nuevo intendente de Marcos Juárez. Se llama Germán Font. Para más detalles, para saber qué pasó en Marcos Juárez, qué pasó en Córdoba, si esto es un buen indicio, si es un poco una ola y una corriente que se viene. Es muy chiquita la votación, es una intendencia, pero queremos empezar a entender Córdoba. Para eso lo tenemos al compañero que siempre es tan amable con nosotros, con Leo Brochero, de AM750 Córdoba. Hola Leo, ¿cómo va? Buenas tardes.
6: Hola Branca, ¿cómo estás?
1: Bien.
6: Muy buenas tardes también para todo el equipo.
1: ¿Cómo andás vos? ¿Bien?
6: Bien, todo bien. Acá con alguna suerte de alerta meteorológica, hay muchísimo viento, más de lo habitual aquí.
1: ¿Y qué dicen? Porque viste, estamos todos entre el fenómeno del Niño, las tormentas que se esperan para estos días. Digo, ahí en Córdoba que hay una especie de ojo, precaución, que hay algo jodido que se viene.
6: Mira, hace algunos días, la semana pasada, había una alerta meteorológica para el norte, sobre todo en el norte, porque empieza a ser aquí temporada de incendios. Córdoba es una provincia, bueno, ahora se ve mucho verde, pero en general tiene mucha sequía y hay una época que es una ventana de incendios entre agosto, septiembre, suele ser complicado. Por suerte, hasta ahora No ha pasado nada, y se ve que ha quedado mucho verde, es algo atípico, un invierno con mucho verde y brotaron los árboles mucho más temprano, bueno, algo bastante atípico se ve.
1: Mirá vos. Bueno, ojalá que no sea nada grave. Leo, esto yo recién le decía a la gente, ¿no? Es una elección muy chiquitita, porque bueno, fue apenas una elección en Marcos Juárez. Marcos Juárez es una localidad que uno cuando va a Córdoba siempre pasa, cuando vas por la 9 antes de llegar a Belville, uno de los puntos de referencia siempre fue Marcos Juárez, si no estoy equivocado, si la memoria no me falla, ¿no? Yendo desde Buenos Aires, no dejas una localidad, pero ganó, ¿qué intendente? ¿Cuál es el perfil del que ganó ayer? Pará que lo tenía acá y mira, de Germán Font.
6: Bueno, Germán Font es alguien que ha estado fuera un poco del radar de la mayoría de los cordobeses hasta este fin de semana. Si bien es alguien que está muy referenciado en Marcos Juárez, recordamos, Marcos Juárez es zona núcleo en materia agrícola, un polo agrícola muy fuerte en el este provincial de Córdoba, pero poco Font pasaba por debajo del radar, cobró mucho protagonismo cuando antes de la campaña empezó a sonar su nombre vinculado con el oficialismo de Martín Yarlora. Es un nombre de Martín Yarlora que por otro lado logra algo que ya había intentado el peronismo con Schiaretti en la elección del 2023, le fue mal Schiaretti con su candidata en aquel momento, y ahora, después de, 53 años, vuelve el peronismo al poder en Marcos Juárez.
1: Es tremendo.
6: Creo que pasar. Sí, la verdad que impacta, ¿no? 53 años, tuvieron que pasar más de 5 décadas para que volviera el peronismo al poder. Es un poco el peronismo al estilo cordobés. Acá mucho se habla del cordobesismo, ¿no? Un poco, y lo que estaba viendo en comentarios.
1: A ver.
6: Suele ser la de desperonizar al candidato. Un poco fue lo que pasó acá.
1: Ah, o sea, lo desperonizaron antes de porque de hecho es una generación MJ, o sea, generación Marcos Juárez. Y vea que ninguno de los tres candidatos, los que más votos sacaron, ninguno tenía, ninguno era PJ, UCR, o sea, todos eran partidos muy despolitizados o despartidizados en realidad, ¿no? No, ninguno fue con un partido directo.
6: Sí. Bueno, por fuera de las identidades partidarias tradicionales, y es el caso de Font con Generación MJ, que...
1: está bien, pero él es hombre de Yarlora, es hombre de qué, ¿de dónde viene?
6: Sí. Es de la línea de Yarlora. Más allá de esto, es de la línea de Yarlora. Yarlora está en un movimiento del peronismo cordobés, pero ya es un peronismo un poco ampliado, podríamos decir, donde hay mucho de pro, ex-pro, hay radicales.
1: Y bueno, si se nacionaliza la elección, que está mal, porque es una localidad, pero ¿quién está contento si nacionalizás el triunfo? ¿Quién ganó?
6: No, por supuesto que ganó Martín Yarlora. Sí, el ganador es Yarlora. Sí, sin lugar a dudas. Hay muchas particularidades. Por ejemplo, el que salió segundo...

0: antes de eso, ya había sido intendente de Marcos Juárez anteriormente, y después, hasta el año pasado, después fue ministro de Martín Charzola. Se abrió y compitió por otro espacio, por otro lado.
1: Bien,
0: pero bueno, hay mucho más.
1: Pensando con esta elección que se da, que es una chiquitita, pero digo, pensando en el 2027, ¿vos crees que el mapa electoral de Córdoba puede cambiar de ese 70-30? Digo, que puede haber otro tipo de actitud del cordobés al momento de votar. ¿Se lee otro? ¿Hay vientos de cambio o van a seguir apoyando Milei, 70%?
0: Es una incógnita bastante grande lo que puede pasar. Sin lugar a dudas, uno tiende a creer y a pensar que 3 años de Javier Milei con todo lo que ha sido el ajuste que recayó sobre determinados sectores, por ejemplo, universitarios, empleo público y jubilados, bueno, todo esto ha tenido un desgaste. Uno imagina que se tiene que traducir eso en los números. Y para empezar y volver a lo que era el tema inicial, Marcos Juárez era el kilómetro cero, está señalado como el kilómetro cero de la aventura en libertad, y por eso también, de alguna manera, es simbólicamente, más allá de que no representa una cantidad de votos muy importante, son 24.000 electores, simbólicamente tiene una carga muy importante porque es un bastión ultraconservador.
1: Mira.
0: Claro, como la zona de núcleo de lo más conservador de la provincia de Córdoba, y la gana el peronismo. Por eso también es ha generado mucho ruido, ha hecho mucho ruido.
1: Polaco.
2: Leo, considerando que, por supuesto, a nivel nacional, ¿no?, el peronismo hoy está debatiendo su futuro, ¿no?, y hay liderazgos concretos, Cristina, ni hablar, más allá de la situación judicial que atraviesa, Massa, Kicillof, ponele los que quieras, ¿no? Y pensando en el peronismo cordobés, digamos, que tiene sus características peculiares, ¿en qué medida, por dónde ves que ese peronismo cordobés se puede incluir, si es que se puede incluir, en un proyecto nacional para derrotar a Milei el año que viene? ¿Hay posibilidades, laves? ¿Qué tiene que ver con un candidato, con que el kirchnerismo no contamine, digamos, el proyecto, según los cordobeses? ¿Qué onda?
0: Sí. Bueno, acá hay mucho recelo a todo lo que pueda tener algún aspecto que lo identifique con el kirchnerismo, lo vincule con el kirchnerismo. Se han cuidado históricamente todos los gobiernos peronistas, desde José Manuel de la Sota, Schiaretti y ahora Martín Charzola, de no quedar de alguna manera pegado a ningún proyecto que tenga alguna cercanía con el kirchnerismo. Pero, por otro lado, se sabe que hay vínculos comunicantes, hay comunicación con distintos sectores del peronismo. Se sabe que Martín Charzola, si bien ahora va centrándose cada vez más en retener la provincia, también es un hombre que tiene vocación de participar en la política nacional, y hay contactos con distintos sectores de Martín Charzola, de parte de Natalia de la Sota, que también es una...
1: Qué difícil, igual, qué difícil interpretar el peronismo cordobés, ¿no? Porque de verdad, no sabes si están coqueteando con Milei, si coqueteó con Macri, si todavía se los puede traer para Unión por la Patria, que yo creo que no, porque ellos sienten que pierden gran parte del electorado, que no quieren saber nada. No entiendo el odio del cordobés, porque de verdad tienen como... quedó en un momento, se quebró algo que no parece que no se va a recomponer nunca más con gran parte de la sociedad. Pese a lo mal que la estén pasando, hay algo que no se va a sanar nunca más, que es la relación con el peronismo, peronismo barraquillerismo. Eso nunca se va a recuperar, ¿no? Y tampoco hay ningún dirigente que se anime, ni que pueda, ni que tenga la capacidad necesaria de crecer, porque todo aquel que asoma la cabeza desde el kirchnerismo no saca más de un 5-6% en Córdoba. Es una cosa increíble, termina quinto, sexto en las elecciones, ¿no? Es como que es una provincia muy difícil, muy difícil.
0: Sí, se dan varias cosas. Es una sociedad muy conservadora. El peronismo cordobés supo interpretar y captar ese votante. Muchas veces comparten votante. El votante de Martín Charzola, o antes de Schiaretti, podía votar también al PRO a nivel nacional, o ahora a Javier Milei. Entonces es muy particular. Y lo otro que hay que tener en cuenta es que lo que era el kirchnerismo en Córdoba bueno, se fue desarticulando.

0: Cada vez más se fue desarticulando hasta que, bueno, tuvo una muy mala performance en las últimas elecciones. Y también hay muchos que recuerdan, bueno, en el año 2013, si no recuerdo mal, hubo un acuartelamiento policial. La actual ministra de Seguridad de la Nación era la ministra a nivel provincial y Córdoba pidió ayuda a las fuerzas de seguridad nacionales y no hubo una respuesta. También han quedado heridas que después la política la llegó a sanar más rápido que la sociedad. Pero bueno, hay un fuerte resentimiento en contra de algo, de estas fuerzas, ¿no? Políticas.
1: Totalmente. Bueno, la novedad es que el peronismo en sí va a gobernar después de 53 años Marcos Juárez. Veremos cómo se va acomodando el mapa. ¿Hay otras elecciones así que hayan irrumpido, que vayan a irrumpir ahora en los próximos, en las próximas semanas, meses o algo que nos vaya dando un poco el parámetro de Córdoba, o esta fue
0: No,
1: única?
0: este es un mojón importante, por eso, por ser el kilómetro cero, pero lo que se viene discutiendo en Córdoba es ya directamente qué van a hacer, cómo van a jugar los intendentes y si van a pegar o despegar las elecciones municipales de la provincial. La provincial hay que aclarar. No está fijada por la Constitución provincial en una fecha determinada, sino que es facultad, potestad del gobernador fijar la fecha. Con eso, lo que se está especulando que podría ser entre marzo y abril del año que viene, los intendentes oficialistas estarían pegando la elección, ¿sí? Y los que son opositores a Martín Yallora estarían despegando la elección. Pero bueno, también hay varias otras cosas en juego. Hay que ver quién va a enfrentarse a Martín Yallora. Está claro que va a ir por la reelección. Y del otro lado, desde la oposición, Luis Juez, Rodrigo de Loredo y Gabriel Bornoroni son los nombres que suenan para encabezar eventualmente una lista. Hay que ver todavía quién termina de imponerse ahí en ese otro costado, ¿no?
1: Veremos qué pasa. Gracias, Leo. Nos encontramos en un par de semanas para seguir analizando el mapa político de Córdoba. Un abrazo grande. Gracias.
0: Perfecto. Muchas gracias.
1: Gracias. Clarito siempre, Leo Brochero, de AM750 Córdoba. Marisú.
2: Acá estoy con ella.
1: Uy, 30 años ya, qué bárbaro.
2: Nuestra santa popular, sí.
1: 30 años, che, de la muerte de Gilda.
2: De Gilda, que falleció a los 34 años, sí, un 7 de septiembre de 1996. Viajaba con sus músicos, estaba yendo a Chajarí, Entre Ríos, a cantar. Y bueno, un micro que venía en otro carril chocó de frente por el que justo venían ellos.
1: Claro, porque ahora nosotros conocemos una autovía, pero era mano y mano en aquel momento la ruta.
2: Claro. Y bueno, falleció Gilda, falleció la mamá de Gilda, la hija mayor, y también integrantes de su grupo de cumbia. Gilda que siempre sigue vigente en algún altarcito de los barrios, ¿no? Siempre uno pasa por algún lado y encuentra una imagen de Gilda. En este caso estamos escuchando No me arrepiento de este amor, que algunos dicen, no, bueno, esta canción representa la vida de ella, que se animó a dedicarse a la música cuando leyó en una búsqueda laboral que apareció en un periódico, decir, che, buscan una cantante, voy a probar suerte, y se animó. Y otros dicen, no, se lo dedicó a su amor, a su última pareja, Juan Carlos Totti Jiménez, quien fue músico y productor. Hay un montón de historias con respecto a Gilda, ¿no? Algunos le dan un carácter de santa popular, sanadora. Cuenta la leyenda que una vez estaba tocando en San Salvador de Jujuy y había una nena que estaba llorando desconsoladamente, y que cuando termina el show se acerca la nena con su abuela, y la abuela le cuenta que la nena le ponía la música de Gilda a su mamá, que estaba internada muy grave, y después la mamá se curó. Y hay otra historia donde una mujer le pedía por favor que la toque para que la sane de la diabetes, y lo que Gilda le dice en ese momento es, mirá, yo no soy curandera, a lo sumo la música genera alegría y la alegría te puede curar, pero nada más. Y apareció un video inédito del mismo año en el que falleció Gilda, de ella actuando en un boliche bailable en Mar del Plata. Y es excelente ese video, en Maravilla Bailable se llamaba así, el lugar fue en junio de 1996. Y ella tenía un contacto con el público, una capacidad de improvisación, de contar historias antes de interpretar alguna canción, que me parece que más allá de su música, también su destreza en el escenario captaba la atención y dejaba más de uno ahí como obnubilado, ¿no? No solo por su belleza física, sino también por su forma de comportarse con el público. Para aquellos que quieran y tengan ganas de revisitar la obra de Gilda, además de escuchar su música, de conocer su historia, bueno, en 2016 se estrenó Gilda, No me arrepiento de este amor. ¿Se acuerdan de la película protagonizada por Natalia Oreiro? Que actúa también Rolly Serrano, Daniel Valenzuela, Lautaro Delgado. Bueno, la dirección era de Lorena Muñoz. Muy buena película que dura 1:58 más o menos. La pueden ver en Disney Plus. Y aquellos que tengan ganas de joda, de reencontrarse con Gilda, pero desde la alegría, en una fiesta, se viene el Gilda Fest. No me miren raro. No me miren raro, pero no. El hijo de Gilda, sí, el Fabricio Chio Cañin, dijo, yo durante muchos años no podía escuchar las canciones de mi mamá. O sea, recordemos que él tenía 8 años cuando sobrevivió. Entonces iba a bailar un boliche y no podía escucharlas, no, la gente le decía, ¿vos sos el hijo de Gilda? Y él decía que no, porque era muy fuerte esa situación. Y a partir del nacimiento de sus hijas, a los 24 años, nació su primera hija, ese amor y esa tristeza por la muerte de su mamá se fue transformando y hoy se reencuentra con la música desde otro lugar. Así que está organizando el Gilda Fest en Buenos Aires, el sábado 10 de octubre, en C-Art Media, aquí en Avenida Corrientes, 6271, donde va a haber música de Gilda, obviamente, con cumbia de los 90, cuarteto, reggaetón e invitados sorpresa. Así que el que tenga curiosidad del Gilda Fest, ya sabe, la invitación el sábado 10 de octubre.
3: Vamos, Polaco, vamos. ¿Cuándo es para repetir?
1: Dale, Polaco, dale.
3: Sí, tengo una gana de ir, bárbaro.
2: 10 de octubre.
3: Reviviendo
2: los 90.
4: Sí, bueno, hacemos un doparte, Polaco. Y nos vamos derecho.
3: Gilda, con la sarra.
2: A enamorar a Gilda. Muy 90 todo. ¿Qué personajes pueden llegar a aparecer? ¿No? Y aquellos que no vivieron esa época dorada de la cumbia de los 90... fue un momento muy lindo, ¿no? Íbamos a los boliches de cumbia con una alegría. No me miren raro.
3: Pero pasa que ella trascendió a la cumbia. Se transformó en un símbolo popular.
2: Totalmente.
3: Digamos, ¿no? Una leyenda. Y por supuesto se recomienda, muy especialmente si es que no la vieron, la serie de Gilda con la interpretación de Natalia Oreiro.
2: La película. Eso decíamos recién. Que incluso,
3: su mejor papel hace.
2: Lo que tiene esa película, que vos obviamente conocés el final, y empieza por el final, claro, por el accidente, y de alguna manera esa tristeza, que porque uno sabe que ella falleció, se transforma contándote la historia de esta Gilda, mamá, docente de jardín de infantes, su vínculo con la música, cómo empieza a componer, cómo el entorno dice, ¿qué, te vas a meter en ese ámbito? También todo lo que sucedía en el detrás de escena para ir a tocar a los boliches, un montón
3: bravo,
2: de...
3: Bravo, bravo.
2: Sí, boliches por noche.
1: Boliche de cumbia, la movida tropical de los 90.
2: Había un grupito que decía, no, ustedes se tienen que mover bajo estos parámetros. Yo soy tu manager. Ella diciendo que no, cancelándole recitales en un montón de lugares.
1: Siendo mujer encima, no,
2: sí,
1: ven.
2: Y la actuación de Natalia Oreiro, que realmente es uno de los mejores papeles que ha interpretado. Y que hay anécdotas con respecto a lo que sucedió el último día de la grabación de Gilda. Que en los... me salen no auriculares, pero en los walkie-talkies, se podría llegar a decir, no sé cómo se llaman, empezó a sonar canciones de Gilda, una canción de Gilda, ahora no recuerdo, pero que todos se quedaron muy movilizados y que justamente cuando Natalia hacía los shows, muchos fanáticos de Gilda iban directamente a presenciar y formaban parte de la película y que había una energía que la sentían muy presente allí a Gilda. Así que aquellos que les dé curiosidad de ver Gilda, No me arrepiento de este amor, en Disney Plus está.
1: Muy bien, ahí está en Disney Plus la historia de Gilda. Guadalupe.
5: Guadalupe. Vamos a hablar de
2: agenda del Congreso, pero antes acaba de tuitear Cristina Fernández de Kirchner, a propósito del fallecimiento de Norberto Galasso. Despedimos con mucha tristeza, dice, a Norberto Galasso, gran compañero, historiador imprescindible de la Argentina. Una Cristina que no está utilizando mucho sus redes sociales. De hecho, se habla de una etapa en la cual elige no hacer tanto uso a partir de las prioridades que tiene, ¿no? De estar estudiando distintos idiomas, de estar formándose en otras áreas. Ella nunca para, más allá de, por supuesto, de la situación en la que está, que es cumpliendo una prisión domiciliaria, una proscripción, en un contexto donde todos hablamos de la carrera electoral del 2027, hace un ratito con lo que pasaba en Marco Juárez. Bueno, aparece entonces Cristina en la conversación digital, teniendo en cuenta su mensaje a los familiares y bueno, la despedida a Norberto Galasso. Dicho esto, inicia esta semana el operativo o la carrera por sancionar alguna ley que dé respuesta a los endeudados, ¿no? Al nivel de morosidad que estamos atravesando en la República Argentina. Sabemos que hay más de 50 proyectos que se están intentando tratar y, por ende, cuando hablamos primero de tantos proyectos y sobre todo de una... un área, un proyecto que involucra tantos sectores, tantas comisiones, y que el oficialismo además no quiere saber nada con que avance. Bueno, todo indica que tenemos un debate para largo. ¿Por qué lo digo? Porque quieren emplazarlo y tratarlo cuanto antes desde la oposición, pero es necesario que pase por distintas comisiones, la de presupuesto, la de finanzas. Hay quienes hablan también de otras comisiones, teniendo en cuenta todo lo que involucra una sanción de este tipo, que es el sobreendeudamiento familiar. Hay sesión para este miércoles 12. La oposición convocó a comisión para debatir el tema antes de llevarlo al recinto, pero igualmente no se trata de, por eso lo decía al inicio, no es que el miércoles hay sesión y votan para darle media sanción a un proyecto, no, porque no hay un solo proyecto redactado, sino que son un montón y todos apuntan quizás a cosas distintas. Por supuesto, algunos tienen sus cosas en común, pero hay que unificarlos. Por ejemplo, emergencia crediticia en materia de sobreendeudamiento de consumo por el plazo de un año. Algunos lo plantean por el plazo de 2 años. Emergencia nacional por endeudamiento residencial en servicios públicos esenciales. No es lo mismo declarar una emergencia nacional que una emergencia crediticia, ni un régimen. Por ejemplo, hay un proyecto que es régimen esencial de desendeudamiento de las familias argentinas. Hay otro que es un programa nacional de alivio financiero y desendeudamiento familiar. También hay una modificación a una ley, a la ley de tarjetas de crédito sobre límites a intereses y cargos, modificaciones sobre eso. Entonces, como son distintos proyectos, hay que unificarlos en uno, y por eso se va a emplazar este miércoles. Eso indica que está avanzando, ¿sí?, el tema, que le quieren dar una respuesta desde la oposición, no así desde el oficialismo, que plantea que esto lo tiene que resolver el privado, y en todo caso tampoco es
1: un tema... ¿Cómo digo cuando dicen eso? ¿Es tema entre privados? Sí. ¿Acuerdo entre privados?
2: Y además de que no se hagan cargo, el hecho de adjudicar toda esta situación a casos particulares, ¿no? El decir, bueno, te endeudaste con la tarjeta porque no te diste cuenta que compraste un televisor y en realidad no lo podías pagar, etcétera. Si no, escuchalo a Javier Milei, el presidente, que habla de cómo la oposición quiere instalar que el endeudamiento es un problema.
5: El segundo relato es el de la mora. Con este tema también han querido manipular emocionalmente a la población. La realidad es que cuando el crédito privado pasa a ser prácticamente inexistente, a expandirse al ritmo que se está expandiendo, es matemática de primer grado que la mora, no, digamos, va a subir en la transición. Es un resultado natural. Es decir, ¿saben qué? Si no prestaran, ¿saben cuánto sería la mora? Cero. Digo, me parece que ese mundo no está muy bueno. Pero la mora no sube porque los argentinos se hayan vuelto menos responsables de un día para el otro, sino porque hay millones de personas y miles de pymes que antes ni siquiera calificaban para tomar una deuda y sí hoy califican.
2: Bueno, califican, ay, pero Dios no la mío. Pueden, pero no la pueden pagar, ¿no? Porque no hay consumo, porque no hay manera de recuperar ese dinero que debería estar destinado, si sacas un crédito, a una inversión, a mejorar tu local, a volverte más grande, a mejorar tus ventas, y no lo pueden hacer porque en realidad lo sacan para pagar la luz y el gas, ¿no? Es el caso de un montón de pequeñas empresas, pero también de un montón de familias. ¿Qué hizo el fin de semana Javier Milei? Publicar fotos con inteligencia artificial de shoppings
1: lo
2: que están
1: repletos.
2: Lo vi del
1: Soleil, pero es... ¿Eres esa inteligencia artificial?
6: Dos fotos son. La primera es del 6 de septiembre y dice, una ironía, seguro que las personas van a comer al shopping porque debe ser mucho más barato que comer en la casa, pone entre paréntesis, entre comillas. Postdata, aclaro que es una ironía, ya que los chorros de los micrófonos, o sea, el periodismo, combinan bajo coeficiente intelectual y sobres, por lo que abusan de la literalidad. Y publica una foto del patio, de un patio de comidas repleto. Acá le salen al cruce un montón de usuarios diciéndole, che, ojo, fíjate la veracidad de esa foto y demás. Y vuelve a repostear Shopping Soleil. ¿Esto es inteligencia artificial o alguien está mintiendo mucho? Las basuras de los micrófonos, 95%, lo vi. O los chantas de las encuestas berretas. Chao. La foto, chicos, la del Shopping Soleil, no es real. O sea, cuando vos le haces
1: vi la zapatilla de un tipo, vi el auto escrito, pero no sé qué descubren, digamos, que eso...
6: No, como que descubren. Lo que sucede
1: porque
6: es que
1: vi como unos circulitos en la foto, pero no entiendo qué es lo que quieren marcar.
6: Que las zapatillas no
1: ¿por qué las zapatillas
6: son deformes?
1: No.
6: Porque son deformes. El tamaño no es el de... O sea, está sobre encima de otra zapatilla una, la que te hace... La foto que viste vos que está redondeada. Sí. Pero si yo la veo acá a simple vista, hay caras que están modificadas. La letra del... Hay un auto en el medio de la foto, le contamos por si alguno no lo vio. Es lo que sería el pasillo de un shopping, en este caso el Soleil, que el propio Milei lo dice. Hay un auto en el medio con unas banderas. La letra es ininteligible, o sea, no hay nada escrito en realidad cuando, en teoría,
1: son
6: arriba del auto
1: que no existen,
6: tiene que
1: una
6: haber...
1: O al una C al revés, parece
6: después
1: ruso.
6: Después hay un cartel arriba en el techo como indicándote, viste, cuando estás en un shopping y hay capaz un supermercado y hay una flecha de que está a la derecha está el supermercado, atrás está el baño. Bueno, dice Carrefour con un logo que no es el de Carrefour, además de que está mal escrito. Digo la marca para que entendamos
1: de qué
6: hablo. Y después muy a lo lejos, caras completamente deformes, o sea, está editada la foto. La cuestión, a ver, no es la primera vez que Javier Milei publica una fake news y demás, simplemente es esto que quieren instalar de que el consumo está mejor que nunca, cuando en realidad los datos marcan otra cosa, y ellos lo saben, sobre todo en términos de consumo. Después podemos discutir los datos de la macroeconomía que ellos miran, respecto a que el riesgo país está bajo, respecto a que el dólar está quieto y un montón de otras cuestiones, pero la verdad es que es innegable que el consumo está en niveles bajísimos, históricos, si nos ponemos a ver en detalle la cuestión de la carne y demás, pero bueno, en este caso Javier Milei en las redes hablando durante el fin de semana de cómo explota el consumo en nuestro país y todo está bárbaro.
1: Totalmente. Bueno, ahí está entonces lo que está sucediendo con el presidente. Sigue tuiteando, publicando cosas con inteligencia artificial. Vamos al tránsito, dale.
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8: Les informamos a los oyentes de Radio 750 que se reporta un corte parcial en Diógenes Taborda y Amancio Alcorta por incidente vial. Una persona fue atropellada por un auto. Personal del SAME trabaja en el lugar. Hay demoras en Cantilo, Altura Núñez, Enciende Lepiana en sentido de Ezeiza. Comienzan a cerrarse las inmediaciones del estadio de Barraca Central en Luna y Olavarría por evento deportivo. También se empiezan a cerrar las inmediaciones del estadio de Nueva Chicago en Avenida Coronel Cárdenas y Justo Suárez por evento deportivo. A los usuarios de trenes y subtes, el tren Roca en sus ramales Corre, Ezeiza y Bosques vía Temperley se normalizaron tras las importantes demoras que sufrió durante la mañana por el nuevo protocolo de control de alcoholemia del personal de conducción y guardas. Arresto de trenes, subtes y permetro a horario.
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0: Franca, gente, Héctor el Tornero Solano, feliz día del metalúrgico para todos los compañeros que realmente la estamos pasando, pero mal, muchacho, mal. Sabes que no hay pique. Abrazos.
1: Abrazos, mensajes que llegan al 11-7000-0750, ¿sí? Y además, entre los mensajes tenemos, por ejemplo, el de... Diego de Congreso, que dice: todos los que dicen ser apocalípticos en realidad son gorilas, le tienen fobia al peronismo, ya lo comprobé, y encima votan a la derecha, aunque estén arruinados. Y hay un mensaje feo, porque dice Néstor Rigonet: ¿qué pasó con Chacarita, ¿Cómo salió el clásico? Chacarita, qué feo.
2: Qué feo.
1: Y una foto hecha por inteligencia artificial de muy mal gusto, con jugadores de Atlanta parados y un ataúd con la camiseta de Chaca. Qué feo.
2: Qué necesidad, ¿no?
1: Qué necesidad. 11-7000-0750. ¿Para eso van a usar las redes sociales? ¿Para eso el WhatsApp? No. Bueno, vamos, funebrero. Una vez que perdemos.
3: Una vez.
1: Pero puede pasar.
3: Puede pasar. Es una racha, dijo el gaucho. 20 años bajo una chaca.
2: Yo saludo a Adrián y a Héctor. Dos amigos me invitaron a ver a Chaca. Menos mal que no fui, chico. Mirá si iba y perdía, ¿sabes cómo?
1: No, te venías a casa.
2: Pero mira, si perdías, ¿cómo me trataban?
4: Te esperaban en la casa.
2: No. Hasta que no mejore Chaca un poquito, no voy a ir a ver si hay uno medio nervioso y se piensa que uno baila o mufa, claro, no.
1: 11-7000-0750.
2: Está el huevo Rondina. Sí, ahí sí, el huevo.
3: Sí, el huevo. Se armó un quilombo, lo sacó el chino Víctor y se fue corriendo, casi le pegó una ñapa.
2: Sí, le dijo de todo, ¿no?
3: En el medio de la calentura.
2: Bueno, tenemos a Luis Majul, antes de ir a Marisú Papaleo, y tiene mucha información, pero hubo una fuerte denuncia, una muy fuerte denuncia de Luis Majul contra Ivope. Tenemos el audio.
5: ¿Qué pasó? Una cosa que se me pasó por la cabeza y tenía ganas de decirle. Hace un buen tiempo que, a mi entender, que Ivope debe tener algún error técnico con respecto a la señal de La Nación Más. Se lo dije a la gente de Ivope respetuosamente. Revisen técnicamente, porque hay cosas que no se explican mucho, son inexplicables. Yo mismo, que sigo mucho, desde hace muchos años, los números, me parece que hay alguna cosa técnica les tiene que estar fallando.
2: Hay algo que está fallando, dice Majul.
4: Sí, a ver, ¿qué tal?
2: ¿Qué pasa, Luisito? ¿Estás enojado con Ivope?
4: Sí, a ver. A la gente de Ivope, yo no me quiero poner acá en... como en especialista en medición. Pero Ivope...
2: 1.60, ¿cuánto me dice? 1.60.
4: A ver, me parece que hay algo con los que lideramos la televisión por cable.
2: ¿Lideramos?
4: Te lo repito, por si no lo entendiste. Me parece que hay algo... con los que lideramos.
2: Vos te autopercibís líder de la televisión.
4: Con cariño. Lo digo con cariño, con todo respeto, o sea, sin generar controversia, pero me parece que me están midiendo mal, porque yo mido mucho más.
6: Luis, para, Luis, para.
2: Uy, se metió en la pelea.
6: Con todo respeto, con todo respeto, Luis, porque vos me dices 1.60 m, no. Vos sos un ñomo, Luis.
4: No, pará, pelado tobogán. Pelado tobogán de piojos, pelado tobogán de piojos, soy la estrella de La Nación Más.
2: ¿Ah, sí?
4: Claramente, y tengo el pelado que me bombardea con la gente de Ivope, con los amigos de Ivope, me bombardea el rating, pero, a ver...
6: Pero no te enojes, no, con todo respeto, no, no te enojes, Luis, no te enojes, tampoco para que me diga tobogán de piojo, con todo respeto. Yo no te digo inspector de bañera, a vos.
4: No, pará.
2: Chicos, ¿se van a pelear acá? ¿Por qué se van a pelear en su casa o otro lugar?
4: Estamos
2: Radio 750, lo viejo funciona, ¿por qué se pelean acá?
4: El pelado que le dicen alfajor de maicena porque se le ve el coco,
2: No.
4: Yo lo que quiero decir, los escuché hablar a ustedes recién, de las cuestiones sociales, que es lo que analizamos todos los días con objetividad.
2: Sí, mucha objetividad.
4: Objetividad, Rodolfo Walsh, Mariano Moreno estarían orgullosos del periodismo jugado al hueso, independiente, que te hacemos todos los días. Quiero decir acá, los escuchaba a ustedes, el análisis que hacen de la abundante mora que hay.
2: Sí, hay mora. Gente.
4: Con si datos. Hay tanta mora, no entiendo por qué la gente se queja que no le alcanza para comer.
2: No, porque es mora de
4: nada más rico,
2: para pagar,
4: más rico, polaco.
2: No, la mora que la fruta, no la fruta, por favor. Tanto le pide, por favor, cállenlo un poco, por favor. Marisú Papaleo, a ver.
1: Ay, ay, ay, 14:45. Aprovecho este momentito, este rato, para recomendar, sí.
2: ¿Qué vas a recomendar?
1: Un libro, un librazo.
2: Qué lindo, a ver.
1: Sí, ya el Laray Laraila, ahí tenés a esa voz, Leonardo Fabio. Y este libro tiene hoy un carácter especial.
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1: Te enojaste.
2: 14:47, después de invitación, el polaco nos dice y nos cuenta que...
3: Tiki-tiki,
4: somos Deportivo Empate.
3: A propósito del tiki-tiki, Montero para mañana, ¿no? Probable.
2: A ver, despacito.
3: Álvaro Montero,
2: sí.
3: Probable.
2: Sí.
3: Lozano,
2: sí.
3: Pilolo,
2: sí.
3: Jagger Herrera,
2: sí.
3: Pellegrino puede estar terciando ahí,
2: sí.
3: Lautaro Blanco,
2: sí.
3: Acacíbar,
2: sí.
3: Paredes,
2: sí.
3: Belmonte,
2: sí.
3: Velasco,
2: sí.
3: Merentiel Villa.
2: Perfecto.
10: Tiki tiki por acá, tiki tiki por allá. Dale, dale, dale,
4: dale, dale. Tiki, 2-2 clavadito, un resultado exitoso.
2: Tranquilo, están todos muy ansiosos, tranquilos. Ponga así la Copa Sudamericana, sigue dando pelea en el título, sigue en la Copa Argentina, tranquilo.
4: Así empezó el Chacho.
3: Para.
2: Boca con mucho lesionado, con Safari surfeando este momento difícil. Tiene a Vareiro. Tiene a Aranda. Tiene a Bataglia. Sí. Tiene. Bueno, Paredes que está al límite, ¿no? Porque juega, pero está al límite. Tiene a. Ya lo dije. Ayrton Costa lesionado.
4: Está mal lesionado.
2: No, hay un montón.
4: Son
2: tiene 30, una decena. 30
4: nada más.
2: Una decena de jugadores lesionados. Con que vaya zafando todo lo que viene hasta ahora, no es el equipo ideal de Boca. No es el equipo ideal. Polaco, sí.
3: No.
2: Falta para ser equipo ideal.
3: Yo creo que el jugador determinante es Aranda, ¿no? Aranda. Después el resto, por supuesto, son jugadores importantes, son parte del plantel. A este equipo le falta Aranda, digamos. Como para...
2: Pregunto, verdaderamente... Polaco, ¿qué le pasa a Valencia?
3: A Ener.
2: ¿No es jugador de selección?
3: Sí, pero vos viste el
2: Mundial. Yo no vi jugar. No había prestado atención a él puntualmente en todo el Mundial.
3: Muy flojo cuando hubo, no.
2: Pero en Boca, ¿no? Le das una pelota y se cae solo, sí. Le pones un árbol plantado delante, sí. Y se lo come, bueno. Y el árbol le saca la pelota. El
4: más
2: árbol,
4: lento, ¿verdad? Que o sea, un Liu.
8: ¿Te acuerdas la canción de Liu? Es lento, ¿viste?
2: Es un jugador de categoría, un jugador de trayectoria internacional, de primer nivel. ¿Qué le pasa?
3: Una oportunidad de mercado para Boca, porque lo trajo libre y demás, todo bárbaro.
2: ¿De dónde venía? ¿De?
3: No, él había quedado libre, estaba en México y quedó libre. O sea, quedó con el pase en su poder, pero convengamos que en el Mundial ya vos lo veías, que no daba pie con bola.
2: Pero uno piensa que es un Mundial.
3: Más allá de que Ecuador tuvo su momento, ¿no? Le podían quedar a Alemania igual. Por eso, ¿no? Pero en el Valencia era como...
8: Como
3: era...
8: que el joystick le faltaba apretar el botoncito de correr
3: la
8: rápido.
3: La nota discordante de un equipo ecuatoriano, sí, claro. Que tuvo problemas en los primeros partidos, porque empató y después quedó al borde de la eliminación hasta que le ganó Alemania, ¿no? Y ahí, bueno, se encaminó todo. Y después terminó redondeando, pero la verdad que Ener Valencia fue el jugador que más involucionó en esa selección de BKCS.
2: Mirá vos.
3: Bueno, ¿qué más? Hoy tenemos dos partidos para cerrar la fecha, a las 7 de la tarde, Barraca Central Argentino Junior, a las 9 y 10 de la noche, Unión y La Gloria, Instituto de Córdoba, por
2: lindo
3: supuesto.
2: Partido.
3: Estaremos viviendo todo esto en Relatores hoy a partir de las 9.
2: No hicimos
3: con el
2: gran
3: Jorge Alcampo.
2: No hicimos un párrafo de Colapinto, gran carrera de Colapinto. Qué talento este pibe, ¿no?
8: Vi toda. Vi la clasificación, mira acá.
2: Todo. ¿Cómo nos atrapa a los argentinos? Qué crack que es, qué fenómeno, guapeando ante todo lo más grande de la categoría, con un auto que, digamos, no es el mejor de todo. Y estuvo ahí cuarto.
3: Nada,
2: es un futuro.
8: Se fue al 16.
2: Sí, se pitó porque le fue de igual, sí, igual
8: a
2: Verstappen.
8: Y volvió, quedó noveno.
1: Y hay gente que no entiende el fenómeno. Hay gente que no lo puede entender. Eso es increíble.
2: No, gente que, por encima, hay gente que todavía no termina de querer, que lo cuestiona. Yo no lo puedo creer. Realmente.
8: Sale primero, le dicen que no sé qué querés.
2: No sé, ¿qué más querés? Que está haciendo magia con un Alpine.
3: No, sí, la verdad.
2: No tiene el McLaren.
3: Pero, sí, la verdad, un carrerón.
2: Pero se nota la muñeca que tiene, ¿eh?
3: Sí, no. Aparte, valentía, audacia.
1: Sí.
3: El pibe tiene unos huevos.
1: La verdad que sí. La verdad que sí. Impresionante.
2: Reponerse de.
3: Pero por supuesto.
2: De caer tan bajo después, todo lo que recuperó fue increíble.
1: Me da,
2: ¿no?,
1: curiosidad por qué lo cuestionan tanto. ¿Vos qué decís?
2: No, porque algunos dicen como que siempre le pasa algo, que siempre hay una excusa y eso. Bueno. Pero lo que vos escuchás es eso, pero no entienden que esto son máquinas.
8: Pero manejan los que lo critican, ¿saben manejar? Agarran la General Pavía.
2: No tienen ni idea. Van y tocan bocina a una jubilata cruzando la senda peatonal.
8: ¿Qué tienen? ¿Auto a nafta, auto eléctrico? ¿Qué auto tienen? ¿Viste que?
2: Sí, andan en moto, andan.
8: Claro, los que tienen auto eléctrico, ¿viste? ¿No entienden?
2: Andan en moto. Bueno, bien por Colapinto.
3: Perfecto.
2: Próxima carrera.
3: Una gran figura, sin ninguna
2: Madrid.
3: Duda, este fin de semana.
2: En Madrid. Bueno, muy bien.
3: Perfecto. De acá,
2: che, lindo para ir a Madrid, ¿eh?
1: Sí,
2: a ver.
1: Vamos.
2: ¿Cuándo salimos? Pinta, salimos todos.
8: Vamos, amigos. Con los amigos de Diego que te invitan a comer faro, la lancha, todo eso. Los amigos de Diego son todos jeque árabe, no sé.
3: Pero amigo de Diego. Si quieren, dentro de un tiempo.
1: No, pero
3: con
1: tenemos...
3: la herida abierta todavía.
2: ¿Con España?
1: Sí, bueno.
3: No, cero, es mío, ¿eh? El problema soy yo.
2: No, sí, claramente, porque si te invitan a Fórmula 1...
3: El problema soy yo, ¿viste? Como la...
8: Ya te sacamos el pasaje, Polaco, ¿qué hacemos?
2: No,
3: lo abro el pasaje para otra fecha.
2: ¿En serio?
3: Me
2: dicen, Polaco, te vas de miércoles a miércoles una semana a Madrid a ver la Fórmula 1 y vos no vas.
3: No estoy en condiciones todavía.
2: Dale, Polaco.
1: Él es honesto con lo que le pasa.
3: Necesito tiempo, tengo la herida abierta.
8: Pórtalo, Mateo.
3: No tengo... Porque aparte quiero ir a disfrutar. Madrid es una ciudad.
8: Pero eso es Polaco, no sabés lo que te perdés.
2: Vas a 100 montaditos, qué lindo.
8: Tortilla, babé, que no comemos.
2: En pez tortilla, qué lindo.
3: Parece maravilloso. Polaco. Vamos a pasear por España, vamos a San Sebastián, a ver a los vascos allá arriba, vamos después a todo.
2: ¿Pero no Madrid?
1: Una paella.
3: No, España en general, Madrid en particular.
2: Sí. Benidorm.
1: Vamos a acariciar el oso magroño.
3: Me encanta Barcelona.
2: Ir a Santa Pola.
3: Todo.
2: Alicante.
1: Qué viajado.
3: Todo. Lo que
8: a Madrid, a Madrid, que es todo como un divorcio, porque es todo para ella.
1: Reina
8: todo
1: Sofía, vayamos,
3: no,
1: Polaco.
3: Sí, nos tomamos un mes, dos meses, lo que necesite. Transmitimos
2: Calpe, Altea.
3: Todo lo que quieran. Todo. Viajamos. Toledo, vamos a
1: ver.
3: Toledo, vamos donde ustedes quieran.
2: Vamos a Granada.
3: De barcito de tapas, tomando una
1: comida. No sale más barato, quiero tomar algo acá a la esquina.
2: Una caña.
8: Vamos a aparecer Tinelli 26-7 de presión de tanto jamón crudo, Polaco.
3: Vamos para allá.
8: Levanta la presión.
3: Aparte, me encanta porque en la ciudad, en los pueblitos, ¿viste? Ciudades más chicas, no tanto en Madrid, España.
11: toda la semana y joda, ¿viste? Fin
1: increíble
11: de semana, que el santo
1: feriados
11: de acá, que el santo sí de allá, y viven de joda y salen y fiesta y qué sé yo, y me pero encanta todo eso, sí, me encanta. Aparte tiene onda con nosotros, pero estoy necesitando un tiempo. Nos tomamos un tiempo. Tengo la herida abierta, ¿no? En serio.
1: ¿Te duele mucho?
11: Sí, me pueden saltar los puntos, ¿viste? O sea...
1: O sea, ¿te pueden decir algo de Argentina y reaccionar mal?
11: No, no, tanto no, pero... Me tengo que reencontrar.
2: Bueno, reencontrate, polaco.
11: No sos vos, soy yo.
2: Reencontrate.
11: No sos vos, soy yo.
8: Reencontrate.
11: A propósito del tema, 8 años del debut de Scaloni como
2: técnico. Yo que te iba a pagar el pasaje, te iba a invitar, bueno.
1: Polaco, agarrá.
2: Ya está, dejá, dejá. Ahora ya no se reencontró.
11: Bueno, charlémoslo.
2: ¡Ah! Con la plata baila el mono, sí, dale.
11: Charlémoslo. No, por un viaje baila. Bueno, 8 años del debut de Scaloni.
1: Sí.
11: Fíjate la primera formación de Scaloni, ¿no? Qué increíble, ¿eh? Bueno, son 8 años, un siglo, en términos futbolísticos. Rulli atajó frente a Guatemala.
2: Mirá vos.
11: Renzo Sarabia fue el 4.
2: El 4 Belgrano era.
11: Claro, todavía no había ido a Racing. Pesela. Funes Mori, que ahora está en Estudiante de La Plata, relegado porque anda mal.
2: El malo, ¿no? De los dos era.
11: El 6, claro. Sí.
2: El 6.
11: Bien. Tagliafico, el que te.
2: Ya,
11: el del corre, ¿no? Tagliafico.
8: Te carga encima. Ahí te carga, ¿verdad?
11: Paredes.
2: Paredes hace 8 años ya estaba en la selección. Bien.
11: Piti Martínez. Ezequiel Palacios.
2: Todo River.
11: Giovanni Lo Celso.
2: Giovanni.
11: Cristian Pavón.
2: Mirá, Pavón, el delantero del 7 Boca.
11: Y Giuliano Simeone. Y
2: Giuliano Simeone, mirá.
11: Claro, el más grande de los
2: sí,
11: del 9.
2: Sí, sí, que, sí, sí.
11: El 9.
2: Exacto.
11: En realidad Giovanni, ¿no? Giuliano es el de ahora.
2: Claro, Giovanni, Gio Simeone.
11: Gio Simeone, claro, el más grande, ¿viste? Yo tengo un quilombo con los nombres estos italianos. Bueno, Giovanni Simeone, el 9, ¿no? El win que jugó la final. Así que... Bueno, 8 años, de 8 años de grandeza, extraordinario, todo lo que sucedió, de la manera que se fue dando, porque convengamos que, a ver, cuando llega Scaloni le tiraron ese desafío, ese compromiso por 2 o 3 partidos.
2: Sí, sí, era un...
11: Los técnicos que fueron a buscar dijeron que no. La selección tenía que arrancar del kilómetro cero.
2: Era un interinato.
11: Había implosionado todo después del Mundial de Rusia.
2: Agarró papa caliente.
11: Sí, tierra arrasada, ¿no?
2: Che, ¿y sigue ahora o no? Uy, la cara que pusiste.
1: Por favor.
2: Dale, no jodas, polaco, con eso.
1: Van a bajarse la
8: terminaron
1: gente ahora.
8: El programa,
2: ¿por qué pones esa cara, polaco?
11: Yo creo que va a seguir.
8: ¡Vamos!
11: Yo creo que va a seguir.
2: ¿Y por qué la cara siento como diciendo... Ih.
11: ¿Y por qué me está evaluando muchas cosas, viste? Yo creo que todos están evaluando, viste. En Pared dijo, no sé si voy a seguir.
8: Digo.
1: Cuando él habló después del último partido, fue terrible, hizo dudar todo.
11: Bueno.
2: Todo, sin duda.
11: Ya en algún momento, en el medio de, ¿se acuerdan? Después de un partido, siendo campeón del mundo, después del partido con Brasil, Otamendi, gol de Otamendi, 1-0, eliminatoria, uh-huh, allá en Brasil, 1-0 gana Argentina, y él claro dijo, bueno, antes de terminar la conferencia, quiero decir, ¿sabes? No sé si voy a seguir, dijo. ¿Se acuerdan ustedes
1: sí
11: lo que fue?
2: Tremendo.
11: Nadie que se iba a imaginar, acababa de ganar frente a Brasil, y el tipo pone en duda sí por temas personales, había varias cuestiones ahí. Pero, a ver, se inicia una etapa que es la post-Messi, ¿no?
1: Claro.
11: Yo creo que Scaloni y todo el cuerpo.
2: ¿Te imaginas sin Messi y sin Scaloni? O sea, tengamos otro técnico que juegue distinto, que sí, otro jugador,
1: igual hay que
2: otra volver a.
11: Tenemos hasta fin de año.
1: Hay que encontrar un equipo sin Messi. O sea.
11: Bueno, él lo encontró.
1: Sí, pero.
11: Porque
1: igual
11: él armó un equipo sin Messi y Messi vino después. Él se agregó, pero bueno.
1: Tenés razón, pero digo ahora, me
11: pero
1: refiero.
11: Messi, por supuesto, no.
2: Guada está muy... Que quiere...
12: Me interesa.
2: ¿Qué hacemos? ¿Cómo seguimos, Guada, con eso?
12: No. Pero pone mal.
2: No te metas así sin...
11: Hay muchos jugadores como Paredes que dijo, no sé si voy a seguir.
2: Guada es la única generación que no vivió el tema Maradona. Entonces, para la generación de Guada... no lo puede superar, fíjate la cara que tiene. Recién se emocionó y
12: triste.
2: Sin Messi no sabe qué hacer.
12: Yo estoy triste.
2: Claro, la generación de los veintitantos de años.
12: No es lo mismo
2: no
12: sin él,
2: claro.
12: Y aparte me pone mal que se lleve a varios con él. Eso es
11: igual,
12: lo que.
11: Claro,
12: ¿no? Como que.
11: Algunos ya, claro, bueno.
12: Queda,
11: te das cuenta, me comprendes ahora cuando
8: efecto,
11: no puedo estar. No estoy en
1: sí,
11: condiciones
1: de ir a
11: la
1: palabra
11: Madrid.
1: De lío, la
8: el
1: palabra
8: efecto
1: de lío.
8: Dominó. Efecto
12: no,
8: dominó.
12: Bueno, Leo, pero hay algunos que son más jóvenes que vos. Que se queden claro un poco más, ¿no?
1: Sí, claro.
2: Dale, Leo, repensá lo que jugó contra Atlanta.
12: Convencelos.
2: O sea, apiló 4.
12: ¿Por qué
2: picó
12: no los convences?
8: ¿A qué querés? Le mando un mensaje. A ver, decime.
12: A Paredes, por ejemplo.
2: No,
12: a
2: pero Paredes encima tiene 10 fechas de suspensión. Va a jugar dentro de 2 años.
12: No importa. Pero si amistosos están incluidos.
2: No, fecha FIFA, pero tiene cuatro más. Muy difícil.
8: El Calón es más difícil porque viste que es radical.
1: Ah, vos decís que es por ese lado.
2: Che, nos tenemos que ir. Después seguimos charlando de fútbol. Bueno, último título. ¿Alguien tiene algo así, último momento?
12: Mañana hay paro nacional universitario. Es una medida así de reclamo para el gobierno porque no está resuelta la paritaria docente y siguen incumpliendo la ley de financiamiento universitario. Y se está gestando la próxima marcha federal universitaria, pero es para octubre. Todavía no tenemos la fecha. Se especula con el 5.
2: Bueno, Marisú Polaco, gracias también. Gracias, Luisito. Favor, gracias, gracias a Leo. Gracias, Pelado también.
6: Gracias a vos.
2: Gracias, Manu, Nacho, Sonia. Todos se quedan con todo el equipo de Nora para disfrutar de Radio 750. Mañana a 13 horas nos encontramos. Chau.

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1: Hora 15, temperatura 11 grados 6 décimas, cielo algo nublado en la ciudad de Buenos Aires, la humedad 48%. En Río Cuarto, Córdoba, temperatura 13 grados 6 décimas. Cristina Kirchner despidió a Norberto Galasso. El historiador y ensayista falleció a los 90 años. A través de sus redes sociales, la expresidenta lo calificó como un gran compañero e historiador imprescindible de la Argentina. La clínica donde está internada Mirtha Legrand emitió un parte sobre la salud de la diva.
2: En la calle.
3: La diva de los almuerzos, que además cumplirá 100 años el próximo febrero, ingresó esta mañana al sanatorio Mater Dei cursando un cuadro respiratorio bronquial, por el cual no pudo realizar su programa durante el último fin de semana. El sanatorio informa que quedará internada en una habitación común para completar estudios y continuar con un tratamiento médico correspondiente. También que su familia agradece por todas las muestras de afecto y respeto durante esta internación y que, de no haber cambios, el próximo día miércoles será cuando se informe cómo continúa su estado de salud. Su hija, además, Marcela Tiner, sostuvo que la misma se encuentra de buen ánimo y que esto es una cuestión de cuidados y no porque tenga una complicación severa. Para Radio 750, desde Zona Norte, Laura Medina. Derecho a la información.
0: Internacionales.
1: Al menos 5 personas murieron después de que un avión de carga de Amazon se saliera de la pista en Estados Unidos. El Boeing 767-300 se estrelló al aterrizar en Miami y chocó contra varios vehículos. Entre los factores que se analizan del accidente es si la aeronave voló demasiado antes de tocar tierra. Además, otras 5 personas resultaron heridas, 3 se encuentran en estado crítico. Valor de dólar oficial 1.530 pesos, dólar informal 1.540 pesos, riesgo país 490 puntos.
2: Tránsito.
1: Se reportan demoras en Cantilo, altura Núñez y en Delepiane sentido E6, a trenes, subtes y permetro a horario. Temperatura 11 grados 6 décimas, cielo algo nublado en la ciudad de Buenos Aires, la humedad 48%. En Río Cuarto, Córdoba, temperatura 13 grados 6 décimas. 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Estas fueron las noticias, Sergio Becerra.
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0: Buenas, ¿qué tal? ¿Cómo les va? ¿Cómo andan? Hola, compañero.
1: ¿Cómo
0: tal, David Cufré? ¿Cómo le va?
2: Muy bien, muy contento. 6 a 2.
1: Claro.
2: 6 a 2.
1: 6-3.
2: No, 6-2. Para mí fue 6-2.
1: ¿Por qué?
2: 3 a 1 River, 3 a 1 Temperley contra Colegiales.
1: Ah, está bien. Buah.
2: Fin de semana, 6-2.
1: Ok. Pensé que estaba sumando los goles de la era Poncio.
2: Ah, no, no. ¿Cuántos hicimos?
1: No, 6-3 fue. Porque fue 3-2 con Banfield y 3-1.
2: Perfecto, también. Así que estamos bien, Vanessa.
0: El especialista en cuentas, lo único que sumo últimamente son goles.
2: Y sí, ¿qué querés? ¿Que empiece con las malas ya?
0: Son las deja.
1: Que se pueden sumar.
2: Ah, dame un ratito.
0: Nosotros también sumamos, 3 puntos.
1: Claro.
0: Sí.
1: Le ganaron a Estudiantes.
0: Ahí, tope de tabla.
1: Sí, sí.
2: Ah, oye, qué bien.
0: Sí, sí, muy bien, muy bien.
2: Que
0: muy
2: venga
0: bien.
2: El profe.
0: Cuando venga el profe vamos a hablar de eso seguramente. Bueno, ustedes saben que Norita se tomó unos días, así que recién el jueves la vamos a recuperar, pero intentamos cuidarle el rancho, cuidarle la quintita, y acá estamos para hacer lo mejor que podamos para ustedes, le vamos a poner toda la garra, bueno, y espero que ustedes también estén ahí para nosotros, que esto sea mutuo.
2: Claro, claro, eso.
1: Que así completen que el panel más grande de la radiofonía argentina.
0: Me encanta eso.
1: La voz de ustedes es la que completa esta mesa. Entonces, manden al 11-7000-0750 ahí sus audios, porque los queremos escuchar.
0: Sí, porque ustedes nos conocen las voces a nosotros,
1: claro,
0: pero nosotros a ustedes no, y claro, está bueno este intercambio.
1: Se lo
0: ¿no?
1: llevan al córner, ¿no?
3: Hola.
2: Ahí está, mira, ese es Massa.
1: Ahí está, nos está escuchando desde Tigre.
2: Está contento Massa, me
0: ahí
2: parece,
0: está,
2: ¿no?
0: Cristina también.
1: Cristina también, Cristina de Constitución.
2: ¿No? Está contento Massa, que ganó en Córdoba, ¿no?
1: Claro.
0: Epa,
3: no me compliqué la vida, que es lo mismo.
0: No, no es lo mismo, Sergio, no es lo mismo. Bueno, ya vamos a hablar también de eso, del kilómetro cero y el triunfo. Ahí, bien, bien, un gran avance. Un gran avance. Bueno, pero Nachito nos trae hoy una inquietud.
1: Claro, porque hay una tendencia. Escucha esta, Vane.
2: Sí.
1: Ustedes van a tener mucho más para decir que yo, ¿no? Con esto no
0: bien.
1: Quiero decir. Pero hay una tendencia que es, viste que en Instagram hay como una etiqueta participativa que vos subís algo y el que lo ve tiene para apretar y que sea tu turno de subir una imagen al respecto. Es la IA te recrea o te ambienta en los 80.
2: Ajá.
0: ¡Qué lindo!
1: Claro. Estoy buscando para darles algún ejemplo que tengamos bien presentes. Pero la idea es esto. Es que vos accedes a esa tendencia, ese trend en Instagram. Y te hace una recreación de cómo serías vos en los 80. Por ejemplo, si lo ponemos a David, yo me lo imagino con una casaca de Bowie. Bowie.
2: Yo era muy nerd.
1: Ok.
2: Muy nerd.
1: Ok.
0: Yo te digo
2: una
0: cómo
2: camisa
0: me lo imagino.
2: Con botones.
1: ¿Y cómo llegaste al ¿cómo se llama? A cubrir rock, a hacer un, no sé.
2: Y un nerd raro. Siempre fui un nerd raro, digamos.
0: Sinuosos un de la vida raro. De Cufré.
2: Sí, sí, sí, sí.
1: Y
2: pero, digamos, sí, sí, más camisa con botoncitos, un pullover.
0: Camisa cuadrille.
2: Cuadrille podría ser, seguramente, no sé.
0: Camisa cuadrille.
2: Un pantalón nevado.
0: ¡Oh, re! Eso, década del 80 full.
1: Claro.
0: Sí. Y las botitas. Botitas que se usaban.
2: Eran menos cancheros, yo era unas zapatillas, unas tipo una flecha.
0: Pero en invierno te moría de frío.
2: Sí, sí, sí, pasábamos frío.
0: era un
2: nerd raro y pasábamos. No, un poco de frío se pasaba. Sí, por ejemplo, yo no es que quiera empezar con la mala onda ya de entrada.
0: No, no, no, no, David.
2: Pero mis viejos sacan un crédito para ampliar la casa en el año 81, enero del 81. ¿Qué pasa en marzo del 81? La mega devaluación de Martínez de Hoz, como hizo Milei. Cuando asumió en diciembre del 23, sí. Bueno, en el 81, a Martínez de Hoz se le fue todo al diablo, y entonces el crédito que sacaron para ampliar la casa se licuó por la inflación, con lo cual quedó la casa desarmada, pero no había plata para construirla, digamos, y entonces quedamos con la puerta convertida en una mezcladora de cemento. Como 2-3 años viví así, con la mezcladora de cemento era la puerta de la casa.
0: Vivías en un barrio seguro igual.
2: En Ciudad Jardín, muy lindo.
1: Claro.
0: Sí, lindo, lindo sí. lugar.
2: Pero bueno, cuestión que pasaba un poco de frío. Él me preguntó, yo no quería...
0: No, bien, pero...
1: Suena al olor del hogar, de... pero para ejemplos que famosos.
0: Perdón, yo quiero hacer una acotación. Sí. Me lo imagino a David además con el pelo largo.
1: Claro, yo también.
0: En los 80.
2: En los 90 fue.
1: En los 90.
2: Bueno, 89 empecé con el pelo largo, sí.
1: Mirá. Ahí va.
2: Sí.

0: Vos entras, por ejemplo, uno que subió, Marcelo Tinelli, subió su ambientación en los 80, ajá, y te aparece una etiqueta que dice tu turno. Entonces, cuando vos entras ahí, ya te accede directamente al filtro, a la aplicación.
1: ¿Tenía un algo de Badía?
0: No, de hecho, dice MTV. Pasa que esto lo hace la IA, como que no tiene. No va, claro, a tener no de fondo Gomazo Súbete y todo eso. Claro. Solita Silveira con un batido, hermosa.
1: Uy, es. Ah, pará, que el peinado es. Yo no tenía tanto pelo, pero el peinado, sí, el corte es, se reusaba.
0: ¿Cómo se le dice a ese corte?
1: Y es como un desmechado. No, un desmechado.
2: Desmechado, así, sí.
1: Okay. A los Farrah Fawcett.
0: Araceli González también. ¿Cómo te verías? Es
1: igual, aclarar. Araceli González da igual.
0: Sí, está, creo que está más joven en la vida real, sin filtro de ChatGPT, pero divina también. Muchos muy favorecidos. Ángel de Brito, por ejemplo. Ángel de Brito es como...
1: ¿Ese es Ángel de Brito?
0: Sí, lo hizo con una foto de Brad Pitt, me parece. Nada que ver con Ángel de Brito. Es más, mide un 80 en la historia. Para mí se equivoca.
1: Bueno, viste que con los años uno también se achica, ¿viste?, un poquito.
0: Por,
1: ¿no?,
0: eso, por eso te digo.
1: Se
0: en
1: aplasta,
0: este caso al revés.
1: Aplasta, claro.
0: Georgina Barbarossa también. Muy bien, muy bien.
1: Sí, Georgina. Uy, esa sombrera.
0: Es más,
1: por
0: te
1: Dios.
0: Creo, te creo que Georgina era así en los 80.
3: Mató mil.
1: Mató mil. Sí,
0: ¿cómo sería Liberty en los 80? A Liberty en los 80. ¿Cómo le, yo le veo un pelo largo también a Liberty? El, sí. El batido.
3: Tirame las agujas.
0: Claro,
1: sí,
0: ahí está. Eso, te encara Liberty en New York City y te dice, tirame las agujas.
3: Vos fumá.
0: Vos fumá.
1: Se podía fumar adentro.
0: Se fumaba mucho.
1: En lugares cerrados.
0: Después, a ver, otros. Iliana Calabro.
1: Se podía fumar en los aviones en esa época.
2: Sí, qué locura,
1: un
2: ¿no?
1: Un despropósito.
2: Sí.
0: Increíble.
1: Es más, los...
3: Llévate Gamulán.
1: Sí, Gamulán. me acuerdo de los asientos de los aviones en los apoyabrazos, tenían un cenicerito. Vos lo sacabas así para afuera de metálico.
0: Mirá vos.
1: Y podías fumar.
2: Claro, sí. Se sacaba eso, como decís vos.
0: O sea, no tenía la bandejita para comer, era solo para fumar.
1: No, tenías la bandejita para comer, pero en el asiento de adelante. Ahí yo va. Te digo, en el apoyabrazo.
3: Qué copante.
1: Recopante.
0: ¿Cómo estás?
2: Se subió la consigna.
0: Y sí, le gustó.
1: Bueno, y otra cosa importante que me acuerdo de los 80.
3: Mató mil. Hay oyentes.
1: Te revestías para ir a bailar.
0: Claro.
1: Te tirabas no, toda la pincha encima.
2: Ah, bueno, sí, también se produce un montón. Mi hija se produce un montón.
1: No, pero. David, yo fui a bailar con. Está bien, no usaba piel natural, usaba piel sintética ya en esa época.
2: Pero decís así, como ropa linda, decís.
1: Como que te ponías lo mejor que tenías.
2: Sí.
1: Lo mejor que tenías. ¿Quién más?
0: No, muchos, por decirte, burlando con su familia.
1: No, a ver.
0: Igual
1: a ver.
0: Para, quiero traerles sobre
3: de
0: la mesa
3: frente
0: algo.
3: Frente March.
0: Más allá de lo
1: muy
0: que...
1: De los 80
0: eso. Más allá de lo que yo hice el chiste al principio de que ustedes me van a poder aportar más, digo, no está mal que alguien, por ejemplo, yo nací en los 90, que suba ese tren.
1: Ah, cerrame, como... cerrame.
0: No, pero
1: ¿por qué lo digo? Listo, sí, claro.
0: Kale Ruggeri, la hija de
2: Ruggeri, Oscar Ruggeri.
0: De Oscar Ruggeri. Digo, pon uno de los 80. No había nacido.
2: Claro. No, bueno, ¿cómo sería? Esa es la gracia.
0: Bueno, para eso. Sí. Pero digo, dale. Lourdes Sánchez también debe tener, como yo, algún año más.
2: Bueno, es para jugar, no me parece mal.
3: Sos un goma.
0: No, obvio.
1: Un goma, re goma, claro.
0: Pero digo, bueno, después a ver qué más. No sé, hay algunos famosos que yo no conozco, sepan disculpar. Eva Bargiela dice acá, por ejemplo. Rocío Virado Díaz.
1: Mira.
0: Con un look más.
1: Rocío Virado Díaz, sí.
0: ¿Quién es este? Rocío Robles, no sé quiénes son. Acá, Araceli González subió también una de Fabián Massey.
1: Con un cassette en la mano.
0: Sí, creo que es el menos favorecido por el tren. Quiero decir.
1: Te digo que no está tan diferente a cuando empezó.
0: No, por eso, pero digo, es más, no sé si no era una foto.
1: Es un original.
0: Siendo un actor,
1: es una
0: digo,
1: foto original,
0: quizás es una
1: claro.
0: Foto. Bueno, muchos
1: volvemos
0: famosos.
1: A hablar, perdón, pero volvemos a hablar de esta relación íntima entre el cassette
0: sí.
1: Y la lapicera.
0: Ah, claro.
1: Para rebobinar el cassette. Porque si no se te morían las pilas enseguida, no quiero nombrar el marca, que es marca, pero en el reproductor portátil, y entonces usabas la lapicera y estabas taca, taca, taca, taca, taca, taca, taca, taca, taca, taca, taca, parezco el polaco.
0: Hay muchos que chorearon con el ChatGPT.
3: Pido ancho.
0: Sí, nada, hay muchos que curraron ahí con su imagen.
1: Vos decís que además hicieron un...
0: Para mí

0: pidieron
1: que se lo mezclen, claro, que se lo mezclen con una fotito de alguien un poquito más agraciado. Digo, qué sé yo. ¿Qué sé yo?
2: Bueno, tira la buena, qué buena.
1: Estaría bueno que la gente diga que no podría, que no podría faltar en su foto ochentosa. Que si el peinado ese batido, si...
3: Ese peinado batido, así se llamaba.
1: Batido se llamaba...
3: Creo que sí.
4: No, había otro peinado para los varones que era como medio un casquete acá arriba y acá atrás largo.
1: Claro,
3: ah, como
1: cubanas.
3: Los de Hit, como los de Hit.
1: Mulet.
4: Llamaba, mirá. Y después me acuerdo de las camperas que venían con un corderito horrendo, blanco. Sí. Eran muy feas.
3: Pero pará,
4: con cuello smoking. Eran feas,
3: sí. Sí, había una con cuello, sí,
4: era
3: me acuerdo.
4: Cuello smoking.
3: Sí, con...
4: Claro, y el corderito así para afuera.
3: Claro, sí, es
4: horrible.
3: Sí,
4: no, yo la tenía para ir a Bariloche. Era azul, la mía era azul con florcitas naranja y rosa.
1: Bueno.
4: Un espanto. Un espanto realmente. Tengo toda la foto de Bariloche con esa campera, que era la única que tenía. Pero bueno, estaba de moda, chicos, en esa época. Claro. Los colores fluo, las sombreras.
3: La sombrera más los 90, ¿no?
4: Finales de los 80
1: según
4: también.
1: Según Georgina Barbarossa, sí. Su foto tenía la sombrera.
4: Y pero acordate, porque estaba Dinastía también.
3: Sí, es verdad, puede ser, sí, sí.
4: La serie de televisión que... Ah, se hacía usar esas sombreras espantosas. Uh-huh. Yo con hombreras...
1: Bueno, no. Después cada con uno con su look. Tengo, ¿no? Algunos metieron mucho el look de gimnasio, mucho look de video,
4: calza
1: clip.
4: Con la calza pop. Con una bombacha arriba para las chicas.
1: Claro, eso por lo menos se veía en estos...
4: Sí.
1: En estas
4: es que se usaba imágenes, así.
1: Sí. Bueno,
4: había
1: así.
4: Gente que hacía
1: ¿cómo se le dice?
4: Gimnasia...
1: ¿Cómo se llama? Bueno, está bien.
4: ¿Qué?
1: Pero el look ese de videoclip pop de 80.
3: Tipo Jazz Dance.
1: Claro, Jazz Dance. Ahí está.
4: Sí.
1: Una serie que reaviva bastante ese look es una serie que se llamaba que las chicas eran hacían este deporte tipo catch, pero no es catch, sino
3: sí.
1: No sé si se llamaba Glow la serie o
3: yo no me acuerdo. Pero yo en Stranger Things.
1: Ah, bueno, también.
3: Esa es muy la ropa de los 80, ¿no? Bueno, está ambientada a los 80.
1: Claro. Pero bueno, nada, ¿qué no le puede faltar a su foto? Que la gente nos diga.
4: O
1: ¿no?
4: Vayan, busquen fotos,
1: claro,
4: y nos mandan. Y yo las describo,
1: las
4: cuento.
1: Describimos a...
4: Les cuento qué tienen puesto. Pero mucho naranja, mucho fucsia,
1: ¿y qué
4: mucho
1: onda,
4: turquesa.
1: ¿Y qué les parece eso? Por ejemplo, que la IA recree cosas que no siempre son tan parecidas a lo que fue la
4: fieles.
1: Realidad. Yo lo veo a Tinelli y no lo veo así a Tinelli. O sea, es como... En la historia.
4: Vos porque sos nacido en los 90.
1: Claro. Si
4: no
1: yo subiera, por ejemplo, si yo subiera una foto así. Es que, para mí es apropiación epocal. Apropiación de épocas.
4: Es una apropiación etaria.
1: Etaria, ahí está.
4: Sí.
1: Ahí está.
4: Bueno, no sé.
1: Digo, bueno. Por eso también, ¿qué le genera eso también? Porque también hay algo ahí. Es como que a mí me digan del principio de los 2000 algo y. Y gente que no lo vive así.
4: Sí. Vos nunca te pusiste un jardinero, ¿no?
1: Sí, de chiquito a mi mamá le gustaba jugar un poco conmigo, con mi vestimenta y hacía, me ponía esas
4: muy
1: cosas
4: bien.
1: De jardinerita ahí con así colgando. Sí, le gustaba.
4: Esos jardineros de una marca particular que se usaban un montonazo, que tenían como una especie de tira acá en la pierna para colgar el martillo, que nunca ibas a colgar un martillo ahí, pero bueno. Eso también se usaba un montón.
1: Sí,
4: los nevados que dijo David.
1: Sí.
4: ¿Qué pasa, Lucio? ¿Qué te olvidaste?
1: ¿Cómo puede ser que...?
4: No importa nada. ¿Qué pasa?
5: Un protector de oído. No, perdón, un protector de oídos que usa.
4: Está bien.
1: Ahí está.
4: ¿Cómo sería
1: eso
4: Lucio?
1: Eso explica muchas cosas.
4: Sí, bueno. ¿Cómo sería Lucio en los 80?
1: ¿Cómo? Pará, ¿le hiciste vos, Lucho?
4: Vení, Lucio, vení, volvé.
1: Pará, ¿le hiciste vos el tren de los 80? Que el chat...
6: Sí, está buenísimo. ¿El de la fotito?
3: Sí.
6: Sí, está muy bueno.
4: ¿Qué tenías puesto?
1: Pará, lo describimos. Te busco, Lucho a Juan.
5: No las subí, las tengo acá.
1: Ah, las tienes.
5: Hice acá en un corte mientras hacíamos el programa con Branca y quedé así como medio en una pocho la pantera.
2: ¡Qué copán!
1: Ok. Muy metido.
4: Sí.
5: Y en otro... Pará, ahora la voy a buscar. Seguí hablando que la busco.
1: Cuidado que no quiero ver nada indebido. No. Pará.
2: ¡Mato mil!
1: A ver que estamos
4: pelo
1: al
4: largo,
1: ahí está,
4: largo,
1: mirá.
4: Lucio.
1: Como es muy parecida a la de Tinelli, la
4: campera,
1: que le hizo.
4: Campera Siré.
1: MTV.
4: Chicos, Campera Siré.
1: Esa, claro. La campera esa con tela de avión, no sé cómo
4: se
1: llama.
4: Sí, bueno, Campera Siré.
5: Todos nos hace lo mismo, me parece. ¿Eh? Sí, me parece. Está cagado, bueno, todos nos hacemos lo original.
4: La inteligencia artificial es limitada.
1: En la última
4: ahí con una, pará, volví a la anterior. Con una campera. No, volví a la anterior. Dejate de bromar. Volví a la anterior.
1: Ah, ahí
4: con
1: está.
4: Una campera de jean nevada.
1: Ahí está.
4: Arremangada.
1: La campera de jean.
4: A lo mateico.
5: ¿Se ven muy diferentes ustedes acá en las fotos que en la vida real? O sea, ahí se hay mucha injusticia, como que...
4: Está bien. Sí, está bien. Está bastante bien.
5: Si me decís que robé, significa que soy mucho más feo que en la foto.
4: Está bastante bien.
5: ¿Soy parecido en la vida real?
1: Mira, la relación es más o menos Karina y el 3%, más o menos, para que te des una idea.
4: No seas malo. Detalle del reloj, chicos. ¿Está muy bien el detalle del reloj?
5: El Casio básico,
4: claro,
5: ¿no?
0: Tírame la segunda.
4: A mí me lo regalaron cuando cumplí 15.
1: Igual hay que decir que es mucho más verosímil que la foto del Soleil que publicó Milei. Ya, arranquemos por ahí, ¿no? Sí. Es más parecida.
4: Esta no te la creo, Tomás. Esta no te la creo. Esa no. Eso me pasa por hacer por...
5: Acá no, entonces te coincidís con él.
0: Haceme gana.
5: Así que choreo. Soy un Javier Milei que es un farsante. De foto, soy mucho más feo que lo que aparezco acá.
4: No.
5: Si me lo dijiste, bueno, modales.
0: ¿Pueden hablar de a uno o tengo que ir yo personalmente?
4: No, perdón, papá, perdón. Tiene razón. Hablamos todos juntos y no es radio, es ruido.
1: Tremendo las fotos que vimos de Lucio a Juan.
4: Jamás olvidaremos esas imágenes.
1: No, olvídate. Adorni es un laburante... Súper honesto al lado de Lucho con las cosas que vimos en las fotos ochentosas. Pero bueno, eso. Bueno. También un poco es para jugar y describir el look de la época.
4: Está bien. Bueno, ¿Qué no te podía faltar para ir a bailar? ¿Cómo ibas a bailar? Si
1: ¿Con qué se hacía ese peinado batido? ¿Con algún spray? ¿Con algo?
4: No, había un secador de pelo que venía con accesorios.
1: Ahí va.
4: Y entonces vos le ponías los accesorios al secador de pelo y ahí le entrabas a dar así, para afuera, para hacer esas ondas.
1: Lindo, lindo peinado. Extravagante, pero lindo.
4: Bueno, se usaba.
1: Sí.
4: Se usaba un montón. Y no había todos los productos que hay ahora para que te quedara armado, así que le metías al spray como loca.
0: Claro.
4: Coso duro te quedaba así, después para sacarse salaca... Tres veces te tenía que lavar el pelo. Bueno, cuéntenos, 11-7000-0750, ahí está la propuesta que nos trajo Nacho. Hablemos un poquito de los 80, de la moda de los 80. Claro,
1: quedémonos con lo lindo de cada época.
4: Después del otro, es un poco más difícil. Pero hablemos de los buenos recuerdos de la moda, de cómo salías.
1: A través de esa tendencia, ¿no?
4: Sí, claro. Y otra cosa que me acuerdo de los 80 era que había teléfono fijo.
1: Claro.
4: Entonces no había celulares, vos quedabas, pero y esto lo digo bien, con onda,
1: compromiso.
4: Vos quedabas con un amigo, con una amiga, en encontrarte en las escalinatas de la iglesia de Flores a las 10 de la noche y ahí estabas, así se cayera el cielo a pedazos.
1: Tal cual.
4: No faltabas, porque no tenías cómo avisarle, porque además vos llamabas a la casa y decías, che, ¿ya salió?
1: Claro,
4: y si ya había salido tenías que ir.
1: Claro, sí, obvio.
4: No había esta cosa de, ay, se me rompió el taco, ay, no sé, me duele el dedo gordo del pie, no voy.
1: A pata.
4: Vas.
1: Olvidate.
4: 11-7000-0750, bienvenidos a Escuchá Página 12. Hoy recordamos los 80.
0: Vos fumás.

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12: Les informamos a los oyentes de Radio 750 que se reporta un corte total en Bransen al 2500 en el barrio Barracas por operativo bomberos. Se registra un incendio en el hospital Moyano. Hay 25 pacientes y 10 profesionales del establecimiento que podrían requerir asistencia. Personal del SAME trabaja en el lugar. Hay demoras en Cantilo, Altura Núñez y en la autopista 25 de Mayo, desde Avenida Jujuy hasta Zona Parque Chacabuco, sentido 6 al Niers. Están cerradas las inmediaciones del Estadio Barraca Central, el Luna y Olavarría por evento deportivo. También están cerradas las inmediaciones del Estadio de Nueva Chicago, en Coronel Cárdenas y Justo Suárez por evento deportivo. Trenes, subtes, hipermetro a horario.

0: Hola, gente linda, no puede faltar la permanente, los pulóveres de plush. Soy de esa época. Mi primer voto lo fue con Alfonsín. Y mi marido también, 2 años más que yo. Los pulovercitos ajustados de plush. El corte colectivero, que en esa época yo me casé con ese corte y con permanente. Mis faldas a full, de jean, y las camperas de corderito, bueno, eso. Y ahora no recuerdo, había otra cosa más, pero no recuerdo.
1: Re a full el tema de la permanente. Que además quería con unos productos espantosos que te quemaban el pelo. Para los 15 me hice la permanente.
2: ¿Y?
1: Era un corderito. No, era un corderito. Y después me quedé así como medio pelada. Pues no, nunca tuve mucho cabello. Siempre muy finito. Pobre. Y me lo hicieron bolsa. Tiene razón la oyente. Bueno, gracias. 11-7000-0750. Eduardo de Colegiales nos mandó foto. Es una foto del 83. Dice: arrastre el hipismo rock nacional con Pineral Blues. Band, el saxo se lo había comprado a Bernardo Baraj y nos manda una foto del...
2: Uy, mirá, mirá, qué ochentoso,
1: pelo,
2: pero es...
1: larguísimo.
2: Sí. Medio enrulado, ¿no?
1: Sí, así con ondas. Y tocando el saxo, qué impresionante, qué bueno, qué bueno. Gracias por la foto, gracias por el recuerdo. Y acá nos mandan una foto de Eduardo en los 80. Ahí lo tienen a Eduardo en los 80, está igual.
3: Hola, hola, hola.
1: Hola, papá.
2: Ah, de Liberty, sí. Sí, mirá, sí, yo me acordaba de él. Sí, está, sí, está igual.
1: Un poco más canoso hasta ahora, pero está igual.
2: ¿Vos? ¿Eh? Con la barba un poco más frondosa en esa foto. Pero
1: bueno,
2: sí.
1: bueno. Ahí lo tienen a Liberty en los 80, dice este oyente. A ver quién es este oyente. Alfredo. Dice una foto publicada en la revista Hipótesis, generada por el programa del mismo nombre que hacía Eduardo en Rosario, con un grupo excelente de periodistas rosarinos, dentro de los que estaba Pablo Feldman, director de Rosario 12. Bueno, gracias, Alfredo, que nos mandó la foto de Eduardo en las décadas del 80. 11-7000-0750, en un ratito más mensajes. Bueno, David, ¿trajiste buena onda o mala onda?
2: No, yo traje un informe de CAME y otro de CEPA. Que son instituciones importantes.
1: Sí,
2: CAME,
1: claro.
2: Son dos cosas distintas. CAME es la Cámara Argentina de la Mediana Empresa, que tiene asociados a los comercios en el país, a muchísimos comercios, negocios, y entonces hace un relevamiento mensual de cómo van las ventas. Y lo que determinó es que en agosto volvieron a bajar las ventas, un 2,7%. Sí, bajan. 2,7% contra el mes anterior, o sea, contra julio, y 0,2% contra el año pasado. El 47% de los comercios dijo que su nivel de actividad cayó respecto del año pasado, o sea, del mismo mes del año pasado, y espera un empeoramiento de su negocio para el futuro, también el 46,5%, o sea, mayoría de los que le va mal y mayoría a los que dicen, o son los que dicen que la cosa va a seguir muy mal. Esto es un informe de CAME que, te acordás, el mes pasado armó mucho revuelo porque salió a contestarle Marcos Galperín, que sí, dijo, no, esto mide mal porque en realidad todo va por el comercio electrónico y entonces los comercios físicos no venden tanto, pero porque se vende por el canal electrónico. Bueno, eso dio lugar a un amplio debate donde todos los especialistas, los que miden consumo, Nielsen, Sentia y las consultoras y los especialistas que miden consumo, dijeron, no, mirá, el consumo online representa apenas el 6% de las ventas de los supermercados, así que si caen las ventas de los supermercados, por más que suban las ventas online, igualmente caen, y en el total de la economía, el 17%, lo mismo. No alcanza a representar, a compensar el mayor aumento de las ventas online, lo que caen en el canal físico. Pero bueno, entonces pasó ese debate, viene el informe del mes siguiente y otra vez caída en las ventas minoristas. La cosa no levanta, sigue sin haber plata. Bueno, y eso te lo muestra el otro informe, el que te decía del CEPA, del Centro de Economía Política Argentina, que conduce Hernán Lecher, está Juli Estrada, y ellos muestran qué está pasando con el salario mínimo. Viste que la semana pasada hablábamos que el gobierno definió el salario mínimo de forma unilateral, hasta 38.600 pesos, 388.600 pesos, sí, ahora en el mes de septiembre, y eso equivale a una caída en términos reales del 40% del poder adquisitivo en comparación con el periodo septiembre-noviembre del año 23. O sea, cuando estaba Alberto Fernández en el final de su gobierno, con toda la inflación que había y demás, el poder de compra del salario mínimo era 40% superior al actual, o dicho al revés, vamos a decir las cosas bien, el actual es 40,8% inferior a aquel poder adquisitivo. Eso, una cosa va relacionada con la otra. Cae fuertemente el poder adquisitivo del salario, en este caso el salario mínimo, y caen las ventas de CAMES, ABC, pero bueno, el gobierno por ahí no la ve.
1: Bueno, gracias, David, ¿eh? Vamos, profe, ¿cómo le va?
4: Acá estamos tratando de remontar Cufrelandia, que tiene las fronteras con problemas. Tenés que estar cifras abajo del gobierno de Alberto Fernández, ¿eh?
2: No, pero hay 40% abajo.
4: Te transfiero a toda la gente que en este momento se está enojando, a la que estamos haciendo enojar exprofeso, diciendo una verdad, ¿no? Pero quitando eso, ¿cómo viviste el fin de semana, futbolero?
2: No, ahí ya decía 6-2, ganamos. Muy contento.
1: Es una cuenta rara. No,
4: tipo... Bueno, sí, que está muy ligado a gente de la economía más ortodoxísima, ortodoxa, heterodoxa, pero no tanto. Entonces, ¿qué querés? ¿Por qué estás en un 6-2?
2: Y 3-1 River, 3-1 Temperley.
4: ¿Viste el partido de River frente a Independiente, sí, de Mendoza?
2: Sí.
4: ¿Estás enojado como Daniel Vila, el presidente de Independiente Rivadavia, que dijo son bandidos, quejándose de los arbitrajes, o estás en estado de hombre zen?
2: No, zen, pero viste que yo te digo siempre, no me quejo ni cuando es para un lado ni para el otro tampoco. O sea, el partido tiene que ser lo que sea, y si te roban o no te roban, Independiente. Acá igual no sé qué pasó, que se enojó tanto.
4: Bueno, entonces, como todo eso te tiene tan agitado, después de que converses con gente que tiene denuncias para contar, yo te voy a hacer algunas preguntas para conocer el universo del deporte.
2: Muy bien, muy bien.
1: Bueno, ¿ustedes se acuerdan lo que pasó el 14 de febrero del año pasado? ¿Se acuerdan?
2: Sí, claro. ¿Qué? 14 de febrero del año pasado hubo un tuit.
1: El presidente Javier Milei promocionó en X la criptomoneda Libra, que horas después, bueno, se desplomó. Y generó pérdidas millonarias a más de 44.000 inversores.
2: Ya están todos presos, ¿no?
1: No. Ajá. Y además la Cámara Federal confirmó la exclusión de 5 inversores como querellantes en la causa por la criptomoneda Libra. Vamos a preguntarle mejor a quien sabe para que nos cuente cómo está la cosa hoy. Tenemos en línea a la diputada nacional por Buenos Aires, Mónica Frade. Ella es integrante de la Comisión Investigadora Libra. Mónica, ¿qué tal? Bienvenida a Escucha Página 12.
5: ¿Cómo están? ¿Cómo les va?
1: Bien, digamos así, digamos así.
5: Es suerte que les va bien.
1: Bueno,
5: es bueno que a alguien le vaya bien.
1: No, lo decimos en realidad como una convención, esto de contestar bien, ¿no? Pero sí, bueno. Pues. Bueno, Mónica, ¿cómo estamos hoy con la causa?
5: Bueno, efectivamente el periplo empieza el 14 de febrero del año pasado con esa estafa donde el presidente recibe un código alfanumérico de 44 caracteres, el único que lo tuvo, a pesar de que salió mintiendo en el reportaje posterior, diciendo que era público y nunca fue público. Todavía no sabemos de dónde fue publicado. Lo cierto es que el único que tenía ese código era este hombre. Y por supuesto nosotros sostuvimos que quien le había pasado ese código fue Novelli, Sergio Novelli, que es precisamente quien pide el apartamiento de los querellantes de la causa, afirmando que acá no hubo estafa, porque en realidad jugaron a la lotería y le salió mal, pero no había estafa, que es parte del juego. Y los jueces, haciendo suyo el argumento, el prejuzgamiento, diría, ¿no? Porque acá hubo un prejuzgamiento al decir no hubo estafa, hicieron suyo los argumentos de Novelli y apartaron efectivamente a los querellantes. La Cámara, en esta nueva composición, a menos de 24 horas de haber asumido los reyes de la impunidad, efectivamente confirman que deben ser apartados los querellantes. Obviamente, los querellantes eran los que impulsaban la causa en un contexto judicial donde nadie quiere investigar esto, ¿no? Estamos hablando del fiscal Tagliano, que si algo ha venido haciendo es adelantizando la causa todo lo que ha podido. Uh-huh. Esta causa yo les recuerdo que quedó acumulada en Karina Milei sobre cohecho agravado que le habíamos iniciado a la señora, acusándola para que se investigue sobre la comercialización de la agenda presidencial. Bueno, efectivamente la Cámara confirma eso el día viernes, así que decidí que debíamos presentarnos, en este caso con Ferraro, en nuestro carácter de diputados, pues nosotros, además de tener la tarea de legislar, tenemos el deber de contralor. Y en el marco de ese deber de contralor y como integrante de la Comisión Libra, fuimos los autores del informe luego de 3 meses de investigar, entendemos que tenemos capacidad legal y legitimación para ser considerados querellantes. Uh-huh. Sabemos el resultado de esto, ¿eh? No es que lo estoy planteando sin saber el resultado, pero no vamos a bajar los brazos igual.
2: ¿Y qué tal, diputada? David Cufre saluda.
5: ¿Qué tal?
2: ¿Cuál va a ser el resultado?
5: Y obviamente que si sacaron a los dañados directos, a los damnificados directos, van a considerar que nosotros no padecemos ningún daño, nos van a negar la posibilidad de que nosotros ejerzamos el contralor, fíjense que todavía ni siquiera agregaron el informe preliminar nuestro, así que seguramente nos van a rechazar la condición.
2: Y
5: esto no significa claro. que no tengamos un deber legal de hacerlo y que desde lo simbólico debamos hacerlo.
2: Claro, sí. Dejar asentado que lo que está pasando. Ahora, escuchaba cuando fue esta resolución el viernes de la Cámara que algún especialista decía, bueno, con esto ya la causa se muere, no hay más, se va a caer la causa, la van a cerrar, no va a pasar nada en esta causa. Eso es lo que escuchaba que alguien decía, un poco en off the record. ¿Cómo lo ve usted, diputada?
5: No van a cerrar la causa, va a ser de esas causas que no las pueden cerrar por las evidencias, pero que no va a pasar nada, ¿eh? Que no la pueden cerrar, pero que van a tratar de que no pase nada y que además el pueblo argentino no sepa que no pasa nada. Porque recuerden ustedes hace unos meses atrás cómo se puso entera de juicio la demora de Tagliano cuando se supo, vía querellantes, que los teléfonos habían sido secuestrados y no habían sido mandados a peritar durante meses, ¿no? Entonces, bueno, obviamente que el querellante tiene una función, digamos, también de difusión de lo que pasa en la causa, que es lo que más les molesta, porque en realidad, ¿cuál es el reaseguro de que en una causa algo pase? Que, por supuesto, y ustedes estén encima de eso, que la gente sepa qué pasa. Entonces, de alguna manera, ellos remueven el obstáculo, ¿no?, que es el de la publicidad y la transparencia en la gestión judicial.
2: Claro, porque mientras tanto está, como decía la diputada, está Tagliano como fiscal y Tagliano, ¿qué es lo que ha hecho? Y eso, digamos, en la Argentina que de hoy, o digo, para cuando sea el futuro, ¿se explica algo de lo que hace él de una forma que no sea tratar de tapar todo? ¿Hay alguna otra posible explicación?
5: Mira, Tagliano está en una zona de confort de la cual no va a salir. Nosotros también hemos denunciado, en una presentación que hemos hecho, lo hemos denunciado ante el Procurador de la Nación, el doctor Casal, le hemos planteado la demora dolosa que está teniendo en esta investigación. Solo para que tengan un ejemplo concreto, ¿no? Y para que no sean palabras huecas. Cuando le hago la denuncia penal a Karina Milei en marzo del año pasado por cohecho agravado, pido, entre otros, que se citen a Carlos Pallarol, al orfebre. Ustedes recuerdan que él dijo que Karina Milei le pidió $2,000 para reunirse con el presidente.
2: Sí. Claro, para hacerle el bastón de mando.
5: Bueno, marzo del año pasado. Todavía hoy no lo citó. Todavía hoy Tagliano no lo citó. Doy este ejemplo concreto para evitar mil palabras, ¿eh? Y para evitar que se crea que estoy poniendo animosidad en lo que estoy diciendo.
2: ¿Y es todo así?
5: Es todo así, va a seguir así. y hay una cuestión también, hay una orfebrería de impunidad y de cobertura que hace que bueno, que donde haya que poner en caja a estos funcionarios tengan impunidad, ¿no? Porque también de alguna manera la nueva integración de la Cámara Federal nos conduce a eso. Ya el viernes, a menos de 24 horas, hubo resoluciones de esta Cámara donde le dieron tranquilidad a muchos funcionarios. Es decir, que en el horizonte, no por lo menos por ahora, no se va a ver otra cosa, a menos que este hombre empiece a descender sus niveles de popularidad, y entonces ahí la justicia federal por ahí avanza.
2: Claro, o sea, políticamente hay una según lo que está planteando diputada, hay una protección judicial al gobierno.
5: Los jueces son unos pusilánimes, los fiscales no quieren problemas, se cubren y punto. Y esa es la historia de la justicia federal de este país. Es así.
2: Y con estas designaciones ahí en la Cámara ahora, bueno, que acaba de explicar, ¿no? Pero ¿cómo se explica? ¿Cómo se entiende?
5: Bueno, eso es un acuerdo, estos jueces los han nombrado en un acuerdo hermoso en el Senado todas las fuerzas políticas, así que habría que preguntarles a ellos, ¿no? La verdad que me dan vergüenza ajena, pero bueno, los acuerdos también, la justicia funciona así porque hay acuerdos políticos que están por arriba, que le ofrecen alguna garantía de estabilidad y de tranquilidad. No tengo otra explicación.
1: Sí, y además, bueno, esto de no tener en cuenta la independencia de los poderes, ¿no? Donde todo se mezcla, todo termina turbio.
5: No, pero aparte, con este gobierno, menos independencia. Nosotros tenemos el poder legislativo intervenido. Está de facto intervenido. Es decir, lo tenemos a puro decretazo donde... Este hombre está suprimiendo nuestras competencias, todo el mundo feliz y contento. Estamos con decretos de necesidad y urgencia que son invasivos, inconstitucionales. Nosotros con amparos, y créanme que los amparos están ahí dando vuelta, y en casi todos los casos me dicen que no tengo legitimación activa. Soy legisladora y estoy diciendo, el presidente invade mis competencias. Y tenemos las comisiones del Congreso presididas por La Libertad Avanza y por los teloneros que no funcionan, las tienen cerradas con llave, y no podemos abordar los problemas reales de los argentinos, desde desendeudamiento hasta lo que ustedes quieran. Incluso libertad de expresión, estamos haciendo el viernes una reunión paralela, porque el presidente de la comisión, el diputado Guillermo Montenegro de La Libertad Avanza, no las convoca, y hay un montón de proyectos de resolución para tratar en función de el desborde presidencial permanente contra la prensa. Entonces tenemos el poder legislativo neutralizado gracias a el aporte que los socios le están haciendo a La Libertad Avanza.
2: Claro. Ahora, diputada, aprovecho para preguntarle su opinión sobre la situación de Cristina Kirchner con la condena, la imposibilidad de presentarse.
5: No, bueno, ahí se expidió la justicia. Yo creo que Cristina Kirchner ha tenido siempre la posibilidad de defenderse, lo ha hecho siempre, ha tenido muy buena representación legal. Bueno, ahora está en la Comisión Interamericana de Derechos Humanos. Hubo muchas instancias. Yo no conozco la causa, pero de afuera lo que se ve es que, bueno, tuvo sus mecanismos de defensa. Entonces,
2: sí, denuncia y la gente que la acompaña denuncian que es la misma justicia que estábamos hablando recién, ¿no? La de Tariano,
5: sí,
2: y,
5: claro,
2: y lo mismo,
5: la,
2: o sea, como la, que es, sí. y bueno, y dan argumentos, lo mismo, como para, así como es un escándalo lo que está pasando con la causa Libra, sí. Cuando uno escucha los argumentos, parece es el mismo escándalo, ¿no? Y parece, bueno, claramente en un caso de eso le estoy dando mi opinión, mi forma de verlo, pero por eso parece un caso de proscripción. Digo, pues estábamos hablando de esta situación política del país donde el poder legislativo está intervenido. Bueno, y un candidato, un líder de la oposición está proscripto. Entonces, quería ver un poco cuál era su opinión.
5: Yo te entiendo, acepto que haya opiniones que hablen de proscripción, veo proscripción. Por supuesto que estamos objetando el funcionamiento de la justicia federal desde ya. Acá la estamos objetando en un caso concreto que yo conozco, que intervengo, que sé qué pasa en la causa. En la causa Vialidad fue una causa que tuvo muchísimas instancias, tuvo un juicio oral, fue una causa muy ventilada. Yo ignoro si ahí hubo los problemas que yo estoy refiriendo en esta causa. Entonces no quiero tampoco extender a todas, ¿no? Porque conozco muchas causas en las que pasó cosas similares, otras, las muy pocas, no, porque en realidad cuando se investiga el poder siempre es polémico, pero yo no puedo hablar de proscripción. Pero es un tema propio en función de que estuvo muy bien representada, que ella fue parte de la causa, que tuvo todas las instancias, que ella utilizó todas las instancias y que ahora tiene la instancia internacional. Bueno, la instancia internacional evaluará, y creo que es ajeno a este Poder Judicial, y tendrá la última palabra, y me parece que está bien que lo haya hecho.
2: Y esa palabra habría que prestarle atención, digamos, cuando venga si viene esa resolución.
5: Sí, por supuesto, uh-huh. Pero por supuesto, yo le presto atención a todo, por supuesto que sí que hay que prestarle atención.
2: Uh-huh. Digo, ¿pero es vinculante? ¿Es algo que debería acatar?
5: Yo creo que deberían acatarlas. Yo creo que debería acatarlas, sí, por supuesto, porque nosotros hemos ratificado todos los pactos internacionales, que son ley suprema para la nación.
2: Uh-huh. Vuelvo para terminar con al tema de Milei. Cuando cambie el poder político, que si cambia el viento político y, por ejemplo, ver el peronismo o otra fuerza, ¿puede ser que ahí la causa reactive, vuelva, se reabra, como pasa tantas veces, o eso?
5: Mira, bueno, sí, en mi experiencia, yo tengo causas contra los varones del conurbano que tienen 13 años, sobre todo en cabeza del polémico juez Luis Armela, y son tiempistas. Yo sé cuándo van a avanzar y cuándo no. Y en general la justicia federal, como no quiere problemas y cambian los aires políticos, y bueno, Milei y su hermana caerán en desgracia. Yo voy a esperar eso. Y van a caer en desgracia porque ellos van a caer de este régimen que han instalado, que no va a ser eterno, aunque ellos crean que sí.
1: Mónica, una más por mi parte. Ustedes solicitaron también que se le tome declaración testimonial a Nadia Beller, la expareja de Cerimedo. ¿Qué creen que tiene para decir Mónica Beller?
5: Bueno, lo que ya ha dicho públicamente, que Cerimedo le ha comentado que la que recaudaba era la señorita Milei, que era la que, digamos, en ella terminaba toda la recaudación, lo cual nosotros venimos sosteniendo desde marzo del año pasado. Para nosotros no fue revelador lo que dijo, pero es importante que ella lo diga, que pueda exhibir en su teléfono todo lo que tenga que ver con Milei y su hermana. Así que para nosotros es importante, pero te hago esta prevención también. Y hace un año y medio, estoy esperando que cite a Pagliaroli, no lo citó, imagínate con esto.
1: Ni hablar.
5: Seguir insistiendo.
1: Ni hablar.
5: Vamos a seguir insistiendo, ¿no? No lo vamos a dejar tranquilo a este buen señor, pero es obvio cuál va a ser la reacción.
1: Sí, de todos modos, lo importante es insistir hasta que ocurra, porque en algún momento va a ocurrir.
5: Por supuesto, y yo voy a trabajar para que ocurra, para que se vayan ellos y para que ocurra eso en la justicia.
1: Mónica, muchísimas gracias por estos minutos. Un abrazo enorme. Ahí charlábamos con Mónica Frade, diputada nacional por Buenos Aires, integrante de la Comisión Investigadora de Libra.
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0: En los 80 yo ingresé a la Junta Electoral de la Ciudad de La Plata para preparar los padrones para las elecciones del 83. Fue muy emocionante trabajar 3 años toda la tarde trayendo todos los padrones que estaban escondidos porque habíamos estado con un gobierno militar. Tenía 30 años pero tenía 2 hijos a cargo, así que había que trabajar. Trabajaba a la mañana y después comía alguna chuchería por ahí, me iba a la Junta Electoral y me iba a estudiar a la noche. La mujer orquesta. Un beso, chicos, un beso grande.
1: Buenas tardes, yo lo conocí a Liberty en los 80, porque iba a comer a mi parrilla ahí en Hipólito Yrigoyen y Chacabuco, y iba con su equipo, o él estaba en el equipo de Radio Continental, así que ahí lo conocí.
2: Sí, buenas tardes, Nora y equipo. Bueno, yo recuerdo de la época de los 80 a mi mamá, que cuando me subí a algún bichito, algún piojo en la cabeza. No había productos, no había tantos productos como ahora que se venden, peine fino, en la farmacia que se compran. No, mi mamá me ponía Flea. El Flea es para matar mosquitos, es algo muy aceitoso que se ponía en la cabeza. Bueno, me acuerdo del Flea. Bueno, que tengas buenas tardes.
3: Gracias a nuestras y a nuestros oyentes que se coparon con la propuesta que trajo Nacho hoy de hablar de los 80 y esas cosas que se usaban antes. Querosén usábamos en la cabeza para matar los piojos.
4: A mí me ponían vinagre, pero eso se sigue usando, ¿no?
3: No sé. No sé, igual ahora.
5: Un amigo que en los 80 pensaba y ahora no. Pues. No digo cómo hay que pensar, porque yo no sé cómo hay que pensar.
3: No, está bien.
5: Pensaba. Y de la otra cosa me dijo, leía, él me lo dijo. Y ahora menos.
3: Y, sí.
5: Pero tengo amigos que leían poco en los 80 y ahora leen más. Lo de pensar no estoy tan seguro.
3: Bueno, a ver.
4: En los 80 había más trenes, eso sí. Yo tomaba el tren, mucho tren, y había más frecuencia. Después vino Menem y nos mató.
3: Y porque ramal que para, ramal que cierra. Y
4: pero había más trenes, todo. Había más trenes.
3: Sí, sí. Bueno,
4: mucho más
5: era
4: frecuencia.
5: Otra geografía ferroviaria, ¿sí? Una decisión macro en el marco de las aceleraciones del neoliberalismo, de la valorización financiera nunca suspendida desde la dictadura en adelante, que te dejaron sin tren, o al costado, en la vía.
4: En la vía.
5: En cualquier calle y la vía, en tu caso.
3: Y además el tren de larga distancia, Mar del Plata, tenía un salón comedor que era re lindo.
5: Precioso.
3: Era el desayuno de los viajes peronistas de la familia, porque era al hotel del sindicato una semana Mar del Plata, en tren, obviamente, y el lujito era ir al salón comedor de ese tren.
5: Era precioso ese tren y eso que llamaríamos hoy un servicio, que en realidad es otra cosa, es un comedor. Pero sí, ha tenido el de Mar del Plata, sí ha tenido algún rescate post-Menem. Pero otros quedaron
3: en la nada. Bueno, a ver, 11-7000-0750, hacías check-in y te preguntaban, ¿fumador o no fumador? Nos recuerda a Carlos de Lomas de Zamora, es verdad.
6: Mató mil,
4: avión, sí.
3: Es verdad. Haroldo de San Telmo dice, yo tenía 11 años y me acuerdo de mi hermana y sus amigas, venían a casa y se hacían la toca, pero me parece que es más de los 70, me acuerdo de los pantalones acampanados, y de los discos de Heleno de Colores.
5: Heleno, sí, pero es más 70.
3: Pues, hombre,
5: los 80 puede ser.
3: Sí,
5: claro.
3: Me dio como más 70
4: eso. Fin 70 puede ser, sí.
5: Por ahí no los perdió y los usaba a comienzos de los 80. Claro. Cada quien llega a lo que llega cuando llega.
3: Y bueno, está bien. Aguanten los pantalones baggy, que también se usaban, que era un modelo así para las chicas.
5: Sí. Acá tengo un amigo que dice, yo tenía una camiseta de fútbol sin publicidad en el medio del pelo. En el comienzo de los 80.
3: Está muy bien.
5: Es un dato. ¿Eh?
3: Es un datazo. Bueno, hoy nos acordamos de cosas lindas de los 80, de la moda, de las costumbres. Contanos, 11-7000-0750.

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1: Hora 16, un minuto, temperatura 11 grados 6 décimas, cielo algo nublado en la ciudad de Buenos Aires, la humedad 43%. En San Miguel de Tucumán, temperatura 13 grados 3 décimas. El presidente volvió a encabezar la reunión de gabinete.
2: En la calle.
3: A diferencia de hace algunas semanas, el presidente hoy tiene una agenda completa. Temprano se reunió con autoridades de Day One Data, una compañía que desarrolla operaciones en infraestructura digital para inteligencia artificial y servicios de computación en la nube. Tras eso, encabezó la reunión del gabinete, en donde se analizó la agenda de gobierno con énfasis en Malvinas, además de las variables económicas. Aquí se decidió que el proyecto de ley iniciará su recorrido parlamentario por la Cámara de Diputados. Además, el canciller Pablo Quirno expuso acerca de los pasos a seguir y todo lo que sucedió con algunas empresas durante este fin de semana. En tanto, en materia de capital y seguridad, se repasaron temas y también se trabajó en el área, así con avances y prioridades. Para Radio 750, Laura Medina, Derecho a la Información.
1: El gobierno le otorgó 2.000 millones de dólares en letras al Banco Central para mantener el tipo de cambio. La máxima entidad monetaria canjeó una LECAP en pesos para poder intervenir en los mercados financieros sin necesidad de utilizar las reservas. El dólar mayorista volvió a subir y sigue por encima de los 1.500 pesos. Durante la jornada de hoy, la divisa norteamericana avanzó 3 pesos con 50 centavos y se vendió a 1.511 pesos con 50 centavos, pese a que es feriado en los Estados Unidos.
2: Deportes.
1: Finaliza la octava fecha del clausura de la Liga Profesional. Desde las 19 horas, Barraca Central recibirá a Argentinos Juniors, mientras que desde las 21:15, Instituto visitará Unión en Santa Fe. Valor de dólar oficial 1.530 pesos, dólar informal 1.540 pesos, riesgo país 490 puntos.
2: Tránsito.
1: Se reportan demoras en Cantilo, altura Núñez, en la autopista 25 de mayo, desde Jujuy hasta zona Parque Chacabuco, sentido 6 a Liniers. Trenes, subtes y premetro a horario. Temperatura 11 grados 6 décimas, cielo algo nublado en la ciudad de Buenos Aires, la humedad 43%. En San Miguel de Tucumán, temperatura 13 grados 3 décimas. 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Estas fueron las noticias, Sergio Becerra.
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0: 4 y 5 de la tarde, 13 grados, una décima la temperatura en Buenos Aires. El gobierno finalmente reglamentó el nuevo régimen penal juvenil y ya puede encarcelar a chicos de 14 años. Se puso en marcha la reforma que baja la edad de imputabilidad. Y para hablar un poco sobre este tema, tenemos en línea a Claudia Cesaroni, que es abogada por la Universidad de Buenos Aires y magíster en criminología por la Universidad Nacional de Lomas de Zamora. Claudia, ¿qué tal? Bienvenida a Escucha Página 12.
1: Hola, ¿qué tal? Buenas tardes, ¿cómo estás?
0: Bien. Bueno, ¿qué hacemos ahora? Porque, digo, hay que armar todo un mecanismo para ver qué hacemos con estos pibes que, digo pibes porque son muy jóvenes, ¿a dónde se los envía? ¿Cómo se los trata? ¿Cuál es el proceso judicial que van a tener? A ver si nos puedes clarificar un poquito el panorama.
1: Un montón de cosas. Primero, me gustaría hacer algunas precisiones semánticas que creo que son de fondo, no solo de modo de llamar a las cosas. La ley se llama régimen penal juvenil. Uh-huh. En realidad es una ley dirigida a adolescentes, no jóvenes. Son niños, niñas y adolescentes, personas menores de 18 años de edad. Y lo que viene a bajar es la edad de punibilidad, es decir, la edad a partir de la cual se puede someter a proceso penal a estos adolescentes desde los 14 años. Aquí ya hay un primer problema. La primera cuestión es que somos muchos quienes pensamos que esta ley es absolutamente inconstitucional. Y vos fíjate que en el día de hoy, acaba de llegar la noticia, una jueza de lo penal juvenil de la provincia de Buenos Aires, de Lomas de Zamora, la jueza Marta Pascual, la suspendió por 60 días su aplicación. O sea, la ley nació suspendida. En el caso de la provincia de Buenos Aires, ha pedido, o ante un habeas corpus preventivo, presentado por los Hogares de Cristo, no por abogados defensores de un detenido, no por defensores públicos, sino por organizaciones que tratan todo el tiempo con niños, niñas y adolescentes, como son los Hogares de Cristo, ¿no? Con una mirada no punitiva. Entonces, ya en la provincia de Buenos Aires, lo primero que tenemos que decir es que esta ley está suspendida, por lo menos por 60 días. ¿Y por qué está suspendida? Bueno, porque se dictó una ley que decide ingresar al sistema penal a toda una franja etaria, la de 14 y 15, y por más delitos que antes, y aquí es el otro dato que quería dar, hoy el fiscal especializado en materia penal juvenil de la Ciudad Autónoma de Buenos Aires dijo públicamente en una, no sé si en esta radio o en otra, que un chico podría ser penado, podría ser sometido a proceso, incluso por dañar un banco. No sé vos, pero en mi época los bancos eran de madera, no sé en tu época de cómo eran los bancos, pero en mi época eran de madera, y escribimos nuestros nombres, por ejemplo, ¿no?
0: Sí, claro.
1: Los viejos bancos de madera. Bueno,
0: un
1: eso
0: clásico.
1: Podría interpretarse como un daño, e incluso un daño agravado, y someter a ese adolescente a un proceso penal. Quien está escuchando puede decir, no está bien escribir los bancos. Bueno, supongamos que no está bien, que es afectar una cosa que es colectiva, que es de todos. Hasta ahora, ese tipo de hechos quedaban fuera de la órbita penal, porque el sistema penal debería concentrarse en cosas más importantes que si escribís un banco. Y en todo caso, si escribís un banco y está fuera de lo disciplinar en una escuela, bueno, se puede limpiar el banco, repararlo, ¿no? Eso quedaba en el ámbito de los sistemas escolares de convivencia.
0: Sí.
1: Había muchos de hechos, incluso que eran delitos, que la ley anterior, que paradójicamente era una ley de la dictadura del año 80, era mejor que esta en ese sentido, porque los dejaba fuera del sistema penal, los delitos más leves. Otro ejemplo, pibes que se pelean en el recreo, es muy habitual, no es una cosa tan rara, o en un potrero, en la calle, jugando. Bueno, eso que estaba fuera del sistema penal y que se trataba de abordar desde otro lugar, desde la mediación o desde el sentarse y conversar, etcétera, ahora entra al sistema penal. Entonces, el primer problema es que vas a tener una inflación punitiva y una cantidad de causas ridículas, ¿no? Porque a mucha gente le gusta llevar sus temas al sistema penal porque entiende que ahí va a encontrar una solución. y no resolvés ningún problema, al contrario, saturás el sistema y haces pasar por un proceso que siempre es muy estigmatizante, como es lo penal, a pibes y pibas muy chicos, ¿no? De 14 y 15 años.
2: Claudia, Ariel Cheraca, buenas tardes, ¿cómo estás?
1: ¿Cómo te va?
2: Bien. Nosotros leíamos acá, desde afuera del mundo jurídico, que no es nuestra patria, pero sí entendemos que el universo, que detrás de cada ley, de cada articulación de ley, hay comprensiones del mundo, que la reglamentación, más allá de esto que ocurre en estas horas, en estos minutos, ¿no? De una ley que está suspendida por 60 días. La reglamentación designaba como autoridad de aplicación al Ministerio de Justicia y aparecía un registro de supervisores del régimen penal juvenil, un comité interministerial, una mesa federal. Bueno, después hay un registro de reincidencia. Eso supone personas que se dedican a pensar esto y que tienen visiones de las cosas. ¿Cómo se llega a ocupar esos espacios en la eventualidad que la suspensión no sea continuada por otra suspensión, cosa que no descartamos que pase?
1: Sí. La suspensión, quiero aclarar, es solo para la provincia de Buenos Aires, sí, sí, ¿no? Sí. No para todo el ámbito nacional, sino que es una jueza de la provincia. Bueno, esa reglamentación refleja también un poco el problema de esta ley, que es una ley muy mala. Lo primero que hay que decir es que es mala técnicamente. Prácticamente se discutió muy poco, se escuchó muy poco, porque a mí me parece que es importante analizar cómo se llega a una ley, ¿no? Cómo se llega políticamente. Se convocó a un montón de especialistas, por ejemplo, en la Cámara de Diputados durante casi un año, pero no se los escuchó. Se los convocó por la galería, ¿no? Un poco como pasó con la ley bases o con un montón de otros proyectos de ley que el gobierno larga, se convoca, permiten que vaya alguna gente, toda la gente que va opina en contra y después se vota lo mismo. Entonces, con esta ley pasó lo mismo. El 90% de la

0: decías, ¿dónde está, digamos, cuál es la central, digamos, quién va a ser el órgano de aplicación? El Ministerio de Justicia también es una discusión, porque hay muchos que piensan que debería ser la Secretaría de Niñez, Adolescencia y Familia. Es decir, ¿dónde está la centralidad? ¿En los derechos de niños, niñas y adolescentes, aún los derechos de aquellos niños, niñas y adolescentes que cometen un delito? ¿O en esta idea de pagar por el delito? ¿Qué es lo que se intenta poner todo el tiempo cuando la escuchas a Patricia Bullrich o cuando escuchabas a Cunio Libarona, porque él llevó adelante todo el proceso de cuando era ministro, esta idea de delito de adulto, pena de adulto, ¿no? Entonces, la impronta es una impronta punitivista, no es una impronta que tiene que ver con intervenir ante los delitos que cometen los pibes para tratar de que no cometan más delitos, para tratar de ayudarlos a reinsertarse en la sociedad. Entonces, toda la lógica de la ley es una lógica regresiva y punitivista. Esto de los supervisores, el decreto reglamentario es muy escaso en cuanto a definir quién va a ser un supervisor, quién va a estar atrás de un pibe, de una piba. Decimos casi siempre pibes porque el 95% de los adolescentes que están involucrados en alguna causa penal son varones. Estos supervisores, si vos lees la reglamentación, es absolutamente, con poco contenido de quiénes van a ser estas personas, ¿no? Se pide una escasa capacitación, de hecho pueden inscribirse, va a haber un registro transitorio, se les va a pagar por caso. Esto también es un poco raro, ¿no? Porque uno puede pensar, le van a pagar mientras dure el caso, ¿no? El caso es un adolescente involucrado en una situación. Entonces, se termina su intervención, se termina su supervisión y se le termina su honorario, con lo cual uno puede pensar, por ahí se prolongan indebidamente las intervenciones, ¿no?
1: Claro.
0: Y
2: ni hablar, ni hablar de generar casos para poder cobrar. Digo, porque también uno puede pensar eso.
0: Sí, por eso. Lo dejo ahí como para que lo pensemos. Y también hay algo muy grave en esa reglamentación, que es la reincidencia. Hasta ahora, los hechos cometidos por personas menores de 18 años, no que justamente con la idea de que no quedaran marcados, ¿no?, de por vida con eso que había sucedido en su momento de crecimiento, no iban no quedaban, digamos, dentro de su registro de reincidencia. Ahora sí. Entonces, por eso también es tan preocupante la expansión de la intervención penal. Yo quiero que quede claro esto. Hasta ahora, con esta ley de la dictadura, todos los hechos que tenían una pena menor a 2 años no entraban dentro de la persecución penal y los de acción privada. Es decir, no se perseguía a un adolescente que escribía en el banco o que pintaba una pared o que amenazaba a otro o que hurtaba incluso algo. Lo que tenía una pena menor a 2 años no se perseguía. Eso es una decisión de política criminal. Es decir, bueno, vamos a enfocarnos en los casos graves. Y esto es una orientación también del Sistema Internacional de Derechos Humanos, de UNICEF, del Comité de Derechos del Niño de Naciones Unidas, de la Comisión Interamericana de Derechos Humanos, que todo el tiempo le están diciendo a los estados las transgresiones que cometen los adolescentes, en tanto no sean graves y en tanto sean muy jóvenes, muy chicos, hagan todo lo posible por tratarlas, por abordarlas por fuera del sistema penal. Esto no es una cuestión de garantismo zafaroniano, ni de que se me ocurre a mí. Es algo que está indicado por los expertos que en el mundo trabajan con la población adolescente, porque lo que se ve es que el sistema penal, muy al contrario de resolver las problemáticas, cristaliza muchas conductas. Ubica ese pibito de 14 años que por ahí está cometiendo algún primer hecho, alguna primera transgresión, meterlo preso por 1 año, por 6 meses, por 2 años, lo cristaliza en un lugar de delincuente, el lugar delincuente, ¿no? Comillas, un cartel, ¿no? Este ya es un delincuente. Y después le resulta mucho más difícil volver a la escuela, volver al barrio. Incluso porque muchas veces ese pibe asume ese rol, porque le da cierta identidad.
1: Claudia,
0: una identidad negativa.
1: Claro.

0: ¿Qué tal, Claudia? David Cufré te saluda. Te iba a preguntar de eso, porque yo teniendo hijas adolescentes y uno ve las situaciones que hay, entonces, qué sé yo, que se roben algo en un shopping o una cosa así, o se roban un caramelo en un kiosco, cosas que son muy del adolescente, que está mal, no digo que esté bien, ¿no? Por supuesto, pero digo que terminen con una causa penal, es algo como, me llama mucho la atención, ¿no? Y también qué pasa en esa adolescencia, digamos, en los pibes de 14, 15 años, 16 años, qué es propio del adolescente y qué no.
1: Es que justamente lo que va a pasar y lo que puede pasar...
0: Perdón, que te completo. Un pibe, se juntan cuatro pibes, que no te animás a entrar a hacer tal cosa. Sí. Que es algo se anima a hacer tal cosa, que pongamos que se roba algo, no sé, pero digo que hace algo que termina, digamos, que siendo con una causa penal.
1: Es que justamente por eso insistimos con la gravedad de esta expansión del sistema punitivo, porque la verdad es que lo que puede pasar que a tus hijas o sus amigos, David, o a mis nietos ya no nos alcanza el sistema penal, porque somos de clase media, porque tenemos abogados cercanos, porque tenemos ciertos recursos simbólicos para defender y proteger a nuestros hijos. Pero los hijos, y este es el problema también de cómo mucha gente ve esto, ¿qué le va a pasar a los hijos de los otros? A los hijos de los pobres, a los marginales, a los peligrosos. Y la verdad que cuando se expande tanto el sistema, bueno, no tiene mucho límite, ¿no? No tiene mucho límite. Y los alcanza a todos, y estaría mal, o sea, está mal tanto que los alcance a todos como que solo alcance a los de determinados sectores, obviamente que no tienen esos recursos, que no tienen protección, que la familia no puede, porque hay una trampa siempre con estas leyes que dicen, bueno, pero hay un montón de medidas que son sin privación de libertad, ¿no? Medidas previas a la privación de libertad, ¿no? Entonces, amonestación, prohibición de asistir a determinados lugares, obligación de hacer un tratamiento para drogas, etcétera. Otra vez, tu hija, mi nieto, mi hijo, los podemos mandar a hacer un tratamiento porque podemos pagar el psicólogo, nos podemos mudar haciendo mucho esfuerzo, pero hay muchas familias que todas esas medidas previas a las más gravosas no las pueden abordar. Porque ¿a dónde se van a mudar si apenas pueden pagar, no pueden pagar por ahí, viven en el barrio 31? ¿A dónde se van a mudar? ¿Dónde van a sacar al pibe para que no se mezcle con los pibes que tienen problemas y qué sé yo? ¿A qué escuela lo van a mudar si por ahí no lo reciben en ninguna escuela porque ya repitió? Entonces, hablar de esto bajo este gobierno que ha recortado todo lo social es muy difícil, porque hay un montón de cosas que deberían hacerse antes de que suceda lo penal. Por eso a mí me parece tan importante que, por ejemplo, esta suspensión que se dio en la provincia de Buenos Aires fue a pedido un habeas corpus preventivo de los Hogares de Cristo, porque sé que es gente que labura con los pibes reales que viven en los barrios. Los conocen, o sea, saben que por ahí tienen 10, 12 años y asisten a jugar a la pelota o a la capillita o alguna cosa, actividad. Y hay un momento en que por ahí ya dejan de asistir, entonces los van a buscar, los tratan de incorporar. Pero todo ese laburo es el que debería hacer el Estado y no lo hace, ¿no? Cada vez menos lo hace, ¿no?
2: Claudia Cesaroni es nuestra interlocutora, que es abogada, es experta en criminología. ¿Imaginás que pueden aparecer situaciones como esta de los 60 días atinente a la provincia de Buenos Aires, de la que nos anoticiamos y queda puesta en marcha hoy, la de la jueza Marta Elba Pascual? ¿Se te ocurre que hay, o conoces que hay otras organizaciones cursando planteos, peticiones del mismo orden?
1: Sí, de hecho los defensores públicos de la provincia de Buenos Aires también hace varios meses habían presentado una acción declarativa de inconstitucionalidad. Un grupo de abogadas y abogados que trabajamos en organizaciones sociales vinculados a la infancia hemos preparado una especie de caja de herramientas para aportar para los casos individuales, cuando empiecen a aparecer, digamos, casos de chicos de 14 y 15 años que necesiten sus abogados, abogadas, plantear la inconstitucionalidad. Hemos presentado también un conjunto de organismos y personas una nota ante el Comité de Derechos del Niño de Naciones Unidas. Es probable que en algunas provincias, porque también es una ley que yo te decía antes que es mala, porque se inmiscuye, se meten muchas cuestiones provinciales, que son de competencia provincial, ¿no? Entonces, las provincias van a tener muchas dificultades, porque aparte no destina dinero. Entonces vos,
3: te iba a preguntar eso, justamente.
1: Claro, solo destina una cantidad de dinero para esto de los supervisores y para la defensa pública, pero no para, por ejemplo, para lugares. Si vos de pronto decidís que toda una franja etaria que hasta ahora no la tenías, la vas a tener incorporada dentro del sistema penal y no tenés espacios acondicionados, no tenés personal, no tenés defensores especializados, no tenés tribunales, jueces especializados en derecho penal juvenil, no tenés fiscalías especializadas. Entonces, por eso es una ley que buscó sobre todo este impacto mediático, es decir, nosotros logramos la... Bueno, esto que dice Milei, ¿no? Hemos logrado más que los propios militares. Bueno, en este caso ha vuelto a la edad de punibilidad de la dictadura, de una ley creada en el año 80, con una ley, insisto, que es aún peor, ¿no? Porque tiene varios aspectos que la tornan muy mala y muy regresiva, ¿no? Sí. Entonces yo creo que efectivamente, a tu pregunta, creo que, Ariel, sí creo que va a haber muchas presentaciones en esta dirección, o de suspensión o de inconstitucionalidad de esta ley, ¿no?
3: Vos hablabas del bajo presupuesto que destina el gobierno para esto. Y pensaba en la capacitación también del personal necesario como para tratar a estas pibas y a estos pibes. Digo, eso es inexistente.
1: Bueno, por eso digo, esas son... gastos que van a tener que hacer las provincias, cuando en un contexto en el que estamos hablando que no, algunas provincias no tienen plata para pagar al personal que ya tienen.
3: Claro.
1: Entonces, lo muy preocupante es que los pibes que terminen detenidos o que terminen sometidos a proceso penal van a terminar alojándolos en una, porque la ley es nefasta en ese sentido, dice, en la medida de lo posible deben ser instituciones especializadas, en la medida de lo posible, con lo cual, olvídate.
3: Claro.
1: O sea, si no es posible, entonces dice, o en sectores separados de instituciones para adultos, penitenciarias. Eso es tremendo, porque ¿cómo decanta eso? Bueno, mira, no es posible, no hay plata. Entonces, en una cárcel... en un rincón o en un cuartito, como es, porque aparte van a decir, son pocos, por ahora son poquitos, entonces los podemos tener acá. Yo te puedo asegurar, yo he recorrido bastantes cárceles, comisarías, en diversos trabajos, y tanto en el Poder Ejecutivo como del Poder Legislativo, y la verdad que esos espacios son tremendos, son peores que una cárcel, porque claro... Como son pocos los pibes, estoy pensando en provincias, imagínate Jujuy, Catamarca, Santiago del Estero, ¿cuántos pibes van a detener? Por ahí tienen 3 pibes de 14 años, 4. Entonces, bueno, para 4 pibes, y acá lo podemos acomodar. Y eso son espacios que no guardan, no tienen garantizado ningún derecho, ¿no? No, derecho a la salud, a las condiciones dignas de vida, a la educación, a la... Otra cosa muy grave, la ley dice que las provincias podrán acordar entre ellas regionalizar los lugares de encierro. Con lo cual quiere decir que un pibito por ahí de Tucumán va a terminar en Santiago del Estero o viceversa, ¿no?
3: Y la familia va a tener que trasladarse para ir a visitarlo.
1: No va a ir, la familia no va a ir porque no hay plata. A las familias a veces les cuesta ir a Devoto o a Marcos Paz, acá... No se puede, estamos hablando de fortunas para los sectores populares moverse de una provincia a otra. Bueno, eso también es muy grave, ¿no?
2: Claudia Cesaroni, abogada, experta en criminología, un larguísimo recorrido en estos temas. Gracias por esta charla con la AM750, con la Radio 750. Y va a haber que seguir charlando, y más que charlando, alrededor de la baja de imputabilidad a 14 años en el proyecto, en el nuevo régimen penal juvenil, que a partir de hoy, más allá de la suspensión que conseguida en la provincia de Buenos Aires, es parte de la vida de la Argentina. Muchas, muchas gracias.
1: Exactamente. Gracias a ustedes. Un fuerte abrazo. Gracias.
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14: Informamos a los oyentes de Radio 750 que se reporta un corte total en Bransel en los 2500 en el barrio de Barracas por operativo bomberos. Se registra un incendio en el hospital Moyano. 52 personas fueron asistidas por personal del SAME. Dos pacientes fueron trasladados al hospital Argerich y Pena. Hay demoras en Cantilo desde Aeroparque, en la General Paz, desde Zona Norte hasta Emilio Castro, sentido el Riachuelo, la autopista 25 de Mayo, desde Jujuy hasta Zona Parque Chacabuco, sentido César Liniers, en la autopista 9 de Julio Sur, sentido Avellaneda, y en Delepiane, mano a Ezeiza. Están cerradas las inmediaciones del Estadio de Barraca Central, en Luna y Olavarría por evento deportivo. También están cerradas las inmediaciones del Estadio de Nueva Chicago, en Avenida Coronel Cárdenas y Justo Suárez por evento deportivo. Trenes, subtes y permetro a horario.
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2: David querido.
0: Sí.
2: Entonces, te dejó River feliz, Temperley feliz,
0: sí.
2: Un hombre feliz con un domingo feliz.
0: Por suerte, sí.
2: Claro, no es la situación idéntica a la de otros hinchas, porque se fue muy embroncado, te decía el presidente de Independiente Rivadavia Mendoza, que en el mundo empresario tiene, Daniel Vila tiene un posicionamiento levemente diferente al de tu influencia y al de tu acumulación de capital. Pero bueno.
0: Un poquito más.
2: Un poquito más, sí. Un poquito más, pero enojadísimo. Otra frustración para Racing, perdió 2-1 sobre la hora con Atlético Tucumán, no encuentra el camino el equipo que sigue dirigiendo Juan Pablo Bojboda. Poca pasó un fin de semana ahí entre sobresaltos jurídicos que dicen que sobresaltos no son, porque Vélez plantea que por la inclusión de un extranjero de más en la planilla de la del partido de octavos de final de la Copa Argentina deberían darle los puntos a Vélez y además tenía
0: ¿Y eso que dicen que no?
2: Nuestras consultas en el universo de la AFA plantean que la tiene difícil Vélez, pero bueno, venimos hablando del sistema judicial, nunca se sabe. Y esta idea de que el sistema judicial tiene autonomía, bueno, una serie de cosas así, sabemos que ya no lo han explicado los teóricos del sistema judicial que lo inventaron. Y luego, Un respiro para Independiente, que ganó en Santiago del Estero frente a Central Córdoba, luego de una semana en la que se le fueron jugadores, Ábalos, Gutiérrez, lo Mónaco, pero en la cancha después pasan cosas y el fútbol tiene como una dimensión de alguna autonomía que le permite seguir siendo, diría The Master, Kevin Costner, el campo de los sueños, ¿no? Para ellos es el béisbol, para los Yankees nosotros tenemos muy amarrado eso en el universo del fútbol. Hablando del campo de los sueños.
0: Sí.
2: Hablando del campo de los sueños. Necesitaba que charláramos sobre un aniversario y en un rato te cuento otro. Porque si no, vamos más a decir a qué hora juegan los partidos de hoy, porque yo estoy conectado, River ha sumado puntos, por ahí se clasifica, todas esas cuestiones de que me parece legítimo que te importen, ¿sí? Y todavía quedan dos partidos de las inacabables, ya sabes que nunca terminan las fechas de un torneo de...
3: El non-stop.
2: 30, no, imposible. Vos estás contenta con que Vélez le ganó a Estudiantes, así
3: feliz.
2: Que no tenés mucho más que comentar, digamos, en ese terreno estás tranquila. Pero hoy tenemos a las 19 Barraca Central Argentino Junior, gran campaña
0: lindo
2: Argentino
0: partido.
2: Junior, y a las 21:15, muy lindo partido, Unión de Santa Fe, Instituto bien arriba en su zona, Unión viene remontando largamente, a las 5 Chicago Quilmes por la Primera Nacional, situación más compleja para Chicago, 8 de la noche porque tenemos, descubrí ahí una cantidad de hinchas de excursionistas que en la Primera B Metropolitana está primero y hoy recibe a las 20 a Ituzaingó. Pero por fuera de todo eso, vos fíjate, si esta conversación la hubiéramos tenido hace exactos 8 años, vos ya estabas, David, hablando con los economistas, qué sé yo. Pero bueno,
0: decía, 8 años, estamos en el 26, que es el 18.
2: 2018, septiembre. Y estrenaba su condición de entrenador en la selección mayor de fútbol de varones de la Argentina, Lionel Scaloni. 3-0 le ganó Argentina ese día a Guatemala. Un partido sin especiales expectativas, no por Argentina en particular, sino porque Guatemala no es una potencia del fútbol y todas esas cuestiones. Hoy leía las notas que repasan quiénes fueron aquellos convocados de Scaloni. Algunos en continuidad con lo que había sido el Mundial de Rusia del 2018, algunas novedades. Continuidades, por ejemplo. Estaba Franco Armani.
0: Está bien.
2: Que ahora juega en Atlético Nacional de Colombia.
3: Uh-huh. Armani jugaba en River, ¿no?
0: Jugaba en River en ese momento.
2: No, en Atlético Nacional de Colombia.
0: No, en esa época, digo.
2: Aquella época, sí.
0: 2008, no.
2: 2018,
0: sí, claro, llegó a River.
2: Ya estaba en River. El arquero titular, que no había podido estar en el Mundial, era Chiquito Romero, Sergio Romero, hoy retirado, y que jugó dos partidos con Scaloni entrenador. Y el otro fue campeón mundial, dos veces, Jerónimo Rulli, aunque nunca jugó partidos en los mundiales, pero estuvo en las dos listas, y ahora es el arquero del Manchester City, uno de los arqueros. Hablábamos de Atlético Tucumán, que le ganó a Racing. En aquella lista estaba su lateral derecho, a veces mediocampista derecho, Lionel Di Plácido. Y estaba un muchacho de River hoy, Fabricio Bustos, en aquella época en Independiente, que hoy está en
0: excluido,
2: le dicen River. Sí, está fuera del equipo, marginado. Y estaba Ramiro Funes Mori, por ejemplo, que no juega de titular en Estudiantes. Y estaba Germán Pesela, que pasó a Peñarol. Fíjate cuántos lazos con River, ¿no? De esa construcción. Y estaba Marcos Acuña, que fue campeón mundial en Qatar. Claro, estaba Tagliafico, Nicolás, ¿sí? Y estaba, mira, hoy no juega en ningún lado, Renzo Sarabia, pero que en el 2019 fue campeón como lateral derecho con Racing. No jugó casi con Scaloni, uno de los tipos que estuvo convocado en ese tiempo, Santiago Ascacíbar. Qué curioso,
0: mirá,
2: ¿no? Hoy está en un gran momento. Le va muy bien con Boca, donde es socio de Leandro Paredes, que estaba en aquella lista y que quedó en la lista. Y sigue en Boca y está para volver en cualquier momento. Tiene 35 años, Rodrigo Bataglia. También estaba en esa lista. ¿Quién es el jugador favorito en estas horas de la selección nacional de Vanessa Olivieri? Giovanni Lo Celso, porque juega muy bien al fútbol, porque jugó un solo partido en los mundiales, en los dos mundiales que pudo estar, se perdió el de Qatar, e hizo un gol de tiro libre, un promedio extraordinario, un gol de tiro libre por partido en los mundiales. Lo Celso, el que alzó la bandera de las Malvinas son argentinas. Lo Celso estaba en aquella lista.
0: En la primera de Scaloni.
2: En la primera de Scaloni, donde todavía perduraba alguien que jugó ayer para Independiente, Maxi Mesa, y donde estaba el Mudo Vázquez, soy campeón con Belgrano. Bueno, estaba Ezequiel Palacios, ¿no? Que en esa época jugaba en el fútbol de Inglaterra. Y estaba el Piti Martínez.
0: Claro, sí me acuerdo.
2: Y estaba Paulo Dybala. Y estaba Giovanni Simeone. Y estaba Ángel Correa, que después fue campeón mundial. Poca participación de aquella lista para la selección de Scaloni que vino después, de Cristian Pavón, que había ido al Mundial de Rusia, hoy en Gremio de Porto Alegre. ¿Y sabés quién estaba en la lista?
0: ¿Quién?
2: Que hoy no tiene equipo, pero está todo el tiempo en la televisión su nombre. No digo él, no sé si es una decisión de él. Mauro Icardi.
0: Claro.
2: Que se había quedado afuera del Mundial de Rusia, con bastante lógica, ¿no? Estaba Higuaín, estaba Agüero, eran centrodelanteros extraordinarios que fueron allí al Mundial. Y él se había quedado afuera, pero había jugado en la selección. Y acá había empezado de nuevo, también se cayó de la lista de la selección luego. Bueno, ese fue el comienzo de toda una etapa en la que la siembra dio por resultado un título del mundo, un subtítulo del mundo, dos Copas América, y si no hubiera nada de eso, dio con mérito de Scaloni, que fue el entrenador, con mérito de ese equipo y sobre todo con mérito de los jugadores, un tiempo inolvidable del fútbol de la Argentina. Pasó el 7 de septiembre de hace 8 años. Parece que hubiera ocurrido en simultaneidad con la Revolución de Mayo, con todo lo que hubo en el medio. Pero sin embargo, ahí empezaba una historia.
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0: los 80, bueno, boliche, boliche, a bailar, me acuerdo. Bueno, me crié con mis abuelos y en esos tiempos conocimos toda la República Argentina. Ellos ya estaban jubilados y bueno, re bien la pasábamos. Lo único que extraño de los 80, ahora la fecha, o sea, hasta hace un año y medio atrás veníamos comiendo asadito, asadito. De este año y medio ahora, nada, no hay asado, falta carne, que vuelvan los 80, los 90, los 2000. Eduardo el taxista que la pelea toda, como todos los tacheros. Abrazo.
1: Bueno, que vuelvan las cosas buenas, el resto no. Dejémoslo, ¿no?
2: Sí, además ninguna época es idealizable, de acuerdo con la perspectiva que nos ha tocado vivir y de la perspectiva ideológica de cada uno, cada época es cada época, porque convengamos que a los en los 80 y en los 90
1: sí.
2: Tenemos una larga lista.
1: Sí, sí. Me acordaba, vos hablabas de los trenes hace un ratito, profe. Me acuerdo que yo en esa época vivía en Devoto y... A ver, mi terraza tenía un tanque de agua muy grande. Yo me subía al tanque de agua y saludaba al correntino, al tren que pasaba, al tren de Urquiza, sí, que claro. Iba para el lado del litoral. Mira, me destapé un montón de recuerdos, destrabé todo
2: sí,
1: ahí.
2: Bueno,
1: ¿eh?
2: Ahí está lleno de terminales ferroviarias, estaciones ferroviarias en la Argentina, donde las estaciones conservan su porte, sí. Producto de las construcciones de origen. Y lo que no hay es trenes, o hay trenes pero quedaron ahí. Hay lugares donde vos ves trenes que después del último viaje, no más.
1: Sí, no circulan
2: ahí.
1: Más. No,
2: ni retiraron los vagones en algún caso.
1: Ay, ay, ay, ay, ay, ay, ay. A ver, más mensajes. La Libertad Avanza no es una organización, es una masa de gente que tira el odio, le pegue a quien le pegue, una lacra muy peligrosa, ojo con esto, dice Oski, siempre en guardia. Esto nos ponía mi mamá, a mí, a mis hermanos, y así salimos. Y habla del FLIT, que también lo mencionaba un oyente en un mensaje de voz. Gracias, Claudia, mandó ahí la foto del FLIT. Que sí era así, aceitoso. Hola a todos y a todas. Muy bien cuidada la silla de Nora. Y Adorni, ¿cuándo declara sus bienes?
3: Y se tomó más días.
1: Bueno, me pidió una prórroga.
2: Una prórroga.
1: Una prórroga.
2: Pero existe eso, esa posibilidad.
3: Sí, sí, 8 prórrogas, 25 prórrogas se pide. Algún día va a presentar.
1: ¿Quién te dice, no? Dice, bueno, profe y Racing...
2: Y dijimos, Racing perdió ayer, ahora estaba, ¿a qué nos amarramos? Diría los hinchas de Racing, está jugando Racing con el Real Madrid en este rato, en un torneo juvenil, había hecho un gol Román González, luego habrá que ver, hoy hasta donde los cronistas que siguen a Racing se manifiestan y averiguaron, no hay novedades, no hay sustitución del cuerpo técnico después de la derrota de ayer. Racing ganó un partido en el campeonato, el primero contra Gimnasia, 2-1. Un dato impresionante, Racing tiene una campaña muy decepcionante y su arquero, Facundo Cambeses, atajó 3 penales. Los últimos 2 frente a Independiente Rivadavia Mendoza y el de ayer frente a Atlético Tucumán antes de los 10 minutos. Eso desnuda debilidades del equipo, debilidades por lo menos defensivas y un arte que él ya había expuesto en otras circunstancias. Un muy buen arquero, experto en sacar penales. No alcanza para que Racing no esté último en su zona en este momento, generando sorpresa en su propia gente y en más gente que esa gente tan propia.
1: Bueno, gracias a Mirta de Chacarita por el mensaje. Alucinante todo lo que recuerdan. Dice, hoy van, estás acompañada por 2 dulces y hermosos hombres en esta querida radio. Con ellos son 3 bellas y queridas personas entre los tantos que nos acompañan diariamente. Aunque la voz en off, guiño guiño, dice María de Valvanera. En los 80, con los punk y sus crestas gigantes y de colores hechas con papel crepe y clara de huevo... Los más sofisticados, sí. Como mi hijo, me sacaban la plasticola, bueno, sí,
2: sí, sí, sí.
1: Para peinarse, dice Rodolfo desde Puente La Noria. Sí, esos menjunjes que nos hacíamos en la cabeza eran un horror.
2: Los 80 me extraña, y a pesar de que David fue predicado como dulce y hermoso en ese arte maravilloso exagerar...
1: ¿Por qué no tenemos cámara?
2: Claro, claro. Bueno. No hace falta decir la verdad, solo trabajamos en radio.
3: Claro.
2: El, no hay muchas menciones a Diego hasta ahora.
1: Es el, ¿verdad?
2: Es el Diego del Mundial del 82, en el que Argentina no salió campeón, pero no es lo único que puede ocurrir salir campeón. Repasen cuando puedan en YouTube Maradona, su segundo partido en los Mundiales, partido contra Hungría, una actuación exuberante de la selección argentina, le hace 4 goles a Hungría. Las cosas que hace Maradona, las cosas que Maradona de 22 años, 21 años, es imposible como la pelota, ¿sí? No le pueden a él sacar la pelota, ni a la pelota le pueden sacar el cuerpo de Maradona.
1: Cocida el botín.
2: Sí, sí, totalmente. Un juego en un equipo que ese día jugó maravillosamente. Y después está el Mundial del 86. Son los
1: México
2: años
1: 86.
2: De...
1: México 86.
2: Eso mismo. Se va a poner a cantar David.
1: No, ya está
3: el mundo
1: listo.
3: Por un balón.
2: Te dije.
1: Yo empiezo cosas que después no hay manera de terminarlas bien.
2: Hay cosas que no hay que hacer porque David se arrima y las desafina. Pero, por ejemplo, cantar.
3: México. Espantoso. 86.
2: Sí, peor, están por a punto de renunciar a organizar el Mundial para que no cantes vos eso 40 años después.
1: Ay, menos mal que no nos está escuchando Claudia Sheinbaum, si no.
2: No, si no rompe relaciones, claro, está tan complicado para Argentina. Pero Diego de los 80 es extraordinario. Diego de los 80 es imponente. Los 80 es la década donde nació Messi también, o sea que, ¿no? Que es de 24 de junio del 87. También no sabíamos mucho de él en ese momento. Pero. Es muy potente en ese terreno. La década donde fue campeón Ferro 2 veces. La década donde Argentino Junior fue campeón de América y casi le gana a la Juventus. Miren si hay cosas para decir de esos años. Gran
3: que ganamos el River. River ganó al Mundial.
2: Claro.
3: Bueno, el Mundial, el Intercontinental.
2: Es contra este agua de Rumania. No, hay un montón de cosas. Grandes títulos de Independiente. La Copa del Mundo del 84. Los 80 tienen ahí un montón, empieza la década con Vilas todavía jugando, después va dejando, hay mucho desde ese lugar. Y después otras, como decís vos, Vané, otras que mejor no recordar, o mejor recordar, pero no bien.
1: Para no volver. Juan Carlos, desde Ciudadela Norte, nos recuerda, profe, y acá te cedo la palabra, que falleció Norberto Galasso.
2: Sí, Norberto Galasso, a los 90 años... Historiador a partir de su construcción como individuo curioso, porque él había estudiado en la Facultad de Ciencias Económicas.
1: Contador.
2: Él era contador, claro. Ahora, un historiador nunca a distancia del mundo para atrás, que exploraba para, a partir de ahí, construir mejores presentes y mejores futuros. Se puede estar más cerca, más lejos de su visión historiográfica e histórica, pero... Un montonazo, ¿no? Embajador de la cultura popular, lo había declarado la presidencia de la nación, y alguien que puso en cuestión ciertas miradas tradicionales de la historia argentina que se impusieron desde lugares de poder. Es muy interesante pensar a Scalabrini Ortiz, a John William Cook, a Discépolo, a San Martín, al propio Jaureche, con quien trabajó desde...
1: Eudeba.
2: Claro, exactamente, desde esa riquísima vida de Norberto Galasso, cuya voz va a seguir sonando al compás de sus libros. Y cuando decimos cuya voz va a seguir sonando, quiere decir que su voz también aquí suena.
4: Es un sector minoritario, pero muy poderoso. Son los grandes consorcios poderosos que prácticamente han copado casi todos los canales de televisión. Y salvo excepciones, es muy difícil ver un programa donde aparezca la verdad en su plenitud. Que han copado también la justicia con fallos increíblemente absurdos. Bueno, todo eso juega en contra y... Yo creo que en eso tenemos que vigorizar la polémica, vigorizar la comunicación. A veces el gobierno hace cosas importantes que no se comunica suficientemente.
3: Bueno, ahí escuchábamos a Norberto Galasso y personalmente lo lamento un montón, la partida de Galasso, profesionalmente ni hablar, pero desde lo humano me tocó ir a su casa, creo que era ahí en Caballito, ¿no? Flores, por ahí, hace muchos años, para hacer una nota que fue tapa del diario, que era la historia de la deuda. la historia de la deuda externa en la Argentina. Y él relataba, bueno, con toda su sapiencia, pero con toda su buena humanidad, los hechos, y los interpretaba, y eso, ¿no? En una casa llena de libros, tapada, o sea, era como, ¿viste esas ferreterías que no entra más nada? Bueno, así de libros. Y bueno, y dedicándose todo el tiempo que hacía falta. Y bueno, después el librito del 17 de octubre del 45, digo librito porque es finito, pero sí, es hermoso, de lo que cuenta de ese momento de surgimiento del peronismo y de la detención de Perón y su liberación posterior y demás. La verdad que una figura y un historiador que ha aportado un montón desde lo profesional y también desde lo humano.
1: Mira, nuestras y nuestros oyentes que están siempre pendientes de todo, nos pasan el dato preciso. Dicen Parque Chacabuco vivía Glasso, sobre Avenida Asamblea. Así que, bueno, claro, Maru, mirá, le agradecemos muchísimo el dato que ahí estaba.
3: Sí, por ahí era, y sí, hermoso. Era un lugar, viste, entrabas ahí, era sumergirse en un mundo de curiosidad, sobre todo, ¿no? Se notaba mucho eso.
2: Ese escritorio, hay unas fotos clásicas de él, no sé si del día de tu entrevista, Glasso a los 80 y pico, y su cuerpo... Era un tipo bajito,
3: claro, chiquitín,
2: sí, con bigotes, y lo veías entre esas pilas de libros que le tapaban el escritorio, los movimientos entre la posición de ese escritorio y una de las 20 bibliotecas y 4.000 estanterías que tenía ahí con 400.000 libros. Un señor curioso que desde su perspectiva abría mundos, abría cabezas y abría corazones.
3: Y valiente para plantear las cosas, ¿no? Siempre fue muy, muy, muy importante su aporte.
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0: Profe.
1: ¿Sabés que cuando hablábamos de el comienzo de los 80 o el camino a los 80 en todo esto que nos ha contado la gente hoy, y por otro lado, cuando hablábamos de esta fecha de 7 de septiembre, se nos quedó ahí una posibilidad de fusión en un recuerdo muy potente para el fútbol de la Argentina, pero no solo para el fútbol? El 7 de septiembre de 1979, con Diego Maradona de capitán en Tokio, en la noche japonesa, en la mañana argentina, la selección juvenil que dirigía César Luis Menotti, que había armado Ernesto Duchini, salió campeona del mundo en su categoría. 3-1 la Unión Soviética, ese equipo que hacía que aquí madrugara y madrugara, sí, gente.
2: Qué tremendo.
1: Con Sergio García, el arquero de Flandria, al arco, sí, con Carabelli, Simón, Rossi, Hugo Alves como defensa titular, Osvaldo Rinaldi el mediocentro, Barbitas, el de Racing como mediocampista derecho, o el Tucu Mesa entrando, Maradona de 10, Ramón Díaz de 9, Lanao su 9 suplente, el columnista de Página 12, José Luis, por los costados Escudero y Calderón, entraba Alfredo Torres, el delantero de Atlanta, Marcelo Bacino y Jorge Piaggio eran defensores suplentes, Rafael Seria era el arquero suplente, el arquero de All Boys. Ese equipo jugaba extraordinariamente al fútbol, y mientras ese equipo se consagraba e iba gente a la Plaza de Mayo a festejar, aquí había llegado la primera visita de la Comisión Interamericana de Derechos Humanos de la OEA, de la Organización de Estados Americanos. Entonces confluían en las proximidades de la plaza quienes festejaban el título y las largas filas de familiares que presentaban sus casos delante de ese núcleo que encabezaba Patricia Derian. Cuenta Claudio Morresi, gran jugador de fútbol que jugaría el Mundial de Australia, el del 81, el Mundial Juvenil posterior, y que empezaba a brillar en el fútbol, y que tiene un hermano, Norberto, desaparecido, y hay una escuela que lleva el nombre de Norberto, que sus papás, que eran muy hinchas de fútbol, muy del Globo, muy de Huracán, tenían todos los papeles, y a su vez habían disfrutado de ese equipo argentino, y que él, que era un adolescente camino al fútbol de primera, iba también con esa doble sensación, una confluencia de acontecimientos notables, campeones del mundo y en la primera situación institucional de este orden que derribaba la telaraña construida por la dictadura y desde antes de la dictadura por el genocidio, ¿no? Que va a desarrollarse durante la dictadura, y es un hecho altamente potente. Es un hecho que marca montones de cosas. Un equipo tal vez como ninguno.
2: Yo me acuerdo.
1: Un 7 de septiembre, sí, como ninguno.
2: Me acuerdo de esa final. Estaba en el colegio, que bueno, estábamos en dictadura, ¿no? Estaba en cuarto grado, cuarto, quinto grado. Y estábamos en la formación ahí de entrada, ¿viste? Como se canta el himno, sí, la canción de la bandera y eso. Y todos, yo estaba con la radio escuchando el partido que relataba, creo que Muñoz.
1: Claro, José María Muñoz, en Radio Rivadavia, donde él timoneaba la transmisión, hubo una presencia del dictador Videla como tratando de
2: apropiarse
1: de alguna dimensión del título. Pero ese equipo fue montones de cosas en la historia, en la consumación de una historia del fútbol, y esa expresión de los familiares, de las víctimas directas de la dictadura, de las madres y de las abuelas, está en el nudo de la historia para definir, más allá de cualquier negacionismo, quiénes somos y quiénes seremos.
0: Bueno, David.
2: El estribo. Bueno, el dólar sube un poquito hoy, o sea, empieza la semana, hay feriado en Estados Unidos, que siempre marca mucho el clima financiero también acá. El riesgo país está igual que el viernes, en 490 puntos, logró descender de los 500, llegó hasta 490, vamos a ver cómo sigue. Y el dólar, digamos, sigue en la tendencia levemente alcista. El gobierno hoy hizo un canje de letras entre el Ministerio de Economía y el Banco Central para darle darle más poder de fuego para intervenir respecto del dólar al Banco Central. O sea, se ven venir de parte del gobierno que el dólar se puede poner en picante. Por ahora está ahí, el gobierno tiene cómo manejarlo, cómo controlarlo, pero subiendo 1.528 el oficial, 1.511 el mayorista.
0: Gracias. Nosotros también recordamos hoy, a 30 años de su muerte, a Gilda, con un cachito de la canción. Y mientras suena la música de Gilda, queremos agradecerles a los oyentes por haber estado. También a Manu Maschi, que estuvo la puesta en el aire, a Sonia Georgis, a Nacho Caballero en la producción, a Lucha de la Calle en la edición, al profe Ariel Scher, a David Cufré
1: y a la señora Vanessa Olivieri.
0: Gracias a todos. Quédense con el informativo de Radio 750 y después con Damos la Vuelta. Chau, hasta mañana.

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1: Hora 17, un minuto, temperatura 13 grados, una décima, cielo algo nublado en la ciudad de Buenos Aires, la humedad 45%. En San Miguel de Tucumán, temperatura 14 grados, dos décimas. La justicia suspendió por 60 días el nuevo régimen penal juvenil en la provincia de Buenos Aires. La medida fue dictada por el juzgado de responsabilidad penal juvenil número 2 de Lomas de Zamora. La jueza Marta Elba Pascual hizo lugar a un habeas corpus preventivo colectivo y advirtió que los dispositivos bonaerenses de privación de la libertad no están en condiciones de recibir una mayor cantidad de adolescentes. Además, convocó a funcionarios del Ejecutivo Provincial para que expliquen cómo se implementará la nueva ley. En la provincia de Buenos Aires se retendrá un 2% los premios de las apuestas online. Lo recaudado irá a programas de salud, educación y desarrollo social. La medida es parte de la reglamentación de la ley del juego en línea, sancionada en 2018, y aplica sobre las 7 plataformas habilitadas para operar en territorio bonaerense. En conferencia de prensa, Carlos Bianco defendió la medida y aseguró que servirá para combatir la ludopatía en los jóvenes. Así lo indicó el ministro de Gobierno bonaerense.
2: Los aportes del FOPIS, de este fondo, como se conoce, de este Fondo de Progreso e Inclusión Social, se van a destinar los nuevos aportes a programas de salud, educación y desarrollo social. Eso es como lo establece la ley y eso se va a definir por parte del Ejecutivo Provincial. Puntualmente, esto nos va a permitir mantener varias de las actividades que hicimos desde la creación de la mesa interministerial para abordar el tema de la ludopatía, varias acciones que se vienen realizando desde esa mesa interministerial, con la lotería, con el Ministerio de Salud, con el Ministerio de Seguridad, con el Ministerio de Justicia, con el Ministerio de Educación, con el Ministerio de Comunicación.
1: Valor de dólar oficial 1.530 pesos, dólar informal 1.545 pesos, riesgo país 490 puntos.
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1: Se reportan demoras en Cantil, en la General Paz, desde zona norte hasta Emilio Castro, sentido Riachuelo, la autopista 25 de mayo, sentido Ezeiza Liniers, la autopista 9 de julio sur, sentido Avellaneda, y en Delepiane, mano a Ezeiza. Trenes, subtes y premetro a horario. Temperatura 13 grados 7, una décima. Cielo nublado en la ciudad de Buenos Aires, la humedad 45%. En San Miguel de Tucumán, temperatura 14 grados 2 décimas. 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Estas fueron las noticias. Sergio Becerra.
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2: Hola chicos, ¿cómo andan? ¿Todo bien?

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0: ¿Cómo les va? Buenas tardes. 8 minutos han pasado las 5 de la tarde de este lunes 7 de septiembre del año 2026 en esta octava temporada de Total Normalidad. Y comenzamos esta nueva edición con una temperatura actual de 13 grados. Está soleado, ha pasado de todo el fin de semana en cuanto a lo climatológico, dependiendo en qué parte de la ciudad vivas. En algunos lados no te enteraste de nada y en otros pensabas que estabas en Bariloche. Extraño. Hablando de cosas extrañas, mañana la máxima va a ser de 20 grados, es una primavera. Nosotros venimos insistiendo con esto, que el invierno se ha ido, la primavera todavía no llegó, pero el invierno ya no está más entre nosotros. Pero bueno, lo vamos a charlar en un ratito, nada más. 9 minutos han pasado de las 5 de la tarde, mi nombre es José Linares y por suerte no estoy solo haciendo el programa, no tendría ningún sentido estar acá. Solo, dándome la razón en absolutamente todo, preguntándome cosas y respondiendo con total certeza, pero eso no es radio. La radio necesita de un equipo y nosotros sabemos conformarlos perfectamente. Vamos y elegimos lo peor de cada casa al servicio de la radiofonía. Y así es que tenemos a Total Normalidad. En los controles, en el lugar tal vez más denostado de un medio de comunicación, seguramente muy bien ganado ese odio, staff permanente de Radio Urbana, son muy jodidos, ¿no? Con cargo gremial, así que no lo podemos echar. ¿Durante cuánto, Facundo? ¿2 años? Hasta que se le termine el mandato. Muy bien, secretario de prensa de ATRAC. De ATRAC, muy bien. En los controles, con todos ustedes, el amigo Federico Becky. Bienvenido, Becky. ¿Cómo le va? Estoy un poco nervioso, ¿puedes creer? Sí. No, está bien. Son mariposas en la panza. Cuando te deja de pasar eso, tenés que abandonar. Y sí, y acá estamos. Bueno, 40 años y nervioso. En la coordinación de aire y en el bullying motivacional, Facundo Romero. ¿Cómo le va, Romero? No te vayas, Romero, hoy. Vos sos bastante abandónico. Quédate hoy. Para ver que todo salga bien. Para ver que todo salga bien. En la producción, redacción, redes sociales, es el rey del corte. No, no está Matute Mujer. No, no está, hoy no está. Está espumando leche en este momento, haciendo un latte. Se está haciendo barista. Está bien, a los sueños hay que cumplirlos en vida. Está muy bien, está muy bien. Yo lo que no sabía de sus gustos por la cuestión barística. Bueno, cuando lo tengamos, toda la semana falta, ¿no? Termina 5:30 el curso, claro. No, aparte, yo me imagino que en un curso de barista te tomás 2-3 litros de café, salís hecho.
1: ¡Matute! ¿No?
0: Duro salí, básicamente. Bueno, se lo vamos a preguntar. Pero acá, sí, pasa derecho al otro día, estuvo la semana sin dormir, ¿no? Poné la música de Matute igual, a ver. Poné. Ahí está. Y ahí lo tenés. Doble shot de espresso, ¿viste? Y ahí espuma no sé qué. Y hace unos pases medio mágicos. Y yo acá en este momento es cuando yo digo, cambiame la música y ¿puedo decirlo? Si, por ejemplo, está sonando la cortina de Matute y yo digo, cambiame la música y se cambia.
2: Oh, ¿qué es esto? Oye, oye.
0: En la conducción de Total Normalidad, Julieta Pérez Compagnucci, debutando.
3: La que viste calza.
0: ¿Cómo está, Julieta?
3: Muy bien. ¿Usted, José?
0: A ver, muy bien. A ver, quiero escuchar la música. Quiero saber qué es.
3: Arranca Power.
0: Sí. Es Bon Jovi.
3: Es Bon Jovi.
0: Mirá, qué raro que te guste, sí. Bon Jovi. Es rarísimo.
3: Rarísimo.
0: Igual me encanta.
3: Una excepción a la regla.
0: No me encanta. No digo que me encanta Bon Jovi. Digo,
3: ya
0: me encanta
3: mal.
0: Que. No, que te guste Bon Jovi.
3: Muy bien, muy bien.
0: Porque vos tendrías que haberme dicho banda Los Chinos, ponele.
3: No, casi digo alguna de The Smiths, porque dije, bueno, a José le gusta de The Smiths, porque dije, a José le gusta.
0: No, pero no podés pegarme tan bajo.
3: No, y bueno.
0: No, The Smiths me encanta.
3: Dije, voy con Bon Jovi, que es de mi palo. Totalmente.
0: ¿Por qué escuchás Bon Jovi?
3: ¿Por qué escucho Bon Jovi? Es una historia larga. ¿Tenemos tiempo?
0: No, pero alguien te dio un CD.
3: No, yo tenía una banda al lado de mi casa que tocaban rock internacional, mucho Bon Jovi, Guns N' Roses.
0: ¿Recordás el nombre de esa banda?
3: Y en algún momento se llamaron Night Train por una canción de los Guns N' Roses.
0: Mirá.
3: Y después no me acuerdo cómo se cambiaron el nombre, pero sí, tocaban por bares y estaba muy bueno.
2: Ajá.
3: De hecho, tocaron un tiempo con Chula Simone, la chica que es cantante, que es una masa, una máquina mal.
2: Sí.
3: Y bueno, y nada, y escuchaba una canción que me gustaba mucho hasta que descubrí que era Bon Jovi y a mis 7 años empecé a escuchar.
2: Sí. Ah, muy de chica.
3: Sí.
2: Y se hizo...

0: acertamos en lo cierto.
1: Buenísimo,
0: totalmente.
1: Buenísimo. Bueno, entonces cada vez que yo presente a Matías y suene esa canción uruguaya, después yo le voy a decir a Fede, cambiame la música y va a empezar así. Y ahí te doy la bienvenida.
0: Con la bata.
1: Muy bien. Bueno, ¿cómo estás, Julieta?
0: Muy bien, José, muy bien, muy bueno, bien. Ha sido un día muy lindo hoy al final.
1: Sí, está soleado, hace frío. ¿Viste que el fenómeno este climatológico del fin de semana, del viernes?
0: Sí, Graupel. ¿Qué es por eso? Lo que leí, no sé, una especie de como agua nieve, ¿no? Pero que se conservaba. Yo calculo que sí, sobre todo esta ciudad que está medio olvidada por Dios con el tema climatológico, ¿viste?
1: Qué bárbaro. No, yo me tomé un Uber y venía todo lleno como de unas bolitas de algo y digo, ¿qué onda?
0: ¿Te ibas de joda?
1: Sí, pero digo, ¿qué pasó? Y eso, me dice, no, está cayendo no sé qué, no lo vi nunca. Pero bueno, se ve que hay sectores de la ciudad donde no cayó.
0: Sí,
1: eso.
0: Depende de dónde vivas.
1: Muy bien.
0: Sí, sí,
1: claro,
0: sí.
1: Depende
0: sí.
1: De dónde vivas.
0: Mandás el mensajito, empezás a sondear y si sos de algún barrio cae algo,
1: claro,
0: sino lo otro.
1: Ahí por donde vivís vos ni llovió, ¿no?
0: Sí, llovió, pero yo no vi nada de esto que publicaron
1: perfecto.
0: En las redes.
1: Acá me llamaste tampoco, ¿no? Nada, no.
0: Bueno, Fede y yo somos vecinos. Al menos
1: vecinos,
0: que él haya visto algo, yo no. Nada.
1: Nada.
0: No.
1: Perfecto, listo, la nada misma. Llovinó un poquito en Villa Mitre, pero no cayó eso. Que descubrimos, se llama Graupel.
0: Graupel. Sí, una cosa rara.
1: Graupel me da como a. Como una grapa mala o una caña, ¿viste?
0: Sí.
1: Para tomar una bebida.
0: Sí, a mí me parece como una palabra de otro idioma, no
1: Graupel,
0: sé.
1: Graupel, sí.
0: Sí, rara.
1: O algún mineral que se extrae de una mina, ¿viste? No, están.
0: Están graupeleando.
1: Sí, están sacando graupel, viste que es el nuevo mineral.
0: ¿Qué hiciste
1: están...
0: el fin de semana? No, nada, graupelé todo el
1: día. Exacto. Bueno, le mandamos un saludo a Solas Karate por si llega a estar escuchando. Debe estar durmiendo una siesta, ¿no? Yo haría eso.
0: Yo también.
1: Yo si estuviese embarazado de 7 meses me daría absolutamente todos los gustos.
0: ¿Qué haría José Linares si estuviera embarazado? ¿Cómo sería el presente de un José Linares embarazado?
1: Y no, malo. Sería malo, por eso el mundo es inteligente en ese sentido y no permite que yo pueda quedar embarazado.
0: Claro.
1: Porque de hecho si...
0: Imagínate, tendrías 3 días buenos al mes.
1: Además de tener 3 días buenos al mes, si dependiera de nosotros la anticoncepción, tendríamos 300 hijos más
0: sí,
1: o menos.
0: También,
1: ¿no?
0: Eso es muy cierto.
1: Pero bueno, son dos temas aparte. Bueno, 16 minutos han pasado de las 5 de la tarde. Está debutando en el aire de total normalidad Julieta Pérez Compagnucci. Pueden darle la bienvenida al 291-509-0963. Mensajes de voz, mensajes de texto, lo que tengan ganas. Y nos ven en YouTube, la quieren conocer, probablemente ya la conozcan. Ahí nos ven en YouTube, @urbana939, se suscriben al canal, le dan me gusta al vivo. Audio.
2: Buenas, buenas, Juli. Bienvenida a Total Normalidad.
0: Gracias.
2: ¿Cómo me gustaría tener un hijo para que se llame Graupel?
1: Segundo nombre. Juan Graupel.
0: Juan Graupel.
1: ¿Ah?
0: Domingo Graupel.
1: Sí. Ojo, que puede suena como a como un grobopatel, una cosa así. Estás muy bien económicamente. ¿Eh? Jorge Graupel. Es
0: sí.
1: Dueño de un pozo petrolero. Atención con eso.
0: Se compró medias tierras.
1: Sí, sí. Podemos, puede ser tranquilamente. Bueno, 17 minutos han pasado de las 5 de la tarde. Bueno, nos vamos a ir conociendo a medida que hagamos el programa. ¿Viste?
0: Bueno, José, me parece muy bien.
1: Porque yo no sé qué onda vos. Entonces. Estoy nervioso.
0: Se puso rojo.
1: Como que olvido para dónde tengo que ir. No sé cómo empezar a desandar los temas, a desmenuzar este guión. Pero bueno, lo voy a tener que hacer en algún momento,
0: sí,
1: ¿no?
0: Sí.
1: Bueno, gracias. Bueno,
0: ¿sabes? Por suerte tenés un empuje motivacional.
1: No, siempre.
0: Grandísimo.
1: Sí. Tengo a mis queridos obsecuentes del otro lado que empujan para que esto no falle.
0: Los que tengan la razón.
1: Viste que en radio hay como algo, como una estrategia, un recurso. La palabra es un recurso que se utiliza mucho, que pueden ser las efemérides. O, sí, es efemérides en general,
0: sí,
1: ¿no?
0: Sí,
1: hoy es el día de...
0: Vulgarmente
1: día
0: esto
1: de
0: tirar fruta con lo que haya en el día, también. Un poco así.
1: Mirá esto, me escribe JP Rodoni, que es columnista. Todavía no lo conoces, pero
0: todavía
1: lo vas a conocer.
0: No,
1: no en persona, pero...
0: Pero
1: bueno.
0: Lo tengo en mi anillo.
1: Me muero, sí. Claro, tiene las
0: claro,
1: iniciales.
0: Claro, tenemos las mismas iniciales.
1: Dice JP, manda una foto. Dice, bienvenida Julieta, en mi casa hay un portarretrato de Bon Jovi. Es un chiste interno que alguna vez explicaré, pero así es. Entre fotos de mis hijos, ahí está Bon Jovi. Y yo acá tengo la... Es efectivamente... Ahora quiero ver si no sale ninguna foto extraña acá abajo. No.
0: Cuidado. Mirá, sí, un Bon Jovi muy de los 80. 82. Muy de Sleep

0: Slippery When Wet.
1: Mirá la peluca de Bon Jovi, ¿no?
0: Slippery When Wet, me parece que esa foto es de Slippery When Wet, que es efectivamente uno de sus discos más emblemáticos, que es Resbaladizo cuando está mojado.
1: Qué bárbaro. ¿Y por qué tendrá Rodoni esa foto en la casa, no?
0: Y es un emblema, vos miralo, lo que es John Bon Jovi ochentos. Suena It's My Life.
1: La chica con una extraña obsesión por Bon Jovi, ¿no?
0: Esa soy yo.
1: Qué bárbaro. Bueno. Nunca había sonado Bon Jovi en la radio. En la radio. Nunca, jamás.
0: Chicos,
1: jamás.
0: Siempre no, una primera vez.
1: Pero aparte, todo. Nosotros no vamos a venir a vos a modificarte los gustos.
0: No, bueno, bueno.
1: Vamos a intentarlo. Depende. Vamos a intentarlo.
0: No confío.
1: Bueno, entonces, este recurso muy utilizado por las radios de todo el mundo, son las efemérides, un día como hoy, que esto, que el otro. Y hoy es el Día Mundial del Pelirrojo. ¿Sí? 7 de septiembre. Y lo hablábamos un poquito fuera del aire, que el pelirrojo o el colorado es tildado de mufa, ¿viste?
0: Sí.
1: Y es algo feo. Bueno, nosotros siempre estuvimos en contra de tildar de mufa a la gente. Yo no creo en eso. Aparte, a mí me dicen, che, este es mufa. No pasa nada. Yo no tengo drama. Pero si te tildas de mufa, es muy jodido porque es...
0: ¿Cómo te destildas de mufa, viste?
1: Además, por lo general, te tildan de mufa para hacerte un mal, ¿viste?
0: Sí. Es como para hacerte bowling. Bowling.
1: Sí, claro. Para hacerte bowling, exacto. Y hoy es el día del colorado. No hay tantos colorados en Bahía Blanca. En la Argentina no hay tantos colorados.
0: Yo en Bahía Blanca te diré que uno conoceré.
1: ¿Sabés el nombre?
0: Juan Cruz.
1: Muy bien.
0: No voy a dar apellidos.
1: No, yo hay un
0: porque
1: colorado.
0: No me lo acuerdo, si no lo diría.
1: Colorado famoso, Homero Bimbo.
0: Ah, sí, también. Homero. Sí,
1: debe
0: sí,
1: ser el colorado
0: bueno,
1: más famoso de
0: sí,
1: Bahía.
0: Después otro que hemos tenido por acá por estos pagos, el Colo Gil. Jugador de fútbol.
1: Claro. Está bien.
0: Claro, está bien.
1: Sí.
0: Sí.
1: Con las mujeres ya es más difícil porque hay mucha tintura.
0: Sí.
1: Entonces no sabemos bien, porque para ser colorado tenés que ser colorado posta, ¿viste? Pestañas
0: sí, se te
1: coloradas.
0: Se las pestañas, sí, las cejas.
1: El tono de la piel.
0: La piel, pero una, es que hay distintos
1: una pequita
0: tonos.
1: También, ¿viste?
0: Hay como distintos tonos dentro de los colorados. O sea, sí. No son todos igual de blancos, no son todos igual de rosas.
1: No, ¿viste? Totalmente. Es como... Tengo un amigo que
0: una paleta
1: que es rubio y dice los de mi raza, porque es un rubio particular. ¿Viste que hay rubios que son como muy hegemónicos, no sé qué? Hay unos rubios un poco más crespos.
0: Sí.
1: Bueno, y él es de una...
0: De una raza
1: de
0: particular.
1: De una raza de rubio, claro.
0: Sí.
1: Con los colorados pasa lo mismo. Bueno, Día del Colorado, pensamos en qué partes del mundo hay muchos colorados. Y uno puede sospechar rápidamente que en Irlanda... ¿No?
0: En Escocia.
1: Esos son colorados posta.
0: Sí.
1: No se dirán mufa entre ellos, ¿no? Mirá, que viene el colorado mufa y todos agarrándose un huevo y esas cosas.
0: Bueno, eso es una pregunta que nos hacíamos fuera del aire. Los colorados, cuando se ven entre sí, los colorados argentinos, digo. Claro. Entre ellos.
1: Claro, se tildan.
0: ¿Atinarán ahí a Tuki?
1: No sé. No,
0: si hay algún colorado escuchando que nos conteste, por favor.
1: Yo creo que debe haber como cierta solidaridad rojiza, ¿no? Cobriza, una solidaridad cobriza.
0: Es una cuestión de costumbres también, ¿eh?
1: Sí, sí.
0: Yo lo hacía antes de saber que era porque eran mala leche. O porque se les decía que eran mala leche, ¿no? Quiero corregirme en este preciso instante.
1: Qué feo decir todo esto, ¿no?
0: No, yo los quiero mucho. Los
1: salude
0: quiero mucho.
1: A su colorado amigo. Pero no hay tantos. No hay tantos. Colorados famosos, el colorado Lieberman.
0: McAllister.
1: Santilli, bien, Fede.
0: Sí, sí.
1: Rápido.
0: Está así, tac.
1: Está poniendo un programa de televisión. A ver, colorado famoso, sin repetir y sin soplar. El colorado Santilli es espectacular. No me viene a la mente en colorado. No, Santilli no es tan colorado.
0: No.
1: Por eso, porque es otra raza de colorado. Por eso, está bien en eso de. Portal Bahiense colorado. Le mandamos un saludo.
0: Chicos, Martin Lieberman celebró el Día Mundial de los Pelirrojos.
1: ¿Sí?
0: Sí.
1: Hay un video espectacular que está en el Mundial, no sé, en Sudáfrica, que le dicen, gritan, está en vivo, gritan, colorado mala leche. Igual la sacaba más cara el bambino, le gritaban bambino violador. Lo cual es cierto, ¿no?
0: Chicos.
1: Es cierto, son ciertas las dos cosas, ¿no? Son ciertas las dos cosas. Bueno, no hay tantos colorados famosos. Vos sabés que...
0: Viviana Canosa, chicos.
1: Pero ella no es colorada, pero es colorada, pero...
0: Agustina Kampfer.
1: Agustina Kampfer, sí. Claro. Agustina Kampfer,
0: que ella también estuvo saliendo con político muy importante, ¿no es cierto?
1: Con Amado Vudú.
0: Claro.
1: Agustina Kampfer.
0: La máquina de hacer billetes.
1: Con, ¿sí?, Pettinato salió también. Sí. Yo creo que, vos sabés, que una vuelta escuchaba una teoría, y es: el Colo Santilli es canoso y Canosa es colorada, me dice acá el Chente, le mando un saludo grande. Yo escuché una vez una teoría que creo que comparto, y es que hay ciertos rasgos. Es feo un poco lo que voy a decir.
0: Uf, a ver.
1: Viste que no se habla de los cuerpos ajenos.
0: No se habla de los cuerpos ajenos.
1: Eso no, y nosotros acá los sostenemos casi a rajatabla hasta que a veces equivocamos. Pero, por ejemplo, mirá.
0: En este caso hablamos de los pelos ajenos.
1: Sí, si vos tenés rulos.
0: Sí.
1: No vas a ocupar puestos importantes. Presidente con rulos. No. No existe. No. Las presidencias es para los lacios. No sé bien por qué. Podés hacer otra cosa con rulos, pero no ser gerente de una empresa, por ejemplo. No lo vas a hacer.
0: Vos decís que le quita seriedad un poco al.
1: No sé, yo creo que hay algo de esa, como de esa solemnidad súper aburrida que es lacia. Por ejemplo, contador con rulos. No sé, no te va a ir bien. Puedes ser contador y tener rulos, pero no te va a ir bien. ¿Viste? Abogado penalista exitoso con rulos.
0: Te meten en cana.
1: Y no anda, no anda. Por eso, pero tiene que ver con esta solemnidad de lo lacio.
0: Sí, ¿no? Como.
1: De lo lánguido.
0: Muy. Sí, la heterogeneidad de.
1: ¿Pero entendés? ¿Viste?
0: Sí, el
1: concepto. Si sos colorado, puedes ser presidente de Estados Unidos, pero en Estados Unidos. No puedes ser presidente de Argentina, no va a ser colorado
0: pero
1: nunca.
0: Pero en Estados Unidos puedes ser presidente de tantas maneras.
1: Sí, bueno, acá no, tampoco cosas. Nos metamos
0: no, con no, Argentina. Acá,
1: pero hemos demostrado tener un umbral bastante amplio, ¿no?
0: Alto.
1: Bueno, el día del Colorado, colorados famosos. Bueno, Trump es un colorado famosísimo.
0: Sí.
1: Pero. Miguel Granados es colorado.
0: Miguel Granados.
1: Exactamente.
0: Bueno, hay quien sostiene que Lionel Andrés Messi es colorado porque tiene su barba absolutamente colorada.
1: Bueno, pero ese es un.
0: O sea, eso quiere decir que tiene el gen, ¿viste?
1: ¿Sabes qué? Hay una explicación genética que desconozco por completo. Yo tengo un amigo que tiene la barba medio roja también.
0: Sí.
1: Y el pelo no. Y una
0: el
1: vez
0: capitán,
1: descubrimos. Hay una cerveza que se llama así, barba roja. Y descubrimos que es una condición, sí, como genética.
0: Sí.
1: ¿Viste? Vaya uno a saber de dónde. ¿De qué? Bueno. A priori no hay tantos colorados. No hay tantos colorados.
0: El podio se lo lleva Escocia con el 13% de toda su población, ¿eh?
1: Claro, son un montón.
0: It's a montón. Son una banda de colorados.
1: Una banda de colorados, claro.
0: Pero viste que ellos vienen así muy de los vikingos y toda esa zona, así los nórdicos.
1: Ah, no.
0: Viste, de toda esta parte, sí, de también de Noruega, Dinamarca, ah, que no, son todos altos.
1: No han llegado tanto hasta acá.
0: No, no. No,
1: salvo
0: no.
1: Salvo Agustina Kampfer.
0: Claro, sí. Nos hemos quedado.
1: Audio.
2: Primer acto, viene un pelirrojo, pide un bar, en un bar de un whisky y se le cae. Segundo acto, vuelve el mismo pelirrojo al bar, pide otro whisky y se le cae de la mano. Tercer acto, igual. ¿Cómo se llama la obra? El Colorado volcó whisky.
1: Ese de salón.
0: Bueno, estuvo bien. Es un juego de palabras válido.
1: No, pero es de salón todo mal ese. A ver, uno más, lo escuchamos.
2: Hola Julieta, bienvenida.
0: Gracias.
2: Bienvenida. Ya José empezó con una palabra machirulo. Yo usé la palabra debutar, que es muy de machirulo. Pero bueno, bienvenida a la radio.
0: Gracias.
2: Bon Jovi no me gusta para nada el rock pop comercial que hace. Pero tengo entendido que es un muy buen tipo que ayuda mucho a la gente. Es medio populista, es un peronista que vive allá.
0: Exactamente.
2: En el norte.
0: Exactamente. Sí,
1: lo convirtieron en un monstruo de
0: lo
1: repente.
0: Lo es. ¿No? Lo es, chicos, lo es.
1: Un día
0: es.
1: Nos podés hacer un especial de Bon Jovi.
0: Pero cuando quieran.
1: Pero,
0: de memoria te lo recito.
1: 4 o 5 temas, vos te traes 4 o 5 temas, sí. Y decís, yo con esto te puedo convencer de que te guste Bon Jovi.
0: Un Coolie Music.
1: Sí, algo así.
0: Listo,
1: ¿te parece?
0: Me encanta. Sí.
1: Y vemos si podemos convencer a la gente. A mí no me vas a convencer, pero por ahí a la gente sí. JP dice que tiene esa foto y eso, pero ojo que ni en pedo pone un disco de Bon Jovi. Pasa que Bon Jovi es muy particular, no es para todo el mundo.
0: No es para todo el mundo.
1: Estilo de
0: no,
1: música.
0: Es un estilo de música bastante particular que,
1: claro,
0: que
1: como
0: te gusta,
1: ese rock
0: te gusta.
1: Como con pulseras, así, ¿no?
0: Sí, pero ha cambiado mucho, ¿viste? Ha
1: claro,
0: cambiado
1: no sé
0: mucho a lo largo de los años. Imagínate que empezó a tocar en el 83 y sigue tocando hasta el día de hoy, sacando discos hasta el día de hoy.
1: Claro.
0: Uno de sus últimos discos se llama Esta casa no está a la venta y se refiere a los Estados Unidos cuando sus mandatos presidenciales querían vender todo también.
1: ¿Mira? Vos sabés que yo creo que hay un argentino, tenemos nuestro Bon Jovi espejado en Argentina, que es CAE. ¿No?
0: No.
1: No es un Bon Jovi ensamblado en la Siam.
0: No, él ha querido. Es, sí, es pero como hay, lo que pedís por Temu y lo que.
1: Fuiste mi chaleco.
0: Sí, sí, sí. Aparte, él ha cantado muchas veces. Igual es que es un tema.
1: Ah, ¿viste? Mirá.
3: Estoy perdiendo.
0: Más.
1: Cae bien, cae. Preguntale qué piensa del aborto acá. Va a ver. Ese es el chistazo de Seinfeld. ¿Y ya le preguntaste qué opina del aborto? No, pañuelo celeste cae. ¿Qué temazo este?
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1: ¿De qué año es?
0: 98.
1: No, más.
0: ¿Más bajo?
1: 94. Ah.
0: No había nacido yo.
1: Claro. ¿Cómo vivir de un solo tema, no? Porque después cae, no, sí. ¿Eh?
0: No.
1: No, sí, es una casa. ¿Pero qué te parece?
0: En el Nord Delta.
1: No. Debe haber tenido un Renault 21 0 kilómetro, ¿no? Full, full. Sí, gris entrada. No, no, cae la debe haber pasado bien. Pero bueno, tenés que meter un tema de esos. No es para todo el mundo, sí, no. Meter un hitazo.
0: No.
1: De esto.
0: No, no.
1: Está escuchando Damiano Schaefer, le mando un saludo. Dice, excelente la referencia a Seinfeld. Es un chistazo en Seinfeld. Bueno. JP mandó una foto a WhatsApp, ¿no?
0: JP es JP porque sus iniciales.
1: Juan Pablo Rodoni.
0: Ah, claro, Juan Pablo. Muy bien.
1: JP mandó una foto de Mi familia es un dibujo. De Dibu. Bueno, no, por ahí sabés. Vos por ahí sabés qué es esto, Juli, pero por no sé, sí, tipo un Instagram de recuerdos.
0: No, no, de Dibu me acuerdo.
1: ¿Sí?
0: De Dibu me acuerdo.
1: Bueno, Dibu que era un dibujo y sí. Es colorado. Sí. Germán Kraus.
0: Claro, que no es por este dibujito que al Dibu Martínez le dicen Dibu, porque de chiquito no se parecían.
1: ¿En serio?
0: Claro, ah, ser. Porque no era medio colorado sí, porque era medio colorado cuando era chiquito y le empezaron a decir el dibujo y bueno.
1: No, y Dibu es colorado, pero colorado posta. Bueno.
0: Este Dibu que estamos viendo en pantalla, no, claro, Dibu, no estamos
1: el de Germán Kraus, el hijo de Germán Kraus. Debe haber sido complicadísimo grabar eso.
0: Esta es Klosterboer.
1: Klosterboer.
0: Fua, está igual.
1: Y el otro no sé quién es, uno de esos que, viste que.
0: Sí, esos random.
1: Nacen y mueren en una sola serie. Y sí. La actriz no la recuerdo, no sé el nombre, no soy bueno.
0: No la recuerdo ni en mis sueños.
1: Nada, no. Ni amor. De ninguna manera. Bueno. Ahí está bien la referencia a Dibu. Yo la vi toda, Dibu. Ha sido muy difícil de grabar porque Dibu no existe. Es un dibujo.
0: Claro, es un dibujo.
1: No existía.
0: No me digas.
1: No, claro, cuando actuaban, digamos, no estaba ahí adentro.
0: No estaba, había que hacerlo con animación luego. Exacto, claro, estamos hablando de unos años en los que no existía la inteligencia artificial y todas estas cuestiones.
1: Sí, volviendo, sí, pero sí, volviendo a Bon Jovi, que dice Fede. No, Bon Jovi no. A Kai, que dice Fede que le cae bien. Y en esto de preguntarle por el aborto.
0: A mí me cae como el Lord.
1: Cae. Sí. Bueno, pero hay, viste que hay cuestiones no que me te, cae. Pueden, te pueden cambiar. Como la mirada de esa persona.
0: No me cae. Sí.
1: Si te enterás que no sé qué, esto se pincha.
0: Sí, decís que es un tipazo, claro, de repente te enterás y decís,
1: sí. A ver, pará que me están diciendo la actriz. Mi amigo Marcelo Marino está escuchando. Estela Maris Closat, la actriz de Dibu. Nada, si tenemos unos apuntadores impresionantes en este programa. Bueno, 5 de la tarde, 32 minutos. Vos sabés que estábamos hablando de un poco de todo, pero pensaba en este Bon Jovi ochentoso. Viste que hay un trend. Ahora, el trend es. Te explico vos, Juli, por ahí que sos.
0: Que soy joven.
1: Claro. Si te tengo que explicar yo con mis 40 años.
0: Los 40 son los nuevos 30, José.
1: Probablemente.
0: No te deprimas.
1: Viste que están. Yo voy a decir todos los pelotudos, pero. Todos parece los pelotudos. Que es cariñosamente.
0: Sí, obvio.
1: Porque pasó así, estábamos aquí. Y yo dije, ¿viste que ahora están todos los pelotudos haciendo el trend ese de pasándole una foto por inteligencia artificial?
0: Para que nos haga de los 80, claro. Porque queremos ser born in the 80s.
1: ¿Y vos qué dijiste?
0: Y yo hice la foto nuestra, José.
1: Es espectacular. Vos ya habías pasado la
0: yo
1: foto.
0: Yo ya había hecho la foto, ya la había hecho hoy al mediodía, sí. Obvio.
1: Y dijiste, no la subiste a ninguna red porque no,
0: no porque,
1: daba.
0: No, dije, no, eso ya subirlo es una pelotudez. Pero bueno, la tenía ahí. Mirá qué facha.
1: Braguetudo,
0: MacGyver.
1: No, tengo una Victorinox en el bolsillo.
0: Y ya soy ahí en una onda Cyndi Lauper.
1: Sí, oh, Cyndi Lauper, sí.
0: Sí, sí. Mirá la peluca que te planto ahí.
1: Es de MacGyver. No, vos te puso un pelazo.
0: Sí, me puso pelazo. Bueno, estoy a esto de ir a hacerme una permanente con ese pelo.
1: Tenés que dejar el pelo un poco más largo.
0: Mi mamá usaba el pelo así, sí, en sus 80s. Vale. Y era hermoso. Sí. Después bueno, te lo arruina, ¿no?
1: Toda ahí están todos, ¿viste? La suben a historias de Facebook, ¿no? Muy bien para subir historias de Facebook.
0: De Instagram, de Instagram, un poco más nuevo.
1: Sí, pero ahí está la gente grande también usa ChatGPT.
0: Sí, obvio.
1: Incluso
0: obvio.
1: Para las cosas más feas que te puedas imaginar.
0: Sí. Sí, sí. Justo ayer vi un tuit de una chica que decía, estaba citando una obra, una escultura, viste, de los años 1600, muy detallada, en mármol, divina. Ajá. Y dice, ¿cómo pasamos de esto a hacer flyers con ChatGPT?
1: Claro, ¿no? Bueno. Claro. De moldear mármol con un cincel a pedirle al ChatGPT que haga una foca andando en triciclo en la Gregory Street. Ahí está, mira, suena The Cure. Forest es esto, ¿no? ¿Tenemos un audio?
4: Hola José, bienvenida a Julieta, la mejor radio de Bahía Blanca. Se me ocurre, mientras los estoy viendo, un colorado, el coloradito de Cebollita. Encima de colorado, sí, es subcampeón. O sea, toda, pobrecito. No es de mi época, pero bueno, medio como que me recordé hace, sí, un ratito para sumarme a la movida de los colorados. Bueno, José, te mando un abrazo grande, buen lunes y a rebarla. Abrazo.
1: Bueno, gracias a Federico. Acá me dice Facundo si era Gamusa el colorado. No, Gamusa era otro. El colorado no recuerdo el nombre, pero tenía una canción propia el colorado esa que se llamaba ¿Qué bolú? Creo que sí, creo que se intenta levantar una piba y le dice que no. Le decían el coro, no tenía nombre, ¿no? Eso es terrible, que un rasgo físico
0: sea tan definitorio.
1: Ah, no, sí, tan definitorio. Claro, exacto. Claro. Es como el narigón, ¿no? Sí. El cabezón. Sí. No. Algunos te pueden beneficiar, pero otros no tanto. Mm. Otros no tanto. Bueno, 5 de la tarde, 36 minutos. Nos pueden ver en YouTube, @urbana939. Ese es nuestro canal. Se suscriben, le dan me gusta al vivo. Y si además le quieren dar la bienvenida a Julieta Pérez Compagnucci, nuestra nueva compañera de Total Normalidad, 291-509-0963. Sale de acá y se hace la permanente.
0: Yendo.
1: ¿Te imaginás? Venís un día con turnos. Con extensiones y con permanente.
0: Me encantaría.
1: Te quedás pelada los dos meses, sí, después de todo,
0: sí,
1: eso, ¿no?
0: Sí, la verdad que sí. Sí, hoy lo hablaba con uno de mis ex compañeros de radio de la otra radio y le decía, sí, estoy a 0 centímetros de ir a hacerme una permanente. Muy bien. Digo, la próxima vez que tenga una fiesta de disfraces, me voy a disfrazar de Cyndi Lauper. Sí. Así, con esa mata de pelo.
1: ¿Viste que hay una?
0: O el batido, ¿viste? Que se hacía mucho el, claro, batido en esa época. Sí, no es tanto, sí, la permanente, es el batido.
1: Mucho volumen, sí, para arriba. ¿Viste que hay como una cuestión que dicen que si la mujer aparece como con un color distinto de pelo o se hace un flequillo, así como cuestiones muy determinantes en el pelo?
0: Sí. ¿Qué? Tiene que ver con un corte emocional.
1: Sí, una cosa así,
0: sí,
1: ¿no?
0: Sí, ah, sí, sí.
1: Bueno, nosotros para, sí, yo testeo para poder leerte, básicamente.
0: Sí, ¿en los hombres también pasa? Ustedes son más clásicos, mira, Facundo, ¿no? Como que respetan.
1: Facundo la otra vuelta vino con flequillo y... Así que puede ser que sí. Audio.
5: José, ¿cómo andan los JJ? Ahora les podemos decir JJ.
1: Claro.
5: Che, ¿qué onda? ¿Vamos a pasar de Calamar o ahora Bon Jovi? ¿Un rato Calamar, un rato Bon Jovi? Volvé, Sol, por favor, volvé a poner buena música.
1: Ah, bueno. Calamaro no tiene ningún cover de Bon Jovi. Sino,
0: no, creo yo... que Bon Jovi tampoco tiene un cover de Calamaro.
1: Eso no, eso tampoco. No. Eso tampoco. Bueno, a las 5 de la tarde, 38 minutos, hasta las 7 hacemos Total Normalidad. Una tanda, hacemos así, miren, tanda, música, entrevista, comentario, tanda.

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0: Bueno, Iván Noble haciendo mierda una canción, ¿no? Mi historia entre tus dedos de Gianluca Grignani. Sonó mucho está, en los 90, ¿no?
1: Sí, mitad de los no... era italiano esto.
0: Claro, del 97 es... Yo tengo una extraña obsesión con los años de las canciones y suelo tener razón. No lo voy, ni lo voy a googlear, pero para mí es del 97. Ja, no, 96 o 97. Mi historia entre tus dedos, Gianluca Grignani. Casi seguro. ¿Ah? Mi historia entre tus dedos.
1: Mi historia entre tus dedos.
0: Mi historia entre tus dedos, ¿verdad? Gianluca Grignani. ¿De qué año es mi historia entre tus dedos? ¿Puede ser posible? 95.
1: 95. Ah, tampoco había nacido. Puede ser una en la que yo haya nacido,
0: che. Sí, va. Pasa que vos naciste hace muy poco. Bueno, Iván Noble tocó en un recital de Fa, este organizado por Mex Urtizberea, y hizo una versión de Mi historia entre tus dedos y se la elogiaron mucho, entonces la grabó. Y yo tuve la maravillosa idea de pasarla al aire. Seguramente recibiré algunos improperios por WhatsApp. Ya estoy recibiendo el primero. Acabo de decir lo mismo de Iván Noble, me dicen por acá. Oh. Como que la hizo mierda.
1: Que esta parte en particular, sí.
0: No, sí, porque gana, porque pudre la voz como hacían los sí. Caballeros. Bueno, 5 de la tarde, 48 minutos, hasta las 7 hacemos total normalidad. ¿Viste, Julieta, que hay números cuando
1: las cosas... ¿Sabes que no me gusta que me digas Julieta?
0: Sí, yo capaz que tardo 2 años en decirte Juli. ¿Cómo crees que te diga?
1: Juli.
0: Juli, perfecto. Sí.
1: Porque Julieta me dice mi vieja cuando
0: perfecto.
1: Está enojada.
0: Bueno, yo me voy a incomodar mucho las primeras veces y después me voy a acostumbrar.
1: Dale.
0: Juli.
1: Bien.
0: ¿Viste, Juli, que las cosas cuando cumplen números redondos tienen como una celebración extra?
1: Total, sí.
0: Menos yo, que cumplí 40 años y no hubo una celebración
1: los
0: extra.
1: Los nuevos 30.
0: Son los nuevos, pero porque son los nuevos 30, entonces digo, no voy a celebrar dos veces
1: no,
0: la misma edad.
1: No.
0: Bueno, y lo que, de lo que vamos a hablar a continuación tiene un poco que ver con eso. Porque se viene la 10ª edición del Festival de Narrativa de Bahía Blanca, de acá de nuestra ciudad.
1: 10ª edición.
0: 10ª. Creo que todos los años hemos hablado de este festival aquí en el programa, porque es importante. Hay mucha gente laburando, mucha gente pensando y sosteniendo. Y hay momentos en el que es más fácil sostener y otros en el que es muy complicado sostener. Y cumplir 10 años en un momento complicado, bueno... Esto, ¿cuándo
1: es? Y sostenerlo y festejarlo.
0: Y sostenerlo y festejarlo. Se realizará del jueves 10 al domingo 13, o sea, desde este jueves al domingo 13, con actividades libres y gratuitas en diferentes espacios culturales de la ciudad, que lo que tiene es eso, ¿no? Que puedes ir a conocer lugares. Hay mucha gente que no conoce tantos lugares y que por ahí, con esta excusa de decir, che, voy a una presentación, voy a una lectura, voy a algo.
1: Sí, a un taller. Eso es algo que convoca finalmente, ¿no? Que es lo más importante.
0: Exactamente.
1: Este tipo de
0: bueno, y para hablar de este festival, hemos decidido entrevistar a Leo Yola. Él es un conocido escritor y guionista. Nació en Isidro Casanova, ahí en La Matanza. Y justamente se destaca por escribir o por estar dentro del género policial. Y hay algo que me interesa en particular de su característica narrativa. Y es que habla de la vida en el conurbano. ¿Viste? Como puede hablar una banda de rock. ¿Viste? Dependiendo cuál escuche, ¿no? De diferentes bandas, ¿no?
1: Sí.
0: Bueno, y me parece que eso es interesante, ¿no? Como... reflejar ese lugar en el que te criaste, en el que te desarrollaste y están tus amigos, reflejarlos en la literatura y a partir de eso como que eso se convierta en tu característica. Bueno, Leo Yola está en línea. Hola, Leo, ¿cómo estás? Juli y José te saludan por aquí en Radio Urbana.
2: Bien, bien, ¿cómo están Juli y José? Yo bien, ya en condiciones de confesar lo que me vayan a preguntar después de haber escuchado este cover de Iván Noble, que le debemos muchas alegrías, realmente, pero nada, un himno como el de Ian Luca no se mancilla a ti.
0: Sí, claro, porque no sé, Sapo de Otro Pozo, viste, Avanti Morocha... tiene algunas para las madres de Plaza de Mayo, ¿viste? Ahí hay como un compromiso,
2: sí.
0: Pero esto está fatal, ¿no?
2: No, sí, no, sí, es el del oeste,
0: Claro,
2: se ha
0: bueno.
2: dado de todo.
0: Exacto.
2: Incluso en el libro que estoy por ir a presentar el viernes ahí, Érase una vez en el oeste, que es mi primer libro de crónicas, le dedico una parte importante a los caballeros y a ese tercer disco que nunca les dio la masividad que en ese año que justo vos recién
0: ¿Qué es
2: decías,
0: la paciencia de la araña?
2: recordar los años, no. Perros, perros y
0: Ah, perros,
2: perros.
0: perros y perros, está bien. Claro, todavía no la habían
2: Claro,
0: pegado ahí.
2: pero viste como que a ese año se llevaron todos los piojos con tercer arco y la renga
0: Claro.
2: y se quedaron ahí ellos en
0: Sí.
2: gateras y con un discazo. Pero bueno, esto no lo conocía, y para ser lunes es doblemente tortuoso.
0: Bueno, tiene una semana el tema, ¿viste? Está bien que no lo conozcas, es muy nuevo, ¿viste?
2: Pero esta era la manera de conocernos con ustedes.
1: No
2: O
1: nos vas a
2: sea,
1: cortar el teléfono ahora, por favor.
2: no les voy a cortar,
0: No.
2: pero viste.
0: Y aparte, esto ya te aseguro que no es como The Dark Side of the Moon, viste, que le tenés que dar como terceras oportunidades y en un momento te gusta mucho. Acá me parece que está todo
2: No,
0: dicho de una, ¿no?
2: tal cual, pero se resignificó la letra ese. Hay una cosa que yo no sé qué te han dicho aún, que mis problemas, ¿sabes qué? Se llaman tú. ¿Por qué me
1: Debut y
2: sirve esto,
0: despedida.
2: chico?
0: No sé, no
2: ¿Es
0: sé.
2: algo malo ya antes de ir a Bahía Blanca?
0: Pues, Leo, no sé si capaz que con esto terminás de confirmar la teoría. Viste que hay muchos artistas que no vienen a Bahía o que tienen como un preconcepto de la ciudad y que es una ciudad gris, una ciudad mufa, ¿no?
2: Sí.
0: Lo has escuchado, ¿verdad?
2: Sí.
1: Sí, rotundo.
0: Y sí, no, sí, es cierto. ¿Y sabés por qué eso?
2: Mira, tengo entendido que lo empezó Charlie, toda esa historieta.
0: Claro.
2: Hay una novela muy, muy buena que no está publicada acá casualmente, que escribió Nico Ferraro, un gran exponente del policial, oriundo él de Tandil. Está en México y que se llama Vivir y Morir en Bahía. Y nada, juegan un poquito con ese asunto de que ustedes son piedras, pero
0: Claro.
2: A mí lo que me parece es que lamentablemente es la cantidad de músicos notorios que saliendo de gira se la pusieron camino allá, pero habría que hacer un relevamiento si es lo mismo las que la quedaron ahí que yendo a Olavarría, ponele, no sé.
0: Claro, sí.
2: Pero bueno, viste que nada, es muy fácil difamar.
0: Es muy fácil difamar. Vos sabés que
2: Sí,
0: como contrapartida
2: Martín
0: de
2: Coan
0: eso,
2: tiene,
0: claro,
2: sí,
0: bueno.
2: Martín Coan tiene un gran texto sobre eso y
0: Sí.
2: grandes advertencias sobre pisar territorio de ustedes.
0: Bueno, parte de la explicación puede ser esto de una bahía gris, y es porque estamos rodeados, viste, del quinto cuerpo, de la base naval, de la curia,
2: Sí,
0: la nueva
2: bueno.
0: provincia, que han hecho que nosotros tengamos como ese tinte, viste, jodido. Pero ¿sabés qué? Nosotros que tanto hablamos con artistas y difundimos cultura y demás cuestiones, nos damos cuenta que esa parte gris y oscura ha hecho que haya como una respuesta, ¿no? Una respuesta por parte de los artistas, ¿viste? Y que tenga una cuestión contestataria interesante.
2: Sí. Bueno, a ver, acá dejando de lado todo tipo de humorada que podríamos haber hecho,
0: Sí.
2: obviamente me parece que es una reacción importante toda la movida cultural que tienen ustedes, la cantidad de autoras, autores,
0: Claro.
2: poetas, editoriales,
0: Sí.
2: cosas que se generan, y con algo muy importante que casualmente todo lo otro que enumeraste vos era callar voces y voces que, nada, gritaron directamente.
0: Sí.
2: Entonces, creo que es una lista extensa en eso de poder hablar de colegas, de ahí todo, pero justamente en este momento quisiera abanderar una hermana que es oriunda de allá y que es Paula Bombara. Lamentablemente, si no me equivoco, tengo entendido que su papá es por ahí considerado el primer desaparecido de la localidad durante lo que fue la dictadura. Y bueno, qué sé yo, son formas de resistencia.
0: Seguro, y, seguro que sí.
2: Y algo también muy, muy vital. Es sumamente necesario.
0: Sí. Leo, hablábamos de los 10 años del Festival de Narrativa. ¿Cuál es la importancia de sostener estos espacios?
2: Pero bueno, de lo que veníamos hablando, más allá de las particularidades de cada lugar y la historia de la ciudad, mantenerlo, hacerlo. Yo estoy muy contento de poder ir por primera vez y dentro de este marco, y ahí me voy a cruzar con gente que conozco, más otra gente que en la breve estadía espero armar vínculos, pero estamos viviendo tiempos nefastos. Y este tipo de cosas no solamente son de resistencia, sino que son sanadoras. Entonces, en la medida que nosotros podamos entregar algo como para pasar, no solamente el momento, no lo digo como algo efímero, sino poder transmitir una sensación, robar una sonrisa, reflexionar, tanto desde lo que nos toque dar a nosotros desde un escenario, como también siendo parte del público, con las otras colegas, con los otros colegas, es algo que después uno no se da cuenta, pero que vale mucho, mucho, muchísimo más que el dinero que por ahí no les están gestionando para poder hacer las cosas aún mejor.
0: Seguro. Luego hablabas de estos tiempos que estamos atravesando. ¿A vos qué te pasa con la literatura y el tiempo que te toca vivir? ¿Sentís que se mete en tu escritura, en tus proyectos, o sos más bien ajeno? ¿Cómo lo manejás?
2: Obvio que se mete. Obvio que todo lo que vos escribís es hijo del momento en que está.
0: Claro.
2: Para convertir en ficción hechos reales, necesitas un delay, no solo de maceración, sino de alejarte de lo que estaba ocurriendo ahí. Pero
0: si
2: nos dedicamos a hacer ficción, si estás escribiendo, en este momento inevitablemente todo va a ser más duro, y bueno, en mi caso vas a buscar qué son las cosas que dan un poquito más de luz. Es una coincidencia, más allá de cómo empezamos esta humorada y toda la historia. Yo estoy laburando en un libro que le debo hace rato a una editorial que se llama Gourmet Musical.
0: Sí, gran es editorial. Una editorial,
2: claro, sí.
0: Espectacular.
2: Ellos me convocaron para un ¿Por qué escuchamos a? Pero yo quise hacer un libro que se llamara Spaghetti Western, italianos que sonaron en Isidro Casanova. Y no solo arrancar con el Italo Disco, las canciones esas que a mí me movilizaron, el himno de Italia 90. Una de las canciones que estoy tratando justamente es Mi Historia Entre Tus Manos. Entonces, andar escribiéndolo ahora, durante lo que han sido los años de este gobierno, inevitablemente te lleva a una cierta amargura. Y buscar ahí en eso, qué era lo que puede ser bien, qué es lo que puede darnos un poco de esperanza, ¿viste? Yo ya tengo 53 y muchas veces me sorprendo diciendo cosas que decía no solo mi papá, sino gente más grande todavía. Claro. Y no me quiero convertir en ese tipo de persona, pero ¿viste? Cuando vos agarrás y decís, ya ni siquiera hablo de la gente acá en Capital, el público ABC1 antiperonista, que siempre votó en contra de lo popular. Hablo de la gente en donde me crié yo y que le creyó a este tipo, ¿viste? Y que todavía sigue diciendo de aguantar, porque nosotros tenemos una cultura del aguante. El trabajador en eso no se puede permitir quedarse tirado, se tiene que levantar.
0: Seguro.
2: Y vos decís...
0: Sí, ¿cuántas veces?
2: Levantar, ¿no? Sí, ni hablar.
0: Y en algún momento se torna, ¿no?, como desgastante. Bueno, al menos tengo como esa sensación también, ¿no? Como que también se agotan las opciones, ¿no? Porque...
2: Sí, y a la vez, viste, qué sé yo, tengo un hijo de 21 años que está estudiando en universidad pública, claro, que está haciendo ciencias políticas, y que, bueno, tengo un poco de esperanza en eso, viste. Así que nada, pero más allá de esto que nos tocó hablar, lo que creo que el Festival de Narrativa de Bahía, ya desde el nombre, ya desde la propuesta y lo que fuimos intercambiando con quienes organizan y quienes están generando todo este tipo de espacios, es celebratorio, es una fiesta, no olvidarse de lo que nos está tocando vivir, no olvidarse de tratar de dejar un mensaje de tenemos que volver a otras cosas que nos hacían mejor como país. Es esto, es festivo. Sí. Es festivo.
1: En mayor o menor escala, Leo, también es también toda esta convocatoria, el poder abrir debate, el poder interpelarse unos a otros, ¿no? También es una forma de organizarse, al fin y al cabo.
2: Ni hablar, y son lugares realmente de resistencia. Y no por eso solamente ser combativos. No te digo también trabajadores del acero de Springfield, trabajamos y nos divertimos, pero sí, es un momento para cada cosa.
0: Seguro que sí. Leo, tenés la particularidad que cualquier cosa que agarrás tuya o que lees una referencia, se te relaciona automáticamente con Alberto Laiseca, y es, no sé, si para nosotros que hacemos radio es como que te digan, no, este es discípulo de Dolina, ¿no? O de Víctor Hugo Morales, qué sé yo. ¿Me contás un poquito cómo llegas a Laiseca? ¿Cómo se abre esa puerta?
2: Y también fue durante otra de las crisis importantes del país, post 2001, perdí uno de los trabajos que tenía y nos sabíamos juntar en una especie de sociedad de fomento donde venía una terapeuta y teníamos como encuentros de terapia de grupo, por llamarlo de alguna manera. Y ella lo que nos insistía para, primero, que no nos deprimiéramos, más los que teníamos no una familia a cargo, y que intentáramos mantener la cabeza ocupada, que aprovecháramos para hacer tareas o cosas que siempre pensamos que queríamos hacerlas, pero que no teníamos la oportunidad por falta de tiempo. Y ahí yo tenía un compañero de laburo con el que éramos muy lectores los dos, somos muy lectores, y él me sabía pasar libros, yo pasarle libros, todo, y él quería hacer taller. Y también en ese momento así tan duro, Laiseca salía a contar cuentos de terror previo lo que fue el Odisat, el germen Odisat, estuvo en
0: espectacular,
2: eso,
0: claro.
2: En cómo Laiseca contaba eso en librerías. Claro. Y un día lo vimos en una librería y mi amigo se acercó a hablarle todo y le preguntó si daba talleres literarios. Y fuimos y yo conecté con la forma que él tenía de laburar. Me sentí muy bien ahí y bueno, para mí siempre es un piropo que no solamente que me conecte, sino que sea inevitable hablar de él, porque no pasa un día que no piense en él, sobre todo desde que le tocó perder, desde que le tocó irse. Ahora van a ser 10 años en diciembre, y porque él me dio una vida que yo no esperaba. Está bien, yo al taller fui, le puse todas las pilas, le puse todas las ganas, pero yo no sé si eso me hubiera pasado en otro taller. Y yo vi cómo vivía él, cómo se había consagrado a leer y escribir. Yo también estaba acostumbrado a vivir con poco, pero sé que mi límite es no llegar a terminar como terminó él. Y que yo se lo digo de mil amores, pero, y yo tengo la suerte de tener mi papá vivo, pero yo tuve dos padres. Él hubiera odiado que dijera que es mi papá, porque para él, desde sus creencias, el mayor enemigo ontológico es el propio padre.
1: Claro. No veo fallas
2: de hecho, él decía que el gran himno del artista es la guitarra de los Auténticos Decadentes, y decía que eran tan nobles esos muchachos que incluso le daban en un momento la voz al enemigo, le daban la voz al padre en ese "vos mejor que laburés, mejor que te cortes el pelo y te voy a dar la guitarra en la cabeza de sombrero". Así que nada, extrañándolo, pensando qué sería de él, viendo cosas que nos han pasado tan oscuras, cosas que nos han pasado tan luminosas, y qué lindo la época en la que nosotros estuvimos con él en el comienzo, y que no es casual, todas y todos los que salimos de ese taller y hemos tenido una visibilidad en lo que hacemos, porque a él lo agarramos en un momento dulce, lo agarramos en un momento luminoso, que fue la previa y el durante de los cuentos de terror.
0: Claro. Leo, hablando de momentos luminosos, es probable que Kryptonita sea tu momento, digo, por reconocimiento, porque se convirtió en algo ahí de culto, llegó al cine, no sé, debe ser lo más parecido al éxito, ¿no? Eso.
2: Sí, no sé, mirá, yo lo que creo es que a todos los libros le tenés que dar todo lo que podés mientras escribís, sin esperar más nada que la alegría de terminarlo.
0: Está bien, claro.
2: Y también digo eso, siempre sostengo, como yo le dejé todo a cada libro que le di, los libros me han sido muy, muy generosos conmigo. Sí, Kryptonita puede ser en términos onerosos y de visibilidad el más importante, pero ya desde el primer libro tuve alegrías, y el segundo, que directamente me lo sacaron en España, me llevó allá, gané un premio, empecé a ganar una plata importante, como para decir me dedico de lleno a esto.
0: Qué bueno.
2: Fue chamamé, pero no sé, justo hoy también me estaban haciendo una entrevista gente de Tandil, y me decían sobre una novela juvenil mía que se llama Bolonqui. Encontrás gente que no sabes el impacto que va a tener en ellas el libro o no. Yo tengo un libro infantil que se llama Sopapo, que es una trilogía, que es la trilogía ninja de Pinar de Rocha, por un boliche que había allá en el oeste, en Ramos Mejía. Claro. Y es Sopapo, Paliza y Te Llené la Cara de Dedos. Y es un cuento chantapufi, algo de mi hermano con mi sobrino, de que mi hermano le hacía creer de chico que era un maestro ninja, y nada que ver, no sabía nada de arte marcial, más que la filmografía de Chuck Norris.
0: Claro, exacto.
2: Y cualquier cosa, giladas así. Y en una biblioteca popular en Guillón vino una chica, ya 20 largos, y me dijo que ella se convirtió en instructora de taekwondo porque de chica leyó Sopapo.
0: No te puedo creer.
2: Nada, son esas cosas que vos te quedás como, qué bueno que del chamullo de mi hermano pasó algo así, ¿viste?
0: Exacto, ¿no? Se profesionalizó finalmente.
2: Sí, sí, pero nada, porque también lo que vos escribís, y esa es otra enseñanza de lo de la ISECA, podemos ser la autora, el autor, pero lo termina de cerrar el libro quien lo leyó.
0: Claro.
2: Que de todas las cosas que había para leer, eligió ese texto, le pasó algo con ese texto y lo empezó a abanderar. Entonces, ponele que si yo a esa piba de chica la llegaba a conocer y ella me decía, yo voy a ser una gran maestra de arte marcial como lo es el Freduli. ¿Yo qué le iba a decir? No, el Freduli no.
0: No sabe nada.
1: Claro, el no, resignificar, ¿viste?
2: Claro, si tenés esa oportunidad, tenés que decir, el Freduli es
0: Miyagi.
2: Claro, le enseñó a Daniel San y a Jean-Claude. O sea, una cosa así.
0: Sí,
2: seguirla
0: sí.
2: De lado, ¿viste? Lo lúdico de la literatura. Sí, ir para ahí.
0: Leo, estos 10 años del festival, me quedé pensando en eso de cómo se dan las cosas, ¿no? Que lo encuentran a la ISECA leyendo unos cuentos y le preguntan si tiene un taller, y ahí surge una oportunidad, y ahí probablemente te sí. convertís en lo que sos hoy. Y ahora se va a hacer este festival acá en Bahía y va a haber gente que va a estar ahí, que se va a sentir motivada y seguramente encuentre algunos por qué entre todas las cosas que allí se escuchen. Yo sé, tal vez no te guste dar alguna recomendación o cosas por el estilo, pero para aquella gente que sabemos que no es un terreno fácil de la literatura, ¿qué le puedes recomendar a alguien que tiene esa inquietud? No sé si para dedicar su vida a la literatura, capaz que ya no se siente tan joven como para emprender ese camino, pero sí para alargarse, ¿no? Eso. ¿Qué se te ocurriría decirle?
2: Nunca me quiero poner como ejemplo porque yo sé que todo lo que me pasó a mí con la literatura no es algo que pase en general, pero que leer y escribir, cuando vos lo habilitás en tu vida, se vuelve una necesidad primaria, se vuelve como la necesidad de tomar agua, una sed. Uh-huh. Yo empecé de grande, yo tenía 29 años cuando empecé a escribir por primera vez ficción. El único consejo que tengo también para dar, y que también es de la ISECA, es que, y también cuando yo incorporo a alguien en un taller de los míos, porque yo tengo pocos talleres, trabajo de forma muy personalizada, yo me tengo que dar cuenta de que la otra persona lee, de que le dedica bastante a la lectura. Vos tenés que leer más de lo que vas a escribir. Entonces, dentro de eso, estás conectado con un mundo que, en el momento en que decidís entrar con tu propia escritura, de a poco, con paciencia, sin querer atajos, te pueden pasar cosas muy lindas. Y también saber diferenciar. Una cosa es ser escritor y otra cosa es ponerse a escribir. Creo que vivimos en días en los que es mucho más sencillo y más instantáneo, y que también hay una necesidad de velocidad por demostrar ciertas cosas, y que escribir tiene precisamente otros ritmos. Vos, cuando vas a hacer algo a largo aliento, es apostar a una relación, a un noviazgo, a iniciar una pareja,

0: Cuídalo, querelo todo lo que puedas, séle honesto. Y la historia misma también te dice, bueno, hasta acá llegamos.
1: Leo, muchas gracias por este ratito de charla. Es interesante
0: Por
1: hablar
0: favor, a
1: con
0: ustedes.
1: tipos como vos. Y vamos a tener la oportunidad de tenerte en Bahía, así que mucho mejor todavía. Te mandamos un
0: Bueno,
1: abrazo y nos estamos cruzando acá.
0: dale, por lo menos quiero que me inviten un vino después de esto de Iván
1: Ah, no,
0: Noble, ¿eh?
1: somos justo, diste con gente especialista.
0: Bueno, viva Perón, vamos todavía.
1: Leo, un abrazo grande.
0: Dale,
1: Que estés
0: nos vemos.
1: bien. Que estés bien. Bueno, Leo Chola, escritor, él, reconocido escritor, guionista, probablemente, si no leyeron alguno de sus libros, por ahí vieron su película, la adaptación de su novela, Kryptonita, la
2: Kryptonita.
1: película del año, dijimos 2015, ¿no? Sí, del 2015. Leo va a estar aquí en Bahía en el festival, la décima edición del Festival de Narrativa de nuestra ciudad. Escritor de policiales y DJ de asaltos.
2: DJ de asaltos.
1: Bueno, ¿cómo es el Instagram del festival? Pará que me perdí con.
2: Festival de Narrativa BB.
1: Ahí está. Bueno, y ahí tienen toda. Ay, esto no lo estaba viendo. Claro, Festival de Narrativa BB de Bahía Blanca, no de bebé, porque sean chiquitos, porque tienen 10 años ya. No, no es un
2: Claro.
1: bebé.
2: No.
1: Es un adolescente.
2: Están en la preadolescencia.
1: Está entrando en la
2: Claro.
1: adolescencia, ¿no?
2: Sí,
1: El
2: sí.
1: FENAB. El
2: Que ha
1: texto
2: cambiado
1: no
2: de
1: se llama, no se
2: nombre.
1: mancha.
2: Claro, ha cambiado de nombre recientemente. Ahora son FENAB, pero antes era. Tenía otro nombre.
1: Le mando un
2: Siempre que no lo
1: saludo
2: conocía.
1: al amigo Agustín de Hernandorena, que en esta oportunidad no le dijimos putito, sino que estuvimos hablando del festival y nos
2: Porque.
1: agradece. Bueno, un amigo de la casa,
2: Un grande, Agus.
1: Agustín. Le mandamos un saludo grande. No, qué chabón piola este lío.
2: Muy enriquecedor, ¿eh?
1: No, qué lindo cuando encontrás a un tipo que tiene ganas de charlar y que habla y dice y va para un lado y para el otro y no está pensando en estar caseteado en decir, no, porque el festival es esto y lo otro. Y no, y hace así, y hace una pausa y piensa y juega un poquito con el humor y se pone serio.
2: Y te cierra la nota con un Viva Perón.
1: Ah, claro, se
2: Claro.
1: compromete con lo que dice. Y bueno, eso es la radio, ¿no?
2: Sí.
1: Que siempre da revancha y siempre da oportunidades. Bueno, ahí lo tenemos. A Leo Yola. Aprovechando las oportunidades. Bueno, 17 minutos han pasado de las 6 de la tarde, de a poquito, pero de a poco. Tímidamente se va poniendo el sol. Muy tímidamente, para los que están viendo por YouTube,
2: Ah,
1: ven
2: estamos en
1: como.
2: la, ¿cómo se llama? La Golden Hour.
1: Sí, exacto.
2: Sí, mira
1: Es
2: cómo cae
1: esta.
2: esa, ese oro de sol.
1: Sí, y es esta hora de las sombras largas, muy apreciada por los fotógrafos y los románticos como yo, por supuesto. Bueno, hasta las 7 estamos acá. 291-509-0963. Es el teléfono que usted, señora, señor, que está del otro lado, puede comunicarse y decir lo que tengo ganas. Por ejemplo, acá lo tenemos a Sergio. Juli, vos, de a poco, o a tu ritmo,
2: Sí.
1: irás conociendo la calidad de oyentes que tenemos, cómo se comprometen con lo que dicen, están escuchando lo que está pasando, lo analizan, ¿no? Hay como una cosa de rumiar. La cuestión y escriben un mensaje. Y no es, en la esquina de mi casa hay un bache. No, no, nada que ver.
2: Que tampoco está mal. Hay momentos y momentos, solo que este programa
1: Acá no
2: está
1: mande
2: para
1: mensaje para
2: gente.
1: decir que hay baches.
2: No, a este programa no.
1: Está cortado el semáforo de.
2: A este programa no, pero
1: Porta.
2: la gente lo puede hacer a otros programas,
1: Sí.
2: ¿no? Claro está.
1: ¿Cómo le
2: Bueno,
1: dicen
2: ¿y
1: a
2: qué
1: eso?
2: dicen nuestros
1: Periodismo ciudadano.
2: periodismo ciudadano? Sí. Sí, hoy hacemos todos periodismo ciudadano, ¿viste? Con el celular en la mano.
1: Es un error, diría Leo. No, bueno. Nos escribe por
2: Es un
1: acá.
2: horror.
1: Es un horror. Es Sergio. ¿Qué tiene? ¿Un rifle en la mano, Sergio? A ver. Ah, no,
2: Chan.
1: tenía. No, porque tenía una foto vieja de perfil y me salía. No, no, no, no, creo que un instrumento.
2: Mi
1: Tenía.
2: mente hizo.
1: No, no, no, era un rifle, creo que era una guitarra. Dice, buenas tardes. Voy a hacer un aporte. Abogado del rock con rulos. Y es Joe Stefanuolo. Que es el abogado de Calamaro.
2: ¿Y cómo no
1: Es
2: se te
1: el.
2: ocurrió antes? ¿Qué
1: No,
2: pasó
1: no
2: ahí?
1: son rulos, es otra, un poco otra cosa, pero sí, es el del juicio del porrito. Claro, Joe Stefanuolo, abogado de varios de estos
2: Famosos.
1: maleantes. Bueno, y dice, y referí con rulos, es Luis Oliveto. Luis Oliveto, bueno, pero yo no dije que no se podía hacer.
2: José, mira, ¿por qué? ¿Porque no sabes quién es?
1: No tengo ni idea quién es,
2: Ah, ta, ta,
1: no.
2: ta.
1: Dice, por otro lado, para mí Bon Jovi argentino es airbag.

0: Hay algo ahí del rock con pulseras, ¿no?
1: Hay algo ahí. Hay algo ahí, diría Tomás Robert. Hay algo ahí.
0: Y pasa un colorado, jugador de River. A ver, 52 años. Federico Schlusenhoff. Bien, Facundo, muy bien. Yo no sé nada de fútbol. Para está mí, bien, está bien. Pero nada. Entonces, para mí es todo nuevo y todo me
1: maravilla. Todo lo aplaudirás.
0: Lo festejo como si fuese un gran logro.
1: Un gol en el 90, tenés que decir. Claro, incorpora esa frase.
0: Escribe. A ver. Porque a mí me gusta decir los nombres, porque si no, viste que.
1: Si no, queda muy Ariel, impersonal, viste.
0: Claro, Ariel. Dice: el tema de Forest, de los Cure, que estábamos escuchando hace un ratito, dice: es de lo mejor de ellos.
1: Uh-huh. Bueno.
0: Muy bueno lo de. Ah. No entendía qué es. Muy bueno lo de JP hablando de Cobian, que fue su última.
1: La última columna.
0: ¿Podés poner?
1: Trajeron un matecito. Todo es felicidad, chicos.
0: Close to me. ¿Qué pasa? Close to me. Bueno, entonces eso, muy bueno lo de Cobian. Desconocía la historia de él. Muy bueno el programa. Bueno, muchas gracias, Mariel, por ese mensaje. Me encanta The Cure. Robert Smith, que es el líder de la banda, y ellos son tipos muy especiales. Muy buenos tipos.
1: Especiales.
0: Sí, vinieron hace muchos años a la Argentina y Greenbank los recibía. Y ellos son, sobre todo Robert Smith, tiene su propio vino, ¿viste? Son como muy fanáticos del vino. Y estuvieron en Argentina y salían a comer por Palermo y eso, qué sé yo. Y dice. ¿Cómo se llama? Greenbank. Dice, parecían un grupo de estudiantes universitarios. Y no, son los Cure, hacen esto. Entonces ahí probaban un vino, estaba rico, comían algo, y no son quilomberos. Bueno, ¿no? Estudiantes universitarios que hacen esto.
1: Universitarios que hacen esto, pero que aparte son maduros, ¿viste? Porque estaban tranquilones.
0: Buenísimo. Nos preguntan por acá si ya se nombró el Colo Barco, JP. Sí, lo nombraste vos, ¿no?
1: No, yo no.
0: Ah, ¿otro Colorado?
1: No. Otro Colorado. Colo Gil, que es como un Olimpo, claro,
0: ese
1: un poco
0: no,
1: más cercano.
0: No le alcanza con ser Colorado, sino Gil también.
1: ¿Viste? Sí.
0: Como que se te va la mufa en el apellido, ¿no?
1: Cortita la mufa. Cortita.
0: Un segundo dura. Colo Gil, Jocha, se fue. ¿No?
1: Ahí terminó,
0: salvado. Solo con nombrarlo.
1: Listo.
0: Bueno, Close to Me. The Cure. Somos New Wave nosotros.

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0: Eso que suena en la radio a vos te pone bien. Viva Elástico. La canción se llama La Radio. La banda Viva Elástico. La experiencia más de Cure que vos podés tener en Argentina.
1: Alguien dijo que estabas ahí.
2: ¡Qué tema!

0: canción de radio como hit del momento. Son radiofónicos los chicos de Viva Elástico.
1: Otra persona de bien.
0: Sí, otras personas de bien. Igual yo recomiendo no conocer a la gente que hace música y que te guste.
1: No,
0: te
1: ¿viste?
0: En general, no conocer a la gente que hace cosas que te gustan.
1: Sí, sí, pero se después puede caer el ídolo, ¿viste?
0: Sí, no. Pero después decís, hay que separar la obra del artista y está todo bien.
1: No, yo para mí eso no.
0: No, no entremos, por favor, ahí porque ya vamos a arrancar mal el primer día.
1: Me callo.
0: ¿Querés
1: llamarme al silencio?
0: No, no, igual, no, no, no, igual ya... Son todas buenas las canciones, me parece. Alejandro Schuster se llama el cantante. No lo quiero conocer a Schuster. Es como con Bochatón. Me gustan las canciones de Francisco Bochatón, pero dicen que es el mejor músico que tenés lejos. Para no conocerlo nunca. Pero si la obra está buena,
1: ¿qué vamos a decir? Es lo que hay que disfrutar.
0: Yo, por ejemplo, tomo un vino que está buenísimo.
1: Sí.
0: Y no me estoy preguntando si el tipo qué opina del aborto, el que lo vinificó.
1: No.
0: ¿Entendés?
1: No.
0: Che, el enólogo de este vino.
1: No, pero hay cierta...
0: ¿Qué como opina del matrimonio igualitario?
1: Hay cierta convicción política, ¿no? En hacer como, como una criba de ideales antes de consumir cosas.
0: Yo prefiero que esté todo de mi lado. Pero bueno, también totalmente. Es una postura un poco cómoda la mía. No sé a qué íbamos con todo esto. Mentira, mentira. Nos pueden ver en YouTube, @urbana939. Vayan a YouTube porque ahora vamos a ver un video.
1: ¿Qué video?
0: Vamos a ver un video porque en realidad se cayó una entrevista. Entonces,
1: la radio tiene
0: recalcular. Sí, la radio tiene eso, que siempre da revancha, pero que también te mantiene alerta, ¿viste?
1: Totalmente.
0: La improvisación. Acá somos como Oski Guzmán improvisando. Bueno, entonces vayan a YouTube a vernos, @urbana939, se suscriben al canal, entonces ya quedás ahí. Entras a YouTube
1: y te aparece directamente.
0: Como hit del momento, ¿viste? Sí. Aparece. Bueno, vayan a mirarnos.
1: En vivo y en directo.
0: Tienen que saludarla a Julieta Pérez Compagnucci.
1: Sí, por favor.
0: Es nuestra nueva compañera de Total Normalidad. La pueden ver en YouTube si no la conocen. Y después saludarla en la calle cuando se la cruce. ¿Sos de andar por ahí?
1: Sí, un montón.
0: ¿Sí?
1: Sí, porque con mi trabajo ando por la
0: calle
1: muchísimo.
0: Sos taxista. Tengo un Uber.
1: Algo así. Algo así. ¿No? Taxista de las redes sociales de la gente, más o menos.
0: Exacto. Sí. Acá escribe Juanpa, que dice que a Forest, de The Cure, que dice la letra habla de cuando estás pasado de fafafa, o sea, de cocaína, y te metes en un bosque de noche, es algo que no haría.
1: Yo tampoco.
0: Aunque de esa experiencia salga esa canción, prefiero que no. Recién íbamos a hacer una entrevista, la vamos a hacer mañana, no pasa nada. Pero me quedé pensando en la entrevista que hicimos hace unos minutos, nada más, con Leo Yola, que hablaba un poco de cómo él se termina relacionando con la literatura y habla que escribir un libro es como emprender una relación amorosa.
1: Mantener una relación, sí, un vínculo que hay que laburar y trabajar mucho y que darle todo.
0: Exacto.
1: Darle tiempo, darle amor, darle dedicarle todo lo que le dedicarías a otro vínculo, ¿no? Y en un momento dice también que llega a su final, se termina.
0: Sí, a eso
1: que por sí sola decanta, ¿no?
0: Y se mantiene vivo porque hay un deseo que lo empuja y se termina porque ese deseo desaparece, ¿no? Un poco eso. Y yo te lo dije el viernes cuando nos veíamos, que yo tengo extrañas obsesiones, que son momentáneas, pueden ser momentáneas, y una de ellas son entrevistas con Alejandro Dolina, que recibió el honoris causa en la UBA.
1: Sí, hace poquito.
0: Sí, y pensaba que Dolina, en la academia, es un escritor un poco denostado, ¿viste? No sé bien por qué, pero porque yo no vengo de la academia, ni de la literatura, ni siquiera leo, entonces no sé leer, punto. Entonces no lo sé, pero pensaba un poco en eso. Pero las entrevistas a mí me gustan mucho. Y dio una entrevista ahora en un canal que se llama ISPA OK, ¿sí? O se llama ISPA, punto. OK es porque se ve que ya estaba el arroba
1: claro,
0: ocupado.
1: Entonces
0: le pusieron ISPA OK. Estuvo en el programa La Sesión, que es conducida por una chica que se llama Sofi Calvo.
1: Sí, que es influencer ella, la
0: ¿no
1: conozco
0: es
1: de otro
0: lado.
1: Sí,
0: ¿es psicóloga?
1: Es divulgadora, efectivamente.
0: Sí. ¿Es psicóloga o es divulgadora?
1: Es, ¿no? Porque las dos cosas, las tres
0: cosas.
1: Porque trabaja de eso en redes también.
0: Claro, bueno, y en esa entrevista, jugosa, por cierto, habla de un montón de cosas y Dolina tiene lugares comunes donde el que se mueve cómodo, porque entiendo que ha leído, pero también ha vivido y probablemente haya tenido una percepción un poco más sensible que la que podemos tener nosotros, que somos más bien limitados. Y habla del deseo, y justo recordaba este pequeño corte que vamos a ver a continuación, por eso que decía Leo Yola sobre que escribir puede ser parecido a mantener una relación de algún tipo, y pensaba en esto, ¿no? Que si no hay un deseo atrás que empuje eso, debe ser muy difícil escribir.
1: Deseo como pulsión de vida.
0: Claro. ¿No? Sin deseo de ser difícil escribir, imagínate sostener una relación. No. Bueno, y Dolina habla de eso como de la forma en que habla Dolina, ¿no? Con sus palabras. Lo escuchamos y lo vemos.
2: No, muchas veces se produce sin una intervención voluntaria. Se produce porque se produce. Yo tenía un amigo que dijo un día, en un foro filosófico, que era una pizzería donde íbamos siempre, que él trataba de que su conducta estuviera a la altura de su código moral. Entonces yo le dije que a mí me parecía que había dos maneras de lograrlo. La primera, elevando la conducta hasta que venga a alcanzar al código moral. La segunda era bajar el código moral hasta que se abismara junto con la conducta. Y ahí es el mismo sistema que hacemos. Deseamos mucho, por ahí no lo cumplimos, o deseamos poco y entonces ahí sí se va a cumplir fácilmente. ¿Y qué sé yo? ¿Y qué sé yo? Yo, si se trata de desear, no estoy seguro de poder no desear algo. El deseo muchas veces se produce sin una intervención voluntaria. Se produce porque se produce. Uno puede abolirlo ni puede potenciarlo. Y entonces hay que conformarse con el deseo que a uno le tocó y después ver si se cumple o no se cumple. Pero es más complejo si uno quiere.
0: Bueno, ahí está Alejandro Dolina en esta entrevista en ISPA que daba con Sofía Calvo, esta chica que es psicóloga y divulgadora, ¿no?
1: Llegamos sí, a yo eso, la veo bastante, sí, la veo yo bastante no la en otros canales de streaming también, claro. que bueno, evidentemente es muy exitosa también en lo que
0: sí,
1: hace y dice.
0: No, pensaba en esto de lo que menciona Dolina como algo que aparece y que no lo manejás, ¿no? Ni lo podés elegir, eso. No, como que no lo podés generar ni lo podés abolir, ¿no? Como que estás preso de eso que está ocurriendo, sí, y que no lo decidiste.
1: No, y es el que te tocó. Y es tipo, el que te arreglate, tocó. Sí. Manejala.
0: ¿Y qué se puede hacer con eso? Y no sé, en la pizzería, ¿no? En las cuartetas, comiéndose una porción de una fogaceta y diciendo esto.
1: ¿Vos, José, qué haces con tus deseos?
0: No, yo los llevo adelante a rajatabla.
1: Ajá.
0: Sí. Yo los cumplo.
1: Por ejemplo... No sé, dame un ejemplo.
0: No podría dar un ejemplo.
1: No podrías.
0: No podría dar un ejemplo.
1: Yo, por ejemplo, si tengo un deseo de comerme una hamburguesa un sábado a la noche, pese a haber comido mal el viernes y saber que voy a comer mal el domingo...
0: Lo haces.
1: Lo hago.
0: O lo abolís.
1: Lo hago porque dice Olivia que no se puede abolir.
0: Está bien, no, pero eso son de los deseos fácilmente cumplibles, ¿no?
1: Sí. Sí, los que ya son un poco más profundos, no. Uno se tiene que arreglar con lo que le ha tocado.
0: Exacto. Muy bien. Sí. No sé por qué estamos hablando de esto, la verdad.
1: Hemos deseado. Obsesiones.
0: Sí, esas son mis obsesiones. El otro es el ciclo menstrual.
1: El ciclo menstrual. Oh, tenemos que traer algún día una ginecóloga que nos hable
0: de esto. Pero ya, lo vamos a hacer esta semana, ¿querés?
1: Sí, me encantaría.
0: ¿Conocés a Gineco Feminista?
1: La conozco de
0: Carla Torres y Marconi. Claro, sí. Carla Torres y Marconi. Fue columnista de este programa y bueno. La hemos entrevistado un montón de veces. Vamos a hablar de eso.
1: Bueno, buenísimo.
0: Vamos a ver si realmente las mujeres tienen 3 días buenos por mes.
1: Me van a matar con ese clip. Me van a matar.
0: Está bien, pero tenés que entrar apostando fuerte.
1: Sí, igual yo dije que me hacía cargo, ¿eh? En lo que no pusieron en el clip, yo dije que me hacía cargo. De que después tenía días buenos y no tan buenos.
0: Yo
1: tan,
0: vi otras
1: tan,
0: chicas
1: tan
0: que
1: buenos.
0: Pusieron abajo, comparto.
1: Comparto,
0: lo de los
1: 3 coincido,
0: días.
1: Claro, así, días buenos, que bueno, vas bueno. Al frente como reja negra, como dijo Sol, son 3 días.
0: Son 3, sí, claro.
1: Sí.
0: Si no sos hombre.
1: Y bueno, y hay que disfrutar porque la vida son 2 días, así que.
0: Claro. Ya está. Sí. Y tenemos una sola certeza y es que nos vamos a morir.
1: Bueno, habla por vos, yo todavía no sé.
0: Nos vamos.
1: Ay, sí,
0: no van a encontrar la vida eterna. No, eso no va a pasar.
1: No,
0: porque no hay lugar para albergar a tantos. No. Está bajando la natalidad y todo, pero se tiene que morir la gente. Y entre eso estamos nosotros.
1: Sí. Mira, viste que yo a veces pienso, ni siquiera me voy a jubilar. O sea, mira como cuando empezás a pensar así como a largo plazo.
0: A mí
1: plazo,
0: me angustia decís, más pensar en que no me voy a jubilar en que en morirme.
1: Sí. Sí. ¿Tenés un tema ahí?
0: No, pero no sé. Que me... Es una crítica social lo que estoy haciendo.
1: Es una crítica totalmente
0: ¿cómo que no
1: social?
0: Nos vamos a jubilar? ¿Cómo que no vamos a cobrar 300 mil pesos por mes?
1: 380 mil sin bono.
0: Claro. ¿Cómo que no vamos a cobrar 380 mil pesos?
1: Imagínate.
0: Después de trabajar toda la vida.
1: Imagínate si yo voy a ser de esas personas que van los miércoles. Ah. Sí.
0: Imagínate que a alguien se le ocurra jubilar, no puede hacer un programa de radio, ¿no? Che, te hicieron un programa de radio. Pero es un programa de radio, ¿ustedes saben la cantidad de años que sí? Sí, bueno.
1: Yo aporté a la sociedad.
0: Ahí tiene el Uber.
1: Sí.
0: Ahí tiene el celular con Uber. Puede descargarse Didi también.
1: Didi, sí, ahora
0: sí,
1: también.
0: Me hablaron bien de Didi también. No sé. Mm. Este fin de semana tomé tantos.
1: ¿Vinos?
0: Sí, vino. Sí, pero si yo tomo Uber es porque estuve tomando vino.
1: Claro,
0: también.
1: Porque sos una persona responsable
0: con
1: al
0: eso,
1: volante.
0: Absolutamente.
1: Me parece muy bien.
0: Absolutamente. Mi miedo más grande no es porque yo no quiera manejar borracho, y de hecho me encanta manejar borracho.
1: Polemiquísimo.
0: No lo hago por miedo a matar a alguien y caer preso, pero sí. No por el muerto, por yo terminar preso. ¿Entendés? Porque
1: una
0: me parece
1: aberración atrás de la otra.
0: Me parece la manera más triste de terminar preso.
1: Sí, porque encima, viste, si no tenía nadie con guita que te saque, que nada,
3: sin anécdota. Usted de muchacho, ¿eh?
0: Además, sin nada en la historia, ¿entendés? Solo odio de la sociedad. Solo el odio de la sociedad.
1: Sí,
0: quiero estar ahí. No, entonces, ¿qué hago? Gasto 5 lucas en un Uber.
1: Y sí. Pues. Totalmente.
0: Y además, de paso, charlo un poco con el que me vino
1: obviamente.
0: A buscar.
1: Obviamente. Yo tengo una pregunta que le hago siempre a todos los taxistas, Ubers, Didis y lo que
0: ¿qué
1: sea.
0: ¿Qué preferís?
1: Me
0: ¿40 años de Alberto Fernández?
1: No. Que digan la otra.
0: ¿Cuántos días buenos tenés al mes?
1: No. Yo les pregunto siempre.
0: A ver.
1: Que si hay algún taxi, Didi, Uber que me haya subido a mí probablemente al auto, yo esta pregunta se la hice. ¿Qué es lo más bizarro que le ha sucedido a usted conduciendo este vehículo?
0: Está bien, no es una mala pregunta.
1: Es una buenísima pregunta que hacía mucho con mis amigas cuando salíamos del club universitario totalmente dobladas.
0: Sí.
1: Y nos hemos encontrado acá respuesta.
0: Y bueno,
1: que ahora no podría recitar porque estaba tan doblada que
0: claro,
1: no me las
0: que
1: acuerdo.
0: Claro, que no te
1: acordás,
0: pero
1: sí, muchas cosas asquerosas.
0: Sí. Y bueno, sí.
1: Es lo que tiene, ¿no?
0: Sobre todo si trabajás de noche. Cualquier trabajo de noche se potencia muchísimo, ¿no? Preguntale a un sereno a ver si tiene alguna anécdota.
1: Así como agradable para contar, seguro que no.
0: No sé si agradable, pero.
1: Pero solo
0: de noche pasan cosas.
1: De día también pasan
0: cosas.
1: No,
0: pero mucho menos que de noche. De noche pasan tantas cosas más que ahora incluso hasta nos prohíben salir de noche. Viste que ahora la gente ya no sale más a tomar cosas, van y toman un café a la tarde. Por eso Matías está haciendo barista.
1: Sí.
0: Porque la vio, ¿viste? Dice, ¿qué voy a hacer, bartender o barista? No, barista, si la gente ya no toma alcohol, ¿viste?
1: Voy a poner una cafetería, dijo.
0: Toman cerveza 0%, no hay aventura ahí atrás.
1: No, con la cerveza rica que tenemos nosotros encima.
0: Salgan de noche, emborráchense, conozcan gente, tengan relaciones sexuales, contángense alguna ETS.
1: No, eso no, José, no.
0: Yo desde que escuché acá, en este mismo programa, a una infectóloga decir, como tienen tan mala prensa las enfermedades de transmisión sexual, pero tampoco este.
1: No,
0: sáquenle
1: la matrícula.
4: El sexo en este momento es el único placer gratis que existe.
1: Sí.
0: Eso lo dijo una infectóloga acá.
1: Wow.
0: No dijo que no se cuide.
1: No dijo que no se cuide. No. Ahí está. Siempre cuidarse.
0: Había una explicación que yo me estaba guardando.
1: Claro. Bueno, sí. Sí. Bueno, justamente las relaciones sexuales y leer un libro, ¿viste? Parece ser lo único que no tiene anuncios publicitarios y todas estas cosas. Me quedo con la primera igual.
0: Sí, igual algunos pagan bastante caro, entendido. Audio.
5: Josecito, estás equivocado. De día pasan más cosas. Las no tropas están de día.
0: Ah, las trampas están de día.
5: Cuando uno se pone canchero para verlas,
1: claro. Totalmente.
5: Las trampas están de día.
0: Sí, no,
1: totalmente.
0: Sí. Gustavo es tachero. No, sabés,
1: sí.
0: El anecdotario. No,
1: ¿qué decís? ¿Qué decís cuando tenés una persona así muy, muy celosa cerca que dice no, porque si me caga, si te caga, te va a cagar un día a las 3 de la tarde mientras vos vas a pilate? O sea,
0: Oh, qué linda imagen esa. Claro. ¿No? Está ahí subiendo una historia, claro, a Instagram mientras está arriba de una pelota grandota, ¿sí?
1: Claro, ¿viste? Le grabás el video para un día que no se dé cuenta. Oh, no, pero es así. Para mí la trampa es de día.
0: Sí, sí. Nosotros una vez llamamos a un hotel alojamiento acá de Bahía, en vivo.
1: ¿Carrindanga o el otro?
0: para preguntar, porque se decía, si pagamos con la tarjeta, con eso, ¿cómo aparece?
1: Claro, aparece, ¿entendés?, el cargo.
0: Sí, claro.
1: ¿Qué aparece el cargo, ¿no?, en la tarjeta, claro. Sí, sí, sí.
0: Supermercados Norte. Pasa que hace como 20 años que no existe Norte en Bahía, claro. Entonces es una explicación que no se puede dar.
1: Claro.
0: No, fui a comprar patamulo a Norte. Es un error del pone, debe haber sido algún pone.
1: Sí, moraleja, si vas al telo, pagá en efectivo. Y si vas de trampa, más todavía.
0: Acá dice Virginia.
1: Acá no estamos para jugar a la gente, ¿no?
0: No. En Capital el turno más usado de los telos es el almuerzo de oficina.
1: Y
0: chequeado.
1: Claro,
0: sí. Sí, no vale. Ah, no, te vas a ir a las 10 de la noche en tu casa, un miércoles a las 10 de la noche.
1: Claro, es que ¿cómo la disfrazás, viste?
0: Oh, sí. No, sí, terrible. Los grupos de
1: runners. Los grupos de runners, por Dios. Poco se habla de los grupos de runners.
0: ¿Esos son todos divorciados? No,
1: yo tenía una teoría que era cuando estás en crisis o te haces runner.
0: ¿Con qué?
1: ¿Con tu crisis pareja? Con la vida.
0: Ah, con la vida.
1: Con la vida en general, sí, ¿no?
0: O te tatuás.
1: Sí, o te haces runner.
0: ¿Qué dice
1: tu
0: tatuaje ahí arriba de la mano?
1: Este dice lasai, es una palabra en euskera.
0: No, muy complicado.
1: Sí, esto significa tómatelo con calma.
0: Muy bien. Bueno, entonces en crisis te haces runner o qué.
1: O empezás pilates.
0: Está bien, estás en pilates, ¿no?
1: Yo empecé pilates porque estaba en un momento de crisis total y absoluto.
0: Muy bien.
1: Pero sí tengo la información, el conocimiento de que los grupos de runner son ahí como que se pican, sí, entre ellos, ¿viste?
0: ¿Por qué no salía a correr solo? No, porque me
1: motiva.
0: No,
1: pero hay mucha más motivación, eso es verdad. Ah, es aburrido salir solo. También te digo, hay grupos de runners que son tremendamente amigos entre todos, se llevan bárbaro, pero que hay unos tiroteos ahí.
0: Tráeme un grupo de runners que se lleven bárbaro.
1: No me vas a decir que no hay tiroteos.
0: No, y clases de improvisación.
1: Clases de
0: improvisación. No, llegás a tu casa con el pelo medio mojadito y decís, ¿no sabés hoy hice de oso hormiguero?
1: No. Igual decir que en estos hoteles alojamiento y demás suele haber secador de pelo y esas cosas.
0: Sí, está bien, pero hacer de oso hormiguero.
1: Y sí.
0: No, y otro también
1: sí,
0: es.
1: Sí, a ver, ¿a dónde metiste la trompa?
0: A cierta edad y a cierto pesaje no se puede jugar más al fútbol, ¿viste? Entonces, el gordo mentiroso que está en tu casa y que agarra el botinero y dice, no, lo que pasa es que nos vamos,
1: le pones
0: que tenemos el fijo.
1: Le pones tornillos adentro de los cosas, adentro de los botines.
0: ¿Para ver si los usó?
1: Claro. No es mía, ¿eh? No es mía, yo robé ahí.
0: ¿Cómo le va a poner tornillos? Si está haciendo eso porque ya está.
1: Tóxica, no.
0: Si estás poniendo tornillos adentro de los botines, eso se terminó hace 2 años.
1: Tal cual.
0: Vas a la, ¿no?
1: No es mía.
0: Vas a la ferretería, la italiana, y le decís, dame 100 gramos de tornillo de Parker. ¿Tornillo Parker?
1: Sí.
0: ¿Qué es? Ay, el pescador. Sí. Bueno, pero entonces el que dice, yo tengo un fútbol fijo todos los miércoles, qué sé yo, si no se rompió la rodilla ya toda, es porque.
1: Porque está trampa.
0: Ah, no, lo lindo de esa cancha es que tiene duchas también.
1: La pelota. Ya si te dice que se va a jugar al fútbol y no vuelve transpirado, no vuelve con olor a hombre.
0: Acá me dicen otro chequeado también. Mirá, es, hago ciclismo, me voy hasta Cabildo y me quedo sin señal.
1: Buenísima.
0: Es buena también.
1: Buenísima esa.
0: Ahora tenés señal en todos lados.
1: Sí.
0: No, hay que tener el celular con la batería cagada, ¿viste?
1: Este celular que se me rompe.
0: Yo conocí a un señor que decía que sí iba al gimnasio y no se iba al gimnasio y volvía a la casa corriendo.
1: Es
0: buena esa también.
1: Es buenísima.
0: Sí. No, pero sí. Lo que tiene también es que mucho desgaste neurológico de todo esto.
1: Sí.
0: No es para cualquiera, ¿viste?
1: Yo conocí un tipo,
0: lo conozco todavía, tenía 3 novias a la vez. De ir a comer a la casa.
1: 4 trabajos tenía.
0: Pero pará, no existían los celulares ni las redes sociales.
1: Bueno, más fácil así.
0: Y sí, porque ahora, ¿viste esos tipos que se pegan un palo en la ruta y al velorio se encuentran las 2 familias?
1: Sí, tremendo. Sí, eso pasaba. Sí, sí, sí. Igual también corrías el riesgo de estar con una de tus novias y que de repente te toque la puerta. Porque en ese momento, en esas épocas, uno no avisaba que iba a pasar a tomar un mate, un café, un lo que sea. O a por un polvo del amor. ¿Qué está tocando la puerta? Claro, se podían cruzar las dos.
0: ¿Qué estás diciendo?
1: Se pone rojo.
0: ¿Qué estás diciendo? No, yo estoy muy incómodo, mira.
6: Estás re jodido.

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8: Bueno, nos queda un minuto de programa nada más. ¿Cómo le pasaste, Juli, en este primer programa?
9: Muy bien, ¿vos? ¿Cómo lo pasaste?
8: Bárbaro.
9: ¿Sí?
8: Sí, a mí la radio es casi lo único que me gusta en la vida.
9: Ay, podría decir lo mismo.
8: Tuvimos que improvisar, improvisamos bien.
9: Sí, nos reímos.
8: No, acá hay que remontar. Yo, si me preguntan, no lo sé, pero si no me preguntan, diría que yo prefiero que estudien improvisación antes que periodismo si van a venir a hacer radio.
9: Totalmente. Sí.
8: Sobre todo si hay que imitar a un oso hormiguero. ¿No? Bueno, dice José en YouTube, gran incorporación.
9: Muchas gracias.
8: No, lo dice por lo de la foto esta hecha comida. Sí, Julieta Pérez con Pagnucci con ustedes. Bueno, muchas gracias a todos los que estuvieron participando y diciendo cosas. Escribe por acá Raúl, tiene razón en lo que dice Raúl. Que obviamente nosotros lo decimos chiste. Pero dice, hola, se habla con naturalidad de que no habrá jubilaciones y de viajar en Uber, ¿no?
9: Dedicarse al Uber,
8: claro, ¿no?
9: Sí.
8: Dice, entre otras cosas, dice, como si toda esta precariedad que nos bajan fuera irreversible. ¿Se podrá remontar la batalla cultural? Saludos, Raúl. No, es cierto. También uno a veces se encuentra con que se siente un poco abrumado por toda esta realidad. Y
9: sí, acudimos un poco al chiste para descontracturar, sí, no, también, ¿no? Vale. Pero obviamente que es.
8: Pero
9: es
8: creo terrible. Que la preocupación de cualquier pibe que tiene 20 años ahora y que dice, yo no me, al ritmo que vamos no me jubilo ni en pedo.
9: Pero a los 20 años no piensan en eso tampoco, creo yo, ¿eh?
8: Está bien, me cago.
9: No quiero bajarla.
8: ¿Qué pensará un pibe que tiene 20 años?
9: No sé, pero en eso no piensan. Yo no ¿Vos pensabas a los 20 años y te ibas a jubilar?
8: Yo no me acuerdo cuando tenía 20 años. ¿Qué más nos dicen? A ver. Dice Ariel. Un grande, Dolina. Lo escucho por las noches. Tuve que bajar del auto y no sé si pasaron mi mensaje anterior. Saludos. Sí, lo pasamos. Leemos todo. Acá leemos todo. Sí, hablan. a favor nuestro, por supuesto. ¿Tenemos un audio, Fede? Lo escuchamos, ya nos vamos.
10: Yo conozco gente del ambiente del rugby que volvían de entrenamiento, entre comillas, y para parecer que habían entrenado, se tiraban de cabeza en los canteros de la Plaza Rivadavia y se revolvían como un perro en la tierra.
9: Oh,
10: sabes que pesado que tuvo el entrenamiento de hoy.
9: Es buenísimo.
8: Linda imagen, ¿no?
9: Es que sí, salen así, todos sucios.
8: Ya. El otro día, Migue Granados entrevistó a... ¿cómo se llama ese cabezón que jugó en los Pumas? Crevi. ¿Crevi? ¿Cómo?
9: Nacho
8: Crevi. Y todo muy homoerótico, ¿viste?
9: Mm.
8: Y los cuerpos, y los penes, y la transpiración, y el tercer...
9: Agustín Crevi.
8: Y la transpiración, y el tercer tiempo, y no sé qué. Y Rodrigo Cañete, que es un crítico de arte... Fue funcionario en el gobierno de Duhalde, estaba en cultura. Creo que ahora vive en Inglaterra y hace unos vivos de YouTube que no sabe lo que son. Son increíbles, analizando cosas que pasan. Y analizó esa entrevista y habla sobre esta cuestión todo el tiempo latente que tiene el rugby de apoyarse los testículos en la cabeza.
9: Claro. Y,
8: ¿no?
9: Machos.
8: Nos tiramos macho de la
9: pecho
8: remera,
9: peludos.
8: Eso, ¿no?
9: Macho,
8: se cachetean
9: peludo.
8: Las nalgas.
9: Yo solo tengo buenas experiencias con gente del rugby, la verdad no me puedo quejar. He conocido
8: Quejate
9: gente fantástica. He conocido gente fantástica del rugby.
8: ¿Se tiraban en el cantero?
9: Espero que no. Yo
8: te
9: pondría las manos en el fuego que no.
8: Yo te diría que no hagas eso.
9: Prefiero quemarme, mira.
8: No, eso es otra cosa. Y está muy bien que prefieras quemarte.
9: ¿Viste?
8: Está
9: siempre arriesgar siempre.
8: Quemarte. Pero bueno, atienden muy bien las quemaduras en la guardia del hospital municipal. Ahí, quemaduras A, del tipo AB. Bueno, 7:00 p.m, 4 minutos. ¡Nos vamos! Esto es todo, amigos. Nos vamos a encontrar mañana a las 5:00 p.m. con Cero de Nada. Mi nombre es José Linares y ha sido un gusto acompañarlos en estas 2 horas que no serían posibles sin todo este equipo. En los controles, el amigo Federico Becchi. En la coordinación de aire, Facundo Romero. Hoy, no presencial, pero siempre atrás de las cosas, Matute Mugione en la producción, redacción y redes sociales. Debutando en el aire de Radio Urbana, nuestra nueva conductora, Julieta Pérez Compagnucci. Gracias, Juli.
9: Gracias a vos, José.
8: ¿Te pasaste bien?
9: Espectacular primer día.
8: Muy bien. Está bien que aclares el primer día.
9: Sí.
8: Porque probablemente después puedas pensar otra cosa. Sol se fue sin pensar otra cosa. Y eso es una gran victoria.
9: Perfecto.
8: Porque si algo queremos nosotros es que las mujeres hablen bien de este equipo.
9: Muy bien.
8: No sé para qué.
9: Hay que laburárselo, ¿no?
8: Sí, obvio. Hay que ganárselo, ¿no?
9: Hay que ganárselo, como el respeto.
8: Sí. Bueno, nos encontramos mañana. Así que chau.

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3: Se llama, y pido perdón por todas las pronunciaciones,
4: sí,
3: que haga
4: la pronunciación del alemán,
3: porque imagínate que yo apenas manejo el castellano. Un señor que se llama Ulrich Zeigmund.
4: Sí.
3: Probablemente sea algo parecido a eso. Que es un señor de 35 años y que es miembro del partido AfD, que son las siglas para Alternative für Deutschland.
5: ¡Aguántelo, facho! Conversadores,
3: claro. Amigos fachos democráticos,
4: claro.
3: Se podría,
4: sí,
3: llamar, pero no, se llama Alternativa
5: AFC
3: para Alemania,
5: pensé que era.
3: No, es AfD.
6: Sí, o sea, cerró la campaña desde la tumba de Hitler, ¿no?
3: Y ¿qué más,
6: sé yo?
3: O menos,
6: más o menos, ¿no?
3: Más o menos. La AfD ganó con el 43% de los votos en el estado de Sajonia-Anhalt. ¿Y por qué es llamativo esto? Porque este mismo partido se presentó a las elecciones nacionales en Alemania el año pasado, en 2025, y había sacado el 20% de los votos, lo cual ya generó que algunas personas dijeran: che, muchachos, tenemos unos tipos acá que abiertamente reivindican, o por lo menos no condenan, lo que fue el nazismo, lo que fue el Tercer Reich, lo que fue Adolf Hitler, y estos tipos están sacando 20% uh-huh. de los votos, debería llamarnos la atención. Bueno,
5: pero no es un delito allá.
4: Eso, iba a preguntar.
5: Ah,
4: sí.
3: Bueno, se maneja,
5: se maneja,
3: sí, ¿no?, dentro de los límites de la legalidad.
4: Ahí está,
3: los muchachos
4: bordeando el límite, ¿no? Claro.
3: Ahora te voy a contar un par de cosas, pero este partido, que había sacado 20 puntos el año pasado a nivel nacional, ahora sacó 44.
6: Epa, Dios mío,
3: en
6: epa.
3: Ese estado. Entonces, bueno, obviamente, igual que acá, no significa que a nivel nacional les vaya a ir así de bien, pero por lo pronto es sorprendente. Te cuento algunas cosas de este señor Ulrich.
5: Pará, Sigmund. lo encontré. Ahí te va a decir cómo se pronuncia.
3: A ver, dale.
7: Ulrich Zeigmund.
3: Bueno, estuve bastante
4: no,
3: cerca.
4: No, muy bien, nuevo, ¿eh? Muy bien, compañero.
3: Ulrich Zeigmund. ¿Sabes que yo siempre me dijeron que tenía facilidad para los idiomas? No. Mirá, es el caso del alemán.
4: No sería el alemán.
5: No, no, nadie tiene facilidad para ese idioma.
3: No, claro.
5: Por eso hacen guerras y todo, porque están frustrados.
3: Es que por eso, claro, lo mismo que los rusos.
5: Claro.
3: El problema es que
5: cual.
3: No se entienden con nadie.
5: Exacto.
3: Este señor Ulrich dijo, por ejemplo, en la fiesta electoral de celebración después del triunfo, que fue una noche histórica, y dijo que es una señal para toda Alemania. Es un impulso que atraviesa todo el país. Por supuesto, tenemos un mandato de gobierno. Tenderemos la mano a quienes quieran solucionar junto a nosotros los problemas que se han creado en este país. Ahora, uno se pregunta, ¿no?, ¿cómo llega un tipo así a tener semejante popularidad? Bueno, Zeigmund tiene 35 años nada más. Es un hombre joven,
4: sí,
3: para estar en la primera plana política. Y yo te voy a leer un fragmento de una nota en Página que cuenta quién es este muchacho, y vos decime si te suena de algún lado. Ganó notoriedad durante la pandemia de coronavirus, uh-huh, por sus videos en TikTok contra las restricciones sanitarias, las vacunas y el uso de barbijos.
5: ¡Me suena!
8: ¿Quemaba barbijos en el obelisco?
3: No, porque le quedaba lejos el obelisco,
8: claro,
3: pero
8: claro.
3: Si no, sus publicaciones de marcado carácter antisistema llegaron a millones de espectadores y le permitieron convertir su popularidad en internet en una plataforma política. ¿Te suena de algún lado la descripción?
8: Mientras él estaba entre tus sábanas.
6: Faltó que Cerimedo sea el jefe de campaña.
3: Sí, sí. Claro. Tiene lo que se llama Cerimer. Sí.
5: ¿Tiene una relación de homoerótica con la hermana?
3: La verdad que desconozco, y no voy a casar al compañero Ulrich de,
4: claro, no, por
3: de
4: Dios,
3: ese tipo de cuestiones. Una similitud que sí tiene con Cerimedo es que el hombre, antes de dedicarse a la política, era vendedor de aromatizantes para ambientes.
4: ¡Epa!
3: O sea, es
5: como cositort.
3: Otro salto, bueno, claro.
4: ¡Epa!
3: Es otro salto de la ultraderecha que no, se ve que le permite a la gente tener grandes crecimientos con o sin dinero. Algunas declaraciones, por ejemplo, que ha dado Zeigmund, el ganador de las elecciones en Alemania. Dice, por ejemplo, que él no puede arrogarse el derecho a juzgar, uh-huh, si el holocausto fue el peor crimen cometido por la humanidad. O sea, le dicen, el holocausto es el peor crimen de la historia. No sé, mira, yo no sé quién va a jugar,
4: claro,
3: el que tiene la primera piedra y todas esas cosas.
4: Pasó hace mucho tiempo.
3: Y la justificación
8: que
3: da.
8: No hay que ser quién para juzgarlo, tenés que juzgarlo y ya está.
3: No, bueno, pero yo no tengo autoridad, dijo el tipo. ¿Pero por qué? Pará, porque tiene un argumento detrás.
5: ¿Y qué va a decir? ¿Que los armenios, que los turcos con los armenios, que Stalin, que...?
3: No.
5: O sea, hay un montón de masacres.
9: Prepárate porque la vas a pasar.
3: Él tiene otro argumento.
5: A ver.
3: Él dice, es imposible que pueda abarcar toda la historia humana. O sea,
4: Es un tarado.
3: Mirá, yo no sé si en el 500 antes de Cristo no hubo alguien que mató más gente.
7: No contesto temas personales.
3: Yo no podría decir que el holocausto.
5: Claro, él no quiere faltar. No quiere faltar la verdad porque tal vez Herodes mató más niños.
3: Claro, quizás Herodes
5: en
3: fue
5: una
3: peor.
5: Jugada.
3: Sí, puede ser, puede ser. Quizás Atila.
4: Atila
3: en algún cruce
4: o
3: de terrenos,
4: el, claro, o el Genghis Khan. Claro. Claro.
5: Bueno, con eso zafa bastante. También preguntarle cuál es el más.
3: La verdad que le podrían preguntar, ¿te parece bien o mal?
5: Claro.
3: Y el tipo diga, me parece
5: porque
3: mal.
5: Si no, desde lo numérico es tan fácil.
3: Sí, sí,
5: decir,
3: es fácil cambiar.
5: Desconozco si no hubo una civilización anterior que no dejó rastro.
3: O posterior, puede decir
5: claro,
3: también.
5: Claro.
3: Mira, toda
5: posterior.
3: La historia abarca el futuro, yo evidente no
7: ahora
3: soy.
7: Todo el mundo come huevo.
4: Sí, sí.
3: Otra polémica que tuvo durante su campaña era que sus simpatizantes lo vitoreaban gritando, recordemos que se llama Sigmund, y decían Sig, como un apócope, Sig Heil.
4: Upa.
3: Como a alguien
4: epa,
3: que le decían Heil, ¿no? Y le dijeron, bueno...
5: No sería
3: le,
5: viva, ¿no? Heil.
3: Claro, viva, aguante. Y él dijo que no tenía por qué condenar eso, que qué problema hay. Que
4: ¿qué
3: si
4: problema hay?
3: Espontáneamente le dice así cuál es el problema.
5: Es Mickey Vainilla, ¿viste?
8: Estaba pensando exactamente
3: sí,
8: lo mismo.
3: Sí, sí,
8: hace,
3: sí.
8: Hace pop para divertir también, le falta decir.
3: Claro.
7: Algo así como la historia de Terminator.
3: Es un Mickey Vainilla que acaba de sacar 44 puntos en una
4: ese
3: edición.
4: Es el claro. Tema, claro.
3: Claro, ese es el tema. Ahora, una cuestión, podemos hacer un poco de... educación en ciencias políticas, los que hemos pasado por la facultad, en mi caso rendí 3 materias nada más, pero bueno,
4: bueno
5: pasé.
4: Pasó.
5: Claro. Lo importante es que hagas patria, que pongas carteles y que adoctrines.
3: Exactamente, bueno, eso mismo voy a hacer ahora, porque ¿cuál es la cuestión en Alemania? Alemania tiene un sistema parlamentario, como la mayoría de los países de Europa Occidental, que ¿qué significa eso? La elección

0: Digámoslo, que si acá fuese así, bueno, uno dice, el peronismo sacó muchos votos, se junta con la izquierda, que le presta 3 o 4 diputados, porque hay una cierta afinidad ideológica, y entre ellos ponen un primer ministro del peronismo, probablemente, y a cambio a la izquierda le dan algunos ministerios, o se incluyen uh-huh. algunas leyes sí, en la agenda.
1: Ojo, porque Hitler también ingresó al parlamento bueno, a través de los votos.
0: ¿Qué es lo que pasa acá? A Sigmund le faltan solamente 3 votos, para poder tener un gobierno sin coalición, o sea, sin tener que acordar con nadie. ¿Quién se estima que le podría dar esos votos? ¿Qué dicen las grandes teorías? Que los extremos se tocan.
2: Claro, claro. Pensaba en eso.
0: El partido sí. de extrema izquierda exacto, alemana exacto. es el que se calcula que podría
3: ¿por qué?
0: Prestarle. Y porque, bueno, encontrarán algún punto en común.
2: Los puntos en común van a los extremos.
1: Otra vez van a cometer el mismo error.
0: Sí, se pone a prueba también esta cosa que acá siempre se habla mucho en Europa, de que allá funciona bárbaro, del cordón sanitario, ¿no? Como que ante esta situación todos los otros partidos de la democracia se juntarían y dirían, no, bueno, dejemos nuestras diferencias a un lado.
3: Como pasó en Francia.
0: Como pasó en su momento en Francia, por ejemplo. Bueno, acá parece que no va a suceder eso, porque el partido que gobierna Alemania, que es la CDU, la Unión Cristiana Democrática, es un partido más bien de derecha. Entonces claro. tampoco quiere juntarse con otra gente. ¿Qué cosas plantea este señor filonazi, digámosle, Ulrich, y su partido, que está creciendo tanto en Alemania? Bueno, por ejemplo, rechazan la llegada de inmigrantes, se oponen a todo tipo de multiculturalismo y se preocupan mucho por la seguridad y la delincuencia. Ahora, para mí este es el punto clave, que es que buena parte de su agenda tiene que ver con el deterioro económico y con la pérdida de poder adquisitivo de la sociedad. Y ante esto, ellos qué dicen, mirá,
3: la culpa es del Islam.
0: La culpa es del Islam y de la CDU, el SPD, los partidos tradicionales de Alemania, no importa. Acá, claro. un poco lo que hizo Milei.
4: Acá sería la culpa del peronismo que gobernó durante 70 años.
0: Recordemos el 2023, ¿qué era? El peronismo fue un desastre. El PRO fue un desastre también. La gente no le alcanza la plata, entonces me tienen que votar a mí, que estoy enojado con todo este sistema, dijo alguien por acá, y bueno, le fue bien.
3: No, y en Europa la postura anti-inmigrante con todo el tema de la ola islámica funciona bien a la derecha, bien.
1: En particular en Alemania,
0: sí.
1: el tema de esto que creen injusto, muy injusto el sistema entre el oeste y el este, las grandes diferencias que hay. De hecho está avanzando desde el oeste hacia, ¿no? Digo, lo que es la ex división que había, en este caso, en Alemania. ¿Cuánto puede llegar a convencer hacia los otros, que en este caso serían los que mejor la pasan en Alemania, por decirlo de alguna manera, para que estos votos vayan? Porque da la casualidad, yo escuché así muy por arriba, pero da la casualidad que otra vez se habla de las pérdidas económicas, otra vez se habla, pero también se habla de una rabia, un enojo, un odio, una injusticia, parecido a lo que pasó acá, lo que está pasando acá en Argentina, pero también parecido a la época en el que el nazismo empieza a crecer también. Digo, Hitler hablaba de la recuperación del segundo Reich y al tercer Reich, y a la pobreza que lo habían metido a través de los tratados, los crímenes de guerra, etcétera.
0: Es que hay una coincidencia a nivel histórico en los surgimientos de los fascismos, llamémosle ampliamente, que tiene que ver con el deterioro de la calidad de vida de la sociedad. Si una persona o una sociedad está viviendo bien, tiene sus necesidades cubiertas y está satisfecha con su calidad de vida, no vota un tipo dice, vamos a todos. ¿Para qué? Estamos bárbaros. Ahora, esto que vos decís tiene que ver con el reordenamiento que está sucediendo en Europa también. Uno de los planteos de la AFD es, che, la Unión Europea nos está cagando, esto a nosotros no nos sirve, el euro es una cagada, todo eso. Ahora, si eso es así efectivamente o no es así y hay otros problemas, bueno, habría que ponerlo en discusión. Esta semana estuvimos hablando mucho del Reino Unido. En Inglaterra pasó eso, llegado al poder Boris Johnson, diciendo el problema acá es la Unión Europea, se separaron de la Unión Europea y desde ese momento que están tirados en el piso y no se puede levantar el Reino Unido. Con lo cual, incluso yo creo que eso frenó otras posibles separaciones o escisiones de la Unión Europea. Yo sí creo que esto es, digo, vieron que los argentinos tenemos una tendencia a creer, primero, que somos el centro del mundo, lo cual está bien porque es cierto,
3: sí, obvio.
0: Pero también tendemos a creer que las cosas que pasan acá son únicas. esto, no, pero mira, no me interesa el caso de tal lado, claro, porque en Argentina es distinto.

0: Bueno, sí, en muchas cosas sí. Y otras cosas, bueno, uno está incluido en el mundo en el que está incluido. Entonces, a mí me parece una buena oportunidad para recordar que esto, estas expresiones solo pueden surgir ante fracasos o decepciones de otro tipo de expresiones más democráticas. Recién hablábamos del tema de la inmigración. Bueno, en Europa tienen un problema muy serio con la inmigración, primero por una cuestión de volumen de gente, y segundo porque los partidos de centro-izquierda han decidido no abordar el tema directamente. Entonces, uno como ciudadano puede haber un problema con eso, y uno quizás no dice, hay que echarlos a todos a patadas. Pero uno ve que es un problema igual y que hay algo que hacer.
1: Claro.
0: El
1: claro,
0: único
1: claro,
0: que está diciendo algo
2: claro.
0: es ese que dice que
1: hay. ¿Sabés a qué animó esto? Pues estaba mirando cantidad de gente que fue a votar en Alemania. Es un récord.
0: Altísimo.
1: 77.8% es un récord desde la reunificación de la Alemania del 90. O sea, fíjate vos cómo prendió todo esto.
0: Claro.
1: Yo estaba pensando, digamos, con esto que estaba contando, digo, fue poca gente, porque el voto en Alemania creo
0: es
1: que
0: optativo,
1: no es, es optativo, no es obligatorio. Pero no, al contrario, fue más gente a votar.
0: Fue muchísima gente a votar. Pero porque hay, a ver, hay un hilo entre todos los temas que hablábamos más o menos sobre la crisis política, la crisis de representación, todas esas cuestiones tienen que ver con que la gente se va alejando y cuando de golpe aparece un tipo que esto habla del tema que a la sociedad le preocupa, muchas veces la sociedad no está necesariamente de acuerdo con eso, pero es el único que habla.
2: Claro.
0: Acá lo vimos en 2023, cuando Milei decía, yo voy a dolarizar y con eso voy a terminar con la inflación. Bueno, yo creo que había mucha gente que decía, mirá, para mí la solución no es dolarizar, pero a ver qué dicen los otros para terminar con la inflación, nada, no se habla del tema. Bueno, muchachos, entonces,
1: sí,
0: ¿vale votar ahí?
1: Así como tenés un Milei ahora que el viernes pasado dijo, si ganamos, muchachos, voy a hacer el doble.
0: Claro, sí,
1: y
0: sí,
1: hay
0: sí,
1: gente
0: sí.
1: que por ahí lo va a ir a votar, sí. O sea que ese 30%, ese 35% que tiene, lo va a seguir teniendo.
0: Sí, claro, claro, porque acá además tenés el componente del antiperonismo clásico.
1: Exacto.
0: Que va a votar siempre a la opción más potente.
1: Puede
0: que
1: votar
0: no sea
1: hasta Paturuzú, lo que sea,
0: sí,
1: mientras
0: claro,
1: no sea un peronismo.
0: Claro,
2: a mí me pasó, te voy a contar algo personal, a mí me pasó estar en Holanda, en un barrio musulmán, andando en bicicleta, y en un momento unas pibas musulmanas, ellas con sus velos y todo, me pararon y me dijeron, no avances para allá. Y digo, ¿por qué? Toma otro camino. No, obviamente no estaban hablando de inseguridad de robo.
0: No, no.
2: No, no estaban hablando de eso. Era porque yo no tenía el velo. Y me, ¿entendés? Era como, porque es sabido que algunos más te pueden revolver un piedrazo. Te pueden revolver un piedrazo. Y las pibas medio que me salvaron la vida. Yo iba como una, ¿entendés? Entonces vos decís, claro, y te viene este chabón diciendo, che, no puede ser que no se pueda caminar, por cierto.
0: Claro.
2: Barrio, porque te vuela en la cabeza de un piedrazo, sos mina. Y bueno, es muy fácil captar a la gente. Ahí
0: claro,
2: se le han revoleado un piedrazo
0: claro.
2: por no usar un velo en su país natal, Países Bajos.
0: Pero a ver, ¿qué pasó en España cuando fue la crisis
3: claro,
0: ahora,
3: Ceuta, con
0: en
3: lo de Ceuta?
2: Claro.
0: ¿Qué le pasaba a Pedro Sánchez, el presidente de España? Que al tipo, los de derecha le decían, tenés que echar a todos estos musulmanes de vuelta a África. Y los de izquierda le decían, los estás conteniendo demasiado. ¿Por qué? Porque el tipo no hacía nada.
2: Claro.
0: Entonces,
2: claro.
0: Es el albertismo se ha exportado al mundo. y es lo que está sucediendo.
2: Claro, ¿cuál es tu política
0: lugares?
2: Migratoria sin,
0: claro.
2: sin condenar y sin y diciendo, bueno, vamos a integrar a una cultura que es muy diferente, pero que ya está se está desbordando la situación.
4: Qué raro que no lo hayan tomado como ejemplo de victoria, ¿no? Entre comillas, a esta victoria de la ultraderecha en Alemania. ¿Es por
0: yo
4: el contexto
0: creo,
4: Malvinas?
0: No, yo creo que es por el contexto nazi.
1: Nazi.
3: Sí, claro.
0: Me parece
1: todavía,
0: que
1: todavía no da para que se suba.
0: Igual, ojo, este partido fue noticia en 2000, yo creo que fue en el 24, puede que haya sido en el 25, porque en una convención del partido manda un saludo para reconocerlos, para enviarle fuerzas, Elon Musk.
3: Ay, mirá.
0: A lo que muchos dijimos, che, Musk, estás apoyando un partido que es nazi. Y el tipo dijo, a mí que me importa. Incluso después de eso fue e hizo el saludo.
2: Hizo el gesto.
0: En Estados Unidos. Entonces, esto es algo que está ahí. Yo creo que hay que ver también cuánta legitimidad va ganando. Porque ponen en el caso de Alemania, que el presidente, el primer ministro actual, es de derecha, pero no tanto. Ahora el tipo está en una encrucijada política que dice, che, ¿qué hago? ¿Hago como Bullrich y me radicalizo? Para
2: como pato.
0: Claro.
4: Este partido es el que tiene unas imágenes con una familia
0: sí.
4: toda aria
0: sí.
4: formando en un techo a dos aguas. el padre y la madre, sí, con los dos brazos extendidos.
1: Esas imágenes te gustan ver a vos, chiquis.
4: No, es un guiño nazi, sí, pero de acá a la China, y ellos se hacen los 11.
2: En un país donde llegaron a considerar una contravención barra delito.
4: Ahí existe lo nunca más.
2: Hay una condena por la apología del nazismo.
1: Sí, yo creo que igual tiene que ver con nada. Esto es redes, internet, cambio de paradigma. Uh-huh. Porque...
2: Claro, pero es un país que está condenado, eso, por eso me llama mucho la atención.
1: Pero nada, todo puede cambiar. Yo no
2: pero
1: le veo...
2: el gesto sí, es como la esvástica, es muy identificatorio. No digo que no
1: pero
2: la puedas disimular.
1: Vos sabés que en los pibes, en las nuevas generaciones, hacen permeable el tema nazi y lo miran con cierto... con cierta atracción, ¿eh? Sí. Es terrible.
0: Es que, a ver, empieza a pasar algo también que es cuestión del tiempo y nada más, que es algo que queda hiper lejos, y más el nazismo, que además fue en Alemania.
1: Claro.
0: Entonces es muy difícil que un pibe hoy tenga contacto directo con alguien que haya vivido, que haya conocido, que haya... Le queda todo muy lejos. Sí. Ahora, eso no significa, yo creo por lo menos, que la sociedad en Alemania o en el mundo se esté volviendo nazi. De hecho, incluso... durante el reinado de Hitler, incluso la sociedad alemana no era nazi, no, en su mayoría. Claro. Entonces, vuelvo al punto básico de todo, que es, si no se resuelven las necesidades básicas de la población, bueno, la población va a buscar soluciones por otros lados, en muchos casos que van a ser peores a cómo estaban.
3: Claro.
0: Pero bueno, es difícil...
2: Pero sí, pero alguien hizo te escuchó tu reclamo, digamos. Claro.
0: Yo ponía siempre el mismo ejemplo cuando acá hablábamos de Milei. Uno, desde este lado, siempre dice, bueno, estás loco que votaste a un tipo con una motosierra. Y yo me siento a hablar con ese tipo y me dice, y vos votaste a un ministro de Economía con 200 puntos de inflación. Vos también estás loco.
2: Claro.
0: Yo digo, bueno, y qué sé yo, capaz que sí. Entonces, es muy difícil culpar a esa sociedad.
2: Claro, porque vos sabías que era peor desde eso. Pero el otro decía, él me dice, la vas a pasar mal, pero te una luz en el futuro.
0: Claro.
2: Bancar que la vas a pasar mal como quien te saca una purita.
1: Sí, igual eso no los disculpa. O sea, yo al tipo que votó a Milei lo...
2: Claro, digamos, bueno, no, pero no también... disculpo. Pero también, como cuando vino acá Rolando Graña y dijo esto de... ¿Te acordás que dijo? La gente estaba muy golpeada por la inflación y...
1: Sí, sí, sí. Pero ahora...
2: Y le pusieron de candidato el chabón que estaba
1: claro,
2: con la economía.
1: Pero...
2: Obviamente, si después lo votaste en la edad hace un año, es como... dale.
1: Pero puede haber boludos que se vuelvan a confundir y como ven la inflación en uno y pico, en realidad te la dejó en dos y va a seguir así y no te alcanza igual... Por ahí hasta lo voten de nuevo. Bueno, digan, che, me estabilizó las cosas.
2: Sí, veremos que venga sucede. Una oposición que...
1: Puedo comprar una lata de atún a dos lucas.
0: Veremos qué sucede. Ojalá que no. Yo siempre creo que... Sí, no lo creo, lo sé. Si en el 2027 a Milei lo vota toda la misma gente que ya lo votó y al peronismo lo vota toda la gente que ya lo votó, gana Milei de vuelta, porque es la misma cantidad de gente.
3: Claro.
0: Alguno va a haber que convencer. En Alemania, sí, por lo pronto, habrá que ver cómo evoluciona la situación. Habrá que ver si esto es un signo de algo más que puede llegar a pasar o si quedará solamente como una anécdota. Ojalá que sea eso.
1: Separamos y ya seguimos con más Mesita.
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5: Atención a los oyentes de Radio 750, les actualizamos que las demoras en Avenida General Paz se concentran desde la altura del barrio porteño de Saavedra hasta Liniers, sentido Riachuelo. Luego comienzan a liberarse de a poco las principales salidas de Capital a Provincia. En el acceso norte quedan demoras a la altura del ramal Pilar, mientras que el acceso oeste está liberado. Solamente se registra un choque en General Paz a la altura del mismo sentido Puente La Noria. También está cargada la autopista Richeri hacia Ezeiza y siguen las demoras en la ciudad en la circulación de Avenida 9 de Julio, Centro y Sur, y Avenida Santa Fe en ambos sentidos, mientras que la arteria 25 de Mayo ya se encuentra liberada casi en su totalidad. Mientras tanto, a los usuarios de trenes y subtes, el tren Roca, Ramal Corn, al igual que Mitre, Ramal Suárez y el tren San Martín, circulan con demoras. El resto de formaciones a horario.
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0: 19:30, en un ratito leemos mensajitos, muchos más que están llegando. Ahora me subo con Chiqui de Mateo.
1: Y está terminando la octava fecha del torneo clausura. Buenos resultados, como habíamos hablado en el resumen también. Vamos a puntualizar en algunos, pero no antes dejar de decirles que van 31 minutos de la primera etapa. Barraca Central recibe al puntero de la zona, Argentino Juniors, y Unión de Santa Fe va a jugar su partido a las 21:15 frente a Instituto. Te decía, puntero de la zona, en la zona A está Gimnasia de Mendoza con 16 puntos. Vélez está también con 16 puntos, diferencia de gol, por lo tanto está segundo. Instituto está 16, Defensa y Justicia está cuarto con 14. Independiente es el primer grande que aparece en la zona. Quinteros tenía razón, ¿eh? Al final,
2: sí. Están clasificando la próxima ronda. Jackson Biedrola.
1: No, Jackson, por favor.
3: No, Jackson.
1: Mando un saludo grande a la gente independiente, que la semana que viene voy a estar allí en el Bochini. Voy a estar relatando.
2: Si perdemos, no vuelves más.
3: No vuelves más.
1: No. Porque ahora vienen ganando. Sí, ahora vienen ganando. Claro. Un saludo a Seba González también, que me da la posibilidad de ir a relatar para Muicay. Bueno, un saludo grande para ellos. 13 puntos para Independiente, que ganó su partido.
3: Vamos.
1: Necesitaba una victoria. Independiente, aparte, sí, fue de visitante. Central Córdoba de Santiago.
4: Uy, está mirando acá Ricky Guarda.
1: También,
4: ¿eh?
1: Ricardo. ¿Cuánta gente independiente
3: y
1: que hay?
3: Y somos un montón. Sí.
1: ¿Vinieron
3: un
1: remis?
3: No, mentira. ¿Qué te haces? Gracioso. Encima, cortale el aire este.
4: Te van a echar la cara de dedo, chiqui.
3: ¿Qué está diciendo? Mete un sopapo de ahí al lado.
1: Bueno, Newell's está con 12 puntos, que sacó y pudo obtener un empate frente a Rosario Central. No le puede. Igualmente, lo de Newell's le cuesta muchísimo. En el Gigante Arroyito está mucho mejor Central. Hubo ahí un cruce entre Di María, un cruce simpático entre Di María, que después Cócaro se encargó de decir, che, no, esto es de partido, no tiene nada que ver. Aparte, se entiende que también Di María es muy hincha de Rosario Central. Claro. Es muy hincha de Rosario Central y vive los partidos de esa manera, y tenemos que estar muy contentos de que un campeón del mundo, y que Ángel Di María, uno de los mejores jugadores del mundo,
3: total,
1: esté jugando aquí, sí, en la Argentina. Así que Messi, venite un toque hasta acá. 12 puntos tiene Newell's, está en el sexto puesto. 11 puntos para Boca, que quedó séptimo, se está clasificando. Y Unión, que juega su partido ahora a las 21:15, puede llegar a pasar la línea tanto de Unión como de Boca, como de Newell's. Puede quedar en la misma cantidad de puntos que Independiente, así que es importante el partido del Tatengue que va a jugar. En la zona B, Argentino Junior, te decía, el primero lo está empatando 0-0 por el momento frente a Barraca Central, está con 17 puntos. Sarmiento con 15, al igual que Gimnasia. Buena campaña de Gimnasia, sí, Esgrima La Plata, ¿eh? Muy buena campaña del Lobo, pese a que fue derrotado frente a Estudiantes de La Plata en su clásico, se pudo reponer y viene con algunas victorias que lo vienen dejando también, y algunos empates. Se está dando mucho esto de equipos que empatan demasiado, pero también tiene que tener en cuenta de que River, por ejemplo, no está jugando Copa Internacional, Independiente no está jugando Copa Internacional, hay un levante de Boca también, o mejor dicho, Boca se mantiene. Boca no pierde, ese es el tema que hay que tener en cuenta, porque además, como en nuestros torneos que ya estamos nosotros viendo, se definen en el mata-mata, así que vamos a ver qué sucede. 0-0 Argentino lo empata hasta el momento. Te decía, Atlético Tucumán, que viene con el emperador Falcioni, con 13 puntos. Cuarto, va a ser muy difícil ganarle al decano tucumano. Belgrano, que está con 12 puntos. Tigre también con 12. Central, Rosario Central, con 12 puntos. E Independiente Rivadavia de Mendoza, que cayó 3-1 frente a River en el Monumental, está octavo con 11. Hasta ahí, Diego, los que clasifican a la próxima ronda. Te repito, 30 minutos de la primera etapa. Barraca 0, Argentina 0. 21:15, Unión cierra la fecha frente a la Gloria Instituto.
0: Se viene Flora Alcorta.

0: traje lo que más me gusta en el mundo. Audios ajenos, audios que han sido expuestos. Jódanse por mandarlos. Bien. Este es un amigo que se preocupa porque se dejó estar. Se dejó estar su amigo de la barra. Parece que, viste que hay gente que le queda bien estar calvo. Por ejemplo, el Chiqui, el otro día pusiste una foto tuya trucada, pelado, y realmente vos tenés linda cara y quedarías muy bonito pelado, rapado.
1: No me animé a pelarlo, me corté el pelito y no me animé.
2: ¿Quieren que nos retiremos?
0: Sí, hacen señas espantosas acá. Mira, el productor.
3: Estoy de acuerdo.
0: Señas de, por favor, chicos. Resulta que parece que no le queda bien la calvicie a este hombre y se le bajó la autoestima. Entonces los amigos de la barra le quieren dar un consejo. A ver.
4: Era Luis.
5: Vamos a una conclusión. Implante capilar, lo que sea, pero tenés que mejorar tu pelo. Con la facha que tenías cuando eras pendejo y el levante, yo sé que ahora estás en otra etapa, más espiritual, que no querés coger, pero tenés que realzar. Vas a ver cuando te suba toda esa autoestima, incluso hasta para tu mujer, cuando te vea tan atractivo y todo, vas a ser más el objeto del deseo y no un viejo pelado.
0: Bueno. Lo banco el amigo, porque si esa bajada de autoestima tuvo que ver con su calvicie incipiente, en realidad no se sabe.
1: Eso es sincericidio. Es sincericidio.
0: O el amigo está entongado con una con un lugar que hacen pelo.
3: Con medical hair.
0: Sí, está entongado. Esa es otra que pensé.
1: Lo quieren entangar, en realidad.
0: Exacto. Están entongados.
3: ¿El amigo lo quiere entangar?
0: Yo creo que el amigo trabaja, lo mandan estos de que implantan pelo a hacerle estos mensajes de bajarle completamente autoestima al amigo para que diga, che, hasta mis propios amigos me dicen que no tengo más sex appeal.
2: Capaz es tipo los que venden filtros de agua, ¿viste?
0: Sí. Exacto.
1: Sí, pero claro. Dijo que estaba en un modo más zen o algo, pero más
3: espiritual.
1: Capaz que se está haciendo Buda y se tiene que pelar.
0: No, para mí es que está como en una cosa más de la andropausia, por ahí, que está sin deseo. Ah. Se le juntó con que se quedó pelado. Entonces dice, che, pará, tengo otro. Escuchémoslo de nuevo, vea.
5: Llegamos a una conclusión. Implante capilar, lo que sea, pero tenés que mejorar tu pelo. Con la facha que tenías cuando eras pendejo y el levante, yo sé que ahora estás en otra etapa, más espiritual, pero tenés que realzar. Vas a ver cuando te suba toda esa autoestima, incluso hasta para tu mujer, cuando te vea tan atractivo y todo, vas a ser más el objeto del deseo y no un viejo pelado.
0: Tengo otra teoría. La mujer lo llamó al amigo y le dijo,
2: mirá, Ricardo,
0: le di de comer con apio,
3: nueces,
0: puse una porno.
1: Maca peruana.
3: Sí.
0: Le hice comer comida peruana y el tipo solo quiere dormir y está con el plan de y yo ya estoy que no doy más con el Satisfyer. Yo quiero recuperar a mi marido. No me importa que esté pelado, yo estoy enamorada. ¿Desde cuándo la calvicie me quita el erotismo? ¿Desde cuándo? Nunca.
1: Buena novela, El objeto del deseo.
0: El objeto del deseo. Claro, entonces para mí la mujer lo llamó y digo, chicos, hagan algo.
1: Sí, porque esa frase, esa palabra no es de grupo de amigos.
0: Exacto.
1: Ser el objeto del deseo no va. Me parece que
0: claro.
1: Hay
2: algo que sean psicoanalistas los amigos.
1: Claro, hay un montón.
2: Le dicen así, lo puede poner.
0: Bueno, puede ser que sean medio por ahí, un poco ocultos, así. Pero claro, para mí esa mujer llamó desesperada diciendo, estoy a esto de comerme al piletero.
2: Claro, pero aparte.
0: Estoy a esto de hacerme torta, chicos.
2: Él le dice, hasta tu mujer te va a ver mejor. Y no como un viejo pelado. O sea, que ahora lo ve
3: claro,
2: como un viejo
3: ahora
2: pelado.
3: La mujer
2: eso
3: lo está
2: es algo que la mujer expresó,
3: pelado.
2: Evidentemente.
0: Claro, la mujer dijo, chicos, necesito sexo. Claro. Necesito sexo, me puse el chip.
2: Y no con este viejo pelado.
0: No, con este viejo pelado, pero por favor que se implante, que se sienta mejor consigo mismo.
2: Puede ser.
0: No porque ella no le guste, una está enamorada, que importa la calvicie, como decir, que es algo natural.
2: Claro, no sabemos si está enamorada, sabemos que está casada con el hombre.
0: Bueno, pero
2: esa cosa de ti. Más cuando es un viejo pelado.
0: Sos muy malo, vámonos. Sos muy malo.
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0: Estamos escuchando a Lenny Kravitz.
1: Ay, Dios mío.
0: Quien está a punto de dar un paso que probablemente no estaba o al menos dentro de ninguna lista de objetivos en su carrera. Lenny Kravitz está a punto de convertirse en un muñeco Ken de Barbie.
1: No, me vuelvo loca.
0: Sí, sí. Lo
1: las cosas que voy a hacer con
0: lo
1: ese
0: ha escuchado.
1: Muñeco.
0: Estaba pensando justamente en eso, porque la empresa Mattel prepara una figura del músico norteamericano como parte de su colección, y las primeras imágenes ya comenzaron a circular después de que el muñeco apareciera antes de tiempo en una juguetería. ¿Saben en dónde?
2: ¿Dónde?
0: En Estonia. No en Estados Unidos, no en Europa, no en los principales países de Europa, claro. Sí, en un satélite, un país más satélite como lo es Estonia.
1: Por fin va a sonreír Barbie, porque con Ken más que jugar a las cartas, no.
0: Y Ken era muy, sí, y, ¿viste? Muy muñecote.
1: Espero que le hagan bulto o viene un uco como Ken. ¿Sabemos eso?
0: Yo le veo desde aquí una pequeña arruga en el pantalón.
1: Bien.
0: El lanzamiento oficial está previsto para el 10 de septiembre, aunque por el momento la figura todavía no fue incorporada al catálogo online de la compañía Mattel. Así que atención.
1: Barbie feliz.
0: Lenny Kravitz.
1: Barbie feliz con este señor que hace los videos desnudo, lo que le agradecemos. El último enlace de dos, tres años estaba duchándose.
2: Ah, mira.
0: Es verdad, es verdad. Bueno, así que entonces Lenny Kravitz pasa a ser un muñeco de la empresa Mattel. I don't need your war machines. I don't need your ghetto scenes. 11-7000-0750. Ahí queremos verlos. Ahí queremos escucharlos.
3: Hola, gente querida, ¿cómo están? Diego del CIC Campeador. Estaba escuchando el editorial y lo que pasó en el 2001, claramente, más allá de todo, fue que le sacaron los ahorros a la gente. Por eso la sociedad estalló, porque le sacaron los ahorros. Ahora, inteligentemente, la derecha lo que viene haciendo es sacándonos el dinero con los impuestos, con todos los servicios que están carísimos. Entonces nos van sacando de a poquito. En ese momento hicieron el corralito y por eso la sociedad estalló. Me parece que el punto va por ahí, para ponerlo en claro.
0: Rafa nos dice que el peronismo germánico en estas elecciones de las que hablábamos recién sacó el 5% de los votos. Están como los cordobeses.
4: Es difícil igual hablar del peronismo germánico. Hay que elongar mucho.
0: Me gustó igual, ¿no? Bien, después que nos... ¿cómo
1: en
0: se
1: vez
0: dice?
1: El chori y la coca, el strudel,
0: claro,
1: y la cerveza.
0: Eso, strudel y birra. Strudel y birra.
5: La salchicha.
1: Claro. La salchicha, claro.
2: Me dieron ganas de ver de vuelta a Dark.
0: Ah, pensé que tenía ganas de comer salchicha.
6: Hola, Diego, Balmi, Flor, habla Lucas, desde Villa Elvira, Barrio Jardín, La Plata. Bueno, totalmente de acuerdo a la previa, como siempre, y bueno, quería acotar de que, bueno, tenés que agregar que ahora en los colectivos hay gente pidiendo que le paguen el pasaje. Hoy, mirá, viniendo para acá, en un colectivo, subió un muchacho joven, con bolsas, y no tenía para pagar el boleto a su casa, así que le pidió a la gente que le diera una mano. Así que mirá cómo estaremos. Patético.
1: Sí, a mí me han pedido que pague el pasaje un par de veces de personas. Sí, sí. No sucedió, no me sucedía antes.
0: No, se ve un poco más.
1: O sucedía con alguien que tenía así poder adquisitivo y se le había vaciado la sube.
4: Sí,
1: claro. Total. Que estaba en una situación de no la cargué, pero en este caso es no tengo.
0: Sí, totalmente. 11-7000-0750, queremos leerlos, queremos escucharlos.
7: Diría que tengo la sensación que va a estallar por algún lado, todo, porque la gente duerme, sí. Pero todo el que duerme también merece estar despierto. En algún momento se le va a despertar la croqueta y esto va a ser un despelote. La gente no ve la estafa que es Milei, no la ve. Yo la verdad no entiendo nada.
5: Bueno, nos la dejaron picando los oyentes porque justo esta mañana no andaban bien los servicios de trenes, ¿no? Tres líneas de ferrocarriles colapsaron. Ya venían colapsando, ¿se acuerdan? La sube, para cargarla tenías que hacer la parabólica humana. O sea, festejábamos en un móvil de tele porque la gente podía y tardaba 20 minutos para recargar la sube. Increíble, ¿dónde estamos parados? En la previa, escuchar a la gente, que hoy le ponías un micrófono y muchos te contaban en un minuto lo que están viviendo exponencialmente, porque te dicen... me pagan como el orto, viajo como el orto, me aumentaron el bondi, me aumentaron el colectivo, me aumentaron el tren y sigo viajando como el orto. Yo acá veo un hilo común, ¿eh? Veo que me parece que esta gente está jugando al límite. ¿Para qué? Para que en algún momento te digan, che, viste que los trenes así del Estado no sirven para un carajo, claro. Lo tenemos que privatizar y vos vas a pagar, no, 480 mangos como estás pagando ahora, vas a pagar 8 lucas y vas a ir tranquilo como pasó en los 90. Mirá lo que decía Milei hace algunas horas en uno de sus efluvios esos de sintomatología de que algo no está bien, que él va a seguir pese a todo. Viste que ya habíamos escuchado diciéndote, si ganamos lo vamos a hacer remierda a todos los que no nos votaron. Mirá ahora lo que decía acerca de no cambiar ni un ápice la política monetaria.
8: Por un capricho electoral modifiqué mi forma de actuar. Les digo que mis conferencias, después de que termine mi trabajo como presidente, el precio se vuelve cero. Por lo tanto, es absolutamente incentivo compatible que redoble al mango mi ortodoxia. Por lo tanto, no voy a cambiar ni la política fiscal ni la política monetaria. Voy a seguir con equilibrio fiscal y voy a seguir apretando la cantidad de dinero hasta derrotar la inflación.
5: Derrotar la inflación nos va a llevar a prácticamente, ya estamos en un cementerio, bueno, imagínate lo que va a ser esto, te van a dar a elegir. ¿Qué plan querés? ¿Nicho tierra? Es básicamente sí. Donde apunta Milei.
4: Y que le avise al ministro de Economía, que está anunciando créditos y todo
5: claro,
4: eso.
5: Claro, que ahora se peronizó, nada. ¿No?
4: Claro, sí, acompañado
5: A propósito de eso, los bancos compraron el 82% de la guita que salieron a ofrecer del Fondo de los Jubilados.
4: Sí, para los nuevos créditos hipotecarios que lanzó Caputo, que van a beneficiar a la enorme cantidad de 17.000 familias.
5: Totalmente. Bueno, que no sirven para nada, pero que este gobierno los milita. En el medio, esta mañana, otra vez la gente viajaba muy mal. Mirá lo que decía una señora, por ejemplo, que iba al médico.
9: Tu cara me lo dice todo.
10: Sí, tengo médico. No sé si voy a llegar a Varela. O sea, todos los meses aumenta y no tenemos servicio. Me levanté más temprano para llegar temprano. Mirá, hace 2 horas que estoy.
9: ¿Al médico vas?
10: Sí, al médico.
9: ¿De cuánto estás esperando este turno?
10: Y hace un montón ya, que hace 2 meses más o menos. ¿Y si pierdo? O sea, es así, estamos mal, cada vez estamos peor. Cansa esto cansa. Porque te da bronca en el sentido de que aumenta todos los meses y bueno, vamos a tener mejor servicio. Pero no tenemos nada, cada vez estamos peor.
9: Aumenta los servicios, o sea, el transporte público es uno de ellos. Lo que no aumenta son los sueldos.
10: El sueldo no aumenta. Pedís aumento y te dice veo si te puedo aumentar. ¿Qué van a ver? ¿No están viendo la realidad que no podemos más?
5: Pedís aumento y te dicen, en realidad vos me tendrías que pagar por laburar, viejo, porque encima te estoy dando laburo. Claro, este podría ser el fantasma este de la privatización, en algún momento que va a venir. No lo hacen ahora porque, bueno, no se quieren meter en ese quilombo, por eso la están desfinanciando, pero atención, porque acá también podrían hacer otra jugada. Te dicen, esto anda como el traste y lo que van a hacer en la previa es ponerle guita a los trenes para incluso claro, entregárselos... funcionando a los próximos que vengan a comprarlos. Esto en correlato a, por ejemplo, lo que decía una señora que también la entrevistaba en Argentina 12 y esta mañana decía, los veo muy dormidos a todos. ¿Será así como nos está viendo la sociedad? Mirá.
11: Tengo que esperar el tren porque no tengo otra alternativa para donde voy. Es lo mismo de siempre, esto que veo ahora que dicen que por el cambio de protocolo están controlando la alcoholemia hasta ahora. Cuando saben que es lunes, que la gente está laburando, te aumentan, todos los meses te aumentan el pasaje. Todos los meses te aumentan el pasaje. Pero viajamos así, ni viajamos. No, saltás el molinete, te muelen a golpe. Te corren hasta abajo la cama para pagar un boleto. Que es misma gente laburante.
9: ¿Qué te genera todo esto?
11: Mucha bronca, impotencia. No me alcanza sueldo para tomarme un Uber o tomarme un colectivo. Tendría que tomar 4 colectivos para llegar. Tengo que hacer 2 transbordos. Mucha impotencia, mucha bronca. Este presidente que no ayuda a nada porque nos está hundiendo cada vez peor. Yo no sé qué pasa con la gente que no se despierta. ¿Por qué no salimos a la calle? ¿Cuánto miedo le podemos tener a esta persona? Más de todo lo que está haciendo.
9: ¿Qué se te va en el sueldo en cuanto al pago de transporte público?
11: Mirá, ahora me propuse no sacar cuenta porque tengo que estar pasándole las cuentas todos los meses a mi patrona, que a veces ya me da vergüenza, ¿entendés? No tengo un... Porque viajo todo el tiempo, ya no saco ni cuenta, no llego a fin de mes, pero no llego ni a mitad de mes.
5: A ver, Yamil, la mesa política se sigue reuniendo.
4: Sí,
5: ¿están pensando en algún temita para la gente?
4: No, sí, para empeorar.
5: Ah, bien.
4: En cualquier caso, la mesa política se va a reunir mañana con la presidencia de Karina Milei para hablar de la agenda del Congreso y demás. También se juntó hoy el gabinete, que yo creo que habría que poner una efeméride o algo, porque es la tercera semana consecutiva que hay reunión de gabinete con la presencia de Javier Milei, lo cual es algo que no venía sucediendo.
5: Es un hito histórico.
4: Y sí, por lo menos para este gobierno, yo, sí, mira, no hice el trabajo de investigación, pero seguramente algún periodista lo va a querer hacer. ¿Cuántas veces en lo que llevamos de mandato Milei fue 3 semanas seguidas a presidir una reunión de gabinete? Yo creería que si sucedió alguna vez, hace por lo menos ya un par de años,
5: sí,
4: que no.
5: Tantas como el ventrílocuo Majul lo está interpretando, claro, muy seguidamente, claro.
4: Bueno, en la reunión de hoy se juntaron para hablar de los temas que preocupan al presidente, que son, che, qué bien que me fue con la cadena nacional, ¿eh? ¿Vieron los números? ¿Vieron esta encuesta de Clarín?
5: Una encuesta a mi dedo.
4: Es un ejercicio interesante, porque si hacemos una encuesta acá, por ejemplo, podemos también decimos, ¿quieren que Milei siga siendo presidente? 100% no. Y ya está, bueno, listo. Bueno, hablaron también del Congreso, porque el miércoles va a haber sesión, que la sesión propuesta por la oposición para tratar el tema endeudamiento. Veremos todavía cuál de esos proyectos, pero en el gobierno están bastante preocupados porque saben que no tienen manera de frenarlo. Intentaron por todos los medios posibles y no pudieron. Sobre la cadena nacional, lo que puso contento a Milei, en realidad, no tiene que ver ni con repercusiones políticas, ni con que realmente haya habido algún avance por la causa Malvinas, sino con el volumen de discusión que hubo sobre el tema. O sea, no le preocupa si la gente habló bien o mal de eso. Le preocupa que la gente haya hablado de eso. ¿Por qué? Porque no está hablando de economía. Cada vez que se habla de cualquier otra cosa que no sea de economía, para el gobierno es un triunfo. Más allá de eso, igualmente Milei en la reunión volvió a decir que va a seguir por el mismo camino, que no se toca el rumbo económico, que la política fiscal es la misma. Ahora, la semana que viene, tiene que ir, no va a ir él probablemente, pero tiene que ir un representante del gobierno al Congreso a presentar el proyecto de presupuesto 2027. Que parece que Milei no quiere ir, no tiene ganas. Parece que Toto Caputo no le da la cara para ir, así que seguramente van a mandar a un segunda línea, probablemente a Carlos Huberman. Mañana entonces se va a reunir la mesa política también, con presencias extras de Quirno, el canciller, y de Presti, que es el ministro de Defensa. El miércoles se va a tratar la agenda de morosidad y de emergencia en discapacidad, que es la agenda de la oposición. Y hoy el presidente, además también de recalcar las 17.000 regulaciones que quitó el coloso Federico Sturzenegger, tuvo una reunión importantísima a la tarde, hace un rato, que les aconsejo a los oyentes que busquen después la foto porque es espectacular. Hubo una reunión con un perro.
1: Ok.
5: No te puedo creer.
4: En la agenda oficial, sí, decía el presidente Javier Milei, junto a la secretaria general de la presidencia, Karina Milei, sí, recibirán a Fatiga.
12: ¿Está vivo?
4: Sí, un perro vivo en este caso. Un perro vivo.
1: Irreal, se veía.
4: Sí, ya está. Miembro del cuerpo de narcóticos de la Policía Federal. Bien. Que se retira el perrito, así que el presidente se hizo un lugar en su apretadísima agenda para recibir oficialmente a un perro de la policía.
5: Que se jubilaba y que, bueno, todos sabemos cómo Milei
12: que no vayan los miércoles al...
5: Piensa sobre los perros.
12: Al perro lo van a cagar a palo, ¿eh?
5: Sí, sí, claro. Yo te digo, estoy viendo que la gente o en realidad los medios no están contando algo que, por ejemplo, ya se evidencia. Porque el ajuste que tiraron en agosto a las provincias, uh-huh, es como entre el 8 al 10%. O sea, sigue sacando guita. En algún momento, como la ecuación no cierra, porque hay que considerar, parte de la guita que se necesita tiene que ver con la recaudación. La recaudación sigue, claro, cayendo, entonces
4: todos los meses.
5: No sé hacia dónde vamos. El tema del PAMI, por ejemplo. El PAMI es un escándalo.
4: Uh-huh. Sí, y hay crisis en provincias muy pesadas.
5: Muy pesadas. Sí. Y ahí no se está viendo nada. Digamos, no están llegando... No tiene además presencia en los medios. Uh-huh. Pues viste que no se habla, no, de que el PAMI está estallado, de que hay gente que le están suspendiendo operaciones. Ya está llegando el problema también acá, provincia de Buenos Aires.
4: Sí, sí, sí, sí.
5: Y acaba. O sea, no sé dónde puede llegar a terminar.
4: Gente que tratamientos crónicos que no está recibiendo.
5: Que no están recibiendo.
4: El otro día justo hablaba con un amigo que me decía, mira, mi mamá tiene cáncer, qué sé yo, y ahora por suerte le quedaba el último, me dice, por suerte se cayó ahora que le queda solamente una dosis de la medicación, entonces bueno, es esa sola, la pagamos. Le digo, ¿cuánto sale? 2 palos, me dice. Bueno, pero igual somos 3 hermanos, qué sé yo, y nos queda... Ahora vos imaginate, claro, 2 palos por mes todos los meses. Claro. Para una persona que si no se hace eso, muere, no tiene alternativa. Bueno, esa es la situación que se va a ver cada vez más mientras el PAMI siga en la situación que está y mientras el gobierno no modifique su política, porque pasa esto que vos decís, ajuste, baja la actividad, baja la recaudación... Bajan los ingresos del Estado, hay que ajustar de vuelta. Y en ese loop estamos desde hace 3 años.
5: Sí, y además, bueno, acá hay una inteligencia que en realidad muchos no ven. Yo creo que Santiago Caputo es un tipo muy hábil, porque logra irse de los problemas, de los quilombos. Hoy todos están hablando de la fotito de los 80, porque el desgraciado de Milei subió una foto de esas, mierda, el Ital Par, no sé qué. Sí. Y entonces estaba toda la gilada hablando de la fotito de los 80. Y en realidad lo hacen... Porque en definitiva terminan sacando el tema. Si hoy los trenes no funcionaban, pasó desapercibido, pasó como una cosita más. Y en el medio, ahora están todos con la denuncia que le hicieron a Alberto Fernández por traición a la patria, por una pavada que en realidad están operando. Bueno, ya están diciendo que un cristiano, que no sé cómo carajo se llama, escuchó la nota que habló Alberto Fernández, entonces le va a hacer una denuncia por traición a la patria. Todas boludeces. O sea, si a Milei le tuviéramos que hacer una denuncia por traición a la patria,
4: no,
5: ¿por qué no se le hicieron ya?
4: Tenés que, si no nos alcanzan los jugados, no, hay que empezar a abrir jugados porque no vamos a... Capaz por eso está nombrando jueces, porque sabe que va a haber muchas denuncias.
5: No,
4: eso es así, claramente, digo, todos los días se pone un tema nuevo sobre la mesa. De hecho, esto de Malvinas le vino espectacular en ese sentido a Milei, porque fue...
5: Lo sacó de la agenda, digamos, todo el problema.
4: Y veníamos, ya no solo el jueves fue la cadena, pero desde el martes que se anunció, todos veníamos hablando de que iba a anunciar, después de que anunció, después si fue tan así, después si es sincero o no es sincero, después de lo que opinó tal sobre eso y sobre lo que opinó tal otro, sobre lo que opinó aquel de más allá. Entonces, bueno, así estamos. Yo creo que igualmente, a la larga o a la corta, la realidad se impone, porque esa gente que estaba yendo a tomar el tren hoy estuvo parada en la estación y el tren no le llegó. Entonces, bueno, en algún momento eso termina pesando más.
5: Veremos cómo sigue. Y si no, usan a Oscurita, le ponen el paquetón, cualquier cosa, sí. todo vale con tal de que la realidad no sea lo que es, ¿no? Increíble el momento que se vive, pero además, cómo usan las redes. Lo que pasa es que yo lo que creo es que esta gente es muy hábil en las redes, algo que a lo cual el peronismo se le recontra escapa o no lo tienen aceitado.
4: El peronismo pasó de no importan las redes sociales a no puede ser concejal si no tiene TikTok, entonces, y ahora están ahí en
5: estamos
4: un gris
5: ahí,
4: complicado.
5: Bueno, estamos ahí en un día complicadísimo. Sí. Bueno, así son las cosas. Me parece que en algún momento la realidad se va a imponer. Lo que pasa es que si se impone de a poquito, los tiempos que todavía faltan no son los que estaríamos necesitando, ¿no? Yo quisiera que ya se imponga y que salgamos todos a boom, boom, boom, cacerola.
4: Falta un año más de esto,
5: sí,
4: hasta las elecciones.
5: Falta un año más de esto, claro.
1: 100.000 días.
5: Hay que ver. Vamos, 1.003 hoy. 1.003 días, muchachos.
4: Yo con las manos vacías.
5: Gracias a todos los que estuvieron del otro lado, gracias por comunicarse, gracias por escuchar el programa. Así que, como siempre, ¿no? Estaremos acá mañana a la misma hora por la misma batiseñal, si no nos interfieren, porque viste que están interfiriendo, vienen, interfieren en el editorial, estaban ahí tirando interferencia, así que seguramente es porque sonamos cada vez más fuerte. Intentamos hacer un programa de radio y no lo logramos.

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1: 20 horas en la República Argentina, temperatura y sensación térmica 11 grados, cielo despejado en la ciudad de Buenos Aires, humedad a 53%. Temperatura en Río Cuarto, Córdoba, 10 grados. Patricia Bullrich salió al cruce del fallo que suspendió la implementación del nuevo régimen penal juvenil. Esto se dio luego de que el juzgado de Lomas de Zamora diera lugar a un habeas corpus colectivo contra la ley que baja la edad de imputabilidad a 14 años. La exministra de Seguridad acusó a la jueza Pascual de garantista de ladrones y asesinos y dijo que en la provincia el que las hace no las paga. En tanto, desde el tribunal argumentaron que para la aplicación de la norma, el Estado tiene que contar con los recursos necesarios. Los endeudados sostienen que su salud mental está en juego.
2: En la calle.
3: Mariana Ponce es jubilada docente. Su calvario inició cuando, tras jubilarse, le pagaron dos haberes extra. Además, inició un trámite para devolverlo que nunca llegó a cumplir. Ante no cobrar su jubilación y la falta de cruces con el ANSES, su deuda hoy llega a más de 20 millones de pesos porque tuvo que dejar de pagar un crédito personal e incluso las tarjetas de crédito. Así cuenta su historia, que afirma tuvo hasta pensamientos suicidas y sostiene que es insostenible que hasta llamen a su hijo por su propia deuda.
4: Soy una deudora más, jubilada docente. Yo saqué la cuenta, son 20 millones de pesos. Es más, yo tengo en silencio siempre el teléfono porque, es más, me pierdo llamadas que estoy esperando porque me vuelven loca. Y por correo todos los días, a mi hijo me han llamado muchas veces. El daño colateral es muy grande. Entonces, porque hay instituciones que fallan, uno esté metido en esta situación, hostigado, sabés que estás debiendo y la incertidumbre de no saber cuándo vas a cobrar tu sueldo.
5: Desde la audiencia pública por los endeudados hostigados para Radio 750 desde la legislatura porteña, Laura Medina. Derecho a la información.
2: Deportes.
1: Se cierra la octava fecha del torneo clausura de la Liga Profesional. En estos momentos, recién iniciado el segundo tiempo del partido, Barracas y Argentinos Juniors empatan sin goles en el estadio Claudio Chiquitapia. Más tarde, a las 21:15, Instituto visitará a Unión en Santa Fe. Valor de dólar oficial, 1.530 pesos, dólar paralelo, 1.545, riesgo país, 490 puntos.
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1: Se libera de a poco Avenida General Paz, quedan algunas demoras a la altura de Saavedra y Liniers, sentido Riachuelo, y también comienzan a librarse de a poco las principales salidas de capital a provincia. Temperatura y sensación térmica, 11 grados, cielo despejado, humedad, 53%. Temperatura en Río Cuarto, Córdoba, 10 grados. 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Estas fueron las noticias. Verónica Díaz.
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1: The Wall Street Journal publicó un artículo de Michael Seifert, que es uno de los capos de diálogo interamericano, un centro de estudios con sede en Washington, un análisis de la cadena nacional del jueves. Y dijo esta enorme referencia de los Estados Unidos para el mundo financiero, que con su popularidad en declive, el presidente argentino recurre cada vez más a una táctica nacionalista que le ha sido de gran utilidad, la reivindicación del país sobre Malvinas. El índice de aprobación, dice The Wall Street Journal, está cayendo a medida que su reforma de libre mercado se estanca de cara a unas muy difíciles elecciones el año próximo. 3 años después, la economía aún no se ha recuperado, mientras los argentinos lidian con la pérdida de empleos, ahora una de sus principales preocupaciones. Cada vez más argentinos están endeudados. Y finaliza el artículo diciendo, Milei no siempre ha estado dispuesto a politizar el tema Malvinas. De niño, viendo las noticias de la guerra, recuerda haber dicho que terminaría mal para la Argentina lo que provocó la ira de su padre. Como economista libertario, admira a Thatcher. Más allá de cierta, ponele, desprolijidad en lo que es la línea de tiempo, lo que tenés en este artículo, insisto, de Michael Seifert, es que ya a esta altura del partido, en todo el planeta al muñeco se le ven los hilos. Y la sensación que uno tenía esta mañana era que todo había terminado, que la bomba de humo se había disipado, que había brindado servicios un par de días y nada más. Y es más, uno se empezaba a preguntar, teniendo en cuenta la reacción vía redes de Donald Trump, las informaciones que llegan sobre los intereses económicos de su yerno en las islas, y la guita de Elstein puesta en las Falklands Company desde hace un rato muy largo, la pregunta que uno empezó a hacerse es, che, ¿hicieron inteligencia antes de lanzar la cadena? ¿Qué quiere decir uno con hicieron inteligencia? ¿Fue Trump el que les pidió apretar el acelerador para de alguna manera terminar la extorsión a Gran Bretaña lo antes posible, o no? ¿Quién escribió este guión que parece a esta altura del partido no autorizado por el patrón, no negociado punto por punto, letra por letra, con los Estados Unidos? ¿Hablaron con lamelas? Preguntas tontas que, la verdad, a esta altura del partido, y uno no se permite hacerse, porque entiende que esto es tan primario. Ahora, la verdad es que después de lo que escuchamos el otro día, y uno sin imaginarse jamás que Milei va a hacer lo que hizo sin pedirle permiso a Washington, sin contar con la autorización de su madre patria, uno no lo entiende al presidente de los Estados Unidos. Seguramente ya lo sabés, pero por las dudas, después del mensaje del jueves, Trump posteó una foto junto al rey Carlos de Inglaterra. A ver, lo mandaste a Milei al matadero, lo mandaste a inmolarse, transformándose en el primer malvinero después de haber dicho tantas cosas absurdas como te contamos el viernes a lo largo de estos 33 meses sobre una causa que no siente, sobre una cuestión soberana más global, más macro, que por supuesto no está en su agenda, no está en su corazón, no está en ninguna parte, lo mandaste a inmolarse al tipo y después, con la leyenda, dos reyes, le mandás un mensaje como diciendo, bueno, listo, ya está, está todo arreglado, vamos a ver si estos tipos presionan a la OTAN para poner un poquitito más de guita, si por ahí me dan una manito con Irán de manera más directa. Pero la foto está en pie de guerra con el mismo Milei. Por lo menos esa es la primera lectura, ¿no? Uno no puede creer que todo esto es parte de lo que ellos imaginaron, que todo marcha de acuerdo al plan, como le gustaba decir a Caputo y hace un rato largo que no lo dice. Y después apareció el tema Jared Kushner, que no es otro que el yerno de Trump, que participa en sociedades con intereses muy fuertes en Malvinas, a través del fondo Affinity Partners, que compra una parte de la empresa israelí Fénix, que está relacionada con proyectos hidrocarburíferos, petróleo. ¿Cómo? Saliste a pedir sanciones a los gritos, mandás mañana al Congreso el proyecto que refuerza todo lo que la ley de 2011 había planteado, y tenés al yerno de Trump jugando en esta historia. Para muchos medios, a mí me llamó, la verdad que me llamó demasiado la atención, que repararan casi como de manera bautismal en el tema Elstein y Malvinas. Porque Elstein fue noticia muy fuerte en el 2017, cuando salió a plantear que el tipo lo que quería hacer era ampliar su capital accionario y tratar de quedarse con gran parte de la empresa más vieja que tenía la historia económica de Malvinas, las Falklands Islands Company, que fundamentalmente lo que hacía en sus inicios era encargarse de criar y exportar ganado bovino. Pero estamos hablando del capital de las islas, casi de manera monopólica, te diría hasta los 90, pero hasta ese momento, en una población que todavía sigue siendo de 1.500 habitantes, ponele, más otros 1.500 milicos que están en la base misilística que tiene poder de fuego hasta el sur de Perú, pero la población de Malvinas sigue siendo de 1.500, ¿eh? Y la empresa más importante, la Falklands Island Company, que cuenta con un, yo te diría, un puñadito de acciones de Elstein, y que también queda medio incómodo frente a esta historia, ¿no? Yo lo que te voy a leer ahora es un párrafo del libro que escribimos en el 2022. Hace 4 años, aniversario redondo de Malvinas, y en una línea de tiempo de lo que había movilizado Malvinas, pero en la democracia, dice 2017, Eduardo Elstein apareció en los medios de comunicación cuando trascendió su intención de comprar gran parte de las Islas Malvinas. Se lo presentaba como un capitalista que opera en todo el planeta como uno de los financistas más cercanos al poder de Estados Unidos e Israel. Nuevo mascarón de proa de la nueva oligarquía terrateniente argentina a través de la fortuna que amasó trabajando con George Soros en la década del 90. Titular del grupo IRSA, Inversiones Inmobiliarias y Agropecuarias. Y titular de CRESUD, Sociedad Anónima, Negocios Agropecuarios, empresa que tenía como representante a Augusto Rodríguez Larreta, el hermano de Horacio. Señala el libro, por entonces Elstein tenía 1.000.000 hectáreas y era propietario de Abasto Shopping, Alto Avellaneda, Alto Palermo, Alto Rosario, Buenos Aires Design, Córdoba Shopping, DOT, Mendoza Plaza, Paseo Alcorta y Patio Bullrich, entre muchas propiedades. El por entonces es 2017. Y según el diario británico Evening Standard, tenía la intención de comprar

hacía en 2017. Por lo tanto, de nuevo, no tiene nada. Absolutamente nada. La pregunta con relación a cómo queda parado Epstein en esta historia es un cierto grado de incomodidad, teniendo en cuenta que lo tira, yo creo que su empleado, ¿no? A esta altura del partido es algo así como su empleado, ¿no? Lo que hoy también saltó, buena denuncia de la bancada de la coalición cívica en diputados, fue el tema de Premier Oil, que fue inhabilitada en 2013 para la exploración de petróleo en Malvinas, de acuerdo a la ley 26.659, que después se enmascaró para seguir trabajando entre nosotros como la Harbour Energy, como si fuera, viste, un proceso de mamuscas, y que hoy labura en Malvinas, pero escondida también detrás del 15% del paquete accionario de Southern Energy. Entonces, a ver, opera de acuerdo a un contrato RIGI en Vaca Muerta, y enmascarada opera, por supuesto, en Malvinas. Y el asunto es que se hace contra esto. Ya hay denuncias penales contra el ministro de Economía y comienza a morir de muerte natural la bomba de humo del jueves. Y habrá que volver otra vez a trabajar los temas cotidianos, salario, los morosos, la muerte de la industria nacional, la muerte del mercado interno. Esto duró poquito, ¿eh? Y la verdad, Javo, que pusiste mucho. 33 meses cascoteando el tema Malvinas, sin importarte, pero ni un milímetro, la soberanía, y te volviste a embanderar vía Trump con causas que no te pertenecen, y Trump te pagó tan mal. Lo primero que hizo fue publicar una foto con el rey de Inglaterra y decir dos reyes, como diciendo, Javo, está todo bien, ya está, listo, no hace falta más. Mientras tanto, en el Reino Unido, lo que le piden a su primer ministro, sobre todo lo están corriendo por izquierda, la derecha lo corre por izquierda a Andy Bunham, y lo que le están diciendo es, trabemos la entrada de Argentina al acuerdo económico del Transpacífico, y trabemos también la candidatura de Grossi en las Naciones Unidas, en pie de guerra. Y de manera muy lógica apareció en el día de hoy la industria pesquera. O sea, le dicen, presidente, si usted está colocando sanciones, pero terribles para aquellos que osen sacar petróleo, el robo de la riqueza hictícola no es una promesa, ¿eh? Se viene produciendo desde los 90 de una manera, pero a una escala como jamás se había visto. Entonces, la industria pesquera le está diciendo a Javier Milei, bueno, ahora queremos una ley que también pene el robo de la riqueza hictícola en el Atlántico Sur. Son como efectos no deseados de lo que fue la cadena del jueves, a la que seguramente, sobre todo Caputo Santiago, le tenían mucha más fe. Como que esto, bueno, se llevaba todo por delante, se comía a los chicos crudos como arranque de campaña electoral y seguramente nos iba a tener entretenidos un rato largo. Pero insisto, me sigo preguntando, ¿esto lo pidió Trump? ¿El presidente pidió apretar el acelerador tan fuerte? ¿Se habló con lamelas? Che, mirá, vamos a hacer esto. Uno cree que sí. Pero la respuesta de los Estados Unidos, abrazando a Inglaterra, casi
48 horas después.

Pues de la cadena nacional de Milei, la verdad que llega con infinitas más preguntas que respuestas. Fuera de agenda de hoy, con la justicia bonaerense suspendiendo por 2 meses la aplicación de la ley nacional que baja la edad de punibilidad a 14 años. Ahora, escuchando recién a Patricia Bullrich en el Info, ella vacía el cargador de manera desprolija sobre una provincia de Buenos Aires garantista que defiende los derechos de los chorros y no de las víctimas. Bueno, esa estupidez que habrás escuchado tantas veces, sobre todo para denostar a Zaffaroni, ¿no? Garantista o garantismo en boca de ellos es un insulto, cuando en realidad lo que se está planteando es que todo el mundo goce de derechos y garantías para poder defenderse. Pero el garantismo no plantea la libertad del chorro. Bueno, ese es un juego de palabras armado para la batalla cultural que la verdad ha hecho mucho mal. Pero el garantismo es darle a todos los ciudadanos las garantías de un juicio justo. No es otra cosa. Sin embargo, se la utiliza para denostar a la propia ley. Esto es lo que aquel tipo que se llamaba Lynch en los Estados Unidos del siglo XIX hacía con tres o cuatro tipos que lo acompañaban y con una horca en la mano salía a matar gente que estaba acusada, pero que ni hacía falta un juicio, de ahí viene linchamiento, lo hacía Lynch, linchamiento. Y Patricia Bullrich viene a pedir lo mismo, echándole la culpa a la provincia, de paso a Kicillof, ¿no? Ahora, fíjate el argumento que tuvo la jueza. El argumento no fue una defensa a capa y espada de lo que implica la locura de bajar la edad de imputabilidad a los 14 años. Y la verdad es que no se tendría que poner tan loca Bullrich cuando le dice, mire, faltan condiciones materiales e institucionales para alojar y asistir a más adolescentes en el sistema penal. El fallo no cuestiona el espíritu de la ley, que para mí es lo más condenable. Lo que te dice es, bueno, mirá, el problema es que no tenemos lugar para meter a todos los pibes que seguramente van a empezar a llover. No sé por qué se pone así Patricia, pero si esto lo trabó 60 días en la provincia de Buenos Aires, bienvenido. Después a mí el argumento me parece que juega más en función de, no sé si es funcionar al enemigo, pero si el problema es que falta lugar, contame qué habría hecho la jueza si hubiera contado con los espacios necesarios para albergar a los pibes. ¿Qué hubiera dicho? Sí. Bueno, es probable. No sé, es probable. Y para completar el fuera de agenda, el abrazo a Norberto Galasso, que se nos fue hoy a los 90 años. Imprescindible. Discípulo, pero de los mejores que ha tenido, para mí, el padre del revisionismo histórico en la Argentina, que es Scalabrini Ortiz, con Política Británica en el Río de la Plata. Y después el continuador de Hernández Arregui, del Colorado Ramos, del Pepe Rosa. Así que el hombre dio una batalla fundamental, repleta de coherencia, militando la verdad, militando el pensamiento nacional desde un lugar de mucho laburo, porque fue muy prolífico su trabajo transformado en libro.
es un tipo al que podemos leer continuamente, sobre todo con todos los datos, no datos, sino con todos los, la acumulación de trabajos biográficos y de dos o tres situaciones que han sido a lo largo de su historia como, como sus ejes. Uno, fundamental, deuda externa o historia del sindicalismo argentino, la historia del peronismo, y básicamente la de un montón de protagonistas centrales de la historia argentina. Por supuesto que tampoco eludió la biografía de Irigoyen. Digo, Norberto es, así en tiempo presente, uno de los imprescindibles para poner patas para arriba las verdades de la historia mitrista, ¿no? Las que no se podían discutir. Bueno, Norberto ha sido también un tipo muy cercano al padre Benítez, el confesor de Evita, cuando el padre Benítez ya estaba confinado en un convento. Por supuesto, el padre también termina siendo una de las víctimas de del decreto 4161. Él estaba en la capilla que está en el barrio Aperón, frente a Tecnópolis, del lado de Capital, la única iglesia que no depende de la curia en la Argentina. Evita dijo, mira, una me reservo para mí, me reservo para la gente que viva en esos chalecitos californianos del barrio Evita, y ahí lo mando al padre Benítez. Después, en tiempo de Néstor y de Cristina, fue Domingo Bresci, el gran Domingo Bresci, sobreviviente, el único sobreviviente de los curas del tercer mundo, ¿no? Bueno, pero Galasso supo visitarlo muchísimo, tener grandes charlas, sobre todo sobre Evita, y que han sido eje de muchísimas exposiciones de Norberto. Para aquellos que quieran escucharlo, tenés en funeselmemorioso.com.ar un ciclo que hicimos en Bartolina, en Morón, con Horacio González, con Brienza, con Galasso, que se llamaba Lo que Mitre no te contó. Y obviamente jugaba con Bartolomé y con la radio. Lo que Mitre no te contó. Y ahí vas a tener una especie de enorme resumen a lo Galasso, con esa voz, con esa voz que tenía un andar cansino, ¿no? Y que permitía saborear cada palabra. Bueno, se nos fue bien a los 90, insisto. Se encontrará donde sea con Scalabrini, con Hernández Arregui, con el Pepe Rosa, con el Colorado Ramos, porque él pertenece, es un eslabón de esa cadena. Después tenemos un montón de otros revisionistas y de divulgadores que en función de sus libros y de su laburo multimedial, por supuesto que encabeza Felipe Piña, pero es como, por supuesto, otra camada, otra generación. Y Galasso es como que se cierra con él el círculo de los viejos historiadores de los 60 en adelante que laburaron a brazo partido, bueno, de los 50 en adelante, que trabajaron a brazo partido por poner patas para arriba la primera fake news, ¿no?, de la historia argentina, que fueron los textos de Bartolomé Mitre, ¿no? Bueno, abrazo, maestro, donde quiera que esté, un gran abrazo. 20:29, ya va a venir Blades para decirte que todo lo que dijimos no se puede olvidar, y después hacemos juntos la segunda mitad del programa de hoy. Esto es Después de Todo, lo más importante de las últimas 24 horas.

0: 20 horas 32 minutos que ya han pasado de este lunes 7 de septiembre de 2026. El abrazo para toda la gente de Radio 750 de norte a sur, de este a oeste de la República Argentina, porque ya arrancamos juntos 60 minutos de radio. Esto es, después de todo, lo más importante de las últimas 24 horas.
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8: Atención a los oyentes de Radio 750, les actualizamos que Avenida General Paz ya se encuentra liberada casi en su totalidad. Solo quedan demoras a la altura de Liniers y Mataderos, sentido Riachuelo. También están demoradas las arterias de salida de Capital a Provincia, Constituyentes, Avenida San Martín, Rivadavia y Juan Manuel de Rosas, mientras los principales accesos ya se encuentran totalmente liberados. En la ciudad también está despejada la arteria 25 de Mayo, quedan retrasos en la circulación de Avenida Santa Fe y 9 de Julio en ambos sentidos, mientras para los usuarios de trenes subtes actualizamos que el tren Roca normalizó su frecuencia y quedan demoras en el Mitre de Ramal Suárez. Mientras tanto, recordamos que siguen cerradas las estaciones de subte Entre Ríos, Urquiza y Tribunales. El resto de formaciones a horario.

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0: me quiero olvidar de algo que es una observación periodística, pero que me parece que sirve muchísimo en lo político, en muchos otros aspectos. Muchas veces hablamos de no naturalizar, jamás. Hoy estábamos planteando en el programa de Víctor Hugo a la mañana que se está peleando desde el gobierno de la provincia de Buenos Aires por la reincorporación de los más de 1000 despedidos en Granja Tres Arroyos. Y a uno le da la sensación que fuimos naturalizando entre 24 y 25 los despidos pymes, y entonces ya que sean 40, que sean 60, que sean 50, no, nunca hay que naturalizarlo. Sobre todo porque la suma comenzó de a poquito y terminó siendo de 410.000, si sumamos, por supuesto, los 70.000 empleados públicos. El resto son todos de la economía privada. Quiere decir que ese goteo que naturalizamos, me pongo en un plural que no nos pertenece, dio como resultado una cifra monstruosa. Entonces ahora, cuando después de FATE, bueno, son 970, son 800, son 1000, el número es terrible. Pero no era de eso de lo que te quería hablar, lo puse como ejemplo de lo que naturalizamos de manera cotidiana. Cuando los títulos hoy hablaban sin adjetivos, sin la necesidad de agregar una sola letra de victoria de la ultraderecha en Alemania, la verdad es que yo no entendía nada. Porque cuando vos juntás en el mismo título ese espectro ideológico que es decir nazismo de otra manera, ¿no? Y Alemania, y la verdad es como, no sé, como si la historia no hubiera servido absolutamente para nada. Llegan con un discurso que hoy es anti-inmigración y tiene el mismo efecto en la boca de los políticos de la ultraderecha alemana que a finales de la década del 30, principios de la década del 40, judío. Es más o menos lo mismo. Y no me parece que tengamos que estar naturalizando el hecho de no adjetivar nada cuando hablamos de ganaron los nazis en Alemania. Y retrocedimos hasta 1945. No, algo hay que decir. Pero mínimo, si querés. Pero tiene que haber un compromiso por la vida, que tiene que unir a todas las ideologías. Y es raro cuando no hay adjetivos que te estén contando que ganaron los nazis y en Alemania. Che, ¿no te dice nada eso? Por supuesto que no llevan el rótulo, ni la esvástica, ni el nombre de fantasía que quisieran tener, porque las leyes que son antinegacionistas en un lugar como Europa, complejo, repleto hoy todavía de algunos negacionistas agazapados, necesita una ley que pene, sobre todo a los funcionarios públicos. Pero levantaste la mano más o menos recta en el paisaje para parar un colectivo y viene un tipo atrás y te dice, no señor, así no. Bueno, me pareció muy raro lo de el periodismo argentino hoy, que tiraba victoria de la ultraderecha en Alemania como el pronóstico del tiempo. Y no, cuando están juntas esas dos, estamos hablando de un peligro para el futuro y de un recuerdo repleto de muerte con relación al pasado. Bueno, el intendente de El Colorado, en la provincia de Formosa, Mario Brigande, tuvo cosas que decir, y las dijo, y con el tono justo y la palabra justa, como tienen que hacerse estas denuncias, a través de un video que por ahí viste en las redes. Y si no, buscalo. Y tiene que ver con la situación financiera del senador nacional Francisco Poltroni, libertario él, espada que intenta llevarse por delante a Gildo Infram. Resulta que el hombre anda gritando que va a cerrar sus empresas, son tres, por la persecución política que sufre, porque, bueno, una victimización ridícula para enmascarar la quiebra comercial en tiempos de el reino de Milei. ¿Cómo hace una de las principales espadas en el Senado para decir quebré en tiempos de mi presidente? Es difícil, te diría que casi imposible. ¿Sabes a cuánto asciende el pasivo de Poltroni? 11.261.122.823 pesos. Te reitero, 11.261 millones de mangos. Muy bien. ¿Cómo se divide esto? Ganaderos de Formosa, Sociedad Responsabilidad Limitada, 10.000 palos, 10.000 y pico, ¿no? Cheques rechazados por más de 590 millones de pesos. Y el resto, una deuda de 1.137 de Agroindustria de Formosa. En total son 11.261 millones de mangos. Y por los angelitos, Sociedad de Responsabilidad Limitada, el tipo tiene que poner la cara por 50 millones de pesos en cheques rechazados. Pero Poltroni se victimiza y anda gritando por ahí que tiene que cerrar sus empresas fruto de la persecución política que sufre en Formosa. Y hay que revisar estos datos, que son, yo te diría, fundamentales. Se acaba la discusión, ¿eh? Y se acaba el tipo que es un poco el reemplazo de Nayderoff, ¿no? Acordate, ¿no? El tipo que aparecía cada dos minutos en los programas de la Nata con investigaciones ficticias para intentar terminar con Gildo, que es una especie de objetivo que tiene la derecha desde hace un rato largo. Acordate, en tiempos de pandemia, acordate de Patricia Bullrich llegando a un lugar que tenía una mano muy férrea con relación a los cuidados y que hasta ese momento manejaba el índice más bajo de mortalidad de la Argentina. Y le armó toda una noche marchas que terminaron disparando la ecuación del contagio. ¿Qué otra cosa podía suceder? Pero fueron a gritar libertad y lo único que hicieron fue llevar el virus desde Buenos Aires hasta la provincia de Formosa. Hoy hubo un dato de Aeropuertos 2000. Y si digo Aeropuertos 2000, digo Hornequián, y si digo Hornequián, digo, de alguna manera, el papá de la candidatura primero, de la candidatura. Porque después, digamos que no es un tipo que tenga, por lo menos de manera visible, cierta incidencia en primera persona con relación a Javier Milei. Podemos decir que lo más cercano es Juan Carlos de Pablo, como puente entre los dos, que ha sido un hombre que muy muy cercano, ¿no? Que seguramente lo sigue siendo, con mucha presencia en programas de Cablevisión, con su propio programa en Cablevisión Noticias, y siendo un poco la voz económica de consulta del holding. Bueno, ¿a dónde quiero llegar? Hoy trascendió que Aeropuertos 2000 tiene concesión hasta el 2038, o sea, le quedan 12 años. y casi como un dato que habla de la debilidad que Hornequian observa en la continuidad del proceso Milei, está tendiendo puentes para que ahora, a 12 años de la finalización de la concesión, se la estén dando hasta el 2066. Faltan 12 años. El tipo tiene miedo de que no se renueve. Y le pide al presidente de la nación que lleve adelante la prórroga de un negocio monumental. Se dice que hay ya 3 actas secretas que fueron firmadas entre septiembre del 25 y junio del 26, garabateando esta autorización, y que en cualquier momento sale. La lectura que yo hago es un enorme signo de debilidad política y económica, que por supuesto Hornequian está olfateando. ¿Cuánto le queda a Adorni? Jueves a la mañana, miércoles a la noche, para que el tipo presente las 20 respuestas a las 20 preguntas del fiscal por enriquecimiento ilícito. ¿Cómo hiciste la guita? Que sería la fase complementaria de tu declaración jurada, que por supuesto lo único que brinda son más interrogantes todavía de los que ya existían en el momento en que el fiscal te lo pidió. Si el fiscal entiende que lo que contestás, y la verdad, no sirve para nada, ya ahí arranca la imputación y una nueva etapa para este proceso, que va lento en función de todas las pruebas. Al tipo lo agarraron, pero con las manos en la masa, casi como infraganti en tiempo presente, ¿no? Plan Platita. El gobierno, de la mano de Caputo, acordate, los créditos VIP que mandó los hipotecarios con guita de los jubilados, con guita del Fondo de Garantía de Sustentabilidad, para el cual el ingreso familiar tiene que ser de 3,5 palos, y la cuota ronda el 1,000,000 de mangos. Para esa gente, 18.000 beneficiarios nada más, es mucho circo y solamente 18.000 miguitas de pan, un anuncio que fue infinitamente más grande, fue mucho más importante la cáscara que lo que había dentro, ¿no? Ahora te dicen que, pensando en la reactivación de la economía, algo que no hicieron en 33 meses... están evaluando créditos para viviendas a construir, y que de esta manera el equipo económico extendería el alcance del crédito hipotecario con fondos de la ANSES. Pero a su vez están pensando en lanzar créditos UBA de hasta $65,000 para autos nuevos y usados. El perfil Caputo que se está imponiendo es el lanzamiento de líneas de crédito. También se está imponiendo que esos créditos no van a ir a otro lugar que a clase media alta, y de ahí para arriba. Enorme, enorme trabajo de Página 2 el fin de semana, contándote el destino de la guita que fueron a chorear a cara descubierta el equipo de Caputo al Banco Nación, pidiendo créditos hipotecarios que nos negarían a nosotros apenas ponemos un pie en el banco, con guita promedio por cabeza de $300,000, $400,000. Y el destino fue para departamentos de alta gama, barrios privados. A tenerlo en cuenta. Si tuviéramos justicia, otro gallo cantaría, ¿no? ¿Por qué algunos números dan? Bueno, te voy a dar cifras de agosto. Milei no giró ATN, las provincias siguen esperando de Nación que en algún momento el tipo cumpla alguna promesa, y ese acumulado, ellos le llaman ahorro, pero es un afano, de 648 mil millones de pesos, 648 mil millones de pesos que tendrían que haberse repartido entre las provincias, lo utiliza Milei Caputo Milei, para bancar un superávit de plástico armado con paga Dios. Pymes, datos de CAME, ventas minoristas cayeron casi un 3% mensual, con un retroceso interanual más chiquito del 0,2 y un acumulado de lo que va del año del 2,4. Hay un buen laburo del cronista hoy que se llama Pirámide Social y dice: la pérdida de poder adquisitivo de la clase media complica el repunte del consumo. Lo dice, de los diarios económicos, el más oficialista de todos los que existen. Hoy también se conocieron 5 laburos: Raúl Timerman, Christian Boutier, Proyección Ciudadana, Carlos Fara, Analía del Franco. Son todas encuestas que le dan muy mal a Milei. Están observando como cierto agotamiento de aquellos que lo votaron en el 23. Y en eso se centra la mirada de estos laburos: el agotamiento del votante libertario. Trabajo de la consultora Recursos Humanos: 8 de cada 10 argentinos temen perder su laburo. 8 de cada 10 argentinos temen perder su laburo. Pero lo que viene ahora, el dato que te voy a dar, lejos de ser dato secundario, para mí es el más importante de todos, es como una reforma laboral encubierta, como acelerar a 300 kilómetros por hora lo que salió del Congreso, y dice el 38%, 38%, reconoce que realiza más tareas por miedo a ser despedido. Esa es una reforma laboral encubierta, ¿eh? No es otra cosa. Son las 20:55, separamos por última vez y volvemos para los últimos 3 o 4 minutos del programa de hoy.
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0: Primero, un gran abrazo a todos los compañeros de la UOM. Hoy día del metalúrgico, es una fecha bien sanmartiniana porque tiene que ver con San Martín creando la primera fábrica metalúrgica de la Argentina, fundiendo metales, ollas, rejas, para hacer las armas de liberación de la patria con las que cruzó los Andes, ¿no? Y es el 7 de septiembre porque es el día del nacimiento de Fray Luis Beltrán, que estaba a cargo del plumerillo. Así que un gran abrazo a Furlan y compañía en tiempos difíciles, con Milei interviniendo a la UOM para que la UOM se calle. Imposible. Bueno, dos promesas para mañana. Hoy comenzó el foro Pymes y Adimra, y esto tiene que ver con cómo hacemos para que las pymes pongan su laburo en la cadena de valor de energía, de metalmecánica, de agroindustria, moda, indumentaria. Así que mañana vamos con eso. Y quiero hablarte mañana también de Leandro Mantilla, PJ Zárate, que al mejor estilo, a la vieja usanza, podríamos decir, armó una especie de gabinete paralelo que trabaja en el armado técnico de su candidatura a intendente, metiendo gente en